Dios te salve María, llena eres de gracia, el Señor es contigo. Bendita tú eres entre todas las mujeres, y bendito es el fruto de tu vientre, Jesús. Santa María, Madre de Dios, ruega por nosotros pecadores, ahora y en la hora de nuestra muerte. Amén. Acueducto de las divinas gracias, alcanzadme caridad contra egoísmo, humildad contra soberbia, mansedumbre contra ira, dependencia sumisa contra independencia rebelde, vivir la fraternidad contra la desunión. Dios te salve María, llena eres de gracia, el Señor es contigo, bendita tú eres entre todas las mujeres, y bendito es el fruto de tu vientre, Jesús. Santa María, Madre de Dios, ruega por nosotros pecadores, ahora y en la hora de nuestra muerte. Amén. Reina de cielo y tierra, conseguidme que mi vida sea un santificar el nombre de Dios y ponerme en su voluntad. Dios te salve María, llena eres de gracia, el Señor es contigo. Bendita tú eres entre todas las mujeres y bendito es el fruto de tu vientre, Jesús. Santa María, Madre de Dios, ruega por nosotros pecadores, ahora y en la hora de nuestra muerte. Amén. Inmaculada Madre de Dios, alcanzad para el mundo la gracia de vivir la pobreza de espíritu, la pureza de corazón y la misericordia. Dios te salve María, llena eres de gracia, el Señor es contigo. Bendita tú eres entre todas las mujeres y bendito es el fruto de tu vientre, Jesús. Santa María, Madre de Dios, ruega por nosotros pecadores, ahora y en la hora de nuestra muerte. Amén. Abogada y defensora de los hombres, que el reino de tu Hijo Jesús venga sobre el mundo. Dios te salve María, llena eres de gracia, el Señor es contigo. Bendita tú eres entre todas las mujeres y bendito es el fruto de tu vientre, Jesús. Santa María, Madre de Dios, ruega por nosotros pecadores, ahora y en la hora de nuestra muerte. Amén. Gloria al Padre, y al Hijo, y al Espíritu Santo, como era en el principio, ahora y siempre, por los siglos de los siglos. Amén.

Oh Señora mía, oh Madre mía, yo me ofrezco del todo a vos, y en prueba de mi filial afecto os consagro en este día mis ojos, mis oídos, mi lengua, mi corazón, en una palabra todo mi ser. Ya que soy todo vuestro, oh Madre de bondad, guardadme y defendedme como cosa y posesión vuestra. Amén. Ave María Purísima, sin pecado concebida.

Muy buena y santa noche, queridos amigos de Nuestra Señora del Encuentro con Dios. Nos unimos nuevamente con ustedes, con toda la iglesia, y con los gozos y las tristezas que tiene nuestra humanidad y que tengo yo, que tienes tú, que tiene nuestra sociedad, nuestro país también ahora, para ponerlos a los pies del Maestro, a los pies de nuestro Señor en la Eucaristía. Nos unimos espiritualmente a todo sagrario en el mundo, en capillas, parroquias, templos y catedrales, oratorios, etcétera, donde puede estar el Señor ahora y está siempre, según su promesa, hasta el fin del mundo, del tiempo. Nos queremos unir y para consolarle, acompañarle, a amarle, aprender a amarle y también pedirle. Él quiere que le pidamos también. Y como decía San Claudio la Colombier, si no obtenemos lo que pedimos es porque pedimos demasiado poco. Qué audaz este santo. Es porque pedimos demasiado poco y no pedimos con insistencia, también decía. Así que, Señor, aquí te vengo a pedir algo grande, que pueda ser yo santo, que pueda ser santa, a lo que tú me llamas, a estar contigo por toda la eternidad y hacer el bien a mis hermanos, a ser un miembro vivo, una célula viva de nuestra iglesia, nuestra fe, no un lastre. Y porque realmente esto es lo que hace daño al mundo, tanto el bien que podamos hacer, incluso oculto, como dice el Señor en el Evangelio, y entra en tu habitación y ponte a orar en lo profundo de tu corazón, allí, tu habitación, el Señor te escuchará. Digamos, el bien que sale de allí en lo oculto también se hace cósmico, decía el padre Molina. Pues también el mal que hacemos, sí, a veces en secreto, de pensamiento, o aquello que pensamos que nadie lo ha visto, pero sí, Dios lo ha visto y también crea como una onda de daño cósmico. Por eso es importante confesarnos lo antes posible y hacer el bien, pero no por mera filantropía, sino espiritualmente unidos a Dios, que es el auténtico y sumo bien, como es en la Eucaristía. Sin más demora, entonces, unámonos en este momento de oración, uniéndonos los amigos en Perú, tanto en Lima, en un momento crítico ahora muy difícil, en Cusco, en Arequipa, todo nuestro país que necesita oración, y poniendo tus intenciones de modo especial desde ya a nuestro querido país, que se desangra interiormente porque entre hermanos hay enfrentamiento, ¿sí? Y también cada uno de nosotros lleva una pequeña cruz, a veces más grande, más pequeña, según Dios ha permitido, la enfermedad, la soledad, la incomprensión, tantas cosas que todos llevamos, la pobreza quizá, física, espiritual, de todo tipo que todos tenemos. Todo esto, un familiar, un amigo alejado, familiar alejado, algún difunto, algún familiar que ha partido hoy al encuentro de Dios. ¿Quién no tiene algo en el corazón? Algo por qué pedir perdón, a alguien al que hemos ofendido. Tantas cosas que todos llevamos. Lo ponemos ahora en el corazón de nuestro Señor, acompañados siempre de la Santísima Virgen María. Iniciemos entonces nuestra hora santa.

Solo el amor crea, solo el amor construye, parafraseando una frase, una expresión del gran San Maximiliano María Kolbe, que murió en un campo de concentración en Auschwitz durante la Segunda Guerra Mundial por el mero hecho de ofrecerse en vez de un padre de familia que había sido condenado a muerte en su pabellón de reclusos. Y en esos últimos días en que es enviado al búnker de la muerte, consuela a sus compañeros de suerte, de muerte, y allí brilla aún más la luz, aunque pequeña, brilla aún más la luz. Dice algún testigo, algún verdugo alemán nazi que luego testifica en el proceso de canonización, escuchaba que él invitaba a sus compañeros a rezar salmos, himnos. En ese lugar oscuro, tétrico, casi ser enterrado en vida, imaginémonos aquello. Qué agobiante, qué desesperanzador, casi la puerta del infierno, por así decirlo. Pues allí una vez más este hombre, por fuerza de la Inmaculada, su Señora, quien había servido primero como caballero durante toda su vida casi, y luego entendió que le llamaba a ser un niño de la Virgen, se hizo niño, allí llevó esa luz de Cristo en medio de las oscuridades, a las puertas del infierno, por así decirlo, en lo más aterrador y espeluznante, que en ese tiempo el hombre mismo construyó y creó contra el mismo hombre. Hoy, cuántas cosas más por las cuales quizá atemorizarnos, aterrorizarnos, de todo tipo, social, bélico, biológico, tantas cosas. Pues con todo ello, también hoy la frase que él dijo durante su vida y la vivió: solo el amor crea, solo el amor construye, no el odio. El odio solo destruye, el odio solo destruye. Eso también es hoy más que nunca presente en ti, en mí, cuando a veces el pecado, el rencor, la falta de perdón nos ataca en nuestras relaciones con amigos, familiares, en el trabajo, en la vida, y también como familia, cuánto carcome esto, y más aún en la relación en nuestra patria, por ejemplo. Solo el amor crea, solo el amor construye, el odio solo destruye. Una vez más, diremos esto y será nuestro lema en esta hora santa. Y por eso nos unimos también a la exposición del Santísimo en vivo, vía internet, con nuestros hermanos de la Abadía Benedictina de Melbourne, en Australia. Y como hemos dicho al inicio, pues con todo lugar donde esté el Santísimo Sacramento oculto en el Sagrario, bajo esa forma, oculto bajo pan, en la hostia. Hostia santa, hostia viva, te adoro, te amo, Señor, mi Dios, mi Padre, mi todo. Vamos a iniciar entonces esta hora santa, como decimos otras veces, con oraciones de la liturgia también, pidiendo especialmente hoy por nuestra patria, hermanos de nuestras pueblos, ciudades, barrios, por los políticos también, los hermanos policías, los hermanos que estén, digamos, ciertamente una justa petición, pero cuánto error, cuánto manipulación de todo tipo, de todo nivel, en distintos, digamos, posiciones incluso. Recordemos que esto es porque Dios Cristo no reina en nuestro país, no impera en nuestro país. De ahí viene tantos males para un país, como lo vemos también en hermanos países. Iniciemos entonces diciendo: por la señal de la Santa Cruz de nuestros enemigos, líbranos, Señor Dios nuestro, en el nombre del Padre, del Hijo y del Espíritu Santo. Amén. Poniéndonos en presencia real y vivo de nuestro Señor el Santísimo Sacramento, le decimos las siguientes oraciones.

Jesús, esta hora santa es por tu amor, por la conversión de los pecadores, por mi conversión, Señor, y en reparación de los pecados cometidos contra el Inmaculado Corazón de María. Oh Jesús, esta hora santa es por tu amor, por la conversión de los pecadores, por mi conversión, por la paz en mi corazón, por la paz en mi familia, por la paz en mi patria, y en reparación de los pecados cometidos contra el Inmaculado Corazón de María. Oh Jesús, esta hora santa es por tu amor, por la conversión de los pecadores, por mi conversión, y en reparación de los pecados cometidos contra el Inmaculado Corazón de María. Iniciamos con este, digamos, antífona de exposición del Santísimo Sacramento que traducida de latín dice: que la lengua humana cante este misterio, la preciosa sangre y el precioso cuerpo, quien nació de virgen, rey del universo, por salvar el mundo, dio su sangre en precio. Amén. Continuamos con las estaciones a Jesús sacramentado. Viva Jesús sacramentado, viva y de todos sea amado. Padre nuestro que estás en el cielo, santificado sea tu nombre. Venga a nosotros tu reino. Hágase tu voluntad en la tierra como en el cielo. Danos hoy nuestro pan de cada día. Perdona nuestras ofensas, como también nosotros perdonamos a los que nos ofenden. No nos dejes caer en la tentación y líbranos del mal. Amén. Dios te salve María, llena eres de gracia, el Señor es contigo. Bendita tú eres entre todas las mujeres y bendito es el fruto de tu vientre, Jesús. Santa María, Madre de Dios, ruega por nosotros pecadores, ahora y en la hora de nuestra muerte. Amén. Gloria al Padre y al Hijo y al Espíritu Santo, como era en el principio, ahora y siempre, por los siglos de los siglos. Amén. Viva Jesús sacramentado, viva y de todos sea amado. Padre nuestro que estás en el cielo, santificado sea tu nombre. Venga a nosotros tu reino. Hágase tu voluntad en la tierra como en el cielo. Danos hoy nuestro pan de cada día. Perdona nuestras ofensas, como también nosotros perdonamos a los que nos ofenden. No nos dejes caer en la tentación y líbranos del mal. Amén. Dios te salve María, llena eres de gracia, el Señor es contigo. Bendita tú eres entre todas las mujeres y bendito es el fruto de tu vientre, Jesús. Santa María, Madre de Dios, ruega por nosotros pecadores, ahora y en la hora de nuestra muerte. Amén. Gloria al Padre, y al Hijo, y al Espíritu Santo, como era en el principio, ahora y siempre, por los siglos de los siglos. Amén. Viva Jesús sacramentado, viva y de todos sea amado. Padre nuestro que estás en el cielo, santificado sea tu nombre. Venga a nosotros tu reino. Hágase tu voluntad en la tierra como en el cielo. Danos hoy nuestro pan de cada día. Perdona nuestras ofensas, como también nosotros perdonamos a los que nos ofenden. No nos dejes caer en la tentación y líbranos del mal. Amén. Dios te salve María, llena eres de gracia, el Señor es contigo. Bendita tú eres entre todas las mujeres, y bendito es el fruto de tu vientre, Jesús. Santa María, Madre de Dios, ruega por nosotros, pecadores, ahora y en la hora de nuestra muerte. Amén. Gloria al Padre, y al Hijo, y al Espíritu Santo, como era en el principio, ahora y siempre, por los siglos de los siglos. Amén.
por las intenciones del Sumo Pontífice para ganar las indulgencias concedidas. Padre nuestro que estás en el cielo, santificado sea tu nombre. Venga a nosotros tu reino. Hágase tu voluntad en la tierra como en el cielo. Danos hoy nuestro pan de cada día. Perdona nuestras ofensas, como también nosotros perdonamos a los que nos ofenden. No nos dejes caer en la tentación, y líbranos del mal. Amén. Dios te salve María, llena eres de gracia, el Señor es contigo. Bendita tú eres entre todas las mujeres, y bendito es el fruto de tu vientre, Jesús. Santa María, Madre de Dios, ruega por nosotros, pecadores, ahora y en la hora de nuestra muerte. Amén. Gloria al Padre, y al Hijo, y al Espíritu Santo, como era en el principio, ahora y siempre, por los siglos de los siglos. Amén. Viva Jesús sacramentado, viva y de todos sea amado. Amén.

Hora Santa a través de Nuestra Señora del Encuentro con Dios, Hora Santa Eucarística, desde luego, también como no, pidiendo por nuestros sacerdotes, las familias, la iglesia, los gobernantes, por el pueblo, también a través de Nuestra Señora del Encuentro con Dios. Repitámoslo una vez más, que se grabe a fuego en nuestro corazón. Solo el amor crea, decía San Maximiliano María Kolbe. Solo el amor crea, solo el amor construye, el odio solamente destruye. Por eso, Señor, en la Eucaristía es el amor de los amores, creando, sosteniendo ahora a todos nosotros, cuántas veces olvidado, atacado. Esto no es para decir que nos crucemos de manos, desde luego que no. Pero este es el mayor ejemplo de amor. Nadie ama, nadie tiene mayor amor el que, como le tenemos a nuestros amigos, decía el Señor en el Evangelio. Amemos así. Y ese amor es hasta la entrega mía.

labor que me encomiende la sociedad. Qué distinta sería la sociedad si amáramos siempre y en todo lugar, a todos y a todo. Y con un amor concreto, no un amor simplemente muy general. Enséñanos, Jesús, a amar como tú. Amar como tú, a lo Jesús. Entrega total, plena, siempre. A todos y a todo. Amén. Compartimos las oraciones eucarísticas que la Virgen y el Ángel enseñan en Fátima, este gran misterio también. Y recordemos otra vez, y quizá a alguno le pueda parecer un poco repetitivo, cansado, pero ciertamente, qué duda cabe, que Fátima, el mensaje de Fátima, es de gran actualidad y de profecía, ¿sí? Profecía llena de esperanza, como lo enseña la Iglesia, pero también de alerta, de alarma, de cuidado, de conversión. La Virgen a los niños les dijo que la guerra era consecuencia de los pecados de los hombres y que si se convertían vendría la paz. ¿Qué es lo que vivimos a veces personalmente, en familia, en sociedad como ahora? Este enfrentamiento, la división que es obra del demonio. La división es obra del demonio, príncipe de la mentira. Por eso, cuando vemos a nuestro país así, yo tengo la culpa, tú tienes la culpa. Le pedimos al Señor esa conversión para que nos dé el don de la paz, que no es una paz, digamos así, meramente ideal, una paz idílica, una paz de ensueños, de cuentos, de hadas. No, es una paz que requiere mi sacrificio, mi compromiso. Y repetimos la oración que precisamente en Fátima enseñaba el ángel a los niños y se lo decimos a Jesús ahora en la Eucaristía. De todo corazón hacemos este acto de fe diciendo: Dios mío, yo creo, adoro, espero y os amo. Os pido perdón por los que no creen, no adoran, no esperan y no os aman. Dios mío, yo creo, adoro, espero y os amo. Os pido perdón por los que no creen, no adoran, no esperan y no os aman. Dios mío, yo creo, adoro, espero y os amo. Os pido perdón por los que no creen, no adoran, no esperan y no os aman. Amén. Y el ángel les dice a los niños a continuación y nos lo dice hoy también a nosotros aquí en Perú. Nos lo dice a ti, a mí. Orad así. Los corazones de Jesús y de María están atentos a la voz de vuestras súplicas. ¿Y cómo oran? Diciendo estas oraciones y postrándose y arrodillándose en tierra, y el ángel mismo doblando su frente hasta el suelo. Así nos enseña a orar con los labios y con el cuerpo. Por eso también, qué importante nuestra disposición y posiciones en los lugares sagrados, lugares santos, especialmente a la Santa Misa. Y una vez más, tenemos que decirlo, al momento de recibir, por ejemplo, la Sagrada Comunión. ¿Cuánto daño el promover la comunión en la mano, pudiendo perfectamente y sin ningún peligro recibirla, como los santos la han recibido, de rodillas y en la boca? Y evidentemente, lo primero y más importante, un corazón contrito y humillado, y confesados en primer lugar. Amén. Y estando así de rodillas, dice el texto en Fátima, se aparece por tercera vez el ángel portando en la mano un cáliz y sobre él una hostia, de la cual caían dentro del cáliz algunas gotas de sangre. Y dejando el cáliz y la hostia suspendidos en el aire, se postra en tierra y repite tres veces esta oración: Santísima Trinidad,

Padre, Hijo, Espíritu Santo. Os adoro profundamente y os ofrezco el preciosísimo cuerpo, sangre, alma y divinidad de Jesucristo, presente en todos los sagrarios de la tierra, en reparación de los ultrajes, sacrilegios e indiferencias con que Él mismo es ofendido, y por los méritos infinitos de su Santísimo Corazón y del Corazón Inmaculado de María, os pido la conversión de los pobres pecadores, nosotros. Santísima Trinidad, Padre, Hijo, Espíritu Santo, os adoro profundamente y os ofrezco el preciosísimo cuerpo, sangre, alma y divinidad de Jesucristo, presente en todos los sagrarios de la tierra, en reparación de los ultrajes, sacrilegios e indiferencias con que Él mismo es ofendido, y por los méritos infinitos de su Santísimo Corazón y del Corazón Inmaculado de María, os pido la conversión de los pobres pecadores, nosotros. Santísima Trinidad, Padre, Hijo, Espíritu Santo, os adoro profundamente y os ofrezco el preciosísimo cuerpo, sangre, alma y divinidad de Jesucristo, presente en todos los sagrarios de la tierra, en reparación de los ultrajes, sacrilegios e indiferencias con que Él mismo es ofendido, y por los méritos infinitos de su Santísimo Corazón y del Corazón Inmaculado de María, os pido la conversión de los pobres pecadores, nosotros.

Oramos ahora con esta oración antigua de la liturgia Adoro te devote, que traducida del latín reza así: Te adoro con devoción, Dios escondido, oculto verdaderamente bajo estas apariencias. A ti se somete mi corazón por completo y se rinde totalmente al contemplarte. Al juzgar de ti se equivocan la vista, el tacto, el gusto, pero basta con el oído para creer con firmeza. Creo todo lo que ha dicho el Hijo de Dios. Nada es más verdadero que esta palabra de verdad. En la cruz se escondía solo la divinidad, pero aquí también se esconde la humanidad. Creo y confieso ambas cosas, y pido lo que pidió el ladrón arrepentido. No veo las llagas como las vio Tomás, pero confieso que eres mi Dios. Haz que yo crea más y más en ti, que en ti espere, que te ame. Oh memorial de la muerte del Señor, pan vivo que da la vida al hombre, concédele a mi alma que de ti viva y que siempre saboree tu dulzura. Señor Jesús, bondadoso pelícano, límpiame a mí, inmundo, con tu sangre, de la que tan solo una gota puede liberar de todos sus crímenes al mundo entero. Jesús, a quien ahora veo escondido, te ruego que se cumpla lo que tanto ansío, que al mirar tu rostro ya no oculto, sea yo feliz viendo tu gloria. Amén.

Oración del abandono de San Carlos de Foucault, Charles de Foucault. Padre, me pongo en tus manos. Haz de mí lo que quieras. Sea lo que sea, te doy las gracias. Estoy dispuesto a todo. Lo acepto todo con tal que se cumpla tu voluntad en mí y en todas tus criaturas. No deseo nada más, Padre. Te encomiendo mi alma y te la entrego con todo el amor de que soy capaz, porque te amo y necesito darme, ponerme en tus manos sin medida, con una infinita confianza, porque tú eres mi Padre.

Hora Santa a través de Nuestra Señora del Encuentro con Dios, 19 de enero de 2023. Hagamos amigos ahora una comunión espiritual, un acto profundo de amor, aunque no sintamos, aunque no sienta. Le amo al Señor, te amo con mi voluntad, en mi sequedad, en mi no sentir, en mi soledad, en mi incluso quizá tibieza, en mi pecado incluso, quiero salir de él, Señor. Y recordamos y hacemos esta comunión espiritual diciendo: Creo, Señor, que estás presente en el Santísimo Sacramento del altar. Te amo sobre todas las cosas y deseo con amor recibirte. Pero ya que no puedo hacerlo ahora sacramentalmente, ven al menos a mi corazón espiritualmente. Quédate en mi corazón y no permitas que me aparte de ti.

Una vez más, repitamos el lema de nuestra hora santa hoy. Solo el amor crea, solo el amor construye, el odio solo destruye. San Maximiliano María Kolbe. Y por eso Dios es amor en la Eucaristía. Y así se define la Sagrada Escritura. Dice San Juan, Dios es amor, Deus caritas est. Como también el querido Papa Emérito, paz descanse, lo recordaba en su encíclica. Un amor que lo perdona todo. ¿Qué no tendría, qué razones más no tendría Dios para destruirnos en el primer pecado? O enviar una llamarada de fuego para castigar a la humanidad. ¡Cuánta paciencia! ¡Cuánta oportunidad! ¡Cuánta espera del hombre, tuya y mía! ¿Y cuántas veces le tiramos la puerta en la cara, en las narices, dirán los hermanos en España? Pero qué ingratos somos, qué ingratitud. Y aún así él, como decía aquella poesía castellana, tiritando a la puerta, temblando de frío, me espera para yo decirle que volviera mañana. Es el modelo de amor, amor entre amigos, en el matrimonio, en la familia, en todo tipo de relación. Claro, también unos mandamientos y hay una justicia que cumplir, desde luego. Pero este es el culmen del amor, así es. Y vamos por eso también ahora a compartir esta oración también antigua de la liturgia, Pange Lingua, que traducida al español de latín reza así.

Que la lengua humana cante este misterio, la preciosa sangre y el precioso cuerpo, quien nació de virgen, rey del universo, por salvar el mundo, dio su sangre en precio. Se entregó a nosotros, se nos dio naciendo de una casta virgen, y acabado el tiempo, tras haber sembrado la palabra al pueblo, coronó su obra con prodigio excelso. Fue en la última cena, ágape fraterno, tras comer la Pascua según mandamiento, con sus propias manos repartió su cuerpo, lo entregó a los doce para su alimento. La palabra es carne y hace carne y cuerpo, con palabra suya lo que fue pan nuestro. Hace sangre el vino, y aunque no entendemos, basta fe si existe corazón sincero. Adorad postrados este sacramento, cese el viejo rito, se establece el nuevo. Dudan los sentidos y el entendimiento, que la fe lo supla con asentimiento. Himnos de alabanza, bendición y obsequio, por igual la gloria y el poder eterno, al eterno Padre, con el Hijo eterno, y al Divino Espíritu que procede de ellos. Amén.

Oración atribuida a San Francisco de Asís. Se lo decimos a Jesús en la Eucaristía y nos lo decimos a nosotros. Le pedimos al Señor esta gracia con la siguiente oración. Oh Señor, haz de mí un instrumento de tu paz. Donde hay odio, que lleve yo amor. Donde hay ofensa, que lleve perdón. Donde haya discordia, que lleve yo la unión. Donde haya duda, que lleve yo la fe. Donde haya error, que lleve yo la verdad. Donde haya desesperación, que lleve yo la alegría. Donde haya tinieblas, que lleve yo luz. Oh Maestro, haz que no busque tanto ser consolado, sino consolar. Ser comprendido, sino comprender. Ser amado, sino amar. Porque es dando como se recibe, perdonando como se es perdonado, y muriendo como se resucita a la vida eterna. Amén.

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Vamos dirigiéndonos ya casi a la última parte de esta Hora Santa, estos últimos minutos en que vemos ahora en pantalla, nos unimos al santuario, digamos a la capilla de adoración perpetua en la ciudad de la Inmaculada. Nada más y nada menos que la ciudad donde este santo que hemos mencionado la frase tantas veces y lo haremos aún más, San Maximiliano María Kolbe, él mismo la fundó, vivió, la promovió incluso hasta en Japón, otra ciudad de la Inmaculada, que entre tantas digamos máquinas para impresión apostólica de las revistas que él tenía, uno de los conventos más numerosos del mundo en ese momento, 700, 800 frailes franciscanos, etcétera, en el centro de toda esa actividad apostólica intensa, profunda, se sabe que tenían una capilla de adoración perpetua en el medio de toda la ciudad de la Inmaculada. Es así María, es como María, es un inmaculado corazón, digamos que solo dice Jesús, Jesús en la Eucaristía. Y nos conectamos ahora con esta transmisión y precisamente allí está la Santísima Virgen, una custodia casi de tamaño natural con forma de la Virgen y en el medio un viril, un objeto que porta a la Eucaristía. Gracias Jesús por estar con nosotros, gracias Madre por estar con nosotros en esta hora santa.

Eterno Padre, dice otra oración, yo te agradezco porque tu infinito amor me ha salvado, aún contra mi propia voluntad. Gracias, Padre mío, por tu inmensa paciencia que me ha esperado. Gracias, Dios mío, por tu inconmensurable compasión que tuvo piedad de mí. La única recompensa que puedo darte en retribución de todo lo que me has dado es mi debilidad, mi dolor y mi miseria. Estoy delante tuyo, Espíritu de amor, que eres fuego inextinguible, y quiero permanecer en tu adorable presencia. Quiero reparar mis culpas, renovarme con el fervor de mi consagración y entregarte mi homenaje de alabanza y adoración. Jesús bendito, estoy frente a ti y quiero arrancar a tu divino corazón innumerables gracias para mí, para todas las almas, para tu santa iglesia, tus sacerdotes, religiosos, los matrimonios, las familias, los jóvenes, los niños, los políticos. Permite, oh Jesús, que este tiempo que estoy ante ti sea de amor y me sea dado recibir todas las gracias que tu corazón divino me tiene reservado. Oh amoroso corazón de Jesús, amoroso y dulce eucarístico corazón de Jesús, en ti pongo toda mi confianza. Virgen María, Madre de Dios y Madre mía, me uno a ti y te suplico me hagas partícipe de los sentimientos de tu corazón inmaculado. Oh querido San José, llévame a Jesús, llévame a tu Hijo. Enséñame a amar, enséñame cómo se ama a Jesús, cómo se ama a María. Amén.

Extracto de las letanías a la Santísima Eucaristía de Santa Faustina Kowalska. Oh bendita hostia en quien está contenido el testimonio de la misericordia de Dios para nosotros y especialmente para los pobres pecadores, en ti confío. Oh Santísima Hostia, en quien está contenido el cuerpo y sangre del Señor Jesús, como prueba de infinita misericordia para nosotros y especialmente para los pobres pecadores, en ti confío. Oh Santísima Hostia, en quien está contenida la vida eterna y de infinita misericordia, dispensada en abundancia a nosotros y especialmente a los pobres pecadores, en ti confío. Oh hostia bendita, en quien está contenida la misericordia del Padre, del Hijo, del Espíritu Santo hacia nosotros, especialmente hacia nosotros, pobres pecadores, en ti confío. Oh bendita hostia, en quien está contenido el precio infinito de la misericordia que compensará todas nuestras deudas y especialmente la de los pobres pecadores, nosotros, en ti confío.

Solo el amor crea, solo el amor construye. El odio solamente destruye, decía San Maximiliano María Kolbe. Y es el lema hoy de nuestra hora santa, que tanto lo necesitamos. Y también aquello que decía el gran santo doctor San Giuseppe Moscati: no ha sido la ciencia la que ha transformado el mundo, sino la caridad. Y podemos aplicar, no ha sido necesariamente la política, el avance, los acuerdos, las asambleas constituyentes, sino la caridad. Hay que hacerlas bien y hay que hacerlas con justicia, pero son los santos los que viven la santidad, la caridad, y es lo que necesitamos hoy. Pobres, ricos, autoridades, súbditos, papás, hijos, varones, mujeres, sanos, enfermos, todos necesitamos vivir esto. Se lo pedimos a Jesús en la Eucaristía. Y nos despedimos, amigos, con esta oración de San Juan María Vianney, pero adaptada al año al culminar el año sacerdotal, que el Papa Benedicto quiso resaltar, pero que también surgieron tanta cantidad de abusos que habían cometido algunos sacerdotes, para que valoremos más a nuestros sacerdotes, oremos por ellos, y eso no empaña en nada la gran labor de la gran mayoría de sacerdotes hoy, ayer y siempre. Oramos diciendo, y nos despedimos diciendo esta oración: Señor Jesús, haz que permaneciendo delante de la Eucaristía podamos aprender cuán sencilla y cotidiana es tu palabra que nos enseña. Tierno el amor con el que acoges a los pecadores arrepentidos. Consolador el abandono confiado a tu Madre Inmaculada. Haz, oh Señor, que las familias cristianas se conviertan en pequeñas iglesias donde todas las vocaciones y todos los carismas donados por tu Espíritu Santo puedan ser acogidos y valorizados. Concédenos, Señor Jesús, poder repetir con el mismo ardor las palabras de San Juan María Vianney, que te decía, y lo decimos nosotros: te amo, oh mi Dios, y mi único deseo es amarte hasta el último suspiro de mi vida. Te amo, oh infinitamente amoroso Dios, y prefiero morir amándote que vivir un instante sin amarte. Te amo, Señor, y la única gracia que te pido es la de amarte eternamente. Oh mi Dios, si mi lengua no puede decir cada instante que te amo, quiero que mi corazón lo repita cada vez que respiro. Te amo, oh mi Dios Salvador, porque has sido crucificado por mí y me tienes aquí crucificado contigo. Dios mío, dame la gracia de morir amándote y sabiéndote que te amo. Amén.

oración por nuestros sacerdotes. Recibe, Padre eterno, en unión de la inmolación de tu Verbo divino humanado, nuestra propia inmolación como víctimas en favor de la Iglesia, para que triunfe de sus enemigos y se extienda su reinado por todo el mundo. Te ofrecemos en favor de los sacerdotes y por las manos purísimas de María, la sangre preciosa de Jesús que purifica, redime y salva, y tú, Espíritu Santo, que tanto amas a la Iglesia y que eres su alma y su vida. Dígnate escuchar las súplicas que hacemos por este grupo escogido que tanto amamos y respetamos. Te lo pedimos por María Inmaculada, auxilio, consuelo, espejo y guía de los sacerdotes. Haz santos a tus sacerdotes. Amén. Alabanzas de desagravio. Bendito sea Dios. Bendito sea su santo nombre. Bendito sea Jesucristo, verdadero Dios y verdadero hombre. Bendito sea el nombre de Jesús. Bendito sea su sacratísimo corazón. Bendita sea su preciosísima sangre. Bendito sea Jesús en el santísimo sacramento del altar. Bendito sea el Espíritu Santo Paráclito. Bendita sea la excelsa Madre de Dios, María Santísima. Bendita sea su santa e inmaculada concepción. Bendita sea su gloriosa asunción a los cielos. Bendito sea el nombre de María, Virgen y Madre. Bendito sea San José, su castísimo esposo. Bendito sea Dios en sus ángeles y en sus santos. Amén. Señor, danos almas víctimas. Señor, danos muchas almas víctimas. Señor, danos muchos matrimonios, almas víctimas. Señor, danos muchos sacerdotes, almas víctimas. Amén. En el nombre del Padre, y del Hijo, y del Espíritu Santo. Amén. Amigos de Nuestra Señora del Encuentro con Dios, gracias por acompañarnos. Sigan en nuestra programación, en nuestra sintonía, que a continuación tenemos mucho más para ustedes. Y oremos por la justicia y la paz en nuestro país y en cada uno de nosotros. Y culminamos con nuestro lema de hoy: solo el amor crea, solo el amor construye, el odio solamente destruye, decía San Maximiliano María Kolbe. Buenas noches, permiso.

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1: Hola Natalie, un gusto estar contigo.
2: Un gusto también estar contigo, Eddie, con los televidentes desde nuestros estudios en Lima, Perú.
1: Gracias por acompañarnos en EWTN Noticias. Soy Eddie Rodríguez Morel.
2: Bienvenidos, yo soy Natalie Paredes. Empezamos las noticias desde el Vaticano, donde el Papa León XIV recibió esta mañana al presidente del gobierno español, Pedro Sánchez. Este encuentro se produce pocos días antes de la gira apostólica del Santo Padre a ese país del 6 al 12 de junio. Pedro Sánchez estuvo con el pontífice, con quien comparte su preocupación por los migrantes y su apoyo a los derechos de los más necesitados. Escuchemos.
3: Hoy, bueno, yo creo que su voz es una brújula moral en la lucha contra la injusticia y por estar siempre, por cierto, del lado de los más débiles y por su mensaje de solidaridad y contrario al egoísmo y por promover algo que puede parecer revolucionario en estos días, pero que es el sentido común y la empatía frente a la sinrazón y la ley de la selva.
1: La visita se produce en un momento de alta tensión en el Poder Ejecutivo liderado por Pedro Sánchez, puesto que varias personas de su partido y entorno familiar están siendo investigadas por tráfico de influencias o lavado de dinero, entre otras cosas. Entre ellos figura el expresidente español José Luis Rodríguez Zapatero. Sánchez asegura que colaborarán con la justicia y pidió que se respete la presunción de inocencia.
2: Pero también hubo otras novedades en el Vaticano. Una de ellas es esta que ven en las imágenes. El Papa ante un Ferrari Luce, el nuevo modelo eléctrico que la casa automovilística presentó al pontífice en Castel Gandolfo. León XIV se desplazó allí como es habitual el lunes por la tarde y anoche volvió al Vaticano. Antes de irse a Roma, el pontífice atendió a la prensa, donde además de reiterar que se limite el uso militar de la inteligencia artificial, pidió que se active la reconstrucción de Gaza y que llegue ayuda humanitaria.
4: Hemos visto casos hoy en Líbano, por ejemplo, y otros lugares del mundo, donde la guerra se hace hoy con la inteligencia artificial y sin pensar en las vidas humanas que son las verdaderas víctimas de todo esto. Allí habría que hacer un nuevo llamamiento por los derechos humanos de todos. Por desgracia, el pueblo de Gaza no recibe aún las ayudas humanitarias. Esto está provocando protestas, dificultades y las acciones de los que participaron en la flotilla.
1: Y ahora veremos qué es lo que dijo el Papa en la catequesis pública semanal. Esta mañana siguió hablando de liturgia y de cómo el Concilio Vaticano II supuso una evolución que respetó al mismo tiempo la tradición.
5: La catequesis de hoy nos ilustra acerca de cómo la reforma de la Sagrada Liturgia, manifestada en la Constitución Conciliar, Sacrosanctum Concilium, mientras custodia la sana tradición de la liturgia, al mismo tiempo supone un desarrollo. Por eso, con el fin de hacer crecer más la vida cristiana entre los fieles, favorecer la comunión de todos los creyentes en Cristo y fortalecer todo aquello que ayude a traer a todos al seno de la Iglesia.
1: En la audiencia general del día de la semana, el Papa siguió hablando, explicando por qué en el Concilio Vaticano II se habló de cambios en la liturgia. Y concretamente lo que hizo el Papa León fue recordar que, por un lado, ya hubo papas anteriores al Concilio Vaticano II que hablaron de esta cuestión, por ejemplo, Pío XII. Dijo que es importante recordar también que los cambios litúrgicos son normales. De hecho, cada vez que la Iglesia se expandía, adaptaba la liturgia a las poblaciones en las cuales estaba. Hemos visto casos así, por ejemplo, en África. Y también dijo que es importante que, en todo caso, cada vez que haya cambios litúrgicos, estos deben ser estudiados en profundidad desde un punto de vista teológico, histórico y pastoral. Y el último apunte, que también León XIV lamentó los últimos ataques que hubo en Ucrania, donde hubo ataques, dijo León XIV, contra civiles, y por eso quiso manifestar su cercanía para con todos aquellos que sufren esta situación. En Roma, Javier Romero, EWTN Noticias.
2: Por otro lado, la Fraternidad Sacerdotal San Pío X anunció los nombres de 4 sacerdotes que serán consagrados obispos el 1 de julio sin el permiso del Papa León XIV. Los 4 sacerdotes son Pascal Schreiber de Suiza, Michael Golday de Estados Unidos y los franceses Michael Poincinet de Sibri y Mark Hanapier. Las consagraciones tendrán lugar en Suiza, anunciaron el 26 de mayo después de haber sido advertidos por el Vaticano de que su plan de consagrar obispos y mandato papal constituye un acto cismático y conlleva la pena de excomunión. La decisión de proceder con las consagraciones sin aprobación papal fue confirmada por el superior general de la fraternidad, el padre Davide Pagliarani, tras conversaciones con el Dicasterio para la Doctrina de la Fe.
6: Llamamos la atención a Honduras, donde continúa la investigación de un asesinato masivo que conmocionó al país. Hace una semana murieron al menos 25 campesinos a manos del crimen organizado. La Fiscalía de Honduras calificó el hecho como uno de los mayores episodios de violencia. Veamos.
7: Sepultan a las víctimas de la masacre en Rigores, municipio de Trujillo, Honduras. 20 campesinos de la cosecha de aceite de palma fueron asesinados por hombres armados vinculados al crimen organizado el 21 de mayo, según las primeras hipótesis. Estaban dentro de una iglesia evangélica esperando iniciar la jornada laboral en la plantación. 15 eran hombres, 3 mujeres y 2 menores de edad, uno de 9 años. Las autoridades descartaron como móvil el histórico conflicto de tierras en la zona.
8: Empeñaremos todos los recursos disponibles del Estado para dar con el paradero de los responsables y someterlos a la justicia en el corto plazo.
7: Trujillo, en el Bajo Aguán, es una zona agrícola marcada por un largo conflicto por la tierra y la palma africana, con antecedentes de violencia y enfrentamientos. También se han reportado denuncias de abandono del Estado.
9: Ya hay en la zona un fuerte componente policial interinstitucional, con acompañamiento de la Fiscalía del Ministerio Público y de las mismas Fuerzas Armadas, quienes nos están apoyando en identificar los miembros de la estructura criminal en primera instancia que provocó este evento o quién era la que causó estas muertes.
7: La Conferencia Episcopal de Honduras manifestó su profunda tristeza e indignación tras la masacre. Recordaron que cada víctima es una persona creada a imagen y semejanza de Dios. Como pastores de la Iglesia y miembros de esta sociedad, no podemos aceptar justificaciones superficiales ante hechos tan horrendos, los cuales han ensangrentado y enlutado a tantas familias inocentes. Casi 3 horas después de la masacre en Rigores, 5 policías fueron asesinados por un grupo criminal en el sector de Corinto, frontera con Guatemala, informó la policía. Los agentes de la Dirección Policial Antimaras y Pandillas contra el Crimen realizaban un allanamiento en busca de un cabecilla del narcotráfico.
9: Una pequeña comunidad que está muy próxima a la frontera fue prácticamente tomada por esta estructura que hizo que impidiera el trabajo que pretendían hacer los agentes policiales. Y finalmente, retener los agentes, raptarlos y llevárselos con la, digamos, observancia de varios actores y a plena luz del día.
7: El Consejo Episcopal Latinoamericano y Caribeño denunció que la escalada de violencia en Honduras hiere el tejido de las comunidades y oscurece el sueño de fraternidad. Llamó a promover caminos de reconciliación.
2: Este lunes el Papa León XIV presentó su primera encíclica Magnifica Humanitas, un documento que abre debate sobre la dignidad humana, la inteligencia artificial y los desafíos éticos del mundo moderno. Para un análisis sobre esta encíclica estamos en conexión con Lara Versano, miembro del Builders AI Forum, que se define como una organización global e interdisciplinaria enfocada en la inteligencia artificial desde una perspectiva ética y al servicio de la Iglesia, y directora ejecutiva de la Academia Internacional de Líderes Católicos. Lara Versano, bienvenida a EWTN Noticias.
10: Gracias, Natalie, siempre es un placer estar con ustedes.
2: Lara, el Santo Padre lanza una advertencia muy contundente en el texto sobre el riesgo de construir una nueva Torre de Babel a través de algoritmos que suplantan la verdad. Desde su experiencia en comunicación, ¿qué tan grave es esta amenaza para nuestras familias y comunidades?
10: Posiblemente un poco llamando a todos los católicos a pensar si en realidad lo que tenemos que hacer es volver a entender y a interpretar la doctrina social de la Iglesia. Es cierto que el llamado es fuerte, sobre todo cuando el Papa mencionó lo de la Torre de Babel, y de hecho fue el titular de muchos medios de comunicación. A ver, para dimensionar un poco el problema con algunos datos, si revisamos el último informe global de riesgos del Foro Económico Mundial, la desinformación, por ejemplo, hablando de Torre de Babel y de lenguaje y de comunicación, es uno de los temas más relevantes, de los problemas más acuciantes, y se clasifica en este momento como uno de los principales riesgos globales a corto plazo. Más que nada advirtiendo, mejor dicho, los ataques narrativos, las campañas de desinformación, la manipulación, los fake news, todo lo que tenga que ver con la manipulación digital, que exacerba sin lugar a duda, Natalie, el resto de muchas de las crisis mundiales que se están dando, y sin lugar a duda es una amenaza hacia la democracia.
2: Y en su presentación también, Lara, en el aula del Sínodo, el Papa hizo un llamado a desarmar la IA de las lógicas de dominación y de guerra, ¿no? ¿Qué tan preocupante es este panorama geopolítico actual?
10: Me gustó mucho el término de desarmar, porque tiene como una doble connotación, desarmar como desarme ligado a la guerra, pero desarme también desde el punto de vista de enfoquémonos en otra área. Cuando el Papa habló de desarmarnos, inmediatamente nos llama a hacer algo, a volver a poner el centro en el ser humano, en la persona que es pensante. El ser humano es la única persona realmente inteligente desde su concepción mental, desde su elaboración mental, desde su inteligencia, de la posibilidad de crear tecnología, y en última instancia la inteligencia artificial fue creada como una tecnología que facilita muchísimo ciertos desarrollos del ser humano. Lo utilizamos prácticamente todos los días, como solemos decir en nuestras clases en la Academia Internacional de Líderes Católicos. Quien tiene un celular, quien lo utiliza diariamente, tiene inteligencia artificial, tiene algoritmo, tiene datos, tiene tecnología. El Papa nos llama a desarmar esa afición, esa obsesión que quizás tenemos con algunos aspectos de la tecnología, y volver a poner al ser humano en el centro.
2: Sobre todo, ¿no?, la dignidad humana, que es el mensaje del Santo Padre en este documento tan importante con la inteligencia artificial, que van de la mano, ¿no? ¿Qué acciones concretas planean impulsar ustedes desde la Academia Internacional de Líderes Católicos y también plataformas como el Builders AI Forum frente a este llamado del Santo Padre?
10: Este es un momento que nos plantea dos acciones. Por un lado, volver a la doctrina social de la Iglesia, a la inclusión, al bien común, a entender que no sobra nadie, a entender que tenemos que incluir a los pobres en esta comunidad, que sea o bien de desarrollo tecnológico, de desarrollo comunitario, humano, económico, profesional. Y por el otro lado, entender que es una tecnología, la inteligencia artificial, compleja, difícil, que promueve el avance tecnológico y el avance social y productivo en muchísimos aspectos. Veamos, también lo mencionaba el Papa hace un tiempo, el avance en la medicina, el avance en el desarrollo tecnológico, el avance en maquinarias, en muchos aspectos. Pero tenemos algo claro, tenemos que enseñar, tenemos que formar, tenemos que mostrar de qué manera se utiliza mejor. Y te voy a agregar un puntito más de algo que sí me gustó mucho, que fue comentado al finalizar esta conferencia y fue en palabras del Papa. Vuelve a poner de relieve el multilateralismo. Y como persona que vivió 10 años en Washington y trabajó en organismos multilaterales, te comento, me gustó mucho ese pensamiento del Papa. El Papa trae nuevamente de relieve lo que significa que los países actúen juntos en el conocimiento de la inteligencia artificial, su desarrollo, su regulación, ¿por qué no?, y la información mundial.
2: Y con este gran documento, con esta encíclica, la primera encíclica del Papa León XIV, definitivamente está haciendo ese llamado al mundo entero, y va a ser de gran sensibilización y formación también para cada uno de nosotros, para tomar conciencia, más conciencia sobre estos temas. Lara Versando, muchísimas gracias por la entrevista.
10: Gracias a ti, Natalie. Siempre es un placer estar con ustedes y tu audiencia. Gracias.
6: Hacemos una pausa y al volver, cercanos a las elecciones presidenciales en Perú, analizamos el debate de los planes de gobierno por parte de los equipos técnicos, mientras los candidatos intensifican sus campañas a lo largo del país.
2: Además, niños y adolescentes de parroquias en Argentina celebran la fiesta de Pentecostés.
6: Regresamos con más noticias con Enfoque Católico.
2: Y en Perú, los candidatos presidenciales siguen en campaña a días de la segunda vuelta electoral. La lideresa de Fuerza Popular, Keiko Fujimori, de la derecha, estuvo en la región Junín, Sierra Central, donde celebró su cumpleaños. Promete beneficiar a los agricultores y la arborización de zonas altoandinas. El izquierdista Roberto Sánchez, líder del partido Juntos por el Perú, visitó Huaral, al norte de la capital. Prometió la liberación del expresidente Pedro Castillo, procesado por un intento de golpe de Estado. La policía detuvo un hombre armado durante su meeting. Fujimori y Sánchez se preparan para el debate presidencial de este domingo organizado por el Jurado Nacional de Elecciones. La reciente encuesta de Datum muestra al aspirante Fujimori primera en intención de voto con un pequeño margen de diferencia sobre Sánchez.
6: En el contexto de la segunda vuelta de las elecciones presidenciales en Perú, que se definirán este 7 de junio, hubo el primero de los debates programados para esta contienda sobre temas técnicos. Alguien que estuvo muy atenta a ese debate es la abogada Patricia Crosby, catedrática con amplia experiencia profesional en el sector público, privado y la cooperación internacional, doctora en ciencia política y relaciones internacionales, máster en dirección de la gestión pública. Nos va a comentar justamente si este debate estuvo a la altura de lo que debería haber sido un debate técnico. Doctora Crosby, bienvenida al programa.
11: Muchísimas gracias, encantada de ser con ustedes.
6: Pues doctora, coméntenos, ¿estuvo este debate a la altura de lo que usted hubiera esperado de un debate técnico?
11: Creo que ha habido una serie de datos que se han, digamos, compartido, evidentemente por parte de personas sí experimentadas, pero otras no tanto. De tal modo que, permítanme decirle, por ejemplo, en el primer espacio, ¿no?, en la primera ronda, creo que aun cuando los nombres eran bastante conocidos, especialmente uno de ellos, pues no hubo la profundidad como para poder demostrar una visión técnica, ¿no?, más allá de lo que es un diagnóstico, digamos, muy general y muy superfluo. Pero sobre todo lo que se espera siempre es un rumbo, ¿no?, un norte, es decir, qué cosa es lo que se quiere hacer, a dónde se quiere conducir el destino del país y de su población, naturalmente. Y creo que eso se extrañó, ¿no? Y en otros segmentos hubo, sí, mayor demostración de conocimiento y manejo, no solo de cifras, sino de experiencias y resultados que pueden ser tomados y recobrados, porque cuando se habla de innovación no hay que dejar lo que ha dado buen resultado para adecuarlo a la actualidad.
6: ¿Vio usted en algún tema en particular alguna propuesta que le parecía más solvente sobre algún tema en particular?
11: Mire, creo que cuando se menciona, por ejemplo, el acceso o la apertura de puertas para la inversión privada, ¿no?, esto es algo que es importante porque recoge además unos valores de base a partir de ello, ¿no? El tema es cómo, y efectivamente el mencionar simplemente la frase hecha no garantiza de que esto pueda llevar a un resultado, y más que un resultado, a un impacto sostenible. Cuando se habla de presencia del Estado, ¿no?, tiene que verse no como simplemente una presencia en el sentido moderno de burocracia, sino en las alianzas que se puedan generar para que esa inversión y esa participación, ¿no?, de la población en lo que signifique la construcción de la igualdad de oportunidades para todos pueda efectivamente llevarse adelante. Y lo que sí extrañé, permítame decirle, digamos con total sinceridad, es una mención específica al rol de la familia, por ejemplo. Entonces se habló de agricultura familiar, de muy pequeñas empresas, etc. Pero la base, ¿no?, el fundamento sobre el cual se erige toda sociedad es la familia. Y eso suele estar ausente.
6: Algo que también, claro, parece claro entre las dos partes, justamente una que centraba su discurso sobre la impulsar la inversión y la iniciativa privada, y otro que básicamente tal vez centraba su discurso más sobre un tipo de intervención del Estado, que parece que es lo que claramente diferencia ambas propuestas.
11: ¿Cuál es el rol del Estado? ¿Cuál es el rol que se otorga al Estado? ¿Qué cosa es lo que ahora, digamos, es algo evidente, ¿no?, por lo que clama la población? La seguridad, ¿verdad? La seguridad. Entonces, la seguridad es simplemente el tener algunas declaraciones de estado de emergencia, como es la que estamos viviendo de manera continuada, o la seguridad nace de trabajo con la misma población. ¿Qué cosa es lo que se puede hacer? No es sencillo. El ofrecer a veces plazos, el ofrecer, digamos, mecanismos. A lo que quiero llegar es, el cómo es lo principal, ¿no es cierto? A ver, digamos, lo principal es la base a lo que se quiere llegar, pero el cómo es fundamental también. Y en ese cómo está la gran diferencia.
6: Es lo que se espera justamente de un debate técnico, que nos digan el cómo y que parezca que también saben de dónde van a sacar los fondos para poder realizar tareas tan importantes para la población. Bueno, seguimos en esta segunda ronda de las elecciones acá en el Perú. Muy atentos. Gracias, doctora Patricia Crosby, por habernos ayudado a entender un poco el primer debate de esta contienda.
11: Gracias a usted. Encantada.
2: Un grupo de jóvenes gazatíes llegó a Italia gracias a un programa de apoyo impulsado por el gobierno italiano y organizaciones católicas para continuar sus estudios truncados por el conflicto en Gaza. Durante una visita del Papa León XIV a la Universidad La Sapienza de Roma, compartieron sus historias. Los detalles aquí.
7: Así recibió el Papa León XIV a un grupo de estudiantes que llegaron de la Franja de Gaza para culminar sus estudios en la Universidad La Sapienza de Roma. 72 estudiantes palestinos fueron apoyados por el gobierno italiano en colaboración con la Universidad La Sapienza, la Diócesis de Roma y la Comunidad de San Egidio para estudiar y recibir atención médica desde que comenzó la guerra israelí contra Hamas en Gaza en 2023. Nada Rahim Houda, de 19 años, es una de las gazatíes que conoció al pontífice. Apenas dos días después de su llegada a Italia, quedó maravillada con su nueva vida y espera culminar su carrera de ciencias empresariales.
12: Sí, terminé mi diploma durante la guerra y ahora que he conseguido la beca, voy a estudiar ciencias empresariales aquí en Sapienza. Llevo dos días aquí y Roma es como el paraíso. Todo es verde, no hay escombros por todas partes ni gente miserable en las calles. Nada de tiendas de campaña, solo una vida normal.
7: Pero Houda sigue preocupada por la familia que dejó atrás, su madre que se recupera de leucemia y sus hermanos menores de 17 y 13 años.
12: Solo tengo dos hermanas menores, todas dependen de mí. Soy su única esperanza, no tienen a nadie en Gaza, solo ellas. Así que espero poder ayudarlas, espero que alguien pueda ayudar a mi madre, que se preocupe por su salud, que veamos qué podemos hacer por ella.
7: Salem Abu Mustafa, de 20 años, es otro de los palestinos que llegó a Roma. Su casa de cuatro pisos fue completamente destruida en Gaza. Aún preocupado por su familia, espera apoyarlos y reencontrarse con ellos pronto.
13: Viví en una casa de cuatro pisos que fue destruida durante la guerra y vine aquí a Sapienza en Roma para tener un futuro mejor, para que mi familia se sienta orgullosa de mí después de todo esto, después de todas las dificultades que enfrentamos en Gaza.
7: Durante su discurso en la Sapienza, el Papa León XIV reafirmó la misión de la universidad de formar líderes y constructores de paz y expresó su aprecio por el corredor humanitario universitario abierto para estudiantes de Gaza.
14: Esta universidad es reconocida como un centro de excelencia en diversas disciplinas y al mismo tiempo por su compromiso con garantizar el derecho a la educación a quienes tienen recursos económicos limitados, incluyendo personas con discapacidad, presos y personas que han huido de zonas de guerra.
7: El acuerdo firmado en febrero tiene como objetivo ofrecer a jóvenes palestinos afectados por la guerra en Gaza la posibilidad de continuar sus estudios universitarios en Italia mediante becas, alojamiento y programas de integración. La Diócesis de Roma alojará en forma gratuita a los estudiantes en residencias universitarias desde su llegada a Italia hasta marzo de 2029. La Comunidad de San Egidio ofrecerá cursos de lengua y cultura italiana como parte de su programa basado en los corredores universitarios promovidos por San Egidio desde 2016. Algunos ya están matriculados y asistiendo a programas en inglés para el ciclo académico 2025-2026.
6: Llevamos la mirada a Argentina, al decanato de Villa Soldati, donde niños y adolescentes renovaron su fe en la solemnidad de Pentecostés. Nuestro corresponsal Matías Boca informa.
15: Bajo el lema, la alegría de Jesús nos llena el corazón y su espíritu nos renueva a amar, se desarrolló la fiesta de Pentecostés 2026 en la parroquia Cristo Obrero y San Blas del barrio porteño de Villa Soldati. este espacio con los alumnos de nivel inicial y primario, propuso un encuentro de los grupos que vivieron Pascua Joven, fomentando una experiencia comunitaria de oración y encuentro con el Espíritu Santo.
16: Este Pentecostés es para renovar la fe, la esperanza y el compromiso.
17: El Espíritu Santo es un regalo que dejó Jesús después de ascender al cielo.
18: Es una fiesta de acción de gracia por la presencia viva de Dios.
19: Bueno, estos niños lo que se llevan junto a

0: Pentecostés, la vigilia de Pentecostés, es históricamente un espacio de encuentro comunitario para evocar la acción transformadora del Espíritu Santo que descendió sobre los apóstoles.
1: Alegría, alegría, o sea, esa frescura, esa alegría de los niños que contagia. Entonces creo que eso también es la alegría del Espíritu Santo, es la alegría de Dios, es un Dios alegre, dice un canto, ¿no? Entonces esa alegría que estamos compartiendo, esa paz también que Jesús nos trae a través con su Espíritu. Entonces, bueno, es una fiesta, porque también es el cumpleaños de la iglesia, sabemos, ¿no? La iglesia nace en Pentecostés.
2: En esta misma fiesta, el poder compartir juntos, ¿no? En las distintas parroquias, y yo creo que también, ¿no? San Juan Bosco decía, ¿no? Cuando uno está alegre, es difícil que peque, decía, ¿no? Y el vivir la alegría, ¿no? Que se puede vivir alegremente haciendo el bien, ¿no? Y que haciendo el bien produce muchísima alegría en el corazón.
0: Hubo un momento de celebración de la palabra que fue compartido por las parroquias Madre del Pueblo, Medalla Milagrosa, Virgen Inmaculada, Virgen de Fátima, San Francisco de Asís y Cristo Obrero y San Blas. Pentecostés invita a pedir con humildad que el Espíritu siga guiando a la Iglesia, iluminando las decisiones de sus autoridades y de los fieles, sosteniendo la misión evangelizadora. Pentecostés recuerda que para obrar bien necesitamos de la gracia de Dios. 350 niños y adolescentes celebraron la llegada del Espíritu Santo, renovando la fe, renovando el compromiso, renovando la esperanza. En Buenos Aires, Matías Boca, EWTN Noticias.
3: Amigos, esto ha sido todo por hoy. Gracias por habernos acompañado hasta aquí.
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Estimados amigos, tengan todos y cada uno de ustedes una cordial bienvenida a la luz de la vida en la ciudad de Arequipa. Nos continúan apoyando con la parte técnica Jorge Linares, Oscar Maima, José Lobón, Yure Duich. Y en este espacio de reflexión desde la ciudad de Lima les acompaña el día de hoy un servidor, Henry Moreno. Hemos llegado ya a, estamos en esta tercera parte del Catecismo de la Iglesia Católica que nos habla de la vida en Cristo. Y dentro de esa vida en Cristo estamos en la parte, en la sección de los 10 mandamientos. Estamos ya en el quinto mandamiento, uno de los mandamientos más importantes, uno de los derechos fundamentales del ser humano, y es la vida. Por eso ese quinto mandamiento nos va a hablar de no matar. Así que vamos al catecismo, vamos al numeral 2258, que previamente al numeral propiamente hablando, nos da una cita de Éxodo 20:13 y es ese mandamiento que todos conocemos, el quinto, no matarás, pero inmediatamente nos cita a Mateo 5, 21-22, que está enmarcado en el contexto del Sermón de la Montaña, donde nuestro Señor Jesucristo hace una revisión moral de cómo los seres humanos venimos cumpliendo esos mandamientos. ¿Y qué es lo que él en adelante, por ser Dios, dispone? ¿Cómo se deben cumplir esos mandamientos en plenitud? Eso con respecto al quinto mandamiento, no matarás, dice ahora Mateo 5, 21 al 22. Habéis oído que se dijo a los antepasados, no matarás, y aquel que mate será reo ante el tribunal. Pues yo os digo, todo aquel que se encolerice contra su hermano será reo ante el tribunal. Entonces, popularmente hablando, se dice, el Señor eleva la vara del cumplimiento de

los 10 mandamientos, pero no la eleva como para hacernos imposible la vida, sino que la pone dentro de la perspectiva que Dios Padre quiso desde el principio para los mandamientos. Ya no basta solamente con el hecho en sí de matar. Es que antes de hacer un acto de la voluntad de matar, que es propiamente malo, eso nace en el corazón y nace con encolerizarse, con la ira. El acto de ira me lleva a matar y por eso condena a aquel que se encolerice contra su hermano, pues será reo ante el tribunal. También nos daremos cuenta en el Sermón de la Montaña, en ese capítulo quinto, que de hecho hay como... hay en algún momento ahí en las Sagradas Escrituras una cita donde el Señor nos dice que si le decimos en determinada manera a nuestro prójimo, seremos llevados al tribunal. ¿Qué es lo que dice acá, no? Puede ser a partir de la ira decir una mala palabra. Luego nos lo pone aún más complicado. Si decimos una palabra todavía más grave, seremos reos ante el Sanedrín. ¿Qué diferencia hay entre el tribunal y el Sanedrín? El tribunal, podremos decir, es la parte civil. El Sanedrín es la parte religiosa, porque como estamos hechos para Dios, nuestra parte espiritual es más importante y más grave. Y si finalmente decimos la palabra, digamos, más grave de todas contra nuestro prójimo, seremos llevados a la gehenna, es decir, al infierno. Eso es lo más grave de todo. Entonces, esto es la manera de abrir este quinto mandamiento, para que entendamos que no es simplemente, no, es que yo no mato a nadie, yo no le hago daño a nadie, yo no mato a nadie, yo estoy así muy bien. No, es que tenemos muy distintas formas de matar, de no cumplir este mandamiento, y todas nacen en el corazón. Vamos ahora sí al numeral 2258, después de esta introducción, y nos dice, la vida humana es sagrada, porque desde su inicio es fruto de la acción creadora de Dios y permanece siempre en una especial relación con el Creador, su único fin. Solo Dios es Señor de la vida desde su comienzo hasta su término. Nadie, en ninguna circunstancia, puede atribuirse el derecho de matar de modo directo a un ser humano inocente. Entonces, la primera afirmación contundente es que la vida humana es sagrada. Y es así porque desde su inicio es fruto de la acción creadora de Dios y permanece siempre en una especial relación con el Creador, que es su único fin. Entonces la vida nos ha sido dada como un don, como un regalo. Nadie tenemos por merecimiento o por derecho a la vida. O unos padres, unos que se acaban de casar, unos esposos, unos novios que están pensando en el matrimonio, en tener familia, pueden pensar en reclamar la vida como un derecho. Y hoy en día recurrimos inclusive a medios artificiales porque estamos viendo la vida como un producto y no como un don, de que tenemos derecho a la vida de un hijo o de una hija y que incluso podemos seleccionar por el desarrollo tecnológico, aspectos físicos como si lo quiero rubio o no lo quiero rubio, si lo quiero con ojos azules o lo quiero con ojos verdes o lo quiero con ojos castaños, de esta estatura o de esta otra, de este color de piel, porque en la información embrionaria la tecnología ha llegado a darme grandes posibilidades de que esto se pueda realizar. Y pienso que como eso es así, tengo el derecho moral de elegir la vida como si fuera algo que parte solamente del ser humano. No, grave error. Lo primero es que la vida humana es sagrada porque nos viene como un don de Dios y solo Dios es Señor de la vida desde su comienzo hasta su término. Más adelante el Catecismo de la Iglesia Católica precisará que ese comienzo es el momento de la concepción y ese término es la muerte natural. Y por lo tanto, como dice hacia el final, nadie en esta circunstancia puede atribuirse el derecho de matar de modo directo a un ser humano inocente. Vamos con el siguiente numeral, 2259, que nos va a hablar del testimonio de la sagrada historia, de la historia sagrada en relación al respeto de la vida. Nos dice,
La escritura en el relato de la muerte de Abel a manos de su hermano Caín, Génesis 4, 8 al 12, revela desde los comienzos de la historia humana la presencia en el hombre de la ira y la codicia, consecuencias del pecado original. El hombre se convirtió en el enemigo de sus semejantes. Dios manifiesta la maldad de este fratricidio. ¿Qué has hecho? Se oye la sangre de tu hermano clamar a mí desde el suelo. Pues bien, maldito seas, lejos de este suelo que abrió su boca para recibir de tu mano la sangre de tu hermano. Génesis 4, 10 al 11. El primer asesinato, el primer fratricidio en manos de Caín contra su hermano Abel, y está revelando ya desde el comienzo del género humano la presencia, como dice aquí el catecismo, de la ira y de la codicia, que son consecuencias del pecado original. Cuando uno se pone a meditar en ese pasaje, quiero que citemos un poco ese pasaje que lo encontramos allí en el Génesis, nos empieza a dar algunas claves este pasaje, porque podemos entender por qué Caín venía haciendo mal las cosas y por qué Abel no, y cómo es que Caín cae en la ira a tal punto que atenta contra la vida de Abel. De hecho, el pasaje completo dice, empieza diciéndole Dios, ¿por qué andas irritado? Es la primera pregunta que le hace Dios a Caín. Y por eso el catecismo siempre cita que no podemos, a partir de un impulso de ira, llegar hasta quitarle la vida a un ser humano. ¿Por qué andas irritado y por qué se ha abatido tu rostro? Entonces, en la actitud de Caín, ya por el pecado original, por la envidia, por la ira, por el hecho de que él sabe que Dios no está aceptando de la misma manera la ofrenda que hace Caín comparada con la de Abel, porque seguramente que la ofrenda de Abel era totalmente generosa en el sentido de la inocencia, del amor de Dios, mientras que la ofrenda de Caín era tal vez interesada, tal vez por obediencia, tal vez porque le tocaba de muy mala gana, con mucha rebeldía. Y le dice el Señor, ¿no es cierto que si obras bien podrás alzar el rostro? Y entonces cuando obramos al bien tenemos el respeto por la vida, pero cuando no lo hacemos tenemos el rostro abatido, lleno de ira, y eso nos lleva al atentado contra la vida. Mas si no obras bien, le dice el Señor, a la puerta está el pecado, acechando como fiera que te codicia y a quien tienes que dominar. Y sabemos que Caín invita a su hermano Abel fuera y mata a Abel, y el Señor le pregunta, ¿qué has hecho? ¿No? ¿Qué es lo que has hecho? Es la pregunta que también hoy nos tendríamos que hacer cada vez que atentamos contra la vida en distintas circunstancias. Ya el catecismo entrará en profundidad en qué significa ese no matar, que no solamente yo no mato a nadie y no le hago daño a nadie. De hecho, Dios manifiesta la maldad en esa pregunta, ¿qué has hecho? Se oye la sangre de tu hermano clamar. En las Sagradas Escrituras, la sangre siempre ha sido sinónimo de la vida. De hecho, hay pasajes en las Escrituras donde el Señor al principio, cuando hace alianza con Noé, le da permiso para comer de todo alimento y de todo animal que se mueva, pero le hace una aclaración, no lo comerás con su sangre, porque siempre la simbología de la sangre es la simbología de la vida. Y él, cuando Caín mata a Abel, le habla de que se oye la sangre de Abel clamar desde la tierra, la vida, ¿no? El alma, ese aliento vital que Dios le ha dado, es una cosa sagrada. Es por eso que aquí el término de la sangre es tan importante. Vamos al numeral 2260. La alianza de Dios y de la humanidad está tejida de llamamientos a reconocer la vida humana como don divino y de la existencia de una violencia fratricida en el corazón del hombre. Y yo os prometo reclamar vuestra propia sangre. Quien vertiere sangre de hombre por otro hombre, será su sangre vertida, porque a imagen de Dios hizo él al hombre. Y termina diciendo, el Antiguo Testamento consideró siempre la sangre como un signo sagrado de la vida. La validez de esta enseñanza es para todos los tiempos.
Como nos damos cuenta, en la parte final habla de esto que estábamos diciendo, la importancia de la sangre en las Sagradas Escrituras, el hecho de que la sangre es considerada como un signo sagrado de la vida, pero también nos dice al principio de este numeral que Dios ha hecho alianzas con los seres humanos y que esas alianzas siempre tienen como ese componente primordial de reconocer la vida como un don divino y de la existencia también, digamos, paradójicamente, a la vez que la alianza manifiesta que la vida es un don, también manifiesta que dentro de nosotros existe una violencia producto del pecado original y que está en nuestro corazón. Esto también lo manifiesta San Juan en su primera carta, cuando nos dice que el hombre después del pecado ha quedado tocado, herido de una manera muy grave con la concupiscencia, con una triple concupiscencia: concupiscencia de la carne, concupiscencia de los ojos y soberbia de la vida. Y dice, estas tres concupiscencias no vienen del Padre, no vienen del autor de la vida, sino que vienen del mundo. Y el mundo pasa, dice, y sus concupiscencias también, pero Dios y la vida de Dios permanece para siempre. Esto nos conecta inmediatamente con, digamos, con esa gran amplitud que debe tener el significado de la vida. Estamos en este mandamiento de respetar la vida y de no matar. No se trata solamente de la vida física, sobre todo se trata de la vida eterna. Cuando Adán y Eva pecaron, uno recuerda que en la primera alianza, cuando se les dijo que no probaran del árbol del bien y del mal, les dijo el Señor: de todos los árboles pueden comer menos del árbol de la ciencia del bien y del mal, porque si lo comen, ciertamente morirán. Ahí está este quinto mandamiento. Pero nosotros, cuando leemos las Escrituras, no nos damos cuenta de que Adán y Eva hayan muerto físicamente. No, Dios les preservó la vida. De la misma manera que cuando Caín mató a Abel, no le quitó la vida. A pesar de que Caín le dijo, cuando sabía que le iba a poner una señal por haber sido un asesino, pensó que iba ahora a ser víctima de que alguien viniera a matarlo a él. Y el Señor le dijo que nadie le iba a atentar contra su vida. Esa señal simplemente estaba marcándolo con respecto a la falta que había cometido. Por lo tanto, Dios respeta esa vida física. Pero el problema no es solamente eso, perder nuestra vida física. El problema es perder la vida eterna. Y este es el contexto más importante que nosotros tenemos que tener en cuenta a la hora de este no matarás. Porque es que podemos estar privando a una persona no solamente de la vida física, sino de la vida eterna. ¿Cuántas personas no han muerto, por ejemplo, en un asesinato o algo similar y no han tenido tiempo de arrepentirse? ¿Y cuánta culpa podrá tener aquel que ha infringido esa acción sobre el otro? Por eso es que hay que considerar con mucha seriedad esto que nos está diciendo el Catecismo de la Iglesia Católica. Vamos al siguiente numeral, numeral 2261. La Escritura precisa lo que el quinto mandamiento prohíbe: no quites la vida del inocente y justo, Éxodo 23:7. El homicidio voluntario de un inocente es gravemente contrario a la dignidad del ser humano, a la regla de oro y a la santidad del Creador. La ley que lo proscribe posee una validez universal, obliga a todos y a cada uno siempre y en todas partes. Hay como un énfasis que hace el Catecismo en cuanto a quitar la vida del inocente y del justo. Más adelante el Catecismo analizará que pueden haber agravantes, es decir, pueden haber circunstancias en que alguien puede quitarle la vida a otra persona sin quererlo, obviamente. Pero aquí está hablando de cuando se hace con pleno sentido, cuando se quiere quitar efectivamente la vida del inocente y el justo, vamos a decirlo con alevosía, en conciencia de que se está haciendo así. Esto no puede suceder. Y en ese sentido, en ese homicidio voluntario, dice que es gravemente contrario a tres cosas. Primero, a la dignidad del ser humano. ¿Cómo se entiende esto? A que yo no le puedo quitar la vida
a un ser humano, porque un ser humano tiene una dignidad que Dios nos ha dado a todos los seres humanos de participar en la vida eterna. Todos anhelamos esa vida eterna, esa vida de cielo, ese unirnos con Dios al final de todo, haciendo mérito en esta vida, por supuesto. Tenemos una dignidad que no tienen los animales, que no tienen los vegetales, que no tiene toda la creación. Todo va a pasar, habrá cielos nuevos, tierra nueva, pero el único que va a predominar es el ser humano, unido a Dios o, Dios no lo quiera, pues con su cuerpo y su alma en el infierno, como decíamos en el pasaje, a la gehenna. Entonces, esa es una de las ofensas a la dignidad del ser humano. Lo otro dice a la regla de oro. ¿Y cuál es la regla de oro? No hagas a los demás lo que no quisieran que te hicieran a ti. Y esto puede ser un argumento a la hora de que alguien quiera cometer un asesinato, ¿no? Que se le recuerde, no mates de manera alevosa, directa, consciente, porque a ti no te gustaría que te hicieran lo mismo. Y lo tercero, a la santidad del Creador. Porque ya hemos visto que el Catecismo nos ha recordado que toda vida es sagrada porque proviene de su autor, que es el Creador. Y por lo tanto, cuando yo atento contra la vida de una persona, me estoy metiendo entre Dios y su criatura, entre Dios y ese ser humano. Y yo no tengo por qué estar metido ahí. Eso es una relación entre Dios y esa persona. Dios es el único que puede determinar en qué momento comienza esa vida y en qué momento termina. No me corresponde a mí ni a nadie, ni siquiera a mí mismo, hablando por ejemplo del suicidio o de la eutanasia, etcétera, esos males tan graves en el día de hoy, o de la eugenesia, cuando se practica con bebés en el vientre de su madre, el aborto, etcétera, no me corresponde ese derecho a saber cuándo comienza y cuándo termina la vida. Y termina diciendo, la ley que lo proscribe posee una validez universal, obliga a todos y a cada uno siempre y en todas partes. Esto no es una cuestión de la cultura, esto no es una cuestión de decir que eso eran leyes y prescripciones de antes o de una cultura judía que tenía determinadas leyes, pero que ya hoy en día tenemos que verlo de manera diferente. Y por eso nos damos el lujo, entre comillas, de disponer de la vida y poder sacar leyes que aprueben el aborto, que aprueben la eutanasia, que aprueben el suicidio asistido, etcétera, etcétera. Entonces aquí el Catecismo lo deja muy claro. Termina diciendo el numeral 2262. En el Sermón de la Montaña, el Señor recuerda el precepto no matarás y añade el rechazo absoluto de la ira, del odio y de la venganza. Más aún, Cristo exige a sus discípulos presentar la otra mejilla, amar a los enemigos. Él mismo no se defendió y dijo a Pedro que guardase la espada en la vaina. Bien, yo quiero terminar simplemente diciendo como una cadena de consecuencias que se presenta sobre todo con esto de la ira y con respecto al mandamiento del no matarás. Todo empieza cuando nos creemos mejores que los demás. Y entonces al creernos mejores que los demás, yo desprecio al otro, me lleva al desprecio de la otra persona. Y cuando yo desprecio a la otra persona y desprecio su dignidad y todo lo que hay en ella, me cargo de ira. La ira se apodera de mí y la ira me va a llevar al odio. Y el odio me va a llevar a la venganza y finalmente a la acción de matar. Tengamos mucho cuidado con esta espiral, lo quiero repetir. Me creo mejor que otro, desprecio al otro, entra en mí la ira, entra en mí el odio y al final el sentimiento de venganza. Mucho cuidado con esto. Esto lo podemos ir corrigiendo en nuestra vida cotidiana. Muy bien, queridos amigos, hacia el final del programa vamos entonces a unirnos como siempre a nuestro Papa León, que nos pide por la paz, y le rezamos a la Santísima Virgen María. Le decimos, Santísima Virgen María, Madre nuestra, que trajiste al mundo al Príncipe de la Paz, enséñanos a recorrer los caminos de la reconciliación y del amor. Ruega por nosotros, Reina de la Paz. Amén. 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Hemos estado haciendo esta invitación de hacer un altar para María, un evento que organiza NSE Perú,
y es la invitación a vivir un momento muy especial en familia, preparando un pequeño altar para la Virgen en el hogar. 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Al final del mes, que ya está allí muy cerquita, vamos a estar compartiendo con ustedes un video especial y rezaremos el Santo Rosario por todas las familias participantes. Bien, ahora sí, le pedimos a la Santísima Virgen María que recoja en su dulce e inmaculado corazón todas nuestras intenciones y a ella le decimos: bajo tu amparo nos acogemos, Santa Madre de Dios. No deseches las súplicas que te dirigimos en nuestras necesidades. Antes bien, líbranos de todo peligro, oh siempre Virgen, gloriosa y bendita. Amén. Nos vamos con el reporte de sintonía. Nos piden oraciones por Filiberto Chávez, en el nombre de Jesús. Amén. Así es, pues estaremos rezando por él y de manera muy especial, como saben, en el rezo del Santo Rosario que tenemos todos los días aquí en NSE Radio. Queridos amigos, el agradecimiento y la invitación para que Dios mediante nos acompañen en un próximo espacio de La Luz de la Vida.

Examen de conciencia. Vamos a tener a continuación un rato de reflexión ante el Señor para que examines tu conciencia y puedas buscar y hacer realidad ese anhelo de corregirte para llegar a ser santo. Este examen consta de 5 puntos. Te invito a que vayas examinando tu conciencia siguiendo estos puntos que te vamos a indicar. En primer lugar, dale gracias a Dios. Primero por el don de tu vida, por existir. Dale gracias por el don de la fe, por haberte salvado con su muerte en la cruz.

dale gracias a tu Padre Dios por todos los beneficios que te ha concedido con tanta generosidad en el día de hoy, tanto materiales, salud, trabajo, como espirituales, el don de conocerle a Él. Y dale gracias también por las cruces de cada día que te ayudan a unirte a Jesús.

Ahora pídele a Jesús luz. Señor, que vea. Dame sabiduría para ver en qué te he fallado hoy. Dame tu propia luz para que reconozca cosas que por mí mismo no sé ver.

pídele también a Jesús valentía. Pídele su gracia para que odies el mal, para que no seas amigo de ningún pecado, para que tus debilidades no te hagan apartarte de Él. Pídele la valentía para decir no a todo lo que Él no ama, todo lo que te puede separar de Él.

después de haber orado a Dios, después de haberle agradecido todo lo que te da con tanto amor, y después de haberle pedido esta luz y esta valentía, llega el momento de que examines tu conciencia. Vamos a repasar mentalmente todo este día. También podemos repasar la vida pasada, lo que has hecho en años anteriores, y piensa con serenidad, pero con sinceridad, en los momentos en que quizás has ofendido a tu Padre Dios.

puede ayudarte pensar si has fallado concretamente en alguno de los mandamientos de la ley de Dios. Puedes ir repasándolos mentalmente. Primero, el más grande de ellos, del que muchas veces no nos confesamos: el pecado de no amar a Dios sobre todas las cosas. Puedes recordar, por ejemplo, si no te has avergonzado de Dios ante tus amigos, ante los compañeros de trabajo. ¿Has amado de verdad a Dios sobre todas las cosas?

También puedes, si te ayuda, repasar los pecados capitales. Esas fuerzas negativas que todos tenemos dentro por el pecado original. Y debes ser consciente de que existen esas pasiones malas en ti para poderlas superar. En primer lugar, la pereza.

Otro pecado del que a veces no somos conscientes es el negro pecado de la envidia. ¿Has deseado el mal a alguien porque le va mejor que a ti? ¿O te has enfadado, te has enojado porque las cosas no te salen tan bien como a los demás?

la avaricia. En esto quizás pienses que nunca has pecado de avaricia, pero Dios te ha dado muchos dones. ¿Qué haces con ellos? ¿No te podría reprochar Jesús, quizás, el haber enterrado tus talentos, no ponerlos al servicio de los demás, guardarte para ti todas las cosas y no saber compartir?

También existe el pecado capital de la ira. Este es un pecado muy común que además hace mucho daño a los que nos rodean. Reflexiona en tu manera de ser. ¿No te enfadas demasiado con los demás?

Por último, el más grave de todos los pecados capitales, que es más difícil de cazar, porque se esconde más, es más diabólico, es el pecado de la soberbia. ¿Cuándo somos soberbios? Cuando no obedecemos, cuando pensamos, yo haría esto si lo hago por mí, pero porque me lo han mandado, no lo haré. Ese tipo de reacción, de rebeldía, es tan contraria a la vida de Jesucristo. También es soberbia el no querer pedir las cosas que necesitas a tu Padre Dios. Piénsalo. Quizás te has desesperado en alguna situación solamente por no abajarte a pedir cosas.

puedes reflexionar también en cómo cumples tus deberes de Estado. Esto toca a la virtud de la justicia. En tu trabajo, en tus obligaciones, en tu estudio, ¿realmente aprovechas el tiempo al máximo? ¿Haces bien todo lo que tienes que hacer? ¿O quizás de una forma un poco superficial, sin acabar bien los detalles, sin puntualidad?

Jesús quiere que seas como Él, que irradies el perfume de Cristo. Pero piensa, ¿cómo ha sido tu actitud, tus gestos, tus palabras, tu amabilidad o tu mal humor?

es tu actitud ante los demás. Cuando te interrumpen, cuando te piden un favor, ¿has tenido mansedumbre y humildad? ¿O por el contrario, rebeldía, irritabilidad? Piensa si has sido generoso o egoísta. Si has quizás hablado de cosas que no debías. Si has criticado a los demás sin motivo o injustamente. Si has faltado a la caridad.

Piensa ahora en tus actitudes ante los problemas sociales, ante las conversaciones que tienes con los demás. ¿Realmente en tus opiniones has sido coherente en todo con tu condición de cristiano?

Bien, después de haber reflexionado en cómo te has comportado en este día con Dios, con los demás, contigo mismo, procura dolerte de tus pecados, de tus faltas. Piensa que a Jesús le duele que no le pidas perdón, porque es tu mejor amigo, tu Padre, tu santificador. Por eso ahora reza conmigo el acto de contrición. Señor mío Jesucristo, Dios y hombre verdadero, Creador, Padre y Redentor mío, por ser vos quien sois bondad infinita y porque os amo sobre todas las cosas, me pesa de todo corazón de haberte ofendido. También me pesa porque podéis castigarme con las penas del infierno. Ayudado de vuestra divina gracia, propongo firmemente nunca más pecar, confesarme y cumplir la penitencia que me fuere impuesta. Amén.

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2: Oración para antes del descanso nocturno, completas. Jueves. Dios mío, ven en mi auxilio.
3: Señor, date prisa en socorrerme. Gloria al Padre, y al Hijo, y al Espíritu Santo, como era en el principio, ahora y siempre, por los siglos de los siglos. Amén.
2: Examen de conciencia. Hermanos, llegados al fin de esta jornada que Dios nos ha concedido, reconozcamos humildemente nuestros pecados. Todos examinan en silencio su conciencia.

0: Señor, ten misericordia de nosotros,
1: porque hemos pecado contra ti.
0: Muéstranos, Señor, tu misericordia
1: y danos tu salvación. Dios Todopoderoso, tenga misericordia de nosotros, perdone nuestros pecados y nos lleve a la vida eterna.
0: Himno. Como el niño que no sabe dormirse sin tomar de la mano a su madre, así mi corazón viene a ponerse sobre tus manos al caer la tarde.
1: Como el niño que sabe que alguien vela su sueño de inocencia y esperanza, así descansará mi alma segura, sabiendo que eres tú quien nos aguarda.
0: Tú endulzarás mi última amargura, tú aliviarás el último cansancio, tú cuidarás los sueños de la noche, tú borrarás las huellas de mi llanto.
1: Tú nos darás mañana nuevamente la antorcha de la luz y la alegría, y por las horas que te traigo muertas, tú me darás una mañana viva. Amén.
0: Antífona. Mi carne descansa serena. Dicen los hechos de los apóstoles. Dios resucitó a Jesús rompiendo las ataduras de la muerte. Salmo 15. El Señor es el lote de mi heredad. Protégeme, Dios mío, que me refugio en ti. Yo digo al Señor, tú eres mi bien. Los dioses y señores de la tierra no me satisfacen.
1: Multiplican las estatuas de dioses extraños. No derramaré sus libaciones con mis manos, ni tomaré sus nombres en mis labios.
0: El Señor es el lote de mi heredad y mi copa. Mi suerte está en tu mano. Me ha tocado un lote hermoso. Me encanta mi heredad.
1: Bendeciré al Señor que me aconseja. Hasta de noche me instruye internamente. Tengo siempre presente al Señor. Con él a mi derecha no vacilaré.
0: Por eso se me alegra el corazón, se gozan mis entrañas y mi carne descansa serena, porque no me entregarás a la muerte ni dejarás a tu fiel conocer la corrupción.
1: Me enseñarás el sendero de la vida, me saciarás de gozo en tu presencia, de alegría perpetua a tu derecha.
0: Gloria al Padre y al Hijo y al Espíritu Santo,
1: como era en el principio, ahora y siempre, por los siglos de los siglos. Amén. Mi carne descansa serena.
0: Lectura de la primera carta del apóstol San Pablo a los Tesalonicenses. Que el mismo Dios de la paz os consagre totalmente y que todo vuestro espíritu, alma y cuerpo sea custodiado sin reproche hasta la venida de nuestro Señor Jesucristo.

0: Responsorio. A tus manos, Señor, encomiendo mi espíritu.
1: A tus manos, Señor, encomiendo mi espíritu.
0: Tú, el Dios leal, nos librarás.
1: Encomiendo mi espíritu.
0: Gloria al Padre, y al Hijo, y al Espíritu Santo.
1: A tus manos, Señor, encomiendo mi espíritu.
0: Cántico evangélico, antífona. Sálvanos, Señor, despiertos, protégenos mientras dormimos, para que velemos con Cristo y descansemos en paz. Nunc dimitis, Cristo, luz de las naciones y gloria de Israel. Ahora, Señor, según tu promesa, puedes dejar a tu siervo irse en paz.
1: Porque mis ojos han visto a tu Salvador, a quien has presentado ante todos los pueblos.
0: Luz para alumbrar a las naciones y gloria de tu pueblo Israel.
1: Gloria al Padre, y al Hijo, y al Espíritu Santo.
0: Como era en el principio, ahora y siempre, por los siglos de los siglos. Amén.
1: Sálvanos, Señor, despiertos, protégenos mientras dormimos, para que velemos con Cristo y descansemos en paz.
0: Oremos. Señor, Dios nuestro, concédenos un descanso tranquilo que restaure nuestras fuerzas, desgastadas ahora por el trabajo del día. Así, fortalecidos con tu ayuda, te serviremos siempre con todo nuestro cuerpo y nuestro espíritu, por Jesucristo nuestro Señor.
1: Amén.
0: El Señor Todopoderoso nos conceda una noche tranquila y una muerte santa.
1: Amén.
0: Antífona final a la Santísima Virgen María. Madre del Redentor, Virgen fecunda, puerta del cielo siempre abierta, estrella del mar, ven a librar al pueblo que tropieza y quiere levantarse.
1: Ante la admiración de cielo y tierra, engendraste a tu santo Creador y permaneces siempre virgen.
0: Recibe el saludo del ángel Gabriel y ten piedad de nosotros, pecadores.
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Oraciones de la noche. Tú, si estás en gracia, eres templo de Dios. Por tanto, también lo es tu habitación. Es lógico que, junto a tu cama, tengas alguna imagen de Cristo, de la Virgen. No has de acostarte tranquilo si en tu habitación tienes, por el contrario, fotografías o cuadros que sean una tentación para tu castidad. Antes de dormirte, puedes decir alguna jaculatoria, por ejemplo, «Como me echo en esta cama, me echaré en la sepultura. Ampárame en la hora de mi muerte, Virgen pura». Jesús, José y María, os doy el corazón y el alma mía. Jesús, José y María, asistidme en mi última agonía. Jesús, José y María, con vos descanse en paz el alma mía.

También es bueno en esta hora de la noche, antes de retirarte, hacer un breve examen de conciencia. Ya lo hemos presentado en otro momento de la programación. Un momento en el que tu alma en silencio ante Dios vuelva a revivir este día. ¿Cómo lo he empleado? ¿He puesto en práctica aquel propósito que me había propuesto de ser mejor? ¿De tratar mejor a tal persona? ¿De hacer mi trabajo con perfección? ¿De evitar tal mala costumbre? Después de este examen de conciencia detenido, que también puedo apuntar para ir comparando los resultados y mejorar cada día, hablarlo después con el director espiritual, conviene siempre rezar de corazón el acto de contrición. Nunca sabemos si vamos a amanecer al día siguiente. Es bueno siempre que nos acostamos, como dice la Sagrada Escritura, no dejes entrar en tu alma por un resquicio al diablo. Nunca. Por eso vamos a terminar la jornada pidiendo perdón con toda sencillez filial a nuestro Dios. Señor mío Jesucristo, Dios y hombre verdadero, Creador, Padre y Redentor mío, por ser vos quien sois bondad infinita y porque os amo sobre todas las cosas, me pesa de todo corazón haberos ofendido. Propongo firmemente nunca más pecar, confesarme, cumplir la penitencia que me sea impuesta y apartarme de todas las ocasiones de ofenderos. Os ofrezco mi vida, obras y sufrimientos en satisfacción de todos mis pecados, que os suplico y confío en vuestra misericordia infinita, me los perdonéis por los méritos de vuestra preciosísima sangre, pasión y muerte, y la intercesión de la Santísima Virgen María, y me deis gracias para enmendarme y para perseverar en vuestro santo servicio hasta el fin de mi vida. Así sea.

Además del examen de conciencia, del acto de contrición, antes de acostarte, reza las oraciones que más te agraden. Aparte del Padre Nuestro, del Ave María y Gloria, por ejemplo, estos extractos de los Salmos. Bendice, alma mía, al Señor, y no olvides ninguno de sus favores. El Señor perdona todos tus pecados. Él es compasivo y misericordioso, lento a la ira y rico en clemencia. No está siempre acusando, ni guarda rencor perpetuo. No nos trata como merecen nuestros pecados, ni nos paga según nuestras culpas. Tan lejos como está el cielo de la tierra, tan lejos como está el este del oeste, así aleja de nosotros nuestras culpas. El Señor es bueno y compasivo, tan bueno para los que le aman como un padre para con sus hijos.

Antes que se acabe el día, Creador de todas las cosas, te pedimos por tu gran misericordia que nos guardes esta noche. Aparta bien lejos de nosotros todos los malos sueños. Sujeta a Satanás, nuestro enemigo, y guárdanos de todo pecado. Padre, vela por nosotros. Jesucristo, bendícenos. Espíritu Santo, quédate con nosotros. Sálvanos, Señor, despiertos. Protégenos mientras dormimos, para que despertemos con Cristo y descansemos en paz.

darnos sin pecado esta noche. Ten piedad de nosotros. Venga sobre nosotros tu misericordia, conforme a la esperanza que tenemos puesta en ti. En ti, Señor, he esperado. No seré jamás defraudado. Señor, oye mi oración y llegue a ti mi clamor. Amén. Te suplicamos, Señor, que vengas a esta habitación y apartes de ella al demonio. Permanezcan aquí tus santos ángeles que nos guarden en paz y tu bendición descienda por siempre sobre nosotros. Amén. Señor, danos tu gracia para que seamos sobrios y estemos alerta, porque el diablo, nuestro enemigo, como león rugiente, anda a nuestro alrededor buscando a quien puede devorar. Señor, apiádate de nosotros, ayúdanos para que le resistamos firmes en la fe y concédenos una noche tranquila y una muerte santa. Amén.

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1: ¿Qué te dice Jesús hoy en el Evangelio? El Evangelio de hoy está tomado de San Marcos, capítulo 10, versículo del 46 al 52. El pasaje de hoy es la curación del ciego Bartimeo. Este pasaje es muy hermoso. Había un mendigo ciego sentado junto al camino. Imaginémonos la escena. Está él ahí, sentado en el suelo, arropado con su manto, posiblemente con un vasito al lado donde le echaban limosna, cuando de pronto siente una multitud de gente que se acerca y preguntaría ansioso qué pasaba. Y al escuchar que era Jesús de Nazaret que iba por el camino, se puso a gritar a todo pulmón: «Jesús, Hijo de David, ten compasión de mí». ¿Y cómo gritaría que a pesar de tanta gente y ruido que habría, ya tenía a todos aturdidos, hasta el punto de que le decían que se callara? Pero él ni caso. Él tenía una idea fija: Jesús. Ese Jesús es mi solución. Y su confianza no quedó defraudada. Y veamos, hermanos, que Jesús lo hizo esperar. El Señor lo había escuchado desde el principio, pero no le respondió a la primera, lo hizo esperar, para ver si a pesar de las dificultades perseveraba en su demanda. Lo mismo hace el Señor con nosotros. ¿Cuántas veces le estamos no ya pidiendo, sino gritando? Y parece que no nos oye. No es que no nos oiga, hermanos, claro que nos oye. Pero necesita fortalecer nuestra fe por medio de la prueba. Necesita ensanchar nuestra capacidad, haciendo crecer nuestra esperanza con la dilación. Porque si resulta que nosotros, ante el silencio de Dios, nos cansamos de pedir, una de dos, o lo que le pedíamos no lo deseábamos ardientemente, o nuestra fe no era auténtica. Pedimos con duda, con vacilación, dudando si Dios podrá o querrá concedernos eso que le estamos pidiendo. Y dice Santiago en su carta: «Si alguno de vosotros está falto de sabiduría, que la pida a Dios, que da a todos generosamente y se la dará». Ojo aquí, pero que la pida con fe, sin vacilar, porque el que vacila es semejante al oleaje del mar, movido por el viento y llevado de una a otra parte. Que no piense recibir cosa alguna del Señor un hombre como este. Luego, la culpa de no recibir lo que pedimos no es de Dios, que quiere y puede darnos lo que necesitamos. La culpa es nuestra, que no tenemos fe, porque la medida de nuestra fe es la medida del don de Dios. Es decir, nosotros vamos a recibir de Dios la fe.

tanto cuanto esperemos de Él. Si tú esperas recibir mucho, mucho recibirás. Si esperas poco, poco recibirás. Si no esperas nada, te quedarás sin nada. Aquí vemos a este cieguito. Quería ver y confió en que Jesús lo podía curar. Esperaba mucho. Y la prueba de que lo esperaba de verdad fue que no desfalleció ante las contrariedades. No se desalentó porque Jesús se hiciera el desentendido. No se amilanó porque los demás lo regañaran. Él siguió esperando contra toda esperanza y su fe no quedó defraudada. Lo que esperó, recibió. Por eso Jesús lo manda a llamar y le pregunta, ¿qué quieres que haga por ti? Y miren, hermanos, si el ciego hubiera tenido poca fe, le hubiera pedido al Señor una limosna, que era lo que humanamente hablando uno espera de otro. Pero como tenía mucha fe, le pide un milagro grande, no cualquier cosa, que pueda ver, que recobre la vista. Le pidió eso porque creía en el poder y en la bondad de Dios. Y a Dios le agrada tanto que uno confíe en su poder y en su bondad, que es incapaz de negar lo que se le pide. Por eso este ciego recibió lo que esperó de Dios. Ahora yo te pregunto a ti, ¿qué esperas tú de Dios? O imagínate que Jesús mismo te lo pregunta, ¿qué quieres que haga por ti? Eso que tú esperas es lo que de Él vas a recibir. Por eso te animo a que no empequeñezcas a Dios pidiendo mezquindades. Pide mucho y aguarda el tiempo que Él tiene destinado para concederte con creces lo que tú esperas de Él.

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1: Estimados amigos, reciban un cordial saludo. Hoy es 28 de mayo y la Santa Madre Iglesia nos recuerda a San Germán de París. Nace en la Borgoña en autun del matrimonio que formaban Eleuterio y Eusebia en el último tercio del siglo V. No tuvo buena suerte en los primeros años de su vida, carente del cariño de los suyos, y hasta estuvo con el peligro de morir primero por el intento de aborto por parte de su madre y luego por las manipulaciones de su tía, la madre del primo Estraditio, con quien estudiaba en Avalón, que intentó envenenarle por celos. Su pariente de Lacey, con quien vive durante 15 años, es el que compensa los mimos que no tuvo Germán en la niñez. Allí sí que encuentra amor y un ambiente de trabajo lleno de buen humor y de piedad propicio para el desarrollo integral del muchacho, que ya despunta en cualidades por encima de lo común para su edad. Con los obispos tuvo suerte. Agripín, el de Autún, lo ordena sacerdote, solucionándole las dificultades y venciendo la resistencia de Germán para recibir tan alto ministerio en la iglesia. Luego Nectario, su sucesor, lo nombra abad del monasterio de San Sinforiano, en los arrabales de la ciudad. Modelo de abad que marca el tono sobrenatural de la casa, caminando por delante con el ejemplo en la vida de oración, la observancia de la disciplina, el espíritu penitente y la caridad. Es allí donde comienza a manifestarse en Germán el don de milagros, según el relato de Fortunato. Por lo que cuenta su biógrafo, se había propuesto el santo abad que ningún pobre que se acercara al convento a pedir se fuera sin comida. Un día reparte el pan reservado para los monjes porque ya no había más. Cuando brota la murmuración y la queja entre los frailes que venían peligrar su pitanza, llegan al convento dos cargas de pan y al día siguiente dos carros llenos de comida para las necesidades del monasterio. También se narra el milagro de haber apagado con una roción de agua bendita el fuego del pajar lleno de heno que amenazaba con arruinar el monasterio. Otro más es cuando el obispo, celoso por las cosas buenas que se hablan de Germán, lo manda a poner en la cárcel por no se sabe qué motivo. Las puertas se le abrieron al estilo de lo que pasó al principio de la cristiandad con el apóstol, pero Germán no se marchó antes de que el mismo obispo fuera a darle libertad. Con este episodio cambió el obispo sus celos por admiración. El buen obispo parisino murió octogenario el 28 de mayo del 576. Se enterró en la tumba que se había mandado preparar en San Sinfroniano. El abad Lanfrido traslada más tarde sus restos, estando presentes el rey Pipino y su hijo Carlos a San Vicente, que después de la invasión de los normandos se llamó ya San Germán. Hoy reposan allí mismo y se veneran en una urna de plata que mandó hacer a los orfebres del abad Guillermo en el año 1408. Aquí tenemos, queridos amigos, nuestro santo para el día de hoy.
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1: Instalada en una habitación del piso superior, teniendo apenas una abertura al cielo, a través de una claraboya, la hermana Dolores quedó en régimen de algún descanso, pues continuaba teniendo unas décimas de fiebre y se sentía un poco débil. Por eso debía pasear por el jardín y por el parque todo el tiempo que pudiese, ayudando algo en la ropería, pero en este periodo sin tener la responsabilidad. Este tiempo de paseo, que ella aprovechaba cuando lo hacía sola para rezar el rosario y visitar las grutas del Sagrado Corazón de Jesús y de Nuestra Señora, era muchas veces sacrificado para recibir visitas que aparecían con permisos superiores y a las que no podía rehuir, y no raras veces fueron para ella gran mortificación. Con los ojos puestos en Dios, iba ofreciendo en silencio esos pedazos de sí misma que sacrificaba con amor, repitiendo cada vez con mayor fervor: «Oh Jesús, es por vuestro amor». Fuera donde fuese que viviera, tenía siempre los ojos en Dios y en la Madre Celestial y los brazos levantados implorando misericordia para los hermanos. Ahora estaba sola en una habitación. Era pobre, pero le ofrecía más privacidad, y eso para ella era un tesoro. Estando convaleciente, tenía más tiempo libre para visitar al Santísimo, pero no tenía tanta facilidad en obtener permiso para hacer los jueves la hora santa. Las superioras juzgaban que precisaba descansar y en este momento no veían oportuno que la hiciese. Un día, sin embargo, pudo hacerla sin tener permiso y sin faltar a la obediencia. Fue a pedir a la madre provincial para esa noche hacer la hora santa. La madre le dijo que solo podía hacer una visita al Santísimo y enseguida ir a descansar. Lo agradeció y obedeció. Cuando entró en la capilla de donde salía la superiora de la casa, con ella saltó hacia adentro un gato. Ahora bien, la hermana Dolores se ocupó de hacer compañía a su señor mientras que el gato estaba allí acurrucado. Solo a medianoche el animal se decidió a salir. Entonces la hermana Dolores cerró la puerta y fue a llevar la llave a la madre provincial, quien muy sorprendida le preguntó: «¿Entonces todavía llega ahora, hermana?» «Sí, fui a hacer una visita, como me dijo. Pero cuando llegué a la capilla, la madre superiora me ordenó que no dejase allí a un gato que había entrado en la capilla. Y él hasta ahora no salió». La madre provincial sonrió y la pastorcita se marchó también sonriendo.

0: El Carmelo en el horizonte.
1: A finales de julio de 1946, recibió la visita de una gran amiga, la señora doña Olimpia Pereira Coutinho. Esta señora ofreció a la hermana Dolores la posibilidad de ir a Roma, pagándole el viaje, y a otra hermana que fuese designada para acompañarla, si para eso le fuese concedida licencia. Quedó con el corazón lleno de alegría. Ir a Roma para ver al Santo Padre y poder hablarle. En un primer momento, la licencia le fue concedida, pero algún tiempo después le fue retirada. Se le dijo que no debía ir por ser hermana coadjutora, pero la razón verdadera le fue revelada por una hermana enferma a la que ella llevó en silla de ruedas a pasear por el jardín. Me dijo que las madres no me dejaban ir a Roma por sospechar que yo quería ir a pedir al Santo Padre licencia para trasladarme al Carmelo. Guardé silencio, pero verdaderamente ellas no se equivocaban. El Carmelo. Cada vez gritaba más alto el deseo de verse apartada de tantos contactos de los cuales no podía huir. A medida que las apariciones de Fátima se hacían más conocidas, había más ojos que la querían ver y no faltaban los amigos de los amigos para conseguir la oportunidad de hacerlo. No era descontento con la espiritualidad del instituto en el cual se había consagrado al Señor y al que ella amaba mucho, ni mucho menos con las hermanas con quien convivía, sino una exigencia vocacional que fue una constante en su vida desde el día de su despedida de Fátima, aquel 15 de junio de 1921, ya lejano en el tiempo, pero tan próximo en el corazón. Posiblemente ese deseo sería menos imperioso si el ambiente que la rodeaba fuese menos expuesto, pero no obstante los esfuerzos de sus superioras para protegerla, en cualquier lugar que se encontrase era buscada y no había otro remedio sino satisfacer los deseos ajenos. Dios sabe cuántos momentos amargos habrán pasado las superioras al intentar librarla de los encuentros solicitados. Estando en España, la pastorcita veía casi las puertas abiertas y tenía al señor obispo de Valladolid muy interesado en ayudarla, pero ahora se sentía más sola. Recibió algunas visitas del señor obispo de Gursa y con él abrió su corazón, sintiéndose comprendida. Su excelencia reverendísima era de la opinión de que ella debía pasar a un Carmelo. Pero, ¿cómo? Tenía alguna esperanza en el viaje a Roma, pero también esa puerta se cerró. Aunque caminando en la noche y casi sola, no se desanimó, y Nuestra Señora iba a abrirle el camino de forma inesperada. El día 6 de febrero de 1947, con la recomendación del señor obispo de Leiría, fueron a hablar con la hermana Dolores dos sacerdotes dominicos. Uno de ellos era el padre MacLennan, que deseaba las indicaciones precisas para hacer una imagen del corazón inmaculado de María. Durante 3 días, la hermana Dolores, en compañía de alguna madre, dio las indicaciones para hacer la maqueta que serviría de modelo para la imagen. Como surgieron algunos asuntos a los que debían acudir las madres designadas para acompañarla, la dejaron sola por algunos espacios de tiempo. En una de estas ocasiones, el padre dijo que iba a ir a Roma y tendría una audiencia con el Santo Padre. A la pastorcita le saltó el corazón y exclamó, ¡qué suerte! Entonces el padre preguntó, ¿por qué? ¿Le gustaría a la hermana hablar con el Santo Padre? A lo que la pastorcita respondió, ¡oh, sí, me gustaría! Pero eso no es para mí, no tengo esa suerte. Enseguida el sacerdote se ofreció para todo lo que ella quisiese. Reflexionando en su corazón, le pareció que Dios le proporcionaba una oportunidad única, y era debido a Nuestra Señora el que esa puerta se abriese. No era contra la obediencia lo que hacía, pues no puede haber restricciones de nadie para comunicarse con el Papa. Él es padre. Disimulando como pudo su emoción, preguntó: «Si yo le entrego una carta cerrada para el Santo Padre, ¿vuestra reverencia la entrega personalmente sin que nadie más lo sepa?» Habiendo recibido respuesta afirmativa con garantía de confidencialidad absoluta, la hermana Lucía salió y fue a la capilla a rezar. Era siempre junto al sagrario donde recibía la luz necesaria para los momentos decisivos. Dejémosla descubrir ese momento. Me retiré y fui a la capilla del aula externa donde el Señor se encontraba más solo. Me arrodillé cerquita del sagrario, pidiendo luz al Señor. «¿Será este el camino por donde queréis que vaya? ¿La puerta abierta por donde debo entrar? Si intento arreglar las cosas por medio de los superiores, nunca lo conseguiré. Si el Santo Padre me dice que sí, nadie se atreverá a decir que no. Si el Santo Padre me dice que no, es porque es esa la voluntad de Dios. No pensaré más en tal cosa. Si el Santo Padre no me hace caso y no me responde, que será tal vez lo más seguro, intentaré entonces solucionar las cosas por medio de los superiores. Me parece que siento la luz de Dios». Subí la escalera, entré en mi habitación y escribí. No guardé copia por no exponerme a que fuese encontrada y que se viera por ahí lo que acababa de hacer. Al día siguiente, un poco antes de la despedida, entregué la carta al reverendo padre MacLean, pidiéndole absoluto secreto una vez más. «Quedé totalmente tranquila, hermana, que nadie más lo sabrá». El día 19 del siguiente mes de abril quedó sorprendida con la propuesta del señor obispo de Leiría. Él, que se había mostrado siempre tan contrario a que pasase a un Carmelo, ahora le proponía ir una temporada al Carmelo de Fátima como experiencia y, si no se sintiese bien, volvería al instituto. La hermana Dolores creyó que no se lo consentirían, pero dejó libertad para que el señor obispo hablase con la superiora, la cual rehusó esa solución y concluyó: «Yo tampoco quería ir a Fátima, porque me parecía que el convento ahí sería muy perturbado por mi causa, pero no me atreví a decirlo al señor obispo». Pasados 2 días fue llamada al Palacio Episcopal de Porto y fue acompañada por la madre provincial. El señor obispo primero habló con la madre y a continuación habló a solas con la hermana Dolores, a la cual notificó que había recibido del Santo Padre una carta en respuesta a la que ella le había escrito a su santidad, ordenando que le facilitasen la entrada en un Carmelo. El señor obispo la mandó pensar durante 8 días y después darle una respuesta. La hermana Dolores respondió que no encontraba necesario pensar más, pues tenía la decisión tomada, pero el señor obispo exigió que fuese a pensarlo mejor. La hermana Lucía nos describe la escena siguiente. El señor obispo mandó de nuevo entrar a la madre provincial, que se mostró muy afligida. Su excelencia procuró animarla a que afrontara las cosas como un signo de la voluntad de Dios y que estuviese dispuesta a aceptar generosamente cualquiera que fuese el desenlace. El señor obispo nos dio la bendición y, besando el sagrado anillo, nos despedimos. En el coche, hasta casa, la madre provincial lloró todo el tiempo. A mí me partía el corazón, quería consolarla y no podía, porque la única cosa que la podía consolar era decirle que desistía de la idea de ir al Carmelo, y eso yo no lo podía hacer, porque sentía que era otra la voluntad de Dios. Comenzó un tiempo que ella designa de doloroso calvario. Pasaron por Sardao varias personas influyentes con la intención de disuadirla de su decisión, entre ellas una madre con quien tenía una gran amistad, la madre María José Martins. Con ella, paseando por el jardín, todos los días la conversación se dirigía a ese asunto, mostrando cuánto sufrimiento causaba, pero la hermana Lucía, todavía con el corazón sangrando, no desistía y respondía: «No es que yo piense que voy a encontrar en el Carmelo una vida de rosas, no. Pienso incluso que, si alguna recojo, será entre espinas, tal vez más punzantes». «Sí, mas lo que yo trato de encontrar en el Carmelo, que aquí no lo tengo ni puedo tener, son los muros de la clausura que me resguarden de la corriente demasiado numerosa de las visitas curiosas e indiscretas, con el fin de conseguir una vida de recogimiento y de intimidad con el Señor más intensa, y espero que Él me haga esa gracia».
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3: La vida de cada ser humano, como creación de Dios, es sagrada y de infinito valor, porque Él nos ha creado a todos nosotros, incluso al niño recién concebido. La imagen de Dios está en ese niño que aún no ha nacido. Beata Madre Teresa de Calcuta.
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0: Vosotros cansáis a vuestro Dios. Vosotros cansáis a vuestro Dios. Es verdad, con nuestra conducta cansamos a Dios. Pues vean el juicio. Dios es como fuego de fundidor, como lejía de lavandero. Se sentará para fundir y purgar, y purificará a los hijos de Leví, y los acrisolará como el oro y la plata. El juicio, castigos de Dios, purgatorio, infierno. Y ahora, que yo, vuestro Dios, no cambio, y vosotros no termináis nunca, diciendo que os arrepentís y vuelva a pecar. Os arrepentís y vuelva a pecar. Yo no cambio nunca. Ahí estoy en el altar. Por más ofensas que me hagáis, vosotros no acabáis nunca de cambiar.
1: Reverendo Padre Rodrigo Molina, inspirador de NSE Radio.

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1: Rezo del Santo Rosario. Por la señal de la Santa Cruz, de nuestros enemigos, líbranos, Señor Dios nuestro, en el nombre del Padre, y del Hijo, y del Espíritu Santo. Amén. Acto de contrición.
2: Señor mío Jesucristo, Dios y hombre verdadero, Creador, Padre y Redentor mío, por ser vos quien sois bondad infinita, y porque os amo sobre todas las cosas, me pesa de todo corazón haberos ofendido. También me pesa porque podéis castigarme con las penas del infierno. Ayudado de vuestra divina gracia, propongo firmemente nunca más pecar, confesarme y cumplir la penitencia que me fuere impuesta. Amén.
1: Primer misterio: el bautismo de Cristo en el Jordán. Viene Jesús al Jordán donde Juan para ser bautizado por él. Juan trataba de impedírselo. Yo soy el que necesita ser bautizado por ti. Jesús respondió: déjame ahora hacerlo así, pues conviene que cumplamos toda justicia. Bautizado Jesús, se abrieron los cielos y el Espíritu de Dios bajó sobre él en forma de paloma. Una voz de los cielos decía: este es mi Hijo amado, en quien me complazco. Humildad increíble del Hijo de Dios. Se pone en la fila de los pecadores que pedían el bautismo de Juan y quiere sumergirse en todo lo que es propio de la condición humana menos en el pecado. Demostremos al Señor con actos de sincera humildad nuestro deseo de imitarle. Padre nuestro que estás en el cielo, santificado sea tu nombre. Venga a nosotros tu reino. Hágase tu voluntad en la tierra como en el cielo.
3: Danos hoy nuestro pan de cada día. Perdona nuestras ofensas, como también nosotros perdonamos a los que nos ofenden. No nos dejes caer en la tentación y líbranos del mal. Amén.
1: Dios te salve María, llena eres de gracia, el Señor es contigo, bendita tú eres entre todas las mujeres, y bendito es el fruto de tu vientre Jesús.
3: Santa María, Madre de Dios, ruega por nosotros pecadores, ahora y en la hora de nuestra muerte. Amén.
1: Dios te salve María, llena eres de gracia, el Señor es contigo, bendita tú eres entre todas las mujeres, y bendito es el fruto de tu vientre, Jesús.
3: Santa María, Madre de Dios, ruega por nosotros pecadores, ahora y en la hora de nuestra muerte. Amén.
1: Dios te salve, María, llena eres de gracia, el Señor es contigo. Bendita tú eres entre todas las mujeres, y bendito es el fruto de tu vientre, Jesús.
3: Santa María, Madre de Dios, ruega por nosotros pecadores, ahora y en la hora de nuestra muerte. Amén.
1: Dios te salve, María, llena eres de gracia, el Señor es contigo. Bendita tú eres entre todas las mujeres, y bendito es el fruto de tu vientre, Jesús.
3: Santa María, Madre de Dios, ruega por nosotros pecadores, ahora y en la hora de nuestra muerte. Amén.
1: Dios te salve, María, llena eres de gracia, el Señor es contigo. Bendita tú eres entre todas las mujeres, y bendito es el fruto de tu vientre, Jesús.
3: Santa María, Madre de Dios, ruega por nosotros pecadores, ahora y en la hora de nuestra muerte. Amén.
1: Dios te salve, María, llena eres de gracia, el Señor es contigo. Bendita tú eres entre todas las mujeres, y bendito es el fruto de tu vientre, Jesús.
3: Santa María, Madre de Dios, ruega por nosotros pecadores, ahora y en la hora de nuestra muerte. Amén.
1: Dios te salve, María, llena eres de gracia, el Señor es contigo. Bendita tú eres entre todas las mujeres, y bendito es el fruto de tu vientre, Jesús.
3: Santa María, Madre de Dios, ruega por nosotros pecadores, ahora y en la hora de nuestra muerte. Amén.
1: Dios te salve, María, llena eres de gracia, el Señor es contigo. Bendita tú eres entre todas las mujeres, y bendito es el fruto de tu vientre, Jesús.
3: Santa María, Madre de Dios, ruega por nosotros pecadores, ahora y en la hora de nuestra muerte. Amén.
1: Dios te salve, María, llena eres de gracia, el Señor es contigo. Bendita tú eres entre todas las mujeres, y bendito es el fruto de tu vientre, Jesús.
3: Santa María, Madre de Dios, ruega por nosotros pecadores, ahora y en la hora de nuestra muerte. Amén.
1: Dios te salve, María, llena eres de gracia, el Señor es contigo. Bendita tú eres entre todas las mujeres, y bendito es el fruto de tu vientre, Jesús.
3: Santa María, Madre de Dios, ruega por nosotros pecadores, ahora y en la hora de nuestra muerte. Amén.
1: Gloria al Padre, y al Hijo, y al Espíritu Santo.
3: Como era en el principio, ahora y siempre, por los siglos de los siglos. Amén.
2: María, Madre de Gracia, Madre de Piedad y Misericordia, defiéndenos del enemigo y ampáranos, ahora y en la hora de nuestra muerte. Amén. Oh Jesús mío, perdonad nuestros pecados, libradnos del fuego del infierno, llevad al cielo a todas las almas, especialmente a las más necesitadas de vuestra misericordia.
1: Segundo misterio: la autorrevelación de Cristo en las bodas de Caná. Se celebraba una boda en Caná de Galilea y estaba allí la madre de Jesús. Fue invitado también Jesús con sus discípulos y como faltara el vino, le dice a Jesús su madre: «No tienen vino». Jesús le responde: «¿Qué tengo yo contigo, mujer? Todavía no ha llegado mi hora». Dice su madre a los sirvientes: «Haced lo que él os diga». Los sirvientes llenaron las tinajas de agua hasta el borde, y al servirla era vino generoso. Como aquellos sirvientes, pongámonos a las órdenes de Jesús y de sus representantes para adelantar por mediación de María la salvación de tantas almas desorientadas.
3: Padre nuestro que estás en el cielo, santificado sea tu nombre. Venga a nosotros tu reino. Hágase tu voluntad en la tierra como en el cielo.
1: Danos hoy nuestro pan de cada día. Perdona nuestras ofensas, como también nosotros perdonamos a los que nos ofenden. No nos dejes caer en la tentación y líbranos del mal. Amén.
3: Dios te salve María, llena eres de gracia, el Señor es contigo. Bendita tú eres entre todas las mujeres, y bendito es el fruto de tu vientre, Jesús.
1: Santa María, Madre de Dios, ruega por nosotros pecadores, ahora y en la hora de nuestra muerte. Amén.
3: Dios te salve María, llena eres de gracia, el Señor es contigo. Bendita tú eres entre todas las mujeres, y bendito es el fruto de tu vientre, Jesús.
1: Santa María, Madre de Dios, ruega por nosotros pecadores, ahora y en la hora de nuestra muerte. Amén.
3: Dios te salve María, llena eres de gracia, el Señor es contigo. Bendita tú eres entre todas las mujeres, y bendito es el fruto de tu vientre, Jesús.
1: Santa María, Madre de Dios, ruega por nosotros pecadores, ahora y en la hora de nuestra muerte. Amén.
3: Dios te salve María, llena eres de gracia, el Señor es contigo. Bendita tú eres entre todas las mujeres, y bendito es el fruto de tu vientre, Jesús.
1: Santa María, Madre de Dios, ruega por nosotros pecadores, ahora y en la hora de nuestra muerte. Amén.
3: Dios te salve María, llena eres de gracia, el Señor es contigo. Bendita tú eres entre todas las mujeres, y bendito es el fruto de tu vientre, Jesús.
1: Santa María, Madre de Dios, ruega por nosotros pecadores, ahora y en la hora de nuestra muerte. Amén.
3: Dios te salve María, llena eres de gracia, el Señor es contigo. bendita tú eres entre todas las mujeres, y bendito es el fruto de tu vientre, Jesús.
1: Santa María, Madre de Dios, ruega por nosotros pecadores, ahora y en la hora de nuestra muerte. Amén.
3: Dios te salve María, llena eres de gracia, el Señor es contigo. Bendita tú eres entre todas las mujeres, y bendito es el fruto de tu vientre, Jesús.
1: Santa María, Madre de Dios, ruega por nosotros pecadores, ahora y en la hora de nuestra muerte. Amén.
3: Dios te salve María, llena eres de gracia, el Señor es contigo. Bendita tú eres entre todas las mujeres, y bendito es el fruto de tu vientre, Jesús.
1: Santa María, Madre de Dios, ruega por nosotros pecadores, ahora y en la hora de nuestra muerte. Amén.
3: Dios te salve María, llena eres de gracia, el Señor es contigo. Bendita tú eres entre todas las mujeres, y bendito es el fruto de tu vientre, Jesús.
1: Santa María, Madre de Dios, ruega por nosotros pecadores, ahora y en la hora de nuestra muerte. Amén.
3: Dios te salve María, llena eres de gracia, el Señor es contigo. Bendita tú eres entre todas las mujeres, y bendito es el fruto de tu vientre, Jesús.
1: Gloria, Santa María, Madre de Dios, ruega por nosotros pecadores, ahora y en la hora de nuestra muerte. Amén.
3: Gloria al Padre, y al Hijo, y al Espíritu Santo.
1: Como era en el principio, ahora y siempre, por los siglos de los siglos. Amén.
2: María, Madre de Gracia, Madre de Piedad y Misericordia, defiéndenos del enemigo y ampáranos, ahora y en la hora de nuestra muerte. Amén. Oh Jesús mío, perdonad nuestros pecados, librarnos del fuego del infierno, llevad al cielo a todas las almas, especialmente a las más necesitadas de vuestra misericordia.
1: Tercer misterio: el anuncio del reino de Dios invitando a la conversión. Comenzó Jesús a predicar y decir: «Convertíos, porque el reino de los cielos ha llegado». Viendo la muchedumbre, sube al monte, se sienta y sus discípulos se le acercan. Bienaventurados los pobres de espíritu, porque de ellos es el reino de los cielos. Como a los mismos apóstoles, nos cuesta aún cambiar de mentalidad. Perdemos tiempo y energías en rivalidades, miedos y apegos mezquinos. Somos materialistas, sí, y no vivimos ese «al que te quita la capa, dale también la túnica», «al que te abofetee en la mejilla, preséntale también la otra». Examínate cuando leas el Sermón del Monte y atrévete a cambiar. Padre nuestro que estás en el cielo, santificado sea tu nombre, venga a nosotros tu reino, hágase tu voluntad en la tierra como en el cielo.
3: Danos hoy nuestro pan de cada día, perdona nuestras ofensas, como también nosotros perdonamos a los que nos ofenden. No nos dejes caer en la tentación y líbranos del mal. Amén.
1: Dios te salve María, llena eres de gracia, el Señor es contigo, bendita tú eres entre todas las mujeres, y bendito es el fruto de tu vientre, Jesús.
3: Santa María, Madre de Dios, ruega por nosotros pecadores, ahora y en la hora de nuestra muerte. Amén.
1: Dios te salve María, llena eres de gracia, el Señor es contigo, bendita tú eres entre todas las mujeres, y bendito es el fruto de tu vientre, Jesús.
3: Santa María, Madre de Dios, ruega por nosotros pecadores, ahora y en la hora de nuestra muerte. Amén.
1: Dios te salve María, llena eres de gracia, el Señor es contigo. Bendita tú eres entre todas las mujeres, y bendito es el fruto de tu vientre, Jesús.
3: Santa María, Madre de Dios, ruega por nosotros pecadores, ahora y en la hora de nuestra muerte. Amén.
1: Dios te salve María, llena eres de gracia, el Señor es contigo. Bendita tú eres entre todas las mujeres, y bendito es el fruto de tu vientre, Jesús.
3: Santa María, Madre de Dios, ruega por nosotros pecadores, ahora y en la hora de nuestra muerte. Amén.
1: Dios te salve María, llena eres de gracia, el Señor es contigo. Bendita tú eres entre todas las mujeres, y bendito es el fruto de tu vientre, Jesús.
3: Santa María, Madre de Dios, ruega por nosotros pecadores, ahora y en la hora de nuestra muerte. Amén.
1: Dios te salve María, llena eres de gracia, el Señor es contigo. Bendita tú eres entre todas las mujeres, y bendito es el fruto de tu vientre, Jesús.
3: Santa María, Madre de Dios, ruega por nosotros pecadores, ahora y en la hora de nuestra muerte. Amén.
1: Dios te salve María, llena eres de gracia, el Señor es contigo. Bendita tú eres entre todas las mujeres, y bendito es el fruto de tu vientre, Jesús.
3: Santa María, Madre de Dios, ruega por nosotros pecadores, ahora y en la hora de nuestra muerte. Amén.
1: Dios te salve María, llena eres de gracia, el Señor es contigo. Bendita tú eres entre todas las mujeres, y bendito es el fruto de tu vientre, Jesús.
3: Santa María, Madre de Dios, ruega por nosotros pecadores, ahora y en la hora de nuestra muerte. Amén.
1: Dios te salve María, llena eres de gracia, el Señor es contigo. Bendita tú eres entre todas las mujeres, y bendito es el fruto de tu vientre, Jesús.
3: Santa María, Madre de Dios, ruega por nosotros pecadores, ahora y en la hora de nuestra muerte. Amén.
1: Dios te salve María, llena eres de gracia, el Señor es contigo. Bendita tú eres entre todas las mujeres, y bendito es el fruto de tu vientre, Jesús.
3: Santa María, Madre de Dios, ruega por nosotros pecadores, ahora y en la hora de nuestra muerte. Amén.
1: Gloria al Padre, y al Hijo, y al Espíritu Santo.
3: Como era en el principio, ahora y siempre, por los siglos de los siglos. Amén.
2: María, Madre de Gracia, Madre de Piedad y Misericordia, defiéndenos del enemigo y ampáranos, ahora y en la hora de nuestra muerte. Amén. Oh Jesús mío, perdonad nuestros pecados, libradnos del fuego del infierno, llevad al cielo a todas las almas, especialmente a las más necesitadas de vuestra misericordia.
1: Cuarto misterio: la transfiguración del Señor. Jesús toma consigo a Pedro, Santiago y a su hermano Juan y los lleva aparte a un monte alto y se transfiguró delante de ellos. Su rostro se puso blanco como el sol y sus vestidos se volvieron blancos como la luz. Se les aparecieron Moisés y Elías que conversaban con él. Pedro dijo a Jesús: «Señor, bueno es estarnos aquí». Una nube luminosa los cubrió con su sombra y de la nube salía una voz: «Este es mi Hijo amado, en quien me complazco, escuchadlo». Contemplamos como Pedro, Santiago y Juan, deslumbrados, el rostro luminoso del Hijo de Dios. Luz de luz, sabiduría encarnada. Pero quizás, como a los apóstoles, nos será retirada esta visión agradable para volver a la dura realidad cotidiana. Recuérdalo en los momentos de cruz.

0: Padre nuestro que estás en el cielo, santificado sea tu nombre. Venga a nosotros tu reino. Hágase tu voluntad en la tierra como en el cielo.
1: Danos hoy nuestro pan de cada día. Perdona nuestras ofensas, como también nosotros perdonamos a los que nos ofenden. No nos dejes caer en la tentación y líbranos del mal. Amén.
0: Dios te salve María, llena eres de gracia, el Señor es contigo. Bendita tú eres entre todas las mujeres y bendito es el fruto de tu vientre, Jesús.
1: Santa María, Madre de Dios, ruega por nosotros pecadores, ahora y en la hora de nuestra muerte. Amén.
0: Dios te salve María, llena eres de gracia, el Señor es contigo. Bendita tú eres entre todas las mujeres, y bendito es el fruto de tu vientre, Jesús.
1: Santa María, Madre de Dios, ruega por nosotros pecadores, ahora y en la hora de nuestra muerte. Amén.
0: Dios te salve María, llena eres de gracia, el Señor es contigo. Bendita tú eres entre todas las mujeres, y bendito es el fruto de tu vientre, Jesús.
1: Santa María, Madre de Dios, ruega por nosotros pecadores, ahora y en la hora de nuestra muerte. Amén.
0: Dios te salve María, llena eres de gracia, el Señor es contigo. Bendita tú eres entre todas las mujeres, y bendito es el fruto de tu vientre, Jesús.
1: Santa María, Madre de Dios, ruega por nosotros pecadores, ahora y en la hora de nuestra muerte. Amén.
0: Dios te salve María, llena eres de gracia, el Señor es contigo. Bendita tú eres entre todas las mujeres, y bendito es el fruto de tu vientre, Jesús.
1: Santa María, Madre de Dios, ruega por nosotros pecadores, ahora y en la hora de nuestra muerte. Amén.
0: Dios te salve María, llena eres de gracia, el Señor es contigo. Bendita tú eres entre todas las mujeres, y bendito es el fruto de tu vientre, Jesús.
1: Santa María, Madre de Dios, ruega por nosotros pecadores, ahora y en la hora de nuestra muerte. Amén.
0: Dios te salve María, llena eres de gracia, el Señor es contigo. Bendita tú eres entre todas las mujeres, y bendito es el fruto de tu vientre, Jesús.
1: Santa María, Madre de Dios, ruega por nosotros pecadores, ahora y en la hora de nuestra muerte. Amén.
0: Dios te salve María, llena eres de gracia, el Señor es contigo. Bendita tú eres entre todas las mujeres, y bendito es el fruto de tu vientre, Jesús.
1: Santa María, Madre de Dios, ruega por nosotros pecadores, ahora y en la hora de nuestra muerte. Amén.
0: Dios te salve María, llena eres de gracia, el Señor es contigo. Bendita tú eres entre todas las mujeres, y bendito es el fruto de tu vientre, Jesús.
1: Santa María, Madre de Dios, ruega por nosotros pecadores, ahora y en la hora de nuestra muerte. Amén.
0: Dios te salve María, llena eres de gracia, el Señor es contigo. Bendita tú eres entre todas las mujeres, y bendito es el fruto de tu vientre, Jesús.
1: Gloria, Santa María, Madre de Dios, ruega por nosotros pecadores, ahora y en la hora de nuestra muerte. Amén.
0: Gloria al Padre, y al Hijo, y al Espíritu Santo.
1: Como era en el principio, ahora y siempre, por los siglos de los siglos. Amén.
0: María, Madre de gracia, Madre de piedad y misericordia, defiéndenos del enemigo y ampáranos, ahora y en la hora de nuestra muerte. Amén. Oh Jesús mío, perdonad nuestros pecados, libradnos del fuego del infierno, llevad al cielo a todas las almas, especialmente a las más necesitadas de vuestra misericordia.
1: Quinto misterio: la institución de la Eucaristía, expresión sacramental del misterio pascual. Yo soy el pan de la vida. El que venga a mí no tendrá hambre, y el que crea en mí no tendrá nunca sed. El que me coma vivirá por mí y vivirá para siempre. Jesús nos amó hasta el extremo, y mientras estaban comiendo tomó pan, lo bendijo, lo partió y lo dio a sus discípulos diciendo: «Tomad, comed, esto es mi cuerpo. Bebed, esta es mi sangre». El alma que ha comprendido el amor de Cristo no se contenta con adorarle unos pocos momentos en la comunión. Adora a tu Señor que bajo la humilde especie de pan se pone a tu servicio. Padre nuestro que estás en el cielo, santificado sea tu nombre. Venga a nosotros tu reino. Hágase tu voluntad en la tierra como en el cielo.
2: Danos hoy nuestro pan de cada día. Perdona nuestras ofensas, como también nosotros perdonamos a los que nos ofenden. No nos dejes caer en la tentación y líbranos del mal. Amén.
1: Dios te salve, María, llena eres de gracia, el Señor es contigo. Bendita tú eres entre todas las mujeres y bendito es el fruto de tu vientre, Jesús.
2: Santa María, Madre de Dios, ruega por nosotros pecadores, ahora y en la hora de nuestra muerte. Amén.
1: Dios te salve, María, llena eres de gracia, el Señor es contigo. Bendita tú eres entre todas las mujeres y bendito es el fruto de tu vientre, Jesús.
2: Santa María, Madre de Dios, ruega por nosotros pecadores, ahora y en la hora de nuestra muerte. Amén.
1: Dios te salve, María, llena eres de gracia, el Señor es contigo. Bendita tú eres entre todas las mujeres y bendito es el fruto de tu vientre, Jesús.
2: Santa María, Madre de Dios, ruega por nosotros pecadores, ahora y en la hora de nuestra muerte. Amén.
1: Dios te salve, María, llena eres de gracia, el Señor es contigo. Bendita tú eres entre todas las mujeres y bendito es el fruto de tu vientre, Jesús.
2: Santa María, Madre de Dios, ruega por nosotros pecadores, ahora y en la hora de nuestra muerte. Amén.
1: Dios te salve, María, llena eres de gracia, el Señor es contigo. Bendita tú eres entre todas las mujeres y bendito es el fruto de tu vientre, Jesús.
2: Santa María, Madre de Dios, ruega por nosotros pecadores, ahora y en la hora de nuestra muerte. Amén.
1: Dios te salve, María, llena eres de gracia, el Señor es contigo. Bendita tú eres entre todas las mujeres y bendito es el fruto de tu vientre, Jesús.
2: Santa María, Madre de Dios, ruega por nosotros pecadores, ahora y en la hora de nuestra muerte. Amén.
1: Dios te salve, María, llena eres de gracia, el Señor es contigo. Bendita tú eres entre todas las mujeres, y bendito es el fruto de tu vientre, Jesús.
2: Santa María, Madre de Dios, ruega por nosotros pecadores, ahora y en la hora de nuestra muerte. Amén.
1: Dios te salve, María, llena eres de gracia, el Señor es contigo. Bendita tú eres entre todas las mujeres, y bendito es el fruto de tu vientre, Jesús.
2: Santa María, Madre de Dios, ruega por nosotros pecadores, ahora y en la hora de nuestra muerte. Amén.
1: Dios te salve, María, llena eres de gracia, el Señor es contigo. Bendita tú eres entre todas las mujeres, y bendito es el fruto de tu vientre, Jesús.
2: Santa María, Madre de Dios, ruega por nosotros pecadores, ahora y en la hora de nuestra muerte. Amén.
1: Dios te salve, María, llena eres de gracia, el Señor es contigo. Bendita tú eres entre todas las mujeres, y bendito es el fruto de tu vientre, Jesús.
2: Santa María, Madre de Dios, ruega por nosotros pecadores, ahora y en la hora de nuestra muerte. Amén.
1: Gloria al Padre, y al Hijo, y al Espíritu Santo.
2: Como era en el principio, ahora y siempre, por los siglos de los siglos. Amén.
0: María, Madre de Gracia, Madre de Piedad y Misericordia, defiéndenos del enemigo y ampáranos, ahora y en la hora de nuestra muerte. Amén. Oh Jesús mío, perdonad nuestros pecados, libradnos del fuego del infierno, llevad al cielo a todas las almas, especialmente a las más necesitadas de vuestra misericordia.
1: Letanías lauretanas. Señor, ten piedad.
3: Señor, ten piedad.
1: Cristo, ten piedad.
3: Cristo, ten piedad.
1: Señor, ten piedad.
3: Señor, ten piedad.

0: ruega por nosotros.
1: Santa Madre de Dios,
0: ruega por nosotros.
1: Santa Virgen de las Vírgenes,
0: ruega por nosotros.
1: Madre de Cristo,
0: ruega por nosotros.
1: Madre de la Iglesia,
0: ruega por nosotros.
1: Madre de Misericordia,
0: ruega por nosotros.
1: Madre de la Divina Gracia,
0: ruega por nosotros.
1: Madre de la Esperanza,
0: ruega por nosotros.
1: Madre Purísima,
0: ruega por nosotros.
1: Madre Castísima,
0: ruega por nosotros.
1: Madre Intacta,
0: ruega por nosotros.
1: Madre Incorrupta,
0: ruega por nosotros.
1: Madre Inmaculada,
0: ruega por nosotros.
1: Madre Amable,
0: ruega por nosotros.
1: Madre Admirable,
0: ruega por nosotros.
1: Madre del Buen Consejo,
0: ruega por nosotros.
1: Madre del Creador,
0: ruega por nosotros.
1: Madre del Salvador,
0: ruega por nosotros.
1: Virgen Prudentísima,
0: ruega por nosotros.
1: Virgen digna de veneración,
0: ruega por nosotros.
1: Virgen digna de alabanza,
0: ruega por nosotros.
1: Virgen Poderosa,
0: ruega por nosotros.
1: Virgen Clemente,
0: ruega por nosotros.
1: Virgen Fiel,
0: ruega por nosotros.
1: Espejo de Justicia,
0: ruega por nosotros.
1: Trono de la Sabiduría,
0: ruega por nosotros.
1: Causa de nuestra alegría,
0: ruega por nosotros.
1: Vaso espiritual,
0: ruega por nosotros.
1: Vaso digno de honor,
0: ruega por nosotros.
1: Vaso insigne de devoción,
0: ruega por nosotros.
1: Rosa mística,
0: ruega por nosotros.
1: Torre de David,
0: ruega por nosotros.
1: Torre de marfil,
0: ruega por nosotros.
1: Casa de oro,
0: ruega por nosotros.
1: Arca de la Alianza,
0: ruega por nosotros.
1: Puerta del cielo,
0: ruega por nosotros.
1: Estrella de la mañana,
0: ruega por nosotros.
1: Salud de los enfermos,
0: ruega por nosotros.
1: Refugio de los pecadores,
0: ruega por nosotros.
1: Consuelo de los migrantes,
0: ruega por nosotros.
1: Consoladora de los afligidos,
0: ruega por nosotros.
1: Auxilio de los cristianos,
0: ruega por nosotros.
1: Reina de los ángeles,
0: ruega por nosotros.
1: Reina de los patriarcas,
0: ruega por nosotros.
1: Reina de los profetas,
0: ruega por nosotros.
1: Reina de los apóstoles,
0: ruega por nosotros.
1: Reina de los mártires,
0: ruega por nosotros.
1: Reina de los confesores,
0: ruega por nosotros.
1: Reina de las vírgenes,
0: ruega por nosotros.
1: Reina de todos los santos,
0: ruega por nosotros.
1: Reina concebida sin pecado original,
0: ruega por nosotros.
1: Reina asunta al cielo,
0: ruega por nosotros.
1: Reina del Santísimo Rosario,
0: ruega por nosotros.
1: Reina de la Familia,
0: ruega por nosotros.
1: Reina de la Paz,
0: ruega por nosotros.
1: Mediadora maternal de todas las gracias,
0: ruega por nosotros.
1: Nuestra Señora del Encuentro con Dios,
0: ruega por nosotros.
1: Cordero de Dios que quitas los pecados del mundo,
2: perdónanos, Señor.
1: Cordero de Dios que quitas los pecados del mundo,
2: escúchanos, Señor.
1: Cordero de Dios que quitas los pecados del mundo,
2: ten misericordia de nosotros.
1: Ruega por nosotros, Santa Madre de Dios,
2: para que seamos dignos de alcanzar las promesas de nuestro Señor Jesucristo.
1: Oremos. Te rogamos, Señor y Dios nuestro, que concedas a nosotros, tus siervos, gozar de perpetua salud de alma y cuerpo, y por la gloriosa intercesión de la bienaventurada siempre Virgen María, ser librados de la tristeza presente y disfrutar de la eterna alegría. Por Cristo nuestro Señor.
2: Amén.
1: Por las intenciones del Sumo Pontífice, para ganar las indulgencias concedidas. Padre nuestro que estás en el cielo, santificado sea tu nombre. Venga a nosotros tu reino, hágase tu voluntad en la tierra como en el cielo.
2: Danos hoy nuestro pan de cada día, perdona nuestras ofensas, como también nosotros perdonamos a los que nos ofenden. No nos dejes caer en la tentación y líbranos del mal. Amén.
1: Dios te salve María, llena eres de gracia, el Señor es contigo. Bendita tú eres entre todas las mujeres, y bendito es el fruto de tu vientre, Jesús.
2: Santa María, Madre de Dios, ruega por nosotros, pecadores, ahora y en la hora de nuestra muerte. Amén.
1: Gloria al Padre, y al Hijo, y al Espíritu Santo.
2: Como era en el principio, ahora y siempre, por los siglos de los siglos. Amén.
1: Por las benditas almas del purgatorio. Padre nuestro que estás en el cielo, santificado sea tu nombre. Venga a nosotros tu reino, hágase tu voluntad en la tierra como en el cielo.
2: Danos hoy nuestro pan de cada día, perdona nuestras ofensas, como también nosotros.

0: Nosotros perdonamos a los que nos ofenden. No nos dejes caer en la tentación y líbranos del mal. Amén.
1: Dios te salve, María, llena eres de gracia, el Señor es contigo. Bendita tú eres entre todas las mujeres y bendito es el fruto de tu vientre, Jesús.
0: Santa María, Madre de Dios, ruega por nosotros pecadores, ahora y en la hora de nuestra muerte. Amén.
1: Gloria al Padre, y al Hijo, y al Espíritu Santo.
0: Como era en el principio, ahora y siempre, por los siglos de los siglos. Amén.
1: Por las intenciones del reinado de María y sus miembros. Padre nuestro que estás en el cielo, santificado sea tu nombre. Venga a nosotros tu reino. Hágase tu voluntad en la tierra como en el cielo.
0: Danos hoy nuestro pan de cada día. Perdona nuestras ofensas, como también nosotros perdonamos a los que nos ofenden. No nos dejes caer en la tentación y líbranos del mal. Amén.
1: Dios te salve, María, llena eres de gracia, el Señor es contigo. Bendita tú eres entre todas las mujeres y bendito es el fruto de tu vientre, Jesús.
0: Santa María, Madre de Dios, ruega por nosotros pecadores, ahora y en la hora de nuestra muerte. Amén.
1: Gloria al Padre, y al Hijo, y al Espíritu Santo.
0: Como era en el principio, ahora y siempre, por los siglos de los siglos. Amén.
1: Un credo al Sagrado Corazón de Jesús.
2: Creo en Dios, Padre Todopoderoso, Creador del cielo y de la tierra. Creo en Jesucristo, su único Hijo, nuestro Señor, que fue concebido por obra y gracia del Espíritu Santo. Nació de Santa María Virgen, padeció bajo el poder de Poncio Pilato, fue crucificado, muerto y sepultado, descendió a los infiernos, al tercer día resucitó de entre los muertos, subió a los cielos y está sentado a la derecha de Dios Padre Todopoderoso. Desde allí ha de venir a juzgar a vivos y muertos. Creo en el Espíritu Santo, la Santa Iglesia Católica, la comunión de los santos, el perdón de los pecados, la resurrección de la carne y la vida eterna. Amén.
1: Una salve al Inmaculado Corazón de María.
0: Dios te salve, Reina y Madre de Misericordia, vida, dulzura y esperanza nuestra. Dios te salve, a ti llamamos los desterrados hijos de Eva, a ti suspiramos gimiendo y llorando en este valle de lágrimas. Ea pues, Señora abogada nuestra, vuelve a nosotros esos tus ojos misericordiosos, y después de este destierro, muéstranos a Jesús, fruto bendito de tu vientre. Oh clementísima, oh piadosa, oh dulce siempre Virgen María, ruega por nosotros, Santa Madre de Dios, para que seamos dignos de alcanzar las promesas de nuestro Señor Jesucristo. Amén.
1: Ave María Purísima,
0: sin pecado concebida.

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Capítulo 92. La entrada en Palencia. Amigos oyentes, en el capítulo anterior hemos visto cómo Monseñor, después de haber recibido la voluntad de Dios a través de la Santa Sede de que dejara la diócesis de Málaga, pide quedar como obispo en la de Palencia y es aceptada esta petición, y cómo se despide de sus feligreses de Málaga con una carta llena de perdón, de misericordia y de lágrimas de todo lo que quería a sus malagueños. También anunciábamos una última carta para sus seminaristas. Él, todos los años, al comenzar en septiembre el curso, mandaba su consigna. Era una frase del Evangelio, una jaculatoria o quizá las dos cosas juntas que sirviera de norma de vida para aquellos meses en el seminario. La consigna de aquel año era todo un testamento. Tenía el calor de despedida de la noche del cenáculo. ¡Qué hermosa era! Yo diría que era en dos líneas el resumen de sus 20 años de obispo. ¡Qué hermosa sentencia! Haced el bien sin esperar ninguna recompensa. Esto sale en Lucas capítulo 6, versículo 35. Y dice él en la carta a los seminaristas, esa sentencia que nadie, con la autoridad y el ejemplo del Maestro Jesús, ha podido dar, se traduce en estas dos palabras. Espíritu de sacrificio con buena cara. ¿Cómo? Haced mucho bien siempre, por puro amor sobrenatural, es decir, porque vuestro Padre Dios es bueno. Vuestro hermano mayor Jesús lo quiere. Vuestra madre la Iglesia lo manda. Dice San Pablo que la caridad es sufrida, benigna, sin esperar de ahí nada. Con que lo sepan y se gocen vuestro padre, vuestro hermano mayor y vuestra madre, basta. Esa es la fórmula del espíritu de sacrificio con buena cara. Hacer el bien que se pueda, dispuesto al sacrificio de la complacencia en el fruto, del descanso en la correspondencia de la gratitud, del goce de las ventajas y aspiraciones personales, de la defensa contra las interpretaciones e imputaciones injustas y de la estimación de los inferiores, iguales y aún mayores, sin un ay de queja más que ante el sagrario, sin una gota de amargura, sin un gesto de despecho. Hacer el bien sin llevar cuenta ni exigir pagas. Dar a la mirada dos solas direcciones, la del surco, no al de ayer o al de mañana, sino al que hoy manda la Madre Iglesia a trabajar, y la de Jesús inmolado y callado, en el ara y en el sagrario. Porque la caridad no busca sus propios intereses. En aquel seminario de sus amores están los restos de sus queridísimos padres. Hacia ellos, en esta hora amarga de la despedida, vuelan sus ojos. ¡Qué humano y qué divino es este rasgo filial! Les dice, y ahora, queridísimos superiores y seminaristas, después de daros esta mi última lección como mi abrazo de despedida y para practicar lo que aquí enseño, con cuánta alegría voy a decir el día en que cese mi jurisdicción sobre la querida diócesis de Málaga. Mi seminario de Málaga ya no es mío, sino de la Madre Iglesia. Mis seminaristas de Málaga ya no son mis hijos, sino del obispo que el Papa les manda. Hasta los restos de mis queridos padres allí quedan. En el centro de aquel hogar, al calor del sagrario, bajo las miradas del pastorcito divino, al arrullo de vuestras plegarias. Yo estoy cierto de que me los trataréis con cariño. Si me atreviera a pedir algo, esto os pediría. Pero sé que sin petición igual lo haréis. Y como nada ni nadie me impide agradecer con toda el alma a vuestros buenos superiores la cooperación tan leal y tan valiosa que me han prestado, y a ellos y a vosotros quereros con todo el corazón, ahora y siempre contad con el puesto que hasta ahora ocupáis en las oraciones, bendiciones
y cariño de vuestro padre. En aquel corazón llagado, tan grande como la ancha meseta castellana que le está esperando, caben todos sus amigos y sus enemigos, pero el lugar preferente es para su seminario. Ya no lo verán más sus ojos, pero su pensamiento irá hacia él en continua romería, y aquellos sacerdotes jóvenes, los primeros frutos de sus largas y penosas faenas de siembra, desde lejos, seguirán tan cerca sus pisadas que, viviendo su ideal, vivirán con su misma vida. De Palencia a Málaga se encontrarán siempre en el camino dos corazones, el del obispo y el de su seminario.

Hechos todos los preparativos necesarios, decidió hacer su entrada en la capital palentina el día de la Virgen del Pilar, su augusta madre y señora. Quiso antes practicar los ejercicios espirituales y a este fin llegó el día 6 de octubre al monasterio de la Trapa de San Isidro de Dueñas. El señor obispo ofició de pontifical en una solemne procesión de la comunidad por los claustros de la Trapa a las 6 de la tarde y seguidamente entró en ejercicios. He aquí algunas notas breves de sus apuntes espirituales en aquellos días de su preparación para entrar en la nueva diócesis que el Señor le confiaba. Día 4 de octubre, primer viernes. Tomo posesión de Palencia. Me ofrezco como pequeña víctima sonriente y quiero ser vicario del corazón de Jesús en Palencia. Día 5. Espíritu Santo, dulce huésped del alma, dame el librarme de esta tristeza presente y gozar de alegría. Día 6. He venido a San Isidro a hacer ejercicios espirituales y a aprender a evitar todas las insinuaciones diabólicas y seguirte a ti solo, mi Dios, con pureza de intención en Palencia. Enséñame, enciéndeme, empújame, Espíritu Santo. Madre Inmaculada, San José, San Bernardo, San Ignacio, San Isidro, rogad por mí. Llegó el 12 de octubre. Palencia entera prepara a su prelado un entusiasta recibimiento en espíritu de justa reparación. Así se expresaba el entonces gobernador de esta ciudad, don Victoriano Maeso, que lo había sido también de Huelva. Más de 30.000 personas le esperan en la capital. De todos los pueblos de la diócesis van llegando. Los más entusiastas no se resignan a esperar hasta las 4 de la tarde, hora fijada para la entrada del prelado, y corren a su encuentro al monasterio de la Trapa. Sin cesar, llegaban comisiones eclesiásticas, civiles y militares. A la hora señalada, una caravana de más de 100 coches se dirige del monasterio de la Trapa a Palencia. En el último va el señor obispo acompañado del abad mitrado cisterciense. Un pueblo entero con su párroco se desplazó a la carretera al paso del prelado, quien hizo parar su coche para darles cariñosamente su bendición pastoral. A la entrada de la ciudad le esperaban las autoridades, representaciones de asociaciones y organismos oficiales. Empezaron a sonar los aplausos, vítores y aclamaciones más entusiastas que se sucedieron incesantemente, culminando a la entrada de la iglesia de las Reverendas Agustinas Canónigas, donde, según costumbre, el prelado se revistió los ornamentos pontificales y, después de cantado el Veni Creator, se dirigió bajo palio a la catedral. Casi todos los balcones lucían colgaduras y guirnaldas. Durante todo el trayecto no cesaron las aclamaciones, adquiriendo caracteres de apoteosis. El señor obispo, vivamente emocionado de las pruebas de cariño que recibía, bendecía a la multitud que con tanto entusiasmo le aclamaba. En uno de los arcos levantados en su honor, había niñas vestidas de ángeles que le arrojaban flores.

Al entrar en la hermosa catedral palentina y aparecer en el púlpito el nuevo pastor, el entusiasmo fue indescriptible y la multitud, sin poderse contener, estalló en una ovación cerrada y entusiasta. No fue un programa lo que mostró a sus nuevos hijos, pues como él decía, su programa lo tiene trazado el obispo en los cánones y en la liturgia de la iglesia. Fue su corazón. Con la voz entrecortada por la emoción, pero con acento marcado y sereno, dice: «Amadísimos hijos, quiero hablar, debo hablar y no puedo hablar». Cuando se siente como un oleaje de sentimientos encontrados que andan encrespados en el corazón, no se tienen, como yo tengo, más que ganas de llorar. Llorar de gozo, llorar de consuelo, que también se llora dentro de la alegría. Al cruzar hoy vuestras calles me he sentido nacer de nuevo. Al oír esos gritos de ahora de «¡Viva el obispo!», me acordaba de otros de «¡Muera el obispo!». Y he llorado acordándome de mi maestro, cuando se asomaba a una ciudad, a la ciudad de su corazón que no le amaba, quizás por aquello de que nadie es profeta en su propia patria. Muchos apóstoles han llorado como el maestro sobre su ciudad, y también como él han sufrido sus repulsas y sus desprecios. Por eso, cuando esos apóstoles se han asomado a otra ciudad que no les quería crucificar, ha salido su alma a los ojos para gustar una sinceridad que no sabe mentir al volcarse los gritos de «¡Viva el obispo! ¡Viva Jesús!». Yo, que represento a Jesús, no puedo menos de decir: «Que Dios os bendiga, caballeros andantes de Jesús. Vosotros habéis sido el consuelo y la reparación de este su pobre siervo. Este representante de Jesús que os manda el Papa, que os manda Dios, llora de gozo sin fin ante vosotros. Que Dios os pague largamente el haber traído este llanto a mis ojos, que les hacía mucha falta llorar de consuelo. Que Dios os lo pague. El mejor premio es el sacrificio. Este Padre que os ha dado Dios no os amará de otra manera que sacrificándose por vosotros». Otra escena se me representaba hoy al pasar por vuestras calles. Me acordaba del maestro y de los pueblos donde iba a pernoctar. En los caminos ponían a los enfermos, a los ciegos, a los tullidos, para que en ellos pusiera su mano el maestro y los curara de sus enfermedades. Jesús mío, que yo sea también representante tuyo, poniendo mi mano sobre las enfermedades morales y materiales de mis hijos y los cure. Yo no vengo más que a eso, a haceros el bien, a aniquilarme si es preciso por haceros el bien. Qué mayor alegría para mí que caer en esas calles muerto por hacer el bien a mis hijos de Palencia. Su voz se perdía por las naves de aquella catedral gótica, una de las más bellas de España. Le oían desde sus sepulcros la reina doña Urraca y el abad de Usillos y el gran obispo Fonseca, que mandó labrar aquel trascoro maravilloso donde los cinceles se tornaron agujas, bordando de encajes pavorosos las piedras. Y aquel pueblo, el que siguió al Cid hasta Valencia, el que acompañó a San Fernando para conquistar Sevilla y ganó, llenándola de admiración, a la Santa Madre Teresa, recogía en la buena tierra de su alma castellana aquella primera siembra regada con sus lágrimas. Tenía delante unos cristianos recios en su fe y en sus costumbres, como los robles de la Brañochera, las hayas del Valle Angosto y los pinos de Velilla de Guardo. Sobre aquellos trigales renegridos a fuerza de granazón, él pondrá las amapolas de su alegría andaluza y en los labios adustos de Castilla el dulce sabor de su sonrisa. Si ellos son buenos, él los hará mejores. Di a los suyos, encargaba a un joven seminarista palentino que por primera vez le visitaba antes de entrar en su diócesis, a todos los de aquella tierra, que pronto me iré a ellos para hacerlos más buenos todavía. Buenos ya sé que son, conozco bien la masa, me lo ha dicho la santa doctora, pero yo quiero formarlos aún mejores y muy alegres en el abierto corazón del divino Jesús,
fuente inexhausta de bondad y alegría. En aquellos tiempos de tristeza y desalientos, de temores y cobardía, él, con el gozo esperanzado de su fe, era un vivo mensaje de la alegría del cielo. Los jóvenes de Santa Marina lo adivinaron y quizá por eso habían enredado en los duros barrotes de su balcón del palacio unas guirnaldas de flores. Él venía a poner flores sobre las cruces desnudas, cruces de hierro de Castilla. Él quería daros un gracioso parecido a las cruces de mayo de los patios sevillanos.

0: En el nombre del Padre, y del Hijo, y del Espíritu Santo.
1: Amén.
0: La gracia de nuestro Señor Jesucristo, el amor del Padre y la comunión del Espíritu Santo estén con ustedes.
1: Y con tu espíritu.
0: Hermanos, para celebrar dignamente estos sagrados misterios, reconozcamos nuestros pecados.

0: Yo confieso ante Dios Todopoderoso y ante ustedes, hermanos, que he pecado mucho de pensamiento, palabra, obra y omisión. Por mi gran culpa. Por eso ruego a Santa María, siempre Virgen, a los ángeles, a los santos y a ustedes, hermanos, que intercedan por mí ante Dios nuestro Señor. Dios Todopoderoso, tenga misericordia de nosotros, perdone nuestros pecados y nos lleve a la vida eterna.
1: Amén.

0: Oh Dios, que para gloria tuya y salvación del género humano, constituiste a tu Hijo, único, sumo y eterno sacerdote, concede por la acción del Espíritu Santo a quienes Él eligió para ministros y dispensadores de sus misterios, la gracia de ser fieles en el cumplimiento del ministerio recibido. Por nuestro Señor Jesucristo, tu Hijo, que vive y reina contigo la unidad del Espíritu Santo y es Dios por los siglos de los siglos.
1: Amén.
2: Lectura del libro de Isaías. Mirad, mi siervo tendrá éxito, subirá y crecerá mucho. Como muchos se espantaron de él, porque desfigurado no parecía hombre, ni tenía aspecto humano. Así asombrará a muchos pueblos. Ante él los reyes cerrarán la boca al ver algo inenarrable y contemplar algo inaudito. ¿Quién creyó nuestro anuncio? ¿A quién se reveló el brazo del Señor? Creció en su presencia como brote, como raíz en tierra árida, sin figura, sin belleza. Lo vimos sin aspecto atrayente, despreciado y evitado de los hombres, como un hombre de dolores, acostumbrado a sufrimientos, ante el cual se ocultan los rostros, despreciado y desestimado. Él soportó nuestros sufrimientos y aguantó nuestros dolores. Nosotros lo estimamos leproso, herido de Dios y humillado. Pero Él fue traspasado por nuestras rebeliones, triturado por nuestros crímenes. Nuestro castigo saludable cayó sobre Él. Sus cicatrices nos curaron. Todos errábamos como ovejas, cada uno siguiendo su camino. Y el Señor cargó sobre Él todos nuestros crímenes. Maltratado, voluntariamente se humillaba y no abría la boca. Como cordero llevado al matadero, como oveja ante el esquilador, enmudecía y no abría la boca. Sin defensa, sin justicia, se lo llevaron. ¿Quién meditó en su destino? Lo arrancaron de la tierra de los vivos, por los pecados de mi pueblo lo hirieron. Le dieron sepultura con los malvados y una tumba con los malhechores, aunque no había cometido crímenes ni hubo engaño en su boca. El Señor quiso triturarlo con el sufrimiento y entregar su vida como expiación. Verá su descendencia, prolongará sus años. Lo que el Señor quiere prosperará por su mano. Por los trabajos de su alma verá la luz. El justo se saciará de reconocimiento. Mi siervo justificará a muchos, porque cargó con los crímenes de ellos. Le daré una multitud como parte y tendrá como despojo una muchedumbre, porque expuso su vida a la muerte y fue contado entre los pecadores. Él tomó el pecado de muchos e intercedió por los pecadores. Palabra de Dios.
1: Te alabamos, Señor.
2: Aquí estoy, Señor, para hacer tu voluntad.
1: Aquí estoy, Señor, para hacer tu voluntad.
2: ¿Cuántas maravillas has hecho, Señor Dios mío? ¿Cuántos planes en favor nuestro? Nadie se te puede comparar. Intento proclamarlas, decirlas, pero superan todo número.
1: Aquí estoy, Señor, para hacer tu voluntad.
2: Tú no quieres sacrificios ni ofrendas, y en cambio me abriste el oído. No pides sacrificio expiatorio.
1: Aquí estoy, Señor, para hacer tu voluntad.
2: Entonces yo digo, aquí estoy, como está escrito en mi libro, para hacer tu voluntad. Dios mío, lo quiero y llevo tu ley en las entrañas.
1: Aquí estoy, Señor, para hacer tu voluntad.
2: He proclamado tu salvación ante la gran asamblea. No he cerrado los labios, Señor, tú lo sabes.
1: Aquí estoy, Señor, para hacer tu voluntad.
2: No me he guardado en el pecho tu defensa. He contado tu fidelidad y tu salvación. No he negado tu misericordia y tu lealtad ante la gran asamblea.
1: Aquí estoy, Señor, para hacer tu voluntad.

0: El Señor esté con ustedes.
1: Y con tu espíritu.
0: Lectura del Santo Evangelio según San Lucas.
1: Gloria a ti, Señor.
0: Llegada la hora, se sentó Jesús con sus discípulos y les dijo: He deseado enormemente comer esta comida pascual con vosotros antes de padecer, porque os digo que ya no la volveré a comer hasta que se cumpla en el reino de Dios. Y tomando una copa, pronunció la acción de gracias y dijo: Tomad esto, repartidlo entre vosotros, porque os digo que no beberé desde ahora del fruto de la vid hasta que venga el reino de Dios. Y tomando pan, pronunció la acción de gracias, lo partió y se lo dio, diciendo: Esto es mi cuerpo, que se entrega por vosotros. Haced esto en memoria mía. Después de cenar, hizo lo mismo con la copa, diciendo: Esta copa es la nueva alianza sellada con mi sangre, que se derrama por vosotros. Palabra del Señor.
1: Gloria a ti, Señor Jesús.
0: Muy queridos hermanos, en nuestro Señor y en nuestra Madre, la Virgen, hoy celebramos en la Iglesia la fiesta de Jesucristo, sumo y eterno sacerdote. Es uno de los, nombres, títulos que Jesucristo, verbo encarnado, ha asumido, una misión, un aspecto de su ser que lo empapa todo. Es Dios y hombre verdadero. Es también, como ahora, sumo y eterno sacerdote, es la verdad, Él es la vida. Sí, de distintas maneras podemos nosotros entrar en el centro de la misión del ser de nuestro Señor. Y hoy día la Iglesia le agradece ese gran regalo en que significa Él. Por eso este pasaje de San Lucas recuerda ese momento cuando Él se ofrenda, fíjate, se ofrenda a sí mismo, se ofrenda a sí mismo oculto en las especies de pan y vino. No es no solamente la ofrenda, es Él la ofrenda. O sea, es el sacrificio de la cruz, ya lo está anticipando en la última cena. Se da Él, dice, ¿no? Estas palabras: esto es mi cuerpo que se entrega, se entrega, se lo va a entregar al día siguiente en la cruz, por vosotros. Por eso también, al consagrar el vino, dice, esta copa, o sea, es el vino lo que está tomando, en tremendas palabras, es la nueva alianza. La alianza del Antiguo Testamento ahora queda superada y perfeccionada. Ya no son víctimas, ya no son corderos. Ahora Jesucristo es el nuevo cordero, el único, el definitivo. Es la nueva alianza, y dice por eso, sellada con mi sangre, la sangre que va a derramar. Esta visión así de Jesucristo, queridos hermanos, de sumo y eterno sacerdote sublime, este amor que Jesucristo vive aquí, no podemos expresarlo plenamente con palabras, porque humanamente la muerte de Cristo es una desgracia. La injusticia de los hombres, la tortura de un hombre inocente. Pero aquí está esta visión sobrenatural, esto de cara desde Dios, ¿qué es? Y la inauguración de la nueva alianza. Jesucristo va unirnos ahora sí definitivamente con su Padre, nos va a dar la salvación eterna, nos abre ahora las puertas del cielo, Ahora todo hombre de buena voluntad, todo el que quiera, ahora puede entrar en comunión con Dios aquí plenamente. Fíjate, tan en comunión que puede experimentarlo en totalmente, en cierta manera, aquí en la vida, en todo lo que se pueda, y unirse a Dios para siempre. Lo que el demonio, fíjate, le tienta a Eva y a Adán en el paraíso, seréis como dioses. Querían comer del árbol del bien y del mal, seréis como dioses. Encierra eso una promesa extraordinaria, algo que en el fondo tiene su bondad. El hombre quiere ser grande con la grandeza de Dios, vivir esa grandeza, esa dicha. Pues ven, ahora lo va a hacer. Ahora lo va a hacer con Jesucristo. Vamos a ser como Dios. Ser como Dios, fíjate. Por eso el nuevo árbol de la vida es la cruz de Cristo. Ese es el árbol de la vida. El fruto es su cuerpo y su sangre. Si comemos de ese fruto, nos estamos llenando de vida eterna. Y Jesús lo sabe. Por eso viene a darnos, a darse Él mismo. Por eso estas palabras tan conmovedoras, he deseado enormemente, dice, he deseado enormemente comer esta comida pascual. Lo ha deseado. Es el amor que se da. Por eso, queridos hermanos, el día de hoy, lo que la Iglesia agradece a Cristo que se haya ofrendado así, como el sumo y eterno sacerdote, y le agradece también por el don del sacerdocio católico, porque el sacerdocio católico, a diferencia, digamos, de otras confesiones que también tienen el sacerdocio, no solamente es un ministerio, es decir, como una tarea, una función, un rol que le toca hacer algunas tareas, como un trabajador tiene que hacer unas tareas en una empresa, sino que el sacerdocio católico no es solamente como que el padre tiene que hacer, pues bueno, algunas tareas, sino que es el sacerdocio católico la prolongación y la actualización del sacerdocio eterno de Jesucristo. El sacerdocio católico, por ser el sacerdote católico, lo que hace es hacer presente hoy a Jesucristo por el don del sacerdocio. La ordenación sacerdotal le da a ese varón el poder hacer actual, hacer presente hoy el misterio de Cristo. Por eso, de manera popular y muy certera, se dice que el sacerdote es alter Christus, otro Cristo. De hecho, incluso algunos santos decían es el mismo, no solamente otro, sino el mismo Cristo. Porque Él es, está aquí recibiendo de Jesucristo, por ejemplo, en este sacramento le dice, haced esto en memoria mía. Son ellos los que van a realizar al realizar la Eucaristía, realizan el sacrificio de Cristo. Ellos lo realizan. No están solamente repitiendo un hecho antiguo, sino que están haciéndolo ellos. Por eso el sacerdocio, también el sacerdote católico, cuando nos perdona, no nos perdona en nombre de Cristo. Dice, yo te perdono o te absuelvo en nombre de Jesucristo, ¿no? Sino dice simplemente, yo te absuelvo. Yo, es la persona. Yo, está siendo actual. Él está actuando como si fuese Cristo. Y esta vocación, sepan, por eso entenderla, es un regalo, es un don sobrenatural. ¿Quién puede decir, yo voy a ser Jesucristo? No es un derecho. Y tampoco, de alguna manera, puede ser como pues, una opción más en la vida de algún joven. No. Ante todo, es un regalo de Dios. Es una vocación. Aquí se ve esto, que es un don, vocación, un llamado de Dios. Porque es participar de esta sublime compasión de Cristo. Aquí Jesús está practicando en el sacerdocio, en la oblación de su cuerpo, en la donación de su cuerpo en la cruz, de una compasión inimaginable. Aquí se está compadeciendo de su pueblo, como el pastor por la oveja. Va a salvarla, y es el amor más grande. Perdón, o sea, tiene mil entrañas de misericordia. Y hoy, o sea, es necesario siempre el sacerdocio así. Hombres que tengan esa compasión, y esto no es natural, por eso no es una cosa nada más de uno, es de Dios. Dios tiene que ser el que despierte esa compasión por su pueblo, que lo saque de la oscuridad más oscuridad, y es el pecado. Por eso tan precioso el himno, que el salmo que hemos escuchado, que recoge la carta a los hebreos, es como dice, no eres ofrendas ni sacrificios, está hablando del Antiguo Testamento. Me abriste el oído, Entonces yo dije, aquí estoy. Ahora pide que su sacerdocio se prolongue, el sacerdocio de Cristo, que se prolongue a través de todos los sacerdotes católicos. Por eso, queridos hermanos, hoy nos toca primero agradecer al Señor esa su compasión extraordinaria, que se haya quedado Él aquí para alimentarnos del árbol de la vida. La Eucaristía, su sacrificio en la cruz. Y también nos toca pedir al Señor que nos siga regalando hombres así empapados de esa compasión de Cristo. Cristo viene a salvar a los hombres de la oscuridad, más oscuridad, es el pecado. Eso no lo hace ningún hombre por sí solo, eso lo hace solamente la gracia de Dios. Pidamos a nuestra madre, por eso también mes de mayo, el Santo Rosario. Pedir, porque si no hay pastores, heriré al pastor, se dispersarán las ovejas. El gran riesgo del pueblo cuando no tiene pastores así compasivos. Que la Virgen pues también nos ayude a rezar por ellos. Amén.
1: Reflexionamos brevemente sobre el Evangelio y la homilía que acabamos de escuchar.

0: Por medio de Jesucristo, nuestro sumo sacerdote, mediador entre Dios y los hombres, elevemos nuestras peticiones al Padre, que dirige todas las cosas según su voluntad, para que la Iglesia celebre siempre el memorial de la pasión de Cristo, enriquecida por la fe y devoción de todos sus miembros, roguemos al Señor.
1: Te lo pedimos, Señor.
0: Para que la acción sacerdotal de Jesucristo continúe dando la salud espiritual y la vida eterna a los hombres, roguemos al Señor.
1: Te lo pedimos, Señor.
0: Para que el Espíritu Santo mueva los corazones de quienes tomamos parte en el sacrificio eucarístico para ofrecernos juntamente con Cristo oferente y hostia inmaculada, roguemos al Señor.
1: Te lo pedimos, Señor.
0: Por las intenciones y necesidades de los que guían a nuestras comunidades, roguemos al Señor.
1: Te lo pedimos, Señor.
0: Por nuestros bienhechores vivos y difuntos, roguemos al Señor.
1: Te lo pedimos, Señor.
0: Por nuestros difuntos y nuestros enfermos, roguemos al Señor.
1: Te lo pedimos, Señor.
0: Movidos por el Espíritu Eterno, en el que tu Hijo Jesucristo consumó su oblación sacerdotal en la cruz, te pedimos, Padre de bondad, que santifiques a tu pueblo y escuches nuestra oración. Por Jesucristo nuestro Señor.
1: Amén.

0: Oren, hermanos, para que este sacrificio mío y suyo sea agradable a Dios Padre Todopoderoso.
1: El Señor reciba de tus manos este sacrificio para alabanza y gloria de su nombre, para nuestro bien y el de toda su santa Iglesia.
0: Jesucristo, nuestro mediador, te haga aceptables estos dones, Señor, y nos presente juntamente con él como ofrenda agradable a tus ojos, por Jesucristo nuestro Señor.
1: Amén.
0: El Señor esté con ustedes.
1: Y con tu espíritu.
0: Levantemos el corazón.
1: Lo tenemos levantado hacia el Señor.
0: Demos gracias al Señor nuestro Dios.
1: Es justo y necesario.
0: En verdad, es justo y necesario, es nuestro deber y salvación darte gracias siempre y en todo lugar, Señor Padre Santo, Dios Todopoderoso y Eterno, que constituiste a tu unigénito pontífice de la alianza nueva y eterna, por la unción del Espíritu Santo y determinaste en tu designio salvífico perpetuar en la Iglesia su único sacerdocio. Él no sólo confiere el honor del sacerdocio real a todo su pueblo santo, sino también, con amor de hermano, elige a hombres de este pueblo para que por la imposición de las manos participen de su sagrada misión. Ellos renuevan, en nombre de Cristo, el sacrificio de la redención, preparan a tus hijos el banquete pascual, preceden a tu pueblo santo en el amor, lo alimentan con tu palabra y lo fortalecen con los sacramentos. Tu sacerdote, Señor, al entregar su vida por ti y por la salvación de los hermanos, van configurándose a Cristo y han de darte testimonio constante de fidelidad y amor. Por eso, Señor, nosotros llenos de alegría, te aclamamos con los ángeles y con todos los santos, diciendo...

Padre misericordioso, te pedimos humildemente por Jesucristo, tu Hijo nuestro Señor, que aceptes y bendigas estos dones, este sacrificio santo y puro que te ofrecemos, ante todo por tu Iglesia Santa y Católica, para que le concedas la paz, la protejas, la congregues en la unidad y la gobiernes en el mundo entero, con tu servidor, el Papa León, con nuestro obispo Javier, con el obispo auxiliar Raúl y todos los demás obispos que, fieles a la verdad, promueven la fe católica y apostólica. Acuérdate, Señor, de tus hijos.

y de todos los aquí reunidos, cuya fe y entrega bien conoces. Por ellos y todos los suyos, por el perdón de sus pecados y la salvación que esperan, te ofrecemos y ellos mismos te ofrecen este sacrificio de alabanza a ti, eterno Dios, vivo y verdadero. Reunidos en comunión con toda la Iglesia, veneramos la memoria ante todo de la gloriosa siempre Virgen María, Madre de Jesucristo, nuestro Dios y Señor, la de su esposo San José, la de los santos apóstoles y mártires Pedro y Pablo, Andrés, Santiago y Juan, Tomás, Santiago, Felipe, Bartolomé, Mateo, Simón y Tadeo, Lino, Cleto, Clemente, Sisto, Cornelio, Cipriano, Lorenzo, Crisógono, Juan y Pablo, Cosme y Damián, y la de todos los santos. Por sus méritos y oraciones, concédenos en todo tu protección, por Cristo nuestro Señor. Amén. Acepta, Señor, en tu bondad, esta ofrenda de tus siervos y de toda tu familia santa. Ordena en tu paz nuestros días, líbranos de la condenación eterna y cuéntanos entre tus elegidos. Por Cristo nuestro Señor. Amén. Bendice y santifica esta ofrenda, Padre, haciéndola perfecta, espiritual y digna de ti, que se convierta para nosotros en el cuerpo y la sangre de tu Hijo amado, Jesucristo nuestro Señor, el cual, la víspera de su pasión, tomó pan en sus santas y venerables manos. Y elevando los ojos al cielo, hacia ti, Dios, Padre suyo todopoderoso, dando gracias te bendijo, lo partió y lo dio a sus discípulos, diciendo: tomen y coman todos de él, porque esto es mi cuerpo, que será entregado por ustedes.

Del mismo modo, acabada la cena, tomó este cáliz glorioso en sus santas y venerables manos. Dando gracias, te bendijo y lo dio a sus discípulos diciendo: tomen y beban todos de él, porque este es el cáliz de mi sangre, sangre de la alianza nueva y eterna, que será derramada por ustedes y por muchos para el perdón de los pecados. Hagan esto en conmemoración mía.

0: Este es el misterio de la fe.
1: Anunciamos tu muerte, proclamamos tu resurrección. Ven, Señor Jesús.
0: Por eso, Padre, nosotros, tus siervos y todo tu pueblo santo, al celebrar este memorial de la muerte gloriosa de Jesucristo, tu Hijo nuestro Señor, de su santa resurrección del lugar de los muertos y de su admirable ascensión a los cielos, te ofrecemos, Dios de gloria y majestad, de los mismos bienes que nos has dado, el sacrificio puro, inmaculado y santo, pan de vida eterna y cáliz de eterna salvación. Mira con ojos de bondad esta ofrenda y acéptala, como aceptaste los dones del justo Abel, el sacrificio de Abraham, nuestro padre en la fe, y la oblación pura de tu sumo sacerdote, Melquisedec. Te pedimos humildemente, Dios Todopoderoso, que esta ofrenda sea llevada a tu presencia hasta el altar del cielo por manos de tu ángel, para que cuanto recibimos el cuerpo y la sangre de tu Hijo, al participar aquí de este altar, seamos colmados de gracia y bendición por Cristo nuestro Señor. Amén. Acuérdate también, Señor, de tus hijos, que nos han precedido con el signo de la fe y duermen ya el sueño de la paz.

0: A ellos, Señor, y a cuantos descansan en Cristo, concédeles el lugar del consuelo, de la luz y de la paz, por Cristo nuestro Señor. Amén. Y a nosotros, pecadores, siervos tuyos, que confiamos en tu infinita misericordia, admítenos en la asamblea de los santos apóstoles y mártires, Juan el Bautista, Esteban, Matías y Bernabé, Ignacio, Alejandro, Marcelino y Pedro, Felicidad y Perpetua, Águeda, Lucía, Inés, Cecilia, Anastasia y de todos los santos, y acéptanos en su compañía, no por nuestros méritos, sino conforme a tu bondad. Por Cristo, Señor nuestro, por quien sigues creando todos los bienes, los santificas, los llenas de vida, los bendices y los repartes entre nosotros. Por Cristo, con Él y en Él. A ti, Dios Padre omnipotente, en la unidad del Espíritu Santo, todo honor y toda gloria, por los siglos de los siglos.
1: Amén.
0: Fieles a la recomendación del Salvador y siguiendo su divina enseñanza, nos atrevemos a decir: Padre nuestro que estás en el cielo, santificado sea tu nombre. Venga a nosotros tu reino, hágase tu voluntad en la tierra como en el cielo. Danos hoy nuestro pan de cada día, perdona nuestras ofensas, como también nosotros perdonamos a los que nos ofenden. No nos dejes caer en la tentación y líbranos del mal. Líbranos de todos los males, Señor, y concédenos la paz de nuestros días, para que, ayudados por tu misericordia, vivamos siempre libres de pecado y protegidos de toda perturbación, mientras esperamos la gloriosa venida de nuestro Salvador Jesucristo.
1: Tuyo es el reino, tuyo el poder y la gloria por siempre, Señor.
0: Señor Jesucristo, que dijiste a tus apóstoles: la paz les dejo, mi paz les doy, no tengas en cuenta nuestros pecados, sino la fe de tu Iglesia. Y conforme a tu palabra, concédele la paz y la unidad, tú que vives y reinas por los siglos de los siglos.
1: Amén.
0: La paz del Señor esté siempre con ustedes.
1: Y con tu espíritu.
0: Dense fraternalmente la paz.

0: Este es el Cordero de Dios que quita el pecado del mundo. 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
1: Señor, no soy digno de que entres en mi casa, pero una palabra tuya bastará para sanarme.

En estos momentos en que obviamente no puedes comulgar de forma sacramental, sí lo puedes hacer de forma espiritual. La Iglesia nos estimula a multiplicar siempre que podamos estas comuniones espirituales que puedes hacer en estos términos o parecidos. Creo, Señor Jesús, que estás realmente presente en el Santísimo Sacramento del altar. Me pesa de verdad haberte ofendido. Te amo sobre todas las cosas y deseo con ardor recibirte. Pero ya que no puedo hacerlo ahora sacramentalmente, ven al menos espiritualmente a mi corazón. Quisiera recibirte con todo el amor, la pureza, la humildad y la fe que tuvo la Santísima Virgen María para recibirte. Quédate conmigo y no permitas que jamás me aparte de ti.

0: Después de comulgar, el Señor está presente realmente dentro de nosotros durante unos 20 minutos, que es el tiempo que tardan en disolverse las especies eucarísticas. Es el momento ideal para dar gracias al Señor por todos los beneficios recibidos, tanto materiales como espirituales. La existencia, la redención, la fe, la salud. Pidamos al Señor nuestra conversión y la de nuestros familiares. Pidamos por nuestra perseverancia en el camino del bien y todas aquellas gracias que más necesitamos y no sabemos pedir. También existen algunas oraciones propias de la liturgia que podemos rezar en este momento. Alma de Cristo, santifícame. Cuerpo de Cristo, sálvame. Sangre de Cristo, embriágame. Agua del costado de Cristo, lávame. Pasión de Cristo, confórtame. Oh buen Jesús, óyeme. Dentro de tus llagas, escóndeme. No permitas que me aparte de ti. Del maligno enemigo, defiéndeme. En la hora de mi muerte, llámame. Y mándame ir a ti, para que con tus ángeles y santos te alabe y te bendiga por los siglos de los siglos. Amén.
1: Señor, fortalecidos con tu Eucaristía, te pedimos, llevemos en nosotros las señales de la muerte de Cristo y nuestra vida sea un esfuerzo continuo por unirnos cada vez más a ti, por Jesucristo nuestro Señor.
2: Amén.
1: El Señor esté con ustedes.
2: Y con tu espíritu.
1: La bendición de Dios Todopoderoso, Padre, Hijo y Espíritu Santo, descienda sobre ustedes.
2: Amén.
1: Pueden ir en paz.
2: Demos gracias a Dios.
1: San Miguel Arcángel, defiéndenos en la batalla. Sé nuestro amparo contra la perversidad y acechanzas del demonio. Reprímale Dios, pedimos suplicantes, y tu príncipe de la milicia celestial, arroja al infierno con el divino poder a Satanás y a los otros espíritus malignos que andan dispersos por el mundo para la perdición de las almas. Amén.

0: Señor, tú eres mi bien. No hay bien alguno para mí fuera de ti. Palabras del Espíritu Santo en el libro de los Salmos.
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2: Bueno, hoy creo que va a estar la cosa muy interesante, como siempre, en Cosas Claras, porque vamos a preguntarle al padre Julio.
3: Dígame.
2: ¿Cómo hoy existe una tendencia muy fuerte con lo de la nueva era y demás, a que la gente, sobre todo muchos jóvenes, pero también adultos, pretendan o deseen vivir una religiosidad, una espiritualidad, sin atenerse a ninguna religión? Me explico, un poquito, una religiosidad difusa, donde todo tiene cabida, donde pues se apela mucho, por supuesto, al amor, cosa que a todos nos agrada y la necesitamos, pero claro, es muy fácil dar el paso de eso a negar toda religión. Vamos a ver un poco el estado de esta cuestión. Vamos a ver si ya nos acompaña en vivo y en directo el padre Julio Sainz, claretiano, y lo vamos a saludar. ¿Cómo se encuentra, padre?
3: Pues me encuentro bastante bien, gracias a Dios, dando siempre gracias a él, que es el dador de todo bien. Y hoy pues nos ha dado lo suficiente para poder cooperar con vosotros en este instrumento de la radio y en este programa en concreto.
2: Qué bien, padre Julio. Le queremos agradecer porque toda dádiva buena viene de Dios, incluso esa falta de salud en algún momento, eso también.
3: Pero con ello hay que contar, ¿eh?
2: Es decir,
3: el amor de Dios se hace a través de todas las realidades. También las realidades que a veces, bueno, pues desde el punto de vista egoísta, pues nos despistan.
2: Sí, nos limitan.
3: Y contradicen nuestros planes y todo, pero sus planes no, ¿eh?
2: Ahí está.
3: Eso es lo bueno.
2: Padre Julio, con este buen preámbulo, vamos a plantear de nuevo la cuestión. Comentaba yo ahora con los oyentes que hoy existe una tendencia, creo que está muy presente en lo que se llama la nueva era y en otros aspectos. ¿Qué consiste? Es muy sutil, porque no es una, no sé, una herejía como las había antes tan claras, pero consiste en buscar a Dios, o mejor, buscar una relación con la divinidad que llene mi corazón, mis expectativas, que me haga sentir bien, pero sin atarme a ninguna religión. Y hay bastantes, no sé, no lo puedo cuantificar, pero hay personas que buscan esto, y hay incluso revistas de este estilo, que mezclan un poco la espiritualidad oriental, la cristiana, el esoterismo, todo lo que haga falta con tal de buscar las formas de medicina alternativa, buscar en el fondo el propio bienestar, pero sin querer atarse a unas normas religiosas de ninguna religión establecida. ¿Nos puede usted explicar un poquito de dónde viene esta tendencia, si es una cosa nueva y, sobre todo, si es válido o no? Si se puede conocer realmente a Dios por estos caminos un poco de evasión, diríamos.
3: Bien, en primer lugar hay que decir que todas estas manifestaciones son prueba de que el hombre necesita a alguien que le compense su propia indigencia. Somos unos indigentes y, por lo tanto, de una manera o de otra, a través de buscar la belleza, a través de buscar distintas situaciones, nos encontramos definitivamente con una realidad concreta. Y esa realidad concreta es que nosotros necesitamos a alguien para nuestra indigencia. Ahora, el problema está en que esta búsqueda puede resultar a medio camino, porque no encontramos aquel que buscaban durante generaciones, aquel que necesitaba el pueblo de Israel. La promesa no era solamente una promesa desde el punto de vista sobrenatural, de revelación, que realmente la había tenido el pueblo de Dios, sino incluso desde la propia realidad natural necesitamos a alguien que nos dé sentido profundo a la vida. Ciertamente, en buscar los caminos puede haber situaciones en que nos compensen en parte. Nos compensen en parte, como puede ser el sentido de la belleza, puede ser el sentido del amor, entendido así de un modo general, etcétera, etcétera. Pero he ahí donde tenemos siempre el peligro de que esta realidad que es buena de indigencia personal en la búsqueda, pues se quede a medio camino.
2: Sí.
3: Y es ahí donde está el peligro.
2: Totalmente.
3: No, eso está significando una realidad más profunda, pero si yo me contento con una solución superficial, pues corro el peligro de quitar el sentido total a la vida que tengo.
2: Fíjese, padre Julio, qué interesante. Tengo el catecismo abierto, por ejemplo, en el número 40, y nos habla de cómo hablar de Dios y nos dice así: puesto que nuestro conocimiento de Dios es limitado, nuestro lenguaje sobre Dios lo es también. Aquí me parece que está hablando de ese, y también lo dice en el número anterior, de una capacidad de la razón humana para conocer a Dios. Claro. Y por lo tanto, es decir, la base de un diálogo entre todos.
3: Es indudable de que lo hemos afirmado varias veces. Es decir, el sentido de la razón es uno de los puntos que hoy tenemos que afirmar con más fuerza, justamente para que la razón no se quede a medio camino en su propio discurrir.
2: Sí, totalmente.
3: Y justamente hay que partir también de los elementos concretos. Ciertamente, nuestro lenguaje es siempre limitado, como limitada es nuestra razón, como limitados son los elementos. Pero la razón es lo suficientemente fuerte para irnos descubriendo los distintos espacios o las distintas situaciones a través de las cuales podemos llegar a un sentido de Dios, a un primer motor, que decían los griegos, a un primer amor, a una primera belleza, etcétera, etcétera. Esto es lo que la razón sí puede darnos. Y
2: exacto.
3: Por lo tanto, es curioso que hoy los creyentes seamos los que más creemos en la razón.
2: Sí.
3: En contra de aquellos que siempre han presumido de razón, pero luego resulta que la tiene solo hasta una mínima parte. En cuanto que hay una parte, hay que dar el salto que no puede dar la razón, pues entonces se quedan a medio camino.
2: Esto es cierto, padre. No obstante, lo que usted me dice es como un... me abre un abanico de preguntas y no me quisiera dispersar.
3: Perfecto.
2: Quizás para continuar, padre, sigo leyendo el catecismo y en el número 41 dice: todas las criaturas... pensemos ahora, cuanto más bellas más, el mar, el sol, un atardecer, la música, etcétera. Todas las criaturas poseen una cierta semejanza con Dios, y muy especialmente el hombre, creado a imagen y semejanza de Dios. Y sigue diciendo: las múltiples perfecciones de las criaturas, su verdad, su bondad, su belleza, reflejan por tanto la perfección infinita de Dios. Y entonces, claro, aquí nombra un versículo del libro de la sabiduría y dice: de la grandeza y hermosura de las criaturas se llega por analogía a contemplar a su autor. Ahora bien, el problema es el que nos quedemos en un panteísmo, o sea, de pensar, y también esto existe en el ecologismo de hoy, pensar que en el hermano árbol que tanto amaba San Francisco, pero está muy bien amarlo por Dios, pero el problema es cuando yo me creo que ese árbol es una parte de Dios,
3: claro.
2: que la naturaleza
3: es... además una realidad muy importante que ya algunos autores han señalado, justamente Francisco de Asís. Es decir, Francisco de Asís, en este sentido, era un gran ecologista, respetador de la naturaleza, pero justamente porque era un gran creyente.
2: Claro.
3: No al revés. Si a Francisco de Asís le quitamos lo que tiene de creyente, se hubiera aprovechado de la naturaleza y la hubiera maltratado, como en realidad podemos hacer cuando no vivimos nuestra fe con intensidad. Porque es curioso que a veces, por no tirar un árbol, se prefiere que una ciudad esté sin agua.
2: Sí, padre, llegamos...
3: que es por hacer un pantano.
2: Sí, sí.
3: Hay cosas que no concluyen. ¿Por qué? Pues porque la realidad valiosa no es siempre la persona, sino es un conjunto de realidades políticas, de todo tipo, que muchas veces son inconfesables. Pero yo me acuerdo que la provincia de Segovia, la capital en concreto, durante bastantes años he vivido allí, y era una ciudad necesitada de agua totalmente. Entonces, no se podían regar los parques, no se podía hacer nada, porque faltaba agua. Y el problema era que no se podía hacer un pantano en la sierra porque había que cortar 200 pinos. Y se prefería no cortar 200 pinos a que la gente padeciera sed. Eso es intratable.
2: Claro.
3: Eso es intratable. No porque 200 pinos no tengan importancia, pues claro que tienen importancia, pero no tienen la importancia de una ciudad que padece hambre. Y digo, perdón, padece sed en este caso. Sí, yo a veces, sí. Y con todos los respetos, si tú me perdonas, y también los amigos oyentes, he dicho, a esa gente les ponía yo a traer agua desde el río a la ciudad, a calderos. ¡Claro!
2: Claro.
3: Porque es que sí, padre. Hay situaciones verdaderamente incomprensibles cuando se desarrolla la razón. Pues bien,
2: sí.
3: ¿Qué sucede con esto con Francisco de Asís sobre un árbol, la hermana naturaleza, incluso la hermana muerte?
2: No lo olvidemos.
3: Que cuando leemos ese capítulo de el himno de San Francisco, ¿cuántas veces, fijaos, se citan los versículos que uno quiere? ¿Eh?
2: Es así, padre.
3: Pero no la totalidad.
2: Sí.
3: Y eso entonces, pues claro, andamos siempre con medias verdades que son las peores mentiras.
2: Es muy cierto esto.
3: Ese himno, cuando se lee entero, dice uno, qué hermosura de creación, pero sobre todo qué hermosura de hombre que se tiene que salvar. Hay sin pecado grave, pilla al pecador. Claro. Es que cogemos la mitad y luego nos hacemos unos discos que no podemos con ellos. No puede ser.
2: Es así, padre. Precisamente esto es el tema que hoy nos ocupa. Que nuestros oyentes capten mejor y nosotros también todos. A veces unas ideologías que van un poco como esos miasmas, igual que el humo va en las ciudades. Hay ideologías falsas que vienen un poco que pretenden contaminar la fe de la buena gente. Y ya digo, sobre todo más en medios intelectuales, se mete todo esto de una especie de panteísmo de decir, no, la creación es sagrada, pero yo pregunto, ¿y el hombre no es sagrado? Es lo que usted dice.
3: Claro.
2: Me he enterado hace poco, otro dato, y eso que yo soy muy amante de la naturaleza, por supuestísimo, pero, por ejemplo, en la ciudad de Barcelona, cortar un árbol significa que hay que pagar 3.000 euros. Por ejemplo, una persona que en su propiedad tiene un árbol, bueno, pues tiene que pagar 3.000 euros a la municipalidad por ese empobrecimiento.
3: Sí.
2: Ahora bien, conozco una persona que deseaba precisamente talar unos árboles de una finca para poder hacer un centro para personas sin techo.
3: Sí.
2: Y al darse cuenta de estos gastos que suponía, bueno, ha escrito una carta de protesta, ¿no? Porque parece que ante la sociedad vale más un árbol que una persona.
3: Claro.
2: Pero
3: es que además,
2: ¿no?
3: Además, aún económicamente, esas situaciones tontas se pagan, ¿eh? Se pagan, porque eso es un coste que no lo traemos al beneficio de la persona,
2: claro.
3: Definitivamente. Sin beneficio de unas ideologías que no tienen ni pie ni cabeza.
2: Es así, padre, pero volviendo a nuestro tema y volviendo al catecismo, vamos a ir, si le parece bien, ¿le parece que vayamos leyendo un poquito?
3: Bueno, como tú creas conveniente, yo te respondo a tus preguntas.
2: Perfecto. Padre, mire, siguiendo aquello, este capítulo tan bonito del número 39 y siguientes que dice cómo hablar de Dios, ya una vez que nos he planteado que la naturaleza completamente y el ser humano más son imagen del Creador y es normal que nos subyuguen, en cierto modo, a San Juan de la Cruz también, ¿no? Pero él decía que no me sabe decir lo que quiero, ¿eh? La naturaleza.
3: Claro.
2: Entonces el problema es
3: porque
2: quedarnos...
3: Porque es siempre una participación de alguien que nos está llamando.
2: Ahí está.
3: Y este es el problema del ecologismo y de todo, que se quedan ahí.
2: Esto es.
3: Se cortan el sentido definitivo. ¿Y eso qué? Si al final, muchas veces, lo que algún día comentamos, no hay reloj sin relojero.
2: Claro.
3: Cuando yo me quedo en una belleza, digo, ¿y esto? ¿Y esto? ¿De dónde viene? ¿Y quién lo ha hecho? Y se hace uno, se sigue haciendo preguntas, entonces encuentra la verdadera solución. Pero cuando uno hace un absoluto, o de la música, o de la naturaleza, o de cualquier cosa, pues termina sin sentido. Sí. Termina en una situación arracional o irracional, porque la razón te pediría otras preguntas que no quieres o no te atreves a hacer, porque las dos cosas a veces suceden, ¿eh? Uh-huh. A veces no se quiere y a veces no se puede.
2: Es así. Pero estamos aquí preocupados o hablando de cómo conocer de verdad a Dios, cómo llegar a conocerle a tope, como diría un joven, ¿no?
3: Sí, señor.
2: Entonces, como usted muy bien nos decía, Padre Julio, no solamente conocer a Dios a medias, que es todas estas espiritualidades flotantes, ¿no? Que, bueno, me ponen, ya digo, pues una presentación en PowerPoint muy bonita, con unas frases, con unos paisajes, pero de ahí yo, ¿qué conclusión final saco para mi vida? A lo mejor voy a decir que amo mucho a Dios, pero es un Dios que yo me he inventado a claro, mi imagen y semejanza, claro, y yo sigo viviendo como quiero.
3: Claro. Y por lo tanto, ¿qué sucede? Pues que ese Dios creado por mí es tan pequeño como yo.
2: Así es.
3: Y al final, pues no me soluciona la cuestión. Solo el Dios grande soluciona mi alma grande, porque mi alma pequeñita pues se soluciona pues con 100 situaciones también concretas, determinadas y pobres. Pero es pan para hoy y hambre para mañana, que suele decir el refrán de nuestra lengua. A veces tenemos pan para hoy, pero hambre para mañana. En cambio, la situación verdadera y la realidad verdadera del Señor que me encamina a través de todas estas circunstancias, pues es pan para hoy, hambre para mañana, pan para hoy y pan para mañana.
2: Bueno, y sobre todo pan súper sustancial.
3: Claro.
2: ¿Eh?
3: Claro,
2: un
3: efectivamente.
2: Pan que no es. Ahí viene el salto, Padre, a lo sobrenatural. Entonces, vamos a reiterar nuestra pregunta inicial de todo el programa. A la vista de esto, ¿podemos llegar a una posesión plena de Dios sin hacernos miembros de la religión católica? Quiero decir, simplemente estando como al margen, como mucha gente que pretende, sí, yo soy cristiano, pero no practico, o esto es como un menú, yo tomo lo que quiero y dejo lo demás. ¿Se puede llegar al fondo?
3: Se puede, por supuesto, tener esa posición, porque la vida es complicada y a veces las personas tenemos siempre un misterio que nos supera. Pero es indudable también de que ese no es el camino, que eso no dará la satisfacción completa a nuestro ser, y de hecho estamos viendo que muchas veces este tipo de sectas o de agrupaciones, por llamarlas de alguna manera, pues están continuamente desapareciendo y naciendo, ¿no? ¿Por qué? Pues porque no acaban de encontrar la situación definitiva. Y momentáneamente, pues me dedico al yoga y entonces aparece allí. Pero la verdad es que a la larga no permanecen muchas de estas situaciones como cosa permanente.
2: Sí.
3: Eso también yo creo que es una realidad sociológica. ¿Por qué? Pues porque no acaban de buscar la solución definitiva. Y transitoriamente, yo creo que muchas veces más por psicología que por otra cosa, ¿sí? Por ejemplo, todas las cuestiones del yoga relacionadas con esta pacificación y todo. ¿Qué sucede? Pues que al final hay una realidad psicológica que yo haciendo eso me he sentido bien y creo que haciendo eso me voy a sentir sintiendo bien.
2: Sí.
3: Pero no es verdad, porque al poco tiempo, al 2 años o 3 años, primero dejo de hacer el ejercicio y en segundo lugar, pues veo que los problemas de fondo siguen ahí.
2: Claro. Es que ahí está, ¿no? Hay muchas formas de idolatría nuevas. En tiempos antiguos estaba el becerro de oro, aquel que fabricaron los israelitas.
3: Bueno,
2: hoy en día toma muchas otras formas.
3: Y todo lo que había alrededor de los templos paganos, que había por muchas perversiones y muchas soluciones de este tipo. O sea, que justamente cuando el cristianismo llega a Roma, porque era entonces el imperio, por emplear la palabra que acoplaba e incluía incluso Grecia y demás, estaba lleno de supersticiones, ¿eh?
2: O sea, y
3: gravísimas.
2: Y de
3: mitología. O sea, hoy no creas que solo es un problema de hoy. Esto ha sido un problema de siempre. ¿Por qué? Porque el hombre necesita encontrar a alguien que le dé solución profunda a su persona de criatura. Y por eso está continuamente buscando, continuamente. Lo que pasa es que hoy a veces nos enteramos más por los medios de comunicación, ¿sabes? Pero no es que hoy tengamos más superstición que en el Imperio Romano, es probable que no. Pero hoy lo que pasa es que conocemos a veces más este conjunto de cosas que hace 20 siglos.
2: De manera que, como dice el antiguo adagio, ¿no?, pero entendiéndolo bien, fuera de la Iglesia no hay salvación. Es decir, otra cosa será que una persona no tenga conocimientos y que no tenga ninguna responsabilidad, simplemente nunca le han predicado el Evangelio.
3: Esta frase, como sabes, se ha de entender siempre en el sentido que la Iglesia es el signo objetivo de salvación. Por lo tanto, quien lo conoce y lo desprecia, pues se pone en peligro grave de no ir a la eternidad, a gozar de la eternidad. Pero esa acción de Jesús, que es el Salvador de todos, no se reduce solo a la Iglesia, sino que se amplía también a todas las personas de buena voluntad que están viviendo con los elementos concretos que tienen.
2: Por supuesto.
3: Pero siempre la salvación arranca de Jesucristo. Lo que pasa es que Él actúa fundamentalmente en el signo objetivo que tenemos, signo ante todas las naciones, pero al mismo tiempo no la reduce ahí, sino que la amplía también pues a muchas otras personas que por diversas circunstancias no pueden llegar al signo objetivo.
2: Está claro, de buena fe.
3: Claro, eso es. Y por lo tanto, ahí es donde nos encontramos, y ese es el sentido profundo que tienen siempre las misiones. ¿La misión es qué tiene? Presentar el sentido objetivo a todos los hombres, porque les facilita la salvación.
2: Entendido, está muy bien. También, creo que usted me lo tocó en algún momento fuera de micrófono, y sería interesante, a lo mejor esta última idea, si le parece bien, o a menos que prefiera tocarlo en un programa dedicado aparte.
3: Yo creo que ya es posible que nos convenga, ¿eh?
2: Muy bien, muy bien.
3: Entonces, porque el tiempo va que vuela.
2: Entonces, padre, vamos a hacer una cosa. Vamos a dejar un tema abierto para la próxima vez, que podía ser este. ¿Cómo en el mundo de hoy mantenernos firme y felizmente católicos sin, vamos a ver, sin desvirtuarnos con influencias ajenas, que pueden ser las de nuestros hermanos separados protestantes y de tantas otras formas de pensar?
3: Muy bien, pues queda para el próximo día.
2: ¿De acuerdo?
3: De acuerdo.
2: Padre Julio Sainz, claretiano, muchísimas gracias. Nos despedimos de usted hasta la próxima semana en Cosas Claras. Que Dios le bendiga.
3: Amiga, igualmente a ti y a los oyentes.
2: Muy bien. Y nosotros recordamos a todos que los que deseen escribirnos alguna duda sobre este tema, de temas de catecismo en general, y quieran planteárselo al Padre Julio, nos pueden escribir a este correo electrónico, todo en minúsculas, nsebarcelona@testimonio.net.
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4: Todo país que acepta el aborto es porque su gente no ha aprendido a amar, sino que recurre a la violencia para obtener lo que quiere. 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

parte del Catecismo de la Iglesia Católica que nos habla de la vida en Cristo. Y dentro de esa vida en Cristo estamos en la parte, en la sección de los 10 mandamientos. Estamos ya en el quinto mandamiento, uno de los mandamientos más importantes, uno de los derechos fundamentales del ser humano, y es la vida. Por eso ese quinto mandamiento nos va a hablar de no matar. Así que vamos al catecismo, vamos al numeral 2258, que previamente al numeral propiamente hablando nos da una cita de Éxodo 20:13, y es ese mandamiento que todos conocemos, el quinto, no matarás, pero inmediatamente nos cita a Mateo 5:21-22, que está enmarcado en el contexto del Sermón de la Montaña, donde nuestro Señor Jesucristo hace una revisión moral de cómo los seres humanos venimos cumpliendo esos mandamientos y qué es lo que Él, en adelante, por ser Dios, dispone, cómo se deben cumplir esos mandamientos en plenitud. Eso con respecto al quinto mandamiento, no matarás, dice ahora Mateo 5:21-22. Habéis oído que se dijo a los antepasados, no matarás. Y aquel que mate será reo ante el tribunal. Pues yo os digo, todo aquel que se encolerice contra su hermano será reo ante el tribunal. Entonces, popularmente hablando, se dice, el Señor eleva la vara del cumplimiento de los 10 mandamientos, pero no la eleva como para hacernos imposible la vida, sino que la pone dentro de la perspectiva que Dios Padre quiso desde el principio para los mandamientos. Ya no basta solamente con el hecho en sí de matar, es que antes de hacer un acto de la voluntad de matar, que es propiamente malo, eso nace en el corazón y nace con encolerizarse, con la ira. El acto de ira me lleva a matar y por eso condena a aquel que se encolerice contra su hermano, pues será reo ante el tribunal. También nos daremos cuenta en el Sermón de la Montaña, en ese capítulo quinto, que de hecho hay como, hay en algún momento ahí en las Sagradas Escrituras una cita donde el Señor nos dice que si le decimos en determinada manera a nuestro prójimo, seremos llevados al tribunal, que es lo que dice acá, ¿no? Puede ser a partir de la ira decir una mala palabra. Luego nos lo pone aún más complicado. Si decimos una palabra todavía más grave, seremos reos ante el Sanedrín. ¿Qué diferencia hay entre el tribunal y el Sanedrín? El tribunal, podremos decir, es la parte civil. El Sanedrín es la parte religiosa, porque como estamos hechos para Dios, nuestra parte espiritual es más importante y más grave. Y si finalmente decimos la palabra, digamos, más grave de todas contra nuestro prójimo, seremos llevados a la gehenna, es decir, al infierno. Eso es lo más grave de todo. Entonces, esto es la manera de abrir este quinto mandamiento para que entendamos que no es simplemente, no, es que yo no mato a nadie, yo no le hago daño a nadie, yo no mato a nadie, yo estoy así muy bien. No, es que tenemos muy distintas formas de matar, de no cumplir este mandamiento, y todas nacen en el corazón. Vamos ahora sí al numeral 2258, después de esta introducción, y nos dice, la vida humana es sagrada, porque desde su inicio es fruto de la acción creadora de Dios y permanece siempre en una especial relación con el Creador, su único fin. Solo Dios es Señor de la vida desde su comienzo hasta su término. Nadie, en ninguna circunstancia, puede atribuirse el derecho de matar de modo directo a un ser humano inocente. Entonces, la primera afirmación contundente es que la vida humana es sagrada. Y es así porque desde su inicio es fruto de la acción creadora de Dios y permanece siempre en una especial relación con el Creador, que es su único fin. Entonces la vida nos ha sido dada como un don, como un regalo. Nadie tenemos por merecimiento o por derecho a la vida. O unos padres, unos que se acaban de casar, unos esposos, unos novios que están pensando en el matrimonio, en tener familia, pueden pensar en reclamar la vida.

como un derecho. Y hoy en día recurrimos inclusive a medios artificiales porque estamos viendo la vida como un producto y no como un don, de que tenemos derecho a la vida de un hijo o de una hija y que incluso podemos seleccionar por el desarrollo tecnológico aspectos físicos como si lo quiero rubio o no lo quiero rubio, si lo quiero con ojos o azules o lo quiero con ojos verdes o lo quiero con ojos castaños, de esta estatura o de esta otra, de este color de piel, porque en la información embrionaria la tecnología ha llegado a darme grandes posibilidades de que esto se pueda realizar. Y pienso que como eso es así, tengo el derecho moral de elegir la vida como si fuera algo que parte solamente del ser humano. No, grave error. Lo primero es que la vida humana es sagrada porque nos viene como un don de Dios. Y solo Dios es Señor de la vida desde su comienzo hasta su término. Más adelante el Catecismo de la Iglesia Católica precisará que ese comienzo es el momento de la concepción y ese término es la muerte natural. Y por lo tanto, como dice hacia el final, nadie en esta circunstancia puede atribuirse el derecho de matar de modo directo a un ser humano inocente. Vamos con el siguiente numeral, 2259, que nos va a hablar del testimonio de la sagrada historia, de la historia sagrada en relación al respeto de la vida. Nos dice: la escritura en el relato de la muerte de Abel a manos de su hermano Caín, Génesis 4, 8 al 12, revela desde los comienzos de la historia humana la presencia en el hombre de la ira y la codicia, consecuencias del pecado original. El hombre se convirtió en el enemigo de sus semejantes. Dios manifiesta la maldad de este fratricidio. ¿Qué has hecho? Se oye la sangre de tu hermano clamar a mí desde el suelo. Pues bien, maldito seas, lejos de este suelo que abrió su boca para recibir de tu mano la sangre de tu hermano. Génesis 4, 10 al 11. El primer asesinato, el primer fratricidio en manos de Caín contra su hermano Abel, y está revelando de ya desde el comienzo del género humano la presencia, como dice aquí el catecismo, de la ira y de la codicia, que son consecuencias del pecado original. Cuando uno se pone a meditar en ese pasaje, quiero que citemos un poco ese pasaje que lo encontramos allí en el Génesis, nos empieza a dar algunas claves este pasaje, porque podemos entender por qué Caín venía haciendo mal las cosas y por qué Abel no, y cómo es que Caín cae en la ira a tal punto que atenta contra la vida de Abel. De hecho, el pasaje completo dice, empieza diciéndole Dios, ¿por qué andas irritado? Es la primera pregunta que le hace Dios a Caín. Y por eso el catecismo siempre cita que no podemos, a partir de un impulso de ira, llegar hasta quitarle la vida a un ser humano. ¿Por qué andas irritado y por qué se ha abatido tu rostro? Entonces, en la actitud de Caín, ya por el pecado original, por la envidia, por la ira, por el hecho de que él sabe que Dios no está aceptando de la misma manera la ofrenda que hace Caín comparada con la de Abel, porque seguramente que la ofrenda de Abel era totalmente generosa en el sentido de la inocencia, del amor de Dios, mientras que la ofrenda de Caín era tal vez interesada, tal vez por obediencia, tal vez porque le tocaba de muy mala gana, con mucha rebeldía. Y le dice el Señor, ¿no es cierto que si obras bien, podrás alzar el rostro? Y entonces cuando obramos al bien, tenemos el respeto por la vida, pero cuando no lo hacemos, tenemos el rostro abatido, lleno de ira, y eso nos lleva al atentado contra la vida. Mas si no obras bien, le dice el Señor, a la puerta está el pecado, acechando como fiera que te codicia y a quien tienes que dominar. Y sabemos que Caín invita a su hermano Abel fuera y mata a Abel, y el Señor le pregunta, ¿qué has hecho? ¿No? ¿Qué es lo que has hecho? Es la pregunta que también hoy nos tendríamos que hacer cada vez que atentamos contra la vida en distintas circunstancias. Ya el catecismo entrará
en profundidad en qué significa ese no matar, que no solamente yo no mato a nadie y no le hago daño a nadie. De hecho, Dios manifiesta la maldad en esa pregunta: ¿qué has hecho? Se oye la sangre de tu hermano clamar. En las Sagradas Escrituras, la sangre siempre ha sido sinónimo de la vida. De hecho, hay pasajes en las Escrituras donde el Señor al principio, cuando hace alianza con Noé, le da permiso para comer de todo alimento y de todo animal que se mueva, pero le hace una aclaración: no lo comerás con su sangre, porque siempre la simbología de la sangre es la simbología de la vida. Y él, cuando Caín mata a Abel, le habla de que se oye la sangre de Abel clamar desde la tierra, la vida, ¿no? El alma, ese aliento vital que Dios le ha dado. Es una cosa sagrada. Es por eso que aquí el término de la sangre es tan importante. Vamos al numeral 2260. La alianza de Dios y de la humanidad está tejida de llamamientos a reconocer la vida humana como don divino y de la existencia de una violencia fratricida en el corazón del hombre. Y yo os prometo reclamar vuestra propia sangre. Quien vertiere sangre de hombre por otro hombre, será su sangre vertida, porque a imagen de Dios hizo él al hombre. Y termina diciendo: el Antiguo Testamento consideró siempre la sangre como un signo sagrado de la vida. La validez de esta enseñanza es para todos los tiempos. Como nos damos cuenta, en la parte final habla de esto que estábamos diciendo, la importancia de la sangre en las Sagradas Escrituras, el hecho de que la sangre es considerada como un signo sagrado de la vida, pero también nos dice al principio de este numeral que Dios ha hecho alianzas con los seres humanos. Y que esas alianzas siempre tienen como ese componente primordial de reconocer la vida como un don divino y de la existencia también, digamos, paradójicamente, a la vez que la alianza manifiesta que la vida es un don, también manifiesta que dentro de nosotros existe una violencia producto del pecado original y que está en nuestro corazón. Esto también lo manifiesta San Juan en su primera carta, cuando nos dice que el hombre después del pecado ha quedado tocado, herido de una manera muy grave con la concupiscencia, con una triple concupiscencia: concupiscencia de la carne, concupiscencia de los ojos y soberbia de la vida. Y dice: estas tres concupiscencias no vienen del Padre, no vienen del autor de la vida, sino que vienen del mundo. Y el mundo pasa, dice, y sus concupiscencias también, pero Dios y la vida de Dios permanece para siempre. Esto nos conecta inmediatamente con, digamos, con esa gran amplitud que debe tener el significado de la vida. Estamos en este mandamiento de respetar la vida y de no matar. No se trata solamente de la vida física, sobre todo se trata de la vida eterna. Cuando Adán y Eva pecaron, uno recuerda que en la primera alianza, cuando se les dijo que no probaran del árbol del bien y del mal, les dijo el Señor: de todos los árboles pueden comer menos del árbol de la ciencia del bien y del mal, porque si lo comen, ciertamente morirán. Ahí está este quinto mandamiento. Pero nosotros, cuando leemos las Escrituras, no nos damos cuenta de que Adán y Eva hayan muerto físicamente. No, Dios les preservó la vida. De la misma manera que cuando Caín mató a Abel, no le quitó la vida. A pesar de que Caín le dijo, cuando sabía que le iba a poner una señal por haber sido un asesino, pensó que iba ahora a ser víctima de que alguien viniera a matarlo a él. Y el Señor le dijo que no, que nadie le iba a atentar contra su vida, esa señal simplemente estaba marcándolo con respecto a la falta que había cometido. Por lo tanto, Dios respeta esa vida física, pero el problema no es solamente eso, perder nuestra vida física, el problema es perder la vida eterna. Y este es el contexto más importante que nosotros tenemos que tener en cuenta a la hora de este no matarás, porque es que podemos estar privando a una persona no solamente de la vida física, sino de la vida eterna. ¿Cuántas personas no han muerto, por ejemplo, en un asesinato o algo similar
y no han tenido tiempo de arrepentirse. ¿Y cuánta culpa podrá tener aquel que ha infringido esa acción sobre el otro? Por eso es que hay que considerar con mucha seriedad esto que nos está diciendo el Catecismo de la Iglesia Católica. Vamos al siguiente numeral, numeral 2261. La Escritura precisa lo que el quinto mandamiento prohíbe. No quites la vida del inocente y justo, Éxodo 23:7. El homicidio voluntario de un inocente es gravemente contrario a la dignidad del ser humano, a la regla de oro y a la santidad del Creador. La ley que lo proscribe posee una validez universal, obliga a todos y a cada uno siempre y en todas partes. Hay como un énfasis que hace el catecismo en cuanto a quitar la vida del inocente y del justo. Más adelante el catecismo analizará que pueden haber agravantes, es decir, pueden haber circunstancias en que alguien puede quitarle la vida a otra persona sin quererlo, obviamente. Pero aquí está hablando de cuando se hace con pleno sentido, cuando se quiere quitar efectivamente la vida del inocente y el justo, vamos a decirlo con alevosía, en conciencia de que se está haciendo así. Esto no puede suceder. Y en ese sentido, en ese homicidio voluntario, dice que es gravemente contrario a tres cosas. Primero, a la dignidad del ser humano. ¿Cómo se entiende esto? A que yo no le puedo quitar la vida a un ser humano porque un ser humano tiene una dignidad que Dios nos ha dado a todos los seres humanos de participar en la vida eterna. Todos anhelamos esa vida eterna, esa vida de cielo, ese unirnos con Dios al final de todo, haciendo mérito en esta vida, por supuesto. Tenemos una dignidad que no tienen los animales, que no tienen los vegetales, que no tiene toda la creación. Todo va a pasar, habrá cielos nuevos, tierra nueva, pero el único que va a predominar es el ser humano, unido a Dios o, Dios no lo quiera, pues con su cuerpo y su alma en el infierno, como decíamos en el pasaje a la Gehenna. Entonces, esa es una de las ofensas a la dignidad del ser humano. Lo otro dice a la regla de oro. ¿Y cuál es la regla de oro? No hagas a los demás lo que no quisieran que te hicieran a ti. Y esto puede ser un argumento a la hora de que alguien quiera cometer un asesinato, ¿no? Que se le recuerde, no mates de manera alevosa, directa, consciente, porque a ti no te gustaría que te hicieran lo mismo. Y lo tercero, a la santidad del Creador. Porque ya hemos visto que el catecismo nos ha recordado que toda vida es sagrada porque proviene de su autor, que es el Creador. Y por lo tanto, cuando yo atento contra la vida de una persona, me estoy metiendo entre Dios y su criatura, entre Dios y ese ser humano. Y yo no tengo por qué estar metido ahí. Eso es una relación entre Dios y esa persona. Dios es el único que puede determinar en qué momento comienza esa vida y en qué momento termina. No me corresponde a mí ni a nadie, ni siquiera a mí mismo, hablando por ejemplo del suicidio o de la eutanasia, etcétera, esos males tan graves en el día de hoy, o de la eugenesia, cuando se practica con bebés en el vientre de su madre, el aborto, etcétera. No me corresponde ese derecho a saber cuándo comienza y cuándo termina la vida. Y termina diciendo, la ley que lo proscribe posee una validez universal, obliga a todos y a cada uno siempre y en todas partes. Esto no es una cuestión de la cultura, esto no es una cuestión de decir que eso eran leyes y prescripciones de antes o de una cultura judía que tenía determinadas leyes, pero que ya hoy en día tenemos que verlo de manera diferente. Y por eso nos damos el lujo, entre comillas, de disponer de la vida y poder sacar leyes que aprueben el aborto, que aprueben la eutanasia, que aprueben el suicidio asistido, etcétera, etcétera. Entonces aquí el catecismo lo deja muy claro. Termina diciendo el numeral 2262. En el Sermón de la Montaña, el Señor recuerda el precepto no matarás y añade el rechazo absoluto de la ira, del odio y de la venganza. Más aún, Cristo exige a sus discípulos presentar la otra mejilla, amar a los enemigos. Él mismo no se defendió y dijo a Pedro que guardase la espada en la vaina. Bien, yo quiero terminar simplemente diciendo una
como una cadena de consecuencias que se presenta sobre todo con esto de la ira y con respecto al mandamiento del no matarás. Todo empieza cuando nos creemos mejores que los demás. Y entonces al creernos mejores que los demás, yo desprecio al otro, me lleva al desprecio de la otra persona. Y cuando yo desprecio a la otra persona y desprecio su dignidad y todo lo que hay en ella, me cargo de ira. La ira se apodera de mí y la ira me va a llevar al odio. Y el odio me va a llevar a la venganza y finalmente a la acción de matar. Tengamos mucho cuidado con esta espiral, lo quiero repetir. Me creo mejor que otro, desprecio al otro, entra en mí la ira, entra en mí el odio y al final el sentimiento de venganza. Mucho cuidado con esto. Esto lo podemos ir corrigiendo en nuestra vida cotidiana. Muy bien, queridos amigos, hacia el final del programa vamos entonces a unirnos como siempre a nuestro Papa León, que nos pide por la paz, y le rezamos a la Santísima Virgen María. Le decimos: Santísima Virgen María, Madre nuestra, que trajiste al mundo al Príncipe de la Paz, enséñanos a recorrer los caminos de la reconciliación y del amor. Ruega por nosotros, Reina de la Paz. Amén. Le pedimos a la Santísima Virgen María que recoja en su dulce e inmaculado corazón todas nuestras intenciones y a ella le decimos: Bajo tu amparo nos acogemos, Santa Madre de Dios. No deseches las súplicas que te dirigimos en nuestras necesidades. Antes bien, líbranos de todo peligro, oh siempre Virgen, gloriosa y bendita. Amén. Nos vamos con el reporte de sintonía. Nos piden oraciones por Filiberto Chávez, en el nombre de Jesús. Amén. Así es, pues estaremos rezando por él y de manera muy especial, como saben, en el rezo del Santo Rosario que tenemos todos los días aquí en NSE Radio. Queridos amigos, el agradecimiento y la invitación para que Dios mediante nos acompañen en un próximo espacio de La Luz de la Vida.

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1: Estimados amigos, reciban un cordial saludo. Hoy es 29 de mayo y la Santa Madre Iglesia nos recuerda a San Maximino. Nace nuestro santo al comienzo del siglo IV en Poitiers, en Aquitania, al sudoeste de la antigua Galia. Provenía de un hogar muy piadoso. La santidad de Agricio, obispo de Treveris, lleva a Maximino a dejar el suelo natal e ir en busca de aquel prelado para recibir lecciones de religión, ciencias y humanidades. El santo reconoció en el recién llegado una lúcida inteligencia y un firme amor a la doctrina católica, razón por la cual le confirió las sagradas órdenes. En el ejercicio de estas funciones hizo en breve tiempo notables progresos. Al morir Agricio, conocidos por el pueblo los atributos de Maximino, por voluntad unánime este fue su sucesor, ocupando la cátedra de Treveris en el 332. Perturbaba en aquel tiempo en la iglesia el arrianismo, esta doctrina que negaba la unidad y consustancialidad en las tres personas de la Santísima Trinidad, y contra esta interpretación se levantó Atanasio, obispo de Alejandría, que se había de constituir en el campeón de la ortodoxia. Reinaba entonces el emperador Constantino el Grande, a quien los herejes engañaron acumulando calumnias sobre Atanasio, y así lograron que lo desterrase a Treveris en el 336. Allí Maximino lo recibió con evidencias de la veneración que le profesaba y trató por todos los medios de suavizar la situación del desterrado. Lo mismo hizo con Pablo, obispo de Constantinopla, también forzado a ir a Treveris después de un remedo de sínodo arriano. Al morir Constantino, el hijo mayor Constantino el Joven, su sucesor en Occidente, devolvió a Atanasio la sede de Alejandría. En el año 345, Maximino concurrió al Concilio de Milán, donde los arrianos, cuyo jefe era Eusebio de Nicomedia, fueron otra vez condenados. Considerado indispensable para cimentar la paz de la Iglesia, celebrar un nuevo concilio ecuménico, Maximino lo propuso al emperador Constante. Este, hallando conveniente, escribió a su hermano Constantino, concertándose para tal reunión la ciudad de Sárdica, hoy Sofía, capital de Bulgaria. Los arrianos quisieron atraer al emperador a su secta y justificar la conducta seguida contra Atanasio, pero Maximino alertó al emperador, defendiendo así al obispo sin culpa, y Atanasio fue nuevamente restablecido. Vuelto a su iglesia, Maximino hizo frente a las necesidades, socorriendo a los pobres. Su familia residía en Poitiers y allá fue a visitarlos, pero murió al poco tiempo en esta ciudad en el 349. La fecha de hoy recuerda la traslación de sus reliquias a la ciudad de Treveris. Muy bien, queridos amigos, hasta aquí nuestro santo para el día de hoy.

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3: El trabajo humano procede directamente de personas creadas a imagen de Dios y llamadas a prolongar unidas y para mutuo beneficio la obra de la creación dominando la tierra.

0: gracia, de modo que el Señor esté contento de ti y ese día has dado un paso en el camino hacia el cielo. El título de nuestro programa en el día de hoy, el sentido cristiano del trabajo. Una nueva oportunidad para reunirnos en este programa Jóvenes para la Eternidad, que realizamos desde la ciudad de Medellín, en Colombia, desde los estudios de NSE Radio Nuestra Señora del Encuentro con Dios, para Radio Católica Mundial. Enviamos un saludo a nuestros técnicos que nos asisten para este espacio. Aquí en Medellín está Gloria Ríos, y en conexión con nuestro querido compañero Jorge Graña, desde la ciudad de Birmingham, en Alabama. También damos la bienvenida a nuestros compañeros de programa, Henry Montaño y Wilber Rivillas. Bienvenidos el uno, el otro.
1: Hermana, muy buenos días. Un programa más de Jóvenes para la Eternidad. El día de hoy vamos a estar tocando un programa muy bonito, muy importante para nosotros y para también todos nuestros radioyentes. Y quiero ofrecer este programa a nuestro santo patrón San José, ejemplo de trabajo digno y siempre un hombre elevado en presencia de Dios.
2: Bueno, un saludo muy especial a todos nuestros oyentes, a usted, hermana. Y pues este tema que vamos a tratar el día de hoy, antes de que se acabe mayo, realmente viene a darnos muchas luces para poder enfrentar la cotidianidad del día a día.
0: Y conduciendo este espacio los acompaña la hermana Lina María Serna, aprovechando este tema tan importante del trabajo y, como nos dijo Henry, teniendo presente a San José el primero de mayo. A él lo recordamos como ese patrono de los obreros. Entonces nos fijamos en esta figura emblemática que es San José para el programa del día de hoy. Demos inicio a nuestro programa compartiendo con todos nuestros oyentes estas historias que nos ayudan a ponernos en contexto y también nos identifican con realidades que viven otras personas como nosotros.
3: Una historia para un tema.
2: La Tierra, 20 de noviembre del año 2055. El hombre ha alcanzado un nivel de vida impresionantemente confortable. Los vehículos ya no ruedan por las calles, sino que vuelan por los aires. Las tareas ya no se hacen de manera repetitiva, sino que se delegan a las máquinas. El mundo gira en torno a una dinámica en donde el hombre ya no requiere de su esfuerzo para trabajar, sino de su humanidad para relacionarse. Tal cual ocurrió en la revolución industrial, ahora ocurrió con la revolución de las máquinas y la inteligencia artificial, y en el centro, la dignidad del hombre. Rodrigo era un joven con muchas aspiraciones, sueños y anhelos. Se levantaba cada día con deseos de apagar la llama ardiente que tenía en su pecho, con el deseo de servir. Su deseo era poder descubrir en el día a día la dignidad del hombre, que siendo hijo de Dios y necesitado de la gracia, había sucumbido ante el sinsentido de la vida. El trabajo que en un momento de la historia le dio el sentido de su propia valía, ya no estaba. Las relaciones familiares, personales y profesionales ahora se ponían en duda y se alimentaban menos, porque todo el conocimiento estaba alojado en una supercomputadora de inteligencia artificial. Los socialistas ya no luchaban por la propiedad común, ni los capitalistas por la inversión privada. Rodrigo meditaba cosa a Dios. y un día en que de rodillas pedía la fuerza para comprender la actualidad en la que estaba viviendo no solo él, sino también la humanidad, comprendió que la lucha del mundo y del demonio contra el hombre se sostiene y apalanca en el deseo desordenado de tener, ser y poseer. Y entendió que no importaba cuáles fueran los tiempos, ya sea de artesanos, agrícola, industrial, informática o robótica. Al final, lo que importaba era el deseo que Dios ponía en el corazón del hombre por amar a los demás. Y ese amor se materializaba en el servicio constante que en la labor cotidiana beneficiaba a su trabajo. No era una maldición, era una bendición de Dios que puesta en la vida del hombre le permitía poner en marcha el mandamiento nuevo que Cristo nos enseñó. Amaos los unos a los otros como los he amado yo. Rodrigo se levantó lleno de alegría y listo para la misión. Se encaminó con el deseo de servir con su trabajo, su ayuda y sus talentos puestos en las manos de Dios para seguir construyendo un mundo mejor.

0: El lente del joven.
1: Jesús compartió durante la mayor parte de su vida la condición de la inmensa mayoría de los hombres. Una vida cotidiana sin aparente importancia, vida de trabajo manual, vida religiosa judía sometida a la ley de Dios, vida en la comunidad. Nazaret es la escuela donde empieza a entenderse la vida de Jesús, es la escuela donde se inicia el conocimiento de su evangelio. Y finalmente Nazaret es la casa del hijo del artesano. ¿Cómo deseamos comprender más en este lugar la austera pero redentora ley del trabajo humano? Queremos finalmente, nos dice el Papa Pablo VI, saludar desde aquí a todos los trabajadores del mundo y señalarles al gran modelo, al hermano divino. Bueno, pues, a diferencia, pero también con esos mismos anhelos de Rodrigo, vemos a Jesús, eso, él está inmerso en la comunidad, primero de su familia y también en la comunidad judía, realizando un trabajo manual. Y qué hermoso ver a Jesús compartiendo su vida humana con todos nosotros y trabajando. Quiere decir esto que la actividad laboral, el trabajo, es una actividad meritoria, sana, y hecha por Dios, ¿no? Entonces, el mismo Cristo la realiza por eso, porque es sana, porque es según el querer de Dios. Y a la vez, Él mismo, al realizar el trabajo, eleva, dignifica mucho más esta labor e incluso la hace ocasión de santificación en nuestras vidas. Qué importante tener en cuenta esto. Y haciendo como ese parangón con esta historia para un tema, vemos que siempre en el interior del hombre está ese deseo de realización personal y de realización comunitaria. Yo no me puedo realizar personalmente si no estoy dispuesto a servir.
2: Hermana, pues es un tema importante este que vamos a tratar, porque la dignidad del hombre a partir del trabajo es algo que siempre ha estado en discusión desde diferentes sectores. Hoy queremos decirle a nuestros radioyentes que nos vamos a basar un poco y probablemente sea necesario otro programa como estos, pero la idea es que nos dé muchas luces porque vamos a basarnos en la Rerum Novarum del Papa León XIII y también en la doctrina social de la Iglesia. Ambos documentos nos dan muchas luces y hay que agradecer mucho a Dios porque la luz que da la encíclica Rerum Novarum de nuestro Papa León XIII es una cosa impresionante. Yo invito a todos nuestros radioyentes que de pronto nunca han leído, nunca se han expuesto a esta información, porque realmente es una información que ayuda mucho, sobre todo a nosotros los laicos, a entender ese sentido profundo de la vida del hombre a partir de tantos escenarios que hay en la vida cotidiana. Fíjense que la Rerum Novarum la escribe precisamente León XIII, cuando en un momento de la historia se estaba dando todo lo que tenía que ver con la revolución industrial. En esta revolución industrial desaparecieron muchos artesanos. En ese momento las personas se ganaban la vida con lo que podían realizar con sus manos. Sabemos que Jesús también fue un artesano, San José un artesano. Decimos o solemos decirlo de manera popular que eran carpinteros, pero realmente ellos tenían unas habilidades y unos dotes para desarrollar cosas a partir de sus manos. Por eso hablábamos, y hay un salmo que dice que Dios bendiga las obras de tus manos. Sin embargo, cuando llega la revolución industrial, en ese momento el hombre se ve amenazado porque empieza a cosificarse, porque ya el hombre no vale por la habilidad que tiene o el talento, sino porque es un número de producción en una industria o en una empresa que quiere sacar más volumen. En ese momento los artesanos desaparecen, llega la clase obrera y empieza la pugna entre capitalismo, socialismo y clase obrera. Más o menos es lo que está pasando en estos tiempos cuando vemos la llegada de la inteligencia artificial Y en muchos círculos se escucha de que, claro, la inteligencia artificial va a reemplazar a muchos trabajadores, específicamente a los que son denominados la clase media, y que ya no van a necesitar de sus habilidades. En ese sentido, igual que cuando pasó la Rerum Novarum, en esos años, 1800 y algo, 1890 aproximadamente, tendríamos que preguntarnos, ¿cómo es posible que el hombre siga manteniendo ese sentido cristiano del trabajo, del servicio, para demostrarle a su prójimo que lo ama? Eso es lo que vamos a desarrollar en estos momentos, porque la dignidad del trabajo no viene por lo que me aplica a mí o por lo que yo consigo o por el dinero que me pongo en el bolsillo, que vamos a ver también el tema de la propiedad privada, sino por el servicio que le doy a Dios en el prójimo, haciendo que su vida sea más llevadera y que sea más digna también a través de mi trabajo. Ese es el principio fundamental y que si no lo perdemos de vista, muy probablemente esta fase a la que nos vamos adentrando, que va a ser también compleja, como es la inteligencia artificial, nos va a permitir estar en el punto medio de un sentido cristiano de dignidad del hombre y de servicio a los demás.
3: Gracias, Wilber. Y mire que generalmente, ante esta situación, digámoslo así, que vive el mundo ahorita, con respecto a la parte laboral, que no deja de ser, digámoslo así, diferente en algunos aspectos con respecto a la revolución industrial, o con respecto a los episodios que ha vivido, la humanidad desde estas circunstancias, laborales. Muchas veces nosotros, podríamos inclusive caer, digámoslo así, nosotros los católicos podríamos llegar a caer de pronto en en el pensamiento o en la situación de creernos, de tomar posición de un partido, ¿cierto? No, yo soy de izquierda, o yo soy de derecha, ¿cierto? O yo estoy con los socialistas, o yo soy capitalista, ¿cierto? Entonces tomamos como una postura, que es lo que nos ofrece o lo que nos propone el mundo. Pero muchas veces. Pero qué bueno, como lo decía Wilber ahorita, haciendo mención a las encíclicas de nuestros papas, nosotros detenernos un poco y tomar como esa iniciativa y cuestionarnos y detenernos por un momento a pensar o a investigar, a leer sobre cuál es la posición de la Iglesia, ¿cierto? Con respecto, digámoslo así, en este caso, ¿qué piensa la Iglesia sobre el trabajo? ¿Qué piensa la Iglesia sobre la dignidad del trabajo? ¿Sí? Y es precisamente, la Iglesia como madre y maestra, a través de las encíclicas papales, la Iglesia nos enseña lo relativo con respecto a las situaciones sociales que se viven, en este caso desde la parte laboral. Entonces, la doctrina social de la Iglesia, también llamada enseñanza social de la Iglesia, se refiere precisamente a aquellas orientaciones, a aquellas situaciones sociales. Y la Iglesia nos ayuda precisamente, nos explica precisamente sobre estas cuestiones sociales. No solamente nos explica, sino que también nos da luces, ¿sí? Nosotros como hombres somos pues hombres sociales por naturaleza. Y en ese caminar, social, por todas las dificultades que se van presentando a nivel laboral, ahorita con el surgimiento de la inteligencia artificial, de las nuevas tecnologías, nosotros como católicos, necesitamos indicaciones, necesitamos que nos orienten. Y eso es precisamente lo que hacen estas encíclicas papales. Entonces, la iglesia, y esto hace parte precisamente de esa misión evangelizadora de la iglesia. Podríamos decir que los santos padres, que los papas de la iglesia, nos evangelizan a través de las encíclicas, ¿sí? Entonces, hay que tener en cuenta que cuando los papas escriben una encíclica, ellos no, la iglesia no toma orientaciones de índole político o de algo, de algún partido, ¿sí? Sino que siempre tiene considerado la vida social, incluso tiene considerado la vida social, política, económica y cultural de las personas. Entonces allí es donde la iglesia, como madre y maestra de la humanidad, nos ofrece esas orientaciones de índole moral que nosotros necesitamos para practicarlas como cristianos y que nos van a ayudar a mejorar la convivencia en sociedad, a alcanzar el bien común y por supuesto a mejorar la vida social de todas las personas. Entonces, precisamente como trabajo, como el tema de hoy que es la dignidad en el trabajo, bajo, en este caso, basándonos en la enseñanza de la iglesia, es precisamente que vamos a tocar este tema, hermano.
2: Yo quiero hacer una claridad interesante con esto que acaba de complementar Henry, y es un ejemplo que puede darnos muchas luces a todos los que vamos a participar de este programa ahora en directo, y ojalá que ahorita se animen a llamar bastantes, porque esto es un tema que la verdad vale la pena discutirlo y poner puntos en común. Pero fíjense que desde el principio Dios ya había visto que el hombre se inclinaba o se iba a inclinar desordenadamente o se inclinaba a poseer. Por eso, cuando sale Israel de la esclavitud de Egipto en el monte Sinaí, al entregar la ley divina, los 10 mandamientos, el noveno mandamiento habla sobre no codiciar los bienes ajenos. El noveno mandamiento, para los que de pronto no se acuerdan, porque a veces a uno le preguntan cuáles son los 10 mandamientos, y uno empieza a gaguear y dice por allá el octavo en el segundo, el tercero en el cuarto.
3: Desorden.
2: El noveno mandamiento dice no codiciar los bienes ajenos. ¿Qué significa eso? Significa que Dios está autorizando la propiedad privada. Para tener propiedad privada hay que trabajar. Lo dice León XIII en su encíclica. Esto no me lo estoy inventando yo. Y dice, el salario que recibe un trabajador después se ve materializado en su propiedad privada. Ahora, cuando llegan los socialistas y dicen es que todo tiene que ser de todos, entonces están yendo en contra de ese noveno mandamiento. Todos coincidimos con eso, porque el hombre tiene derecho a su propiedad privada según Dios lo ha establecido. Pero cuando el capitalista tiene demasiados bienes privados, ya aquí llega la iglesia e ilumina. Ojo, esto lo estamos diciendo porque la dignidad del trabajador consiste precisamente en esa prosperidad que trae a partir de las obras de sus manos. Genera un beneficio económico para su familia, genera una prosperidad y empieza a hacerse a la propiedad privada que es lícita. Sin embargo, llega la iglesia y pone luz y dice, ojo, pero ese bien es necesario que tú lo compartas. Y ahí es cuando llega el desorden del tener excesivamente. Pensemos nomás, y nos va a ayudar este ejemplo para que entendamos el concepto de limosna de la iglesia o de ofrenda o de ayuda a los más necesitados que utiliza la iglesia como madre y maestra. Pensemos en nuestros niños pequeños. Si yo tuviera un niño de 5 años, y ese niño de 5 años yo le doy un regalo, una bolsa de dulces, y está con otros amiguitos, y le digo al niño, mi amor, comparta con sus amiguitos. Y el niño se pone a llorar, hace una pataleta y no le comparte dulces a los niños. El papá se sentiría avergonzado, triste, desilusionado y haría todo lo posible por decirle al niño, mi amor, es que es muy bonito los niños compartidos. Y el niño no entiende y se agarra de su bolsa de dulces, llora, hace una pataleta. Pero cosa distinta sería si tu hijo, tú le das una bolsa de dulces y le dices, comparte con tus amiguitos, y él de manera bondadosa saca cada dulce y se lo entrega a sus amigos y él se queda con uno o dos que son los que a él lo van a ayudar. Tú como padre te sentirías muy contento y muy orgulloso de tu hijo tan compartido. Y entonces le dirías, mi amor, así lo hacen los niños buenos, hay que compartir. Bueno, cuando crecemos, nos volvemos ese niño tacaño. Y tenemos esa bolsa llena de dulces, pero no queremos compartir con nadie. Y Dios desde el cielo nos mira y nos dice, mi amor, hay que compartir los dulces. Pero nosotros estamos ahí, no, yo trabajé por esto, mi Dios, usted me lo dio, yo no le quiero dar a nadie, yo los quiero todos para mí. Entonces fíjense la sabiduría de la iglesia que en medio de esa dignificación que trae el trabajo, esa propiedad privada, también nos invita a que todo se debe poner en común porque hay personas a las cuales es importante compartirles para también transmitirles a ellas esa dignidad de hijos de Dios en donde en Cristo todos somos hermanos.
1: Bueno, vamos a ir en este momento a nuestra canción. Se llama El trabajo, mi amor, de Alberto Ramos.

Apenas faltan unos minutos para las 6:30 de la mañana. Aprovechemos el tiempo, pues un oblato trapense se debe ante todo...

0: Bueno, continuamos en nuestro programa, Jóvenes para la Eternidad. Estamos viendo el sentido cristiano del trabajo y dentro de lo que hemos ido comentando, escuchando a través de este nuestro programa, vemos que el trabajo pertenece a la condición original del hombre. Es constituido por guardián de la creación y precede al pecado original. No es, por tanto, ni castigo ni maldición el trabajo. Y esto es importante saberlo porque tenemos mucho esta concepción de que es un castigo, es una maldición trabajar. Colabora en cambio el hombre con el designio providencial de Dios creador y redentor. Dios llama al hombre a cultivar y cuidar los bienes creados por él. Y aquí también se nos dice una verdad muy importante. El hombre no es el dueño, sino el administrador, el fiduciario, llamado a reflejar en el propio trabajo la impronta de aquel de quien él es imagen. Imita a Jesucristo, el artesano de Nazaret, que dedicó al trabajo manual la mayor parte de los años de su vida en la tierra. Bueno, vamos a lanzar primero que todo nuestra invitación para que nuestros oyentes puedan llamar al programa y así puedan hacer sus comentarios acerca de este tema que nos toca en lo cotidiano. También puedan pues consultar lo que ustedes deseen, que si está en nuestra mano, pues los podemos ayudar. Entonces, si ustedes llaman desde Estados Unidos o Puerto Rico, gratuitamente, lo pueden hacer al 1-866-398-6377 y desde fuera de Estados Unidos o Puerto Rico al 1-205-271-2976. Entonces, de verdad que es muy importante esto de ponernos en el contexto en el que realmente Dios nos creó, ¿no? No salimos nosotros de nuestra propia iniciativa, no vinimos a este mundo porque tomamos una decisión de existir, sino que el Señor nos ha creado por amor y tiene entonces unas finalidades cuando crea al hombre. Nos asemeja a Él que fue creando, y es digamos como el trabajo que fue realizando el Señor. Y también incluso tiene su día de descanso, que así también nosotros los seres humanos tenemos un día de descanso. Y todo esto tiene motivación, no es algo al azar, no es sin razón, sino que todo tiene su sentido.
1: Sí, hermana, y haciendo mención desde la parte, pues, digámoslo así, sobrenatural, mire que es que el trabajo, precisamente, nosotros como hijos de Dios y creados a imagen y semejanza de Dios, el trabajo nos asemeja a Dios, ¿cierto? Porque Dios trabajó, hizo la creación, y dice el Génesis que Dios trabajó 6 días y descansó al séptimo. Sí, entonces ahí ya nos está mostrando el Señor de que Él también trabajó o trabaja, ¿cierto? Entonces nos hace semejantes a Él. Antes del pecado original, el Señor le asigna tareas a Adán y le dice que hay que cultivar la tierra y le dice que hay que ponerle nombre a los animales. Ahí ya le está generando un trabajo en el paraíso, ¿sí? Y después de la caída del pecado original de nuestros primeros padres, pues bueno, el trabajo se hace más arduo. El Señor le dice a Adán, maldita la tierra por tu causa, conseguirás el pan con el sudor de tu frente. Y bueno, nos quedamos a veces en este concepto o en esta idea de que el trabajo lo hizo Dios como un castigo, de que entonces tengo que conseguir el pan con el sudor de mi frente, ¿cierto? A través del trabajo. Y es ahí donde tenemos como esa idea mala del trabajo y donde nos cuesta y no lo vemos como de esa manera sobrenatural. Precisamente con la venida de Cristo, de nuestro Señor, Él viene precisamente a darle dignidad al trabajo, ¿cierto? Porque pues Cristo, todos más o menos podemos pensar cómo se ganaba la vida trabajando con San José. Y no solamente trabajando, sino que pensemos quizá cómo haría de bien su trabajo, el cual estamos llamados a eso, a hacer muy bien nuestro trabajo.

0: causa, en este caso, caminar hacia la redención de nosotros, ¿sí? Entonces, mire que de alguna u otra manera estamos llamados a imitar a Cristo y lo podemos, y si sobrenaturalizamos nuestro trabajo, entonces lo hacemos a semejanza de Cristo, a semejanza de nuestro Señor, estamos llamados a eso. Así como muchos santos han, digámoslo así, evangelizado y han ayudado a la salvación de las almas a través del trabajo, ¿cierto? Yo quiero poner un ejemplo muy bonito que hace poco yo trabajaba, perdón, conversaba con un sacerdote salesiano y él nos ponía como ejemplo a San Juan Bosco. Todos sabemos la historia de los que conocemos la historia de San Juan Bosco, sabemos cómo San Juan Bosco rescató y evangelizó a los jóvenes que se encontraban en condición de calle, cómo los sacaba de las calles y los dignificaba y los evangelizaba a través del trabajo, ¿cierto? Y de allí salieron grandes santos, Santo Domingo Savio, han salido grandes personajes de la historia, cardenales, obispos, grandes profesionales, padres de familia de los salesianos, ¿cierto? Y mire cómo a través del trabajo es muy bonito porque países donde no permiten entrar el cristianismo, ya sean de religión, digámoslo así, musulmana, hinduista, reconociendo el trabajo que hacen, por ejemplo, los salesianos, les tocan la puerta y les dicen, los queremos a ustedes en nuestro país, ¿cierto? Y les dicen, pero con una condición, me contaba el sacerdote, pero con una condición, de que no me van a evangelizar y no me van a, en este caso, a persuadir a las personas para que se vuelvan católicos, ¿cierto? Pero los salesianos dicen, no hay ningún problema. Nosotros vamos a enseñarles a trabajar, ¿cierto? A los jóvenes y a las personas. Todos sabemos que ahí por debajo de la mesa se teje, digámoslo así, esa manera de evangelizar, ¿cierto? Porque entonces, mire este caso de los salesianos, por ejemplo, yendo a enseñar a trabajar a otros países que no son católicos, pero a través del trabajo van evangelizando y van llevando la iglesia a través del trabajo.
1: Qué bonito eso. Y ahora recuerdo algunas frases de San José María Escrivá de Balaguer, que uno de sus puntales en la espiritualidad es ese trabajo cotidiano bien hecho, y pues que eso es un medio, realmente ya sabemos todos que el ejemplo es el que mueve, o sea, las palabras, claro, si yo estoy convencido, voy a ayudar a otros a conocer la verdad, pero el ejemplo es un sello indeleble que nos ayuda mucho en la evangelización. Entonces, miren qué bonita esta frase cuando dice el santo, nos dice, para ofrecer a Dios durante el día tu trabajo profesional, de modo que a Él le agrade, lo harás cada día mejor, con más rectitud, con más empeño, con más afecto, pensando no solo en ti y en los tuyos, sino en la sociedad entera, en los demás, haciendo este beneficio, como nos estaba diciendo Wilber, aunque él nos estaba presentando esa cara de la moneda de aquella persona que ya pierde ese sentido del servicio, que es una de las facetas importantísimas del trabajo, el servicio a Dios, el servicio al prójimo. Entonces, aquí lo retomamos, pues, con esto que nos está diciendo Henry, ese trabajo digno que se hace bien hecho y pues que se hace en servicio de todos los seres humanos, ¿no? Y pues que además es, o sea, un trabajo bien hecho al otro le muestra, esta persona tiene un fondo especial, me está hablando de la verdad y la verdad me va conduciendo hacia Dios porque Él es la verdad plena, ¿no? Entonces, que bueno, qué importante que además esto nos sirva a nosotros como un aliciente para que seamos buenos trabajadores. Y como decía San José María Escrivá, cada día lo vas a hacer mejor, ¿no? O sea, poner ese empeño de hacerlo cada vez mejor.
2: Y sobre todo, hermanas, si comprendemos que Dios ha trabajado la pedagogía de la salvación apalancado en el trabajo digno del hombre. Si nos ponemos a pensar desde el principio de los tiempos, por ejemplo, en el momento del diluvio, Dios puso a trabajar a Noé. Le dijo, haga una arca, amigo, y póngale una raza de cada especie, macho y hembra. El trabajo que tuvo Noé fue impresionante, haciendo esa arca, dice.

0: que la gente pasaba y se reía y él no le dijo a Dios, bueno, ¿usted cuánto me va a pagar por hacer esa arca, pues?
1: 150 años.
0: Sí. Y después cuando termina el diluvio, recordemos ese escenario de la Torre de Babel, en donde se unen varios hombres y empiezan a construir esta torre y Dios lo que dice, que es bastante revelador, es que si se unen los hombres, nada les resultará imposible. Entonces les confunde las lenguas. Entonces mire lo que el hombre puede llegar a conseguir si uniera sus fuerzas dignificadas en el trabajo. Pero vamos un poco más allá. Jacob, ¿de dónde vienen las 12 tribus de Israel? Para que esas 12 tribus de Israel fueran posibles, a Jacob le tocó ir a trabajar 7 años por su esposa. Y como él estaba enamorado de Raquel, pero Lía era la mayor, trabaja los primeros 7 años y el patrón, el papá de las mujeres, lo engaña y le da a Lía. Y él dice, no, esta no fue por la que yo trabajé. Y le dice el otro, no, lo que pasa es que yo no le puedo dar la menor antes que la mayor. Si quiere, entonces la menor trabaje otros 7 años y otros 7 años trabajando para que le entregaran a Raquel. Y de Lía, Raquel y las esclavas de estas dos, porque empieza la competencia entre ellas, vienen los 12 hijos, que son las cabezas de las 12 tribus de Israel, que ya después quedaron prefigurados con los 12 apóstoles cuando llega Cristo. Pero miren cómo ha
1: Junta de
0: sido
1: trabajo.
0: el trabajo del hombre. Entonces, en estos tiempos, como nunca, incomprendidos, en donde entra la política, la economía, el capitalismo, el
1: Socialismo.
0: socialismo, la propiedad privada, los que más tienen, los que no tienen, la clase obrera, la clase media. Al final del día, nosotros como cristianos deberíamos de poder entender lo que la Iglesia Católica Universal nos enseña a todos, y es que a partir de ese trabajo, Dios está transformando tu vida y está trabajando en tu salvación de la misma manera en que lo ha hecho desde el principio de los tiempos. Y nos compete a nosotros poder ser transparentes y poner ese trabajo en la base de la honestidad. Porque no hay nada más desagradable que ver una persona que se autodenomine cristiana y pierda tiempo, sea perezoso, vaya a su oficina y no trabaje las 8 horas, sino que trabaje 2 horas y las otras 6 horas diga que está evangelizando. Si tú eres un católico fervoroso, pero utilizas tu trabajo para evangelizar, sabiendo que no es para evangelizar, sino para poner una obra en labor. Ahora, si trabajas en una obra que es católica propiamente o que es un servicio social y te escudas en cosas que son superficiales, pero que al final del día no le aportan a la labor que estás desarrollando, estás siendo deshonesto contigo mismo y recuerda que Dios trabaja tu salvación también en ese trabajo. Entonces, de ahí la importancia de que seamos honestos, productivos. Muchos santos a lo largo de la historia se han hecho el propósito de no perder tiempo, no perder tiempo. Si hoy estamos en el trabajo, pero pasamos media hora viendo las redes sociales y no nos están pagando por eso, sino para que estemos atentos a una labor, estamos siendo deshonestos. Qué rico. Qué rica la espiritualidad de la iglesia que nos pone los pies en la tierra y nos muestra que tenemos que unir siempre esa labor de Marta y María, que siempre ha sido una discusión en la iglesia, María porque oraba mucho y Marta porque se movía demasiado. Entonces, es nuestra misión dignificar el trabajo dándole el justo medio.
2: Bueno, pues esto ya va tocando la materia para que podamos iniciar la tercera sección de nuestro programa para ahondar en todos estos punticos que nos está empezando a tocar Wilber, porque justamente nuestro trabajo cotidiano se va haciendo, edificando de los momentos que transcurren en el trabajo. Qué bueno entonces tener la cabeza fría para saber cómo debo yo vivir esos momentos y realmente ser redentor con Cristo en el trabajo y agradar a Dios desde esta faceta del trabajo.
3: Con cabeza fría.
2: Bueno, y animamos a nuestros oyentes para que se comuniquen al programa, porque yo creo que surgen preguntas o de pronto algunas experiencias que puedan compartir con nosotros que enriquezcan este programa para que todos podamos aprender a trabajar del agrado de Dios en servicio de nuestros prójimos. Entonces, Henry, Wilber y queridos oyentes, nosotros sabemos que hay diversos trabajos en la tierra, ¿no? Y que el Señor justamente ha dignificado mucho más el trabajo Él mismo, elaborándolo, tomando con sus manos pues un hacha para cortar la madera, realizando bien el trabajo, etcétera. Y pues también tenemos como las tentaciones que se presentan. Los trabajos dignos son aquellos que son como tipo presidente, ministro, pero si soy carpintero, pues ese ya perdió dignidad. Entonces parece que esa es una tentación y sería bueno también tener claridad acerca de ello. Y lo que estábamos diciendo ahorita, que ustedes nos cuenten cómo ha de ser el trabajo de un cristiano en el día a día para que agrade al Señor.
4: Gracias, hermana. Precisamente la dignidad del trabajo. Mire, hermana, que con respecto a lo que usted mencionaba, que a veces no le damos como ese valor al trabajo, ¿cierto? O pensamos que porque no ganamos lo suficiente o porque no es el estatus del que tengo o porque no estudié, ¿cierto? Entonces no le doy como ese valor a mi trabajo, lo desvalorizo, ¿cierto? Entonces, yo diría que la mejor manera de darle valor al trabajo, de darle dignidad, es precisamente hacerlo y vivirlo en presencia de Dios, o sea, sobrenaturalizarlo, ¿cierto? Porque como lo mencionaban ahorita ustedes, precisamente, y bueno, y también el ejemplo que ponía de los salesianos, a través de mi trabajo yo evangelizo, ¿sí? Y a través de mi trabajo le doy valor y enseño al otro esa dignidad del trabajo. Pero entonces nosotros como cristianos católicos, nosotros tenemos primero que todo hacer nuestro trabajo bien, ¿cierto? Ser conscientes de que el trabajo nos asemeja a Dios, ¿sí? Y nos lleva y nos enseña a imitar a Cristo. De eso entonces, si esa es la raíz de nuestro trabajo, nosotros siendo conscientes de ello, poniéndole ese grado de dignidad, entonces vamos a trabajar bien, vamos a hacer muy bien nuestro trabajo. Nosotros ya sobrenaturalizando nuestro trabajo, entonces lo vamos a hacer primero por amor a Dios y ya después por amor al prójimo, ¿cierto? Y con el trabajo ser conscientes de que también somos partícipes de la creación de Dios, ¿sí? Porque Dios ha permitido precisamente que trabajemos para que nosotros nos hagamos partícipes de la creación, ¿sí? Que podríamos decir que Dios nos ha dado esa gracia de seguir creando, ¿cierto?
2: Como co-creadores con Él,
4: Como co-creadores de Él, ¿cierto? Y mire que es muy bonita, por ejemplo, lo que mencionamos ahorita sobre las encíclicas papales, en este caso la Rerum Novarum del Papa León XIII, cuando la Iglesia nos da luces sobre las situaciones políticas, laborales que en ese tiempo vivía el mundo, pero que son también muy actuales, la Iglesia a través de la encíclica del Papa León XIII llega dando luz tanto a los empleados, a los obreros, ¿sí?, como a los empresarios capitalistas, haciendo respetar y mencionando los derechos a los cuales tiene derecho el trabajador, ¿sí?, haciendo respetar que respeten los derechos, pero también los derechos que tiene en este caso el empresario o el capitalista, ¿cierto? Pero hay algo muy común y hay algo que pues, no se habla hoy en día, y es que todos estos cambios que promueven el socialismo, que promueve el capitalismo, estos cambios sociales, políticos, esta lucha contra las injusticias, la Iglesia siempre nos dice que, bueno, hay unos cambios que están muy bien a nivel social, ¿cierto? Para el bien de la sociedad. Pero lo principal y lo fundamental es un cambio de corazón, ¿sí? Todas estas políticas y estos cambios que se hacen a nivel laboral, a nivel institucional, a nivel político, deben de siempre estar acompañados de un cambio de corazón, tanto de un obrero como de un empresario. Y ese cambio de corazón es lo que nosotros, en nuestro sentido cristiano-católico, es lo que llamamos en lenguaje católico, es la conversión. Es una conversión de corazón, ¿cierto? Que nos va a llevar precisamente a esto, a ser un empresario más justo, más equitativo, a ser un obrero, digámoslo así, más eficiente, teniendo siempre a Cristo presente y buscando sea con cualquier trabajo que hagamos, dignificarlo y evangelizar a través de nuestro trabajo.
2: Como que nuestro principio para ser buenos trabajadores ha de ser esa búsqueda de Dios, ¿no? Porque Él es el que realmente inspira todas nuestras acciones. El Espíritu Santo es el que puede en nosotros reflejar toda esa perfección que Dios busca que realicemos en este mundo temporal para que luego se haga realidad en la eternidad, esa plenitud. Entonces, pues esto nos lleva como a esa búsqueda de la unión con Dios, ¿no es cierto? La oración es algo como eso que dicen, ora y trabaja, ¿no? Ora y labora. Esa invitación que también nos hace la Iglesia Católica de la oración y el trabajo, y esto sí que es necesario porque es el alma de todas las acciones del ser humano, incluso del que no es cristiano. Realmente Dios es el que inspira y mueve todas las acciones, acciones rectas, acciones fructíferas, acciones fecundas para el bien de la humanidad. Entonces necesitamos siempre esa, como primordial, esa unión con Dios para ser buenos trabajadores.
0: Y vale la pena, ya llegando casi al final de nuestro programa, quiero hacer las veces de la voz de la conciencia de cada una de las personas que están compartiendo con nosotros, porque si bien hablamos de la dignidad del trabajo como un quehacer diario en el servicio de los demás, no podemos olvidarnos de el trabajo tan importante que tenemos que hacer y también dignificar al interior de nuestras familias. Hoy en día, cuando los hombres somos medidos por nuestra eficiencia y nuestra eficacia, nuestros números, nuestra operatividad y nuestra capacidad de producción, es importante entender que no todo es trabajo en cuanto a lo productivo, sino que también hay un trabajo importante que hacer al interior de las familias. Si tú trabajas de lunes a sábado y tienes sábado en la tarde y domingo para descansar, ese tiempo, al igual que el tiempo en semana, también debes usarlo para trabajar en tu familia, porque ese trabajo que tú haces con respecto a tu familia dignifica la vida de ellos y te dignifica a ti. Somos unos incoherentes cuando vamos tratando de conseguir solo las cosas materiales, pero olvidamos que el trabajo más importante está en el compartir, en el dialogar, en el amar, en el tener espacios agradables. En ocasiones vemos esposos que trabajan toda la semana, dicen que lo hacen porque se están sacrificando por sus familias, pero el domingo lo pasan acostados viendo televisión y sus hijos no saben en dónde están, no hablan con sus esposas o se van a tomar cerveza porque simple y llanamente ellos se lo merecen. Pero el trabajo más importante que tenemos es la construcción de un mundo mejor a partir de nuestras familias, que si bien a través de nuestra labor cotidiana también estamos construyendo mundo, construimos un mundo futuro a partir del amor que damos en nuestras familias. Entonces, esa es otra forma de dignificar el trabajo a nivel familiar.
4: Poniéndole equilibrio, ¿cierto? Porque, sí, como decimos ahí, como decimos popularmente, no todo es trabajo, ¿cierto? No todo es plata.
2: Sí, sí, como lo que nos recuerda Jesús, ¿no? Y cuando habla en el Evangelio del sábado, ¿no? Cuando dice que el sábado está hecho para el hombre, no el hombre para el sábado. Y aquí mismo podemos decir, el trabajo está hecho para el hombre, no el hombre para el trabajo, que seamos esclavos del trabajo, y entonces ya no hay espacio para lo primordial, nuestra unión con Dios y luego nuestra unión familiar y con los demás seres humanos.
4: Claro, hermana. Y quiero compartir una frase, hermana, de San Irineo, ¿sí? Donde dice, con el trabajo y la laboriosidad, el hombre participa del arte y la sabiduría divina. Embellece la creación, porque el trabajo humano orientado hacia la caridad se convierte en medio de contemplación y se transforma en oración. El trabajo hecho por amor a Dios y por amor a los demás es oración, ¿cierto? Y en la Sagrada Escritura tenemos muchos ejemplos de trabajo bien hecho y de trabajo mal hecho. Recordemos la historia de Caín y de Abel, ¿cierto? Que a Dios le agradaba el trabajo de Abel, porque Abel se lo ofrecía, porque Abel se lo ofrecía al Señor, lo ensalzaba, ¿cierto? Mientras que el trabajo de Caín no agradaba al Señor. Y dice San Pablo, que ningún cristiano viva a expensas de los demás, y que el que no trabaje, pues que no coma.
2: No, eso está muy práctico. Y miren, es muy sencillo. Al inicio de cada día, ofrecer el trabajo a Dios, nuestro Señor. Es sencillo y es necesario, como cuando vamos a la Santa Misa y dice, es justo y necesario, ¿no?, darte gracias siempre y en todo lugar. Pues es justo y necesario ofrecer al Señor, darle gracias por el don del trabajo, porque con ello realmente a nivel personal me estoy realizando. Estoy compartiendo con Dios ese ser como creadores con Él, ¿no? Entonces darle gracias al Señor por eso también es un medio con el cual yo tengo los recursos para que mi familia pueda tener lo necesario. Darle gracias a Dios por ello. Entonces son muchos motivos de agradecer y de ofrecer al Señor ese al inicio de cada día. No digamos, bueno, al inicio de la semana yo le ofrezco al Señor el trabajo, el resto de los días me olvido. No, cada día es que es como que tan natural ofrecer al Señor el trabajo y ya Él nos va a ir iluminando para que ese trabajo sea hecho pues correctamente, como todas estas cosas que nos está diciendo Wilber de la eficacia necesaria, de que aprovechemos bien el tiempo, de que no lo perdamos en conversaciones vanas que muchas veces pueden caer en murmuraciones. O sea, ahí entra un examen de conciencia prolongado para los trabajadores. Y realmente el trabajo se vuelve medio de santificación cuando lo hacemos según el querer de Dios. Y el querer de Dios es que lo hagamos bien, que seamos conscientes de cuál es nuestra obligación y la cumplamos pues correctamente, ¿no? Y para esto es necesario siempre que ofrezcamos a Dios el trabajo, que recibamos de Él la luz para que nos guíe a través de cada jornada. Bueno, ya estamos llegando al final de nuestro programa. Hoy estuvieron muy silenciosos nuestros oyentes, deben estar muy atentos y escuchando todo lo que, sí, de verdad que es muy interesante. Y hemos querido también tocar este tema porque el Santo Padre, León XIV, tiene también puesta esa mira en la Rerum Novarum, claro, actualizándola a este tiempo. Entonces, por eso también hemos querido traer aquí a este programa, siendo que ahora ha comenzado el subpontificado, pues que también nosotros vayamos de la mano de lo que él nos va presentando. Cerremos nuestro programa con estas últimas frasecitas de San José María Escrivá de Balaguer. Dice, ¿cuál trabajo es mejor, el intelectual o el manual? Aquel que se haga con más amor de Dios. Miren qué sencillo. Y también nos dice, hay que hacer un trabajo bien hecho. No hay que hacer chapuzas, es decir, como cosas a medias.
4: Mal hechas, sí.
2: Mal hechas. Si quieren mucho a una mujer, no le ofrecen algo que no valga nada. Le ofrecen algo que cuesta un sacrificio. Entonces, debemos a Dios ofrecer nuestro trabajo y se lo debemos ofrecer bien hecho. Queridos amigos, nos despedimos y esperamos tenerlos nuevamente a todos ustedes en Jóvenes para la Eternidad.

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2: Abrir los ojos es encontrarse con la luz, encontrarse con el camino para la vida. Tengo hambre, allá hay una manzana, pum, pum, pum, pum, pum, en un árbol, au, au, au, saciada el hambre, gracias a la luz. Por eso la luz nunca miente. ¿Qué daño hace la mentira y la traición de que estamos llenos los hombres? ¿Qué daño hace? ¿Qué daño hace?
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0: Por la señal de la Santa Cruz de nuestros enemigos, líbranos, Señor Dios nuestro, en el nombre del Padre, y del Hijo, y del Espíritu Santo.
1: Amén.
0: Acto de contrición.
2: Señor mío Jesucristo, Dios y hombre verdadero, Creador, Padre y Redentor mío, por ser vos quien sois bondad infinita, y porque os amo sobre todas las cosas, me pesa de todo corazón haberos ofendido. También me pesa porque podéis castigarme con las penas del infierno. Ayudado de vuestra divina gracia, propongo firmemente nunca más pecar, confesarme y cumplir la penitencia que me fuere impuesta. Amén.
0: Un credo al Sagrado Corazón de Jesús.
2: Creo en Dios Padre Todopoderoso, Creador del cielo y de la tierra. Creo en Jesucristo, su único Hijo, nuestro Señor, que fue concebido por obra y gracia del Espíritu Santo. Nació de Santa María Virgen, padeció bajo el poder de Poncio Pilato, fue crucificado, muerto y sepultado, descendió a los infiernos, al tercer día resucitó de entre los muertos, subió a los cielos y está sentado a la derecha de Dios Padre Todopoderoso. Desde allí ha de venir a juzgar a vivos y muertos. Creo en el Espíritu Santo, la Santa Iglesia Católica, la comunión de los santos, el perdón de los pecados, la resurrección de la carne y la vida eterna. Amén.
0: Primer misterio: la oración del Señor en el huerto. En medio de su angustia oraba con más intensidad: Abba, Padre, tú lo puedes todo, aparta de mí este cáliz, pero no se haga como yo quiero, sino como tú quieres. Padre nuestro que estás en el cielo, santificado sea tu nombre, venga a nosotros tu reino, hágase tu voluntad en la tierra como en el cielo.
3: Danos hoy nuestro pan de cada día, perdona nuestras ofensas, como también nosotros perdonamos a los que nos ofenden. No nos dejes caer en la tentación y líbranos del mal. Amén.
0: Dios te salve María, llena eres de gracia, el Señor es contigo. Bendita tú eres entre todas las mujeres y bendito es el fruto de tu vientre, Jesús.
3: Santa María, Madre de Dios, ruega por nosotros pecadores, ahora y en la hora de nuestra muerte. Amén.
0: Dios te salve María, llena eres de gracia, el Señor es contigo. Bendita tú eres entre todas las mujeres y bendito es el fruto de tu vientre, Jesús.
3: Santa María, Madre de Dios, ruega por nosotros pecadores, ahora y en la hora de nuestra muerte. Amén.
0: Dios te salve María, llena eres de gracia, el Señor es contigo. Bendita tú eres entre todas las mujeres y bendito es el fruto de tu vientre, Jesús.
3: Santa María, Madre de Dios, ruega por nosotros pecadores, ahora y en la hora de nuestra muerte. Amén.
0: Dios te salve María, llena eres de gracia, el Señor es contigo. Bendita tú eres entre todas las mujeres y bendito es el fruto de tu vientre, Jesús.
3: Santa María, Madre de Dios, ruega por nosotros pecadores, ahora y en la hora de nuestra muerte. Amén.
0: Dios te salve María, llena eres de gracia, el Señor es contigo. Bendita tú eres entre todas las mujeres y bendito es el fruto de tu vientre, Jesús.
3: Santa María, Madre de Dios, ruega por nosotros pecadores, ahora y en la hora de nuestra muerte. Amén.
0: Dios te salve María, llena eres de gracia, el Señor es contigo. Bendita tú eres entre todas las mujeres y bendito es el fruto de tu vientre, Jesús.
3: Santa María, Madre de Dios, ruega por nosotros pecadores, ahora y en la hora de nuestra muerte. Amén.
0: Dios te salve María, llena eres de gracia, el Señor es contigo. Bendita tú eres entre todas las mujeres y bendito es el fruto de tu vientre, Jesús.
3: Santa María, Madre de Dios, ruega por nosotros pecadores, ahora y en la hora de nuestra muerte. Amén.
0: Dios te salve María, llena eres de gracia, el Señor es contigo. Bendita tú eres entre todas las mujeres, y bendito es el fruto de tu vientre, Jesús.
3: Santa María, Madre de Dios, ruega por nosotros pecadores, ahora y en la hora de nuestra muerte. Amén.
0: Dios te salve, María, llena eres de gracia, el Señor es contigo. Bendita tú eres entre todas las mujeres, y bendito es el fruto de tu vientre, Jesús.
3: Santa María, Madre de Dios, ruega por nosotros pecadores, ahora y en la hora de nuestra muerte. Amén.
0: Dios te salve, María, llena eres de gracia, el Señor es contigo. Bendita tú eres entre todas las mujeres, y bendito es el fruto de tu vientre, Jesús.
3: Santa María, Madre de Dios, ruega por nosotros pecadores, ahora y en la hora de nuestra muerte. Amén.
0: Gloria al Padre, y al Hijo, y al Espíritu Santo.
3: Como era en el principio, ahora y siempre, por los siglos de los siglos. Amén.
2: María, Madre de gracia, Madre de piedad y misericordia, defiéndenos del enemigo y ampáranos, ahora y en la hora de nuestra muerte. Amén. Oh Jesús mío, perdonad nuestros pecados, libradnos del fuego del infierno, llevad al cielo a todas las almas, especialmente a las más necesitadas de vuestra misericordia.
0: Segundo misterio: la flagelación del Señor. Y Pilato, queriendo complacer a la gente, le soltó a Barrabás, y a Jesús, después de azotarlo, lo entregó para que lo crucificaran. Padre nuestro que estás en el cielo, santificado sea tu nombre. Venga a nosotros tu reino. Hágase tu voluntad en la tierra como en el cielo.
3: Danos hoy nuestro pan de cada día. Perdona nuestras ofensas, como también nosotros perdonamos a los que nos ofenden. No nos dejes caer en la tentación y líbranos del mal. Amén.
0: Dios te salve, María, llena eres de gracia, el Señor es contigo. Bendita tú eres entre todas las mujeres y bendito es el fruto de tu vientre, Jesús.
3: Santa María, Madre de Dios, ruega por nosotros pecadores, ahora y en la hora de nuestra muerte. Amén.
0: Dios te salve, María, llena eres de gracia, el Señor es contigo. Bendita tú eres entre todas las mujeres, y bendito es el fruto de tu vientre, Jesús.
3: Santa María, Madre de Dios, ruega por nosotros pecadores, ahora y en la hora de nuestra muerte. Amén.
0: Dios te salve, María, llena eres de gracia, el Señor es contigo. Bendita tú eres entre todas las mujeres, y bendito es el fruto de tu vientre, Jesús.
3: Santa María, Madre de Dios, ruega por nosotros pecadores, ahora y en la hora de nuestra muerte. Amén.
0: Dios te salve, María, llena eres de gracia, el Señor es contigo. Bendita tú eres entre todas las mujeres, y bendito es el fruto de tu vientre, Jesús.
3: Santa María, Madre de Dios, ruega por nosotros pecadores, ahora y en la hora de nuestra muerte. Amén.
0: Dios te salve, María, llena eres de gracia, el Señor es contigo. Bendita tú eres entre todas las mujeres, y bendito es el fruto de tu vientre, Jesús.
3: Santa María, Madre de Dios, ruega por nosotros pecadores, ahora y en la hora de nuestra muerte. Amén.
0: Dios te salve, María, llena eres de gracia, el Señor es contigo. Bendita tú eres entre todas las mujeres, y bendito es el fruto de tu vientre, Jesús.
3: Santa María, Madre de Dios, ruega por nosotros pecadores, ahora y en la hora de nuestra muerte. Amén.
0: Dios te salve, María, llena eres de gracia, el Señor es contigo. Bendita tú eres entre todas las mujeres, y bendito es el fruto de tu vientre, Jesús.
3: Santa María, Madre de Dios, ruega por nosotros pecadores, ahora y en la hora de nuestra muerte. Amén.
0: Dios te salve, María, llena eres de gracia, el Señor es contigo. Bendita tú eres entre todas las mujeres, y bendito es el fruto de tu vientre, Jesús.
3: Santa María, Madre de Dios, ruega por nosotros pecadores, ahora y en la hora de nuestra muerte. Amén.
0: Dios te salve, María, llena eres de gracia, el Señor es contigo. Bendita tú eres entre todas las mujeres, y bendito es el fruto de tu vientre, Jesús.
3: Santa María, Madre de Dios, ruega por nosotros, pecadores, ahora y en la hora de nuestra muerte. Amén.
0: Dios te salve, María, llena eres de gracia, el Señor es contigo. Bendita tú eres entre todas las mujeres, y bendito es el fruto de tu vientre, Jesús.
3: Santa María, Madre de Dios, ruega por nosotros, pecadores, ahora y en la hora de nuestra muerte. Amén.
0: Gloria al Padre, y al Hijo, y al Espíritu Santo.
3: Como era en el principio, ahora y siempre, por los siglos de los siglos. Amén.
2: María, Madre de gracia, Madre de piedad y misericordia, defiéndenos del enemigo y ampáranos, ahora y en la hora de nuestra muerte. Amén. Oh Jesús mío, perdonad nuestros pecados, librarnos del fuego del infierno, llevad al cielo a todas las almas, especialmente a las más necesitadas de vuestra misericordia.
0: Tercer misterio, la coronación de espinas. Los soldados se llevaron a Jesús al pretorio, lo desnudaron y trenzando una corona de espinas se la ciñeron en la cabeza y se burlaban de él. Padre nuestro que estás en el cielo, santificado sea tu nombre, venga a nosotros tu reino, hágase tu voluntad en la tierra como en el cielo.
3: Danos hoy nuestro pan de cada día, perdona nuestras ofensas, como también nosotros perdonamos a los que nos ofenden. No nos dejes caer en la tentación y líbranos del mal. Amén.
0: Dios te salve María, llena eres de gracia, el Señor es contigo. Bendita tú eres entre todas las mujeres y bendito es el fruto de tu vientre, Jesús.
3: Santa María, Madre de Dios, ruega por nosotros pecadores, ahora y en la hora de nuestra muerte. Amén.
0: Dios te salve María, llena eres de gracia, el Señor es contigo. Bendita tú eres entre todas las mujeres y bendito es el fruto de tu vientre, Jesús.
3: Santa María, Madre de Dios, ruega por nosotros pecadores, ahora y en la hora de nuestra muerte. Amén.
0: Dios te salve María, llena eres de gracia, el Señor es contigo. Bendita tú eres entre todas las mujeres y bendito es el fruto de tu vientre, Jesús.
3: Santa María, Madre de Dios, ruega por nosotros pecadores, ahora y en la hora de nuestra muerte. Amén.
0: Dios te salve María, llena eres de gracia, el Señor es contigo. Bendita tú eres entre todas las mujeres, y bendito es el fruto de tu vientre, Jesús.
3: Santa María, Madre de Dios, ruega por nosotros pecadores, ahora y en la hora de nuestra muerte. Amén.
0: Dios te salve María, llena eres de gracia, el Señor es contigo. Bendita tú eres entre todas las mujeres, y bendito es el fruto de tu vientre, Jesús.
3: Santa María, Madre de Dios, ruega por nosotros pecadores, ahora y en la hora de nuestra muerte. Amén.
0: Dios te salve María, llena eres de gracia, el Señor es contigo. Bendita tú eres entre todas las mujeres, y bendito es el fruto de tu vientre, Jesús.
3: Santa María, Madre de Dios, ruega por nosotros pecadores, ahora y en la hora de nuestra muerte. Amén.
0: Dios te salve María, llena eres de gracia, el Señor es contigo. Bendita tú eres entre todas las mujeres, y bendito es el fruto de tu vientre, Jesús.
3: Santa María, Madre de Dios, ruega por nosotros pecadores, ahora y en la hora de nuestra muerte. Amén.
0: Dios te salve, María, llena eres de gracia, el Señor es contigo. Bendita tú eres entre todas las mujeres, y bendito es el fruto de tu vientre, Jesús.
3: Santa María, Madre de Dios, ruega por nosotros pecadores, ahora y en la hora de nuestra muerte. Amén.
0: Dios te salve María, llena eres de gracia, el Señor es contigo. Bendita tú eres entre todas las mujeres y bendito es el fruto de tu vientre, Jesús.
3: Santa María, Madre de Dios, ruega por nosotros pecadores, ahora y en la hora de nuestra muerte. Amén.
0: Dios te salve María, llena eres de gracia, el Señor es contigo. Bendita tú eres entre todas las mujeres y bendito es el fruto de tu vientre, Jesús.
3: Santa María, Madre de Dios, ruega por nosotros, pecadores, ahora y en la hora de nuestra muerte. Amén.
0: Gloria al Padre, y al Hijo, y al Espíritu Santo.
3: Como era en el principio, ahora y siempre, por los siglos de los siglos. Amén.
2: María, Madre de gracia, Madre de piedad y misericordia, defiéndenos del enemigo y ampáranos, ahora y en la hora de nuestra muerte. Amén. Oh Jesús mío, perdonad nuestros pecados, librarnos del fuego del infierno, llevad al cielo a todas las almas, especialmente a las más necesitadas de vuestra misericordia.
0: Cuarto misterio. Jesús con la cruz a cuestas. Tomaron a Jesús y cargando él mismo con la cruz, salió al sitio llamado de la calavera, que en hebreo se dice Gólgota. Padre nuestro que estás en el cielo, santificado sea tu nombre. Venga a nosotros tu reino, hágase tu voluntad en la tierra como en el cielo.
3: Danos hoy nuestro pan de cada día, perdona nuestras ofensas, como también nosotros perdonamos a los que nos ofenden. No nos dejes caer en la tentación y líbranos del mal. Amén.
0: Dios te salve María, llena eres de gracia, el Señor es contigo. Bendita tú eres entre todas las mujeres, y bendito es el fruto de tu vientre, Jesús.
3: Santa María, Madre de Dios, ruega por nosotros, pecadores, ahora y en la hora de nuestra muerte. Amén.
0: Dios te salve, María, llena eres de gracia, el Señor es contigo. Bendita tú eres entre todas las mujeres, y bendito es el fruto de tu vientre, Jesús.
3: Santa María, Madre de Dios, ruega por nosotros, pecadores, ahora y en la hora de nuestra muerte. Amén.
0: Dios te salve, María, llena eres de gracia, el Señor es contigo. Bendita tú eres entre todas las mujeres, y bendito es el fruto de tu vientre, Jesús.
3: Santa María, Madre de Dios, ruega por nosotros, pecadores, ahora y en la hora de nuestra muerte. Amén.
0: Dios te salve, María, llena eres de gracia, el Señor es contigo. Bendita tú eres entre todas las mujeres, y bendito es el fruto de tu vientre, Jesús.
3: Santa María, Madre de Dios, ruega por nosotros, pecadores, ahora y en la hora de nuestra muerte. Amén.
0: Dios te salve, María, llena eres de gracia, el Señor es contigo. Bendita tú eres entre todas las mujeres, y bendito es el fruto de tu vientre, Jesús.
3: Santa María, Madre de Dios, ruega por nosotros, pecadores, ahora y en la hora de nuestra muerte. Amén.
0: Dios te salve, María, llena eres de gracia, el Señor es contigo. Bendita tú eres entre todas las mujeres, y bendito es el fruto de tu vientre, Jesús.
3: Santa María, Madre de Dios, ruega por nosotros, pecadores, ahora y en la hora de nuestra muerte. Amén.
0: Dios te salve, María, llena eres de gracia, el Señor es contigo. Bendita tú eres entre todas las mujeres, y bendito es el fruto de tu vientre, Jesús.
3: Santa María, Madre de Dios, ruega por nosotros, pecadores, ahora y en la hora de nuestra muerte. Amén.
0: Dios te salve, María, llena eres de gracia, el Señor es contigo. Bendita tú eres entre todas las mujeres, y bendito es el fruto de tu vientre, Jesús.
3: Santa María, Madre de Dios, ruega por nosotros, pecadores, ahora y en la hora de nuestra muerte. Amén.
0: Dios te salve, María, llena eres de gracia, el Señor es contigo. Bendita tú eres entre todas las mujeres, y bendito es el fruto de tu vientre, Jesús.
3: Santa María, Madre de Dios, ruega por nosotros, pecadores, ahora y en la hora de nuestra muerte. Amén.
0: Dios te salve, María, llena eres de gracia, el Señor es contigo. Bendita tú eres entre todas las mujeres, y bendito es el fruto de tu vientre, Jesús.
3: Santa María, Madre de Dios, ruega por nosotros, pecadores, ahora y en la hora de nuestra muerte. Amén.
0: Gloria al Padre, y al Hijo, y al Espíritu Santo.
3: Como era en el principio, ahora y siempre, por los siglos de los siglos. Amén.
2: María, Madre de gracia, Madre de piedad y misericordia, Defiéndenos del enemigo y ampáranos, ahora y en la hora de nuestra muerte. Amén. Oh Jesús mío, perdonad nuestros pecados, libradnos del fuego del infierno, llevad al cielo a todas las almas, especialmente a las más necesitadas de vuestra misericordia.
0: Quinto misterio: la crucifixión y muerte del Señor. Y cuando llegaron al lugar llamado la Calavera, lo crucificaron. Vinieron las tinieblas sobre toda la tierra hasta la hora nona. Y Jesús, clamando con voz potente, dijo: Padre, a tus manos encomiendo mi espíritu. Y dicho esto, expiró. Padre nuestro que estás en el cielo, santificado sea tu nombre. Venga a nosotros tu reino. Hágase tu voluntad en la tierra como en el cielo.
3: Danos hoy nuestro pan de cada día. Perdona nuestras ofensas, como también nosotros perdonamos a los que nos ofenden. No nos dejes caer en la tentación y líbranos del mal. Amén.
0: Dios te salve, María, llena eres de gracia, el Señor es contigo. Bendita tú eres entre todas las mujeres, y bendito es el fruto de tu vientre, Jesús.
3: Santa María, Madre de Dios, ruega por nosotros, pecadores, ahora y en la hora de nuestra muerte. Amén.
0: Dios te salve, María, llena eres de gracia, el Señor es contigo. Bendita tú eres entre todas las mujeres, y bendito es el fruto de tu vientre, Jesús.
3: Santa María, Madre de Dios, ruega por nosotros, pecadores, ahora y en la hora de nuestra muerte. Amén.
0: Dios te salve, María, llena eres de gracia, el Señor es contigo. Bendita tú eres entre todas las mujeres, y bendito es el fruto de tu vientre, Jesús.
3: Santa María, Madre de Dios, ruega por nosotros, pecadores, ahora y en la hora de nuestra muerte. Amén.
0: Dios te salve, María, llena eres de gracia, el Señor es contigo. Bendita tú eres entre todas las mujeres, y bendito es el fruto de tu vientre, Jesús.
3: Santa María, Madre de Dios, ruega por nosotros, pecadores, ahora y en la hora de nuestra muerte. Amén.
0: Dios te salve, María, llena eres de gracia, el Señor es contigo. Bendita tú eres entre todas las mujeres, y bendito es el fruto de tu vientre, Jesús.
3: Santa María, Madre de Dios, ruega por nosotros, pecadores, ahora y en la hora de nuestra muerte. Amén.
0: Dios te salve, María, llena eres de gracia, el Señor es contigo. Bendita tú eres entre todas las mujeres, y bendito es el fruto de tu vientre, Jesús.
3: Santa María, Madre de Dios, ruega por nosotros, pecadores, ahora y en la hora de nuestra muerte. Amén.
0: Dios te salve, María, llena eres de gracia, el Señor es contigo. Bendita tú eres entre todas las mujeres, y bendito es el fruto de tu vientre, Jesús.
3: Santa María, Madre de Dios, ruega por nosotros, pecadores, ahora y en la hora de nuestra muerte. Amén.
0: Dios te salve, María, llena eres de gracia, el Señor es contigo. Bendita tú eres entre todas las mujeres, y bendito es el fruto de tu vientre, Jesús.
3: Santa María, Madre de Dios, ruega por nosotros, pecadores, ahora y en la hora de nuestra muerte. Amén.
0: Dios te salve, María, llena eres de gracia, el Señor es contigo. Bendita tú eres entre todas las mujeres, y bendito es el fruto de tu vientre, Jesús.
3: Santa María, Madre de Dios, ruega por nosotros, pecadores, ahora y en la hora de nuestra muerte. Amén.
0: Dios te salve, María, llena eres de gracia, el Señor es contigo. Bendita tú eres entre todas las mujeres, y bendito es el fruto de tu vientre, Jesús.
3: Santa María, Madre de Dios, ruega por nosotros, pecadores, ahora y en la hora de nuestra muerte. Amén.
0: Gloria al Padre, y al Hijo, y al Espíritu Santo.
3: Como era en el principio, ahora y siempre, por los siglos de los siglos. Amén.
2: María, Madre de gracia, Madre de piedad y misericordia, defiéndenos del enemigo y ampáranos, ahora y en la hora de nuestra muerte. Amén. Oh Jesús mío, perdonad nuestros pecados, libradnos del fuego del infierno, llevad al cielo a todas las almas, especialmente a las más necesitadas de vuestra misericordia.
0: Letanías lauretanas. Señor, ten piedad.
1: Señor, ten piedad.
0: Cristo, ten piedad.
1: Cristo, ten piedad.
0: Señor, ten piedad.
1: Señor, ten piedad.
0: Cristo, óyenos.
1: Cristo, óyenos.
0: Cristo, escúchanos.
1: Cristo, escúchanos.
0: Dios Padre Celestial,
1: ten misericordia de nosotros.
0: Dios Hijo Redentor del mundo,
1: ten misericordia de nosotros.
0: Dios Espíritu Santo,
1: ten misericordia de nosotros.
0: Trinidad Santa, un solo Dios,
1: ten misericordia de nosotros.
0: Santa María,
1: ruega por nosotros.
0: Santa Madre de Dios,
1: ruega por nosotros.
0: Santa Virgen de las Vírgenes,
1: ruega por nosotros.
0: Madre de Cristo,
1: ruega por nosotros.
0: Madre de la Iglesia,
1: ruega por nosotros.
0: Madre de Misericordia,
1: ruega por nosotros.
0: Madre de la Divina Gracia,
1: ruega por nosotros.
0: Madre de la Esperanza,
1: ruega por nosotros.
0: Madre Purísima,
1: ruega por nosotros.
0: Madre Castísima,
1: ruega por nosotros.
0: Madre intacta,
1: ruega por nosotros.
0: Madre incorrupta,
1: ruega por nosotros.
0: Madre inmaculada,
1: ruega por nosotros.
0: Madre amable,
1: ruega por nosotros.
0: Madre admirable,
1: ruega por nosotros.
0: Madre del buen consejo,
1: ruega por nosotros.
0: Madre del Creador,
1: ruega por nosotros.
0: Madre del Salvador,
1: ruega por nosotros.
0: Virgen prudentísima,
1: ruega por nosotros.
0: Virgen digna de veneración,
1: ruega por nosotros.
0: Virgen digna de alabanza,
1: ruega por nosotros.
0: Virgen poderosa,
1: ruega por nosotros.
0: Virgen clemente,
1: ruega por nosotros.
0: Virgen fiel,
1: ruega por nosotros.
0: Espejo de justicia,
1: ruega por nosotros.
0: Trono de la sabiduría,
1: ruega por nosotros.
0: Causa de nuestra alegría,
1: ruega por nosotros.
0: Vaso espiritual,
1: ruega por nosotros.
0: Vaso digno de honor,
1: ruega por nosotros.
0: Vaso insigne de devoción,
1: ruega por nosotros.
0: Rosa mística,
1: ruega por nosotros.
0: Torre de David,
1: ruega por nosotros.
0: Torre de marfil,
1: ruega por nosotros.
0: Casa de oro,
1: ruega por nosotros.
0: Arca de la Alianza,
1: ruega por nosotros.
0: Puerta del cielo,
1: ruega por nosotros.
0: Estrella de la mañana,
1: ruega por nosotros.
0: Salud de los enfermos,
1: ruega por nosotros.
0: Refugio de los pecadores,
1: ruega por nosotros.
0: Consuelo de los migrantes,
1: ruega por nosotros.
0: Consoladora de los afligidos,
1: ruega por nosotros.
0: Auxilio de los cristianos,
1: ruega por nosotros.
0: Reina de los ángeles,
1: ruega por nosotros.
0: Reina de los patriarcas,
1: ruega por nosotros.
0: Reina de los profetas,
1: ruega por nosotros.
0: Reina de los apóstoles,
1: ruega por nosotros.
0: Reina de los mártires,
1: ruega por nosotros.
0: Reina de los confesores,
1: ruega por nosotros.
0: Reina de las vírgenes,
1: ruega por nosotros.
0: Reina de todos los santos,
1: ruega por nosotros.
0: Reina concebida sin pecado original,
1: ruega por nosotros.
0: Reina asunta al cielo,
1: ruega por nosotros.
0: Reina del Santísimo Rosario,
1: ruega por nosotros.
0: Reina de la familia,
1: ruega por nosotros.
0: Reina de la paz,
1: ruega por nosotros.
0: Mediadora maternal de todas las gracias,
1: ruega por nosotros.
0: Nuestra Señora del Encuentro con Dios,
1: ruega por nosotros.
0: Cordero de Dios que quitas los pecados del mundo,
1: perdónanos, Señor.
0: Cordero de Dios que quitas los pecados del mundo,
1: escúchanos, Señor.
0: Cordero de Dios que quitas los pecados del mundo,
1: ten misericordia de nosotros.
0: Ruega por nosotros, Santa Madre de Dios,
3: para que seamos dignos de alcanzar las promesas de nuestro Señor Jesucristo.
0: Oremos. Te rogamos, Señor y Dios nuestro, que concedas a nosotros, tus siervos, gozar de perpetua salud de alma y cuerpo, y por la gloriosa intercesión de la bienaventurada siempre Virgen María, ser librados de la tristeza presente y disfrutar de la eterna alegría. Por Cristo nuestro Señor.
1: Amén.
0: Por las intenciones del Sumo Pontífice, para ganar las indulgencias concedidas. Padre nuestro que estás en el cielo, santificado sea tu nombre. Venga a nosotros tu reino. Hágase tu voluntad en la tierra como en el cielo.
3: Danos hoy nuestro pan de cada día. Perdona nuestras ofensas, como también nosotros perdonamos a los que nos ofenden. No nos dejes caer en la tentación y líbranos del mal. Amén.
0: Dios te salve María, llena eres de gracia, el Señor es contigo. Bendita tú eres entre todas las mujeres y bendito es el fruto de tu vientre, Jesús.
3: Santa María, Madre de Dios, ruega por nosotros pecadores, ahora y en la hora de nuestra muerte. Amén.
0: Gloria al Padre, y al Hijo, y al Espíritu Santo.
3: Como era en el principio, ahora y siempre, por los siglos de los siglos. Amén.
0: Por las benditas almas del purgatorio. Padre nuestro que estás en el cielo, santificado sea tu nombre. Venga a nosotros tu reino. Hágase tu voluntad en la tierra como en el cielo.
3: Danos hoy nuestro pan de cada día. Perdona nuestras ofensas, como también nosotros perdonamos a los que nos ofenden. No nos dejes caer en la tentación y líbranos del mal. Amén.
0: Dios te salve María, llena eres de gracia, el Señor es contigo. Bendita tú eres entre todas las mujeres y bendito es el fruto de tu vientre, Jesús.
3: Santa María, Madre de Dios, ruega por nosotros pecadores, ahora y en la hora de nuestra muerte. Amén.
0: Gloria al Padre, y al Hijo, y al Espíritu Santo.
3: Como era en el principio, ahora y siempre, por los siglos.

0: nuestras ofensas, como también nosotros perdonamos a los que nos ofenden. No nos dejes caer en la tentación y líbranos del mal. Amén.
1: Dios te salve María, llena eres de gracia, el Señor es contigo. Bendita tú eres entre todas las mujeres y bendito es el fruto de tu vientre, Jesús.
0: Santa María, Madre de Dios, ruega por nosotros pecadores, ahora y en la hora de nuestra muerte. Amén.
1: Gloria al Padre y al Hijo y al Espíritu Santo.
0: Como era en el principio, ahora y siempre, por los siglos de los siglos. Amén.
1: Una salve al Inmaculado Corazón de María. Dios te salve, Reina y Madre de Misericordia, vida, dulzura y esperanza nuestra. Dios te salve. A ti llamamos los desterrados hijos de Eva. A ti suspiramos gimiendo y llorando en este valle de lágrimas. Ea pues, Señora abogada nuestra, vuelve a nosotros esos tus ojos misericordiosos y después de este destierro, muéstranos a Jesús, fruto bendito de tu vientre. Oh clementísima, oh piadosa, oh dulce siempre Virgen María, ruega por nosotros, Santa Madre de Dios, para que seamos dignos de alcanzar las promesas de nuestro Señor Jesucristo. Amén. Ave María Purísima,
0: sin pecado concebida.

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0: Una señal del cielo.
1: Y apareció el padre Guerra, jesuita, pidiendo que le hiciera un esbozo de normas para una posible fundación misionera. Aunque sintiéndose sin capacidad para eso, obedeció la orden de la superiora y haciendo lo mejor que pudo, lo entregó. Este, al ver el escrito, le pidió que fuese allí un tiempo para orientar los primeros pasos de las candidatas. Ella no aceptó, diciendo que iba al Carmelo. A principios de mayo recibió el bálsamo de la visita del señor obispo de Gursa, quien la animó a proseguir, y el 12 de mayo habló con el señor obispo de Porto, confesándole su decisión de entrar en el Carmelo y cuanto antes. El señor obispo con quien había hablado el padre Guerra le dijo que bien podía ir un tiempo al nuevo instituto, porque el permiso no tenía fecha y después iría al Carmelo. Pero la pastorcita permaneció firme y no cedió a esta instancia. La fila de visitas continuó y aumentó cuando la madre provincial regresó de Roma, donde había la sospecha de que la hermana Dolores allí había ido de incógnito. Interrogada sobre eso, pidió que preguntasen a las hermanas si se habían dado cuenta de su falta. Comenzó a saberse que ella quería ir al Carmelo y aparecieron invitaciones para entrar en otras órdenes contemplativas.

0: Todo le hacía los días doblemente amargos, porque le costaba ver sufrir y porque también le costaba dejar su cuna de la vida religiosa, pues no fue en vano que allí vivió los años más lozanos de su juventud y allí consagró para siempre su corazón al Señor. Se solicitó también la fuerza de la palabra de algunos obispos que la visitaron. Veamos cómo ella lo describe. Recurrieron también a la intercesión de algunos prelados para que ejercieran su influencia, cada uno a su manera, como fueron el señor arzobispo de Évora, don Manuel Méndez de Concepción, el señor arzobispo de Mitilene, don Manuel da Trinidad de Salgueiro, el señor obispo de Leiría, que se retractó en sus palabras de apoyo, y el señor obispo de Porto, quien me dijo que la licencia enviada por el Santo Padre no era válida, que había que pedir otra a la Sagrada Congregación, etcétera, etcétera. Pero en medio de todo, yo sentía la gracia de Dios dándome fuerzas y tenía confianza de que llegaría al final. Día 12 de agosto de 1947. Nueva entrevista con el señor don Agostinho, obispo de Porto. Preguntó a la hermana Dolores para qué Carmelo deseaba ir. Ella sugirió el de Viana do Castelo, por estar más retirado. Además de eso, la priora de allí era conocida suya. Pero el prelado quería que quedase en Porto, para lo que encontraba prudente esperar hasta que la comunidad se normalizase, visto que era una fundación todavía reciente y debía renovar y reforzar los elementos comunitarios. La hermana Dolores estuvo de acuerdo con la propuesta, ya que esta priora de Porto también era conocida suya. Solo quería que se resolviesen las cosas con rapidez. El señor obispo, sin embargo, dijo de nuevo que la licencia que tenía no era suficiente. Esta afirmación de que la carta del Santo Padre no era válida para su traslado al Carmelo fue una enorme interrogación para la hermana Dolores. Llega a dudar y pide nuevamente una señal que la oriente en medio de esta noche. Me dirigí al sagrario pidiendo luz y fuerza. Sé, oh mi buen Jesús, que no debemos abusar de tu bondad pidiendo señales, pero no me tomes a mal que, en las circunstancias en que me encuentro, te pida una. ¿Sabes cómo la madre provincial tiene prohibido que me manden hablar a persona alguna de fuera? Pues bien, si hasta el día 15, fiesta de la Asunción de nuestra querida Madre del Cielo, aquí viniese un sacerdote carmelita y me mandaran hablarle, tendré eso como señal cierta de que vos queréis que vaya al Carmelo. Si esto no se diese, entonces, no sé, tal vez por condescendencia con mis superioras desista, no sé, dame luz y fuerza. La respuesta del cielo no se hizo esperar. Al día siguiente, 13 de agosto, a media mañana, llamaron a la hermana Dolores a la sala de visitas, donde estaba el padre Humberto María Pasquale, confesor del colegio, acompañado de dos sacerdotes carmelitas, para hablarle. Eran ellos Fray Isidoro de la Virgen del Carmen, que era vicario provincial, ya que el Carmelo portugués está renaciendo al amparo de la provincia de San Joaquín de Navarra, y Fray Gonzalo de la Virgen del Carmen, ambos españoles. Ella no podía creer lo que veía. El padre Humberto Pasquale, que había aceptado el encargo de confesor del colegio con la condición de poder visitar y hablar con la hermana Lucía cuando quisiese, introdujo a los dos sacerdotes amigos suyos y los dejó hablando con ella mientras fue a cumplir su ministerio. Con los dos carmelitas, la hermana Dolores habló de varios asuntos y, sin revelar nada de sus deseos, preguntó por el estado de los Carmelos, a lo que el padre Isidoro respondió con detalle. Le dio su dirección y se ofreció para lo que ella precisase. ¿Sabría él de los deseos de la pastorcita? Es posible que sí, porque el asunto ya era bastante comentado, pero nada salió a relucir en la conversación. Despedidas las visitas, la pastorcita fue a agradecer a quien le respondió así con tanta claridad. Me dirigí a la capilla para agradecer a nuestro Señor tan rápida y manifiesta respuesta que en esta ocasión y circunstancias para mí significaba casi un milagro. Ya no habrá nada que me haga desistir. Oh, no, ahora tengo la certeza de que esta es vuestra voluntad, mi buen Jesús. Muchas gracias. Confiada en la protección del corazón inmaculado de María, esperó la hora de Dios en paz. Estaba en la cruz, pero estaba en paz, porque buscaba con verdad la voluntad de Dios. Y fue en este clima de paz cuando participó en el retiro anual comunitario del 30 de agosto al 8 de septiembre, durante el cual hizo por tercera vez su confesión general, acentuando la paz que le dejó en el corazón.
1: La elección del Carmelo donde entrar.
0: Algunos días después, recibió la visita de su gran amigo, el señor obispo de Leiría. Pero esta vez la dejó en un mar de lágrimas, después del siguiente diálogo. Es preciso desistir de esas ideas de trasladarse para el Carmelo. Déjese estar donde está, que está bien. Al oír esto, las lágrimas corrieron por mis mejillas y respondí: ahora yo ya no puedo desistir. ¿Cómo no? ¿No le dijo Nuestra Señora que siguiese el camino que yo le indicase? Sí, mas ahora el Santo Padre aprueba que vaya, y creo que debo ir. Pues si no fuera, no piense en el Carmelo de Fátima, que yo allí no la admito. No importa, yo tampoco quisiera ir para allí. Quedaría muy expuesta, y el monasterio sería muy perturbado por mi causa. Prefiero ir para uno que quede más retirado. Después de esta visita quedó sumergida en un gran sufrimiento. Su corazón, acostumbrado ya a mucho sufrimiento, todavía no había conocido este. Tenía para con el señor obispo de Leiría una veneración filial, y por él se sentía amada y comprendida, encontrando siempre en él el consejo sabio y paternal para los rincones oscuros de su camino y un apoyo inigualable. En este día se sintió rechazada. Me hizo recordar a los padres que rechazan a las hijas cuando ellas se portan mal o se obstinan en querer dar pasos en falso. Me hizo llorar durante varios días y noches, pero también me hizo bien porque me desprendió mucho de las criaturas. Es en el sagrario donde yo encuentro siempre consuelo. Oh, mi buen Jesús, todavía tenías reservada en el fondo del cáliz esta gota amarga para mí. Quiero por ti saborearla todo el amargor. Y confío, mientras con el salmista voy repitiendo: los justos clamaron y el Señor los oyó y los libró de todas sus tribulaciones. Cerca está el Señor de todos los que tienen el corazón afligido y de los humildes de espíritu. Él los salvará. Una semana más y fue llamada al Palacio Episcopal de Porto, acompañada de una madre. El señor obispo le preguntó si no había cambiado de ideas. Respondió que pensaba y deseaba lo mismo, y pidió licencia para tratar directamente con la priora del Carmelo para terminar con todo aquel sufrimiento para ella y para la comunidad. Nuevamente oyó que era preciso esperar la licencia de la Sagrada Congregación para los religiosos, por no ser suficiente la carta del Santo Padre. Esta respuesta la dejaba con muchos interrogantes, y viendo que este asunto se alargaba de manera interminable y a su vez el ambiente era cada vez más difícil, resolvió escribir de nuevo al Santo Padre, y esta vez fue por correo, pidiendo al capellán el favor de enviarle la carta, lo que él hizo con religioso sigilo. Era finales de octubre de 1947. En enero del año siguiente, durante la visita canónica a la comunidad, habló nuevamente con el señor obispo de Porto, quien le dijo, una vez más, que era preciso esperar y que todavía no había entregado a la priora del Carmelo la carta que en octubre había mandado escribir a la hermana Dolores pidiendo su admisión en el monasterio. anclada en la oración, donde iba a obtener fuerzas para mantenerse serena en medio de la tempestad, continuaba su vida normal, cumpliendo sus deberes como si nada pasase y atenta a quien a su lado necesitase de ayuda. Un día, durante el recreo, vio que una postulante estaba muy llorosa, pues deseaba quedar en el instituto, pero estando de salud muy débil, veía como cierto que la iban a despedir. La hermana Lucía se aproximó a ella y la consoló, exhortándola a la confianza. Después la invitó a hacer con ella una novena a Nuestra Señora, acordando quedar para eso las dos en la capilla al final de la visita al Santísimo Sacramento. Una hermana que presenció la escena fue muy admirada y edificada a decir a la superiora que al final a la hermana Dolores hasta le gustaba el instituto, pues se ofreció para ayudar a la postulante a pedir la gracia de la perseverancia. Y la postulante recobró la salud y perseveró. Como actividad del Colegio de Sardao hicieron allí una exposición que duró algunos días. Hubo mucho movimiento y por eso más trabajo. Como es habitual, cuando llegan visitas para hospedarse y las dependencias no son bastantes, quien es de casa cede el lugar a quien viene de fuera. Así ocurrió aquí, y a la hermana Dolores también se le pidió ceder su habitación. Se acomodó en una pequeña habitación donde solían guardar los cubos de basura y las escobas. Esa habitación tenía una ventana en forma de trampilla, que abría para el tejado y como raramente usaban esa ventana, era difícil de cerrar. Sucedió que una de esas noches hubo tempestad. Hacía corriente de aire y entró lluvia. Ella se acercó a un rincón para estar más abrigada, pero contrajo una fuerte gripe, con fiebre alta y afonía. Al mismo tiempo, con la garganta inflamada, comenzó a tener también fuertes dolores de dientes. Cuando bajó la temperatura, fue al dentista. La sentencia del doctor Alcino Magaláes fue fatal. Tenía que extraer todos los dientes y poner una prótesis. El médico se ofreció para hacerle todo el tratamiento gratuito y enseguida le quitó dos dientes. Volvería 3 días después para continuar limpiando la boca. El día 29 de febrero de 1948 llegaba a Eleixoe la imagen de Nuestra Señora de Fátima Peregrina, de vuelta de su primera jornada por el mundo, y traía en su regazo materno la respuesta deseada para su pastorcita.
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0: os ruego, hermano, para calo, me pongo junto a vosotros a suplicaros por las entrañas de misericordia de vuestro Dios, por el ser al que más queréis y quiero. Concededme esto. Poneos, ofreceos, vivís como víctimas santas, agradables a Dios. Es el sacrificio, el espiritual, que Dios quiere de vosotros.
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2: Mes de María. Acordaos, oh piadosísima Virgen María, que jamás se ha oído decir que ninguno que haya acudido a vos, implorado vuestra asistencia y reclamado vuestro socorro, haya sido abandonado de vos. Animado con esta confianza, a vos también acudo, oh Virgen, Madre de las Vírgenes, y aunque gimiendo bajo el peso de mis pecados, me atrevo a comparecer ante vuestra presencia soberana. No desechéis, oh purísima Madre de Dios, mis humildes súplicas, antes bien, escuchadlas favorablemente, así sea.

Oh dulcísima Señora y Madre nuestra, vos ya habéis dejado la tierra y habéis entrado en vuestro reino, en donde os halláis sentada como reina sobre todos los coros de los ángeles. Desde el excelso trono al que habéis sido sublimada, volved a nosotros vuestros ojos y compadeceros de estos pobres hijos vuestros, desterrados todavía de nuestra dichosa patria. No podemos aspirar a la sublime gloria que vos disfrutáis, pero por vuestros méritos y lo de vuestro Santísimo Hijo, esperamos alcanzar de la divina bondad el que podamos ceñir la corona que Dios tiene preparada para sus escogidos.

Madre mía amantísima, en todos los instantes de mi vida, acordaos de mí, infeliz pecador, y concededme abundancia de lágrimas para llorar mis pecados y la gracia del logro de mi salvación. Dios te salve, María. Llena eres de gracia, el Señor es contigo. Bendita tú eres entre todas las mujeres, y bendito es el fruto de tu vientre, Jesús. Santa María, Madre de Dios, ruega por nosotros pecadores, ahora y en la hora de nuestra muerte. Amén. Acueducto de las divinas gracias, alcanzadme caridad contra egoísmo, humildad contra soberbia, mansedumbre contra ira, dependencia sumisa contra independencia rebelde, vivir la fraternidad contra la desunión. Dios te salve María, llena eres de gracia, el Señor es contigo, bendita tú eres entre todas las mujeres y bendito es el fruto de tu vientre, Jesús. Santa María, Madre de Dios, ruega por nosotros pecadores, ahora y en la hora de nuestra muerte. Amén. Reina de cielo y tierra, conseguidme que mi vida sea un santificar el nombre de Dios y ponerme en su voluntad. Dios te salve María, llena eres de gracia, el Señor es contigo, bendita tú eres entre todas las mujeres y bendito es el fruto de tu vientre, Jesús. Santa María, Madre de Dios, ruega por nosotros pecadores, ahora y en la hora de nuestra muerte. Amén. Inmaculada Madre de Dios, alcanzad para el mundo la gracia de vivir la pobreza de espíritu, la pureza de corazón y la misericordia. Dios te salve María, llena eres de gracia, el Señor es contigo, bendita tú eres entre todas las mujeres y bendito es el fruto de tu vientre, Jesús. Santa María, Madre de Dios, ruega por nosotros pecadores, ahora y en la hora de nuestra muerte. Amén. Abogada y defensora de los hombres, que el reino de tu Hijo Jesús venga sobre el mundo. Dios te salve María, llena eres de gracia, el Señor es contigo, bendita tú eres entre todas las mujeres y bendito es el fruto de tu vientre, Jesús. Santa María, Madre de Dios, ruega por nosotros pecadores, ahora y en la hora de nuestra muerte. Amén. Gloria al Padre, y al Hijo, y al Espíritu Santo, como era en el principio, ahora y siempre, por los siglos de los siglos. Amén.

0: Oh Señora mía, oh Madre mía, yo me ofrezco del todo a vos, y en prueba de mi filial afecto os consagro en este día mis ojos, mis oídos, mi lengua, mi corazón, en una palabra todo mi ser. Ya que soy todo vuestro, oh Madre de bondad, guardadme y defendedme como cosa y posesión vuestra. Amén. Ave María Purísima, sin pecado concebida.
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1: Coronilla de la Divina Misericordia.
2: Padre nuestro que estás en el cielo, santificado sea tu nombre. Venga a nosotros tu reino, hágase tu voluntad en la tierra como en el cielo.
3: Danos hoy nuestro pan de cada día, perdona nuestras ofensas, como también nosotros perdonamos a los que nos ofenden. No nos dejes caer en la tentación y líbranos del mal. Amén.
2: Dios te salve María, llena eres de gracia, el Señor es contigo. Bendita tú eres entre todas las mujeres, y bendito es el fruto de tu vientre, Jesús.
3: Santa María, Madre de Dios, ruega por nosotros pecadores, ahora y en la hora de nuestra muerte. Amén.
4: Creo en Dios Padre Todopoderoso, Creador del cielo y de la tierra. Creo en Jesucristo, su único Hijo, nuestro Señor, que fue concebido por obra y gracia del Espíritu Santo, nació de Santa María Virgen, padeció bajo el poder de Poncio Pilato, fue crucificado, muerto y sepultado, descendió a los infiernos, al tercer día resucitó de entre los muertos, subió a los cielos y está sentado a la derecha de Dios Padre Todopoderoso. Desde allí ha de venir a juzgar a vivos y muertos. Creo en el Espíritu Santo, la Santa Iglesia Católica, la comunión de los santos, el perdón de los pecados, la resurrección de la carne y la vida eterna. Amén.
2: Dios mío, ven en mi auxilio.
3: Señor, date prisa en socorrerme. Gloria al Padre, y al Hijo, y al Espíritu Santo, como era en el principio, ahora y siempre, por los siglos de los siglos. Amén.
2: Padre eterno, te ofrezco el cuerpo y la sangre, el alma y la divinidad de tu amadísimo Hijo, nuestro Señor Jesucristo, en expiación por nuestros pecados y por los del mundo entero. Por su dolorosa pasión,
3: ten misericordia de nosotros y del mundo entero.
2: Por su dolorosa pasión,
3: ten misericordia de nosotros y del mundo entero.
2: Por su dolorosa pasión,
3: ten misericordia de nosotros y del mundo entero.
2: Por su dolorosa pasión,
3: ten misericordia de nosotros y del mundo entero.
2: Por su dolorosa pasión,
3: ten misericordia de nosotros y del mundo entero.
2: Por su dolorosa pasión,
3: ten misericordia de nosotros y del mundo entero.
2: Por su dolorosa pasión,
3: ten misericordia de nosotros y del mundo entero.
2: Por su dolorosa pasión,
3: ten misericordia de nosotros y del mundo entero.
2: Por su dolorosa pasión,
3: ten misericordia de nosotros y del mundo entero.
2: Por su dolorosa pasión,
3: ten misericordia de nosotros y del mundo entero.
2: Santo Dios, Santo fuerte, Santo inmortal,
3: ten misericordia de nosotros y del mundo entero.
2: Santo Dios, Santo fuerte, Santo inmortal,
3: ten misericordia de nosotros y del mundo entero.
2: Santo Dios, Santo fuerte, Santo inmortal,
3: ten misericordia de nosotros y del mundo entero.
2: Padre eterno, te ofrezco el cuerpo y la sangre, el alma y la divinidad de tu amadísimo Hijo, nuestro Señor Jesucristo, en expiación por nuestros pecados y por los del mundo entero. Por su dolorosa pasión,
3: ten misericordia de nosotros y del mundo entero.
2: Por su dolorosa pasión,
3: ten misericordia de nosotros y del mundo entero.
2: Por su dolorosa pasión,
3: ten misericordia de nosotros y del mundo entero.
2: Por su dolorosa pasión,
3: ten misericordia de nosotros y del mundo entero.
2: Por su dolorosa pasión,
3: ten misericordia de nosotros y del mundo entero.
2: Por su dolorosa pasión,
3: ten misericordia de nosotros y del mundo entero.
2: Por su dolorosa pasión,
3: ten misericordia de nosotros y del mundo entero.
2: Por su dolorosa pasión,
3: ten misericordia de nosotros y del mundo entero.
2: Por su dolorosa pasión,
3: ten misericordia de nosotros y del mundo entero.
2: Por su dolorosa pasión,
3: ten misericordia de nosotros y del mundo entero.
2: Santo Dios, Santo fuerte, Santo inmortal,
3: ten misericordia de nosotros y del mundo entero.
2: Santo Dios, Santo fuerte, Santo inmortal,
3: ten misericordia de nosotros y del mundo entero.
2: Santo Dios, Santo fuerte, Santo inmortal,
3: ten misericordia de nosotros y del mundo entero.
2: Padre eterno, te ofrezco el cuerpo y la sangre, el alma y la divinidad de tu amadísimo Hijo, nuestro Señor Jesucristo, en expiación por nuestros pecados y por los del mundo entero. Por su dolorosa pasión,
3: ten misericordia de nosotros y del mundo entero.
2: Por su dolorosa pasión,
3: ten misericordia de nosotros y del mundo entero.
2: Por su dolorosa pasión,
3: ten misericordia de nosotros y del mundo entero.
2: Por su dolorosa pasión,
3: ten misericordia de nosotros y del mundo entero.
2: Por su dolorosa pasión,
3: ten misericordia de nosotros y del mundo entero.
2: Por su dolorosa pasión,
3: ten misericordia de nosotros y del mundo entero.
2: Por su dolorosa pasión,
3: ten misericordia de nosotros y del mundo entero.
2: Por su dolorosa pasión,
3: ten misericordia de nosotros y del mundo entero.
2: Por su dolorosa pasión,
3: ten misericordia de nosotros y del mundo entero.
2: Por su dolorosa pasión,
3: ten misericordia de nosotros y del mundo entero.
2: Santo Dios, Santo fuerte, Santo inmortal,
3: ten misericordia de nosotros y del mundo entero.
2: Santo Dios, Santo fuerte, Santo inmortal,
3: ten misericordia de nosotros y del mundo entero.
2: Santo Dios, Santo fuerte, Santo inmortal,
3: ten misericordia de nosotros y del mundo entero.
2: Padre eterno, te ofrezco el cuerpo y la sangre, el alma y la divinidad de tu amadísimo Hijo, nuestro Señor Jesucristo, en expiación por nuestros pecados y por los del mundo entero. Por su dolorosa pasión,
3: ten misericordia de nosotros y del mundo entero.
2: Por su dolorosa pasión,
3: ten misericordia de nosotros y del mundo entero.
2: Por su dolorosa pasión,
3: ten misericordia de nosotros y del mundo entero.
2: Por su dolorosa pasión,
3: ten misericordia de nosotros y del mundo entero.
2: Por su dolorosa pasión,
3: ten misericordia de nosotros y del mundo entero.
2: Por su dolorosa pasión,
3: ten misericordia de nosotros y del mundo entero.
2: Por su dolorosa pasión,
3: ten misericordia de nosotros y del mundo entero.
2: Por su dolorosa pasión,
3: ten misericordia de nosotros y del mundo entero.
2: Por su dolorosa pasión,
3: ten misericordia de nosotros y del mundo entero.
2: Por su dolorosa pasión,
3: ten misericordia de nosotros y del mundo entero.
2: Santo Dios, Santo fuerte, Santo inmortal,
3: ten misericordia de nosotros y del mundo entero.
2: Santo Dios, Santo fuerte, Santo inmortal,
3: ten misericordia de nosotros y del mundo entero.
2: Santo Dios, Santo fuerte, Santo inmortal,
3: ten misericordia de nosotros y del mundo entero.
2: Padre eterno, te ofrezco el cuerpo y la sangre, el alma y la divinidad de tu amadísimo Hijo, nuestro Señor Jesucristo, en expiación por nuestros pecados y por los del mundo entero. Por su dolorosa pasión,
3: ten misericordia de nosotros y del mundo entero.
2: Por su dolorosa pasión,
3: ten misericordia de nosotros y del mundo entero.
2: Por su dolorosa pasión,
3: ten misericordia de nosotros y del mundo entero.
2: Por su dolorosa pasión,
3: ten misericordia de nosotros y del mundo entero.
2: Por su dolorosa pasión,
3: ten misericordia de nosotros y del mundo entero.
2: Por su dolorosa pasión,
3: ten misericordia de nosotros y del mundo entero.
2: Por su dolorosa pasión,
3: ten misericordia de nosotros y del mundo entero.
2: Por su dolorosa pasión,
3: ten misericordia de nosotros y del mundo entero.
2: Por su dolorosa pasión,
3: ten misericordia de nosotros y del mundo entero.
2: Por su dolorosa pasión,
3: ten misericordia de nosotros y del mundo entero.
2: Santo Dios, Santo fuerte, Santo inmortal,
3: ten misericordia de nosotros y del mundo entero.
2: Santo Dios, Santo fuerte, Santo inmortal,
3: ten misericordia de nosotros y del mundo entero.
2: Santo Dios, Santo fuerte, Santo inmortal,
3: ten misericordia de nosotros y del mundo entero.

0: Historia de la Iglesia Católica. Edad Nueva. Período II. De Lutero a la Paz de Westfalia. 1517 a 1648. El luteranismo hasta la Paz de Augsburgo. Continuación.
1: En el último programa sobre el luteranismo, terminábamos historiando el compromiso de Núremberg de 1532 entre Carlos V y los príncipes luteranos. Las concesiones del compromiso de Núremberg y la ausencia forzada de Carlos V fueron aprovechadas por los príncipes luteranos para su propaganda. Por otra parte, mientras vivió Clemente VII, fue inútil pensar en la celebración de un concilio.
0: Paulo III, desde 1534 a 1549.
1: Su sucesor, Paulo III, anunció el concilio para mayo de 1537 en Mantua. Esta decisión tuvo al menos el resultado práctico de obligar a Lutero y a los suyos a que declararan que no querían ningún concilio. Al deshacerse el plan del concilio de Mantua, Paulo III anunció otro para Vicenza en mayo de 1538, pero tampoco pudo celebrarse.
0: Coloquios religiosos.
1: Se realizaron nuevos esfuerzos por llegar a una inteligencia con los protestantes. Son los coloquios religiosos de iniciativa del emperador. El resultado fue enteramente nulo. El primer coloquio religioso se inició en Hagenau en 1540, trasladóse luego a Worms y se terminó en la Dieta de Ratisbona de 1541. Hubo en un principio cierta esperanza de inteligencia, pero Lutero se mantuvo intransigente y al tratarse de ciertas cuestiones candentes, como la jerarquía y la Eucaristía, pareció imposible la unión. Entonces, el emperador publicó por su propia autoridad el Interim de Ratisbona de julio de 1541, que reproducía algunos artículos en que al principio se había llegado a convenir. Más aún, apretado por el peligro de los turcos, en la declaración de Ratisbona hizo nuevas concesiones.
0: Nuevas discusiones religiosas.
1: Por fin, por la paz de Crespi de 1544 con Francia y una tregua con los turcos en 1545, consiguió Carlos V desentenderse de sus enemigos exteriores. Con esto, quedó libre para atender a los asuntos de Alemania. Ante todo, intentó de nuevo el camino de los coloquios. Anunciose el Concilio de Trento para marzo de 1545, pero los protestantes se negaron a asistir. Lutero puso de manifiesto sus sentimientos hostiles en uno de sus más significativos libelos, contra el Papa de Roma creado por el diablo. En la Dieta de Ratisbona de 1546 fueron invitados los protestantes a un nuevo coloquio, pero no hicieron caso.
0: Muerte de Lutero. Juicio de conjunto.
1: Estos últimos acontecimientos ya no los vio Lutero. Durante los últimos años había tenido que sufrir mucho por sus enfermedades y aún, según parece, por los remordimientos ante los efectos de su rebelión. Pero su odio contra el papado había ido en aumento y aún a sus mismos amigos se hizo inaguantable. Finalmente, murió en Eisleben en febrero de 1546. Es legendario todo lo que se ha escrito sobre su supuesto suicidio o sobre su desesperación. El juicio sobre Lutero y su obra no puede ser dudoso a un católico. Con su obsesión y soberbia se hizo responsable de la división definitiva de la cristiandad con todas las calamidades que la acompañan.
0: Guerra de Esmalcalda.
1: Ante la conducta de los protestantes, Carlos V creyó llegado el momento de acudir a las armas. Para ello, se unió con su hermano Fernando I, con el Papa y con varios príncipes alemanes. En el bando opuesto se hallaban los de la Liga de Esmalcalda. Estos fueron los primeros en romper las hostilidades. En julio de 1546 irrumpieron por el Danubio. Carlos V respondió lanzando el anatema imperial contra los cabecillas y pronto logró someter a varios territorios y ciudades del sur de Alemania mientras el fuerte de los protestantes se mantenía inactivo. Entonces, Mauricio de Sajonia, aliado del emperador, invadió los territorios del jefe protestante, el elector de Sajonia, y así, mientras éste acudía a defenderlos, fue derrotado el 24 de abril de 1547 en la batalla de Milberg. El mismo elector de Sajonia quedó hecho prisionero. Poco después se rindió y fue hecho prisionero también Felipe de Hessen.
0: Dieta e interín de Augsburgo.
1: Por desgracia, un conjunto de causas contribuyeron a desvirtuar el efecto de la victoria católica. Una de ellas fue la decisión de Carlos V de arreglar por su cuenta la difícil cuestión religiosa. Para ello, después de un nuevo coloquio en la Dieta de Augsburgo de 1547-48, publicó el interín de Augsburgo, católico en la doctrina, pero que hacía algunas concesiones excesivas a los protestantes, como el matrimonio de los sacerdotes. Precisamente por esto, desde Roma se hizo una guerra intensa a las intromisiones del emperador en los asuntos eclesiásticos y se rechazó el interim, que por otra parte no satisfacía ni a católicos ni a los protestantes.
0: Julio III, desde 1550 a 1555.
1: Entretanto, el nuevo Papa Julio III había convocado por segunda vez el Concilio de Trento y el emperador, en la Dieta de Augsburgo de 1550, lograba inducir a los príncipes protestantes a enviar representantes. En efecto, en 1551 reanudó el Concilio de Trento sus tareas y bien pronto se presentaron algunos enviados protestantes.
0: Paz de Augsburgo, 1555.
1: Todo parecía que iba tomando una buena dirección cuando, repentinamente, la traición del antiguo aliado de Carlos V, Mauricio de Sajonia, cambió por completo la situación. En efecto, unióse con el rey francés y, en inteligencia con otros príncipes alemanes, cayó de improviso sobre Innsbruck, donde se hallaba Carlos V, con el objeto de hacerlo prisionero. Afortunadamente, este pudo escapar. El efecto inmediato fue una nueva suspensión del Concilio de Trento y un nuevo progreso de los protestantes en Alemania. Efectivamente, encargado don Fernando de negociar con los príncipes protestantes, se llegó al Tratado de Passau en 1552, en el cual se suspendía el ínterim de Augsburgo y se aseguraba el libre ejercicio de la religión a los protestantes. El arreglo definitivo debía efectuarse en una dieta el año próximo. El arreglo final se fue prorrogando a causa de las guerras que siguieron contra Francia hasta que al fin, en la Dieta de Augsburgo de 1555, se llegó a la Paz de Augsburgo, cuya característica es haber sellado definitivamente la división religiosa de Alemania. Según ella, las dos confesiones, católica y protestante, tenían libertad en el imperio, pero la elección de la confesión pertenecía al príncipe territorial. Los súbditos debían someterse a esta elección, pero si no estaban conformes podían emigrar. Es el principio del jus reformandi, derecho de reformar, concretado en la expresión cuius regio, eius et religio, cuya sea la región, esa es la religión. Solamente se hizo una excepción a este principio, lo que se llamó el reservado eclesiástico, consistente en que los jefes de territorios eclesiásticos que abrazaban el protestantismo debían abandonar sus territorios dejándolos en manos de los católicos. Precisamente, este reservado eclesiástico dio luego ocasión a largas y sangrientas contiendas.
0: Causas del triunfo del protestantismo.
1: Ante todo, las doctrinas predicadas por Lutero eran sumamente a propósito para atraer y fanatizar a las masas. Si a esto se añaden las cualidades extraordinarias de Lutero, la fogosidad y actividad de su carácter, su talento de organizador, su ardiente imaginación y su habilidad en aprovechar la situación de descontento y aversión contra Roma y algunos abusos reales, se comprenderá mejor cómo pudo obtener tan rápidamente un éxito tan considerable.
0: Diversas causas insuficientes.
1: La doctrina de la certeza de la salvación por sola la fe, la libertad absoluta dada al hombre para la lectura e interpretación de la Biblia y para prescindir de toda autoridad jerárquica, el desatarlo de gran número de trabas morales con que lo mantenía la religión católica, no hay duda que estos principios eran particularmente aptos para fascinar a las masas y conducirlas a la nueva ideología y a la nueva confesión. Pero creemos sinceramente que no constituyen una base suficiente para explicar el fenómeno de la defección general del siglo XVI. En segundo lugar, influyó indudablemente la situación bastante general que se caracterizaba por los abusos y corrupción de la Iglesia. Sin embargo, añadamos que estos abusos y relajación eclesiástica no constituyen una causa directa de la defección. Los abusos en el gobierno eclesiástico han llevado muchas veces a discusiones y a rebeliones, pero no a cambios de religión y a herejías.
0: Verdaderas causas del triunfo protestante.
1: A estas circunstancias o causas que, directa o indirectamente, favorecieron el triunfo protestante, debe añadirse otra que, a nuestro juicio, es la que más influyó en él y la que dio fuerza a las demás. Tal fue la intervención decidida de los príncipes seculares y eclesiásticos en favor de las nuevas doctrinas. Más aún, creemos que esta es la verdadera y única causa sin la cual apenas hubieran tenido efecto las demás. Esta causa, pues, fue el favor que los príncipes prestaron a la reforma protestante y la falta de personas que defendieran decididamente el catolicismo. Era, pues, cuestión de personas. Si Lutero no hubiera tenido desde un principio al elector de Sajonia, Federico el Sabio, quien lo apoyó, y luego otros príncipes que lo favorecieron con todo su poder, no hubiera obtenido el éxito que obtuvo. Los abusos existentes se hubieran podido corregir como en otras ocasiones, pero Europa hubiera permanecido católica. Así pues, los príncipes que apoyaron y defendieron la innovación en Alemania, los reyes de los países escandinavos y Enrique VIII de Inglaterra, que la introdujeron por la fuerza, fueron las causas decisivas del triunfo del protestantismo y de la gran catástrofe de la Iglesia católica. Todos ellos, movidos principalmente por el aliciente con que los brindaba la nueva ideología de aumentar su poder apoderándose de los bienes eclesiásticos y constituyéndose en dueños absolutos en lo espiritual y en lo temporal, se entregaron de lleno a las nuevas doctrinas y las hicieron triunfar.
0: En el próximo capítulo de Historia de la Iglesia Católica, la falsa reforma en Suiza e Inglaterra.

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1: Estimados amigos, reciban un cordial saludo. Hoy es 29 de mayo y la Santa Madre Iglesia nos recuerda a San Maximino. Nace nuestro santo al comienzo del siglo IV en Poitiers, en Aquitania, al sudoeste de la antigua Galia. Provenía de un hogar muy piadoso. La santidad de Agricio, obispo de Tréveris, lleva a Maximino a dejar el suelo natal e ir en busca de aquel prelado para recibir lecciones de religión, ciencias y humanidades. El santo reconoció en el recién llegado una lúcida inteligencia y un firme amor a la doctrina católica, razón por la cual le confirió las sagradas órdenes. En el ejercicio de estas funciones hizo en breve tiempo notables progresos. Al morir Agricio, conocidos por el pueblo los atributos de Maximino, por voluntad unánime, este fue su sucesor ocupando la cátedra de Tréveris en el 332. Perturbaba en aquel tiempo en la iglesia el arrianismo, esta doctrina que negaba la unidad y consustancialidad en las tres personas de la Santísima Trinidad, y contra esta interpretación se levantó Atanasio, obispo de Alejandría, que se había de constituir en el campeón de la ortodoxia. Reinaba entonces el emperador Constantino el Grande, a quien los herejes engañaron acumulando calumnias sobre Atanasio, y así lograron que lo desterrase a Tréveris en el 336. Allí Maximino lo recibió con evidencias de la veneración que le profesaba y trató por todos los medios de suavizar la situación del desterrado. Lo mismo hizo con Pablo, obispo de Constantinopla, también forzado a ir a Tréveris después de un remedo de sínodo arriano. Al morir Constantino, el hijo mayor Constantino el Joven, su sucesor en Occidente, devolvió a Atanasio la sede de Alejandría. En el año 345, Maximino concurrió al Concilio de Milán, donde los arrianos, cuyo jefe era Eusebio de Nicomedia, fueron otra vez condenados. Considerado indispensable para cimentar la paz de la Iglesia, celebrar un nuevo concilio ecuménico, Maximino lo propuso al emperador Constante. Este, hallando conveniente, escribió a su hermano Constantino, concertándose para tal reunión la ciudad de Sárdica, hoy Sofía, capital de Bulgaria. Los arrianos quisieron atraer al emperador a su secta y justificar la conducta seguida contra Atanasio, pero Maximino alertó al emperador, defendiendo así al obispo sin culpa, y Atanasio fue nuevamente restablecido. Vuelto a su iglesia, Maximino hizo frente a las necesidades, socorriendo a los pobres. Su familia residía en Poitiers y allá fue a visitarlos, pero murió al poco tiempo en esta ciudad en el 349. La fecha de hoy recuerda la traslación de sus reliquias a la ciudad de Tréveris. Muy bien, queridos amigos, hasta aquí nuestro santo para el día de hoy.
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0: Hoy queremos hablar de los frutos de la santidad de Juan Pablo II. A lo mejor frutos que ni siquiera él conoció en su totalidad, por lo menos en esta vida mortal. Desde el cielo, seguro que sí. Y vamos a pedirle a María José García. ¿Cómo estás, María José?
1: Muy bien, encantada de estar aquí haciendo este programa.
0: Pues tú has investigado un poquito sobre la vida de uno de tantos que, tocado por la gracia a través de Juan Pablo II, fue totalmente transformado y ahora está entregado a los demás, siguiendo a Cristo a fondo. ¿De quién se trata?
1: Así es un chico austriaco que se llama Reinhard Fuchsluger y que es su proceso de conversión empezó justamente escuchando unas palabras de Juan Pablo II. Pero es una historia muy bonita porque vamos viendo en ella cómo Dios dirige nuestras vidas de una manera pues muy simpática, incluso en la vida de él, con equivocaciones a veces, pero Dios sabe muy bien esas equivocaciones a dónde nos van a llevar. Si quieres lo vamos a contar, él lo cuenta, él es siervo del hogar de la madre y lo cuenta en la revista.

0: bien por qué. En realidad lo que buscaba es saber amar y también sentirse amado. Entró en contacto con alcohólicos, con expresidiarios, con huérfanos, con vagabundos.
1: Para
0: Vio.
1: ayudarlos. O sea, esto fue, creo, mientras él hacía un servicio social en lugar del servicio militar.
0: Exactamente. Entonces, todo eso como que le llevó a preguntarse si esa ayuda material era suficiente, si estas personas que estaban en estos conflictos tan grandes tenían suficiente con la ayuda material o había algo más, eso no podía llenarles totalmente y tenía que haber algo más que se les pudiera entregar. Su itinerario espiritual, pues puede que se parezca a otros muchos, porque es un joven que fue educado en la fe y él, pues de joven aceptó esto sin ninguna dificultad mientras era niño, adolescente. Pero después le tocó dejar su casa para ir a estudiar y en las vacaciones también comenzó a trabajar para poder pagarse luego sus estudios. Y se fue metiendo, ¿cuántas veces pasa esto, no? Ya al alejarse de la fe donde se vivía, en su casa donde se vivía la fe con sus padres, pues él se fue alejando y se fue debilitando su fe. Dice que ya llegó solo a buscarse a sí mismo, sin tener en cuenta a Dios, empezó a dar más importancia a sus amigos, bebía con ellos, pasaba mucho tiempo en el bar o en casa de algunos de ellos. Y es como toda una cadena, hermana. Él empezó una cadena, empezó también a vivir la impureza y veía que cada vez todo eso le tenía más esclavo, o sea, que él no era feliz, que le faltaba algo.
1: Buscó en la literatura, buscó en la filosofía. Yo creo que muchos jóvenes escuchando este, o que han sido jóvenes, o sea, cualquier persona se puede sentir identificada, buscando la verdad y cada vez, como tú dices, más vacío, hasta que ya se desvió totalmente de la fe católica, se hizo ateo, digamos, pero además un ateo bastante batallador. Defendiendo aquella famosa idea de que la religión es el opio del pueblo y demás. ¿Cómo el Señor se valió de todos estos vericuetos para atraerlo hacia la fe? Cuéntanos.
0: Pues él a los 21 años se sentía sin, él no veía el sentido de su vida, estaba trabajando, le tocaba hacer el servicio social y como decimos, él hizo el servicio social sustitutorio y le tocó trabajar con marginados. Él pensaba todo esto que contábamos, si era suficiente la ayuda material, también de alguna manera se sentía reflejado en ellos y empezó a pensar que tenía que existir algo más, que tenía que haber algo más que llenara la vida.
1: O sea, que fueron los pobres los que lo han llevado a
0: Los que lo han
1: Dios,
0: llevado a Dios
1: como
0: es
1: ocurre
0: muy
1: muchas
0: bonito y
1: veces.
0: también la enfermedad, porque en esa época él tuvo una enfermedad grave y creía que se moría y eso le hizo tener que volver a casa, a reencontrarse con esa fe que vivían sus padres en la familia.
1: Él cuenta, tuve la gracia de caer enfermo.
0: Es muy bonito esto, ¿eh? Bueno, ¿qué le alegró a él y qué le hizo ver también ir descubriendo a Dios? Pues que sus padres le acogieron como al hijo pródigo, sin juzgarle, como si nada hubiera pasado, y que solo le mostraron amor. Y aquí entra la figura de San Juan Pablo II, porque llega la Navidad, él está ya en casa de los padres y su madre entra con una radio en la habitación de Reinhard y le dice: Mira, te voy a poner la radio porque el Papa Juan Pablo II va a dar su mensaje de Navidad. Por supuesto, él en ese momento no tenía, el Papa no era nadie para él, él mismo lo cuenta.
1: Dice el Papa, ni le conozco, ni lo quiero, ni tengo ganas de escucharlo.
0: Imagínate, así que en cuanto la madre sale por la puerta, evidentemente él cambia el dial de la radio para escuchar otra cosa. Y fíjate que cambia el dial, pone una nueva emisora y allí también está el mensaje de
1: Lo
0: Navidad
1: perseguía.
0: de Juan Pablo
1: Además, se
0: II.
1: oían los gritos de los jóvenes, el Papa Juan Pablo II, como era él, los saludaba, los jóvenes seguían gritando y claro, el chico Reinhard, ahí en su cama, enfermo, lo vamos a imaginar, aquello le impresionó y terminó por escuchar, gracias a los gritos de los jóvenes, ¿eh? Que también tienen su mérito.
0: Pero es muy bonito
1: Veremos lo que
0: porque
1: ocurrió en ese momento.
0: de escuchar a Juan Pablo II dice que en ese instante Dios se le manifestó, dice, me ocurrió algo que no entendía, algo que en mi interior me hacía preguntarme, pero ¿qué es esto? ¿Qué me pasa? ¿Quién es este hombre? ¿Por qué tiene esa fuerza? Y él cuenta que en un instante vi mi vida pasada, tuve la certeza de la existencia de Dios, me di cuenta de que la vida que llevaba

0: iba en contra de Jesús y que a pesar de eso él me amaba. Comprendí la misericordia que Dios tenía conmigo. Sentí que era libre, pues podía decidir si ir con él, acercarme a Dios o ir en contra de Dios. Entendí el verdadero sentido de la libertad y ahí mismo decidí seguirle. Después de todo eso, sentí una gran alegría interior, algo totalmente nuevo para mí. Sentía que esa alegría no era natural, sino que era una alegría que venía de Dios.
1: ¿Se dan cuenta lo que puede dar de sí el escuchar, como lo vamos a hacer también dentro de unos momentos en el programa, la voz de un santo? Es que es muy bonito. Nosotros hablamos de los santos muchas veces en pasado, pensando, claro, los santos, personas que son capaces de hacer milagros, personas que están unidas a Dios, que están llenas de fuerza de Dios, y no nos damos cuenta que a lo mejor a nuestro alrededor, muy cerca de nosotros hay un santo, como era el caso de Juan Pablo II, y él oyó su voz. Y Juan Pablo II, por las ondas, se coló en su alma, ¿eh? No solo en sus orejas.
0: Se coló en su alma y le hizo realmente tomar una decisión de cambiar de vida. Pero es muy bonito porque en este camino también es difícil hacerlo solo. Y él cuenta cómo su madre le ayudó muchísimo acompañándole. Yo creo que también esto, los que tenemos hijos, es bueno que lo escuchemos, cómo su madre a partir de ahí rezaba con él, le invitaba a rezar el rosario, le hablaba de la Virgen, le pedía que le acompañara a la iglesia. O sea, no le dejó solo en ese proceso, sino que fue a su lado acompañándole. Él cuenta que realmente esta experiencia de escuchar a Juan Pablo II a través de la radio le hizo ver también la necesidad de aprender y de formarse, sobre todo aprender a rezar, porque él decía que, claro, en la escuela les habían hablado del Evangelio, pero él nunca se había puesto a leerlo con interés y entonces empezó también a leer la Biblia, pero se encontraba todavía como muchos, ¿no? Entre dos aguas. Por una parte, esta llamada al escuchar a Juan Pablo II, pero también esa atracción al mundo y, digamos, eso que arrastraba de los años pues mal vividos, ¿no? Esas malas costumbres. Bueno, por fin hizo unos ejercicios espirituales, algo también muy recomendable.
1: Ya lo creo, en silencio.
0: Hermana. El primero no tenía ni idea, por eso te digo que Dios le iba llevando de una forma pues que ni él sabía cómo, porque él se apuntó a los ejercicios espirituales, pero sin saber exactamente ni en qué consistían. Pero eso le llevó a que creciera, siguiera creciendo en él el deseo de conocer a Dios. Dice que era el Sábado Santo, estos ejercicios los hizo en Semana Santa, y los sacerdotes estaban confesando, él estaba cerca del confesionario, y que él se decía, claro, él veía que otros iban pasando al confesionario y decía, bueno, ¿y yo qué hago ahora? Y se debatía entre la vergüenza, hacía muchísimo que no se confesaba.
1: Le daba miedo, le daba vergüenza, como es normal, y por eso no nos asustemos, todos podemos pasar por esa experiencia. Tenía demasiadas cosas que contar, y no quería entrar en el confesionario, pero había una voz dentro de él que le decía que sí, que tenía que confesarse. ¿Qué pasó cuando lo hizo?
0: Pues que él sintió una alegría muy grande, dice, me había liberado de los pecados, casi salí volando del confesionario, tenía una gran sonrisa, dice, volví a sentir vergüenza, pero esta vez por otro motivo, porque todos me estaban mirando, claro, al él salir tan contento del confesionario. Él sintió de verdad, y qué bonito es esto que lo escuchemos, que toda la suciedad del alma había desaparecido, y además sabía, dice él, que ya no podía volver a las andadas y que debía continuar frecuentando los sacramentos. ¿Qué te parece si hacemos un descansito y después seguimos contando? Porque es muy divertido, no creas que aquí acaba su itinerario espiritual hasta llegar a ser sacerdote. Todavía le quedan muchas aventuras por vivir. Vamos a hacer un descansito y seguimos contando la historia de Reinhardt.

0: Y seguimos en Todos Tus, el programa dedicado a Juan Pablo II en NS Radio. Junto con María José García, la hermana Carmen, en el control Raúl García. Y estamos compartiendo con ustedes la experiencia, la conversión total de un muchacho que estaba, como muchos de nosotros o muchos de los jóvenes que vemos, muy alejado de Dios, pero por esos caminos de debilidad de cualquier persona, y cómo Dios se sirvió de la voz de Juan Pablo II, que luego vamos a escuchar, no se lo pierdan, y de toda una serie de circunstancias, de la proximidad de su madre, que espiritualmente tanto lo apoyó, y nos encontramos en un momento en que ya ha hecho ejercicios espirituales, se ha confesado y se prepara para viajar a México. ¿Por qué? ¿Qué quería él hacer en México?
1: Él quería ayudar a los demás, pero en principio por pura filantropía. Dice que quería entregarse, pero no sabía exactamente cómo. Y él hizo un plan. Él hizo su plan, que era viajar a España a aprender el idioma, y después, él es austriaco, entonces viajar a aprender el idioma y después ir a México. Él ya había trazado la ruta de su vida, pero como te digo,
0: humanos.
1: Exacto. Dios salió a su encuentro. Él salió de Austria y un hermano que conoció le dio una dirección de un seminario donde él podía estar allí alojado. Y bueno, él ya se había hecho todo el plan, y cuando llega a este seminario resulta que le dicen que no le pueden atender y él queda en la calle, no sabe a dónde ir, pero ha visto en el mapa, claro, cuando iba mirando los mapas para llegar al seminario, ha visto que cerca hay un monasterio, y dice, bueno, pues voy a ir ahí porque tampoco tengo dónde ir, no tengo dinero, voy a ir a ese monasterio a ver si allí me aceptan, me alojan de alguna manera, sin conocer pues nada. De él solo pensó, allá habrá frailes, serán buena gente.
0: Aparte que estaba empezando a hablar un poquito el español.
1: De español, no conocía el idioma. Bueno, pues él llegó al final a este monasterio en el pueblo de Priego, y era justo cuando se iba a celebrar misa en la parroquia. Él se quedó a oírla y ahí había unas monjitas que le llamaron la atención. Eran las siervas del hogar de la madre. ¿Por qué le llamaron la atención? Porque eran jóvenes y pues él, eso le hizo pensar, el ver su alegría, el verlas tan jóvenes. Bueno, él estaba allí, se dedicaba a rezar, a estudiar, a descansar, todos los días iba a la misa y cada día se encontraba con estas hermanas.
0: No olvidemos que mientras tanto él estaba durmiendo en la calle, comiendo muy poquito, o sea, en plan un poco de mendigo. Y qué experiencia para un joven también. Entonces tenía los... Yo creo que estaba un poquito como San Ignacio de Loyola después del cañón. Estaba esperando y preparándose para recibir la gracia de Dios.
1: Y recibió esta gracia cuando le pidieron que ayudara a limpiar la iglesia porque iba a haber una ceremonia. Resulta que esta ceremonia era la entrada de 6 chicas al noviciado de las siervas del hogar de la madre. Él ayudó en la limpieza de la iglesia y le invitaron a asistir. Bueno, pues ¿sabes qué ocurrió ese día?
0: Yo solo sé que era un día muy importante.
1: Era un día muy importante.
0: Era el 16 de julio. ¿Saben qué fiesta es? La Virgen del Carmen.
1: ¡Tu fiesta! ¡La Virgen del Carmen!
0: Me parece un día maravilloso. Él estaba ahí arrodillado, rezando en la iglesia. ¿Y qué ocurrió? Dios lo esperaba otra vez.
1: Un sacerdote se le acerca y le dice, oye, ¿eres tú el chico que quiere ser sacerdote? Dice, claro, dice, yo me quedé pasmado y le dije, no, claro, no soy yo. Pero este sacerdote le dijo, bueno, ahora voy a prepararme para la ceremonia, pero luego tú y yo vamos a hablar. Como va a haber como una fiesta para celebrar esta entrada en el noviciado, tú ven que hablaremos. Bueno, resulta que este sacerdote era el fundador del hogar de la madre. Él le contó un poco, habló con él, le contó su experiencia. El fundador le contó cuál era el carisma de los siervos del hogar de la madre y le invitó también a que conociera el seminario. Fíjate, hermana, por qué caminos se valió el Señor para llamarle.
0: Sí, pero porque no había dicho en ningún momento que quería ser sacerdote, pero ahí está el Espíritu Santo que
1: trabajando.
0: Se lo dice, claro.
1: Pero es que aún es más divertido porque él dudaba, todavía no se atrevía, aunque sentía y veía que él podía ser una posible vocación. Hermana, no tenía el valor de entregarse. Y hizo una cosa muy divertida. Otro sacerdote le dijo, oye, ¿sabes que para escoger al apóstol que iba a sustituir a Judas pues se echó a suertes.
0: Es verdad, los apóstoles dijeron, vamos a echar a suertes para ver entre Matías y otro que se llamaba José, me parecía a ver cuál de los dos será elegido.
1: Bueno,
0: ¿y él
1: pues,
0: qué hizo?
1: Pues él dijo, bueno, pues yo voy a hacer lo mismo, voy a tirar una moneda al aire y si sale, vale, lo que sale cara, iré al seminario, si no, no iré. Salió que tenía que ir al seminario. Él se puso como nervioso y dijo, bueno, lo voy a hacer otra vez por si acaso. Y incluso pidió al sacerdote que fuera él el que tirara la moneda. Tres veces seguidas salió que debía ir al seminario y ante esta evidencia ya se tuvo que rendir a Dios. Aún así, hermana, más adelante le pidió otra prueba. Este chico realmente en su vida han ocurrido muchas cosas extraordinarias. Él rezaba a Santa Teresita, había leído el libro Historia de un alma y también a ella como que de alguna manera le dijo que con alguna evidencia pues él viera que realmente ese era su camino y que si aparecían algunas rosas delante de la imagen de Santa Teresita, él se convencería de que tenía que ser sacerdote. Y así fue, hermana. Aparecieron tres rosas pues allí en la capilla, con lo cual él tuvo la evidencia total de que ese era su camino y que Dios le quería para el sacerdocio. Ahora es un sacerdote feliz que está trabajando, como decíamos, en Ecuador y pues está haciendo un servicio muy bueno en esta congregación de los siervos del Hogar de la Madre. Todo gracias a ese inicio, a ese discurso de Navidad de Juan Pablo II.
0: Pero es que nosotros ahora, con mucha malicia, hemos pensado que quizás puede ocurrir lo mismo con alguno de ustedes cuando escuche a continuación la voz de Juan Pablo II dirigiéndose a los jóvenes.
2: Cuando sabéis ser dignamente sencillos en un mundo que paga cualquier precio al poder, cuando sois limpios de corazón entre quien juzga solo en términos de sexo, de apariencia o hipocresía, cuando construís la paz en un mundo de violencia y de guerra, cuando lucháis por la justicia ante la explotación del hombre por el hombre o de una nación por la otra, cuando con la misericordia generosa no buscáis la venganza, sino que legáis a amar el enemigo, cuando en medio del dolor a las dificultades no perdéis la esperanza y la constancia en el bien, apoyados en el consuelo y ejemplo de Cristo y en el amor al hombre hermano. Entonces os convertís en transformadores eficaces y radicales del mundo.

y en constructores de la nueva civilización del amor, de la verdad, de la justicia que Cristo trae como mensaje. De esta forma, el hombre y sobre todo el joven que se acerca a la lectura de la palabra de Cristo con la pregunta de ¿por qué existe el mal en el mundo? Cuando acepta la verdad de las bienaventuranzas, termina poniéndose otra pregunta: ¿qué hacer para vencer al mal con el bien? Más aún, acaba ya con una respuesta a esa pregunta que es fundamental en la existencia humana. Y bien podemos decir que quien halla esta respuesta y sabe orientar coherentemente su conducta, ha logrado hacer penetrar el Evangelio en su vida. Entonces es verdaderamente cristiano.

ante la manipulación de la que puede sentirse objeto mediante la droga, el sexo exasperado, la violencia, el joven cristiano no buscará métodos de acción que le lleven a la espiral del terrorismo. Este le hundiría en el mismo o mayor mal que critica y depreca. No caerá en la inseguridad y la desmoralización, ni se refugiará en vacíos paraísos de evasión o de indiferentismo. Ni la droga, ni el alcohol, ni el sexo, ni un resignado pasivismo acrítico, eso que vosotros llamáis pasotismo,

0: no son una respuesta frente al mal. La respuesta vuestra ha de venir desde una postura sanamente crítica, desde la lucha contra una manifestación en el pensar y en el vivir que a veces se os trata de imponer, que se ofrece en tantas lecturas y medios de comunicación social. Jóvenes, amigos, habéis de ser vosotros mismos, sin dejaros manipular, teniendo criterios sólidos de conducta.
1: Aquí termina, amigos, el programa Tutus Tus en esta edición. 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Compártanlo con sus amigos. Muchas gracias, María José.
2: A ti, hermana.
1: Y a Raúl García desde el control.

0: el programa de hoy.
1: Su voz es una brújula moral en la lucha contra la injusticia.
0: Próximo a su visita a España, el Papa León XIV recibe en el Vaticano al presidente del gobierno español, Pedro Sánchez.
2: León XIV reitera que se limite el uso militar de la inteligencia artificial, pide que se active la reconstrucción de Gaza y que llegue ayuda humanitaria.
0: Los lefebristas anuncian los nombres de los 4 sacerdotes que consagrarán obispos el 1 de julio en Suiza, sin permiso del Papa León XIV y a pesar de las advertencias del Vaticano.
2: 20 campesinos y 5 policías muertos deja el crimen organizado en Honduras. La iglesia condena la violencia y exige que el acto no quede impune.
0: Seguimos analizando la primera encíclica del Papa León XIV, Magnifica Humanitas, desde una perspectiva ética con la representante de una organización global especializada en inteligencia artificial al servicio de la iglesia. Hola Natalie, un gusto estar contigo.
2: Un gusto también estar contigo, Eddie, con los televidentes desde nuestros estudios en Lima, Perú.
0: Gracias por acompañarnos en EWTN Noticias. Soy Eddie Rodríguez Morel.
2: Bienvenidos, yo soy Natalie Paredes. Empezamos las noticias desde el Vaticano, donde el Papa León XIV recibió esta mañana al presidente del gobierno español, Pedro Sánchez. Este encuentro se produce pocos días antes de la gira apostólica del Santo Padre a ese país del 6 al 12 de junio. Pedro Sánchez estuvo con el pontífice, con quien comparte su preocupación por los migrantes y su apoyo a los derechos de los más necesitados. Escuchemos.
1: Hoy, bueno, yo creo que su voz es una brújula moral en la lucha contra la injusticia y por estar siempre, por cierto, del lado de los más débiles y por su mensaje de solidaridad y contrario al egoísmo y por promover algo que puede parecer revolucionario en estos días, pero que es el sentido común y la empatía frente a la sinrazón y la ley de la selva.
0: La visita se produce en un momento de alta tensión en el Poder Ejecutivo liderado por Pedro Sánchez, puesto que varias personas de su partido y entorno familiar están siendo investigadas por tráfico de influencias o lavado de dinero, entre otras cosas. Entre ellos figura el expresidente español José Luis Rodríguez Zapatero. Sánchez asegura que colaborarán con la justicia y pidió que se respete la presunción de inocencia.
2: Pero también hubo otras novedades en el Vaticano. Una de ellas es esta que ven en las imágenes. El Papa ante un Ferrari Luce, el nuevo modelo eléctrico que la casa automovilística presentó al pontífice en Castel Gandolfo. León XIV se desplazó allí, como es habitual, el lunes por la tarde y anoche volvió al Vaticano. Antes de irse a Roma, el pontífice atendió a la prensa, donde además de reiterar que se limite el uso militar de la inteligencia artificial, pidió que se active la reconstrucción de Gaza y que llegue ayuda humanitaria.
3: Hemos visto casos hoy en Líbano, por ejemplo, y otros lugares del mundo, donde la guerra se hace hoy con la inteligencia artificial y sin pensar en las vidas humanas que son las verdaderas víctimas de todo esto. Allí habría que hacer un nuevo llamamiento por los derechos humanos de todos. Por desgracia, el pueblo de Gaza no recibe aún las ayudas humanitarias. Esto está provocando protestas, dificultades y las acciones de los que participaron en la flotilla.
0: Y ahora veremos qué es lo que dijo el Papa en la catequesis pública semanal. Esta mañana siguió hablando de liturgia y de cómo el Concilio Vaticano II supuso una evolución que respetó al mismo tiempo la tradición.
4: La catequesis de hoy nos ilustra acerca de cómo la reforma de la Sagrada Liturgia, manifestada en la Constitución Conciliar, Sacrosanctum Concilium, mientras custodia la sana tradición de la liturgia, al mismo tiempo supone un desarrollo. Por eso, con el fin de hacer crecer más la vida cristiana entre los fieles, favorecer la comunión de todos los creyentes en Cristo y fortalecer todo aquello que ayude a atraer a todos al seno de la Iglesia.
0: En la audiencia general del día de la semana, el Papa siguió hablando, explicando por qué en el Concilio Vaticano II se habló de cambios en la liturgia. Y concretamente lo que hizo el Papa León fue recordar que, por un lado, ya hubo papas anteriores al Concilio Vaticano II que hablaron de esta cuestión, por ejemplo, Pío XII. Dijo que es importante recordar también que los cambios litúrgicos son normales. De hecho, cada vez que la Iglesia se expandía, adaptaba la liturgia a las poblaciones en las cuales estaba. Hemos visto casos así, por ejemplo, en África. Y también dijo que es importante que, en todo caso, cada vez que haya cambios litúrgicos, estos deben ser estudiados en profundidad desde un punto de vista teológico, histórico y pastoral. Y el último apunte, que también León XIV lamentó los últimos ataques que hubo en Ucrania, donde hubo ataques, dijo León XIV, contra civiles y por eso quiso manifestar su cercanía para con todos aquellos que sufren esta situación. En Roma, Javier Romero, EWTN Noticias.
2: Por otro lado, la Fraternidad Sacerdotal San Pío X anunció los nombres de 4 sacerdotes que serán consagrados obispos el 1 de julio sin el permiso del Papa León XIV. Los 4 sacerdotes son Pascal Schreiber de Suiza, Michael Golday de Estados Unidos y los franceses Michael Poincinet de Sibri y Mark Hanapier. Las consagraciones tendrán lugar en Suiza, anunciaron el 26 de mayo después de haber sido advertidos por el Vaticano de que su plan de consagrar obispos y mandato papal constituye un acto cismático y conlleva la pena de excomunión. La decisión de proceder con las consagraciones sin aprobación papal fue confirmada por el superior general de la fraternidad, el padre Davide Pagliarani, tras conversaciones con el Dicasterio para la Doctrina de la Fe.
5: Llamamos la atención a Honduras, donde continúa la investigación de un asesinato masivo que conmocionó al país. Hace una semana murieron al menos 25 campesinos a manos del crimen organizado. La Fiscalía de Honduras calificó el hecho como uno de los mayores episodios de violencia. Veamos.
6: Sepultan a las víctimas de la masacre en Rigores, municipio de Trujillo, Honduras. 20 campesinos de la cosecha de aceite de palma fueron asesinados por hombres armados vinculados al crimen organizado el 21 de mayo, según las primeras hipótesis. Estaban dentro de una iglesia evangélica esperando iniciar la jornada laboral en la plantación. 15 eran hombres, 3 mujeres y 2 menores de edad, uno de 9 años. Las autoridades descartaron como móvil el histórico conflicto de tierras en la zona.
7: Empeñaremos todos los recursos disponibles del Estado para dar con el paradero de los responsables y someterlos a la justicia en el corto plazo.
6: Trujillo, en el Bajo Aguán, es una zona agrícola marcada por un largo conflicto por la tierra y la palma africana, con antecedentes de violencia y enfrentamientos. También se han reportado denuncias de abandono del Estado.
8: Ya hay en la zona un fuerte componente policial interinstitucional, con acompañamiento de la Fiscalía del Ministerio Público y de las mismas Fuerzas Armadas, quienes nos están apoyando en identificar los miembros de la estructura criminal en primera instancia que provocó este evento o quién era la que causó estas muertes.
6: La Conferencia Episcopal de Honduras manifestó su profunda tristeza e indignación tras la masacre. Recordaron que cada víctima es una persona creada a imagen y semejanza de Dios. Como pastores de la Iglesia y miembros de esta sociedad, no podemos aceptar justificaciones superficiales ante hechos tan horrendos, los cuales han ensangrentado y enlutado a tantas familias inocentes. Casi 3 horas después de la masacre en Rigores, 5 policías fueron asesinados por un grupo criminal en el sector de Corinto, frontera con Guatemala, informó la policía. Los agentes de la Dirección Policial Antimaras y Pandillas contra el Crimen realizaban un allanamiento en busca de un cabecilla del narcotráfico.
8: Una pequeña comunidad que está muy próxima a la frontera fue prácticamente tomada por esta estructura que hizo que impidiera el trabajo que pretendían hacer los agentes policiales. Y finalmente, retener los agentes, raptarlos y llevárselos con la, digamos, observancia de varios actores y a plena luz del día.
6: El Consejo Episcopal Latinoamericano y Caribeño denunció que la escalada de violencia en Honduras hiere el tejido de las comunidades y oscurece el sueño de fraternidad. Llamó a promover caminos de reconciliación.
2: Este lunes, el Papa León XIV presentó su primera encíclica Magnifica Humanitas, un documento que abre debate sobre la dignidad humana, la inteligencia artificial y los desafíos éticos del mundo moderno. Para un análisis sobre esta encíclica, estamos en conexión con Lara Versano, miembro del Builders AI Forum, que se define como una organización global e interdisciplinaria enfocada en la inteligencia artificial desde una perspectiva ética y al servicio de la Iglesia, y directora ejecutiva de la Academia Internacional de Líderes Católicos. Lara Versado, bienvenida a EWTN Noticias.
9: Gracias, Natalie, siempre es un placer estar con ustedes.
2: Lara, el Santo Padre lanza una advertencia muy contundente en el texto sobre el riesgo de construir una nueva Torre de Babel a través de algoritmos que suplantan la verdad desde su experiencia en comunicación. ¿Qué tan grave es esta amenaza para nuestras familias y comunidades?
9: Posiblemente un poco llamando a todos los católicos a pensar si en realidad lo que tenemos que hacer es volver a entender y a interpretar la doctrina social de la Iglesia. Es cierto que el llamado es fuerte, sobre todo cuando el Papa mencionó lo de la Torre de Babel, y de hecho fue el titular de muchos medios de comunicación. A ver, para dimensionar un poco el problema con algunos datos, si revisamos el último informe global de riesgos del Foro Económico Mundial, la desinformación, por ejemplo, hablando de Torre de Babel y de lenguaje y de comunicación, es uno de los temas más relevantes, de los problemas más acuciantes y se clasifica en este momento como uno de los principales riesgos globales a corto plazo. Más que nada por, o advirtiendo, mejor dicho, los ataques narrativos, las campañas de desinformación, la manipulación, los fake news, todo lo que tenga que ver con la manipulación digital que exacerba sin lugar a duda, Natalie, el resto de muchas de las crisis mundiales que se están dando y sin lugar a duda es una amenaza hacia la democracia.
2: Y en su presentación también, Lara, en el habla del Sínodo, el Papa hizo un llamado a desarmar la IA de las lógicas de dominación y de guerra, ¿no? ¿Qué tan preocupante es este panorama geopolítico actual?
9: Me gustó mucho el término de desarmar, porque tiene como una doble connotación, desarmar como desarme ligado a la guerra, pero desarme también desde el punto de vista de enfoquémonos en otra área. Cuando el Papa habló de desarmarnos, inmediatamente nos llama a hacer algo, a volver a poner el centro en el ser humano, en la persona que es pensante. El ser humano es la única persona realmente inteligente desde su concepción mental, desde su elaboración mental, desde su inteligencia de la posibilidad de crear tecnología y, en última instancia, la inteligencia artificial fue creada como una tecnología que facilita muchísimo ciertos desarrollos del ser humano. Lo utilizamos prácticamente todos los días, como solemos decir en nuestras clases en la Academia Internacional de Líderes Católicos. Quien tiene un celular, quien lo utiliza diariamente, tiene inteligencia artificial, tiene algoritmo, tiene datos, tiene tecnología. El Papa nos llama a desarmar esa afición, esa obsesión que quizás tenemos con algunos aspectos de la tecnología y volver a poner al ser humano en el centro.
2: Sobre todo, ¿no? La dignidad humana, que es el mensaje del Santo Padre en este documento tan importante con la inteligencia artificial que van de la mano, ¿no? ¿Qué acciones concretas planean impulsar ustedes desde la Academia Internacional de Líderes Católicos y también plataformas como el Builders AI Forum frente a este llamado del Santo Padre?
9: Este es un momento que nos plantea dos acciones. Por un lado, volver a la doctrina social de la Iglesia, a la inclusión, al bien común, a entender que no sobra nadie, a entender que tenemos que incluir a los pobres en esta comunidad que sea o bien de desarrollo tecnológico, de desarrollo comunitario, humano, económico, profesional. Y por el otro lado, entender que es una tecnología, la inteligencia artificial, compleja, difícil, que promueve el avance tecnológico y el avance social y productivo en muchísimos aspectos. Veamos, también lo mencionaba el Papa hace un tiempo, el avance en la medicina, el avance en el desarrollo tecnológico, el avance en maquinarias, en muchos aspectos. Pero tenemos algo claro, tenemos que enseñar, tenemos que formar, tenemos que mostrar de qué manera se utiliza mejor. Y te voy a agregar un puntito más de algo que sí me gustó mucho, que fue comentado al finalizar esta conferencia y fue en palabras del Papa. Vuelve a poner de relieve el multilateralismo. Y como persona que vivió 10 años en Washington y trabajó en organismos multilaterales, te comento, me gustó mucho ese pensamiento del Papa. El Papa trae nuevamente de relieve lo que significa que los países actúen juntos en el conocimiento de la inteligencia artificial, su desarrollo, su regulación, ¿por qué no?, y la información mundial.
2: Y con este gran documento, con esta encíclica, la primera encíclica del Papa León XIV, definitivamente está haciendo ese llamado al mundo entero y va a ser de gran sensibilización y formación también para cada uno de nosotros, para tomar conciencia, más conciencia sobre estos temas. Lara Versando, muchísimas gracias por la entrevista.
9: Gracias a ti, Natalie. Siempre es un placer estar con ustedes y tu audiencia. Gracias.
5: Hacemos una pausa y al volver, cercanos a las elecciones presidenciales en Perú, analizamos el debate de los planes de gobierno por parte de los equipos técnicos, mientras los candidatos intensifican sus campañas a lo largo del país.
2: Además, niños y adolescentes de parroquias en Argentina celebran la fiesta de Pentecostés.
5: Regresamos con más noticias con Enfoque Católico.
2: Y Y en Perú, los candidatos presidenciales siguen en campaña a días de la segunda vuelta electoral. La lideresa de Fuerza Popular, Keiko Fujimori, de la derecha, estuvo en la región Junín, Sierra Central, donde celebró su cumpleaños. Promete beneficiar a los agricultores y la arborización de zonas altoandinas. El izquierdista Roberto Sánchez, líder del partido Juntos por el Perú, visitó Huaral, al norte de la capital. Prometió la liberación del expresidente Pedro Castillo, procesado por un intento de golpe de Estado. La policía detuvo un hombre armado durante su meeting. Fujimori y Sánchez se preparan para el debate presidencial de este domingo organizado por el Jurado Nacional de Elecciones. La reciente encuesta de Datum muestra al aspirante Fujimori primera en intención de voto con un pequeño margen de diferencia sobre Sánchez.
5: En el contexto de la segunda vuelta de las elecciones presidenciales en Perú, que se definirán este 7 de junio, hubo el primero de los debates programados para esta contienda sobre temas técnicos. Alguien que estuvo muy atenta a este debate es la abogada Patricia Crosby, catedrática con amplia experiencia profesional en el sector público, privado y la cooperación internacional, doctora en ciencia política y relaciones internacionales, máster en dirección de la gestión pública. Nos va a comentar justamente si este debate estuvo a la altura de lo que debería haber sido un debate técnico. Doctora Crosby, bienvenida al programa.
10: Muchísimas gracias, encantada de ser con ustedes.
5: Pues doctora, coméntenos, ¿estuvo este debate a la altura de lo que usted hubiera esperado de un debate técnico?
10: Creo que ha habido una serie de datos que se han, digamos, compartido, evidentemente por parte de personas sí experimentadas, pero otras no tanto. De tal modo que, permítanme decirle, por ejemplo, en el primer espacio, ¿no?, en la primera ronda, creo que aun cuando los nombres eran bastante conocidos, especialmente uno de ellos, pues no hubo la profundidad como para poder demostrar una visión técnica, ¿no?, más allá de lo que es un diagnóstico, digamos, muy general y muy superfluo. Pero sobre todo lo que se espera siempre es un rumbo, ¿no?, un norte, es decir, qué cosa es lo que se quiere hacer, a dónde se quiere conducir el destino del país y de su población, naturalmente. Y creo que eso se extrañó, ¿no? Y en otros segmentos hubo, sí, mayor demostración de conocimiento y manejo, no solo de cifras, sino de experiencias y resultados que pueden ser tomados y recobrados. Porque cuando se habla de innovación, no hay que dejar lo que ha dado buen resultado para adecuarlo a la actualidad.
5: ¿Vio usted en algún tema en particular alguna propuesta que le parecía más solvente sobre algún tema en particular?
10: Mire, creo que cuando se menciona, por ejemplo, el acceso o la apertura de puertas para la inversión privada, ¿no?, esto es algo que es importante porque recoge además unos valores de base a partir de ello, ¿no? El tema es cómo, y efectivamente el mencionar simplemente la frase hecha no garantiza de que esto pueda llevar a un resultado, y más que un resultado, a un impacto sostenible. Cuando se habla de presencia del Estado, ¿no?, tiene que verse no como simplemente una presencia en el sentido moderno de burocracia, sino en las alianzas que se puedan generar para que esa inversión y esa participación, ¿no?, de la población en lo que signifique la construcción de la igualdad de oportunidades para todos pueda efectivamente llevarse adelante. Y lo que sí extrañé, permítame decirle, digamos con total sinceridad, es una mención específica al rol de la familia, por ejemplo. Entonces se habló de agricultura familiar, de muy pequeñas empresas, etc. Pero la base, ¿no?, el fundamento sobre el cual se erige toda sociedad es la familia. Y eso suele estar ausente.
5: Algo que también, claro, parece claro entre las dos partes, justamente una que centraba su discurso sobre impulsar la inversión y la iniciativa privada, y otro que básicamente tal vez centraba su discurso más sobre un tipo de intervención del Estado, que parece que es lo que claramente diferencia ambas propuestas.
10: ¿Cuál es el rol del Estado? ¿Cuál es el rol que se otorga al Estado? ¿Qué cosa es lo que ahora, digamos, es algo evidente, ¿no?, por lo que clama la población? La seguridad, ¿verdad? La seguridad. Entonces, la seguridad es simplemente el tener algunas declaraciones de estado de emergencia, como es la que estamos viviendo de manera continuada, o la seguridad nace de trabajo con la misma población. ¿Qué cosa es lo que se puede hacer? No es sencillo. El ofrecer a veces plazos, el ofrecer, digamos, mecanismos. A lo que quiero llegar es el cómo es lo principal, ¿no es cierto? A ver, digamos, lo principal es la base a lo que se quiere llegar, pero el cómo es fundamental también. Y en ese cómo está la gran diferencia.
5: Es lo que se espera justamente de un debate técnico, que nos digan el cómo y que parezca que también saben de dónde van a sacar los fondos para poder realizar tareas tan importantes para la población. Bueno, seguimos en esta segunda ronda de las elecciones acá en el Perú. Muy atentos. Gracias, doctora Patricia Crojo, por habernos ayudado a entender un poco el primer debate de esta contienda.
10: Gracias a usted. Encantada.
2: Un grupo de jóvenes gazatíes llegó a Italia gracias a un programa de apoyo impulsado por el gobierno italiano y organizaciones católicas para continuar sus estudios truncados por el conflicto en Gaza. Durante una visita del Papa León XIV a la Universidad La Sapienza de Roma, compartieron sus historias. Los detalles aquí.
6: Así recibió el Papa León XIV a un grupo de estudiantes que llegaron de la Franja de Gaza para culminar sus estudios en la Universidad La Sapienza de Roma. 72 estudiantes palestinos fueron apoyados por el gobierno italiano en colaboración con la Universidad La Sapienza, la Diócesis de Roma y la Comunidad de San Egidio para estudiar y recibir atención médica desde que comenzó la guerra israelí contra Hamás en Gaza en 2023. Nada Rahim Houda, de 19 años, es una de las gazatíes que conoció al pontífice. Apenas 2 días después de su llegada a Italia, quedó maravillada con su nueva vida y espera culminar su carrera de ciencias empresariales.
11: Sí, terminé mi diploma durante la guerra y ahora que he conseguido la beca, voy a estudiar ciencias empresariales aquí en Sapienza. Llevo 2 días aquí y Roma es como el paraíso. Todo es verde, no hay escombros por todas partes ni gente miserable en las calles. Nada de tiendas de campaña, solo una vida normal.
6: Pero Houda sigue preocupada por la familia que dejó atrás, su madre que se recupera de leucemia y sus hermanos menores de 17 y 13 años.
11: Solo tengo 2 hermanas menores, todas dependen de mí. Soy su única esperanza, no tienen a nadie en Gaza, solo ellas. Así que espero poder ayudarlas, espero que alguien pueda ayudar a mi madre, que se preocupe por su salud, que veamos qué podemos hacer por ella. Check
6: on her health. Salen Abu Mustafa, de 20 años, es otro de los palestinos que llegó a Roma. Su casa de 4 pisos fue completamente destruida en Gaza. Aún preocupado por su familia, espera apoyarlos y reencontrarse con ellos pronto.
12: Viví en una casa de 4 pisos que fue destruida durante la guerra y vine aquí a Sapienza en Roma para tener un futuro mejor, para que mi familia se sienta orgullosa de mí después de todo esto, después de todas las dificultades que enfrentamos en Gaza.
6: Durante su discurso en la Sapienza, el Papa León XIV reafirmó la misión de la universidad de formar líderes y constructores de paz y expresó su aprecio por el corredor humanitario universitario abierto para estudiantes de Gaza.
3: Esta universidad es reconocida como un centro de excelencia en diversas disciplinas y al mismo tiempo por su compromiso con garantizar el derecho a la educación a quienes tienen recursos económicos limitados, incluyendo personas con discapacidad, presos y personas que han huido de zonas de guerra.
6: El acuerdo firmado en febrero tiene como objetivo ofrecer a jóvenes palestinos afectados por la guerra en Gaza la posibilidad de continuar sus estudios universitarios en Italia mediante becas, alojamiento y programas de integración. La Diócesis de Roma alojará en forma gratuita a los estudiantes en residencias universitarias desde su llegada a Italia hasta marzo de 2029. La Comunidad de San Egidio ofrecerá cursos de lengua y cultura italiana como parte de su programa basado en los corredores universitarios promovidos por San Egidio desde 2016. Algunos ya están matriculados y asistiendo a programas en inglés para el ciclo académico 2025-2026.
5: Llevamos la mirada a Argentina, al decanato de Villa Soldati, donde niños y adolescentes renovaron su fe en la solemnidad de Pentecostés. Nuestro corresponsal Matías Boca informa.
13: Bajo el lema, la alegría de Jesús nos llena el corazón y su espíritu nos renueva a amar, se desarrolló la fiesta de Pentecostés 2026 en la parroquia Cristo Obrero y San Blas del barrio porteño de Villa Soldati. este espacio con los alumnos de nivel inicial y primario, propuso un encuentro de los grupos que vivieron Pascua Joven, fomentando una experiencia comunitaria de oración y encuentro con el Espíritu Santo.
14: Este Pentecostés es para renovar la fe, la esperanza y el compromiso.
15: El Espíritu Santo es un regalo que dejó Jesús después de ascender al cielo.
16: Es una fiesta de acción de gracia por la presencia viva de Dios.
17: Bueno, estos niños lo que se llevan junto a todos nosotros las catequistas es mucha alegría y más que nada la unión junto a Jesús. Es un día de mucha alegría, mucho compromiso de los niños por haber asistido. Y un compartir que nos permite conocer a otros niños de otras parroquias.
13: Impulsada por la Vicaría de Jóvenes de la Arquidiócesis de Buenos Aires, la Vigilia de Pentecostés es históricamente un espacio de encuentro comunitario para evocar la acción transformadora del Espíritu Santo que descendió sobre los apóstoles.
18: Alegría, o sea, esa frescura, esa alegría de los niños que contagia. Entonces creo que eso también es la alegría del Espíritu Santo, es la alegría de Dios, es un Dios alegre, dice un canto, ¿no? Entonces esa alegría que estamos compartiendo, esa paz también que Jesús nos trae a través con su Espíritu. Entonces, bueno, es una fiesta, porque también es el cumpleaños de la Iglesia, sabemos, ¿no? La Iglesia nace en Pentecostés.
19: En esta misma fiesta el poder compartir juntos, ¿no? Las distintas parroquias, y yo creo que también, ¿no? San Juan Bosco decía, ¿no? Cuando uno está alegre es difícil que peque, decía, ¿no? Y el vivir la alegría, ¿no? Que se puede vivir alegremente haciendo el bien, ¿no? Y que haciendo el bien produce muchísima alegría en el corazón.
13: Hubo un momento de celebración de la palabra que fue compartido por las parroquias Madre del Pueblo, Medalla Milagrosa, Virgen Inmaculada, Virgen de Fátima, San Francisco de Asís y Cristo Obrero y San Blas. Pentecostés invita a pedir con humildad que el Espíritu siga guiando a la Iglesia, iluminando las decisiones de sus autoridades y de los fieles, sosteniendo la misión evangelizadora. Pentecostés recuerda que para obrar bien necesitamos de la gracia de Dios. 350 niños y adolescentes celebraron la llegada del Espíritu Santo, renovando la fe, renovando el compromiso, renovando la esperanza. En Buenos Aires, Matías Boca, EWTN Noticias.
2: Amigos, esto ha sido todo por hoy. Gracias por habernos acompañado hasta aquí.
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4: Bueno, pocas alegrías hay tan grandes como ayudar en un hospital misionero. Y si en cualquier centro médico tú vas a visitar a un enfermo y te llenas de alegría cuando ves que pues tiene ganas de curarse y a lo mejor, aunque lo tiene muy difícil, pero hay esperanzas y además pues ahí se hacen actividades para eso y ves que la persona va mejorando, aunque tenga sus altibajos, como es natural, hemos de aceptar la cruz. Bueno, pues esto a todos nos llena de satisfacción y es uno de los trabajos de la hermana Valeria Agüero como misionera de la Fundación Prodein, que nos acompaña y que hoy nos va a seguir hablando de, pero desde otro aspecto quizás, lo que es, hermana, y muy bienvenida seas, una jornada misionera en un hospital muy especial, muy familiar, que a mí me robó bastante el corazón, la verdad.
5: Es el hospital de Oropesa, o el hospital Hermana Josefina Serrano, que tiene un anexo en Oropesa. Oropesa está a las afueras del Cusco, y este hospital tiene la singularidad de que tenemos pacientes que tienen algún tipo de discapacidad fruto de un accidente o enfermedad. Algunos tienen enfermedades congénitas, algunos están terminales y otros tienen discapacidad por otras causas, por ejemplo, por desnutrición.
4: Vemos que este hospital se encuentra en el campo.
5: Sí, así
4: es. En la montaña, vamos.
5: Así es.
4: Y está, que hace frío, ¿verdad?
5: Sí,

0: Ayuda mucho para la recuperación, el contacto con la naturaleza.
1: La vez anterior habíamos escuchado y visto el testimonio de uno de los pacientes, que son, tú nos lo contabas, jóvenes, a veces personas un poquito más mayores, pero también jóvenes. Me llamó la atención pues que han sufrido un accidente que los ha dejado pues en condiciones bastante limitadas físicamente, como puede ser pues no poder mover los cuatro miembros, o bien por lo menos los miembros inferiores, las piernas, ¿verdad? Y cada uno, pues, es un mundo, y un mundo muy querido, muy cuidado, muy amado por los misioneros allá. Quisiera que me cuentes, hermana Valeria, ¿cómo es una jornada misionera en el hospital? Aunque tú quizás no estás todo el día allí, pero ¿sabes cómo funciona?
0: Sí, mira, es intensa, porque ciertamente son pacientes que requieren una atención continua y son dependientes en muchos sentidos. En Cusco la jornada comienza muy temprano porque el sol sale muy temprano, entonces es muy habitual levantarse 4:30, 5 de la mañana. Entonces comenzamos la jornada, bueno, con el aseo de los pacientes sobre las 6 de la mañana, que pareciera demasiado temprano, pero es que allí es muy normal. Ya a las 5 de la mañana hay gente trabajando en el campo. Entonces una jornada de aseo. Lleva bastante tiempo porque, como digo, muchos de ellos pues necesitan que se les haga la atención completa. No pueden valerse por sí mismos para su aseo personal. Después tienen el desayuno, ya sea llevándolo a las camas, en un pequeño comedor que tienen, o a algunos ya les gusta salir al patio, aunque está un poquito frío esas horas, pero ya les gusta salir. Y a continuación, toda la mañana, hay distintos tipos de terapia. Una parte importante es la terapia de rehabilitación física. Para ello contamos con la ayuda de una fisioterapeuta, una chiquita joven, pero que trabaja muy bien y con mucho cariño con ellos, y que les ayuda pues a ir pues movilizando los miembros. Según la necesidad de cada uno, pues va haciendo una terapia. Contamos con un equipamiento. Nos falta equipamiento, ciertamente, pero pues gracias a Dios pues vamos teniendo ya pues algunas cositas que a ellos les ayudan mucho para poder realizar esta terapia física. Ellos se lo toman con mucho interés porque saben que de su constancia y de su trabajo en buena parte depende su rehabilitación física. Luego, aparte de la terapia física, está toda la atención de enfermería. Muchos de ellos tienen heridas posturales inevitables. Me refiero que están mucho tiempo en silla de ruedas, mucho tiempo en una cama. Entonces hay que atender esas heridas para que no vayan a más o prevenir que se produzcan. Hay algunos de ellos también que por una mala nutrición en la infancia, pues tienen una gran tendencia a estas heridas. Entonces, la atención de enfermería, de la curación de heridas, también la hermana médico, la hermana Cecilia, pues hace una ronda por todos los pacientes, ver en qué estado se encuentran, si se están alimentando bien, todo lo que es procesos de eliminación, etcétera. Es decir, que todos sus procesos estén en buenas condiciones. Los días que yo voy allí también hacemos un poquito de terapia psicológica, ya sea individual, hablando con cada uno de ellos, dejando que expresen pues cómo se sienten, si hay alguno que está con alguna depresión, pues ir dándole pautas, ir trabajando con ellos. También sesiones grupales, que nos reunimos todos. Esto es muy bonito porque aunque estaba en mis planes, de suyo la iniciativa surgió de ellos. Ellos quisieron, hermana, ¿y por qué no nos juntamos todos y contamos nuestra experiencia? Y de ellos mismos surgió el contar el antes del accidente cómo era su vida y el después del accidente. Y a raíz de esto surgió como un siguiente paso que fue, ¿y yo qué he aprendido después del accidente? Hay casos muy bonitos. Un señor que era alcohólico y él contaba que le costaba mucho dejar el alcohol. Y a raíz del accidente pues lo dejó. Entonces él, a pesar del dolor de verse como está, que en este momento no puede caminar, pero sin embargo,

0: embargo, ve que hay un logro en su vida, que es que dejó el alcohol. Otro de ellos, que tiene hijos pequeños, comentaba que él castigaba con mucha frecuencia a sus hijos por pocas cosas, y que ahora él se daba cuenta que era desmedido, que debió tratar a sus hijos de otra manera, y que ahora, pues, con su discapacidad y con sus dificultades y no teniendo a los hijos tan cerca, pero ya ve que tiene que tener otra forma de educar. Entonces es muy bonito ir conociendo las experiencias de ellos en este sentido. También, lógicamente, hay un tiempo de catequesis, y hay un testimonio muy bonito. Tuvimos un hermano de nuestra familia espiritual, el hermano Leonardo. Él sufrió un accidente cerebrovascular y estuvo un buen tiempo ingresado en este centro. Y su ejemplo fue muy bonito, primero porque él con mucha constancia hacía sus terapias físicas, y eso a los pacientes los animaba. Como lo veían a él, que tenía dificultad para caminar, dificultad para hablar, para moverse, que iba a hacer sus terapias, pues ellos se animaban. Aunque fuera por estar con él, iban. Luego, aunque le costaba mucho hablar, porque quedó con esa dificultad, él hacía un gran esfuerzo y les daba catequesis. Y los pacientes valoraron mucho este esfuerzo y sacaron mucho fruto. Les enseñó a rezar el rosario, a bendecir la mesa, tanto así que antes de que el hermano fuera dado de alta, que gracias a Dios se fue recuperando, pues ya los mismos pacientes bendecían los alimentos, daban gracias, rezaban el rosario, hasta ellos mismos con un librito se daban su catequesis, muy bonito. También está la terapia ocupacional, que gracias a la ayuda de personas que ya sea voluntariamente o con una módica contribución, porque se adecuan a nuestras posibilidades, les enseñan a tejer, a hacer rosarios, a bordar, a hacer manualidades, para que luego ellos sigan, los que deseen, integrándose a los artesanos de San José, y pues tengan también una forma de subsistencia a través de este tipo de trabajo. Es decir, ya como que la mañana se aprovecha mucho para todo este tipo de cosas. Incluso hemos tenido círculos bíblicos, comentarios del Evangelio.
1: ¿Cómo es esto? Cuéntanos.
0: Mira, es muy bonito. Tomamos un pasaje del Evangelio, no necesariamente el del domingo, sino que intentamos que sea adecuado a ellos, en el sentido que puedan ellos sentir cerca el Evangelio y la persona de Jesús y su enseñanza. Uno de estos círculos muy bonitos fue cuando vimos el Evangelio del paralítico de nacimiento, al que Jesús le dice: levántate, toma tu camilla y echa a andar.
1: Impactante para ellos, ¿no? Porque claro, están ellos en su camilla y no la pueden levantar.
0: Exactamente.
1: Y a lo mejor pues se presta mucha reflexión a decir, bueno, es que Jesús a mí no me quiere, ¿por qué no me hace el milagro? Pero ¿cuáles fueron sus reflexiones?
0: Mira, fue muy bonito. Yo en un primer momento dudé de este evangelio, justamente por eso, claro. ¿Cómo les voy a decir a ellos? Porque a ellos justamente el Señor no les está diciendo, y a algunos de ellos es muy probable que nunca les podamos decir en esta vida: levántate, toma tu camilla y echa a andar, y ellos lo saben. Sin embargo, pues en tu palabra echaré la red. Yo dije: la palabra de Dios es la palabra de Dios y es para todos. Entonces, bueno, nos lanzamos con este evangelio. Y las respuestas fueron realmente preciosas, las enseñanzas que ellos sacaron. Primero, lo que hace la confianza en Dios, porque ese paralítico confió en Dios, y cómo ellos, en su situación, también podían confiar en Dios. Incluso algunos de ellos dijeron que ellos no esperaban que les dijera: toma tu camilla y echa a andar, porque sabían que no, pero que con su invalidez, con su incapacidad, que ellos puedan vivir, puedan seguir adelante. Como si el Señor a ellos les dijera: toma tu silla de ruedas y sigue adelante con tu vida. Entonces, realmente unas reflexiones muy bonitas, muy sentidas, o sea, de corazón de ellos. El Evangelio les llenó de esperanza, de lo que es el amor de Dios, Incluso muchos de ellos comentaron que para ellos estar en el centro, es decir, su accidente, ha sido motivo de conocer a Dios, de cercanía a Dios, y lo valoran. Entonces, vieron el Evangelio mucho más allá de lo que las palabras pudieron manifestar. La verdad que fue una experiencia para mí enriquecedora. Me evangelizaron ellos a mí casi más que yo a ellos, ¿no?
1: Esto es así. Y creo que hubo también su tinte de humor, porque está claro que estas reuniones, bueno, estamos viendo salas muy bien habilitadas, pero otras veces, pues por la situación, por la hora que es, por dónde están, pues a lo mejor la reunión se da en un lugar céntrico y hay interrupciones. ¿Qué ocurre
0: así
1: entonces?
0: Es. Mira, a veces tenemos las reuniones justamente en un paso, claro, donde está el puesto central de enfermería. Y ciertamente cuando las enfermeras pasan nos interrumpen. Entonces ideamos un estratagema para que no nos interrumpieran, que era cada enfermera que pasaba nos tenía que comprar un helado a todos.
1: Pobres
0: entonces,
1: enfermeras.
0: El primer día pues pasaron varias. Entonces empezamos a contar helados. Ya vamos 5, pero les avisamos antes, ¿eh? Fuimos muy correctos. Pues la cosa es que empezó a hacer gracia esto de los helados, y ya luego ellos decían, bueno, ¿y los helados cuándo? Y bueno, y los helados empezaron a llegar. Ya las enfermeras, ya los familiares de los pacientes, las mismas hermanas. Y pues de vez en cuando teníamos el regalo, porque para ellos esto es un regalo, es un disfrute. Incluso hay uno de ellos que es diabético, que es mayor, que está inválido y no puede tomar helado. Pero la hermana médico, pues sopesando todo, dijo que muy poquito sí podía. Entonces incluso para él pues tiene el consuelo de su helado. Para los que pasan y no se interrumpen, ¿no?
1: Es una idea genial, que yo creo que la tenemos que como implementar en nuestras casas, como suele decir en Perú, ¿no? Implementar. Pues sí, respetar muchas veces, que no siempre es fácil si el lugar es estrecho y hay que pues reunirse. Pero qué bonito, qué importante es esta terapia, este escuchar la voz de los enfermos, ver la esperanza que está brotando en sus corazones, que la puedan también transmitir a otros, porque cuánto nos enriquece, de verdad. Hemos llegado a un momento, hermana, en que nos gustaría mucho escuchar el testimonio y ver el testimonio de Adán, uno de los pacientes. Dinos muy brevemente de quién se trata.
0: Adán es un paciente de unos 30 y pocos años, me parece que lo va a mencionar, que sufrió un accidente y quedó cuadrapléjico, es decir, del cuello para abajo él no puede mover nada. Además, algunos de sus miembros, como los brazos, han quedado torcidos. Uh-huh. En este momento, con terapia, él, los brazos ya puede hacer algunas cositas, con dificultad, pero puede. Las piernas todavía no.
1: ¿Qué te parece si lo vemos y lo escuchamos?
0: Muy bien.
2: Muy buenos días. Para quienes no me conocen, yo soy Adán Herrera. Tengo 30 años de edad de vida en este hermoso mundo en que existimos. Yo provengo de un lugar de provincia, Quillabamba, La Convención, Ciudad del Eterno Verano, Departamento del Cusco. Llegué hace 2 años y 2 meses aproximadamente. Llegué en una condición muy deteriorada, con muchas infecciones, muchos malestares, y creo que fue un plan de Dios llegar a este lugar, que me recibió con los brazos abiertos. Desde ese día fue recibir las atenciones apropiadas para mi salud, tanta preocupación de mi familia, tanto dolor en mí, que era muy sufrido, era mi cruz. Y aquí aprendí durante ese tiempo a amar el dolor, a amar a las personas, a amar a mis compañeros y tener la mentalidad, la visión de poder recuperarme en lo más que pueda algún día y poder saber compensar, saber valorar todo lo que hicieron por mí hasta ese entonces. La razón de mi situación de salud fue que tuve un accidente hace 3 años, 3 meses y 3 días. Tuve un accidente muy, podría decirse muy penoso, un accidente de tránsito en una ruta por el valle, por el cual me trajeron por emergencia a un hospital, al hospital regional del Cusco, y ahí estuve en cuidados intensivos, en estado de coma, y fue muy crucial para mí y para mi familia todo ese tiempo. Y posterior a eso fue cuando me fui a casa, y después me vine para el hospital Hermana Josefina Serrano. Es ahí donde, a medida que fui recuperando, pude controlar un poco los movimientos de las manos, de los hombros, porque no los movía nada. No podía, por lo menos, no podía tocarme mi cara, tocarme mi frente, poder rascar mi cabeza o alguna parte de mi cuerpo. Era muy triste, como les cuento, y gracias a este hospital, Hermana Josefina Serrano, aprendí muchos valores. Aprendí que la vida me regalaba una nueva oportunidad. Me regalaba la vida, que es algo que tanto amo, que tanto aprecio. Creo que el accidente fue un momento crucial para mí, que estoy agradecido con Dios. Creo que volví a nacer, por eso es que lo tengo muy en cuenta, la fecha, el día en que tuve mi accidente, y siempre lo voy a llevar dentro de mí, los días que pueda permanecer con vida, los días que Dios va a regalarme existir en este mundo. Gracias al Hospital Josefina Serrano, a nuestras hermanas misioneras, como nuestra hermana directora de Oropesa y de San Andrés, nuestra hermana Maura y nuestra hermana Amparo Muñoz, me brindaron la oportunidad de poder también retomar, ya que puedo, ya me siento un poco más estable, ya puedo retomar de repente algunos cursos, lo que es en cursos pro vida, bioética, cursos de coaching, y también estoy empezando a llevar el curso de oratoria para poder formarme, para poder tener algunas técnicas de comunicación. Y creo que es un regalo inmenso que estás recibiendo durante todo este tiempo que estoy acá. Me siento muy premiado, me siento muy privilegiado de haber conocido esta institución, a las hermanas, a los médicos, y creo que la vida no se acaba hasta el día en que el Señor, hasta el día en que Dios decida llevarnos. Estoy muy contento por este regalo que me da Dios, que me dan las hermanas, que me da la institución. Me siento muy protegido, me siento muy acogido. Una frase que quiero dar: creo que Dios me regaló y aprendí de la palabra de Dios que antiguamente Faraón tenía sus servidores, pero algo que Faraón no tuvo es que alguien le haga comer a la boca, como lo hacen conmigo. Me siento muy contento, me siento muy, muy feliz por todo esto. Sé que pronto estaré haciendo mis cosas propiamente, pero creo que tiene su proceso. Estoy muy contento, muy agradecido. Yo les diría que por circunstancias de la vida nos tocó vivir esto. Nos tocó vivir un accidente, nos tocó vivir una enfermedad. Nosotros no lo quisimos, pero fue lo que sucedió, fue las condiciones. Yo les digo que no hay nada más importante que vivir, que la vida y hay que luchar por vivirlo día a día. Saber que tenemos algo que dar a los demás, por más enfermos que estemos, por más discapacitados que estemos, pero tenemos mucho que ofrecer al mundo entero. El mundo entero espera de personas como nosotros, que os hagamos a la luz y digamos, somos seres, somos creación de Dios y merecemos vivir. Eso le diría a todas las personas que quienes se sienten incapaces, impotentes. Mi experiencia es que en algún momento algunas amistades, algunos familiares vinieron a visitarme y me dijeron, yo que tú ya no vivo, yo me mato. Me lo dijeron así fríamente, sin ver mis condiciones, sin saber cuál era lo que yo pensaba. Pero ahora digo, estas personas están totalmente equivocadas cuando creen que pueden tener un control de sus propias vidas, creer que pueden tener un pensamiento superficial sobre la vida del ser humano. Yo quedé cuadripléjico, solo siento de los hombros para arriba, el resto no lo siento, puedo mover, pero no lo siento, ni frío, ni calor, ni nada de lo demás, pero así estoy muy contento, puedo sonreír, puedo darle gracias a Dios, puedo cantarle a Dios, puedo servirle a Dios de esta manera, y creo que es lo mejor que puede tener el ser humano. Adiós.

0: Ahora bien, ponedme a prueba, dice vuestro Dios, a ver si no os abro las esclusas del cielo y no vacío sobre vosotros la bendición hasta que no quede y no ahuyento de vosotros el fuego devorador para que no destruya el fruto de vuestro suelo y no os quede estéril la viña en el campo, dice vuestro Dios. Todas las naciones os felicitarán entonces, porque seréis una tierra de delicias. Dejad de pecar. Es la condición, nada más. Dejad de pecar y Dios abre las esclusas del cielo.
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0: Reinado de María. Hoy queremos hablar de cómo reina María en nuestra vida y principalmente María, cómo nos visita. Vamos a aplicarnos un poquito a estudiar estas visitas en la Sagrada Escritura, en el Evangelio, y también en nuestra vida espiritual y en la historia de la Iglesia. Amigos, en este día con alegría nos acompañan el equipo base, diríamos, el equipo básico de este programa Reinado de María. Son la hermana Polly Williams. ¿Cómo te encuentras, hermana?
1: Muy bien, hermana Carmen, gracias.
0: Y tenemos con nosotros a Rafael Molina, nuestro historiador esclavo de María. ¿Qué tal está Rafael?
2: Pues muy bien, hermana Carmen, es un placer y un lujo estar aquí.
0: El lujo está bien, ¿por qué es un lujo?
2: Lujo para el alma, quiero decir, ¿no? Es un honor porque... Y hacer una pequeña corrección. Soy Rafael María Molina.
0: Perdón, Rafael María. Aprovecho, Rafael María, para recordar que siempre, cuando hacemos la confirmación, podemos completar nuestro nombre. No sé si ustedes lo saben. Entonces es muy bonito, ¿por qué no?, en el momento en que hacemos la confirmación, algunos pues a los 12, 13 años, otros más adelante, mayores... ¿Por qué no añadir el nombre de María al nuestro? Pero me falta todavía un miembro del equipo y es Raúl García, que está desde el otro lado del cristal y que también todos los días con su esposa rezan a María el Santo Rosario y no pueden imaginar la vida sin María. Así somos todos los miembros del equipo NSE. María lo es todo para nosotros y para ustedes también. Para eso estamos aquí. Vamos a comenzar con la primera sección de hoy.

0: Y esta primera sección, como Reina María, nos trae aquí textos del padre Rodrigo Molina, el inspirador de Nuestra Señora del Encuentro con Dios, de esta familia de medios de comunicación. Y quisiéramos pedirle a la hermana Poli que nos lea un texto cortito tomado de una, podemos decir, una conferencia espiritual del padre Molina sobre la Virgen Santísima.
1: Presencia eficaz de María. María te ve, te escucha. Su diálogo está lleno de eficacia. Siempre está abierta al diálogo, disponible. Estate con ella, habla con ella. Experiméntala en todos los momentos de tu vida. Para ello necesitas la fe y la fe necesita largos ratos de trato en la oración con Dios.

es clima imprescindible para que la fe pueda crecer. María está hoy dentro de nuestro mundo, dentro de la iglesia del mundo de hoy, con la presencia viva de un viviente. Todo le produce impacto. No es indiferente a cosa alguna que afecte al hombre.

Su presencia es real, aunque inefable, eficaz, aunque imperceptible, como la vida de las plantas. No la percibo, pero veo en los frutos su efecto. Solo los de ojos limpio, los puros de corazón, pueden sentir esta presencia real, aunque intangible, de María.

0: Realmente es precioso este texto y no, a mí por lo menos me entusiasma desde la primera vez que lo vi. Escuchen lo que dice el padre Molina. María te ve, te escucha. Su diálogo está lleno de eficacia. Siempre está abierta al diálogo, disponible. Me parece precioso porque yo compruebo, y bueno, pienso que estarán ustedes de acuerdo y también nuestros amigos oyentes, que en nuestra época, y quizás de una forma creciente, incluso alarmante, el problema grande de las personas en nuestra sociedad es la soledad. La soledad. Nosotros vivimos aquí en una inmensa ciudad, Barcelona, y si observas, si vas por la calle observando, no corriendo a tus cosas, ¿no? Observando, sobre todo quizás a los mayores, los que ya no tienen, pues a lo mejor un oficio que ejercer o así, ves tanto peso de soledad y resulta que esto es una realidad. María te ve, te escucha, su diálogo está siempre abierto y disponible. Entonces, a mí me gustaría, antes de pasar al evangelio propiamente de la visitación, que lo vamos a comentar juntos, un poquito meditar en esta presencia de María en todos los momentos de nuestra vida. Que claro, dice el padre Molina, para captar esta presencia, para experimentarla, ¿qué es lo que necesitamos?
1: Fe.
0: Ahí está. Este es el tema, ¿no? No se trata de inventarnos, ¿verdad, hermana Poli? Como, ay, sí, yo siento mucho la presencia de la Virgen. No, no, no es una cuestión de sentir mucho, es fe.
1: Hermana Carmen, y también fe y humildad, porque cuando nosotros nos sentimos arropados por María, ella está con nosotros. No es el hecho de las sensaciones, ¿no? Del mundo subjetivo, de lo que siento o no siento, porque si uno deja de sentir, pues como que su fe se basa en el sentimiento, no. La fe tiene que ser mucho más profunda, más convincente, es de lo que no veo. O sea, tener esa convicción de que el Señor nos va a hacer un milagro y en fe, es un salto en fe. Es un salto en fe en estar en esa presencia de María y cómo puedo captar esa presencia de ella. Cuando a mí alrededor las personas, ¿cómo se van las personas que vienen a mí o a las que me acerco? ¿Cómo quedan después de ese encuentro? Se van, como, esta es una pesada, perdón. Qué alegría encontrarme con esta persona. Esta persona transmite paz o da tranquilidad. Como una mamá, y María, por supuesto, transmite eso, esa alegría. Y al mismo tiempo, es como una combinación entre alegría, pero no la alegría mundana, no la alegría de irse a un centro comercial o ver una película pasajera, temporal, que pues si es algo que es moral y está bien, no tiene nada de malo. Pero la alegría espiritual de María, de sus visitas, la podemos captar cuando rezamos el rosario, como esa tranquilidad, esa paz de estar rezando Ave Marías, y no es rezar Ave Marías por rezar, sino meditar en la visitación, por ejemplo. O también podemos experimentarla en todos los momentos de nuestra vida al invocarla. Ella acude siempre a nuestro auxilio. Ella está ahí. No sé, no en el sentido de sentir. Ella está con nosotros y de fe, es una convicción de fe que está.
0: Hermana, no sé si ustedes, para apoyar lo que dices, también Rafael, y tú, y me consta que sí, que han visto esta película de Mel Gibson, famosa, sobre la pasión del Señor, ¿verdad? Y aunque es verdad que hoy estamos meditando más en la visitación de María a su prima Isabel, cuando el niño Jesús estaba en sus entrañas todavía, pero Me pareció un acierto genial, psicológico y espiritual, incluso como si dijéramos teológico, mariológico, ¿no? Cuando María, cuando Jesús está ya, cae bajo el peso de la cruz durante el Vía Crucis y María está en una boca calle y es una tensión tan fuerte ver si ella se va a poder acercar o no. Y me gusta mucho porque la frase que ella pronuncia es: aquí estoy, aquí estoy. Y me gustó muchísimo porque una madre no necesita decir más. O sea, lo que interesa en una madre es su presencia y eso basta. Fíjense que cualquiera de nosotros en un momento difícil, pero incluso de supervivencia, como puede ser, pues imagínate tú, que estás en el mar, a mí me ha pasado, por eso lo puedo contar, estar en el mar y tener miedo a ahogarme porque estoy en un momento en que la ola me lleva y luego me aplasta contra unas rocas puntiagudas y estoy angustiado, ¿no? ¿Y qué es lo que uno siente, deseo visceral de gritar o de decir: mamá? Y a mí me pasó, yo tenía 20 y tantos años, o sea, no era ningún bebé. Pero es como una palabra que lo engloba todo, ¿no? Es una presencia salvadora, es la referencia, no en plan infantil, no sé si me hago entender.
1: Claro que
0: sí. Es algo trascendental también, estás llamando a una presencia que, bueno, a San Antonio María Claret le salvó justamente de una situación así. Él se estaba ahogando en el mar y la Virgen lo salvó.
1: Y no, y me acordaba también de los pastorcitos de Fátima, cuando se les aparece la Virgen, que se les aparece la Virgen y ellos están como, era un exultar de gozo, de alegría, de como una expansión, ¿no?, comunicativa, que quiero comunicar. Y realmente esos ojos de la Virgen María, como un poco saltoncitos, alegres, transmiten eso, el amor de Dios que está ahí, cuando también decían que ellos veían como una luz que ella misma transmitía, porque María está en Dios. Entonces, es eso, nosotros tenemos que estar completamente seguros de que ella siempre está, incluso en este programa está, y como dijo Rafael el programa pasado, que es nuestra primer oyente, segurísimo.
0: Bueno, eso nos da una alegría justamente expansiva, el pensar que María está de alguna manera, los dos tienen toda la razón, de alguna manera es nuestra primera oyente, pues nos hace gozar mucho porque primero nos interesa saber lo que ella piensa de este programa, ¿no? Que todo lo que podamos decir le agrade, que lo digamos con un espíritu de amor, de respeto, de fe. Y si les parece bien, habiendo comentado con la sencillez que hemos podido este texto maravilloso del padre Molina, que concluye: solo los de ojo limpio, los puros de corazón, pueden sentir esta presencia real de María. Que nos haga meditar, con este poquito de música, ¿cómo está mi corazón? ¿Será que está tan manchado que por eso no advierto la presencia de María? Es para pensarlo.

0: amigos, estamos escuchando este precioso coro de los monjes de la abadía de San Pedro de Solés, en Francia, cantando un Ave María Gregoriana. Fíjense en la unidad de los corazones, en la unidad de las voces, en la pureza de estas almas que están viviendo en comunidad, que han dejado, diríamos, todo lo mundano para dejarse guiar por María. Por supuesto, hacia Jesús. Vamos a pasar a nuestra segunda sección, Tierra de María.
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0: Bueno, ahora vamos a hablar de tierra de María. ¿Y qué más tierra de María que aquella que la vio caminar presta por las montañas? Esto sí que fue tierra de María en el sentido propio, Rafael. Cuéntenos cómo fue aquel hecho histórico de la visita de María a su prima Santa Isabel, en qué momento, el lugar, las circunstancias, todo.
2: Pues sí, pues es un hecho muy, muy relevante y muy, muy interesante. Es uno de los misterios del Santo Rosario. Conviene meditarlo cuando lo recemos, porque la Santísima Virgen María efectivamente visitó a su prima Santa Isabel. Y alguien se puede preguntar, ¿pero por qué la visitó? ¿Pero por qué? Bueno, pues que porque el ángel le había comunicado que su prima Santa Isabel, a pesar pues de su edad, todo, estaba encinta. Y ella, con esa alegría que quiere siempre que quiere hacer sentir feliz a los demás, pues va a felicitarla. Y ella va pues al encuentro, pues a donde vivía Santa Isabel, su prima. Es verdad que los teólogos no se ponen muy de acuerdo sobre exactamente, no lo deja claro el evangelista, los evangelistas, dónde vivía exactamente Santa Isabel. Sabemos que vivía en la región de Judea, que está más al sur de Galilea, que es donde estaba la Sagrada Familia, ¿no? Y bueno, y entonces fue la Santísima Virgen María. Parece ser que fue sola, San José no la acompañó, fue sola, es verdad. Dicen, por ejemplo, hay un erudito francés que escribió un magnífico libro, ¿no?, el padre Filión, que habla pues de este tema muy de forma muy interesante, ¿no? Y fue pues a ver a Santa Isabel, ¿no? Hizo un recorrido pues que era de cierta distancia, más de 30 kilómetros, era hacia el sur, y fue ella sola, pues. Y entonces, pues, y es muy es un momento muy interesante, ¿no? Como cuando se encuentran, la emoción extraordinaria que siente Santa Isabel al verla, ¿no? Dice: en cuanto Isabel oyó la voz de María, se estremeció su hijo en su seno, y ella misma quedó llena del Espíritu Santo, tal como nos dice el Evangelio. Presa de vivísima emoción, siente vibrar en su vientre. Claro, divinamente iluminada, dice el padre Fillón, conoció Isabel lo que había pasado entre el ángel, María y Dios, ¿no? Por eso se humilla ante la que el Verbo se ha dignado transformar en su tabernáculo vivo. Y luego, pues a las alabanzas de Isabel, pues responde María con esa magnífica, esa preciosa oración que es el Magnificat, que es esa oración tan bonita, pues que está llena de significado, y que es pues un canto, un poema lírico de belleza majestuosa y serena, y de alabanza hacia Dios nuestro Señor.
0: Exacto. ¿Cuáles son las palabras que le dijo Isabel? Porque vienen a ser casi como una profecía. Yo lo tengo aquí contado para niños.
2: Sí.
0: ¿Qué le parece si...? Porque es una versión, claro, más sencilla. Abrimos el Evangelio de San Lucas en el capítulo primero, y del versículo 39 al 56 consideramos esta visita. Dice, como nos recordaba Rafael, que el día de la Anunciación el ángel hizo saber a María que su prima Isabel, a pesar de su ancianidad y de su esterilidad, o sea que era un favor muy grande de Dios, era un milagro este nacimiento, iba a tener un hijo, porque para Dios no hay nada...
2: No hay nada imposible.
0: No hay nada imposible. Esto es importantísimo en nuestra vida cristiana. Presurosa, la Virgen se puso en camino e hizo este largo viaje. Es verdad que Ain Karim, que es la población en la que más coincide, en verdad, que sí. podría ser el lugar donde vivía Isabel, sí. Decía usted unos 30 kilómetros de Jerusalén, ¿verdad?
2: Sí, sí.
0: Pero en cuanto a, o sea, desde Nazaret era un viaje bastante considerable.
2: Sí. Más de 100 kilómetros.
0: Correcto, sí. O sea, que vamos a pensar en la Virgen haciendo un viaje, pues, a lo mejor a lomo de algún borriquillo, ¿no? Y luego hacia este pueblecito de la montaña de Judá, que tampoco era fácil llegar, ¿eh? No había, pues, no sé, gasolineras.
2: No había carreteras ahí que te llevaran muy... áreas de servicio y restaurantes para comer.
0: Exactamente, ni faros. Pero entonces, luego les leeré en la última sección, Alabanzas de María, un poema delicioso que nos habla de cómo María, que llevaba al sol dentro de sí, llevaba a Jesús en sus entrañas, no tenía miedo a ninguna noche. No tiene miedo. ¡Qué privilegio! Una criatura que no... O sea, que esté tan llena de Dios que cumple cualquier misión, la misión más difícil que Dios le puede encargar, la cumple y no se echa para atrás. Y si esa misión es visitar a todos los hombres para salvar, para corredimir, para llevarnos a Jesús, tampoco se asusta de que estemos a mucho más de 100 kilómetros de ella. A lo mejor estamos en las antípodas, ¿sí? Estamos en nuestra vida de pecado, estamos en la noche y la Virgen no se asusta y nos viene a visitar. Pues eso, al llegar, María saludó a Isabel y dice que, ¿qué es lo que ocurrió por gracia de aquel saludo de María?
2: Quedó llena del Espíritu Santo ante Isabel y exclamó, ¿quién soy yo para que la madre de mi Señor venga a visitarme? Uh-huh.
0: Y luego nos dice que continúa Isabel alabando a la Virgen y diciéndole...
2: Bendita tú entre las mujeres y bendito el fruto de tu vientre. ¿Y de dónde a mí el que la madre de mi Señor venga a mí? Porque apenas sonó en mis oídos la voz de tu salutación, saltó mi hijo de gozo en mi seno. Bienaventurada quien ha creído, porque le serán cumplidas las cosas que le fueron dichas de parte del Señor.
0: O sea que esta aquí parece que Isabel, llena del Espíritu Santo, está también haciendo como unas alabanzas a María, pero proféticas. ¿Qué le está diciendo en realidad?
2: Pues bendito el fruto de tu vientre, lo que tiene lleva al Redentor de la humanidad en su vientre.
0: Nada menos. Y ella misma se considera, como nos decía antes la hermana Poli, como muy pequeña para recibir tan gran visita, ¿no? Dice, ¿de dónde a mí que la madre de mi Señor venga a mí? ¿No les parece, también aquí me dirijo a mi hermana Poli, que lo bonito del rosario, como es una oración, yo siempre lo digo, ¿no?, que es una oración donde es tan fácil distraerse, y sin embargo la Virgen lo quiere, y ella sabe que nos va a costar perseverar en esa oración litánica, ¿no?, como con cierto aspecto repetitivo, la Virgen lo sabe muy bien. Y no será porque justamente es por la dificultad que conlleva, nos pone en un estado de humildad. ¿No será eso lo que se busca en el rosario? Porque fíjense, si fuera una oración que yo la domino, que la recito, no sé cómo decirlo, perfecto, ¿no? Entonces yo me acercaría a María y le diría, mira qué bien lo hago. Pa, pa, pa. No, resulta que en el rosario nos hacemos chiquitos, ¿no es así, hermana Poli?
3: Sí, practicamos la humildad, pero también a veces hay personas que, bueno, se excusan por no querer rezar el rosario. Ay, pero hermana, es que rezar Aves Marías y otra vez lo mismo, y otra vez lo mismo. Si uno tiene como esa actitud de ya me predispongo, bueno, eso es algo que no está a favor. Y aparte también cuando es muy mecánico y lo veo solo en el sentido de que me quedo en la oración de repetir el Ave María, pues ahí no trasciendo, me falta como ese lado sobrenatural de trascender y obviamente por humildad pues se repiten esas oraciones de 10 veces el Ave María, que la misma Virgen pues también lo compuso de alguna... Bueno, fue Santo Domingo de Guzmán, pero basado en el amor a la Virgen, ¿no?
0: Exacto, y bueno, en realidad, fíjate que podemos decir el Espíritu Santo, porque son palabras bíblicas. O sea, estamos hablando de las palabras del Arcángel San Gabriel en una misión única, histórica, decisiva, en el momento clave de la historia, que se dirige a una pequeña mujer de la ciudad de Nazaret. Son esas palabras. Y luego las palabras de Isabel, lo hemos leído aquí, bendita tú entre las mujeres, bendito el fruto de tu vientre.
3: Y aparte, o sea, si rezo el misterio en concreto, que estamos hablando de la visitación de la Virgen a su prima Santa Isabel, cuando leo misterio, la visitación de la Virgen a su prima Santa Isabel, entonces voy a rezar el Padre Nuestro, las 10 Ave Marías, pero centrado en ese misterio, porque es un misterio. Y asimismo le puedo decir a la Virgen, visita mi alma en este momento, visita mi familia, visita a ese familiar que está en pecado, visita a tantas personas que están olvidadas, que no te quieren por madre, visítalas porque con la fuerza de tu gracia ellas van a romper y van a salir del pecado. Eso es por humildad también.
0: Hermana, una pregunta que antes nos la planteábamos al inicio de este programa, muy sinceramente, como es nuestra costumbre. Rafael, usted decía, ¿cómo lo hacemos para meditar bien los misterios del rosario? No es fácil porque a la vez estamos haciendo una oración vocal. Estamos rezando un Padre Nuestro, 10 Ave Marías y un Gloria mientras meditamos la visitación. ¿Cómo hacer las dos cosas a la vez, la oración vocal y la mental? La hermana nos ha dado una pista. Conozco a una joven, a lo mejor la podríamos invitar algún día al programa, que además es muy bonito, es adulta y se ha bautizado hace muy poquito. Y ella me ha comunicado una forma de rezar el rosario que nos ayude a meditar. Y, por ejemplo, es, después de la palabra, bendito es el fruto de tu vientre, Jesús, ella en cada misterio, y esto es una cosa ya que no lo ha inventado ella, añade la palabra, alguna palabra que hace referencia a ese misterio. Por ejemplo, si estamos meditando en la visitación, podríamos decir, Dios te salve María, llena eres de gracia, el Señor es contigo, bendita tú eres entre todas las mujeres y bendito es el fruto de tu vientre, Jesús, que en ti visita a Isabel. Es decir, y luego seguimos, Santa María, Madre de Dios. O sea que añadimos cuál es la acción de Jesús en ese misterio. Está bien, porque es una forma de ayudar a nuestro cerebro, ¿no, Rafael?
2: Sí, es una reflexión muy interesante, verdaderamente. Porque a veces uno se pregunta eso, dice, claro, ¿cómo lo meditamos? Como si fuera, como si viéramos las imágenes de una película, o es una meditación más interior, digamos. Pero bueno, la Santísima Virgen María, estoy convencido que es muy comprensiva, pero es muy interesante también pues que procuremos interiorizar, no solo verlo como una película, sino un poco las lecciones que significa para nosotros ese misterio.
0: Exacto, y entonces a la vez, con nuestro amor, como nos dice la hermana Poli, pues pedirle algo a la Virgen, no necesariamente con palabras, el deseo es la mejor oración. Si yo estoy rezando y ella sabe, entonces pienso en tal persona, pues no es para distraerme de la oración. Si pienso en tal persona, María, visítala, ¿no?
3: Hermana Carmen, o también practicar una virtud. Puede ser, en este caso de la visitación, olvido de sí, porque la Virgen estaba también encinta, embarazada, y fue a visitar a su prima Santa Isabel, que está mayor. Entonces, como olvidarnos de nosotros mismos, de lo que nosotros podamos tener, e ir a visitar a nuestros familiares, que a lo mejor quieren ver nuestra presencia y ayudarlos en lo que se pueda.
0: Exacto, familiares o alguna persona que necesita esa visita. Y no tanto por mí, como ha dicho muy bien la hermana, ¿no? Sino que necesita una persona que por las circunstancias en este momento necesita la presencia de Jesús. Y resulta que yo humildemente le puedo llevar esa presencia de Jesús. Esto es para pensarlo. Es realmente interesante. Si les parece, pasamos a la siguiente sección del programa que se titula Santas Costumbres del Pueblo de Dios.
1: Santas Costumbres del Pueblo de Dios.
0: Pues justamente, hermana Poli, habías pensado en esto de las santas costumbres, en presentarnos una costumbre que se puede hacer mundanamente o cristianamente. ¿De qué se trata?
3: Pues las dos cosas, porque...
0: de estas visitas, ¿no?
3: De estas visitas, justo hemos estado hablando de la visitación de la Virgen a su prima Santa Isabel, y una santa costumbre es visitar a nuestros familiares, era lo que estábamos pensando.
0: O amigos, dejamos tres puntos suspensivos, porque claro, lo propio del cristiano, como nos dice Jesús, no es solo visitar a los que luego me van a devolver la visita, a los que me caen muy bien, a los que quizás Jesús te está pidiendo, amigo, que vayas a visitar justo a esa persona con la que hace tanto tiempo no hablas, no le perdonas, algo concreto.
3: Mira, por ejemplo, en el caso de la Virgen María, ella lo hace por obediencia o por un impulso interior, una inspiración del Señor. Ese

0: quieres suavizar, mejorar la relación con ella, pues visitarla. Y también otra cosa, no visitar por interés, sino la Virgen María lo hizo por amor, ¿no? A su prima y con presteza. Me llama mucho la atención porque siempre es la Virgen es ágil. Nosotros a veces como que ay, la pereza se nos puede meter un poquito. Ella es como muy ágil, muy asertiva, levantándose, corrió presurosa. Qué bonito eso, ¿no? Que los familiares o a los abuelos, por ejemplo, un fin de semana, los domingos, me acuerdo, mi mamá siempre era sagrado los domingos ir a visitar a los abuelos. Es una santa costumbre que entre los católicos y también los que no son católicos podemos adquirirla. Y si ya lo hacemos, pues fomentar esa unión. Finalmente, ¿esto para qué es? Para practicar, qué mejor, el amor y la caridad a los demás.
1: Hermana, es una idea buenísima, sobre todo en unos tiempos, aunque no nos vamos a meter en el mundo ahora de los medios tecnológicos, ¿no? Pero que estamos en una época en que a lo mejor dejamos un poco las visitas personales de lado, porque con todos los medios que existen ahora, me conecto por Skype, la Virgen, bueno. O sea, es tan fácil, ¿no? Con el WhatsApp, con el no sé cuántos, continuamente estar conectando, pero ¿qué profundidad tienen esas conexiones? Realmente, o yo pongo, me han dicho, ¿no? Que pues sí, entre los jóvenes está al orden del día, pues que yo le mando una foto, no sé qué, el otro me manda un like, pero realmente eso me transforma a mí la vida, realmente me hace mejor. Me llena el alma o se queda muy en la superficie de mi vida. Qué bonito es cuando ha habido, aquí estamos en Nuestra Señora del Encuentro con Dios, cuando ha habido un verdadero encuentro con una persona, eso como que nos cambia la vida. Puede ser un encuentro de amistad, ¿no? Tú nombrabas también, incluso entre los familiares, a veces con los familiares tenemos una relación también un poco superficial. Y en el fondo por ejemplo, necesitamos un consuelo o la otra persona necesita ese consuelo y no nos atrevemos a hablar de los temas importantes, ¿sí? La Virgen no tiene miedo.
0: Ella, por ejemplo, apenas María saludó a Santa Isabel cuando ésta quedó llena del Espíritu Santo. Palabras fecundas de María, solo un simple saludo, lo que puede hacer un saludo con amor. Y yo creo que hasta antes del saludo, simplemente la escena de verse las dos, ¿no? Un solo simple saludo para llenar de gracia y santidad a aquella alma. Pídele que guarde para ti alguna de esas palabras que santifican. Eso es muy importante, las palabras que salen de nuestra boca a veces. Decimos cualquier cosa sin pensar. Yo creo que es muy importante pensar antes de hablar para que edifiquemos al prójimo. No decir palabras ociosas, inútiles, porque es verdad que uno va a dar cuenta de todo lo que dice. Entonces es mejor dar cuenta de las cosas buenas que se pueden decir. ¿Para qué? Para no hacer caer al otro en pecado, para que el otro no falte. Y sobre todo para que a través de uno, de una buena actitud, de un buen ejemplo, puedan profundizar y puedan enamorarse de Dios. Y si es a través de María, lleguen a ese encuentro pleno con Dios.
1: Es verdad, hermana Poli, pero también es cierto, a ver qué nos dice Rafael de esto, que habrá muchas de estas visitas que nosotros hacemos o que nos encontramos con una persona y a mí me pasa, ¿no? Estarías deseando hablarle del Señor, pero ves que no, que no va a poder ser. Y entonces hay muchas situaciones en las cuales se puede hablar, pero no con un lenguaje hablado. ¿Cómo se puede hablar del Señor, Rafael, sin hablar?
2: Pues mira, precisamente me comentaba una persona hace poco que trabaja de profesora y me decía que a lo mejor, bueno, pues tristemente en los tiempos en los que estamos, muchos ya son adolescentes

0: alumnos a los que da clase, pues que no entienden muchos, o sea, que a veces ha querido hablar de cosas de fe, pero que no lo entienden. Pero algunos, pero la mayoría no lo entienden. Pero me decía esta persona, pero de alguna forma también siento que puedo hablarles de Dios con el ejemplo, por lo menos hablándoles bien, siendo comprensiva, siendo escuchándoles, no sé qué, eso, de alguna forma también es hablarles de Dios. Y eso, si esos alumnos, por ejemplo, o esas personas, ven que es así una persona que tiene fe, pues empezarán a reflexionar.
1: Está muy bien dicho. O sea, la actitud que tengamos es lo que más va a captar la persona. Y entonces sí, otro día le podré a lo mejor hablar de la fe, pero porque ya podemos decir, me he ganado su corazón, ¿no? Y eso es lo que esta profesora está
0: Exactamente.
1: intentando hacer y bueno, pues vamos también a ayudarla con nuestra oración para que lo consiga.
2: Los locos de la Inmaculada. ¿Quiénes son esos locos enamorados de su reina? ¿Quiénes son los juglares que le cantan romances de amor? Son los santos. Los locos de la Inmaculada.
1: Bueno, amigos, en Los Locos de la Inmaculada hemos hecho en varios programas, hemos hablado de personas que se han encontrado con la Virgen, que la Virgen las ha venido a visitar. Y en Lourdes, ¿a quién vino a visitar primero la Santísima Virgen, Rafael?
0: Pues a la niña Bernadette Subirú.
1: Y era una persona muy importante del pueblo, o sea, realmente muy culta, podemos decir, muy reconocida por todos.
0: Al contrario, era la persona de una familia muy pobre, muy, muy pobre. Y bueno, despreciada quizá por su familia, por la gente del pueblo, por ser muy pobres. Y así vemos siempre que la Santísima Virgen se aparece. Siempre hay personas muy humildes, pero que tienen mucha fe y que son humildes, a lo mejor de cara al mundo, pero que para la Santísima Virgen María son de una gran importancia.
1: Muy bien dicho. Entonces, a lo mejor nos podíamos preguntar nosotros, ah, como me dijo un señor, que este es tan cómico. Bueno, no, cómico, yo lo tomé bien, ¿no? Pero que un día estaba yo hablando de esto, pues invitando a la gente a formar parte del reinado de María en la calle, y un señor me dice, pero ¿por qué no se me aparece a mí? Se lo conté ya, ¿verdad? En otro, ah, no, tú no estabas. Es que me dijo, pero ¿por qué se aparece siempre a pastores y a gente así? ¿Por qué no se me aparece a mí que soy un intelectual? Me hizo mucha gracia, ¿no? Decimos, pues, ¿por qué será, no? Pues a lo mejor por eso mismo. Porque la Virgen quiere corazones humildes. Y digo esto porque también es una enseñanza. Estábamos meditando en cómo rezamos el rosario. Pues a lo mejor, ¿por qué no noto tanto la presencia de María? ¿Por qué me cuesta tanto rezar el rosario? Quizás porque me falta esta virtud de la humildad y no me gusta tener que repetir varias veces la oración, que me cuesta, que me distraigo. Es una lucha, es una perseverancia, una constancia. Bueno, pues Ale, trabaja en ello. Vale la pena, es para salir al encuentro de María. Ella viene hacia ti por el camino, ¿no? Viene hacia ti como a visitarte y tú vas hacia ella con tu rosario, pero no lo dejes, no lo dejes, que ella te está esperando, ¿no? En Lourdes, no sé si ustedes recuerdan, aparte de las palabras, o sea, de los mensajes de María, pero Bernardita, le dijo, no recuerdo si fue al sacerdote, pero le llamó mucho la atención a ella, dijo, me ha hablado como se habla a una persona. Bernardita dijo, la Virgen me ha hablado porque la Virgen le dijo, ¿tiene usted la bondad de venir varios días seguidos? Le habló con un respeto a esta humilde niña de una familia pobre que nadie le había hablado así. Siempre le
0: Pues,
1: decían, tú, quítate de ahí.
0: efectivamente, vemos a la Santísima Virgen María, pues que realmente es la personificación de la humildad, porque, o sea, siendo reina de cielos y tierra, se humilla prácticamente, le habla con un tono muy humilde ante una persona que a los ojos del mundo no es nadie, ¿no? Se demuestra la maravillosa humildad de la Santísima Virgen María.
1: Y nosotros, ¿Cómo tratamos a las personas realmente con respeto, viendo en ellos la presencia de Dios, ¿no? Es un hermano mío en Cristo. O muchas veces pues, se nos olvida eso y lo tenemos que reconocer. Bueno, por lo menos tenemos una solución. Hermana Poli, ¿cuál es esa solución? Cuando lo hemos hecho mal, yo por lo menos lo intento.
3: Pedir perdón.
1: es lo que hacemos, ¿no? Porque tenemos que poner la mano en el pecho y reconocer que muchas veces esto, a la hora de la verdad, se nos olvida.
3: Pero eso es para ser humildes. Porque también, de acuerdo a la forma de ser de cada persona, pues entre hermanas, en comunidad o en la familia, pues ya nos conocemos, ya sabemos de dónde cogíamos, cuál es nuestro talón de Aquiles. Pero a mí me parece interesante este encuentro de la Virgen de Lourdes con Bernardita, sobre todo, no sé, imagínense en el momento que ella la pone a comer hierba y a untarse como barro en la cara, y todo el mundo viendo esa escena, pues no, la niña está loca, la han creído una loca. Y a nosotros realmente a veces nos pasan humillaciones muy pequeñitas, pero en comparación a eso es nada, ¿no? Y más aún, pues miremos a Jesús en la cruz, más humillaciones que las que tuvo el Señor, pues no las tenemos nosotros. Y nosotros no aguantamos una humillación pequeñita. Por más pequeñita que sea, es que nos queda como una cosita ahí en el corazón, o bueno, por lo menos los que somos muy hipersensibles. Y también esa falta de humildad. Yo me pongo a ver, una persona humilde es que le da lo mismo que la pongan aquí, que la pongan allá. Es como una pelotita. Y también lo que decías ahora, de el trato, eso, cuando tú tratas a una persona pobre, y no solamente por sus aspectos, que tenga aspecto de mendigo y que físicamente se le note que es una persona pobre, también hay personas que tienen dinero y que son muy pobres, porque tienen esa pobreza de soledad. Y que toda la vida se han matado por conseguir mucho dinero, por tener un estatus social muy alto, pero su vida interior, ¿cómo está? ¿Se han dejado visitar? ¿He visitado a alguien? Es que es como y lo han tratado con dignidad, pero ¿con la dignidad de qué? ¿Por su dinero, por su estatus, o lo han tratado por usted? Porque es una persona hijo de Dios, o es una persona que ama a Dios. Ese es el valor. Los valores de Dios son distintos a los valores del mundo.
1: Uy, sí, te agradezco mucho, hermana Poli. Yo quisiera que nos lea, Rafael, qué es lo que ocurrió ese día al que has hecho referencia, porque fue impresionante. Creo que fue el 25 de febrero, ¿no?
0: Sí.
1: ¿Qué ocurrió? Porque ya la Virgen había dicho anteriormente, el día anterior, penitencia, penitencia, penitencia, ruega a Dios por los pecadores, besa la tierra en penitencia por los pecadores. Y todo el mundo lo veía, y había miles de personas. ¿Pero qué ocurrió el jueves 25 de febrero?
0: 300 personas estaban presentes. Bernardita cuenta: me dijo la Virgen que fuera a beber a la fuente. No encontré más que un poco de agua fangosa. Al cuarto intento conseguí beber. Me mandó también que comiera hierba que había cerca de la fuente. Luego la visión desapareció y me marché. Ante la muchedumbre que comentaba: ¿sabes que la gente cree que estás loca por hacer tales cosas? O sea, había gente de la muchedumbre que le decía: ¿sabes que la gente cree que estás loca? Bernardita solo contestó: es por los pecadores. O sea, que la Santísima Virgen le había hecho pasar por una humillación, pero para que sirviera de penitencia por la conversión de los pecadores.
1: Exactamente. Fue bastante fuerte porque, claro, ¿qué ocurrió? Cuando la gente venía, quizá yo he exagerado porque no había miles de personas, pero había 300. Pero los que estaban ahí presentes querían, también un poco por curiosidad, a ver si estas apariciones eran de verdad. Y muchos, al ver a la niña, pues eso, con las manos sucias de fango y comer hierba, dieron marcha atrás como diciendo: esto es todo mentira, esta niña está desequilibrada. Entonces, aceptar eso, como nos decías, hermana Poli, que a nosotros nos duele cualquier humillación, pero sabiendo que la Virgen lo ha querido por un fin más alto, por los pecadores, eso da mucha fuerza. Lo malo es cuando no tenemos una razón para hacer las cosas. No sé si me explico.
3: Sí, hermana Carmen. Y también esas humillaciones pequeñas que tenemos, nosotros deberíamos tener esa visión sobrenatural y aprovecharnos de eso. A veces las escupimos, pero deberíamos aprovecharnos para pensar, ¿esto me sirve? Bueno, por todos los pecados que he cometido, por haber ofendido a Dios y también por salvar las almas que el Señor nos ha encomendado.
1: Muy bien.
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8: Je vous salue, Marie, pleine de grâce. Le Seigneur est avec vous. Vous êtes bénie entre toutes les femmes. Et Jésus, le fruit de vos entrailles, est béni.
9: Ecce Maria,

0: en alabanza de María.
1: Bueno, pues hoy en que hemos meditado un poquito en la visitación de María a su prima Santa Isabel, tenemos un poema de Lope de Vega. ¿Quién fue Lope de Vega? Es un poeta importante aquí en España, ¿verdad?
2: Sí, un gran poeta español, de los más importantes que ha habido en lengua española. Fue un poeta español del siglo XVII.
1: Él ha dedicado un aria, dice, aria de camino a casa de Isabel. Y verán lo que les comentaba antes. Dice así: ¿dónde vais, zagala? ¿Sola por el monte? Mas quien lleva el sol no teme la noche. ¿Dónde vais, María, divina esposa, madre gloriosa de quien os cría? ¿Qué haréis si el día se va al ocaso y en el monte acaso la noche os coge? Mas quien lleva el día no teme la noche. Lope de Vega. Nos despedimos hoy de este programa, de ustedes, en el programa Reinado de María. Les recordamos a todos que si quieren formar parte del Reinado de María, rezando cada día tres Ave Marías o bien el Rosario, nos pueden escribir al siguiente correo:
2: info@reinadodemaria.gmail.com.
1: De nuevo lo vamos a decir, esto ha sido culpa mía que tenía aquí mal escrito:
2: info@reinadodemaria.gmail.com.
1: Magnífico, muchísimas gracias a Rafael Molina, que nos ha acompañado en este programa, a Raúl García desde el control, a la hermana Poli, que como siempre se ha tenido que marchar al final, y a todos ustedes, pues, que estén más cerca de María, cada día más cerca, más dentro de ella.

0: Dice San Juan: queridísimos, amémonos los unos a los otros, porque el amor es que sea de Dios sale y nada más que de Dios. En el infierno no hay amor. Si hubiese amor, ahí estaría Dios. El amor es el instinto del bien. En el infierno no hay bien. Si hubiese bien, ahí está Dios. Para encontrarse con la vida, en el infierno no hay vida. Si hubiese vida, ahí estaría Dios. En el infierno reina la muerte, una vida que toda ella es muerte. La muerte solo es la vida podrida. Eso es la muerte. La vida podrida, eso es la muerte.
1: Reverendo Padre Rodrigo Molina, inspirador de NSE Radio.

0: Si llegaran a cometer un error, les pido que no destruyan al niño. Ayúdense mutuamente a querer y a aceptar a ese niño que aún no ha nacido. No lo maten, porque un error no se borra con un crimen. La vida del fruto de ese amor pertenece a Dios, y ustedes tienen que protegerla, amarla y cuidarla, porque ese niño ha sido creado a imagen y semejanza de Dios, y es un regalo de Dios. Beata Madre Teresa de Calcuta.
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0: El ángel del Señor anunció a María.
1: Concibió por obra y gracia del Espíritu Santo.
0: Dios te salve, María, llena eres de gracia, el Señor es contigo. Bendita tú eres entre todas las mujeres, y bendito es el fruto de tu vientre, Jesús.
1: Santa María, Madre de Dios, ruega por nosotros pecadores, ahora y en la hora de nuestra muerte. Amén.
0: He aquí la esclava del Señor.
1: Hágase en mí según tu palabra.
0: Dios te salve, María, llena eres de gracia, el Señor es contigo. Bendita tú eres entre todas las mujeres, y bendito es el fruto de tu vientre, Jesús.
1: Santa María, Madre de Dios, ruega por nosotros pecadores, ahora y en la hora de nuestra muerte. Amén.
0: Y el Verbo se hizo carne.
1: Y habitó entre nosotros.
0: Dios te salve, María, llena eres de gracia, el Señor es contigo. Bendita tú eres entre todas las mujeres, y bendito es el fruto de tu vientre, Jesús.
1: Santa María, Madre de Dios, ruega por nosotros pecadores, ahora y en la hora de nuestra muerte. Amén.
0: Ruega por nosotros, Santa Madre de Dios,
1: para que seamos dignos de alcanzar las promesas de nuestro Señor Jesucristo.
0: Te suplicamos, Señor, que derrames tu gracia sobre nuestras almas, para que, habiendo conocido por el anuncio del ángel la encarnación de tu Hijo Jesucristo, por los méritos de su pasión y cruz, seamos llevados a la gloria de la resurrección, por el mismo Jesucristo nuestro Señor.
1: Amén.
0: Gloria al Padre y al Hijo y al Espíritu Santo,
1: como era en el principio, ahora y siempre, por los siglos de los siglos. Amén.
0: Ave María Purísima,
1: sin pecado concebida.
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0: Por la señal de la Santa Cruz de nuestros enemigos, líbranos, Señor Dios nuestro, en el nombre del Padre, y del Hijo, y del Espíritu Santo.
1: Amén.
0: Acto de contrición.
2: Señor mío Jesucristo, Dios y hombre verdadero, Creador, Padre y Redentor mío, por ser vos quien sois bondad infinita, y porque os amo sobre todas las cosas, me pesa de todo corazón haberos ofendido. También me pesa porque podéis castigarme con las penas del infierno. Ayudado de vuestra divina gracia, propongo firmemente nunca más pecar, confesarme y cumplir la penitencia que me fuere impuesta. Amén.
0: Un credo al Sagrado Corazón de Jesús.
2: Creo en Dios Padre Todopoderoso, Creador del cielo y de la tierra. Creo en Jesucristo, su único Hijo, nuestro Señor, que fue concebido por obra y gracia del Espíritu Santo. Nació de Santa María Virgen, padeció bajo el poder de Poncio Pilato, fue crucificado, muerto y sepultado, descendió a los infiernos, al tercer día resucitó de entre los muertos, subió a los cielos y está sentado a la derecha de Dios Padre Todopoderoso. Desde allí ha de venir a juzgar a vivos y muertos. Creo en el Espíritu Santo, la Santa Iglesia Católica, la comunión de los santos, el perdón de los pecados, la resurrección de la carne y la vida eterna. Amén.
0: Primer misterio: la oración del Señor en el huerto. En medio de su angustia oraba con más intensidad: Abba, Padre, tú lo puedes todo, aparta de mí este cáliz, pero no se haga como yo quiero, sino como tú quieres. Padre nuestro que estás en el cielo, santificado sea tu nombre, venga a nosotros tu reino, hágase tu voluntad en la tierra como en el cielo.
3: Danos hoy nuestro pan de cada día, perdona nuestras ofensas, como también nosotros perdonamos a los que nos ofenden. No nos dejes caer en la tentación y líbranos del mal. Amén.
0: Dios te salve María, llena eres de gracia, el Señor es contigo. Bendita tú eres entre todas las mujeres y bendito es el fruto de tu vientre, Jesús.
3: Santa María, Madre de Dios, ruega por nosotros pecadores, ahora y en la hora de nuestra muerte. Amén.
0: Dios te salve María, llena eres de gracia, el Señor es contigo. Bendita tú eres entre todas las mujeres y bendito es el fruto de tu vientre, Jesús.
3: Santa María, Madre de Dios, ruega por nosotros pecadores, ahora y en la hora de nuestra muerte. Amén.
0: Dios te salve María, llena eres de gracia, el Señor es contigo. Bendita tú eres entre todas las mujeres y bendito es el fruto de tu vientre, Jesús.
3: Santa María, Madre de Dios, ruega por nosotros pecadores, ahora y en la hora de nuestra muerte. Amén.
0: Dios te salve María, llena eres de gracia, el Señor es contigo. Bendita tú eres entre todas las mujeres y bendito es el fruto de tu vientre, Jesús.
3: Santa María, Madre de Dios, ruega por nosotros pecadores, ahora y en la hora de nuestra muerte. Amén.
0: Dios te salve María, llena eres de gracia, el Señor es contigo. Bendita tú eres entre todas las mujeres y bendito es el fruto de tu vientre, Jesús.
3: Santa María, Madre de Dios, ruega por nosotros pecadores, ahora y en la hora de nuestra muerte. Amén.
0: Dios te salve María, llena eres de gracia, el Señor es contigo. Bendita tú eres entre todas las mujeres y bendito es el fruto de tu vientre, Jesús.
3: Santa María, Madre de Dios, ruega por nosotros pecadores, ahora y en la hora de nuestra muerte. Amén.
0: Dios te salve María, llena eres de gracia, el Señor es contigo. Bendita tú eres entre todas las mujeres y bendito es el fruto de tu vientre, Jesús.
3: Santa María, Madre de Dios, ruega por nosotros pecadores, ahora y en la hora de nuestra muerte. Amén.
0: Dios te salve María, llena eres de gracia, el Señor es contigo. Bendita tú eres entre todas las mujeres, y bendito es el fruto de tu vientre, Jesús.
3: Santa María, Madre de Dios, ruega por nosotros pecadores, ahora y en la hora de nuestra muerte. Amén.
0: Dios te salve, María, llena eres de gracia, el Señor es contigo. Bendita tú eres entre todas las mujeres, y bendito es el fruto de tu vientre, Jesús.
3: Santa María, Madre de Dios, ruega por nosotros pecadores, ahora y en la hora de nuestra muerte. Amén.
0: Dios te salve, María, llena eres de gracia, el Señor es contigo. Bendita tú eres entre todas las mujeres, y bendito es el fruto de tu vientre, Jesús.
3: Santa María, Madre de Dios, ruega por nosotros pecadores, ahora y en la hora de nuestra muerte. Amén.
0: Gloria al Padre, y al Hijo, y al Espíritu Santo.
3: Como era en el principio, ahora y siempre, por los siglos de los siglos. Amén.
2: María, Madre de gracia, Madre de piedad y misericordia, defiéndenos del enemigo y ampáranos, ahora y en la hora de nuestra muerte. Amén. Oh Jesús mío, perdonad nuestros pecados, librarnos del fuego del infierno, llevad al cielo a todas las almas, especialmente a las más necesitadas de vuestra misericordia.
0: Segundo misterio: la flagelación del Señor. Y Pilato, queriendo complacer a la gente, le soltó a Barrabás, y a Jesús, después de azotarlo, lo entregó para que lo crucificaran. Padre nuestro que estás en el cielo, santificado sea tu nombre. Venga a nosotros tu reino. Hágase tu voluntad en la tierra como en el cielo.
3: Danos hoy nuestro pan de cada día. Perdona nuestras ofensas, como también nosotros perdonamos a los que nos ofenden. No nos dejes caer en la tentación y líbranos del mal. Amén.
0: Dios te salve, María, llena eres de gracia, el Señor es contigo. Bendita tú eres entre todas las mujeres, y bendito es el fruto de tu vientre, Jesús.
3: Santa María, Madre de Dios, ruega por nosotros pecadores, ahora y en la hora de nuestra muerte. Amén.
0: Dios te salve, María, llena eres de gracia, el Señor es contigo. Bendita tú eres entre todas las mujeres, y bendito es el fruto de tu vientre, Jesús.
3: Santa María, Madre de Dios, ruega por nosotros pecadores, ahora y en la hora de nuestra muerte. Amén.
0: Dios te salve, María, llena eres de gracia, el Señor es contigo. Bendita tú eres entre todas las mujeres, y bendito es el fruto de tu vientre, Jesús.
3: Santa María, Madre de Dios, ruega por nosotros pecadores, ahora y en la hora de nuestra muerte. Amén.
0: Dios te salve, María, llena eres de gracia, el Señor es contigo. Bendita tú eres entre todas las mujeres, y bendito es el fruto de tu vientre, Jesús.
3: Santa María, Madre de Dios, ruega por nosotros pecadores, ahora y en la hora de nuestra muerte. Amén.
0: Dios te salve, María, llena eres de gracia, el Señor es contigo. Bendita tú eres entre todas las mujeres, y bendito es el fruto de tu vientre, Jesús.
3: Santa María, Madre de Dios, ruega por nosotros pecadores, ahora y en la hora de nuestra muerte. Amén.
0: Dios te salve, María, llena eres de gracia, el Señor es contigo. Bendita tú eres entre todas las mujeres, y bendito es el fruto de tu vientre, Jesús.
3: Santa María, Madre de Dios, ruega por nosotros pecadores, ahora y en la hora de nuestra muerte. Amén.
0: Dios te salve, María, llena eres de gracia, el Señor es contigo. Bendita tú eres entre todas las mujeres, y bendito es el fruto de tu vientre, Jesús.
3: Santa María, Madre de Dios, ruega por nosotros pecadores, ahora y en la hora de nuestra muerte. Amén.
0: Dios te salve, María, llena eres de gracia, el Señor es contigo. Bendita tú eres entre todas las mujeres, y bendito es el fruto de tu vientre, Jesús.
3: Santa María, Madre de Dios, ruega por nosotros pecadores, ahora y en la hora de nuestra muerte. Amén.
0: Dios te salve, María, llena eres de gracia, el Señor es contigo. Bendita tú eres entre todas las mujeres, y bendito es el fruto de tu vientre, Jesús.
3: Santa María, Madre de Dios, ruega por nosotros, pecadores, ahora y en la hora de nuestra muerte. Amén.
0: Dios te salve, María, llena eres de gracia, el Señor es contigo. Bendita tú eres entre todas las mujeres, y bendito es el fruto de tu vientre, Jesús.
3: Santa María, Madre de Dios, ruega por nosotros, pecadores, ahora y en la hora de nuestra muerte. Amén.
0: Gloria al Padre, y al Hijo, y al Espíritu Santo.
3: Como era en el principio, ahora y siempre, por los siglos de los siglos. Amén.
2: María, Madre de gracia, Madre de piedad y misericordia, defiéndenos del enemigo y ampáranos, ahora y en la hora de nuestra muerte. Amén. Oh Jesús mío, perdonad nuestros pecados, librarnos del fuego del infierno, llevad al cielo a todas las almas, especialmente a las más necesitadas de vuestra misericordia.
0: Tercer misterio, la coronación de espinas. Los soldados se llevaron a Jesús al pretorio, lo desnudaron y trenzando una corona de espinas se la ciñeron en la cabeza y se burlaban de él. Padre nuestro que estás en el cielo, santificado sea tu nombre, venga a nosotros tu reino, hágase tu voluntad en la tierra como en el cielo.
3: Danos hoy nuestro pan de cada día, perdona nuestras ofensas, como también nosotros perdonamos a los que nos ofenden. No nos dejes caer en la tentación y líbranos del mal. Amén.
0: Dios te salve María, llena eres de gracia, el Señor es contigo. Bendita tú eres entre todas las mujeres y bendito es el fruto de tu vientre, Jesús.
3: Santa María, Madre de Dios, ruega por nosotros pecadores, ahora y en la hora de nuestra muerte. Amén.
0: Dios te salve María, llena eres de gracia, el Señor es contigo. Bendita tú eres entre todas las mujeres y bendito es el fruto de tu vientre, Jesús.
3: Santa María, Madre de Dios, ruega por nosotros pecadores, ahora y en la hora de nuestra muerte. Amén.
0: Dios te salve María, llena eres de gracia, el Señor es contigo. Bendita tú eres entre todas las mujeres, y bendito es el fruto de tu vientre, Jesús.
3: Santa María, Madre de Dios, ruega por nosotros pecadores, ahora y en la hora de nuestra muerte. Amén.
0: Dios te salve María, llena eres de gracia, el Señor es contigo. Bendita tú eres entre todas las mujeres, y bendito es el fruto de tu vientre, Jesús.
3: Santa María, Madre de Dios, ruega por nosotros pecadores, ahora y en la hora de nuestra muerte. Amén.
0: Dios te salve María, llena eres de gracia, el Señor es contigo. Bendita tú eres entre todas las mujeres, y bendito es el fruto de tu vientre, Jesús.
3: Santa María, Madre de Dios, ruega por nosotros pecadores, ahora y en la hora de nuestra muerte. Amén.
0: Dios te salve María, llena eres de gracia, el Señor es contigo. Bendita tú eres entre todas las mujeres, y bendito es el fruto de tu vientre, Jesús.
3: Santa María, Madre de Dios, ruega por nosotros pecadores, ahora y en la hora de nuestra muerte. Amén.
0: Dios te salve María, llena eres de gracia, el Señor es contigo. Bendita tú eres entre todas las mujeres, y bendito es el fruto de tu vientre, Jesús.
3: Santa María, Madre de Dios, ruega por nosotros pecadores, ahora y en la hora de nuestra muerte. Amén.
0: Dios te salve María, llena eres de gracia, el Señor es contigo. Bendita tú eres entre todas las mujeres, y bendito es el fruto de tu vientre, Jesús.
3: Santa María, Madre de Dios, ruega por nosotros pecadores, ahora y en la hora de nuestra muerte. Amén.
0: Dios te salve María, llena eres de gracia, el Señor es contigo. Bendita tú eres entre todas las mujeres, y bendito es el fruto de tu vientre, Jesús.
3: Santa María, Madre de Dios, ruega por nosotros pecadores, ahora y en la hora de nuestra muerte. Amén.
0: Dios te salve María, llena eres de gracia, el Señor es contigo. Bendita tú eres entre todas las mujeres, y bendito es el fruto de tu vientre, Jesús.
3: Santa María, Madre de Dios, ruega por nosotros, pecadores, ahora y en la hora de nuestra muerte. Amén.
0: Gloria al Padre, y al Hijo, y al Espíritu Santo.
3: Como era en el principio, ahora y siempre, por los siglos de los siglos. Amén.
2: María, Madre de gracia, Madre de piedad y misericordia, defiéndenos del enemigo y ampáranos, ahora y en la hora de nuestra muerte. Amén. Oh Jesús mío, perdonad nuestros pecados, libradnos del fuego del infierno, llevad al cielo a todas las almas, especialmente a las más necesitadas de vuestra misericordia.
0: Cuarto misterio. Jesús con la cruz a cuestas. Tomaron a Jesús y cargando él mismo con la cruz, salió al sitio llamado de la calavera, que en hebreo se dice Gólgota. Padre nuestro que estás en el cielo, santificado sea tu nombre, venga a nosotros tu reino, hágase tu voluntad en la tierra como en el cielo.
3: Danos hoy nuestro pan de cada día, perdona nuestras ofensas, como también nosotros perdonamos a los que nos ofenden. No nos dejes caer en la tentación y líbranos del mal. Amén.
0: Dios te salve María, llena eres de gracia, el Señor es contigo. Bendita tú eres entre todas las mujeres y bendito es el fruto de tu vientre, Jesús.
3: Santa María, Madre de Dios, ruega por nosotros pecadores, ahora y en la hora de nuestra muerte. Amén.
0: Dios te salve María, llena eres de gracia, el Señor es contigo. Bendita tú eres entre todas las mujeres, y bendito es el fruto de tu vientre, Jesús.
3: Santa María, Madre de Dios, ruega por nosotros pecadores, ahora y en la hora de nuestra muerte. Amén.
0: Dios te salve, María, llena eres de gracia, el Señor es contigo. Bendita tú eres entre todas las mujeres, y bendito es el fruto de tu vientre, Jesús.
3: Santa María, Madre de Dios, ruega por nosotros pecadores, ahora y en la hora de nuestra muerte. Amén.
0: Dios te salve María, llena eres de gracia, el Señor es contigo. Bendita tú eres entre todas las mujeres, y bendito es el fruto de tu vientre, Jesús.
3: Santa María, Madre de Dios, ruega por nosotros pecadores, ahora y en la hora de nuestra muerte. Amén.
0: Dios te salve María, llena eres de gracia, el Señor es contigo. Bendita tú eres entre todas las mujeres, y bendito es el fruto de tu vientre, Jesús.
3: Santa María, Madre de Dios, ruega por nosotros pecadores, ahora y en la hora de nuestra muerte. Amén.
0: Dios te salve María, llena eres de gracia, el Señor es contigo. Bendita tú eres entre todas las mujeres, y bendito es el fruto de tu vientre, Jesús.
3: Santa María, Madre de Dios, ruega por nosotros pecadores, ahora y en la hora de nuestra muerte. Amén.
0: Dios te salve María, llena eres de gracia, el Señor es contigo. Bendita tú eres entre todas las mujeres, y bendito es el fruto de tu vientre, Jesús.
3: Santa María, Madre de Dios, ruega por nosotros pecadores, ahora y en la hora de nuestra muerte. Amén.
0: Dios te salve María, llena eres de gracia, el Señor es contigo. Bendita tú eres entre todas las mujeres, y bendito es el fruto de tu vientre, Jesús.
3: Santa María, Madre de Dios, ruega por nosotros pecadores, ahora y en la hora de nuestra muerte. Amén.
0: Dios te salve, María, llena eres de gracia, el Señor es contigo. Bendita tú eres entre todas las mujeres, y bendito es el fruto de tu vientre, Jesús.
3: Santa María, Madre de Dios, ruega por nosotros pecadores, ahora y en la hora de nuestra muerte. Amén.
0: Dios te salve María, llena eres de gracia, el Señor es contigo. Bendita tú eres entre todas las mujeres, y bendito es el fruto de tu vientre, Jesús.
3: Santa María, Madre de Dios, ruega por nosotros pecadores, ahora y en la hora de nuestra muerte. Amén.
0: Gloria al Padre, y al Hijo, y al Espíritu Santo.
3: Como era en el principio, ahora y siempre, por los siglos de los siglos. Amén.
2: María, Madre de gracia, Madre de piedad y misericordia, defiéndenos del enemigo y ampáranos, ahora y en la hora de nuestra muerte. Amén. Oh Jesús mío, perdonad nuestros pecados, libradnos del fuego del infierno, llevad al cielo a todas las almas, especialmente a las más necesitadas de vuestra misericordia.
0: Quinto misterio, la crucifixión y muerte del Señor. Y cuando llegaron al lugar llamado la calavera, lo crucificaron. Vinieron las tinieblas sobre toda la tierra hasta la hora nona. Y Jesús, clamando con voz potente, dijo: Padre, a tus manos encomiendo mi espíritu. Y dicho esto, expiró. Padre nuestro que estás en el cielo, santificado sea tu nombre. Venga a nosotros tu reino. Hágase tu voluntad en la tierra como en el cielo.
3: Danos hoy nuestro pan de cada día. Perdona nuestras ofensas, como también nosotros perdonamos a los que nos ofenden. No nos dejes caer en la tentación y líbranos del mal. Amén.
0: Dios te salve María, llena eres de gracia, el Señor es contigo. Bendita tú eres entre todas las mujeres y bendito es el fruto de tu vientre, Jesús.
3: Santa María, Madre de Dios, ruega por nosotros pecadores, ahora y en la hora de nuestra muerte. Amén.
0: Dios te salve María, llena eres de gracia, el Señor es contigo. Bendita tú eres entre todas las mujeres y bendito es el fruto de tu vientre, Jesús.
3: Santa María, Madre de Dios, ruega por nosotros pecadores, ahora y en la hora de nuestra muerte. Amén.
0: Dios te salve María, llena eres de gracia, el Señor es contigo. Bendita tú eres entre todas las mujeres, y bendito es el fruto de tu vientre, Jesús.
3: Santa María, Madre de Dios, ruega por nosotros pecadores, ahora y en la hora de nuestra muerte. Amén.
0: Dios te salve María, llena eres de gracia, el Señor es contigo. Bendita tú eres entre todas las mujeres, y bendito es el fruto de tu vientre, Jesús.
3: Santa María, Madre de Dios, ruega por nosotros pecadores, ahora y en la hora de nuestra muerte. Amén.
0: Dios te salve María, llena eres de gracia, el Señor es contigo. Bendita tú eres entre todas las mujeres, y bendito es el fruto de tu vientre, Jesús.
3: Santa María, Madre de Dios, ruega por nosotros pecadores, ahora y en la hora de nuestra muerte. Amén.
0: Dios te salve María, llena eres de gracia, el Señor es contigo. Bendita tú eres entre todas las mujeres, y bendito es el fruto de tu vientre, Jesús.
3: Santa María, Madre de Dios, ruega por nosotros pecadores, ahora y en la hora de nuestra muerte. Amén.
0: Dios te salve María, llena eres de gracia, el Señor es contigo. Bendita tú eres entre todas las mujeres, y bendito es el fruto de tu vientre, Jesús.
3: Santa María, Madre de Dios, ruega por nosotros pecadores, ahora y en la hora de nuestra muerte. Amén.
0: Dios te salve, María, llena eres de gracia, el Señor es contigo. Bendita tú eres entre todas las mujeres, y bendito es el fruto de tu vientre, Jesús.
3: Santa María, Madre de Dios, ruega por nosotros pecadores, ahora y en la hora de nuestra muerte. Amén.
0: Dios te salve María, llena eres de gracia, el Señor es contigo. Bendita tú eres entre todas las mujeres, y bendito es el fruto de tu vientre, Jesús.
3: Santa María, Madre de Dios, ruega por nosotros pecadores, ahora y en la hora de nuestra muerte. Amén.
0: Dios te salve María, llena eres de gracia, el Señor es contigo. Bendita tú eres entre todas las mujeres, y bendito es el fruto de tu vientre, Jesús.
3: Santa María, Madre de Dios, ruega por nosotros pecadores, ahora y en la hora de nuestra muerte. Amén.
0: Gloria al Padre, y al Hijo, y al Espíritu Santo.
3: Como era en el principio, ahora y siempre, por los siglos de los siglos. Amén.
2: María, Madre de gracia, Madre de piedad y misericordia, defiéndenos del enemigo y ampáranos, ahora y en la hora de nuestra muerte. Amén. Oh Jesús mío, perdonad nuestros pecados, libradnos del fuego del infierno, llevad al cielo a todas las almas, especialmente a las más necesitadas de vuestra misericordia.
0: Letanías lauretanas. Señor, ten piedad.
1: Señor, ten piedad.
0: Cristo, ten piedad.
1: Cristo, ten piedad.
0: Señor, ten piedad.
1: Señor, ten piedad.
0: Cristo, óyenos.
1: Cristo, óyenos.
0: Cristo, escúchanos.
1: Cristo, escúchanos.
0: Dios Padre Celestial,
1: ten misericordia de nosotros.
0: Dios Hijo Redentor del mundo,
1: ten misericordia de nosotros.
0: Dios Espíritu Santo,
1: ten misericordia de nosotros.
0: Trinidad Santa, un solo Dios,
1: ten misericordia de nosotros.
0: Santa María,
1: ruega por nosotros.
0: Santa Madre de Dios,
1: ruega por nosotros.
0: Santa Virgen de las Vírgenes,
1: ruega por nosotros.
0: Madre de Cristo,
1: ruega por nosotros.
0: Madre de la Iglesia,
1: ruega por nosotros.
0: Madre de Misericordia,
1: ruega por nosotros.
0: Madre de la Divina Gracia,
1: ruega por nosotros.
0: Madre de la Esperanza,
1: ruega por nosotros.
0: Madre Purísima,
1: ruega por nosotros.
0: Madre Castísima,
1: ruega por nosotros.
0: Madre intacta,
1: ruega por nosotros.
0: Madre incorrupta,
1: ruega por nosotros.
0: Madre inmaculada,
1: ruega por nosotros.
0: Madre amable,
1: ruega por nosotros.
0: Madre admirable,
1: ruega por nosotros.
0: Madre del buen consejo,
1: ruega por nosotros.
0: Madre del Creador,
1: ruega por nosotros.
0: Madre del Salvador,
1: ruega por nosotros.
0: Virgen prudentísima,
1: ruega por nosotros.
0: Virgen digna de veneración,
1: ruega por nosotros.
0: Virgen digna de alabanza,
1: ruega por nosotros.
0: Virgen poderosa,
1: ruega por nosotros.
0: Virgen clemente,
1: ruega por nosotros.
0: Virgen fiel,
1: ruega por nosotros.
0: Espejo de justicia,
1: ruega por nosotros.
0: Trono de la sabiduría,
1: ruega por nosotros.
0: Causa de nuestra alegría,
1: ruega por nosotros.
0: Vaso espiritual,
1: ruega por nosotros.
0: Vaso digno de honor,
1: ruega por nosotros.
0: Vaso insigne de devoción,
1: ruega por nosotros.
0: Rosa mística,
1: ruega por nosotros.
0: Torre de David,
1: ruega por nosotros.
0: Torre de marfil,
1: ruega por nosotros.
0: Casa de oro,
1: ruega por nosotros.
0: Arca de la Alianza,
1: ruega por nosotros.
0: Puerta del Cielo,
1: ruega por nosotros.
0: Estrella de la Mañana,
1: ruega por nosotros.
0: Salud de los enfermos,
1: ruega por nosotros.
0: Refugio de los pecadores,
1: ruega por nosotros.
0: Consuelo de los migrantes,
1: ruega por nosotros.
0: Consoladora de los afligidos,
1: ruega por nosotros.
0: Auxilio de los cristianos,
1: ruega por nosotros.
0: Reina de los ángeles,
1: ruega por nosotros.
0: Reina de los patriarcas,
1: ruega por nosotros.
0: Reina de los profetas,
1: ruega por nosotros.
0: Reina de los apóstoles,
1: ruega por nosotros.
0: Reina de los mártires,
1: ruega por nosotros.
0: Reina de los confesores,
1: ruega por nosotros.
0: Reina de las vírgenes,
1: ruega por nosotros.
0: Reina de todos los santos,
1: ruega por nosotros.
0: Reina concebida sin pecado original,
1: ruega por nosotros.
0: Reina asunta al cielo,
1: ruega por nosotros.
0: Reina del Santísimo Rosario,
1: ruega por nosotros.
0: Reina de la Familia,
1: ruega por nosotros.
0: Reina de la Paz,
1: ruega por nosotros.
0: Mediadora maternal de todas las gracias,
1: ruega por nosotros.
0: Nuestra Señora del Encuentro con Dios,
1: ruega por nosotros.
0: Cordero de Dios que quitas los pecados del mundo,
1: perdónanos, Señor.
0: Cordero de Dios que quitas los pecados del mundo,
1: escúchanos, Señor.
0: Cordero de Dios que quitas los pecados del mundo,
1: ten misericordia de nosotros.
0: Ruega por nosotros, Santa Madre de Dios,
3: para que seamos dignos de alcanzar las promesas de nuestro Señor Jesucristo.
0: Oremos. Te rogamos, Señor y Dios nuestro, que concedas a nosotros, tus siervos, gozar de perpetua salud de alma y cuerpo, y por la gloriosa intercesión de la bienaventurada siempre Virgen María, ser librados de la tristeza presente y disfrutar de la eterna alegría. Por Cristo nuestro Señor.
1: Amén.
0: Por las intenciones del Sumo Pontífice, para ganar las indulgencias concedidas. Padre nuestro que estás en el cielo, santificado sea tu nombre. Venga a nosotros tu reino. Hágase tu voluntad en la tierra como en el cielo.
3: Danos hoy nuestro pan de cada día.
1: perdona nuestras ofensas, como también nosotros perdonamos a los que nos ofenden. No nos dejes caer en la tentación, y líbranos del mal. Amén.
0: Dios te salve, María, llena eres de gracia, el Señor es contigo. Bendita tú eres entre todas las mujeres, y bendito es el fruto de tu vientre, Jesús.
1: Santa María, Madre de Dios, ruega por nosotros, pecadores, ahora y en la hora de nuestra muerte. Amén.
0: Gloria al Padre, y al Hijo, y al Espíritu Santo.
1: Como era en el principio, ahora y siempre, por los siglos de los siglos. Amén.
0: Por las benditas almas del purgatorio. Padre nuestro que estás en el cielo, santificado sea tu nombre. Venga a nosotros tu reino. Hágase tu voluntad en la tierra como en el cielo.
1: Danos hoy nuestro pan de cada día. Perdona nuestras ofensas, como también nosotros perdonamos a los que nos ofenden. No nos dejes caer en la tentación y líbranos del mal. Amén.
0: Dios te salve, María, llena eres de gracia, el Señor es contigo. Bendita tú eres entre todas las mujeres y bendito es el fruto de tu vientre, Jesús.
1: Santa María, Madre de Dios, ruega por nosotros, pecadores, ahora y en la hora de nuestra muerte. Amén.
0: Gloria al Padre, y al Hijo, y al Espíritu Santo.
1: Como era en el principio, ahora y siempre, por los siglos de los siglos. Amén.
0: Por las intenciones

0: nos ofenden. No nos dejes caer en la tentación y líbranos del mal. Amén.
1: Dios te salve María, llena eres de gracia, el Señor es contigo. Bendita tú eres entre todas las mujeres y bendito es el fruto de tu vientre, Jesús.
0: Santa María, Madre de Dios, ruega por nosotros pecadores, ahora y en la hora de nuestra muerte. Amén.
1: Gloria al Padre, y al Hijo, y al Espíritu Santo.
0: Como era en el principio, ahora y siempre, por los siglos de los siglos. Amén.
1: Una salve al Inmaculado Corazón de María. Dios te salve, Reina y Madre de Misericordia, vida, dulzura y esperanza nuestra. Dios te salve. A ti llamamos los desterrados hijos de Eva. A ti suspiramos, gimiendo y llorando, en este valle de lágrimas. Ea pues, Señora abogada nuestra, vuelve a nosotros esos tus ojos misericordiosos, y después de este destierro, muéstranos a Jesús, fruto bendito de tu vientre. Oh clementísima, oh piadosa, oh dulce siempre Virgen María, ruega por nosotros, Santa Madre de Dios, para que seamos dignos de alcanzar las promesas de nuestro Señor Jesucristo. Amén. Ave María Purísima,
0: sin pecado concebida.

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0: Amigos oyentes, los saludamos como siempre con mucho cariño, las hermanas María Teresa y Paula. Nos encontramos en este programa Horas Litúrgicas para rezar hoy en este viernes estas laudes. Los viernes también la Iglesia recuerda, conmemora el Sagrado Corazón de Jesús. Qué bueno que nosotros nos acostumbremos a vivir nuestra vida no de una manera rutinaria, sino darle sentido y profundidad a nuestra vida, y para eso nos ayuda mucho, pues nosotros mismos motivarnos y aprovechar todas las ocasiones que la Iglesia nos presenta con las solemnidades, con las festividades de los santos, y también pues así conmemorando, por ejemplo, todos los viernes al Sagrado Corazón, lo dedicamos a Él, a reparar su corazón herido. Los jueves, ya lo hemos dicho, a los sacerdotes, a la Eucaristía. Los sábados, a la Santísima Virgen. Esto nos ayuda mucho para que nuestra vida sea cada vez más sobrenatural. Vivamos cada vez más con el pensamiento y con el corazón en el cielo, en ese cielo en el que esperamos llegar por la misericordia de Dios para vivir siempre junto a nuestro Señor. Vamos a rezar, pues, amigos, esta laude del viernes de la cuarta semana del Salterio, página 1345. Señor, ábreme los labios,
1: y mi boca proclamará tu alabanza.
0: El Señor es bueno, bendecid su nombre.
1: El Señor es bueno, bendecid su nombre.
0: Venid, aclamemos al Señor, demos vítores a la roca que nos salva. Entremos a su presencia dándole gracias, aclamándolo con cantos.
1: El Señor es bueno, bendecid su nombre.
0: Porque el Señor es un Dios grande, soberano de todos los dioses. Tiene en su mano las cimas de la tierra, son suyas las cumbres de los montes. Suyo es el mar porque Él lo hizo, la tierra firme que modelaron sus manos.
1: El Señor es bueno, bendecid su nombre.
0: Entrad, postrémonos por tierra, bendiciendo al Señor.

0: Señor Creador nuestro, porque Él es nuestro Dios y nosotros su pueblo, el rebaño que Él guía.
1: El Señor es bueno, bendecid su nombre.
0: Ojalá escuchéis hoy su voz, no endurezcáis el corazón como en Meribá, como el día de Masá en el desierto, cuando vuestros padres me pusieron a prueba y me tentaron, aunque habían visto mis obras.
1: El Señor es bueno, bendecid su nombre.
0: Durante 40 años aquella generación me asqueó y dije, es un pueblo de corazón extraviado que no reconoce mi camino. Por eso he jurado en mi cólera que no entrarán en mi descanso.
1: El Señor es bueno, bendecid su nombre.
0: Gloria al Padre, y al Hijo, y al Espíritu Santo, como era en el principio, ahora y siempre, por los siglos de los siglos. Amén.
1: El Señor es bueno, bendecid su nombre.
0: Eres la luz y siembras claridades, abres los anchos cielos que sostiene como columna el brazo de tu Padre.
1: Arrebatada en rojos torbellinos, el alba apaga estrellas lejanísimas, la tierra se estremece de rocío.
0: Mientras la noche cede y se disuelve, la estrella matinal, signo de Cristo, levanta el nuevo día y lo establece.
1: Eres la luz total, día del día, el uno en todo, el trino todo en uno. Gloria a tu misteriosa teofanía. Amén.
0: Oh Dios, crea en mí un corazón puro. Renuévame por dentro con espíritu firme. Misericordia, Dios mío, por tu bondad, por tu inmensa compasión, borra mi culpa. Lava del todo mi delito, limpia mi pecado.
1: Pues yo reconozco mi culpa, tengo siempre presente mi pecado. Contra ti solo pequé, cometí la maldad que aborreces.
0: En la sentencia tendrás razón, en el juicio resultarás inocente. Mira, en la culpa nací, pecador me concibió mi madre.
1: Te gusta un corazón sincero, y en mi interior me inculcas sabiduría. Rocíame con el hisopo, quedaré limpio. Lávame, quedaré más blanco que la nieve.
0: Hazme oír el gozo y la alegría, que se alegren los huesos quebrantados. Aparta de mi pecado tu vista, borra en mí toda culpa.
1: Oh Dios, crea en mí un corazón puro. Renuévame por dentro con espíritu firme. No me arrojes lejos de tu rostro. No me quites tu santo espíritu.
0: Devuélveme la alegría de tu salvación. Afiánzame con espíritu generoso. Enseñaré a los malvados tus caminos. Los pecadores volverán a ti.
1: Líbrame de la sangre, oh Dios, Dios salvador mío. Y cantará mi lengua tu justicia. Señor, me abrirás los labios y mi boca proclamará tu alabanza.
0: Los sacrificios no te satisfacen. Si te ofreciera un holocausto, no lo querrías. Mi sacrificio es un espíritu quebrantado. Un corazón quebrantado y humillado, tú no lo desprecias.
1: Señor, por tu bondad favorece a Sion. Reconstruye las murallas de Jerusalén. Entonces aceptarás los sacrificios rituales, ofrendas y holocaustos. Sobre tu altar se inmolarán novillos.
0: Gloria al Padre, y al Hijo, y al Espíritu Santo.
1: Como era en el principio, ahora y siempre, por los siglos de los siglos. Amén.
0: Oh Dios, crea en mí un corazón puro, renuévame por dentro con espíritu firme. Alégrate, Jerusalén, porque en ti se reunirán todos los pueblos. Que todos alaben al Señor y le den gracias en Jerusalén. Jerusalén, ciudad santa, Él te castigó por las obras de tus hijos, pero volverá a apiadarse del pueblo justo.
1: Da gracias al Señor como es debido, y bendice al Rey de los siglos, para que su templo sea reconstruido con júbilo.
0: Para que Él alegre en ti a todos los desterrados, y ame en ti a todos los desgraciados por los siglos de los siglos.
1: Una luz esplendente iluminará a todas las regiones de la tierra. Vendrán a ti de lejos muchos pueblos, y los habitantes del confín de la tierra vendrán a visitar al Señor tu Dios, con ofrendas para el Rey del Cielo.
0: Generaciones sin fin cantarán vítores en tu recinto, y el nombre de la elegida durará para siempre.
1: Saldrás entonces con júbilo al encuentro del pueblo justo, porque todos se reunirán para bendecir al Señor del mundo.
0: Dichosos los que te aman, dichosos los que te desean la paz.
1: Bendice, alma mía, al Señor, al Rey soberano, porque Jerusalén será reconstruida y allí su templo para siempre.
0: Gloria al Padre, y al Hijo, y al Espíritu Santo.
1: Como era en el principio, ahora y siempre, por los siglos de los siglos. Amén.
0: Alégrate, Jerusalén, porque en ti se reunirán todos los pueblos. Sión, alaba a tu Dios, que envía su mensaje a la tierra. Glorifica al Señor, Jerusalén, alaba a tu Dios, Sión, que ha reforzado los cerrojos de tus puertas y ha bendecido a tus hijos dentro de ti. Ha puesto paz en tus fronteras, te sacia con flor de harina.
1: Él envía su mensaje a la tierra, y su palabra corre veloz. Manda la nieve como lana, esparce la escarcha como ceniza.
0: Hace caer el hielo como migajas, y con el frío congela las aguas. Envía una orden y se derriten, sopla su aliento y corren.
1: Anuncia su palabra a Jacob, sus decretos y mandatos a Israel. Con ninguna nación obró así, ni les dio a conocer sus mandatos.
0: Gloria al Padre, y al Hijo, y al Espíritu Santo.
1: Como era en el principio, ahora y siempre, por los siglos de los siglos. Amén.
0: Sión, alaba a tu Dios, que envía su mensaje a la tierra. Estoy crucificado con Cristo. Vivo yo, pero no soy yo. Es Cristo quien vive en mí. Y mientras vivo en esta carne, vivo de la fe en el Hijo de Dios, que me amó hasta entregarse por mí.

0: Invoco al Dios Altísimo, al Dios que hace tanto por mí.
1: Invoco al Dios Altísimo, al Dios que hace tanto por mí.
0: Desde el cielo me enviará la salvación.
1: Al Dios que hace tanto por mí.
0: Gloria al Padre, y al Hijo, y al Espíritu Santo.
1: Invoco al Dios Altísimo, al Dios que hace tanto por mí.
0: Por la entrañable misericordia de nuestro Dios, nos visitará el sol que nace de lo alto. Bendito sea el Señor Dios de Israel, porque ha visitado y redimido a su pueblo, suscitándonos una fuerza de salvación en la casa de David su siervo, según lo había predicho desde antiguo por boca de sus santos profetas.
1: Es la salvación que nos libra de nuestros enemigos y de la mano de todos los que nos odian, realizando la misericordia que tuvo con nuestros padres, recordando su santa alianza y el juramento que juró a nuestro padre Abraham.
0: Para concedernos que, libres de temor, arrancados de la mano de los enemigos, le sirvamos con santidad y justicia en su presencia todos nuestros días.
1: Y a ti, niño, te llamarán profeta del Altísimo, porque irás delante del Señor a preparar sus caminos, anunciando a su pueblo la salvación, el perdón de sus pecados.
0: Por la entrañable misericordia de nuestro Dios, nos visitará el sol que nace de lo alto, para iluminar a los que viven en tinieblas y en sombra de muerte, para guiar nuestros pasos por el camino de la paz.
1: Gloria al Padre, y al Hijo, y al Espíritu Santo.
0: Como era en el principio, ahora y siempre, por los siglos de los siglos. Amén.
2: Por la entrañable misericordia de nuestro Dios, nos visitará el sol que nace de lo alto.
0: Confiados en Dios, que cuida con solicitud de todos los que ha creado y redimido con la sangre de su Hijo, invoquémosle diciendo:
1: Escucha, Señor, y ten piedad.
0: Dios misericordioso, asegura nuestros pasos en el camino de la verdadera santidad.
1: Y haz que busquemos siempre todo lo que es verdadero, justo y amable.
0: Por el honor de tu nombre, no nos desampares para siempre.
1: No rompas tu alianza, Señor.
0: Acepta nuestro corazón contrito y nuestro espíritu humilde.
1: Porque los que en ti confían no quedan defraudados.
0: Tú que has querido que participáramos en la misión profética de Cristo,
1: haz que proclamemos ante el mundo tus hazañas.
0: Por las intenciones del Sumo Pontífice y las necesidades de la Santa Madre Iglesia, por intercesión del Inmaculado Corazón de María y de San José, roguemos al Señor.
1: Te rogamos, óyenos.
0: Dirijámonos al Padre con las mismas palabras que nos enseñó el Señor.
2: Padre nuestro que estás en el cielo, santificado sea tu nombre. Venga a nosotros tu reino. Hágase tu voluntad en la tierra como en el cielo. Danos hoy nuestro pan de cada día. Perdona nuestras ofensas, como también nosotros perdonamos a los que nos ofenden. No nos dejes caer en la tentación y líbranos del mal.
0: Te pedimos, Señor, tu gracia abundante, para que nos ayude a seguir el camino de tus mandatos, y así gocemos de tu consuelo en esta vida y alcancemos la felicidad eterna. Por nuestro Señor Jesucristo, tu Hijo, que vive y reina contigo en la unidad del Espíritu Santo y es Dios por los siglos de los siglos.
1: Amén.
0: El Señor nos bendiga, nos guarde de todo mal y nos lleve a la vida eterna.
1: Amén.
3: ¿Qué te dice Jesús hoy en el Evangelio? El Evangelio de hoy está tomado de San Marcos, capítulo 11, versículos del 11 al 25. Es el pasaje cuando Jesús siente hambre y se acerca a una higuera y la encuentra sin fruto, entonces la maldice. Y después va al templo y expulsa a los vendedores que se encuentran ahí en el templo y les dice: ¿No está escrito, mi casa será llamada casa de oración para todas las gentes? Pero vosotros la tenéis hecha una cueva de bandidos. Después vuelve a pasar junto a la higuera que había maldecido, y la encuentran seca. Entonces los apóstoles se admiran, y Jesús les dice: Tened fe en Dios. Yo os aseguro que quien diga a este monte, quítate y arrójate al mar, y no vacile en su corazón, sino que crea que va a suceder lo que dice, lo obtendrá. El Evangelio de hoy nos deja tres enseñanzas principales. Por un lado, la maldición de la higuera, seguidamente la profanación que hacían los judíos del templo, y por último, la exhortación de Jesús a pedir con fe. Aparentemente son acciones separadas, sin embargo tienen una profunda conexión entre sí. Primero vemos que Jesús siente hambre y se acerca a una higuera, pero la encuentra sin frutos y la maldice, y al día siguiente aparece seca. Esta es la imagen del pueblo judío. Jesús había venido a ellos con hambre, hambre de que su amor fuera correspondido, valorado, hambre de encontrar en el pueblo frutos de santidad y de buenas obras. Sin embargo, no encontró en ellos más que hojas sin valor, obras externas, ritualismo vacío y carente de verdadero amor. Por eso es que su falta de obras y de amor les llevaba a profanar el templo, la casa de Dios. Se quedaban en un culto meramente externo, sin espíritu y sin fe. Y esto es lo que sucede muchas veces en las almas. Dios tiene hambre de almas, de esas almas por las que Él ha dado hasta la última gota de su sangre, por las que ha hecho hasta lo inimaginable por demostrarle su amor, y a cambio de ello solo encuentra frialdad, vacío y muchas veces indiferencia y odio. Cada alma ha sido creada por Dios con una misión concreta que cumplir en esta tierra, y el Señor la ha dotado de todo lo que necesita para dar el fruto que se espera de ella. Pero qué lejos están muchos de llenar esa medida. Por eso es que vemos que hay tanta gente vacía, sin consistencia, estériles espiritualmente, sin un ideal. Y no hablo aquí de la gente que está lejos de Dios o que no cree en Él, sino de los que están dentro de la iglesia, que han recibido una educación religiosa, unos principios, unos valores, unos dones. Y Dios espera que demos fruto. En la vida espiritual nadie puede quedarse en el mismo sitio, o avanza o retrocede. El Señor quiere que lo amemos en todo tiempo y lugar, en toda circunstancia y cualquiera que sea la situación por la que atravesamos. Si nuestro amor a Dios no crece, se termina enfriando y nuestra vida espiritual se convertirá en un mero ritualismo. Y aquí viene la segunda parte del Evangelio, que es la profanación del templo. Cuando la vida espiritual se entibia o se enfría por esa falta de amor, la fe termina por apagarse. Es por eso que muchas personas que se llaman católicas y que van a misa o practican algunas devociones, viven una religiosidad vacía, sin cuerpo, sin fe, sin entusiasmo, sin amor. Y tenemos que tener mucho cuidado, queridos hermanos, de no caer nosotros en eso, o de salir si es que ya hemos caído. Es lo que leemos en el libro del Apocalipsis, en la carta que Dios envía al que está al frente de la iglesia de la Odisea. Le dice: conozco tu conducta, y no eres ni frío ni caliente, mas porque eres tibio, estoy por vomitarte de mi boca. Y tomando pie del Evangelio de hoy, podemos decir que de esa tibieza espiritual nacen las faltas de reverencia y de respeto en el templo, que es la casa donde habita Dios. A veces nuestras iglesias parecen verdaderos mercados, donde todos hablan a gritos, se ríen, se come, no se hace reverencia al Santísimo, se va de cualquier manera. Hablamos en la iglesia como si estuviéramos en cualquier parte, olvidándonos de la presencia divina que habita en ese templo y que merece un respeto. Pero esto es solo consecuencia normal de la falta de fe. Si ya no creo en Dios con una convicción profunda, es normal que mis obras lo demuestren. Es lo que le pasaba a los fariseos y aún a muchos judíos de su tiempo. Ya no creían en un Dios personal. Únicamente les importaba cumplir unos ritos. De ahí que dieran más importancia a las prácticas externas que a una verdadera conversión de corazón. Lo que tanto fustigaba a Dios en el Antiguo Testamento: me ofrecen sacrificios, pero su corazón está lejos de mí. Vas a misa, pero tu corazón está lejos de mí. Haces algunas prácticas, pero tu corazón está lejos de mí, podría decirnos el Señor. Por eso nuestra fe se va debilitando poco a poco, y sin fe es imposible agradar a Dios. Hoy el Señor nos invita a reflexionar en nuestra propia vida. No se trata de estar señalando o juzgando a los demás, sino de ver qué estoy haciendo yo que necesita cambio. ¿Estoy dando el fruto que Dios espera de mí? ¿O por lo menos me estoy esforzando? Frutos de conversión, de buenas obras, de piedad sincera, de caridad, de santidad. Mi fe en Dios es tan grande que me lleva a verlo detrás de todos los acontecimientos de mi vida. ¿Y esa fe se me nota al exterior? Por ejemplo, ¿tengo posturas reverentes en el templo como Dios se merece? ¿Hago con devoción y piedad la señal de la cruz, la genuflexión ante el sagrario? ¿Guardo silencio y recogimiento dentro de la iglesia? Todas estas prácticas exteriores me ayudarán a ir creciendo en fe y en amor. Y no esperemos sentir a Dios o verlo para entonces hacerlas. Hay que hacerlas, hermanos, aunque no se sienta nada, aunque no se vea nada, porque la fe me dice que Dios se lo merece. Si yo obro así, si pongo ese granito de arena, si pongo lo que está de mi parte, veré cómo poco a poco mi corazón se va iluminando, mi fe se va robusteciendo, y seré también un ejemplo y un modelo para los demás. Pero a veces nos da vergüenza que nos vean devotos y recogidos, y tendría que darnos la de lo contrario. Por eso dice Santiago en su carta: pruébame tu fe sin obras, que yo por mis obras te probaré mi fe. Yo voy a demostrarle a los demás la fe que tengo en Dios con mis obras exteriores. Y Dios se encargará, por mi esfuerzo, de darme interiormente lo que yo no puedo. Que la Virgen Santísima nos ayude en este crecimiento espiritual, en este caminar hacia Dios, que nos ayude a ser árboles fecundos, que den buenos frutos de santidad para agradar a Dios y para que también las almas que se acerquen a nosotros puedan alimentarse y contagiarse de nuestro amor y de nuestra fe.

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Dentro de unos instantes comenzará en Nuestra Señora del Encuentro con Dios la Santa Misa. Es bueno que todos nos preparemos devotamente para escucharla y participar de esta Santa Misa en espíritu y de esta manera poder sacar el máximo fruto de ella. Jesús instituyó la Eucaristía para tres fines. Primero, para estar siempre presente con nosotros. Segundo, para ofrecerse por nosotros en el sacrificio del altar. Tercero, para darse como alimento espiritual en la Sagrada Comunión.

La misa es el sacrificio del cuerpo y la sangre de Cristo que se ofrece a Dios por ministerio del sacerdote en memoria y renovación del mismo sacrificio de la cruz. El sacrificio de la misa es el mismo sacrificio del Calvario. La única diferencia es que en la misa se da Jesús de forma incruenta y en el Calvario se dio de forma cruenta.

El sacrificio de la cruz bastó para redimirnos, porque es de valor infinito. Sin embargo, el sacrificio de la misa actualiza y perpetúa aquel sacrificio del Calvario, no para añadir eficacia al sacrificio de la cruz, sino para aplicarnos los méritos de la redención y los frutos del sacrificio del Calvario a nuestro tiempo de ahora.

Es Cristo quien actúa a través del sacerdote celebrante en la Santa Misa, y cuando éste pronuncia las palabras de la consagración, es el mismo Cristo quien las dice. Por eso están en primera persona.

Relatando la última cena, el evangelista San Juan en su capítulo 13 nos dice: viendo Jesús que llegaba su hora de pasar de este mundo al Padre, habiendo amado a los suyos, los amó hasta el extremo.

Dentro de unos instantes comenzará en Nuestra Señora del Encuentro con Dios la Santa Misa. Es bueno que todos nos preparemos devotamente para escucharla y participar de esta Santa Misa en espíritu y de esta manera poder sacar el máximo fruto de ella. Jesús instituyó la Eucaristía para tres fines. Primero, para estar siempre presente con nosotros. Segundo, para ofrecerse por nosotros en el sacrificio del altar. Tercero, para darse como alimento espiritual en la Sagrada Comunión.

0: En el nombre del Padre, y del Hijo, y del Espíritu Santo.
1: Amén.
0: La gracia de nuestro Señor Jesucristo, el amor del Padre, y la comunión del Espíritu Santo estén con ustedes.
1: Y con tu espíritu.
0: Ofrecemos la Santa Misa por eterno descanso de Ruth Mendizábal Aliaga Cargán, Juan Carlos Cari y Norma Surco también, por eterno descanso de Juan Cari Sucapuca, Leandro Surco Vilca, Secundina Vilca de Surco y Mauro Flores Aceituno. Hermanos, para celebrar dignamente estos sagrados misterios, reconozcamos nuestros pecados.

0: Yo confieso ante Dios Todopoderoso y ante ustedes, hermanos, que he pecado mucho de pensamiento, palabra, obra y omisión. Por mi culpa, por mi culpa, por mi gran culpa. Por eso ruego a Santa María, siempre Virgen, a los ángeles, a los santos y a ustedes, hermanos, que intercedan por mí ante Dios nuestro Señor. Dios Todopoderoso, tenga misericordia de nosotros, perdone nuestros pecados y nos lleve a la vida eterna.
1: Amén.

0: Dios nuestro, que confiaste la conducción de tu Iglesia al bienaventurado Papa Pablo, apóstol valiente del Evangelio de tu Hijo, concédenos que, iluminados por sus enseñanzas, colaboremos con el crecimiento de la civilización del amor en el mundo. Por nuestro Señor Jesucristo, tu Hijo, que vive y reina contigo en la unidad del Espíritu Santo y es Dios por los siglos de los siglos.
1: Amén. Amén.
2: Lectura de la primera carta del apóstol San Pedro. Queridos hermanos, el fin de todas las cosas está cercano. Así pues, sean sensatos y sobrios para la oración. Ante todo, mantengan un amor intenso entre ustedes, porque el amor tapa multitud de pecados. Sean hospitalarios unos con otros sin protestar. Como buenos administradores de la multiforme gracia de Dios, pongan al servicio de los demás el carisma que cada uno ha recibido. Si uno la palabra, que sean sus palabras como palabra de Dios. Si uno presta servicio, que lo haga con la fuerza que Dios le concede, para que Dios sea glorificado en todo y por medio de Jesucristo, a quien corresponden la gloria y el poder por los siglos de los siglos. Amén. Queridos míos, no se extrañen del fuego que han prendido en ustedes y sirve para probarlos, como si ocurriera algo extraño. Al contrario, estén alegres en medida que comparten los sufrimientos de Cristo, de modo que cuando se revele su gloria, gocen de la alegría desbordante. Palabra de Dios.
1: Te alabamos, Señor.
2: Llega el Señor a regir la tierra. Digan a los pueblos: el Señor es Rey. Él afianzó el orbe y no se moverá. Él gobierna a los pueblos rectamente.
1: Llega el Señor a regir la tierra.
2: Alégrese el cielo, goce la tierra, retumbe el mar y cuanto lo llena, victoreen los campos y cuanto hay en ellos, aclamen los árboles del bosque.
1: Llega el Señor a regir la tierra.
2: Delante del Señor que ya llega a regir la tierra, regirá el orbe con justicia y los pueblos con fidelidad.
1: Llega el Señor a regir la tierra.

0: El Señor esté con ustedes.
1: Y con tu espíritu.
0: Lectura del Santo Evangelio según San Marcos.
1: Gloria a ti, Señor.
0: Después que el gentío lo hubo aclamado, entró Jesús en Jerusalén en el templo, lo estuvo observando todo, y como ya era tarde, salió a Betania con los 12. Al día siguiente, cuando salían de Betania, sintió hambre. Vio de lejos una higuera con hojas y se acercó para ver si encontraba algo. Al llegar no encontró más que hojas porque no era tiempo de higos. Entonces le dijo, «Nunca jamás coma nadie frutos de ti». Los discípulos lo oyeron, llegaron a Jerusalén y entrando en el templo se puso a echar a los que vendían y compraban en el templo, volcando las mesas de los cambistas y los puestos de los que vendían palomas. Y no consentía a nadie transportar objetos por el templo. Y los instruía diciendo, «¿No está escrito, mi casa será casa de oración para todos los pueblos? Ustedes, en cambio, la han convertido en cueva de bandidos». Se enteraron los sumos sacerdotes y los escribas, y como le tenían miedo, porque todo el mundo admiraba su enseñanza, buscaban una manera de acabar con él. Cuando atardeció, salieron de la ciudad. A la mañana siguiente, al pasar, vieron la higuera seca de raíz. Pedro cayó en la cuenta y dijo a Jesús, «Maestro, mira, la higuera que maldijiste se ha secado». Jesús contestó, «Tengan fe en Dios. En verdad les digo que si uno dice a este monte, quítate y arrójate al mar, y no duda en su corazón, sino que cree que sucederá lo que dice, lo obtendrá. Por eso les digo, todo cuanto pidan en la oración, crean que se lo han concedido y lo obtendrán. Y cuando se pongan a orar, perdonen lo que tengan contra otros, para que también su Padre del Cielo les perdone a ustedes sus culpas». Palabra del Señor.
1: Gloria a ti, Señor Jesús.
0: Muy queridos hermanos, en nuestro Señor y en nuestra Madre, la Virgen, hemos escuchado en el Evangelio de hoy un hecho algo singular en la vida de Jesús. Dice aquí San Marcos, cuando salían de Betania, vio de lejos una higuera con hojas. Se acercó para ver si encontraba algo, y al no encontrar más que hojas, aunque no era el tiempo de higos, le dice, «Nunca jamás coma nadie frutos de ti». Y entonces, cuando regresan, San Pedro se da cuenta de la higuera y dice, «Maestro, mira, la higuera que mal dijiste se ha secado». Este hecho ha valido para poder entender lo que significa, hermanos, un aspecto de nuestra vida. Nosotros estamos llamados a dar frutos de buenas obras, frutos de santidad. Y el peligro es que nuestros frutos sean superficiales. Como este caso, la higuera no tiene frutos, solamente tiene hojas. Y entonces, ¿qué significa este dar frutos superficiales? Sobre todo es la costumbre. Quizá por la costumbre vamos obrando cosas buenas, pero solamente por la costumbre. Y entonces, a veces a una crítica, te critican porque rezas, se burlan porque participas de la misa, porque tienes quizá un estilo de vida, pues no, según el mundo, pues no participas de fiestas, que hay borracheras, se burlan, incluso por tu modo de vestir, etc. Eso son actitudes de otras personas, y a nosotros mismos quizá nos puede costar, pues me cuesta rezar delante de los demás, me cuesta coger mi rosario, me cuesta orar cuando tengo una visita en casa, me cuesta decirle, mire, debo ir a misa, por no quizás incomodar, por no crear pues a esta persona una situación ajena a su costumbre, pues voy dejando algunas obras de piedad. Y en general, el ejercicio de cualquier virtud, dejo de hacerlo por eso, por no herir a alguien. Esto es superficialidad, esto es tener nada más que hojas. Incluso algunos dejan la misa dominical, eso, por quedar bien con alguien, por salir de paseo, porque te presionan y dices, vamos a salir, y ya te dejan, dicen, pues para otro día la misa. Esta actitud es muy peligrosa, es muy peligrosa. ¿Bien? Jesús, al maldecir esta higuera, como dice San Pedro, maestro, la higuera que maldijiste. Cuando Jesús dice, nunca jamás coma nadie frutos de ti, Jesús no está hablando a esa higuera solamente. Está haciendo una parábola. Está hablando al riesgo que corre el hombre si se instala en la rutina, en la mera exterioridad. Cuando va haciendo obras buenas, pero solo son exteriores. ¿Bien? Solo son exteriores. Es un peligro, es un peligro. Porque el hombre, la persona, para poder arraigarse en el bien, no basta que haga obras externas. Costumbres nada más. Hace falta, fíjate, algo que es necesario, que es propio del hombre. El ser humano, el hombre, lo que le hace ser hombre es su interioridad, su inteligencia, su voluntad. Por eso es necesario, ¿bien?, que para hacer obras de piedad, cultivar las virtudes, ¿bien?, yo esté convencido. Procure convencerme que la vida de santidad no es solamente hacer cosas buenas porque, bueno, todo el mundo lo hace o parece que son buenas. No, hay razones, ¿bien?, razones en que fundamenta esa actitud. ¿Bien? Y es preciso por eso que nosotros estudiemos las virtudes, conozcamos su bondad, por qué son buenas. Así uno se va arraigando. Eso ayuda al hombre a arraigarse. Si no la aprecio así, si no lo conozco como un bien, solo lo practico porque es una costumbre que más o menos me hace sentir bien, entonces hay un peligro que cuando venga una dificultad, ya no voy a obrarla. Ya no voy a obrarla. Entonces, esa mera rutina no me establece a mí, no me arraiga en el bien. Los santos, ciertamente, son personas que obran el bien porque hay un fuerte impulso del Espíritu Santo. Pero no basta eso. Ellos trabajan otro aspecto y es el conocimiento, el conocer el valor de la fe. Él tiene un conocimiento, según sus posibilidades, un conocimiento bien arraigado de la fe, convencidos en la fe y en las virtudes. Conocer el bien de las virtudes. Entonces uno lo aprecia. Cuando yo valoro, por ejemplo, el valor de la castidad, de esta virtud, y veo cómo la Iglesia tiene razones por las que aprecia no solamente la castidad, sino la virginidad, que es para todo cristiano. Veo, descubro su belleza intelectualmente, voy, me arraigo en esa convicción. Y si me olvido alguna vez, porque somos seres humanos, voy repitiendo esa lectura, sobre todo en momentos de oración, ¿qué estoy haciendo? Arraigándome. Entonces, cuando llegue una tentación para, de alguna manera, herir esta virtud, será más difícil echarme para atrás. ¿Por qué? Porque aprecio, conozco, y si el Espíritu Santo me ayuda, me mantendré mucho más firme. Pero si no tengo un aprecio intelectual, no estoy convencido, y tampoco, claro, está la gracia, fácilmente, por eso no se va a apreciar. Por ejemplo, esta virtud no se va a apreciar. Y entonces, es la razón, aquí, si aplicamos esta parábola como el Señor quiere aplicarla a nuestra vida, tremendo. Uno se seca en el alma, y riesgo grande de dejar hasta, no solamente de practicar la virtud, la vida de santidad, hasta riesgo de abandonar la iglesia. Y eso se ve muchas veces, cuánta gente deja la iglesia por un tema muy superficial. No me cae bien en la iglesia la gente, no me gusta la música, o lo que sea, por un tema así superficial, abandonan a Dios. Después de años de ir a iglesia, uno se pregunta y tiene que preguntarse, ¿por qué iba a la iglesia? ¿Qué le movía? Una respuesta aquí nos da el Señor. Cuidado, cuidado, que no solamente sea una costumbre lo que estés viviendo, sino que estés apreciando. ¿Eh? Por eso es un trabajo, fíjense, de estudio, de oración, para apreciar la vida cristiana, las virtudes, para amar lo que creemos y por qué lo creemos. Pidámosle a nuestra Madre la Virgen, queridos hermanos, pidámosle a ella, que es la mujer de fe, pero no es una fe nada más ella, digamos así, sentimental, no. María es una mujer convencida, convencida, y por eso tan adherida a Dios, que el Espíritu Santo la ilumina de manera extraordinaria, por eso ella ama esta virtud que el Señor va a amar tanto, que es la virtud de la castidad, en un grado eminente. Ella se mantendrá siempre virgen. Que ella pues nos ayude también a darnos tiempo, porque hoy en día vivimos en un mundo que está corre, corre, corre, y no se da tiempo para conocer bien la palabra de Dios, apreciar nuestra fe, apreciarla bien. El Papa Benedicto XVI solía decir que un cristiano tiene que conocer su fe como un ingeniero conoce la computadora, ahí de sus cositas más chiquitas, las conoce con precisión. Amén.
1: Reflexionamos brevemente sobre el Evangelio y la homilía que acabamos de escuchar.

0: Oremos, hermanos, al Señor nuestro Dios en la conmemoración de San Pablo VI, que siguiendo las huellas de Cristo, buen pastor, dio la vida por las ovejas. Por la Iglesia necesitada siempre de reformas en sus instituciones y de conversión en sus miembros, roguemos al Señor.
1: Te lo pedimos, Señor.
0: Por los matrimonios comprometidos en la acción misionera de la Iglesia, roguemos al Señor.
1: Te lo pedimos, Señor.
0: Por la multitud incontable de los bautizados que viven al margen de la Iglesia, roguemos al Señor.
1: Te lo pedimos, Señor.
0: Por las intenciones y necesidades de los que guían a nuestras comunidades, roguemos al Señor.
1: Te lo pedimos, Señor.
0: Por nuestros bienhechores vivos y difuntos, roguemos al Señor.
1: Te lo pedimos, Señor.
0: Por nuestros difuntos y nuestros enfermos, roguemos al Señor.
1: Te lo pedimos, Señor.
0: Escucha, Señor, nuestras súplicas, que hoy te dirigimos confiando en la valiosa intercesión de San Pablo VI, y concédenos lo que te pedimos por Jesucristo nuestro Señor.
1: Amén.

0: Oren, hermanos, para que este sacrificio mío y suyo sea agradable a Dios Padre Todopoderoso.
1: El Señor reciba de tus manos este sacrificio para alabanza y gloria de su nombre, para nuestro bien y el de toda su santa Iglesia.
0: Acepta, Señor, este sacrificio de tu pueblo y haz que lo que ofrecemos a tu gloria, en honor de San Pablo VI, nos sirva para la salvación eterna, por Jesucristo nuestro Señor.
1: Amén.
0: El Señor esté con ustedes.
1: Y con tu espíritu.
0: Levantemos el corazón.
1: Lo tenemos levantado hacia el Señor.
0: Demos gracias al Señor nuestro Dios.
1: Es justo y necesario.
0: En verdad es justo y necesario, es nuestro deber y salvación, darte gracias siempre y en todo lugar, Señor Padre Santo, Dios Todopoderoso y Eterno, por Cristo Señor nuestro. Porque nos concedes la alegría de celebrar hoy la fiesta de San Pablo VI, fortaleciendo a tu Iglesia con el ejemplo de su vida santa, instruyéndola con su palabra y protegiéndola con su intercesión. Por eso con los ángeles y con la multitud de los santos te cantamos el himno de alabanza, diciendo sin cesar.

Padre misericordioso, te pedimos humildemente por Jesucristo, tu Hijo nuestro Señor, que aceptes y bendigas estos dones, este sacrificio santo y puro que te ofrecemos, ante todo por tu Iglesia santa y católica, para que le concedas la paz, la protejas, la congregues en la unidad y la gobiernes en el mundo entero, con tu servidor el Papa León, con nuestro obispo

de todos los aquí reunidos, cuya fe y entrega bien conoces, por ellos y todos los suyos, por el perdón de sus pecados y la salvación que esperan, te ofrecemos, y ellos mismos te ofrecen, este sacrificio de alabanza, a ti eterno Dios, vivo y verdadero. Reunidos en comunión con toda la Iglesia, veneramos la memoria ante todo de la gloriosa siempre Virgen María, Madre de Jesucristo nuestro Dios y Señor, la de su esposo San José, la de los santos apóstoles y mártires, Pedro y Pablo, Andrés, Santiago y Juan, Tomás, Santiago, Felipe, Bartolomé, Mateo, Simón y Tadeo, Lino, Cleto, Clemente, Sisto, Cornelio, Cipriano, Lorenzo, Crisógono, Juan y Pablo, Cosme y Damián, y la de todos los santos. Por sus méritos y oraciones, concédenos en todo tu protección, por Cristo nuestro Señor. Amén. Acepta, Señor, en tu bondad, esta ofrenda de tus siervos y de toda tu familia santa. Ordena en tu paz nuestros días, líbranos de la condenación eterna y cuéntanos entre tus elegidos. Por Cristo nuestro Señor. Amén. Bendice y santifica esta ofrenda, Padre, haciéndola perfecta, espiritual y digna de ti, que se convierta para nosotros en el cuerpo y la sangre de tu Hijo amado, Jesucristo nuestro Señor, el cual, la víspera de su pasión, tomó pan en sus santas y venerables manos, y elevando los ojos al cielo, hacia ti, Dios, Padre suyo todopoderoso, dando gracias, te bendijo, lo partió y lo dio a sus discípulos, diciendo: tomen y coman todos de él, porque esto es mi cuerpo, que será entregado por ustedes.

Del mismo modo, acabada la cena, tomó este cáliz glorioso en sus santas y venerables manos. Dando gracias, te bendijo, y lo dio a sus discípulos diciendo: tomen y beban todos de él, porque este es el cáliz de mi sangre, sangre de la alianza nueva y eterna, que será derramada por ustedes y por muchos, para el perdón de los pecados. Hagan esto en conmemoración mía.

0: Este es el misterio de la fe.
1: Anunciamos tu muerte, proclamamos tu resurrección. Ven, Señor Jesús.
0: Por eso, Padre, nosotros, tus siervos y todo tu pueblo santo, al celebrar este memorial de la muerte gloriosa de Jesucristo, tu Hijo nuestro Señor, de su santa resurrección del lugar de los muertos y de su admirable ascensión a los cielos, te ofrecemos, Dios de gloria y majestad, de los mismos bienes que nos has dado, el sacrificio puro, inmaculado y santo, pan de vida eterna y cáliz de eterna salvación. Mira con ojos de bondad esta ofrenda y acéptala, como aceptaste los dones del justo Abel, el sacrificio de Abraham, nuestro padre en la fe, y la oblación pura de tu sumo sacerdote, Melquisedec. Te pedimos humildemente, Dios Todopoderoso, que esta ofrenda sea llevada a tu presencia hasta el altar del cielo por manos de tu ángel, para que cuanto recibimos el cuerpo y la sangre de tu Hijo, al participar aquí de este altar, seamos colmados de gracia y bendición por Cristo nuestro Señor. Amén. Acuérdate también, Señor, de tus hijos, Ruth, Juan, Leandro, Secundina y Mauro, que nos han precedido con el signo de la fe y duermen ya el sueño de la paz.

0: ellos, Señor, y a cuantos descansan en Cristo, concédeles el lugar del consuelo, de la luz y de la paz. Por Cristo nuestro Señor. Amén. Y a nosotros, pecadores, siervos tuyos, que confiamos en tu infinita misericordia, admítenos en la asamblea de los santos apóstoles y mártires, Juan el Bautista, Esteban, Matías y Bernabé, Ignacio, Alejandro, Marcelino y Pedro, Felicidad y Perpetua, Águeda, Lucía, Inés, Cecilia, Anastasia y de todos los santos, y acéptanos en su compañía, no por nuestros méritos, sino conforme a tu bondad. Por Cristo, Señor nuestro, por quien sigues creando todos los bienes, los santificas, los llenas de vida, los bendices y los repartes entre nosotros. Por Cristo, con Él y en Él. A ti, Dios Padre Omnipotente, en la unidad del Espíritu Santo, todo honor y toda gloria, por los siglos de los siglos.
1: Amén.
0: Fieles a la recomendación del Salvador y siguiendo su divina enseñanza, nos atrevemos a decir: Padre nuestro que estás en el cielo, santificado sea tu nombre, venga a nosotros tu reino, hágase tu voluntad en la tierra como en el cielo. Danos hoy nuestro pan de cada día, perdona nuestras ofensas, como también nosotros perdonamos a los que nos ofenden. No nos dejes caer en la tentación y líbranos del mal. Líbranos de todos los males, Señor, y concédenos la paz en nuestros días, para que, ayudados por tu misericordia, vivamos siempre libres de pecado y protegidos de toda perturbación, mientras esperamos la gloriosa venida de nuestro Salvador Jesucristo.
1: Tuyo es el reino, tuyo el poder y la gloria por siempre, Señor.
0: Señor Jesucristo, que dijiste a tus apóstoles: la paz les dejo, mi paz les doy, no tengas en cuenta nuestros pecados, sino la fe de tu Iglesia. Y conforme a tu palabra, concédele la paz y la unidad. Tú que vives y reinas por los siglos de los siglos.
1: Amén.
0: La paz del Señor esté siempre con ustedes.
1: Y con tu espíritu.
0: Dense fraternalmente la paz.

0: Este es el Cordero de Dios que quita el pecado del mundo. Dichosos los invitados a la cena del Señor.
1: Señor, no soy digno de que entres en mi casa, pero una palabra tuya bastará para sanarme.
2: En estos momentos en que obviamente no puedes comulgar de forma sacramental, sí lo puedes hacer de forma espiritual. La Iglesia nos estimula a multiplicar siempre que podamos estas comuniones espirituales que puedes hacer en estos términos o parecidos. Creo, Señor Jesús, que estás realmente presente en el Santísimo Sacramento del altar. Me pesa de verdad haberte ofendido. Te amo sobre todas las cosas y deseo con ardor recibirte. Pero ya que no puedo hacerlo ahora sacramentalmente, ven al menos espiritualmente a mi corazón. Quisiera recibirte con todo el amor, la pureza, la humildad y la fe que tuvo la Santísima Virgen María para recibirte. Quédate conmigo y no permitas que jamás me aparte de ti.

0: Después de comulgar, el Señor está presente realmente dentro de nosotros durante unos 20 minutos, que es el tiempo que tardan en disolverse las especies eucarísticas. Es el momento ideal para dar gracias al Señor por todos los beneficios recibidos, tanto materiales como espirituales. La existencia, la redención, la fe, la salud. Pidamos al Señor nuestra conversión y la de nuestros familiares. Pidamos por nuestra perseverancia en el camino del bien y todas aquellas gracias que más necesitamos y no sabemos pedir. También existen algunas oraciones propias de la liturgia que podemos rezar en este momento. Alma de Cristo, santifícame. Cuerpo de Cristo, sálvame. Sangre de Cristo, embriágame. Agua del costado de Cristo, lávame. Pasión de Cristo, confórtame. Oh buen Jesús, óyeme. Dentro de tus llagas, escóndeme. No permitas que me aparte de ti. Del maligno enemigo, defiéndeme. En la hora de mi muerte, llámame. Y mándame ir a ti, para que con tus ángeles y santos te alabe y te bendiga por los siglos de los siglos. Amén. Tomad, Señor, y recibid toda mi libertad, mi memoria, mi entendimiento y toda mi voluntad, todo mi haber y mi poseer. Vos me lo disteis, a vos, Señor, lo torno. Todo es vuestro. Disponed de ello a toda vuestra voluntad. Dadme vuestro amor y gracia, que ésta me basta. Amén.
1: Oremos. Señor Dios nuestro, que los sacramentos recibidos acrecienten en nosotros aquel fuego de la caridad que inflamó a San Pablo VI y le impulsaba a entregarse constantemente al servicio de tu Iglesia, por Jesucristo nuestro Señor.
2: Amén.
1: El Señor esté con ustedes.
2: Y con tu espíritu.
1: La bendición de Dios Todopoderoso, Padre, Hijo y Espíritu Santo, descienda sobre ustedes.
2: Amén.
1: Pueden ir en paz.
2: Demos gracias a Dios.
1: San Miguel Arcángel, defiéndenos en la batalla. Sé nuestro amparo contra la perversidad y acechanzas del demonio. Reprímale Dios, pedimos suplicantes, y tu príncipe de la milicia celestial, arroja al infierno con el divino poder a Satanás y a los otros espíritus malignos que andan dispersos por el mundo para la perdición de las almas. Amén.

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1: Mes de María.

Acordaos, oh piadosísima Virgen María, que jamás se ha oído decir que ninguno que haya acudido a vos, implorado vuestra asistencia y reclamado vuestro socorro, haya sido abandonado de vos. Animado con esta confianza, a vos también acudo, oh Virgen, Madre de las Vírgenes, y aunque gimiendo bajo el peso de mis pecados, me atrevo a comparecer ante vuestra presencia soberana. No desechéis, oh purísima Madre de Dios, mis humildes súplicas, antes bien, escuchadlas favorablemente, así sea.

Oh dulcísima Señora y Madre nuestra, vos ya habéis dejado la tierra y habéis entrado en vuestro reino, en donde os halláis sentada como reina sobre todos los coros de los ángeles. Desde el excelso trono al que habéis sido sublimada, volved a nosotros vuestros ojos y compadeceros de estos pobres hijos vuestros, desterrados todavía de nuestra dichosa patria. No podemos aspirar a la sublime gloria que vos disfrutáis, pero por vuestros méritos y lo de vuestro Santísimo Hijo, esperamos alcanzar de la divina bondad el que podamos ceñir la corona que Dios tiene preparada para sus escogidos.

Santísima, en todos los instantes de mi vida, acordaos de mí, infeliz pecador, y concededme abundancia de lágrimas para llorar mis pecados y la gracia del logro de mi salvación. Dios te salve María, llena eres de gracia, el Señor es contigo. Bendita tú eres entre todas las mujeres, y bendito es el fruto de tu vientre, Jesús. Santa María, Madre de Dios, ruega por nosotros pecadores, ahora y en la hora de nuestra muerte. Amén. Acueducto de las divinas gracias, alcanzadme caridad contra egoísmo, humildad contra soberbia, mansedumbre contra ira, dependencia sumisa contra independencia rebelde, vivir la fraternidad contra la desunión. Dios te salve María, llena eres de gracia, el Señor es contigo, bendita tú eres entre todas las mujeres, y bendito es el fruto de tu vientre, Jesús. Santa María, Madre de Dios, ruega por nosotros pecadores, ahora y en la hora de nuestra muerte. Amén. Reina de cielo y tierra, conseguidme que mi vida sea un santificar el nombre de Dios y ponerme en su voluntad. Dios te salve María, llena eres de gracia, el Señor es contigo. Bendita tú eres entre todas las mujeres y bendito es el fruto de tu vientre, Jesús. Santa María, Madre de Dios, ruega por nosotros pecadores, ahora y en la hora de nuestra muerte. Amén. Inmaculada Madre de Dios, alcanzad para el mundo la gracia de vivir la pobreza de espíritu, la pureza de corazón y la misericordia. Dios te salve María, llena eres de gracia, el Señor es contigo. Bendita tú eres entre todas las mujeres y bendito es el fruto de tu vientre, Jesús. Santa María, Madre de Dios, ruega por nosotros pecadores, ahora y en la hora de nuestra muerte. Amén. Abogada y defensora de los hombres, que el reino de tu Hijo Jesús venga sobre el mundo. Dios te salve María, llena eres de gracia, el Señor es contigo. Bendita tú eres entre todas las mujeres y bendito es el fruto de tu vientre, Jesús. Santa María, Madre de Dios, ruega por nosotros pecadores, ahora y en la hora de nuestra muerte. Amén. Gloria al Padre, y al Hijo, y al Espíritu Santo, como era en el principio, ahora y siempre, por los siglos de los siglos. Amén.

Oh Señora mía, oh Madre mía, yo me ofrezco del todo a vos, y en prueba de mi filial afecto os consagro en este día mis ojos, mis oídos, mi lengua, mi corazón, en una palabra todo mi ser. Ya que soy todo vuestro, oh Madre de bondad, guardadme y defendedme como cosa y posesión vuestra. Amén. Ave María Purísima, sin pecado concebida.

0: Estimados amigos, reciban un cordial saludo. Hoy es 29 de mayo y la Santa Madre Iglesia nos recuerda a San Maximino. Nace nuestro santo al comienzo del siglo IV en Poitiers, en Aquitania, al sudoeste de la antigua Galia. Provenía de un hogar muy piadoso. La santidad de Agricio, obispo de Tréveris, lleva a Maximino a dejar el suelo natal e ir en busca de aquel prelado para recibir lecciones de religión, ciencias y humanidades. El santo reconoció en el recién llegado una lúcida inteligencia y un firme amor a la doctrina católica, razón por la cual le confirió las sagradas órdenes. En el ejercicio de estas funciones hizo en breve tiempo notables progresos. Al morir Agricio, conocidos por el pueblo los atributos de Maximino, por voluntad unánime, este fue su sucesor ocupando la cátedra de Tréveris en el 332. Perturbaba en aquel tiempo en la iglesia el arrianismo, esta doctrina que negaba la unidad y consustancialidad en las tres personas de la Santísima Trinidad, y contra esta interpretación se levantó Atanasio, obispo de Alejandría, que se había de constituir en el campeón de la ortodoxia. Reinaba entonces el emperador Constantino el Grande, a quien los herejes engañaron acumulando calumnias sobre Atanasio, y así lograron que lo desterrase a Tréveris en el 336. Allí Maximino lo recibió con evidencias de la veneración que le profesaba y trató por todos los medios de suavizar la situación del desterrado. Lo mismo hizo con Pablo, obispo de Constantinopla, también forzado a ir a Tréveris después de un remedo de sínodo arriano. Al morir Constantino, el hijo mayor Constantino el Joven, su sucesor en Occidente, devolvió a Atanasio la sede de Alejandría. En el año 345, Maximino concurrió al Concilio de Milán, donde los arrianos, cuyo jefe era Eusebio de Nicomedia, fueron otra vez condenados. Considerado indispensable para cimentar la paz de la Iglesia, celebrar un nuevo concilio ecuménico, Maximino lo propuso al emperador Constante. Este, hallando conveniente, escribió a su hermano Constantino, concertándose para tal reunión la ciudad de Sárdica, hoy Sofía, capital de Bulgaria. Los arrianos quisieron atraer al emperador a su secta y justificar la conducta seguida contra Atanasio, pero Maximino alertó al emperador, defendiendo así al obispo sin culpa, y Atanasio fue nuevamente restablecido. Vuelto a su iglesia, Maximino hizo frente a las necesidades, socorriendo a los pobres. Su familia residía en Poitiers y allá fue a visitarlos, pero murió al poco tiempo en esta ciudad en el 349. La fecha de hoy recuerda la traslación de sus reliquias a la ciudad de Tréveris. Muy bien, queridos amigos, hasta aquí nuestro santo para el día de hoy.
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0: María, Madre mía, por el poder que te concedió el Padre, líbrame de caer en pecado. Dios te salve María, llena eres de gracia, el Señor es contigo. Bendita tú eres entre todas las mujeres, y bendito es el fruto de tu vientre, Jesús.
1: Santa María, Madre de Dios, ruega por nosotros pecadores, ahora y en la hora de nuestra muerte. Amén.
0: María, Madre mía, por la sabiduría que te concedió el Hijo, líbrame de caer en pecado. Dios te salve María, llena eres de gracia, el Señor es contigo. Bendita tú eres entre todas las mujeres, y bendito es el fruto de tu vientre, Jesús.
1: Santa María, Madre de Dios, ruega por nosotros pecadores, ahora y en la hora de nuestra muerte. Amén.
0: María, Madre mía, por el amor que te concedió el Espíritu Santo, líbrame de caer en pecado. Dios te salve María, llena eres de gracia, el Señor es contigo. Bendita tú eres entre todas las mujeres, y bendito es el fruto de tu vientre, Jesús.
1: Santa María, Madre de Dios, ruega por nosotros pecadores, ahora y en la hora de nuestra muerte. Amén.
0: Ofrecimiento de obras. Por la señal de la Santa Cruz de nuestros enemigos, líbranos, Señor Dios nuestro, en el nombre del Padre, y del Hijo, y del Espíritu Santo.
1: Amén.
0: Divino Corazón de Jesús, por medio del Corazón Inmaculado de María Santísima, os ofrezco las oraciones, obras y trabajos del presente día, para reparar las ofensas que se os hacen, y por las demás intenciones por las cuales os inmoláis continuamente en el altar. Os las ofrezco en especial por el Papa y por las intenciones del apostolado de la oración de este mes.
2: Tomad, Señor, y recibid toda mi libertad, mi memoria, mi entendimiento y toda mi voluntad. Todo mi haber y mi poseer, vos me lo disteis. A vos, Señor, lo torno. Todo es vuestro. Disponed de ello a toda vuestra voluntad. Dadme vuestro amor y vuestra gracia, que ésta me basta. Amén.
3: Oh Señora mía, oh Madre mía, yo me ofrezco del todo a vos, y en prueba de mi filial afecto, os consagro en este día mis ojos, mis oídos, mi lengua, mi corazón, en una palabra, todo mi ser. Ya que soy todo vuestro, oh Madre de bondad, guardadme y defendedme como cosa y posesión vuestra. Amén.
0: Oh custodio y padre de vírgenes, glorioso San José, a cuya fiel guarda fueron encomendados la misma inocencia Cristo Jesús y la Virgen de las Vírgenes María. Por estos dos seres queridos, Jesús y María, os ruego y suplico me alcancéis la gracia que, manteniéndome puro en la mente, limpio en el corazón y casto en el cuerpo, sea siempre siervo fiel de Jesús y María. Amén.
4: Ángel de la guarda, dulce compañía, no me desampares de noche ni de día, no me dejes solo que me perdería, ni vivir ni morir en pecado mortal. Jesús en la vida, Jesús en la muerte, Jesús para siempre. Amén, Jesús.
5: Tenemos la gran suerte de escuchar la vida de una santa que fue magnífica, una vida que va a encantar a pequeños, a grandes, que va a encantar a las mujeres porque fue mujer y a los hombres porque fue más valiente que muchos hombres. ¿Quién será? Santa Juana de Arco.

La breve vida de esta doncella solo se entiende en el momento crítico que atravesaba Francia. Las divisiones internas del reino lo debilitaban y dejaban que un poder extranjero lo conquistara. En el año 1418, la ciudad de París abría sus puertas a las tropas borgoñonas y el rey de Inglaterra conquistaba metódicamente la Normandía y se acercaba a Orleans. Por circunstancias diversas, la independencia nacional parecía perdida. Por el tratado con el rey Carlos VI en el año 1420, nombraba regente y heredero del trono francés al rey inglés.

Por el tratado del año 1420, Carlos VI nombraba regente y heredero del trono francés al rey inglés. En el año 1422 mueren ambos reyes. La corona correspondía a Enrique VI de Inglaterra, pero el delfín, el príncipe francés, se hace coronar en Poitiers con el nombre de Carlos VII. En estos años, 1412 a 1431, se presenta Juana de Arco, originaria de una aldea al nordeste de Francia, Domremy. En su corta vida presenta las tres etapas del Redentor. Primero, una vida oculta. Niña dócil y piadosa, era como las demás niñas del pueblo, ocupada en el pastoreo y los trabajos del hogar. Desde su infancia tenía gran atractivo por la oración. Sobresalía en ella la prudencia y la discreción. Yo no he aprendido mis creencias de otra persona sino de mi madre. Amor exquisito y confiado al Padre del Cielo y a la Santísima Virgen a la que se consagra. Juana de Arco era analfabeta, pero seguro habría oído los lamentos familiares por la tragedia del país. Cuando contaba 13 años, oyó por primera vez voces celestiales que se repitieron posteriormente. Las voces, acompañadas con visiones de San Miguel, Santa Catalina y Santa Margarita, le insistían que ella había sido elegida por Dios para salvar a su patria.

El proyecto es tan amplio que la pastorcita no lo puede admitir. Juana necesitará 3 años para dejarse convencer. Después queda segura y con toda su alma, con toda su vida, se consagra a esta misión. Da un fiat, hágase absoluto, a su vocación audaz. Una nueva fase empieza en su vida. Se presenta en el año 1428 ante el capitán Roberto de Baudricourt. Recibida por Carlos VII en febrero de 1429, vestida de varón, la doncella se sometió a él y le declaró que venía de parte de Dios para liberar a Francia. Expuso sus planes de atacar a los borgoñones, aliados de Inglaterra, de expulsar a los ingleses y hacer coronar al rey en Reims. Tuvo que pasar algunas pruebas ante los teólogos, dudosos de la autenticidad de su misión sobrenatural. Y al cabo de unos meses, el rey le confió el mando de sus tropas que iban a socorrer a Orleans. El 8 de mayo entraba vencedora en la ciudad. Al poco tiempo derrotó a los ingleses y condujo a Carlos VII a Reims, donde se celebró la coronación el 17 de julio.

Su estandarte, blanco, con los nombres Jesús, María, bordados de oro con dos ángeles. Su esplendor especial está en proclamar el poder de su Señor en todos sus triunfos y en pedir a todo el ejército la confianza en solo Dios. Su misión es obra de paz y antes de la batalla prueba a hacer una reconciliación. Ella, vestida de blanca armadura, nunca peleó, sino animaba a todos a pelear y el entusiasmo que producía era enorme, aún después de la derrota de París, donde fue herida. Su martirio fue muy parecido al de Cristo, proceso lleno de fraudes. En una emboscada los borgoñones la hicieron prisionera y la vendieron a los ingleses. Fue recluida en la cárcel de Rouen. Ni la corte ni el rey pensaron en su rescate. A instigación de sus enemigos, la Inquisición le instruyó proceso de herejía y hechicería. Era un artificio para romper su aureola de santidad y destruir su prestigio moral antes de matarla. Para mejor defender su pureza, quiso aún en la cárcel vestir siempre de soldado. Su proceso es modelo de fortaleza y de la santa libertad de los hijos de Dios. Juana de Arco fue sometida a la tortura y finalmente condenada como hereje en un tribunal presidido por un obispo aliado de los borgoñones. Juana, aceptando la muerte, murió en la hoguera el 30 de mayo de 1431, repitiendo el nombre de Jesús.

A Roma llegaron protestas de sus paisanos y Calixto III mandó revisar el proceso entre 1450 y 1456. El resultado fue la anulación de este y la consiguiente justificación de la heroína. Teniendo en cuenta su piedad, su castidad, su fe inquebrantable y otras virtudes heroicas, Juana de Arco fue beatificada por San Pío X, canonizada en 1920 por Benedicto XV. Juana de Arco es patrona de Francia.

0: En el programa de hoy... A días de las elecciones presidenciales en Colombia, los participantes de la Marcha Nacional por la Vida cuestionan al saliente gobierno de Gustavo Petro y exigen a los candidatos compromisos concretos para defender la vida y la familia. Ante las violentas protestas en Bolivia, el gobierno de Rodrigo Paz promulga un decreto para que las Fuerzas Armadas restablezcan el orden público. El arzobispo de Madrid habla con el WTN de la expectativa entre los españoles ante la inminente visita del Papa León XIV, así como de los desafíos logísticos y pastorales de la gira. El Vaticano anuncia otro viaje del Papa León XIV a la República de San Marino, Estado soberano de la Península Itálica, el próximo 22 de agosto. En medio de la campaña electoral en Perú, la Iglesia precisa la situación canónica de uno de los asesores del candidato presidencial de la izquierda.
1: Hola amigos, un gusto estar con ustedes, también contigo, Eddie, como
0: siempre. Claro que sí, Natalie, también contigo, con esos televidentes desde los estudios en Lima, Perú.
1: Bienvenidos a su noticiero con Enfoque Católico de WTN Noticias. Soy Natalie Paredes.
0: Soy Eddie Rodríguez Morel, gracias por acompañarnos. En la fiesta de Jesucristo, sumo y eterno sacerdote, empezamos las noticias desde Colombia, donde a pocos días de las elecciones presidenciales, miles salieron a las calles durante la vigésima Marcha Nacional por la Vida. Frente a esta defensa, los participantes cuestionaron las políticas del saliente gobierno de Gustavo Petro y pidieron a los candidatos presidenciales compromisos concretos. Nuestra corresponsal Ida Lozada informa.
2: Agitando banderas de Colombia en medio de arengas, oraciones y acompañados por imágenes religiosas, personas de todas las edades recorrieron las calles de 75 ciudades del país durante la vigésima edición de la Marcha por la Vida. La movilización llegó este año marcada por un agitado contexto electoral y por fuertes desacuerdos que durante los últimos 4 años han mantenido los sectores pro vida frente a políticas progresistas del gobierno saliente del presidente Gustavo Petro.
3: También para pedir que se retire la, el decreto 813 del Ministerio de Salud, que promueve, permite y casi que obliga la eutanasia para menores de edad y el suicidio asistido.
2: La Marcha por la Vida nació en Colombia en el año 2006, luego de que la Corte Constitucional permitiera el aborto bajo 3 causales. Cuando la salud o la vida de las mujeres está en riesgo, cuando el feto presenta una incompatibilidad con la vida extrauterina o cuando el embarazo es producto de violación. 2 décadas después, la movilización en las calles ha trascendido.
3: Tenemos la bancada provida, la que está terminando. De los 310 congresistas, 110 pertenecían a la bancada provida. Y en el nuevo Congreso de la República ya tenemos también bancada provida con los primeros 70 que se han comprometido a continuar con este esfuerzo.
2: Esta causa también ha sido testigo de múltiples testimonios de conversión. Carol Borda es la protagonista de uno de ellos. Llegó a una marcha por la vida hace 6 años siendo feminista y defensora del aborto. Hoy, recién electa representante a la Cámara, integrará esa bancada provida en el próximo Congreso que tomará posesión el próximo 20 de julio.
4: Que actualmente en Colombia estamos viviendo un genocidio promovido por unos colectivos que dicen defender a la mujer, dicen representar a la mujer, pero no es así. Es llevar esa voz, ese control político para mostrar que la obligación primera del Estado es garantizar la vida desde el vientre en adelante.
2: Entre la multitud que rechaza esas medidas también se escuchó la voz de quienes están en la primera línea de la atención médica.
5: Sí, porque ahorita hay muchas políticas donde quieren hacer abortar a las mamitas y eso no se puede permitir. Aquí estamos luchando.
2: En un manifiesto por la vida presentado durante la movilización en Bogotá, los organizadores acusan al gobierno del presidente Petro de profundizar lo que definen como una cultura de la muerte. Cuestionan las decisiones de la Corte Constitucional sobre el aborto. Piden a los candidatos presidenciales comprometerse a revertir esas medidas desde el próximo gobierno y advierten sobre lo que consideran una crisis de

0: acción es total mentira.
1: La marcha también reunió historias de quienes aseguran haber encontrado en su fe y en el acompañamiento provida razones para continuar embarazos de alto riesgo. Claudia Villegas participó en la movilización junto a su hija, a quien define como su niña milagro.
2: ¡Que nos asesina!
3: Nos decían todos los médicos que la abortáramos, porque venía con malformaciones, porque venía con la aorta del corazón torcida, venía con hidrocefalia, pero siempre estuvimos firmes a la vida porque sabemos que la palabra de Dios nos dice que Él es Dios de vida y no de muerte.
4: Dos décadas después de la primera movilización, la voz de los sectores pro vida, de católicos y de cristianos, continúa haciendo eco en las calles y en la política del país. Mientras tanto, movimientos feministas y sectores progresistas defienden el aborto como un derecho fundamental de las mujeres y una garantía de salud pública. El resultado de la jornada electoral en primera vuelta de este 31 de mayo, de este domingo, también podría definir el futuro de estas discusiones. En Colombia, Lida Lozada, EWTN Noticias.
5: Por otro lado, en Bolivia, ante la crisis del orden público por las protestas en su contra, el presidente Rodrigo Paz promulgó una ley para el uso de las Fuerzas Armadas en conflictos internos, lo que permitirá su intervención en apoyo a la policía para restablecer el orden público. La medida llega en medio de las manifestaciones con bloqueos de carreteras que llevan ya casi un mes y que han provocado desabastecimiento. El gobierno señala que estas interrupciones han causado indirectamente la muerte de 4 personas que no pudieron recibir atención médica a tiempo. Las movilizaciones se manifiestan en ciudades como Cochabamba, Santa Cruz y La Paz, con participación de transportistas, campesinos y sindicatos. Unos sectores reclaman soluciones económicas urgentes, mientras que otros exigen cambios políticos y la renuncia del presidente. Horas después del decreto, el presidente Paz advirtió que quienes no estén dispuestos a dialogar podrían enfrentar sanciones legales, mientras el país se divide entre el apoyo y rechazo a la medida. Escuchemos al jefe de Estado y a Ciudadanos.
6: Si no quieren dialogar, ya los invitamos. Si no quieres hablar en el terreno que quieras, porque no le tenemos miedo a Bolivia, nosotros la amamos y no tenemos temor, entonces viene la ley. Y el que le hace daño, un boliviano que le hace daño a otro boliviano, tiene que ser castigado por la ley. No hay otra.
7: No estamos de acuerdo, porque esa no es la solución. O sea, lamentablemente este gobierno no ha tenido la capacidad de dar una solución a estos problemas.
8: El presidente llama a diálogo, se reúne con diferentes sectores y no hay entendimiento. Y si el estado de excepción es la única salida que va a permitir evitar estos bloqueos que nos perjudican tanto, yo estoy de acuerdo con ello.
9: Y ahora nos vamos al Vaticano para comentar novedades que han ido saliendo a lo largo de la semana. La primera de ellas, el anuncio de otro viaje papal. En este caso, la República de San Marino. Nuestro corresponsal Javier Romero nos cuenta.
10: El Papa hará un viaje semejante al que hizo al Principado de Mónaco. Visitará otro microestado europeo. Se trata de la República de San Marino, situada más o menos a medio camino entre Venecia y Roma. Será en la mañana del 22 de agosto. Por la tarde, participará en el llamado Meeting de Rimini, en una localidad italiana cercana. Es un congreso organizado por el movimiento católico Comunión y Liberación, donde participan políticos, líderes religiosos y grandes exponentes del mundo de la cultura de distintas corrientes para reflexionar juntos y debatir. Por otro lado, la jornada del jueves ha sido dedicada a la evangelización en contextos complicados. León XIV, ante el dicasterio dedicado a la promoción de la fe, dijo que a pesar de las dificultades se debe encontrar el modo de hablar de Dios sin deformar el contenido o suavizando su realidad.
11: No es diluyendo los contenidos ni exigiendo menos que se puede hacer que el cristianismo sea atractivo. Será dando testimonio del camino, la verdad y la vida, con humildad y valentía, que se han convertido y santificado muchas personas.
10: A los obispos de la Conferencia Episcopal Italiana les dijo algo parecido, que para revitalizar diócesis y comunidades cristianas es importante tener la valentía de escuchar de verdad.
11: Nosotros obispos estamos llamados a escuchar profundamente, escuchar la palabra de Dios, escuchar al pueblo de Dios y por tanto escuchar los signos de los tiempos. Escuchar también aquello

0: que nos hace dudar de nuestros hábitos pastorales. Donde la escucha es verdadera, la comunidad no se encierra en sí misma, sino que se convierte en un lugar de discernimiento y de misión, y por eso sabe renovarse.
1: A lo largo de estos días, el Papa también pronunció frases contundentes ante miembros del llamado Intergrupo sobre Demografía del Parlamento Europeo. Reiteró la necesidad de que se apliquen políticas de apoyo a la familia y que el matrimonio es entre un hombre y una mujer. En Roma, Javier Romero, EWTN.
2: A pocos días de la visita del Papa León XIV a España, la presidenta de EWTN News entrevistó al arzobispo de Madrid, Cardenal José Cobo, sobre las expectativas y desafíos organizativos y pastorales de la visita del Santo Padre. Veamos.
3: Eminencia, es un placer estar con usted para hablar de este viaje que va a hacer el Papa León a España. ¿Cuál es el anhelo de su corazón para este momento tan espectacular?
4: Pues es el deseo, primero, de que todo salga bien, como cuando alguien viene a casa, ¿verdad? Es el deseo de tenerlo todo preparado, porque efectivamente ha sido en un tiempo récord. Hemos tenido 3 meses escasos para preparar un viaje que además nos hemos encontrado que hay un gran deseo y una expectación increíble, ¿no? Yo creo que pensábamos que iba a ser algo que teníamos que motivar mucho, pero no ha hecho falta nada. Simplemente con intuir por los medios que el Papa iba a venir, ya inmediatamente ha habido una explosión de acogida. Con lo cual, la primera sensación es que todo salga bien y que por lo menos que podamos también plantear una visita que no sea un evento, sino que sea un momento de la vida de la fe de la Iglesia.
3: Esa experiencia y tradición de la Iglesia también está llamando muchísimo a los jóvenes. Estamos viendo un movimiento de un avivamiento entre los jóvenes en Europa y específicamente también en España. ¿Qué crees que significa esta visita del Papa para los jóvenes en España?
4: Bueno, pues va a ser una respuesta. Yo creo que es una respuesta a un anhelo que tienen los jóvenes. Yo creo que ahora mismo, y no solo los jóvenes, yo creo que es de una generación muy, muy amplia. Yo creo que hay una experiencia de cierto malestar, una desorientación en general, ¿no? En general. Yo creo que hay una experiencia también de un cierto desraizamiento. La gente necesita anclas que no tiene, ¿no? O sea, no encuentra, estamos demasiado en lo pequeño. Y también hay desesperanza, yo digo las tres des, ¿no? Desesperación, desesperanza. Bueno, pues el que venga el Papa, y esto ya es un resultado que hemos encontrado en la preparación, encuentra que mucha gente quiere mirar allí porque ve que es una respuesta a eso. Yo creo que la gente joven ahora mismo lo que tiene es un anhelo de buscar la verdad, ¿no? Y de lugares donde se sientan importantes y donde les den respuesta sobre el sentido de la vida.
3: Esa semilla de la que usted está hablando es tan importante, el legado de las visitas de los papas. En uno de esos eventos va a coincidir, usted habló de los conciertos, con un concierto de Bad Bunny. Y sé que seguro le han preguntado esta pregunta muchas veces, pero todo el mundo está muy curioso si va a haber un encuentro ahí entre el Papa y Bad Bunny, una persona que podría también representar algo para los jóvenes en su propio caminar con Jesucristo.
4: Eso depende de Bad Bunny y del Papa. Estando juntos pueden, pero lo que sí es cierto es que el Papa no está nunca cerrado a hablar con cualquier persona que quiera entrar en diálogo con él, ¿no? Entonces, si en algún momento se puede producir eso, no lo descartaríamos, desde luego. Pero eso depende de ellos dos, ¿no? Lo que sí es cierto es que, efectivamente, Madrid es muy grande, para que vean, y puede tener distintas ofertas el mismo día.
3: Hay muchas opciones. Esperemos que las personas opten por visitar al Papa. Una última preguntita sobre el gobierno, hablando específicamente del expresidente del gobierno, José Luis Rodríguez Zapatero. ¿Puede ser en cierta manera la imputación puede empañar de alguna manera la visita del Papa?
4: Yo creo que no, porque vamos a ver, la coyuntura política de cada estado, las coyunturas, estamos acostumbrados a ir funcionando con muchos sucesos en la vida política, ¿no? Eso es ya parte de la vida y los titulares van moviendo. Yo creo que lo bueno de una visita papal es que, como dice el lema, nos puede ayudar a alzar la mirada, ¿no? Y al ver que, a pesar de la coyuntura política, que es dolorosa, que a veces es, bueno, pero que hay un nivel superior. Es decir, cuando la gente va a la parroquia los domingos a misa, tiene todos sus problemas, ¿no? Pero son capaces de reunirse en una asamblea, de rezar juntos y de mirar al futuro.
3: Exactamente. Última pregunta. Yo tengo mucha emoción de ver al Papa llegar a Montserrat, obvio, porque es parte de mi identidad. ¿Cuál es la parte de la visita que es personal para usted, que es algo íntimo en su corazón?
4: Bueno, yo creo que de toda el poder estar con el Santo Padre y el acompañarle, yo creo que lo más es poder acompañarle para que vea la Iglesia de Madrid, ¿no? Sin maquillajes. O sea que yo creo que como pastor es el enseñarle la realidad tan viva, tan preciosa, que va a empezar con los más vulnerables, que tendrá un montón de momentos, ¿no? Y el poder simplemente decir: bueno, esta es la Iglesia de Santo Padre, ¿no? Estamos dispuestos a escucharle. Yo creo que es la cercanía con el Papa y el poder experimentar desde la mirada del Papa la Iglesia habitual, que es la en la que vivimos, ¿no? Eso yo creo que es una experiencia muy honda para cualquier obispo.
3: Pues muchísimas gracias por estar con nosotros y estamos con usted orando por este momento histórico en la Iglesia en España.
4: Muchas gracias a vosotros. Seguro que con vuestra oración y con vuestro apoyo seguimos adelante.
3: Gracias.
0: Hacemos una pausa y al volver. En pleno proceso electoral en Perú, la Iglesia aclara la situación canónica de un asesor del candidato presidencial de la izquierda. Además,
5: exactamente 5 metros de altura y era
0: de la mano del arquitecto al frente de las obras en la Sagrada Familia, profundizamos sobre el icónico templo que visitará el Papa en España. Regresamos con más noticias con Enfoque Católico. En medio de la campaña presidencial en Perú, el arzobispado de Ayacucho hace una aclaración con respecto a uno de los asesores del candidato de izquierda que se presenta como sacerdote. En un comunicado precisan que Luis Basalar, quien se identifica como el director espiritual y confesor del líder de Juntos por el Perú, fue expulsado del estado clerical. En 2013, Monseñor Salvador Piñeiro, arzobispo de Ayacucho, suspendió en sus funciones a Basalar por un supuesto abuso sexual a un ex seminarista de 17 años. El texto señala que en 2015, la entonces Congregación para la Doctrina de la Fe concluyó que consta certeza moral suficiente sobre los hechos que fueron materia de investigación. Ese mismo año, un juzgado de Ayacucho lo halló culpable en la modalidad de seducción, pero la Corte Suprema lo declaró inocente. En una entrevista en Panamericana Televisión, Basalar indicó que no contó con el debido proceso en la iglesia y que ha apelado al Vaticano. Según el derecho canónico, aun cuando un presbítero es expulsado del estado clerical, sigue siendo sacerdote por haber recibido el sacramento del orden, pero está impedido de ejercer el ministerio salvo confesar a un penitente en peligro de muerte. Y la imagen que usted ve ahora en su pantalla dio la vuelta al mundo. El padre Diego Esmeraro, de 82 años, se desmaya durante la última audiencia general del Papa León XIV en la Plaza de San Pedro debido al intenso calor tras varias horas bajo el sol. El Santo Padre de inmediato deja el estrado para auxiliarlo y se arrodilla para asistirlo. Sorprendido, el veterano sacerdote llega a decir: «Santidad, ¿es usted de verdad?». El Papa no solo se preocupó por su estado, sino que también le estrechó la mano y le entregó un rosario como señal de cercanía y apoyo espiritual, según testigos, reporta Vatican News. Tras el incidente, el Servicio Médico del Vaticano confirmó que el cura no presentaba problemas graves. El padre Diego, con décadas de ministerio, ya tenía una conexión especial con el Vaticano. En 1970 fue ordenado sacerdote en la misma plaza de San Pedro por el Papa Pablo VI. Cercanos a la visita del Papa León XIV a España, EWTN acaba de estrenar el documental Sagrada Familia, la obra que une cielo y tierra. Y en EWTN Noticias lo mostraremos por partes. En esta primera entrega presentamos a Jordi Faulí, el arquitecto que está al frente de la construcción de la Sagrada Familia. Con una profunda comprensión del legado de Gaudí, ha acompañado al templo en una de sus etapas más decisivas. Veamos el especial conducido por Paula Flynn.
6: Barcelona se prepara para una cita histórica. El Papa León XIV visitará la Basílica de la Sagrada Familia, coincidiendo con el centenario de la muerte de Antoni Gaudí, su arquitecto. Será el tercer pontífice en cruzar el umbral de la Basílica e inaugurará la Torre de Jesucristo, el punto más alto de la Sagrada Familia. Miradas asombradas hacia lo alto llenan la Basílica de la Sagrada Familia. Más de 5 millones de personas recorren su interior cada año. Distintas nacionalidades, idiomas y vidas se unen en un lugar que cautiva al mundo. Con más de 170 metros de altura, La Torre de Jesucristo corona la Basílica de la Sagrada Familia, el templo que será testigo de la visita del Papa León XIV a España. La visita del pontífice a la Sagrada Familia no es casualidad. Este 10 de junio se cumplen 100 años de la muerte de Antoni Gaudí, el arquitecto que imaginó este templo y cuya obra ha marcado a generaciones enteras. Para descubrir el templo que recibirá al pontífice en esta visita, cruzamos el umbral de la Sagrada Familia y nos abrimos paso hasta el balcón del Juve. Desde aquí, las maquetas del arquitecto cobran vida y se pueden ver las columnas que parecen árboles en un bosque de piedra y que soportan el peso de la bóveda.
5: Esta es la maqueta más importante de Gaudí porque tenía exactamente 5 metros de altura y era la nave principal que llega hasta 45 metros. Esta columna sería esta columna o esta, como se va ramificando, igual que la maqueta, para apoyar las bóvedas de naves laterales, bóvedas de la nave central. Y todo peso comunicado directamente al cimiento.
6: Jordi Faulí es el arquitecto a cargo de la construcción del templo desde 2012 y ahora lidera la fase final.
7: Nuestra obligación es seguir con la construcción de la Basílica de la Sagrada Familia, siguiendo con fidelidad el proyecto de Antoni Gaudí. Aquí vemos toda la iglesia, el interior de la iglesia. Esta nueva iglesia que Gaudí ideó para el futuro, donde una serie de árboles de columnas inclinadas se van elevando hacia arriba para recibir la luz que entra por las bóvedas y por todos los ventanales. Al estar la estructura integrada en el interior, en las columnas del interior, permite que entre el máximo de luz por los ventanales y que también entre luz por las 300 claraboyas que hay en las bóvedas. Todo para hacer levantar la mirada hacia arriba, hacia Dios.
6: ¿Qué es lo que quiso Gaudí que fuera la Sagrada Familia?
7: La Sagrada Familia, primero, es expresión de la fe cristiana, porque todos los elementos de la Sagrada Familia son expresión de la fe cristiana, tienen su simbolismo, su contenido teológico. Y Gaudí quería que las personas viendo la Sagrada Familia entendieran la fe cristiana y se elevaran a fe de Dios y se sintieran acogidos y se sintieran amados por Dios. Lo que buscaba Gaudí sobre todo era la belleza, para que la belleza llegara al corazón de las personas, de todos los que entraran, piensen lo que piensen, y seguro que el interior, el exterior, impacta en todas las personas, de una forma o de otra. Gaudí, la fe cristiana la expresa, la historia de la salvación la expresa, no solo con el arte, con la escultura, sino también con la forma de la arquitectura. La fachada del nacimiento es diferente que la de la pasión, porque una expresa el gozo de vivir, donde toda la naturaleza está exultante alrededor del nacimiento de Jesús. Y la de la pasión, con columnas tensionadas, inclinadas, expresan la angustia, el dolor de la pasión y muerte de Cristo y del dolor existente en la vida. La fachada Gloria, Gaudí planteó un monumental pórtico delante de las cuatro torres de la fachada de la Gloria, con una serie de linternas, me parecen como trompetas, que se irán elevando, aumentando de medida, elevando hacia el centro para expresar un sentimiento de elevación hacia arriba, hacia Dios.
6: ¿Por qué lo quiso así?
7: Gaudí escribía que desde la cruz, por unas ventanas acanaladas, se contemplaría el panorama, porque uno cuando esté en la cruz de Cristo vea el entorno de la Sagrada Familia y, por tanto, vea claramente que no estamos solos, que estamos rodeados de muchas personas con quien convivimos y a las cuales Cristo nos pide de amar y de servir. Él quería conmover las personas, conmoverlas viendo las fachadas, entrando en el interior y viendo estas estructuras arborescentes que se van levantando hacia arriba en el espacio para la celebración eucarística y que toda esta belleza llegara al corazón de todos, para que pensaran en su vida, pensaran en la vida de Cristo y en su propia vida, y que esto les llevara pues a sentirse amados, acogidos y dispuestos a amar a los otros.
2: ¿Cómo es posible mantenerse fiel al proyecto de Gaudí?
7: Él lo hizo, Gaudí nos dejó fácil. Pensé que Gaudí estuvo sus últimos 12, 14 años trabajando exclusivamente para la Sagrada Familia, viviendo pobremente, pensando en el futuro, con una esperanza y fe en el futuro, diseñando la Sagrada Familia que se construirá después de su muerte. Y un día llegará que la Sagrada Familia estará acabada. Llegará. Este día llegará.
8: En Barcelona, Paola Flynn, EWTN Noticias.
2: Y llegamos al final del programa, amigos. Gracias por habernos acompañado.
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0: ¿Cómo están, queridos hermanos? Hoy estamos en este día 4 de marzo de la memoria de San Casimiro. Vamos a pedirle a la Santísima Virgen, a nuestro Señor Jesucristo, por intercesión de San Casimiro, que era hijo del rey de Polonia, que nos conceda las gracias y los dones que necesitamos, que deseamos para nosotros y nuestros familiares. En el tomo tercero de la Liturgia de las Horas encontrarán ustedes en la página número 1225 lo correspondiente a la memoria de San Casimiro de este día 4 de marzo. Como es de los santos varones, en el común de santos varones, página número 1622, encontraremos en primer lugar el himno que vamos a rezar en el día de hoy. Después tenemos la meditación de los salmos, en primer lugar el salmo 20, diversos versículos. El Señor, el Rey, se alegra por tu fuerza. Y después el salmo 91, es bueno dar gracias al Señor, dividido en dos partes. Después de los dos salmos, de los tres salmos, vamos a pasar a la primera lectura bíblica que corresponde a la carta del apóstol San Pablo a los Colosenses, capítulo 3, versículo del 1 al 17. Vuestra vida está escondida en Cristo. Después del común de santos varones, pasamos al propio de esta fecha del 4 de marzo de San Casimiro, la memoria, donde encontramos la segunda lectura, la lectura patrística de la vida de San Casimiro, escrita por un autor casi contemporáneo. Invirtió su tesoro según el mandato del Altísimo. Y la oración para terminar. Como hemos dicho, puestos en la presencia de Dios en la página número 1622, con el hermano Mena que nos está acompañando y Vanessa Garrido desde los controles y un servidor, el padre Antonio, vamos a pedirle por todas esas intenciones y necesidades que ustedes quieren que hoy encomendemos al Señor, a la Virgen y a San Casimiro para ustedes y para nosotros. Dios mío, ven en mi auxilio.
1: Señor, date prisa en socorrerme.
0: Gloria al Padre y al Hijo y al Espíritu Santo,
2: como era en el principio, ahora y siempre, por los siglos de los siglos. Amén.
0: Aleluya.
1: Aleluya.
0: Desde que mi voluntad está a la vuestra rendida, conozco yo la medida de la mejor libertad. Venid, Señor, y tomad las riendas de mi albedrío. De vuestra mano me fío, y a vuestra mano me entrego. Que es poco lo que me niego, si yo soy vuestro y vos mío.
1: A fuerza de amor humano, me abrazo en amor divino. La santidad es camino que va de mí hacia mi hermano. Me di sin tender la mano para cobrar el favor. Me di en salud y en dolor a todos, y de tal suerte que me ha encontrado la muerte sin nada más que el amor. Amén.
0: Te pidió vida y se la has concedido, Señor. Lo has vestido de honor y majestad. Señor, el Rey se alegra por tu fuerza, y cuánto goza con tu victoria. Le has concedido el deseo de su corazón. No le has negado lo que pedían sus labios.
1: Te adelantaste a bendecirlo con el éxito, y has puesto en su cabeza una corona de oro fino. Te pidió vida y se la has concedido, años que se prolongan sin término.
0: Tu victoria ha engrandecido su fama. Lo has vestido de honor y majestad. Le concedes bendiciones incesantes. Lo colmas de gozo en tu presencia, porque el Rey confía en el Señor, y con la gracia del Altísimo no fracasará.
1: Levántate, Señor, con tu fuerza, y al son de tus instrumentos cantaremos tu poder.
0: Gloria al Padre, y al Hijo, y al Espíritu Santo.
1: Como era en el principio, ahora y siempre, por los siglos de los siglos. Amén.
0: Te pidió vida y se la has concedido, Señor. Lo has vestido de honor y majestad. La senda del justo brilla como la aurora. Se va esclareciendo hasta que es de día. Es bueno dar gracias al Señor y tocar para tu nombre, oh Altísimo, proclamar por la mañana tu misericordia y de noche tu fidelidad, con arpas de 10 cuerdas y laúdes sobre arpegios de cítaras.
1: Tus acciones, Señor, son mi alegría y mi júbilo la obra de tus manos. ¡Qué magníficas son tus obras, Señor! ¡Qué profundos tus designios! El ignorante no los entiende, ni el necio se da cuenta.
0: Aunque germinen como hierba los malvados y florezcan los malhechores, serán destruidos para siempre. Tú, en cambio, Señor, eres excelso por los siglos.
1: Gloria al Padre, y al Hijo, y al Espíritu Santo.
0: Como era en el principio, ahora y siempre, por los siglos de los siglos. Amén.
2: La senda del justo brilla como la aurora, y se va esclareciendo hasta que es de día.
0: El justo crecerá como una palmera, se alzará como un cedro del Líbano. Porque tus enemigos, Señor, perecerán, los malhechores serán dispersados, pero a mí me das la fuerza de un búfalo y me unges con aceite nuevo. Mis ojos despreciarán a mis enemigos, mis oídos escucharán su derrota.
1: El justo crecerá como una palmera, se alzará como un cedro del Líbano, plantado en la casa del Señor, crecerá en los atrios de nuestro Dios.
0: En la vejez seguirá dando fruto, y estará lozano y frondoso, para proclamar que el Señor es justo, que en mi roca no existe la maldad.
1: Gloria al Padre, y al Hijo, y al Espíritu Santo.
0: Como era en el principio, ahora y siempre, por los siglos de los siglos. Amén.
2: El justo crecerá como una palmera, se alzará como un cedro del Líbano.
0: El Señor condujo al justo por sendas llanas.
1: Le mostró el reino de Dios.
0: De la carta del apóstol San Pablo a los Colosenses. Hermanos, ya que habéis resucitado con Cristo, buscad los bienes de allá arriba, donde está Cristo sentado a la derecha de Dios. Aspirad a los bienes de arriba, no a los de la tierra. Porque habéis muerto y vuestra vida está con Cristo escondida en Dios. Cuando aparezca Cristo, vida nuestra, entonces también vosotros apareceréis juntamente con Él en gloria. En consecuencia, dad muerte a todo lo terreno que hay en vosotros, la fornicación, la impureza, la pasión, la codicia y la avaricia, que es una idolatría. Eso es lo que atrae el castigo de Dios sobre los desobedientes. Entre ellos andabais también vosotros, cuando vivíais de esa manera. Ahora, en cambio, deshaceos de todo eso: ira, coraje, maldad, calumnias y groserías, fuera de vuestra boca. No sigáis engañándoos unos a otros. Despojaos del hombre viejo con sus obras y revestíos del nuevo, que se va renovando como imagen de su Creador, hasta llegar a conocerlo. En este orden nuevo no hay distinción entre judíos y gentiles, circuncisos e incircuncisos, bárbaros y escitas, esclavos y libres, porque Cristo es la síntesis de todo y está en todos. Como elegido de Dios, santos y amados, vestíos de la misericordia entrañable, bondad, humildad, dulzura, comprensión, sobrellevaos mutuamente y perdonaos cuando alguno tenga quejas contra otro. El Señor os ha perdonado. Haced vosotros lo mismo. Y por encima de todo esto, el amor, que es el ceñidor de la unidad consumada. Que la paz de Cristo actúe de árbitro en vuestro corazón. A ella habéis sido convocados en un solo cuerpo y sed agradecidos. La palabra de Cristo habite entre vosotros en toda su riqueza. Enseñaos unos a otros con toda sabiduría. Corregíos mutuamente. Cantad a Dios, dadle gracias de corazón, con salmos, himnos y cánticos inspirados. Y todo lo que de palabra o de obra realicéis, sea todo en nombre del Señor Jesús, dando gracias a Dios Padre por medio de Él. Palabra de Dios.
1: Te alabamos, Señor.

0: Los que os habéis incorporado a Cristo por el bautismo, os habéis revestido de Cristo. Ya no hay distinción entre judíos y gentiles.
1: Porque todos sois uno en Cristo Jesús.
0: Vestíos de la nueva condición humana, creada a imagen de Dios, justicia y santidad verdaderas.
1: Porque todos sois uno en Cristo Jesús.
0: De la vida de San Casimiro, escrita por un autor casi contemporáneo. La sorprendente, sincera y no engañosa caridad de Casimiro, por la que amaba ardientemente al Dios Todopoderoso en el Espíritu, impregnaba de tal forma su corazón que brotaba espontáneamente hacia su prójimo. No había cosa más agradable y más deseable para él que repartir sus bienes y entregarse a sí mismo a los pobres de Cristo, a los peregrinos, enfermos, cautivos y atribulados. Para las viudas y huérfanos y necesitados, era no solamente un defensor y un protector, sino que se portaba con ellos como si fuera su padre, su hijo o su hermano. Tendríamos que escribir una larga historia si hubiésemos de contar uno por uno sus actos de amor a Dios y sus obras de caridad con el prójimo. Es poco menos que imposible describir su gran amor por la justicia, su templanza, su prudencia, su fortaleza y constancia, precisamente en esa edad en que los hombres suelen sentir mayor inclinación al mal. A cada paso exhortaba a su padre, el rey, a respetar la justicia en el gobierno de la nación y en el de los pueblos que le estaban sometidos. Y si alguna vez el rey por debilidad o negligencia incurría en algún error, no dudaba en reprochárselo con modestia. Tomaba como suya las causas de los pobres y miserables, por lo que la gente le llamaba defensor de los pobres. A pesar de su dignidad de príncipe y de su nobleza de sangre, no tenía dificultad en tratar con cualquier persona, por humilde y despreciable que pareciera. Siempre fue su deseo ser contado más bien entre los pobres de espíritu, de quienes es el reino de los cielos, que entre los personajes famosos y poderosos de este mundo. No tuvo ambición del dominio terreno, ni quiso nunca recibir la corona que el Padre le ofrecía, por temor de que su alma se viera herida por el aguijón de las riquezas que nuestro Señor Jesucristo llamó espinas, o sufriera el contagio de las cosas terrenas. Personas de gran autoridad, algunas de las cuales viven aún y que conocían hasta el fondo su comportamiento, aseguran que permaneció virgen hasta el fin de sus días.

0: Invierte tu tesoro según el mandato del Altísimo.
1: Y te producirá más que el oro.
0: Practica la justicia, la piedad, la fe, el amor, la paciencia, la delicadeza.
1: Y te producirá más que el oro.
0: Oremos. Dios Todopoderoso, sabemos que servirte es reinar. Por eso te pedimos, nos concedas por intercesión de San Casimiro, vivir sometidos a tu voluntad en santidad y justicia. Por nuestro Señor Jesucristo, tu Hijo, que vive y reina contigo en la unidad del Espíritu Santo y es Dios por los siglos de los siglos.
1: Amén.
0: El Señor esté con vosotros.
1: Y con tu espíritu.
0: La bendición de Dios Todopoderoso, Padre, Hijo y Espíritu Santo, descienda sobre vosotros.
1: Amén.
0: Bendigamos al Señor.
1: Demos gracias a Dios.
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3: ¿Qué te dice Jesús hoy en el Evangelio? El Evangelio de hoy está tomado de San Marcos, capítulo 11, versículos del 11 al 25. Es el pasaje cuando Jesús siente hambre y se acerca a una higuera y la encuentra sin fruto, entonces la maldice. Y después va al templo y expulsa a los vendedores que se encuentran ahí en el templo y les dice: ¿No está escrito, mi casa será llamada casa de oración para todas las gentes? Pero vosotros la tenéis hecha una cueva de bandidos. Después vuelve a pasar junto a la higuera que había maldecido y la encuentran seca. Entonces los apóstoles se admiran y Jesús les dice: Tened fe en Dios. Yo os aseguro que quien diga a este monte, quítate y arrójate al mar, y no vacile en su corazón, sino que crea que va a suceder lo que dice, lo obtendrá. El Evangelio de hoy nos deja tres enseñanzas principales. Por un lado, la maldición de la higuera. Seguidamente, la profanación que hacían los judíos del templo. Y por último, la exhortación de Jesús a pedir con fe. Aparentemente son acciones separadas, sin embargo tienen una profunda conexión entre sí. Primero vemos que Jesús siente hambre y se acerca a una higuera, pero la encuentra sin frutos y la maldice, y al día siguiente aparece seca. Esta es la imagen del pueblo judío. Jesús había venido a ellos con hambre, hambre de que su amor fuera correspondido, valorado, hambre de encontrar en el pueblo frutos de santidad y de buenas obras. Sin embargo, no encontró en ellos más que hojas sin valor, obras externas, ritualismo vacío y carente de verdadero amor. Por eso es que su falta de obras y de amor les llevaba a profanar el templo, la casa de Dios. Se quedaban en un culto meramente externo, sin espíritu y sin fe. Y esto es lo que sucede muchas veces en las almas. Dios tiene hambre de almas, de esas almas por las que Él ha dado hasta la última gota de su sangre, por las que ha hecho hasta lo inimaginable por demostrarle su amor, y a cambio de ello solo encuentra frialdad, vacío y muchas veces indiferencia y odio. Cada alma ha sido creada por Dios con una misión concreta que cumplir en esta tierra. Y el Señor la ha dotado de todo lo que necesita para dar el fruto que se espera de ella. Pero qué lejos están muchos de llenar esa medida. Por eso es que vemos que hay tanta gente vacía, sin consistencia, estériles espiritualmente, sin un ideal. Y no hablo aquí de la gente que está lejos de Dios o que no cree en Él, sino de los que están dentro de la iglesia, que han recibido una educación religiosa, unos principios, unos valores, unos dones. Y Dios espera que demos fruto. En la vida espiritual nadie puede quedarse en el mismo sitio, o avanza o retrocede. El Señor quiere que lo amemos en todo tiempo y lugar, en toda circunstancia y cualquiera que sea la situación por la que atravesamos. Si nuestro amor a Dios no crece, se termina enfriando y nuestra vida espiritual se convertirá en un mero ritualismo. Y aquí viene la segunda parte del Evangelio, que es la profanación del templo. Cuando la vida espiritual se entibia o se enfría por esa falta de amor, la fe termina por apagarse. Es por eso que muchas personas que se llaman católicas y que van a misa o practican algunas devociones, viven una religiosidad vacía, sin cuerpo, sin fe, sin entusiasmo, sin amor. Y tenemos que tener mucho cuidado, queridos hermanos, de no caer nosotros en eso, o de salir si es que ya hemos caído. Es lo que leemos en el libro del Apocalipsis, en la carta que Dios envía al que está al frente de la iglesia de la Odisea. Le dice: conozco tu conducta, y no eres ni frío ni caliente, mas porque eres tibio, estoy por vomitarte de mi boca. Y tomando pie del Evangelio de hoy, podemos decir que de esa tibieza espiritual nacen las faltas de reverencia y de respeto en el templo, que es la casa donde habita Dios. A veces nuestras iglesias parecen verdaderos mercados, donde todos hablan a gritos, se ríen, se come, no se hace reverencia al Santísimo, se va de cualquier manera. Hablamos en la iglesia como si estuviéramos en cualquier parte, olvidándonos de la presencia divina que habita en ese templo y que merece un respeto. Pero esto es solo consecuencia normal de la falta de fe. Si ya no creo en Dios con una convicción profunda, es normal que mis obras lo demuestren. Es lo que le pasaba a los fariseos y aún a muchos judíos de su tiempo. Ya no creían en un Dios personal. Únicamente les importaba cumplir unos ritos. De ahí que dieran más importancia a las prácticas externas que a una verdadera conversión de corazón. Lo que tanto fustigaba a Dios en el Antiguo Testamento: me ofrecen sacrificios, pero su corazón está lejos de mí. Vas a misa, pero tu corazón está lejos de mí. Haces algunas prácticas, pero tu corazón está lejos de mí, podría decirnos el Señor. Por eso nuestra fe se va debilitando poco a poco, y sin fe es imposible agradar a Dios. Hoy el Señor nos invita a reflexionar en nuestra propia vida. No se trata de estar señalando o juzgando a los demás, sino de ver qué estoy haciendo yo que necesita cambio. ¿Estoy dando el fruto que Dios espera de mí? ¿O por lo menos me estoy esforzando? Frutos de conversión, de buenas obras, de piedad sincera, de caridad, de santidad. Mi fe en Dios es tan grande que me lleva a verlo detrás de todos los acontecimientos de mi vida. ¿Y esa fe se me nota al exterior? Por ejemplo, ¿tengo posturas reverentes en el templo como Dios se merece? ¿Hago con devoción y piedad la señal de la cruz, la genuflexión ante el sagrario? ¿Guardo silencio y recogimiento dentro de la iglesia? Todas estas prácticas exteriores me ayudarán a ir creciendo en fe y en amor. Y no esperemos sentir a Dios o verlo para entonces hacerlas. Hay que hacerlas, hermanos, aunque no se sienta nada, aunque no se vea nada, porque la fe me dice que Dios se lo merece. Si yo obro así, si pongo ese granito de arena, si pongo lo que está de mi parte, veré cómo poco a poco mi corazón se va iluminando, mi fe se va robusteciendo, y seré también un ejemplo y un modelo para los demás. Pero a veces nos da vergüenza que nos vean devotos y recogidos, y tendría que darnos la de lo contrario. Por eso dice Santiago en su carta: pruébame tu fe sin obras, que yo por mis obras te probaré mi fe. Yo voy a demostrarle a los demás la fe que tengo en Dios con mis obras exteriores. Y Dios se encargará, por mi esfuerzo, de darme interiormente lo que yo no puedo. Que la Virgen Santísima nos ayude en este crecimiento espiritual, en este caminar hacia Dios, que nos ayude a ser árboles fecundos, que den buenos frutos de santidad para agradar a Dios y para que también las almas que se acerquen a nosotros puedan alimentarse y contagiarse de nuestro amor y de nuestra fe.

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1: Estimados amigos, reciban un cordial saludo. Hoy es 29 de mayo y la Santa Madre Iglesia nos recuerda a San Maximino. Nace nuestro santo al comienzo del siglo IV en Poitiers, en Aquitania, al sudoeste de la antigua Galia. Provenía de un hogar muy piadoso. La santidad de Agricio, obispo de Treveris, lleva a Maximino a dejar el suelo natal e ir en busca de aquel prelado para recibir lecciones de religión, ciencias y humanidades. El santo reconoció en el recién llegado una lúcida inteligencia y un firme amor a la doctrina católica, razón por la cual le confirió las sagradas órdenes. En el ejercicio de estas funciones hizo en breve tiempo notables progresos. Al morir Agricio, conocidos por el pueblo los atributos de Maximino, por voluntad unánime, este fue su sucesor ocupando la cátedra de Treveris en el 332. Perturbaba en aquel tiempo en la iglesia el arrianismo, esta doctrina que negaba la unidad y consustancialidad en las tres personas de la Santísima Trinidad, y contra esta interpretación se levantó Atanasio, obispo de Alejandría, que se había de constituir en el campeón de la ortodoxia. Reinaba entonces el emperador Constantino el Grande, a quien los herejes engañaron acumulando calumnias sobre Atanasio, y así lograron que lo desterrase a Treveris en el 336. Allí Maximino lo recibió con evidencias de la veneración que le profesaba y trató por todos los medios de suavizar la situación del desterrado. Lo mismo hizo con Pablo, obispo de Constantinopla, también forzado a ir a Treveris después de un remedo de sínodo arriano. Al morir Constantino, el hijo mayor Constantino el Joven, su sucesor en Occidente, devolvió a Atanasio la sede de Alejandría. En el año 345, Maximino concurrió al Concilio de Milán, donde los arrianos, cuyo jefe era Eusebio de Nicomedia, fueron otra vez condenados. Considerado indispensable para cimentar la paz de la Iglesia, celebrar un nuevo concilio ecuménico, Maximino lo propuso al emperador Constante. Este, hallando conveniente, escribió a su hermano Constantino, concertándose para tal reunión la ciudad de Sárdica, hoy Sofía, capital de Bulgaria. Los arrianos quisieron atraer al emperador a su secta y justificar la conducta seguida contra Atanasio, pero Maximino alertó al emperador, defendiendo así al obispo sin culpa, y Atanasio fue nuevamente restablecido. Vuelto a su iglesia, Maximino hizo frente a las necesidades, socorriendo a los pobres. Su familia residía en Poitiers y allá fue a visitarlos, pero murió al poco tiempo en esta ciudad en el 349. La fecha de hoy recuerda la traslación de sus reliquias a la ciudad de Treveris. Muy bien, queridos amigos, hasta aquí nuestro santo para el día de hoy.

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0: Bueno, hoy creo que va a estar la cosa muy interesante, como siempre, en Cosas Claras, porque vamos a preguntarle al padre Julio.
2: Dígame.
0: ¿Cómo hoy existe una tendencia muy fuerte con lo de la nueva era y demás a que la gente, sobre todo muchos jóvenes, pero también adultos, pretendan o deseen vivir una religiosidad, una espiritualidad sin atenerse a ninguna religión? Me explico, un poquito una religiosidad difusa donde todo tiene cabida, donde pues se apela mucho, por supuesto, al amor, cosa que a todos nos agrada y la necesitamos. Pero, claro, es muy fácil dar el paso de a eso a negar toda religión. Vamos a ver un poco el estado de esta cuestión. Vamos a ver si ya nos acompaña en vivo y en directo el padre Julio Sainz, claretiano, y lo vamos a saludar. ¿Cómo se encuentra, padre?
2: Pues me encuentro bastante bien, gracias a Dios, dando siempre gracias a él, que es el dador de todo bien. Y hoy pues nos ha dado lo suficiente para poder cooperar con vosotros en este instrumento de la radio y en este programa en concreto.
0: Qué bien, padre Julio. Le queremos agradecer porque toda dádiva buena viene de Dios, incluso esa falta de salud en algún momento, eso también.
2: Pero con ello hay que contar, ¿eh?
0: Es así decir,
2: es. El amor de Dios se hace a través de todas las realidades. También las realidades que a veces, bueno, pues desde el punto de vista egoísta, pues nos despistan.
0: Sí, nos limitan.
2: Y contradicen nuestros planes y todo, pero sus planes no, ¿eh?
0: Ahí está.
2: Eso es lo bueno.
0: Padre Julio, con este buen preámbulo, vamos a plantear de nuevo la cuestión. Comentaba yo ahora con los oyentes que hoy existe una tendencia, creo que está muy presente en lo que se llama la nueva era y en otros aspectos. ¿Qué consiste? Es muy sutil, porque no es una, no sé, una herejía como las había antes tan claras, pero consiste en buscar a Dios, o mejor, buscar una relación con la divinidad que llene mi corazón, mis expectativas, que me haga sentir bien, pero sin atarme a ninguna religión. Y hay bastantes, no sé, no lo puedo cuantificar, pero hay personas que buscan esto, y hay incluso revistas de este estilo, que mezclan un poco la espiritualidad oriental, la cristiana, el esoterismo, todo lo que haga falta con tal de buscar las formas de medicina alternativa, buscar en el fondo el propio bienestar, pero sin querer atarse a unas normas religiosas de ninguna religión establecida. ¿Nos puede usted explicar un poquito de dónde viene esta tendencia, si es una cosa nueva y, sobre todo, si es válido o no? Si se puede conocer realmente a Dios por estos caminos un poco de evasión, diríamos.
2: Bien, en primer lugar hay que decir que todas estas manifestaciones son prueba de que el hombre necesita alguien que le compense su propia indigencia. Somos unos indigentes y, por lo tanto, de una manera o de otra, a través de buscar la belleza, a través de buscar distintas situaciones, nos encontramos definitivamente con una realidad concreta. Y esa realidad concreta es que nosotros necesitamos alguien para nuestra indigencia. Ahora, el problema está en que esta búsqueda puede resultar a medio camino, porque no encontramos aquel que buscaban durante generaciones, aquel que necesitaba el pueblo de Israel. La promesa no era solamente una promesa desde el punto de vista sobrenatural, de revelación, que realmente la había tenido el pueblo de Dios, sino incluso desde la propia realidad natural, necesitamos a alguien que nos dé sentido profundo a la vida. Ciertamente, en buscar los caminos puede haber situaciones en que nos compensen en parte. Nos compensen en parte, como puede ser el sentido de la belleza, puede ser el sentido del amor, entendido así de un modo general, etcétera, etcétera. Pero he ahí donde tenemos siempre el peligro de que esta realidad que es buena de indigencia personal en la búsqueda, pues se quede a medio camino.
0: Sí.
2: Y es ahí donde está el peligro.
0: Totalmente.
2: Eso está significando una realidad más profunda. Pero si yo me contento con una solución superficial, pues corro el peligro de quitar el sentido total a la vida que tengo.

0: una capacidad de la razón humana para conocer a Dios.
1: Claro.
0: Y por lo tanto, es
1: Es
0: en la
1: decir,
0: base de un diálogo
1: es
0: entre todos.
1: indudable de que lo hemos afirmado varias veces. Es decir, el sentido de la razón es uno de los puntos que hoy tenemos que afirmar con más fuerza, justamente para que la razón no se quede a medio camino en su propio discurrir.
0: Sí,
1: Y
0: totalmente.
1: justamente hay que partir también de los elementos concretos. Ciertamente, nuestro lenguaje es siempre limitado, como limitada es nuestra razón, como limitados son los elementos. Pero la razón es lo suficientemente fuerte para irnos descubriendo los distintos espacios o las distintas situaciones a través de las cuales podemos llegar a un sentido de Dios, a un primer motor, que decían los griegos, a un primer amor, a una primera belleza, etcétera, etcétera. Esto es lo que la razón sí puede darnos. Y por lo
0: Exacto.
1: tanto, es curioso que hoy los creyentes seamos los que más creemos en la razón,
0: Sí.
1: en contra de aquellos que siempre han presumido de razón, pero luego resulta que la tienen solo hasta una mínima parte. En cuanto que hay una parte, hay que dar el salto que lo puede dar la razón, pues entonces se quedan a medio camino.
0: Esto es cierto, padre. No obstante, uy, lo que usted me dice es como un... Me abre un abanico de preguntas y no me quisiera
1: Sí,
0: dispersar.
1: perfecto.
0: Quizás para continuar, padre, sigo leyendo el catecismo y en el número 41 dice: todas las criaturas, pensemos ahora, cuanto más bellas más, el mar, el sol, un atardecer, la música, etcétera. Todas las criaturas poseen una cierta semejanza con Dios y muy especialmente el hombre, creado a imagen y semejanza de Dios. Y sigue diciendo, las múltiples perfecciones de las criaturas, su verdad, su bondad, su belleza, reflejan por tanto la perfección infinita de Dios. Y entonces, claro, aquí nombra un versículo del libro de la sabiduría, dice, de la grandeza y hermosura de las criaturas, se llega por analogía a contemplar a su autor. Ahora bien, el problema es el que nos quedemos en un panteísmo, o sea, de
1: Claro.
0: pensar, y también esto existe en el ecologismo de hoy, pensar que en el hermano árbol que tanto amaba San Francisco, pero está muy bien amarlo por Dios, pero el problema es cuando yo me creo que ese árbol es una parte de Dios,
1: Claro.
0: que
1: Me
0: la
1: has
0: naturaleza
1: citado
0: es...
1: además una realidad muy importante que ya algunos autores han señalado, justamente Francisco de Asís. Es decir, Francisco de Asís, en este sentido, era un gran ecologista, respetador de la naturaleza, pero justamente porque era un gran creyente.
0: Claro.
1: No, no al revés. Si a Francisco de Asís le quitamos lo que tiene de creyente, se hubiera aprovechado de la naturaleza y la hubiera maltratado, como en realidad podemos hacer cuando no vivimos nuestra fe con intensidad. Porque es curioso que a veces, por no tirar un árbol, se prefiere que una ciudad esté sin agua,
0: Sí, padre,
1: que
0: llegamos.
1: por hacer un
0: Sí.
1: pantano.
0: Sí,
1: Es decir,
0: sí.
1: hay cosas que no concluyen. ¿Por qué? Pues porque la realidad valiosa no es siempre la persona, sino es un conjunto de realidades políticas, de todo tipo, que muchas veces son inconfesables. Pero yo me acuerdo que la provincia de Segovia, la capital en concreto, durante bastantes años he vivido allí y era una ciudad necesitada de agua totalmente. Entonces, no se podían regar los parques, no se podía hacer nada porque faltaba agua. Y el problema era que no se podía hacer un pantano en la sierra porque había que cortar 200 pinos. Y se prefería no cortar 200 pinos a que la gente padeciera sed. Eso es intratable.
0: Claro.
1: Eso es intratable. No porque 200 pinos no tengan importancia. Pues claro que tienen importancia, pero no tienen la importancia de una ciudad que padece hambre. Y digo, perdón, padece sed en este caso. Yo a
0: Sí.
1: veces, y con todos los respetos, si tú me perdonas, y también los amigos oyentes, he dicho, a esa gente les ponía yo a traer agua desde el río a la ciudad, a calderos. Claro,
0: Claro.
1: porque es que
0: Sí, padre.
1: hay situaciones verdaderamente incomprensibles cuando se desarrolla

0: La razón. Pues bien,
1: Sí.
0: ¿qué sucede con esto con Francisco de Asís sobre un árbol, la hermana naturaleza, incluso la hermana muerte?
1: No lo olvidemos.
0: Que cuando leemos ese capítulo de el himno de San Francisco, ¿cuántas veces, fijaos, se citan los versículos que uno quiere,
1: Es así, padre.
0: pero no la totalidad?
1: Sí.
0: Y eso entonces, pues claro, andamos siempre con medias verdades que son las peores mentiras.
1: Es muy cierto
0: Ese
1: esto.
0: himno, cuando se lee entero, dice uno, qué hermosura de creación, pero sobre todo, qué hermosura de hombre que se tiene que salvar. Hay sin pecado grave, pilla al pecador. Claro, es que cogemos la mitad de la mitad y luego nos hacemos unos ciscos que no podemos con ellos. No puede ser.
1: Es así, padre. Precisamente esto es el tema que hoy nos ocupa. Que nuestros oyentes capten mejor y nosotros también todos, a veces unas ideologías que van un poco como esos miasmas, igual que el humo va en las ciudades, hay ideologías falsas que vienen un poco que pretenden contaminar la fe de la buena gente, y ya digo, sobre todo más en medios intelectuales, se mete todo esto de una especie de panteísmo de decir, no, no, la creación es sagrada, pero yo pregunto, ¿y el hombre no es sagrado? Es lo que usted dice. Me he
0: Claro.
1: enterado hace poco, otro dato, y eso que yo soy muy amante de la naturaleza, por supuestísimo, pero, por ejemplo, en la ciudad de Barcelona, cortar un árbol significa que hay que pagar 3.000 euros. Por ejemplo, una
0: Sí.
1: persona que en su propiedad tiene un árbol, bueno, pues tiene que pagar 3.000 euros a la municipalidad por ese empobrecimiento.
0: Sí.
1: Ahora bien, conozco una persona que deseaba precisamente talar unos árboles de una finca para poder hacer un centro para personas sin techo. Y al darse cuenta de estos gastos que suponía, bueno, ha escrito una carta de protesta, ¿no? Porque parece que ante la sociedad vale más un árbol que una
0: Claro,
1: persona.
0: claro. Pero
1: Es
0: es que
1: impresionante, ¿no?
0: además, aun económicamente, esas situaciones tontas se pagan, ¿eh? Se pagan, porque eso es un coste que no lo traemos al beneficio de la persona.
1: Claro.
0: Definitivamente, si me beneficio de unas ideologías que no tienen ni pies ni cabeza.
1: Es así, padre, pero volviendo a nuestro tema y volviendo al catecismo, vamos a ir, si le parece bien, ¿le parece que vayamos
0: Sí.
1: leyendo un poquito?
0: Bueno, como tú creas conveniente, yo te respondo a tus preguntas.
1: Perfecto, padre, mire, siguiendo aquello, este capítulo tan bonito del número 39 y siguientes que dice cómo hablar de Dios. Ya una vez que nos he planteado que la naturaleza completamente y el ser humano más son imagen del Creador y es normal que nos subyuguen en cierto modo, a San Juan de la Cruz también, ¿no? Pero él decía que no me sabe decir lo que quiero, la naturaleza. Entonces el problema es
0: Porque es
1: quedarnos.
0: siempre una participación de alguien que nos está llamando.
1: Ahí está.
0: Y este es el problema del ecologismo y de todo, que se quedan ahí.
1: Esto es.
0: Se cortan el sentido definitivo. ¿Y eso qué? Si al final muchas veces lo que algún día comentamos, no hay reloj sin relojero.
1: Claro.
0: Cuando yo me quedo en una belleza y digo, ¿y esto? ¿Y esto? ¿De dónde viene? ¿Y quién lo ha hecho? Y se hace uno, se sigue haciendo preguntas, entonces encuentra la verdadera solución. Pero cuando uno hace un absoluto, o de la música, o de la naturaleza, o de cualquier cosa, pues termina sin sentido. Es decir,
1: Sí.
0: termina en una situación irracional o irracional, porque la razón te pediría otras preguntas que no quieres o no te atreves a hacer, porque las dos cosas a veces suceden, ¿eh? A veces no se quiere y a veces no se puede.
1: Es así, pero estamos aquí preocupados o hablando de cómo conocer de verdad a Dios, cómo llegar a conocerle a tope, como diría un joven,
0: Sí,
1: ¿no?
0: señor.
1: Entonces, no como usted muy bien nos decía, Padre Julio, no solamente conocer a Dios a medias, que es todas estas espiritualidades flotantes, ¿no? Que bueno. Me ponen, ya digo, pues una presentación en PowerPoint muy bonita, con unas frases, con unos paisajes, pero de ahí yo, ¿qué conclusión final saco para mi vida? A lo mejor voy a decir que amo mucho a Dios, pero es un Dios que yo me he inventado a
0: Claro,
1: mi imagen y semejanza
0: claro.
1: y yo sigo
0: Y por
1: viviendo
0: lo
1: como
0: tanto,
1: quiero.
0: claro. Y por lo tanto, ¿qué sucede? Pues que ese Dios creado por mí es tan pequeño como yo.
1: Así es.
0: Y al final, pues no me soluciona la cuestión. Solo el Dios grande soluciona mi alma grande. Porque mi alma pequeñita, pues se soluciona pues con 100 situaciones también concretas, determinadas y pobres. Pero es pan para hoy y hambre para mañana, que suele decir el refrán de nuestra lengua. A veces tenemos pan para hoy, pero hambre para mañana. En cambio, la situación verdadera y la realidad verdadera del Señor que me encamina a través de todas estas circunstancias, pues es pan para hoy, hambre para mañana, digo, perdón, pan para hoy y pan para mañana.
1: Bueno, y sobre todo pan súper sustancial, ¿eh?
0: Claro,
1: Un pan que
0: efectivamente.
1: no es. Ahí viene el salto, padre, a lo sobrenatural. Entonces, vamos a reiterar nuestra pregunta inicial de todo el programa. A la vista de esto, ¿se puede, podemos llegar a una posesión plena de Dios sin hacernos miembros de la religión católica? Quiero decir, simplemente estando como al margen, como mucha gente que pretende, sí, yo soy cristiano, pero no practico, o voy a mi aire, voy a mirar, esto es como un menú, yo tomo lo que quiero y dejo lo demás. ¿Se
0: Bien,
1: puede llegar al fondo?
0: se puede, por supuesto, tener esa posición porque la vida es complicada y a veces las personas tenemos siempre un misterio que nos supera. Pero es indudable también de que ese no es el camino, que eso no dará la satisfacción completa a nuestro ser. Y de hecho estamos viendo que muchas veces este tipo de sectas o de agrupaciones, por llamarlas de alguna manera, pues están continuamente desapareciendo y naciendo, ¿no? ¿Por qué? Pues porque no acaban de encontrar la situación definitiva. Y momentáneamente, pues me dedico al yoga y entonces aparece allí. Pero la verdad es que a la larga no permanecen muchas de estas situaciones como cosa permanente.
1: Sí.
0: Eso también yo creo que es una realidad sociológica. ¿Por qué? Pues porque no acaban de buscar la solución definitiva. Y transitoriamente, yo creo que muchas veces más por psicología que por otra cosa, ¿sí? Por ejemplo, todas las cuestiones del yoga relacionadas con pacificación y todo, ¿qué sucede? Pues que al final hay una realidad sociológica, digo, psicológica, que yo haciendo eso me he sentido bien. Y creo que haciendo eso me voy a sentir sintiendo bien.
1: Sí.
0: Pero no es verdad, porque al poco tiempo, al 2 años o 3 años, primero, dejo de hacer el ejercicio. Y en segundo lugar, pues veo que los problemas de fondo siguen ahí.
1: Claro, es que ahí está, ¿no? Hay muchas formas de idolatría nuevas. En tiempos antiguos estaba el becerro de oro, aquel que fabricaron los israelitas.
0: Bueno,
1: Hoy en día toma muchas otras formas.
0: y todo lo que había alrededor de los templos paganos, ¿eh? Que había pues muchas perversiones y muchas soluciones de este tipo. O sea que justamente cuando el cristianismo llega a Roma, porque era entonces el imperio, por emplear la palabra que acoplaba e incluía incluso Grecia y demás, estaba lleno de supersticiones, ¿eh? O
1: Y de,
0: sea,
1: claro, y de, ya
0: y
1: lo sabemos, y de
0: gravísimas, o sea,
1: mitología.
0: hoy no creas que solo es un problema de hoy, esto ha sido un problema de siempre. ¿Por qué? Porque el hombre necesita encontrar a alguien que le dé solución profunda a su persona de criatura. Y por eso está continuamente buscando, continuamente. Lo que pasa es que hoy a veces nos enteramos más por los medios de comunicación, ¿sabes? Pero no es que hoy tengamos más superstición que en el Imperio Romano, es probable que no. Pero hoy lo que pasa es que conocemos a veces más este conjunto de cosas que hace 20 siglos.
1: De manera que, como dice el antiguo adagio, ¿no? Pero entendiéndolo bien, fuera de la iglesia no hay salvación. Es decir, otra cosa será que una persona no tenga conocimientos y que no tenga ninguna responsabilidad, simplemente nunca le han predicado el Evangelio.
0: Esta frase, como sabes, se ha de entender siempre en el sentido que la Iglesia es el signo objetivo de salvación. Uh-huh. Por lo tanto, quien lo conoce y lo desprecia, pues se pone en peligro grave de no ir a la eternidad, a gozar de la eternidad. Pero esa acción de Jesús, que es el Salvador de todos, no se reduce solo a la Iglesia, sino que se amplía también a todas las personas de buena voluntad que están viviendo con los elementos concretos que tienen.
1: Por supuesto.
0: Pero siempre la salvación arranca de Jesucristo. Lo que pasa es que Él actúa fundamentalmente en el signo objetivo que tenemos, signo ante todas las naciones, pero al mismo tiempo no la reduce ahí, sino que la amplía también pues a muchas otras personas que por diversas circunstancias no pueden llegar al signo objetivo.
1: Está claro, de buena fe.
0: Claro, eso es. Y por lo tanto, ahí es donde nos encontramos y ese es el sentido profundo que tienen siempre las misiones. ¿La misión es qué tiene? Presentar el sentido objetivo a todos los hombres, porque les facilita la salvación.
1: Entendido, está muy bien. También, creo que usted me lo tocó en algún momento fuera de micrófono y sería interesante, a lo mejor esta última idea, si le parece bien, o a menos que prefiera tocarlo en un programa dedicado aparte.
0: Yo creo que ya es posible que nos convenga, ¿eh?
1: Muy bien, muy bien.
0: Entonces, porque el tiempo va que vuela.
1: Entonces, padre, vamos a hacer una cosa. Vamos a dejar un tema abierto para la próxima vez que podía ser este. ¿Cómo en el mundo de hoy mantenernos firme y felizmente católicos sin, vamos a ver, sin desvirtuarnos con influencias ajenas, que pueden ser las de nuestros hermanos separados protestantes y de tantas otras formas de pensar?
0: Muy bien, pues queda para el próximo día.
1: ¿De acuerdo?
0: De acuerdo.
1: Padre Julio Sainz, claretiano, muchísimas gracias. Nos despedimos de usted hasta la próxima semana en Cosas Claras. Que Dios le bendiga.
0: Mira, igualmente a ti y a los oyentes.
1: Muy bien. Y nosotros recordamos a todos que los que deseen escribirnos alguna duda sobre este tema de temas de catecismo en general y quieran planteárselo al Padre Julio, nos pueden escribir a este correo electrónico, todo en minúsculas, nsebarcelona@testimonio.net.
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Estimados amigos, reciban un cordial saludo. Hoy es 29 de mayo y la Santa Madre Iglesia nos recuerda a San Maximino. Nace nuestro santo al comienzo del siglo IV en Poitiers, en Aquitania, al sudoeste de la antigua Galia. Provenía de un hogar muy piadoso. La santidad de Agricio, obispo de Tréveris, lleva a Maximino a dejar el suelo natal e ir en busca de aquel prelado para recibir lecciones de religión, ciencias y humanidades. El santo reconoció en el recién llegado una lúcida inteligencia y un firme amor a la doctrina católica, razón por la cual le confirió las sagradas órdenes. En el ejercicio de estas funciones hizo en breve tiempo notables progresos. Al morir Agricio, conocidos por el pueblo los atributos de Maximino, por voluntad unánime, este fue su sucesor ocupando la cátedra de Tréveris en el 332. Perturbaba en aquel tiempo en la iglesia el arrianismo, esta doctrina que negaba la unidad y consustancialidad en las tres personas de la Santísima Trinidad, y contra esta interpretación se levantó Atanasio, obispo de Alejandría, que se había de constituir en el campeón de la ortodoxia. Reinaba entonces el emperador Constantino el Grande, a quien los herejes engañaron acumulando calumnias sobre Atanasio, y así lograron que lo desterrase a Tréveris en el 336. Allí Maximino lo recibió con evidencias de la veneración que le profesaba y trató por todos los medios de suavizar la situación del desterrado. Lo mismo hizo con Pablo, obispo de Constantinopla, también forzado a ir a Tréveris después de un remedo de sínodo arriano. Al morir Constantino, el hijo mayor Constantino el Joven, su sucesor en Occidente, devolvió a Atanasio la sede de Alejandría. En el año 345, Maximino concurrió al Concilio de Milán, donde los arrianos, cuyo jefe era Eusebio de Nicomedia, fueron otra vez condenados. Considerado indispensable para cimentar la paz de la Iglesia, celebrar un nuevo concilio ecuménico, Maximino lo propuso al emperador Constante. Este, hallando conveniente, escribió a su hermano Constantino, concertándose para tal reunión la ciudad de Sárdica, hoy Sofía, capital de Bulgaria. Los arrianos quisieron atraer al emperador a su secta y justificar la conducta seguida contra Atanasio, pero Maximino alertó al emperador, defendiendo así al obispo sin culpa, y Atanasio fue nuevamente restablecido. Vuelto a su iglesia, Maximino hizo frente a las necesidades, socorriendo a los pobres. Su familia residía en Poitiers y allá fue a visitarlos, pero murió al poco tiempo en esta ciudad en el 349. La fecha de hoy recuerda la traslación de sus reliquias a la ciudad de Tréveris. Muy bien, queridos amigos, hasta aquí nuestro santo para el día de hoy.

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2: No sé si alguna vez han pensado que somos morada de la Santísima Trinidad. Bueno, ese misterio tan grande de la Trinidad, en nuestra santa fe católica, bueno, es un misterio que no podemos vislumbrar, nunca lo podremos comprender, pero hoy con nuestro invitado vamos a hablar un poquito sobre ello. Bueno, un cordialísimo y caluroso saludo, porque es que hace un calor aquí en Barcelona, desde donde estamos haciendo el programa para Radio Católica Mundial. Saludo a mi compañero Carlos Quequesana, que está en conexión con nuestros compañeros en la ciudad de Birmingham, en Alabama, de Radio Católica Mundial. Bueno, y antes de saludar a nuestro invitado, que ya lo conocen, vamos a decir las preguntas del concurso de esta semana, porque el lunes, si Dios quiere, vamos a dar las respuestas. Bueno, adelante, Carlos. Primera, ¿cuál es el profeta que predijo con detalle la pasión de nuestro Señor Jesucristo 7 siglos antes? Segunda, ¿cómo se llama la reunión de los cardenales para elegir un nuevo sucesor de San Pedro? Y la tercera, ¿en qué pasaje del Evangelio de San Mateo el Señor dijo a San Pedro: a ti te daré las llaves del reino de los cielos? Bueno, ahora sí, vámonos a... en conexión, por supuesto, y ojalá también fuera una realidad irnos a México, a la tierra de la emperatriz de las Américas, Nuestra Señora de Guadalupe, que la queremos tanto y que la llevamos en nuestro corazón. Y hoy nuestro invitado, que ya es muy conocido, el doctor Ocampo, nos va a hablar de este misterio que les decía al principio, para no comprenderlo, sino para que nos deleitemos en lo que somos capaces, el alma que está en gracia de Dios, de que la Trinidad habite en nosotros. Doctor Ocampo, muy buenos días y bienvenido al programa.
3: Buenas tardes, hermana, y buenas tardes a los que están de aquel lado del mundo, y buenos días para los que están de aquí, para los que estamos aquí. Es todavía muy temprano, las 7 de la mañana en México, pero bueno, estamos muy contentos, como siempre, de participar con ustedes.
2: Muchísimas gracias. Bueno, recuerden que el doctor Ocampo es doctor en filosofía y miembro de la Pontificia Academia de Santo Tomás, y es el director general de la Academia Internacional Santo Tomás de Aquino y profesor investigador de la Universidad Panamericana Campus Guadalajara en Jalisco, México. Bueno, le he puesto en un compromiso al doctor Ocampo, pero creo que va a salir airoso con todos sus conocimientos, doctor Ocampo. Yo disfruto mucho los programas con usted porque realmente nos introducen en esa riqueza que tenemos en la Iglesia Católica. Y hoy vamos a hablar de la Santísima Trinidad, que es el misterio más grande de nuestra fe. Y quería yo empezar, doctor Ocampo, que nos comentara un poquito dónde ya se habla en la Sagrada Escritura de la Santísima Trinidad.
3: Sí, bueno, efectivamente este es un misterio muy grande. Hay que estar preparados para comprender que, dado que hay una diferencia muy grande entre Dios y nosotros, y la diferencia pues es infinita, porque la criatura es infinitamente menor, aún la criatura más perfecta del universo,
2: sí,
3: que es la Santísima Virgen María, y después de ella están algunos ángeles, ¿no?, que son formas puras, aún estas criaturas son infinitamente menores, ¿no?, en perfección que Dios, o sea, la distancia es infinita. Por lo tanto, entrar en el misterio de la Trinidad, pues es un tema difícil, pero el mismo Dios nos ha manifestado algo de eso, ¿no? Él se ha dado a conocer, porque recuerden que la revelación es que Dios sale al encuentro del hombre para hablarle al hombre sobre sí mismo, es decir, sobre Dios mismo, y cuál es el plan de salvación que tiene para nosotros. Entonces, efectivamente, nosotros ya encontramos, hermana, sí, algunos de los pasajes, incluso en el Génesis, encontramos ya un indicio, el primero, ¿no? En el Génesis 1:26, en donde dice, hagamos al hombre a nuestra imagen. Y esto llama la atención, ¿no? Porque siendo un monoteísmo, el judaísmo y el cristianismo, que venga en el Génesis 1:26, hagamos al hombre a nuestra imagen, ya se ve que Dios habla en plural, aunque él es un solo Dios. Y sin embargo, se ve que es un solo Dios, pero ya nos deja ver ahí que hay algo, ¿no?, que todavía no se perfila muy bien, pero que nos deja ver este misterio de la Trinidad. Y luego también tenemos en Génesis 18, del 1 al 3, en los versículos del 1 al 3, la aparición de tres figuras a Abraham también. Tenemos que ahí se aparecen tres figuras a Abraham, y eso es muy misterioso, y obviamente el pueblo judío, el pueblo hebreo, no lo supo comprender, ¿no? Porque no es claro. Nosotros después ya de Cristo y luego con el Espíritu Santo en Pentecostés, ¿no?, que también es una fiesta muy importante, bueno, ya nos damos cuenta, ¿no?, de la Trinidad. Entonces después tenemos ya el bautismo de Jesús, que es también un texto en donde Jesús ordena bautizar en el nombre del Padre, del Hijo y del Espíritu Santo. Y aquí tenemos dos textos. Uno es Mateo 3, entre el 16 y el 17, versículo 16 y 17. Y también tenemos en Marcos, en el número 1, en los versículos 9 al 11, ¿sí? Y en Mateo 28, 19, ¿sí? Y en estos, pues ahí es donde vemos, ¿verdad?, que Jesús ya se refiere muy claramente a lo que es bautizar en el nombre del Padre, del Hijo y del Espíritu Santo. También tenemos en las cartas paulinas, que son parte del Nuevo Testamento, para los que no están muy familiarizados tal vez con la Sagrada Escritura. Acuérdense que la Sagrada Escritura se divide en Antiguo Testamento y Nuevo Testamento. El Antiguo Testamento es antes de Cristo y el Nuevo Testamento después de Cristo. Entonces el Génesis pues es antes de Cristo. El Génesis se escribió por ahí del 1000, ¿no? Entre el 1000, los escritos más antiguos del Génesis son del 1030, de la tradición ya vista.
2: Sí, sí.
3: Es una tradición, pero 1030 antes de Cristo. Y en cambio estos de Mateo ya vienen de 60 después de Cristo, 60 años después en adelante. Es cuando se escriben, ya había muerto nuestro Señor Jesucristo. Entonces aquí tenemos, les decía, los evangelios, y tenemos otras cartas. Las cartas paulinas son las cartas de San Pablo. Acuérdense que San Pablo era un fariseo que se convirtió al cristianismo y luego hizo varios viajes, cuatro muy importantes, en donde él fundó varias comunidades, ya iluminado por el Espíritu Santo, asistido por el Espíritu Santo, y a él les escribía cartas. Y estas cartas, que se llaman cartas paulinas, tenemos la carta a los Corintios 13, y ahí se habla de las tres personas, ¿no? Dice la gracia de nuestro Señor Jesucristo, el amor del Padre y la comunión del Espíritu Santo que escuchamos nosotros en la misa, ¿no?
2: Así es.
3: Pero fíjense cómo estas vienen o son obtenidas de la misma carta, que es revelación, porque es palabra escrita, es la revelación, la Sagrada Escritura, que es escrita, pues acuérdense que hay autor sagrado y autor divino, es hecha por Dios. Luego tenemos el Evangelio de Juan en el número 14 del 17. Del 16 al 17, los versículos 16 al 17, muestra a Jesús distinguiéndose del Padre cuando promete enviar al Espíritu Santo Consolador. O sea, fíjese cómo ya se ve en el Nuevo Testamento toda esta Trinidad muy bien definida en los textos y en las mismas palabras de nuestro Señor Jesucristo.
2: Así es.
3: Entonces, el Padre y el Hijo, pues realmente son también revelados por el Espíritu, como lo dice. También, si quieren saber algo de esto, pueden encontrarlo en los parágrafos más o menos por el 243 del Catecismo de la Iglesia Católica. Los que quieran profundizar un poquito más, recuerden que siempre tenemos esta maravillosa guía del Catecismo de la Iglesia Católica, el que publicó San Juan Pablo II. Y que en el parágrafo 243 dice que antes de su Pascua, nuestro Señor Jesucristo envió a otro paráclito, a otro defensor. ¿Quién es ese paráclito? El Espíritu Santo, que actuó ya en la creación. Y fíjense qué bonito, porque aquí el mismo catecismo nos hace referencia a Génesis 1 y 2, y luego habla también de los profetas. Y menciona el credo niceno-constantinopolitano, ¿verdad? En donde dice que va a estar junto con los discípulos y en ellos el Espíritu Santo. Esto hace referencia a Juan, al Evangelio de Juan 14, 17, para enseñarles y conducirlos hasta la verdad completa, ¿no? Y se hace referencia a Juan 14, a Juan 16. O sea, como ven, tenemos muchas referencias, bueno, suficientes referencias en la Sagrada Escritura sobre el origen bueno, sobre la Trinidad, ¿no? De este dogma en la Iglesia Católica, que es un dogma de fe, que Dios es uno y trino, porque es un solo Dios verdadero y tres personas distintas. Claro, esto ya también está la historia de San Agustín cuando trataba de pensar qué era eso, ¿no? Del un solo Dios verdadero. Le escribió un libro también muy bonito que les recomiendo a los que les guste leer ya más. Es el libro de Trinitate, que es sobre la Santísima Trinidad. Y es un libro donde él trata de explicar, ¿no? Este gran misterio. Pero también hay una anécdota por ahí, ¿no? De que había un niño en la playa y luego, pues, iba el niño y mientras él daba vueltas pensando en la Santísima Trinidad, veía que el niño iba y con una bandejita pequeña, con un vaso pequeño, trataba de llenar, de vaciar el mar a un hoyito que había hecho en la arena. Y le dice: niño, ¿tú qué estás haciendo allí? ¿Cómo crees que vas a pasar todo el mar a ese pequeño orificio, ¿no? Y dice él: pues es más fácil que yo haga eso a que tú entiendas el misterio de la Trinidad, ¿no?
2: Sí.
3: Porque efectivamente es un misterio. Y sin embargo es muy bonito porque cuando uno, porque nosotros estamos llamados a vivir con Dios. Entonces, y Dios se revela de este modo a nosotros, o sea, nos revela que Él es un solo Dios, pero en tres personas distintas. Y entonces nos da la gracia también para, si no comprenderlo perfectamente, pero involucrarnos en su vida. Sí, porque acuérdense que el hombre está llamado a vivir con Dios. Y entonces, en la medida que nosotros tenemos una vida interior, que eso a veces falta mucho ahora. El otro día yo platicaba en un curso, ¿no, hermana?
2: Sí.
3: Con puros profesores y todo, estábamos viendo algunos temas morales muy difíciles y relacionados con la bioética y estos temas que ahora están muy de moda,
2: Sí.
3: pero les decía que a veces nos cuesta trabajo entender los misterios del dogma y de la moral, porque muchas veces al hombre actual yo veo que nos falta mucha vida interior.
2: Así es.
3: Hay que tener una vida espiritual, es decir, hay que tener una vida de comunicación con Dios cotidiana, o sea, hablar con Dios, escuchar a Dios constantemente. Entonces, estos textos que acabo de decir de la Sagrada Escritura, que van desde el Génesis, ¿no? Que van las cartas de Mateo, los Evangelios, ¿no? Marcos, la carta a los Corintios, el Evangelio de Juan, hay que leerlos, hay que meditarlos, hay que saborearlos para que podamos nosotros ir entrando, ¿no? En ese misterio y que Dios nos vaya mostrando, pues, quién es, porque al final es Dios el que nos dice quién es.
2: Así es. Bueno, después de esta introducción que ya nos va entrando en el tema, como solemos hacer, porque además ahora vamos a entrar mucho más, no entrar en el sentido de que lo vayamos a entender el misterio, porque como muy bien ha dicho el doctor Ocampo, es decir, hay cosas en nuestra fe que no es cuestión de entender, sino de aceptar con humildad. Por eso, qué bien, me gustó mucho lo que acaba de decir el doctor Ocampo, que nos falta mucha vida interior, porque a veces queremos explicar o entender todo, y entonces nos da esa soberbia, ¿no? Y acuérdense que Jesús dijo, si no volvemos a ser como niños, es decir, hay cosas que no podemos entender y simplemente con la fe asentir en eso sin pretender pues otra cosa, ¿no? Porque nos es imposible. Bueno, entonces vamos a hacer una pausa porque ahora ya el doctor Ocampo nos va, en la medida que humanamente se pueda, nos va a introducir un poquito a ver en cada persona, ¿no? Lo que podemos ver en el Padre, en el Hijo, para vislumbrar un poquito la grandeza de este misterio, que es el misterio más grande de nuestra fe. Bueno, vamos a hacer la pausa y ya volvemos.
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2: Bueno, nos decía el doctor Ocampo que en las cartas paulinas encontramos también vestigios de la Trinidad. Y en concreto me voy a referir a la carta a los Corintios, capítulo 13, en el versículo 13, que se nos habla, que es lo que precisamente dice el sacerdote cuando empieza la Santa Misa, que todos respondemos, y con tu espíritu. Entonces el sacerdote dice, la gracia de nuestro Señor Jesucristo, el amor del Padre y la comunión del Espíritu Santo esté con todos vosotros, y todos respondemos, y con tu espíritu. Bueno, aquí San Pablo nos está diciendo algo, vislumbrando la Trinidad, que yo le pediría al doctor Ocampo que nos explique un poquito las características, no sé si esa palabra es la correcta, de cada una de las tres personas divinas.
3: Así es, hermana. Bueno, pues como les decía, la revelación, que acuérdense también que no es nada más la Sagrada Escritura, sino es primero es la Sagrada Tradición y luego la Sagrada Escritura. Esas son las dos fuentes de la revelación. ¿Qué es la revelación? Vuelvo a repetir. La revelación es que Dios sale al encuentro del hombre para decirle al hombre quién es él, quién es Dios y cuál es su plan de salvación. Pero eso lo hace a través de dos fuentes de la revelación, que una es la Sagrada Tradición. La Sagrada Tradición es la fe vivida del pueblo judío, primero hebreo, y luego que se vuelve cristiano. Cuando viene Jesucristo, que es cumple las promesas justamente que Dios le hizo al pueblo hebreo, y que somos al final todos entramos en ese pueblo. Bueno, pues esta tradición que es la fe vivida del pueblo, esta tradición duró muchísimos años, no sabemos exactamente cuántos, porque les digo que estos pasajes del Génesis, donde Dios dice, ya empieza a manifestar que es trino, pues escribieron en el 1030, los más antiguos, pero la historia de Abraham, hay ya datos del 2500 antes de Cristo, ya encontramos unas tablas que ya mencionaban a Abraham. Entonces, imagínense, de 2500 antes de Cristo al 1030, no se escribió nada o se escribió muy, muy poco que se perdió, pero el pueblo empezó a vivir la fe. Entonces, y en el cristianismo pasa lo mismo, porque Jesucristo tampoco se sentó a escribir los evangelios, ni mucho menos, sino que primero fue la fe vivida, lo que vivió con los apóstoles y con los que estaban con él, y luego ya les estoy diciendo que del 60 en adelante, o sea, ya tardíamente se escribe la Sagrada Escritura. Entonces, esa fe vivida es muy importante porque tiene que ver también pues con toda la liturgia, ¿no? Con las fiestas, con las celebraciones que giran alrededor de Dios y que también tiene que ver con la vida interior que les estoy diciendo que es tan importante para que nosotros entramos en este misterio, que bueno, aquí nosotros podemos ver que Dios es una eterna beatitud, ¿no? Hay que ver primero que Dios es infinito, que es vida inmortal, o sea, que Él es pura vida, es luz sin ocaso, pura luz, puro amor, ¿no? Dios Padre, Hijo y Espíritu Santo, y que Él lo que quiere con esta escritura y con la tradición y con la escritura, con la revelación, es comunicarnos libremente, porque Él lo ha hecho por puro amor, la gloria de su vida bienaventurada, es decir, de cómo vive Él. Y entonces, toda lo que se llama, lo que el catecismo llama la economía divina, la economía es cómo Dios distribuye su amor y su propia realidad, su propio ser, a todo, no nada más a Él mismo, sino también a toda la realidad que Él crea. Toda la economía divina es obra común de las tres personas divinas. Es decir, las tres personas, Padre, Hijo y Espíritu Santo, que son Dios, participan en una obra común que es distribuir toda la gracia. Es decir, la gracia también es muy importante que entendamos esta palabra. La gracia es la participación que Dios hace de su propia vida, sobre todo a las criaturas inteligentes y libres, a los que pueden amarlo formalmente porque pueden conocerlo y amarlo, ¿sí? Entonces, estas personas tienen una misma naturaleza, decimos. La naturaleza es lo que hace que algo sea lo que es, ¿no? Lo que hace que un perro sea un perrito, lo que hace que un gatito, que un árbol, que una lechuga sea lo que es, eso es su naturaleza. Y la naturaleza divina es lo que hace que Dios sea Dios, ¿sí? Que es puro ser, él mismo lo dijo también, yo soy, ¿sí? Entonces, yo soy, le dijo a Moisés, así también tiene una sola y misma operación. O sea, todo lo que él se participa lo hace como Padre, Hijo y Espíritu Santo. Entonces, estas tres personas son un solo principio, ¿sí? No son tres principios, sino un solo principio en el que las tres participan. Y sin embargo, fíjense que aquí es donde está el misterio, porque él mismo nos deja ver que cada una de las personas realiza esta obra común de las tres, pero según una propiedad personal. O sea, tienen cierta personalidad, obviamente, sí, con la que realizan. Y entonces la Iglesia, a través de gracias, que es la que recibe esa revelación y la única autorizada, la Iglesia Católica, para interpretarla, está la Iglesia, porque es el mismo cuerpo de Cristo, sigue al Nuevo Testamento y confiesa que la distinción viene porque uno es Dios, Dios y Padre, Padre. Y cuando hablamos del Padre es de quien proceden todas las cosas. Es decir, a él, el mismo catecismo de la Iglesia Católica, siguiendo el Nuevo Testamento, que es la primera carta a los Corintios 8:6, nos dice que es Dios Padre el quien crea todas las cosas, y entonces se le atribuye principalmente la creación.
2: Sí.
3: Luego, el otro es el Señor Jesucristo, dice, uno es el Señor Jesucristo, por el cual son todas las cosas. Y entonces a él se le atribuye la salvación, es salvador, ¿sí? ¿Por qué? Por la encarnación que salva. La encarnación es un gran misterio hermosísimo, que es Bueno, es un misterio que a mí como que me inflama el corazón, porque no sé si sienten eso de que les inflama el corazón, pero siente uno como que se le hace grande el corazón. ¿Por qué? Porque fíjense, Cristo, por el cual son todas las cosas. ¿Por qué por el cual son todas las cosas? Porque Cristo es el logos, el pensamiento de Dios, ¿no? Lo dice el mismo también Evangelio, que es el logo, la palabra, es la palabra de Dios. Y entonces por la palabra son todas las cosas, pero es el que sale al encuentro del hombre para rescatarlo del pecado y entonces jala toda la naturaleza humana y todo el universo hacia él, pero lo jala como un imán, pero ese imán, esa fuerza es, ¿cuál creen que es? El amor, el amor. Por eso les digo que como que se me inflama el corazón y así es como encarnándose nos salva. Por eso el Padre es creador y Jesucristo es redentor, salvador. Y luego otro dice el mismo catecismo y hace referencia a un concilio ecuménico de Constantinopla y dice que es el Espíritu Santo es santificador. Ahora Pentecostés, ¿no? Que hemos vivido, qué bonito, ¿no? Que el Espíritu Santo nos santifica. O sea, cada uno, aunque todo es obra de las tres personas, es una obra común, cada una lo hace de una manera o según su propiedad personal. Entonces vemos que a esto se le llama también misiones divinas, ¿no? Las misiones divinas que son de la encarnación del Hijo, del don del Espíritu Santo y que nos manifiestan esas misiones, pues la realidad misteriosa de las tres personas, que a mí me encanta porque yo digo, Dios es un solo Dios, pero no es solitario, porque Él mismo es trinitario. Entonces, y es muy lógico porque si es tan perfecto y Él tiene una vida perfecta, no necesita nada ni a nadie, pues no tiene una vida, si bien si es un solo Dios, no es una vida solitaria. Y eso también nos deja ver por qué Él ha querido que nosotros tampoco estemos solos, también eso viene en la Sagrada Escritura, y que vivamos, que nazcamos de una familia, y que también vivamos en una familia, primero una familia nuclear, que son nuestro padre, nuestra madre, nuestros hermanos, o si es que tenemos, o por lo menos papá, mamá y un hijo, y después la sociedad, ¿no? Que es como una familia más grande, una familia que se va extendiendo, ¿no? Tíos, abuelos, y después se va extendiendo más y nos damos cuenta que todos somos una familia. Pero fíjense cómo todo esto viene con Dios, ¿no? Porque aquí dice, toda la economía divina, la economía, ¿cuál es esa palabra economía? Ahora ya estamos en un mundo muy, muy paganizado, ¿no? Entonces, cuando oímos economía, ahí nos pensamos en, no sé, yo creo que en Wall Street, yo no sé qué piense cada quien, ¿no? Pero no, no, no, aquí nos referimos, la economía es esta distribución de todos los bienes, pero de los bienes de Dios, cómo Dios distribuye, se da a sí mismo y distribuye todo, bienes espirituales, materiales, toda clase de bienes. O sea, ahí entra la omnipotencia, que es una característica de Dios, creadora, conservadora y providente, ¿no? Que Dios crea. Pero no nada más crea y deja al mundo solo, sino que lo conserva en la existencia. Y luego, fíjense qué cariñoso es Dios que le provee a todo, hasta desde una partícula pequeñísima subatómica, una hormiguita, lo que sea, a todo le provee de lo necesario para existir, ¿sí? Si nosotros ahora vemos cosas malas, es porque, no porque Dios lo haya dispuesto así, sino porque el hombre ha roto su relación con Dios y al romperla entra el mal, ¿no? Y entran todas estas carencias que vemos. Pero Dios, la economía divina dispone para que todos tengamos todo lo necesario. Y entonces Él nos da a conocer pues su naturaleza única, un solo Dios, una sola naturaleza, es una sola, a ver, es que no quiero utilizar palabras que se asusten. Porque, o que no solo que se asusten, sino que también en un mundo que ahora la palabra esencia, uy, ya no se puede, a lo mejor piensan hasta en una fragancia, ¿no?
2: Sí, así
3: Entonces
2: es.
3: estamos tan alejados de Dios. Miren, qué bueno que pasa esto, porque necesitamos aprender el lenguaje de la iglesia, Hay que estudiar, no lo que han distorsionado ya ahora el mundo pagano, sino regresar para que nosotros entendamos naturaleza y no pensemos nada más en las plantas y los animales, ¿sí?
2: Así
3: Si
2: es.
3: decimos sin esencia o naturaleza, que es lo mismo, es lo que hace que una cosa sea lo que es. Eso es en el lenguaje de la iglesia que todos los cristianos debemos procurar conocer para
2: Sí.
3: poder entender los misterios y para comunicarnos de una manera más refinada con Dios. Claro, acuérdense que eso me refiero a un refinamiento intelectual, pero también el antes y muy importante es el de la voluntad, es decir, el amor, que nosotros sintamos mucho amor a Dios y con humildad le pidamos que nos explique, que nos enseñe a entenderlo mejor, a entender su idioma, el lenguaje de la iglesia. Esto a muchos santos les ha pasado, uno fue Santo Tomás, ¿no? Que decía, ¿quién es Dios? ¿Quién es Dios? Era un niño pequeño, tenía 6 años, pero toda su vida la dedicó a eso. Y luego no nada más a los santos, porque luego pensamos, bueno, pues Santo Tomás, qué lejos estoy de él, ¿no? U otros santos. Pero nosotros mismos nos pasa también, ¿no? Que debemos tener ese deseo, ese amor, esa sed para que Dios nos vaya llevando por el camino y Él nos va a mostrar, en la medida que nuestro amor sea, dejemos amarnos y aceptemos el amor que Dios nos da para poderlo amar, porque todo lo recibimos de Dios, nada más que nosotros lo impedimos, lo vamos a poder comprender mejor, lo vamos a ir comprendiendo mejor. Pero bueno, estas tres personas son distintas entre sí y las podemos también observar como distintas por la diversidad de su misión, que habíamos dicho que es la creación, la encarnación, la salvación con la encarnación y luego la santificación en Pentecostés.
2: Muy bien.
3: Esa sería.
2: Muy, doctor Ocampo, le quería hacer quizás, bueno, no me salgo del tema porque todo es uno, pero bueno, es impresionante que nosotros somos hijos de Dios por por el bautismo, que Cristo nos confiere esa gracia, ¿no? Que es lo que nos hace hijos de Dios. A mí lo que me impresiona, si nos puede también explicar un poquito, es que el hombre somos capaces de la inhabitación de la Trinidad dentro de nosotros. Es que eso es un misterio muy grande. ¿Cómo inhabita Dios en nosotros? Por la gracia, claro, si yo estoy en pecado mortal, no va a inhabitar, que es esa, creo que es la palabra. Es un misterio y uno dice, bueno, estoy en gracia de Dios, pero Dios está dentro de mí. Es algo grandioso, ¿no? Que las tres
3: Sí.
2: personas habiten, es decir, el hombre es capaz de Dios, ¿no es así, doctor Ocampo?
3: Sí, bueno, aquí hay dos cosas, fíjense. Dios, como les decía hace rato, una de las características de sus operaciones que se llama, o sea, Dios tiene una vida interna y esa vida interior de Dios, su vida intratrinitaria se llama, esta vida intratrinitaria tiene operaciones, o sea, una actividad interna que se llama ad intra, hacia el interior de Dios. Ad intra quiere decir en latín al interior de Dios, pero tiene una actividad también ad extra, que es hacia afuera, hacia lo que hacia lo que no es Dios. Y en esa actividad ad extra es donde está la omnipotencia creadora, que Dios crea de la nada de un ser. Antes, hace 200 años, nosotros no éramos nada y ahora somos, pero no solo nosotros, sino el universo, ¿no? El sistema solar, la galaxia no era y él. Entonces, hay operaciones ad extra y una de ellas es crear, ¿no? Que es lo que decíamos ahora, Dios Padre crea. Luego, conserva, es decir, Dios está pendiente absolutamente de todo y está en todo, no nada más en el hombre, sino en todo, en todo, en todo está, lo conserva. Todo, pero fíjense, todo hasta el infierno y hasta los demonios los conserva. Y Dios provee a todo, es decir, hasta bien a los, si los demonios y los infier el infierno, Dios los mantiene, porque el amor de Dios es incondicional. Ahí los que rechazaron a Dios fueron los demonios, ¿verdad? Y entonces, por eso es que se privan del amor de Dios, pero el amor de Dios es infinito, él sigue. Pero bueno, Esto que dice su hermana, que dice hermana de la inhabitación, es algo todavía mucho más perfecto, ¿no? Porque la criatura inteligente y libre es capaz de conocer a Dios, no es lo mismo que el universo, que una galaxia, ¿no? Que los planetas en donde Dios está, los animales, las plantas, y que lo vemos, ¿no? Porque vemos cómo todo eso es tan maravilloso, ese orden tan maravilloso que hay. Pero Dios le da al hombre la gracia para glorificarlo de una manera formal, es decir, para que el hombre pueda reconocer que hay un Dios que lo creó y además de reconocerlo, amarlo, vivir. Y entonces, fíjense, cuando Dios se da al hombre y les digo que lo atrae con la encarnación, lo inserta en su propia vida intratrinitaria. Entonces, fíjense, pero qué bonito es esto
2: Sí,
3: de la
2: sí, sí.
3: inhabitación, porque esto de que nos atrae hacia así como un imán, pero a la vez el que nos se anonada baja al encuentro del hombre y nos jala hacia él. Esto se da de una manera perfectísima en la Sagrada Eucaristía. Entonces, cuando el hombre, cuando usted dice, hermana, cuando estamos en gracia, y dirán los que nos escuchan,

0: esa unidad, ese amor con Dios, no por parte de Dios, es por parte de nosotros, es decir, que nosotros lo rechacemos mediante el pecado, si no pasa, eso es lo que es estar en gracia, ¿no? Y que además podemos recuperar gracias a Dios por la reconciliación, porque Dios siempre nos está esperando con un sacramento que es la confesión, la reconciliación de los pecados, el sacramento que, en donde Dios nos muestra también su amor. Entonces, nosotros estando en gracia, podemos recibir este sagrado misterio en donde Dios sale al encuentro, pero además se queda con nosotros porque se transforma el pan y el vino en su cuerpo y en su sangre, es decir, él mismo. Y entonces, cuando nosotros recibimos la sagrada Eucaristía, recibimos a Dios mismo. Y nos unimos de una manera mucho más perfecta que estas que yo les estaba diciendo, ¿no? De que Dios conserva y provee y está pendiente de todo, absolutamente todo, sino que entra a vivir en nosotros. Es decir, nos une tan fuerte con Él que obramos, que ya, digamos, nos hacemos como si fuera, como muy íntimos a Dios. ¿Sí? Muy íntimos, o sea, nos invita, nos convida, ¿no? En México se dice nos convida, no sé si en otros países se diga esta palabra, cuando tú le das, invitas a tu casa y a tu mesa, ¿no? A alguien a convivir con él. Y entonces, nosotros, él vive en nosotros y nosotros en él. Eso es lo que significa, que en ese momento la unión es tan fuerte que él vive adentro de nosotros y nosotros en él, ¿sí? También. Y entonces eso es muy, muy hermoso y si nosotros lo meditamos, que hay que meditarlo con mucha más calma, hay que nos hace esa unión, pues nos da una gracia para poder ver, pero con los ojos del Espíritu, la vida de Dios, o sea, quién es Dios. Entonces hay
1: Así
0: que,
1: es.
0: a ver, hermanos, hay que prepararnos mucho espiritualmente, hay que llenarnos de Dios. Primero, hay que llenarnos de amor. Luego, hay que procurar con ese amor confesar todos nuestros pecados para estar muy limpios y puros para recibir a Dios, como cuando hicimos nuestra primera comunión, ¿se acuerdan? Estar muy limpios y puros para recibirlo. Y luego, unirnos a Él con mucho amor y pensar en Él y dejarnos interpelar por Él, ¿sí? Para que Dios nos enseñe quién es y nos lleve por el camino que Él quiere y a donde quiere que seamos, porque no hay nadie tan pequeño. Yo sé que nos sentimos a veces muy mal, ¿no? Muy pequeños, muy miserables, pero lo que Dios tiene pensado para nosotros es muy grande. Muy
1: Así
0: grande,
1: es, así
0: no nos podemos imaginar el más pequeño de nosotros, el más débil, el más es lo que Dios pensó, no es algo pequeño, es algo grande, pero no lo vemos porque no estamos abiertos a Dios. Se le cerramos la puerta, hay que abrirla, hay que abrir
1: así.
0: nuestro corazón y nuestra inteligencia para poderlo aceptar, ¿verdad? Y recibir.
1: Así es. Bueno, no piensen que me he ido del programa, es que no quiero interrumpir al doctor Ocampo porque, claro, esto que nos está hablando es que, bueno, nos deleita tanto que digo, bueno, no le voy a interrumpir porque es que creo que merece la pena todas estas verdades nuestras, que son de verdad, que no es algo, y qué bonito lo que nos acaba de decir de la Eucaristía, y a veces comulgamos, nos distraemos, estamos mirando a este, al otro, en vez de estar recogidos porque hemos recibido al mismo Dios. Bueno, vamos a hacer, aunque estamos un poquito ya más avanzados en el programa, pero vamos a hacer la segunda pausa dando los correos electrónicos y volvemos para ver cómo imitamos nosotros en nuestra vida a la Santísima Trinidad, porque el doctor Ocampo nos va ahora a explicar que todo es como un espejo, un reflejo de la Trinidad aquí en la Tierra, en nuestra vida, pero lo vamos a ver después de la pausa.
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1: Bueno, aunque le iba a preguntar al doctor Ocampo en qué consiste el misterio, dónde radica, pero bueno, creo que nos lo ha explicado ya.

0: lo largo del programa y ahora me gustaría como bajar, diríamos, si se puede utilizar esta expresión, bajar aquí a nosotros que estamos en esta vida y cómo, doctor Ocampo, usted que siempre nos alienta a tener esa vida de intimidad con el Señor, a los sacramentos, ¿cómo imitar a las tres divinas personas? Porque yo hablaba con el doctor antes de empezar el programa que a la Sagrada Familia, algunos autores o santos, como San José María Escrivá de Balaguer, le decía la Trinidad en la tierra. Luego, a ver de qué manera podemos en nuestro diario vivir, en nuestros ambientes, imitar a las tres divinas personas. Adelante, doctor Ocampo.
1: Muy bien, hermana. Bueno,
0: Sí.
1: aquí no quiero que se les pase, ¿verdad?
0: Sí.
1: Que tenemos que aprender un poquito, no mucho, pero tratar de aprender el lenguaje de la iglesia, ¿sí? Lo que es la persona, cuando decimos tres, el credo. Fíjense, nosotros recitamos el credo, hay que entender el credo, ¿no? Lo que es la y lo que y también el catecismo, la transubstanciación, ¿no? ¿Qué es la sustancia? ¿Qué es la persona?
0: Sí.
1: ¿Qué es la relación? Tres relaciones trinitarias. No hay tiempo ahorita en este programa porque es muy breve, pero yo sí les no quiero que se me pase que hay que empaparnos del lenguaje de la iglesia, porque ese es el lenguaje de Dios, y ese lenguaje lo tenemos que conocer los cristianos. Bueno, y ahora yendo a concretamente a la pregunta de la hermana. Bueno, pues fíjense que Dios cuando conforme nos a través de los sacramentos también nosotros vivimos esa vida de Dios, es como nos dispensa la gracia a través de los sacramentos, que son los misterios de la vida de Dios. Entonces hay que primero, en primer lugar, vivir muy intensamente nuestros sacramentos. Porque esa gracia que les decía yo, que es la participación formal, ¿sí? Aunque en parte igual y en parte distinta, de la vida divina en las criaturas racionales, esa vida en los de sacramental, de oración y de sacramento, nos configura. Configurar, no sé si se entiende la palabra, nos configura, nos como que nos convierte, nos transforma en lo que Dios quiere que seamos. Y eso que Dios quiere que seamos es que seamos lo más parecido posible a él. Fíjense qué cosa tan bonita, ¿eh? Si,
0: Sí.
1: no sé si lo ven, que él nos quiere configurar, ¿no? A lo más semejante posible a lo que es Dios mismo. Fíjense nada más, su amor es tan grande que quiere que alcancemos lo más posible la intimidad con él, a hacernos, a configurarnos con él. Y entonces, dice la hermana, ¿cómo podemos nosotros? Bueno, es que Dios nos comparte, fíjese, nos hace partícipe también de la creación, de la conservación, del concurso. Por eso nos hace coro, co-creadores, porque si nos damos cuenta, el universo no está terminado, sino que el hombre puede conocer cómo perfeccionar el universo, ¿no? Cómo llevarlo a su perfección. Lamentablemente por el pecado lo destruimos, ¿no? Pero estamos hechos para colaborar en la obra de la creación, para llevarla a Dios, o sea, para perfeccionarla. Es decir, en pocas palabras, santificarlo todo, ¿sí? Nosotros estamos llamados a ser configurados por Dios para santificar todo. Fíjense qué bonito, junto con Cristo. ¿Se acuerdan que Cristo es la santificación? Por eso Cristo es tan íntimo a nosotros, la segunda persona de la Trinidad, porque nos enseña a santificar, ¿sí? Y para eso estamos nosotros aquí. Esa es nuestra principal misión, dar gloria a Dios, es decir, reconocer la grandeza de Dios, unirnos a Él íntimamente a través de la Eucaristía, en donde vamos a vivir en Él y Él en nosotros, y luego, gracias a eso, santificar todo, ¿sí? Es decir, convertir todo o transformar todo a lo que Dios haya querido. Entonces, nosotros tenemos que ser por lo mismo, pero eso se necesita mucha vida sacramental y mucha oración, ser reflejo de la vida intratrinitaria, ¿sí? Vivir en una comunión de amor, entregados a Dios y además a los hermanos, ¿no? En una unidad muy íntima. Es decir, tenemos que ver al prójimo como Dios nos ve a nosotros. Fíjense nada más. Fíjense, tenemos que amarnos, amar a Dios sobre todo. Es el orden de la caridad. Luego, amarnos a nosotros, pero ordenadamente, ¿sí? En el orden que Dios ha querido que nos amemos. Y amar al prójimo como Dios nos ama a nosotros, tenemos que amar al prójimo nosotros también. Entonces, esto es la caridad, que es una virtud sobrenatural y que no se puede lograr, eso no es de cuestión de esfuerzo, ¿sí? Sino que hay que pedirla, hay que pedirle a Dios. Lo que hay que esforzarse es por vivir los sacramentos, ¿verdad?
0: Sí.
1: Pero luego dejarnos inhabitar y transformar, configurar en Dios para poder a proteger, ¿no? Para poder ejercer la misma paternidad que Dios ejerce, ¿no? En la paternidad, en la maternidad, ahí nosotros vivimos, imitamos a Dios, protegiéndonos unos a otros, proveyendo a los demás, sobre todo a los que necesitan más. Nunca hay que dejar a los pobres. Las pobres son una responsabilidad de todos. Y no nada más me refiero a la pobreza material, sino también a la pobreza espiritual, ¿sí? A la pobreza moral. Eso es muy importante. Hay que atender, hay que estar pendientes. No hay que alejarnos, sino hay que salir al encuentro del pobre y ayudarlo como Dios protege y nos provee a todos, ¿sí? Bueno, pues así, de esa manera, es como nosotros vamos imitando, porque ese es Dios, ¿sí lo ven? Que así es Dios. Y entonces, conociendo a Dios, conocemos cómo debemos ser nosotros, ¿no? Cómo Dios nos va a configurar a ser muy parecidos a Él. Y contra más lo hagamos, seamos parecidos a Él, más intimidad vamos a tener con Él y vamos a tener un gozo indescriptible, ¿sí? El gozo, pues, que finalmente, con el favor de Dios, terminará en la bienaventuranza eterna, es decir, en unirnos totalmente a Dios y sin perder nuestra individualidad, nuestra personalidad, ser aquello que Dios pensó que nosotros seríamos, ¿no? Y vivir en comunión con nuestros hermanos, con los ángeles, con todo el universo y con Dios.
0: Así
1: Bueno,
0: es.
1: pues, y
0: Qué
1: así.
0: bien, qué bien explicado, y estemos alertas, no caer en pecado mortal porque perdemos todo esto que nos está explicando el doctor Ocampo. Por un pecado mortal yo pierdo, bueno, pierdo a Dios, así es, y
1: Pero hay que recuperarlo, no hay que desanimarse,
0: no,
1: ¿eh?
0: no, hay que
1: Luego, lo,
0: recuperarlo por
1: si
0: la
1: cuando,
0: confesión.
1: si tu pecado es muy grande, el amor de Dios es más grande, entonces
0: Así
1: corre rápido a confesarlo, ¿eh? Te va a esperar, sí.
0: así es, no esperemos a dormir teniendo pecado porque no sabemos si vamos a amanecer.
1: Ni
0: Bueno,
1: a caer en el desánimo.
0: exactamente, así es, porque nuestro Dios es un Dios de esperanza. Bueno, doctor Ocampo, lo vamos a invitar, si le parece bien, a rezar las tres Ave Marías
1: Sí.
0: como solemos hacer para encomendarnos a la Virgen Santísima, es nuestra Madre y es la que, por supuesto, está con nosotros para llevarnos a Dios. María, Madre mía, por el poder que te concedió el Padre, líbranos de caer en pecado. Dios te salve María, llena eres de gracia, el Señor es contigo. Bendita tú eres entre todas las mujeres y bendito es el fruto de tu vientre, Jesús.
1: Santa María, Madre de Dios, ruega por nosotros los pecadores, ahora y en la hora de nuestra muerte. Amén.
0: María, Madre mía, por la sabiduría que te concedió el Hijo, líbranos de caer en pecado. Dios te salve María, llena eres de gracia, el Señor es contigo. Bendita tú eres entre todas las mujeres y bendito es el fruto de tu vientre, Jesús.
1: Santa María, Madre de Dios, ruega por nosotros los pecadores, ahora y en la hora de nuestra muerte. Amén.
0: María, Madre mía, por el amor que te concedió el Espíritu Santo, líbranos de caer en pecado. Dios te salve María, llena eres de gracia, el Señor es contigo. Bendita tú eres entre todas las mujeres y bendito es el fruto de tu vientre, Jesús.
1: Santa María, Madre de Dios, ruega por nosotros los pecadores, ahora y en la hora de nuestra muerte. Amén.
0: Bueno, Bueno, doctor Ocampo, qué bonito el programa, nos ha servido como oración. Ojalá nuestros compañeros de Radio Católica nos hubieran dejado 2 horas por lo menos, aunque más, porque hablar de la Santísima Trinidad es algo que, bueno, no nos daría la vida para hablar. Le agradecemos mucho, doctor Ocampo, y si quiere darnos un pequeño consejo para, bueno, para todo lo que nos ha dicho.
1: Bueno, pues meditar en estos misterios tan bonitos y cuando nos sintamos incompetentes, o sea, que somos muy limitados y que no lo entendemos, ese sentirnos pequeños, mostrárselo a Dios, ¿sí? Mostrarle a Dios
0: Así
1: que
0: es.
1: somos pequeños y que no podemos comprenderlo, pero que sí queremos comprenderlo. Y
0: Así
1: entonces
0: es.
1: pedirle su gracia, sobre todo al Espíritu Santo también, ¿eh? Porque el Espíritu Santo también es maestro, ¿eh? Y entonces Él es el que nos va a enseñar también ese amor, también enseña, ¿eh? Y Él es el que nos va a enseñar muchas cosas y misterios sobre Él, que nos va a ir revelando poco a poco en la medida que Él lo vea conveniente para nuestra vida espiritual.
0: Así
1: Eso
0: es.
1: sería.
0: Muy bien, doctor Ocampo, le agradecemos mucho y bueno, le vamos a invitar. Yo sé que el doctor Ocampo da gusto cada vez que le propongo un tema. A todo me dice que sí, así que le agradezco mucho su disponibilidad de corazón, doctor Ocampo, y lo esperamos para un próximo programa.
1: Muchas gracias a todos y bueno, bendiciones también, que Dios les dé su gracia, que los proteja siempre.
0: Bueno, a usted, doctor Ocampo. Y ahora, bueno, después de habernos despedido, les invito, acuérdense, tenemos la peregrinación a Fátima. Me han escrito algunas personas de Estados Unidos. Bueno, pues si desean ya, pídanme toda la información que se las voy a mandar. Acuérdense que ya es en el mes de junio, del 17 al 22, a Fátima vamos a parar en Salamanca. Es una ciudad antiquísima con muchas cosas religiosas y en el regreso en la ciudad de Segovia. Bueno, pues nada más, disfrutemos de lo que nos ha explicado el doctor Ocampo, que son verdades de nuestra santa fe católica. Bueno, nada más, deseo que la Sagrada Familia los bendiga y los acompañe siempre.
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9: Finalizando el mes de María, aunque esto es un programa temporal y se puede ver en cualquier momento, pero valga la pena decirlo, tenemos un tema muy importante y que está relacionado con la Virgen de Fátima, pero no con las apariciones que ella tuvo del mes de mayo al mes de octubre, sino con una que prometió y que luego cumplió y que tiene hondas repercusiones hasta el día de hoy. Quédense con nosotros.

0: para saber de qué se trata. Les damos una cordial bienvenida, queridos amigos, a este espacio de la House, el espacio para las familias que buscan el auténtico amor. Les estamos acompañando, como siempre, con el apoyo de la parte técnica desde la ciudad de Arequipa, Jorge Linares, Oscar Maima, José Lobón, Yure Duish, y desde la ciudad de Lima, en este espacio de reflexión, Paola Hidalgo y un servidor, Henry Moreno. Paolita, un cordial saludo.
1: Hola Henry, ¿cómo estás? Un cordial saludo para todos nuestros amigos y esperemos y esperamos que estén terminando de vivir muy, muy marianamente este mes de mayo.
0: Vámonos con el caso que plantea el tema para el día de hoy.

¿Quién conoce verdaderamente el rostro de lo que esperamos? Es decir, ¿quién conoce verdaderamente el rostro de la eternidad? ¿Quién? Sí, por supuesto, hablamos mucho del cielo, hablamos de la eternidad, de una felicidad y alegría que perseguimos, pero si somos honestos, si somos auténticos, sinceros, podemos llegar a la conclusión de que es más lo que hablamos de lo que conocemos. Porque, ¿quién puede llegar y decirnos, yo conozco el cielo, yo conozco la eternidad, mira, es así, es asá, es esto, es aquello? ¿Quién? Y por otro lado, aunque me lo describa, aunque me lo cuente, ¿cómo voy a creerlo si eso no resulta aprensible para mí, si no lo puedo captar de una manera concreta, sino tal vez solo como una metáfora, como una bonita poesía? Por lo tanto, si yo no conozco ese cielo que persigo, que busco, que ansío, pues tal vez esté persiguiendo una ilusión y me esté perdiendo la vida real, mi presente, mis posibilidades. Sin embargo, esto es como una sin salida, como una encrucijada, porque por otro lado, este presente, con todas las bondades que me puede dar, a la larga tampoco satisface. Es un continuo sube y baja de sufrimientos, alegrías, salud, enfermedad, pobreza, riqueza. ¿Quién no se cansa tarde o temprano? Entonces hay un dilema. Y en este dilema uno se pregunta, ¿qué hacer? ¿Hay alguien de casualidad por ahí que quiera venir y poner en mis manos un cielo del cual yo pueda estar seguro, que despierte mi presente, que lo transforme y le dé esperanza? Pues aquí estoy, y espero.

0: Nuestro tema para el día de hoy, el mensaje de Pontevedra para la familia. Sí, Pontevedra, ese sitio donde la Virgen de Fátima se apareció cumpliendo una promesa que hizo en una de las apariciones justamente entre mayo y octubre en 1917. Y trayendo, vamos a decir, una respuesta, Paola, a ese hombre que se preguntaba, pues yo estoy aquí. Y espero a ver quién me puede traer esperanza, quién me puede hablar del cielo, quién me puede concretar eso en mi realidad. ¿Habrá alguien más que lo pueda concretar si
1: Por
0: no es la
1: supuesto,
0: Virgen?
1: es nuestra madre la Virgen. También contarle a nuestros oyentes que Pontevedra está en España. Y esto es muy significativo. Las apariciones de 1917 fueron en Cova de Iría, lo que hoy sería Fátima, Portugal, pero estas. La del 10 de diciembre de 1925 es en Pontevedra, España. Y bueno, ¿qué hace Sor Lucía? Fue a Sor Lucía, solo a ella, esta aparición. Jacinta y Francisco ya habían muerto en 1919 y 1920. ¿Qué
0: Perdóname que
1: hacía
0: te
1: Lucía?
0: interrumpa.

0: Fue en la aparición, que si no estoy mal, del mes de julio, la tercera aparición donde ella le dice que le habla de los primeros, de la reparación que se hay que hacer a su inmaculado corazón,
1: Exacto,
0: ¿no?
1: pero aquí confirma en esta aparición de 1925, ya Lucía tiene, si no estoy mal, unos 18 añitos, ya está en el convento de las Ursulinas, esto lo hemos dicho en programas anteriores, ya es una, digamos, una religiosa, por así decirlo, y se encuentra en España. Pues es en España donde la Virgen se le aparece con el niño Jesús y tiene un, digamos, extiende el mensaje. Es como el continuará de la tercera aparición de
0: Me
1: Fátima.
0: parece eso un buen punto, como la Virgen actualiza eso que ha dicho en 1917 y lo va a profundizar y lo va a extender, y como decíamos, eso va a tener consecuencias hasta nuestros días. Entonces, metámonos con el mensaje.
1: Sí, primero que todo, si nuestro técnico nos puede poner la imagen de esta aparición, bueno, esto es una pintura de lo que es la aparición, se aparece Nuestra Señora y el niño
0: En una
1: Jesús,
0: nube, ajá.
1: como en una nube, y está pues Lucía con un hábito negro, enfrente pues de la Virgen y el niño.
0: La Virgen tiene en su mano derecha su inmaculado corazón rodeado de espinas y con la otra mano pone su mano sobre el hombro de Lucía. Vamos a entrar a ver
1: Excelente.
0: exactamente esto qué significa. Entonces, ¿por qué estamos hablando también de Pontevedra? Es que estamos dentro del centenario todavía de esa aparición que acabamos de ver. Esa aparición que vimos en imágenes se produjo un 10 de diciembre de 1925. O sea que todavía estamos viviendo el centenario hasta el 10 de diciembre de 2026, se cumple ese centenario. Entonces es importante todavía recalcar ese mensaje
1: Sí.
0: para la familia. Y la Santísima Virgen María, como vimos, teníamos a su lado, llevado por una nube luminosa, al niño Jesús. Aquí es importante mirar qué significan esas imágenes, ¿no? Uno se pregunta por qué se aparece la Virgen María y el niño sobre la nube. Recordemos que la nube luminosa inmediatamente le recuerda a uno el tema de la ascensión del Señor o el tema de la parusía, cuando sabemos que nuestro Señor vendrá sobre una nube y verán al Hijo del Hombre venir entre las nubes, se lo dice respondiendo cuando le preguntan si él es el Mesías. Y también sabemos que en el momento de la ascensión los apóstoles lo vieron alejándose en una nube. Viene el niño Jesús en una nube, por lo tanto está trayendo mensajes muy importantes. Y el niño Jesús, vamos a ver por qué está allí con la Santísima Virgen María. Uno diría, bueno, ¿y por qué? Quiero, no sé, hacer cualquier supuesto. ¿Por qué no está allí San José? Sabiendo que en una de las apariciones en octubre, por ejemplo, se apareció San José con la Santísima Virgen María y el niño en la aparición de Fátima, pero aquí solamente está la Virgen con el niño. Entonces, miremos, aquí. Esto es una propuesta nada más, una hipótesis, pero qué curioso porque en el cielo las cosas no son coincidencias. Fíjate que mientras los cruzados terminaban por ser diezmados y perdían todo control sobre Tierra Santa, el Señor envió a sus ángeles para que movieran la casa de Nazaret de un lugar a otro. ¿Cuándo fue esto, Paola? Un 10 de diciembre de 1294. Es decir, la misma fecha, 10 de diciembre, de la aparición de la Santísima Virgen María con el niño sobre la nube a Sor Lucía.
1: 7 siglos antes, más o menos.
0: Más o
1: Siete
0: menos.
1: siglos antes nos hemos trasladado a la Edad Media y es lo que conocemos hoy en día como la Casa
0: La
1: de
0: casa de
1: Loreto.
0: Loreto. Y esto fue en Loreto, Italia. Y entonces dice la redacción de aquella época que unos pastores vieron una casa volando sobre el mar, sostenida por unos ángeles, y también esto de volando por el mar, se acuerda uno muchísimo de esa imagen que vio Elías de la nubecita volando sobre el mar, que es imagen de la Santísima Virgen, por ejemplo, del Carmen. Pues aquí, esa casa sostenida por unos ángeles, encabezados por San Miguel Arcángel, y atención a esto, sobre ella, sobre la casa, vieron a Jesús niño cargado en brazos de la Virgen María.
1: Podemos ver la siguiente imagen, que es la imagen de la Virgen de Loreto. Ahí la tenemos, qué lindo, ¿no?
0: Pues fíjate, esos pastores cuando ven la casa volando, ven que sobre ella está esta Virgen con el niño Jesús en los brazos. Y además, otro punto muy importante, dentro de la casa, en el interior de la edificación, se encontró un altar de piedra. Y sobre este altar de piedra, una estatua de cedro de, ¿adivina quién? De la Virgen María con el niño Jesús en brazos.
1: Fíjate.
0: Entonces, uno dice, pero a ver, coincidencia, o sea, todo esto ha ocurrido un 10 de diciembre. Un 10 de diciembre en Pontevedra, un 10 de diciembre en Loreto, la Virgen con el niño encima de la casa mientras vuela sobre Loreto antes de que se instale. Cuando llega, se dan cuenta, encima de un altar, la Virgen María, una estatua de la Virgen María con el niño. Tal vez nos enteremos en el cielo esa fecha, por qué el Señor la habrá escogido, pero lo cierto es que es una fecha en donde la Virgen con el niño tienen una relación muy especial en relación con la humanidad.
1: Bueno, para que nuestros televidentes vean cómo es la Casa Loreto, lo que envuelve la Casa Loreto, en la siguiente imagen lo podemos ver. Ahí está. No es que esa sea la Casa de Loreto, sino lo que está adentro. Parece esta pequeña construcción que está dentro de una iglesia, la iglesia Nuestra Señora de Loreto, en Loreto, Italia, pues adentro está la verdadera casa. Esto parece como un relicario que envuelve la Casa de Loreto y que muchísimos papas y santos han estado allí, entre ellos Santa Teresita del Niño Jesús. Lean Historia de un Alma, libro escrito por ella, y ella narra cómo fue su experiencia en esta casa.
0: Se parece un poco, Paola, también a como cuando veíamos un poco en la liturgia, lo de las imágenes y lo de los templos, cuando hablamos del baldaquino en una de las basílicas, sí, la Basílica de San Pedro, que siempre es como que le da realce al altar, ¿no? Una construcción que le da
1: dentro.
0: Realce.
1: Y Nuestra Señora de Loreto es la patrona de los aviadores.
0: Bueno, terminar diciendo de esto, que es un paréntesis, pero que es curioso, es muy importante, ¿por qué? Entonces uno se queda preguntándose, bueno, ¿y por qué la Virgen y el niño? Lo que pasa es que el mensaje de Pontevedra va a hablar de manera muy especial de esa relación entre el corazón de Jesús y el corazón de María. Y ya nos vamos a dar cuenta por qué. Porque el mensaje principalmente va a estar centrado sobre el Inmaculado Corazón de María, pero va a ser el corazón de ese niñito Jesús el que le va a dar el realce, y vamos a ver que lo vamos a poder comparar también en algún momento con un mensaje que el corazón de Jesús le dio a Santa Margarita María de Alacoque. Entonces allí los dos corazones son muy importantes. Bien, cerramos ese paréntesis y nos vamos con el mensaje.
1: Muy bien.
0: Entonces veíamos en esa imagen que la Santísima Virgen María le pone el hombro, su mano izquierda sobre el hombro derecho de Sor Lucía, y le mostró al mismo tiempo un corazón rodeado de espinas que sostenía en la otra mano. Este gesto de la Santísima Virgen María que estamos viendo aquí en pantallas, el gesto de todo esto, indica una misión. Hay una misión, es decir, no se aparece la Virgen y el niño simplemente por darle un consuelo a Lucía. No, es que hay una misión que tiene que ver con la humanidad. Una mano en el hombro es la confianza puesta a quien se confía, en este caso a Sor Lucía. El objetivo de la misión está en la otra mano. Un corazón rodeado de espinas al cual hay que ir quitándole estas espinas. Claro, está el corazón con las espinas y lo está mostrando. ¿Y cómo vamos a quitar estas espinas? Lo va a decir el mensaje, a través del sacrificio y la reparación, que entre otras cosas, Paola, es continuación del mensaje de Fátima en todo lo que pedía la Virgen a los pastorcitos: oración, sacrificio, penitencia, rezo del Santo Rosario.
1: Cuando hablas tú de misión, pues esto es tremenda misión. Ya lo decíamos en el programa anterior, a Lucía le cambió la vida a los 10 años. De los 10 años hasta su muerte, que fue a los 97 años, Lucía tuvo una vida de mucha cruz, de mucho sufrimiento, precisamente por llevar a cabo esta misión que le dio en persona la misma Virgen María. Entonces, aquí Lucía tiene 18 años y ahora tiene que llevar como un nuevo recado, lo de los 5 primeros sábados de mes, ¿no?
0: Claro, ahora,
1: que no le cree ni la superiora, ni el confesor, ni el padre, etcétera, como que le dan largas, ¿no? Espérate, espera un poco más. Entonces, realmente ese esperar fue demasiado tiempo.
0: Ahora, en este gesto y esta imagen que estamos explicando, esa primera aparición, eso primero que percibe Lucía, no es un mensaje solamente para Lucía. Total. En el sentido, no solamente de lo que vamos a ver, del mensaje concreto que le va a dar la Virgen, sino que en este gesto de poner su mano sobre el hombro de ella, nosotros también nos tenemos que preguntar si la Virgen María, y nosotros nos decimos devotos de ella, nos tiene una misión, y si nosotros la estamos cumpliendo. Es decir, tendríamos que preguntarnos si esto opera para todos y cada uno de los miembros de la familia. La pregunta es, yo ya me he fiado de la Santísima Virgen María para entregarle mi vida, como lo ha hecho Sor Lucía, porque la ha sacado de su patria, la ha sacado de su familia, ha entregado su vida a la misión que la Virgen le da, y le ha entregado, por ejemplo, a mi esposa, mi esposo, mis hijos, mis familiares, se los he entregado a la Virgen. Estoy cumpliendo la misión, sé la misión que la Virgen tiene, porque es que la Virgen, siendo mediadora maternal de todas las gracias, corredentora, tiene una misión para nosotros porque así lo ha querido la providencia, pero tenemos que preguntarle, Madre Santísima, ¿qué es lo que quieres de mí? ¿Qué es lo que quieres de mi familia? Ven a instalarte en nuestro hogar, ¿no? Sor Lucía nos enseña eso y esta aparición nos enseña eso con esa primera imagen.
1: Y que nosotros como papás debemos tener muy clara nuestra misión, que es el cumplimiento de nuestro deber, el papá cumpliendo su rol de padre, la mamá cumpliendo su rol de mamá, y también hacerle entender a nuestros hijos que también ellos han sido creados por el mismo Dios y creados con un propósito, con una misión, que es en la oración, donde nosotros debemos descubrir qué misión tiene el Señor para nosotros. Mientras que ellos vivan con nosotros, sean pequeños o sean adolescentes, pues el cumplimiento del deber de los hijos es respetar a sus papás, es obedecer las reglas de la casa, es comportarse bien en casa o en el estudio, es responder con los estudios, y ya cuando tengan que irse de la casa o ir mirando esa lección de vida, pues digamos que lo mejor es venir ya preparado como desde la infancia, y tal vez, muy seguramente, muchos ya a esa edad tengan claro pues el propósito de su vida, que se van a dedicar.
0: Sí, digamos, eso hace parte de la misión general para todas las familias.
1: Claro.
0: También existe una misión en específico que la Virgen solamente va a dar en la medida en que nos abramos a esas gracias generales, cumplamos con nuestro deber, como ha dicho Paola. Ella también va a tener alguna misión concreta en el proceso de evangelización, como se lo va a decir aquí ahora, ¿quién? El niño Jesús. Fíjense en la aparición, en este mismo instante, después de haber visto esta imagen, el niño le dijo, ten compasión del corazón de tu Santísima Madre. Vamos estando muy atentos a cada palabra. De tu Santísima Madre, es la madre del niño Jesús, pero le dice de tu Santísima Madre, cubierto de espinas, con que los hombres ingratos lo traspasan a cada momento, y no hay nadie que haga un acto de reparación para quitárselas. Es un poco curioso, ¿no?, que justamente sea el niño Jesús, que en el orden de la jerarquía pues es el más importante y más que la Santísima Virgen María, quien venga a interceder por su madre y a llamarnos la atención de las ofensas que le estamos realizando, de nuestra indiferencia con respecto a las espinas que la humanidad le clava, incluyéndonos a nosotros en su inmaculado corazón, de que llame a nuestra compasión, de que no seamos fríos e indiferentes, sino que tengamos compasión por esa madre que está siendo tan insultada, tan agraviada, y encima de todo nos dice una realidad, no hay nadie, nadie, es una palabra muy fuerte, que se ofrezca para reparar este inmaculado corazón. Por eso, aquí es importante...
1: Podemos ver la imagen, que nuestros televidentes vean la imagen del inmaculado corazón de María cercado de espinas. Tal vez en aquella época la gente estaría acostumbrada a ver cercado de espinas el corazón de Jesús.
0: Y de rosas el de la Madre Santísima.
1: Y el de rosas que hacen relación a su pureza, el de la Virgen. Pero es que aquí también la Virgen ha querido tener esas espinas o recordarnos que ella no vivió en su vida mortal, una vida de solo rosas, ¿no? Bueno,
0: y también, digamos, se llegó a comentar por algunos santos el hecho de que cuando el corazón de María estaba rodeado de rosas, en realidad nosotros sabemos que las espinas siempre están allí rodeando la rosa y que esas espinas estaban escondidas y no se veían. Pero ahora la Virgen presenta un corazón con
1: sin
0: las espinas.
1: Rosas.
0: Sin rosas. Y con las espinas totalmente visibles. Esto nos tiene que decir algo. Yo creo que lo que nos tiene que decir es que tal vez ese amor por la Santísima Virgen María, lamentablemente, pareciera como si viniera en decaimiento y nos hemos olvidado de todo lo que ese corazón ha hecho por nosotros.
1: Y otra cosa también a tener en cuenta, que la tradición católica, tal vez hasta este momento, tenía más en cuenta las siete espadas de la Santísima Virgen María, que ella se las comunicó a Santa Brígida también por allá en la Edad Media, o sea, hace muchos siglos, y aquí nos habla de otras espadas, el niño dice espinas, que es nuestra indiferencia con el corazón de la Virgen, nuestra indiferencia, nuestra ingratitud, y sobre todo lo que tú acabas de recalcar, no hay nadie, ese nadie debería resonarnos bastante a cada uno.
0: Vamos a detenernos en cada una de esas palabras, son como cinco palabras y a la vez como cinco tareas y perspectivas que debemos meditar. Lo primero que habla es de la compasión. El niño nos pide compasión por su madre. Uh-huh. ¿Cómo se debe traducir esa compasión en actos concretos? Miren, porque claro, uno se puede compadecer, pero como se dice popularmente, pueden ser lágrimas de cocodrilo. Entonces, nosotros tenemos que ir en esta compasión de un amor afectivo, que pueden ser las lágrimas, el sentimiento del corazón, cuando nosotros vemos una situación muy triste, decimos, ¡ay, pobrecito, pobrecita! Eso es un amor afectivo, traducirlo a un amor efectivo, como lo que hizo el samaritano, que se conmovió, pero no se quedó indiferente, se acercó y vendó las heridas y untó con aceite. Entonces, amor efectivo, a eso se traduce la compasión. ¿Cómo se traduce ese amor efectivo en Sor Lucía? Con lo que le va a decir el niño más adelante, los cinco primeros sábados de mes. Se los va a decir más adelante la Virgen. ¿Y cómo se traduce eso en nosotros? Porque es un mensaje que la Virgen le va a dar a Sor Lucía y a través de ella a nosotros, abriéndonos nosotros como familia a que cumplamos esos primeros cinco sábados de mes. Y ya vamos a ver los requisitos que se nos pone para ello. Entonces, eso muy concreto, vayan anotando, que se nos quede. Si estamos escuchando este mensaje de Pontevedra, es para que cumplamos esos cinco primeros sábados de mes. Luego, Paola habla de el corazón de María. Y obviamente habla del corazón porque el corazón es el órgano del cuerpo humano que más traduce lo más profundo y lo más entrañable en el ser humano. Y el niño nos está pidiendo que nos compadezcamos de ese corazón. Pero claro, ¿cómo nos podemos compadecer del corazón de María si nuestro corazón está duro como pedernal? Si no tenemos un corazón manso y humilde como el de nuestro Señor. Entonces hace falta alguien que nos agarre con martillo y cincel y empiece a quitarnos eso ecléctico de nuestro corazón. Y la misma Virgen María quiere hacer esa labor.
1: Sí, realmente también, esto no es nuevo, que el niño, en este caso, en esta aparición, nos esté hablando del corazón de María. Ya San Lucas en su Evangelio nos decía que María guardaba todas estas cosas en su corazón. Eso a veces no lo entendemos, ¿cómo María? ¿Qué hacía María con su corazón? ¿Qué guardaba? Bueno, en ese momento, los misterios portentosos del niño, ese niño que a ella se le había confiado para que ella fuese su madre, pero es mucho más que eso, es el misterio mismo de la encarnación de Cristo, es el misterio de la redención de Cristo, que María estuvo de pie junto a la cruz, y después, ese gran Pentecostés donde todos, no solamente los apóstoles, estamos llamados, estamos invitados a recibir el Espíritu Santo e ir al mundo entero y dar testimonio de Cristo. No solamente es tu deber en casa, también es tu deber fuera de casa el evangelizar, el ser un evangelio vivo, el dar testimonio de Dios.
0: Un tercer elemento que ya lo mencionamos, que es el hecho de que el corazón está cubierto de espinas, y las espinas significan esas ofensas. Sí. Que recibe el corazón de María, pero especialmente cinco ofensas que van a tener que ver con los cinco primeros sábados de mes. Pero bueno, quiero enmarcar esto en otra cosa que no es coincidencia, porque es que en Dios nunca se dan. Fíjate lo siguiente, estas espinas va a ser el mismo Dios en una revelación que va a hacer a la hermana Lucía posteriormente, referente a los primeros cinco sábados de mes, quien le va a explicar el mismo Dios en qué consisten. Y atentos a esto, parte de la noche del 29 al 30 del mes de mayo de 1930, ¿qué día es hoy?
1: 29.
0: Bueno, 29, ¿no? Vuelvo y digo, esto es un programa temporal, pero al que le quede, le quedará de referencia y va a decir, los hermanos hablaron el mismo día en que el Señor le reveló a Sor Lucía en qué consistían las ofensas, las cinco ofensas que se le hacían al corazón de la madre, y por esa razón pedía los cinco primeros sábados de mes. Y dice Sor Lucía, parte de la noche del 29 al 30 del mes de mayo de 1930, o sea que en cosa de 4 años cumpliremos un centenario de esto.
1: Ajá.
0: Me quedé en la capilla con nuestro Señor. Pues qué bonito que pasemos hoy por la capilla de noche, entre el 29 y el 30. Y me sentí de repente poseída más íntimamente por su divina presencia. Y me reveló lo siguiente, atentos, hija mía, cinco son las clases de ofensas y blasfemias proferidas contra el Inmaculado Corazón de María. Esto hay que decirlo porque ella se venía preguntando por qué la Virgen había puesto cinco primeros sábados de mes, ¿no? Entonces, primera ofensa, la blasfemia o las blasfemias contra la Inmaculada Concepción. Entonces va a empezar a citar los dogmas marianos, los privilegios.
1: Bueno, sí, esto va para todos aquellos que creen que la Virgen María es una mujer normalísima. Normal.
0: No, y que fue concebida
1: como cualquiera de nosotros, que tuvo más hijos, etcétera. Pues no es así. Fíjate que a la Virgen le ofende que digamos esto, que pensemos esto o que creamos esto.
0: Y le ofende más a Dios, que es el que viene a salir en defensa de ella. O sea, es increíble, porque la Virgen en su humildad, ¿no? Pero claro, tiene la misión también de venir a decirlo porque es voluntad de cielo.
1: Y es que también porque Dios quiere salvar al mundo a través de María. Eso no lo podemos olvidar, es a través de Dios lo quiere, contradecir a Dios. ¿Por qué entonces pone tanto énfasis el niño Jesús en hablar de estos cinco primeros sábados de mes? El niño Jesús hubiese podido aparecerse y decir, bueno, ¿qué pasó con los 9 primeros viernes? ¿Por qué no siguen haciendo esta devoción al Sagrado Corazón de Jesús? Claro, después lo hace con la Divina Misericordia. Pero es que aquí en Fátima decía Benedicto XVI, es la de las apariciones la más profética de todas, la que más nos habla sobre esta época terrible que estamos viviendo con tanta violencia, tanta guerra, ateísmo, comunismo, ideologías, por donde quieras, la familia rota, muchas enfermedades psíquicas, mentales, la tecnología que nos abarrota en la casa. Entonces, esta es la solución. Esta es la solución que quiere Dios. Que quiere Dios para todos nosotros, para nuestra salvación eterna y nuestra paz interior. Podemos tener problemas, pero podemos tener paz en medio de la tormenta.
0: El dogma de la Inmaculada Concepción ya se proclamó como dogma en el año 1854 y luego se corroboró con la aparición de la Virgen de Lourdes. Uh-huh. Y tuvo muchos siglos de debate, lo veíamos en algún momento, incluso santos que no veían cómo la Virgen podía ser inmaculada. Pero el hecho fue que se resolvió. Si ha caminado tanto en la historia, a pesar de que el pueblo de Dios siempre consideró a la Virgen como inmaculada, siempre. ¿Por qué le seguimos dando vueltas y por qué insultamos esa Inmaculada Concepción? Esa es la primera espina.
1: La segunda,
0: contra su virginidad. Otro dogma, otro privilegio mariano, el pensar que la Virgen María no es virgen. Entre otras cosas, en casi todas las partes del mundo, a la Santísima Virgen María se le denomina como la Señora.
1: La Madonna, la Gospa,
0: pero en España, y nosotros hablamos de España porque nosotros en América somos hispanos y tenemos como herencia el español y la fe nos vino por España, siempre se ha tributado un honor y un privilegio a la Santísima Virgen María como la Virgen María.
1: Le decimos la Virgen.
0: La Virgen, ¿no?
1: Sí.
0: Y es uno de sus privilegios.
1: Exacto.
0: Y de sus dogmas. El tercero, contra la maternidad divina, rehusando al mismo tiempo recibirla como madre de los hombres. Entonces el Señor a una dos cosas. Primero la Teotocos, la madre de Dios, tal vez el primer dogma y el más importante del que se derivan todos los privilegios. Pero además une nuestro Señor en esa revelación que hace a Sor Lucía el hecho de que es madre nuestra. Y cómo no recordar ese momento de la cruz cuando el Señor no la da de manera formal como madre, ¿no? He ahí, mujer, he ahí a tu hijo.
1: Juan,
0: he ahí a tu madre. Y en Juan estamos todos recibiendo a la madre. Cuarta espina, el tratar de infundir públicamente en el corazón de los niños la indiferencia, el desprecio y hasta el odio para con esta inmaculada madre. Miren, eso se da de muchas maneras. En su momento, poniendo un ejemplo, creo que fue en la Segunda Guerra Mundial, cuando los comunistas, los socialistas, formaban a los niños y los hacían marchar allí 1-2, 1-2, 1-2 y les enseñaban el desprecio contra la Santísima Virgen María. Y hoy en día, a través de los medios de comunicación, vemos cómo desde distintas maneras, a través del arte, de obras de teatro, de puestas artísticas pictóricas, a través de películas, se desprecia a la Santísima Virgen María y se intenta crear esto en los corazones de los niños. ¿Qué ofensa tan grave?
1: Sí, pero fíjate que tal vez la ofensa que más le duele a la Virgen María con respecto a los niños es que en los hogares sean los mismos papás que nunca le enseñen el amor a María a sus propios hijos.
0: Sí, por supuesto.
1: Porque ahí empieza todo. Las películas, las obras de teatro, eso van los adultos y los jóvenes, pero aquí están hablando de los niños en su etapa de infancia. Es lo que más le ofende, que nosotras las madres, que somos las principales educadoras de la fe, porque educamos ese mundo interior y afectivo de nuestros hijos por nuestro rol de madres y nuestra feminidad.
0: Y el corazón de la familia.
1: Exacto, porque somos el corazón de la familia, nos corresponde más a nosotras y penetramos de mejor manera en el alma de nuestros hijos. Y no hay nadie más tierno que la Santísima Virgen María abrazando al niño Jesús. Eso para un niño lo es todo, lo es todo. Entonces, queridas mamás, cuadros, imágenes de la Virgen hay por montones. Acabamos de mostrar la de Loreto, que es tan hermosa. Y así, a través de la imagen, yendo a los templos, nuestros templos casi todos tienen imágenes de la Virgen con el niño, etcétera, las oraciones infantiles de siempre, después ya vendrá el Santo Rosario, y así poco a poco nuestro niño va tomando, como decía el padre Molina, por ósmosis, porque lo ven sus padres, ve la devoción en sus padres, ve que sus padres rezan el Rosario, el niño poco a poco también va empezando un tierno amor a la Santísima Virgen.
0: Y la quinta espina que se le clava al corazón inmaculado de la Virgen son los ultrajes dirigidos a ella en sus sagradas imágenes. ¿Cuántas imágenes
1: terrible.
0: Decapitadas en las guerras? Hace poco veíamos también por allí un soldado que con martillo destrozaba una imagen
1: de
0: la Santísima Virgen María. Pero de esto se ve por montones. Y no deberíamos tener esa indiferencia, necesitamos reparar por todas esas ofensas. Porque la imagen en sí, como hemos visto desde la fe, la imagen misma en sí no significa nada, significa lo que representa. Y claro, si alguien con un martillo quiere hacer a trozos una imagen de la Virgen María, lo que está manifestando es que quiere hacer a trozos a la Santísima Virgen María. Y nosotros tenemos que reparar por eso. Termina el mensaje diciendo del Divino Niño Jesús, después de explicar esas cinco ofensas. He aquí, hija mía, le dice a Sor Lucía, Dios le dice, ¿por qué ante este inmaculado corazón ultrajado se movió mi misericordia a pedir esta pequeña reparación? Y en atención a ella, a conceder el perdón a las almas que tuvieran la desgracia de ofender a mi madre. En cuanto a ti, el caso de Sor Lucía, procura incesantemente con tus oraciones y sacrificios moverme a misericordia para con esas pobres almas. Miren cómo es Dios.
1: Esto es increíble.
0: ¿Cómo es Dios, no? Al que va y comete todas estas ofensas ante la Virgen María, él le dice a Sor Lucía, ¿por qué hay que hacer los 5 primeros sábados de mes en atención a que ellos, los ofensores, se conviertan? Porque

0: mucho agradecimiento a este niño hermoso, el niño Jesús, por nosotros. Nosotros, muchos de nosotros somos convertidos y antes de nuestra conversión, tal vez por ignorancia, ofendíamos muchísimo a la Santísima Virgen María y alguna alma buena que nos vio tan confundidos rezaría al Inmaculado Corazón de María por nosotros y henos aquí a ustedes que ven este programa, a nosotros, pues haciéndolo. Y damos gracias a Dios por tanta misericordia. Y bueno, estos pulmones marianos del mundo que son Fátima, Medjugorje, Lourdes, Guadalupe, millones y millones de personas van, tienen esa posibilidad de ir. Y ellos también muy seguramente con esa peregrinación, con todo el esfuerzo económico que supone ir a estos lugares y llegar hasta allí, pues ellos también estarán rezando y reparando al Inmaculado Corazón de María. Y nosotros los que no podemos ir, pues en el templo de nuestra parroquia, en el altar de nuestra casita, que es exactamente lo mismo.
1: Cuarto punto de este mensaje, porque ha hablado de cubierto de espinas con que los hombres ingratos lo traspasan a cada momento. La frecuencia, ¿no?
0: La frecuencia de la ofensa, claro. Qué fuerte.
1: Entonces,
0: qué fuerte.
1: No, ¿qué tenemos que hacer nosotros? Pues claro, reparar, pero esto no puede ser algo esporádico, esto tiene que ser a cada momento, es decir, lo que los santos en la tradición nos han enseñado con la presencia de Dios, sin tregua. Ofende profundamente a Dios el hecho de que, sobre todo, uno diría, bueno, los que están alejados de la Virgen o alejados de la fe, pues claro, la ofenden a cada momento, pero esto de tratar de reparar sin tregua y a cada momento, sobre todo le ofende a Dios los que estamos en un camino espiritual, estamos en un camino de fe y sin embargo no tenemos esta presencia. Ando con nuestras pequeñas cosas y nuestras pequeñas acciones a diario, en cada momento. ¿Cómo lo sabemos? ¿Recuerdas, Paola, cuando los niños preguntan ¿y cómo podemos sacrificarnos? Eso se llama ser generoso, ¿no? Y el ángel les dice, de cada cosa que tengan en su cotidianidad, pueden hacer una oración, un sacrificio. De cada cosa, porque el amor es inventivo. Y finalmente, el tema de la reparación. Porque en el mensaje dice, no hay nadie que haga un acto de reparación para quitárselas. Y aquí es donde yo quería citar, recuerden, ese vínculo entre el corazón de Jesús y el corazón de María, uh-huh, porque es la Santísima Virgen María que se aparece con el niñito Jesús, con el corazoncito de Jesús. Uh-huh. Entonces, fíjate, es muy fuerte, la verdad que yo me quedé pensando mucho en ese no hay nadie, porque hay otro mensaje en donde se aparece el corazón de Jesús a Santa Margarita María de Alacoque, apóstol del corazón de Jesús, donde el corazón de Jesús también va a manifestar la ingratitud que tenemos con respecto al amor de devolución, con respecto a todo lo que él hace por nosotros. Y un 16 de junio de 1675, se le aparece nuestro Señor y le muestra su corazón a Santa Margarita. Así como está ahora la Virgen mostrando su Inmaculado Corazón. Aquí es el mismo corazón de Jesús. Y le dice, su corazón estaba rodeado de llamas de amor, coronado de espinas, con una herida abierta de la cual brotaba sangre. Y del interior de su corazón salía una cruz, la imagen que todos conocemos. Santa Margarita escuchó a nuestro Señor decir, he aquí el corazón que tanto ha amado a los hombres y en cambio de la mayor parte de los hombres no recibe nada más que ingratitud, irreverencia y desprecio en este sacramento de amor. Comparemos. También el niño Jesús va a decir, he ahí el corazón de tu madre. Aquí dice el corazón, he aquí mi corazón. Uh-huh. Pero en el mensaje del corazón de Jesús dice de la mayor parte de los hombres. Pero en el corazón de María dice, no hay nadie. qué tremendo. O sea, uno dice, por lo menos al corazón de Jesús hay personas que le están rindiendo cierta reparación, sí, pero aquí el niño Jesús dice, no hay nadie.
0: En el corazón de Jesús esas apariciones fueron en 1600, casi 3 siglos antes, donde la sociedad de ese entonces no estaba tan caliente, viciada, ¿no?, tan corrompida como lo estaba a comienzos del siglo XX, en los años 20 del siglo XX.
1: Pues ya no habrá nada ni para el uno ni para el otro. No, no seamos tan pesimistas, pero estamos llamados

0: a que nuestros corazones sean recaldeados, como dice alguna vez un mensaje del corazón de Jesús, creo que a San Bernardo de Hoyos, por los corazones de Jesús y de María. Bien, pero sigamos, porque eso tiene más sustancia. Ahora habla la Santísima Virgen María. Entonces la Santísima Virgen dijo, mira, hija mía, mi corazón. O sea, ya el niño dijo, he ahí el corazón de mi madre. Ahora, mira mi corazón, rodeado de espinas, con las que los hombres ingratos me hieren a cada instante, vemos la frecuencia, con sus blasfemias e ingratitudes. Al menos intenta, le dice a Sor
1: Dios
0: Lucía,
1: mío.
0: consolarme, al menos intenta. Esto yo creo que tiene que ser muy esperanzador. La Virgen conoce nuestra flaqueza y sabemos que vamos de caída en levantada, pero nos dice, al menos inténtalo. Al menos intenta consolarme y anuncia en mi nombre, ¿qué cosa? Que prometo.
1: Pongamos atención a esta promesa.
0: Que prometo asistir en el momento de la muerte con todas las gracias necesarias para la salvación a todos aquellos que el primer sábado de 5 meses consecutivos se confiesen, comulguen, recen 5 decenas del rosario y me acompañen durante 15 minutos meditando los 15 misterios del rosario con la intención de repararme. Recuerden, en el caso que escuchábamos al principio del programa, ese hombre desesperado entre que no sabe qué hacer porque quiere que se le concretice el cielo y está esperanzado y dice, a ver, ¿quién me da una garantía de ese cielo y de esa salvación? Y la Virgen aquí dice, prometo asistir en el momento de la muerte con todas las gracias necesarias para la salvación. Pues hay salvación. Lo que quiere decir que hay una vida eterna después de la muerte.
1: A mí lo que me llama la atención es que tanto las promesas del corazón de Jesús, lean la doceava promesa del corazón de Jesús y esta promesa a la Virgen María, tienen que ver con la muerte. ¿Qué será la muerte para que Jesús y María pongan énfasis en ese momento? ¿Meditamos sobre la muerte? Esto es muy importante porque hoy en día mucha gente se quiere morir, mucha gente que tal vez no es que tenga muchos problemas, pero está esperando la muerte y tiene 40 años. Muchos jóvenes están intentando suicidarse porque no aguantan más, porque no le ven sentido a la vida. Peor aún, niños. Ha crecido el suicidio en los niños. Entonces, ¿qué es la muerte para que Jesús y María pongan tanto énfasis? ¿Por qué? Porque la muerte es un paso. Solamente es eso. Es un paso a la vida eterna, de esta vida terrenal a otra vida que será para la eternidad. Recuerden cuando la Virgen, y lo hicimos en el programa anterior, mostró el infierno, que muchas almas, dice la Virgen, muchas almas caen al infierno y no hay nadie que rece por ellas. Entonces, apliquémonos, tomemos estas palabras de la Virgen muy, muy en serio para rezar por otros y también pues por nuestra propia muerte. ¿Por qué? Porque depende de mí. Si yo soy una madre, pues de mí depende la vida eterna de mi marido. De mi vida, como yo me la viva, depende la vida eterna de mis hijos, de mis familiares y bueno, de muchísimas más personas.
0: En este mensaje también, así como lo hicimos con el niño Jesús, hay unas perspectivas, unos puntos claves. Y uno que me llama mucho la atención y sé que a ti también es la mirada.
1: La mirada, mira.
0: Claro, alguien puede decir, ¿cómo empiezo, Virgen Santísima? La Virgen te lo dice, mira, hija mía, mi corazón. Todo empieza con una mirada. Entonces, tres puntos de meditación que nos van a ayudar. San Bernardo, un gran amante de la Virgen, en una oración clásica y bellísima que seguramente ustedes conocen, nos hace en el siglo XII, desde entonces, esta invitación. Si se levantan los vientos de las tentaciones, si tropiezas en los escollos de las tribulaciones, si eres agitado por las olas de la soberbia, de la ambición, de la ira, de la avaricia, o la impureza atacan violentamente la navecilla de tu alma, mira a la estrella, invoca a María. Los santos todos están a una. Necesitamos, por lo tanto, mirar a María, como también bien lo aprendió y lo apreció San Juan Evangelista. ¿Dónde? Al pie de la cruz. Dicen que allí tuvo una de sus primeras lecciones fundamentales antes de cualquier apostolado. Fue recibir a María por madre, ya lo hemos dicho, pero posar en adelante su mirada donde María la pusiera. ¿Y sabes dónde puso la mirada María? En el costado abierto de Cristo.
1: Exacto.
0: Y cuando María puso su mirada sobre el costado abierto de Cristo, San Juan también puso
1: también
0: su mirada
1: mira,
0: en ese costado.
1: Donde mira la Virgen, ahí tenemos que mirar nosotros, y la Virgen siempre está mirando al corazón de Jesús. Pongamos la siguiente imagen, una imagen muy linda también del corazón inmaculado de María. Bueno, ahí está lleno de llamas y tiene una espada clavada en el corazón. También cuando leemos la presentación del niño Jesús en el templo, pues esa espada de dolor, que fue la profecía de Simeón, y muy seguramente fue esa espada que recibió la Virgen, que sintió en su corazón, pues ya en el Calvario. Fíjense que estas imágenes nos encanta mostrárselas, queridos oyentes y televidentes, para que ustedes las descarguen, las bajen, pónganlas en su perfil de cualquier red social que estén manejando, y que a través de estos medios tecnológicos, pues que ya todos usamos, sea yo un apóstol del Inmaculado Corazón de María.
0: Quiero terminar, ya se nos viene el tiempo encima, pero no puedo dejar de dar esta referencia, y es que Sor Lucía, cuando recibió este mensaje, hemos visto el principal mensaje del Divino Niño Jesús, de la Santísima Virgen María, la centralidad de los 5 primeros sábados de mes, y ella procuró, a través de su superiora, de su confesor, pues que esto se difundiera, pero la cosa no marchaba. Y entonces ella como que lo puso en el olvido, lo que también nos puede pasar a nosotros, ¿no? Hoy escuchamos este programa, nos entra por este oído, nos entusiasmamos, nos caldeamos, pero tal vez dentro de un tiempo se nos enfría y nos salga por el otro. Entonces, ella cuenta que el 15 de febrero de 1926, y también estamos en esta fecha, estaba muy ocupada ahí con sus quehaceres y estaba a punto de vaciar el cubo de la basura fuera del jardín, pero recordó que algunos meses antes, en ese mismo sitio, haciendo el mismo oficio, se le había aparecido un niño. Y ella le había dicho, vamos a recortar la historia, ve a aprender a rezarle a la Virgen María, vas a la capilla de Santa María, de la iglesia de Santa María, y le dices esta ejaculatoria: oh, madre mía, dame a tu niño Jesús. El caso es que estaba ese 15 de febrero de 1926, estaba haciendo lo mismo, vaciando el cubo de la basura, y se le apareció otra vez ese mismo niño allí, y le preguntó: ¿has hecho la oración, madre mía, oh, madre mía, dame a tu niño Jesús? Le preguntó al niño, y el niño le dijo, se volvió y le dijo: ¿y tú has revelado al mundo lo que la Madre Celestial te ha pedido?
1: Dios mío, tú has revelado al mundo. Recuerden que la aparición también es para nosotros, por si acaso.
0: O sea, estás cumpliendo con los 5 primeros sábados.
1: Hemos revelado al mundo entero esta aparición, este mensaje, este querer de la Santísima Virgen María. Tenemos tarea hasta que nos muramos con los 5 primeros sábados de mes.
0: Muy bien, que nos quede eso como lección. Nos vamos a la sección del oyente, al buzón.
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0: Y estamos en la sección del buzón. Como siempre, tenemos por aquí mensajes muy importantes para todos. Vamos, yo voy a mirar aquí ahora. Correcto, por aquí tengo los mensajes. Voy a empezar a hacer algunas invitaciones muy importantes para ustedes, queridos amigos. La primera que quiero hacer tiene que ver con un encuentro familiar que está organizando la parroquia San Martín de Porres en el Cusco. Este encuentro familiar se va a llevar a cabo el sábado 30 de mayo de 9 de la mañana a 5 de la tarde, y van a participar matrimonios, parejas, convivientes, novios. Esto será en la parroquia San Martín de Porres, en Huancaro, distrito de Huancaro, Cusco. Mayores informes para todos los que quieran participar en el celular WhatsApp también, 974 213-222, encuentro familiar. Y también tenemos otra invitación muy importante y se trata de una rifa, sí, una gran rifa solidaria que va a realizar NSE Arequipa, Profondos para la compra de cámaras para la transmisión de la Santa Misa. Segundo sorteo, pues va a ser hoy 29 de mayo a las 4:30 de la tarde. Pueden todavía adquirir sus boletos en la Merced 125, oficina 152, Centro Comercial Unicentro en Arequipa. Mayores informes al 945-413-888. Así es. Vamos ahora con algunos reportes de sintonía para el día de hoy. Tenemos a Elizabeth Gamarra, que nos dice, muy lindo programa y gracias por ayudar. La Virgen nos pide rezar el Santo Rosario por tantas ofensas a su Hijo amado Jesucristo y cada vez que pecamos seguimos crucificando a su Hijo. Así es. También tenemos el reporte de Eva Wilca Guamán Cañari. Muchas gracias por el programa. Mi hijita está consagrada a la Virgen del Carmen.
1: Muy bien, Eva. Así hay que hacer con todos nuestros hijos.
0: Melba Valdivieso, gracias, hermanos de NSE. Bendiciones para todos ustedes. Que nuestra Madre, la Santísima Virgen María, nos fortalece la fe a todos. Perdónanos a todos sus hijos que te ofenden. Bien, estos son pues nuestros reportes para el día de hoy. Hacia el final del programa, como siempre, nos vamos a unir a la intención que tiene nuestro Papa León de que pidamos por la paz, y vamos a unir esa oración también con la oración que siempre hacemos hacia el final del programa de la Sagrada Familia de Nazaret. Así que decimos: Jesús, María y José, Sagrada Familia, Escuela de Virtudes y Amor, te rogamos nos acompañes para que seamos instrumentos de paz en nuestra sociedad. Rogad por nosotros, Sagrada Familia. Y en nuestra oración habitual decimos: Sagrada Familia de Nazaret, a ti confiamos nuestras familias. Abre el corazón de cada hogar en la fe al testimonio cristiano. Prepara los corazones de los padres para que sean para sus hijos guías seguros hacia los bienes espirituales y eternos. Suscita en el ánimo de sus hijos una conciencia recta y una voluntad libre para que acojan generosamente la voluntad de Dios en sus corazones. Amén. Muy bien, queridos amigos, el agradecimiento, como siempre, y la invitación para que Dios mediante nos acompañen en un próximo programa de La House, el espacio para las familias que buscan el auténtico amor.

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El ángel del Señor anunció a María y concibió por obra y gracia del Espíritu Santo. Dios te salve María, llena eres de gracia, el Señor es contigo. Bendita tú eres entre todas las mujeres y bendito es el fruto de tu vientre, Jesús. Santa María, Madre de Dios, ruega por nosotros, pecadores, ahora y en la hora de nuestra muerte. Amén. He aquí la esclava del Señor. Hágase en mí según tu palabra. Dios te salve, María, llena eres de gracia, el Señor es contigo. Bendita tú eres entre todas las mujeres y bendito es el fruto de tu vientre, Jesús. Santa María, Madre de Dios, ruega por nosotros, pecadores, ahora y en la hora de nuestra muerte. Amén. Y el Verbo se hizo carne y habitó entre nosotros. Dios te salve María, llena eres de gracia, el Señor es contigo. Bendita tú eres entre todas las mujeres y bendito es el fruto de tu vientre, Jesús. Santa María, Madre de Dios, ruega por nosotros, pecadores, ahora y en la hora de nuestra muerte. Amén. Ruega por nosotros, Santa Madre de Dios, para que seamos dignos de alcanzar las promesas de nuestro Señor Jesucristo. Oremos. Te suplicamos, Señor, que derrames tu gracia sobre nuestras almas, para que, habiendo conocido por el anuncio del ángel la encarnación de tu Hijo Jesucristo, por los méritos de su pasión y cruz, seamos llevados a la gloria de la resurrección. Por el mismo Jesucristo nuestro Señor. Amén. Gloria al Padre y al Hijo y al Espíritu Santo, como era en el principio, ahora y siempre, por los siglos de los siglos. Amén. Gloria al Padre y al Hijo y al Espíritu Santo, como era en el principio, ahora y siempre, por los siglos de los siglos. Amén. Gloria al Padre y al Hijo y al Espíritu Santo, como era en el principio, ahora y siempre, por los siglos de los siglos. Amén. Ave María Purísima, sin pecado concebida.

0: programa de hoy. A días de las elecciones presidenciales en Colombia, los participantes de la Marcha Nacional por la Vida cuestionan al saliente gobierno de Gustavo Petro y exigen a los candidatos compromisos concretos para defender la vida y la familia. Ante las violentas protestas en Bolivia, el gobierno de Rodrigo Paz promulga un decreto para que las Fuerzas Armadas restablezcan el orden público. El arzobispo de Madrid habla con el EWTN de la expectativa entre los españoles ante la inminente visita del Papa León XIV, así como de los desafíos logísticos y pastorales de la gira. El Vaticano anuncia otro viaje del Papa León XIV a la República de San Marino, Estado soberano de la Península Itálica, el próximo 22 de agosto. En medio de la campaña electoral en Perú, la Iglesia precisa la situación canónica de uno de los asesores del candidato presidencial de la izquierda.
1: Hola amigos, un gusto estar con ustedes, también contigo, Eddie, como
0: claro
1: siempre.
0: Que sí, Natalie, también contigo, con esos televidentes desde los estudios en Lima, Perú.
1: Bienvenidos a su noticiero con enfoque católico EWTN Noticias. Soy Natalie Paredes.
0: Soy Eddie Rodríguez Morel, gracias por acompañarnos. En la fiesta de Jesucristo, sumo y eterno sacerdote, empezamos las noticias desde Colombia, donde a pocos días de las elecciones presidenciales, miles salieron a las calles durante la vigésima Marcha Nacional por la Vida. Frente a esta defensa, los participantes cuestionaron las políticas del saliente gobierno de Gustavo Petro y pidieron a los candidatos presidenciales compromisos concretos. Nuestra corresponsal Ida Lozada informa.
2: Agitando banderas de Colombia en medio de arengas, oraciones y acompañados por imágenes religiosas, personas de todas las edades recorrieron las calles de 75 ciudades del país durante la vigésima edición de la Marcha por la Vida. La movilización llegó este año marcada por un agitado contexto electoral y por fuertes desacuerdos que durante los últimos 4 años han mantenido los sectores pro vida frente a políticas progresistas del gobierno saliente del presidente Gustavo Petro.
3: También para pedir que se retire la, el decreto 813 del Ministerio de Salud, que promueve, permite y casi que obliga la eutanasia para menores de edad y el suicidio asistido.
2: La Marcha por la Vida nació en Colombia en el año 2006, luego de que la Corte Constitucional permitiera el aborto bajo 3 causales. Cuando la salud o la vida de las mujeres está en riesgo, cuando el feto presenta una incompatibilidad con la vida extrauterina o cuando el embarazo es producto de violación. 2 décadas después, la movilización en las calles ha trascendido.
3: Tenemos la bancada provida, la que está terminando. De los 310 congresistas, 110 pertenecían a la bancada provida. Y en el nuevo Congreso de la República ya tenemos también bancada provida con los primeros 70 que se han comprometido a continuar con este esfuerzo.
2: Esta causa también ha sido testigo de múltiples testimonios de conversión. Carol Borda es la protagonista de uno de ellos. Llegó a una marcha por la vida hace 6 años siendo feminista y defensora del aborto. Hoy, recién electa representante a la Cámara, integrará esa bancada provida en el próximo Congreso que tomará posesión el próximo 20 de julio.
4: Que actualmente en Colombia estamos viviendo un genocidio promovido por unos colectivos que dicen defender a la mujer, dicen representar a la mujer, pero no es así. Es llevar esa voz, ese control político para mostrar que la obligación primera del Estado es garantizar la vida desde el vientre en adelante.
2: Entre la multitud que rechaza esas medidas también se escuchó la voz de quienes están en la primera línea de la atención médica.
5: Sí, porque ahorita hay muchas políticas donde quieren hacer abortar a las mamitas y eso no se puede permitir. Aquí estamos luchando.
2: En un manifiesto por la vida presentado durante la movilización en Bogotá, los organizadores acusan al gobierno del presidente Petro de profundizar lo que definen como una cultura de la muerte. Cuestionan las decisiones de la Corte Constitucional sobre el aborto, piden a los candidatos presidenciales comprometerse a revertir esas medidas desde el próximo gobierno y advierten sobre lo que consideran una crisis demográfica y moral en el país.
6: Y hoy en día estamos luchando por una guerra cultural, pero sobre todo espiritual. ¿Y qué lleva a eso? A que muchos jóvenes no quieran tener hijos por ideas falsas que le han vendido la academia, las instituciones, el mismo gobierno. Y esa desinformación es total mentira.
2: La marcha también reunió historias de quienes aseguran haber encontrado en su fe y en el acompañamiento provida razones para continuar embarazos de alto riesgo. Claudia Villegas participó en la movilización junto a su hija, a quien define como su niña milagro.
7: Nos decían todos los médicos que la abortáramos, porque venía con malformaciones, porque venía con la aorta del corazón torcida, venía con hidrocefalia, pero siempre estuvimos firmes a la vida porque sabemos que la palabra de Dios nos dice que Él es Dios de vida y no de muerte.
8: Dos décadas después de la primera movilización, la voz de los sectores pro vida, de católicos y de cristianos, continúa haciendo eco en las calles y en la política del país. Mientras tanto, movimientos feministas y sectores progresistas defienden el aborto como un derecho fundamental de las mujeres y una garantía de salud pública. El resultado de la jornada electoral en primera vuelta de este 31 de mayo, de este domingo, también podría definir el futuro de estas discusiones. En Colombia, Lida Lozada, EWTN Noticias.
1: Por otro lado, en Bolivia, ante la crisis del orden público por las protestas en su contra, el presidente Rodrigo Paz promulgó una ley para el uso de las Fuerzas Armadas en conflictos internos, lo que permitirá su intervención en apoyo a la policía para restablecer el orden público. La medida llega en medio de las manifestaciones con bloqueos de carreteras que llevan ya casi un mes y que han provocado desabastecimiento. El gobierno señala que estas interrupciones han causado indirectamente la muerte de 4 personas que no pudieron recibir atención médica a tiempo. La movilización se manifiestan en ciudades como Cochabamba, Santa Cruz y La Paz, con participación de transportistas, campesinos y sindicatos. Unos sectores reclaman soluciones económicas urgentes, mientras que otros exigen cambios políticos y la renuncia del presidente. Horas después del decreto, el presidente Paz advirtió que quienes no estén dispuestos a dialogar podrían enfrentar sanciones legales, mientras el país se divide entre el apoyo y rechazo a la medida. Escuchemos al jefe de Estado y a Ciudadanos.
9: Si no quieren dialogar, ya los invitamos. Si no quieres hablar en el terreno que quieras, porque no le tenemos miedo a Bolivia, nosotros la amamos y no tenemos temor, entonces viene la ley. Y el que le hace daño, un boliviano que le hace daño a otro boliviano, tiene que ser castigado por la ley. No hay otra.
10: No estamos de acuerdo, porque esa no es la solución. O sea, lamentablemente este gobierno no ha tenido la capacidad de dar una solución a estos problemas.
11: El presidente llama a diálogo, se reúne con diferentes sectores y no hay entendimiento. Y si el estado de excepción es la única salida que va a permitir evitar estos bloqueos que nos perjudican tanto, yo estoy de acuerdo con ello.
0: Y ahora nos vamos al Vaticano para comentar novedades que han ido saliendo a lo largo de la semana. La primera de ellas, el anuncio de otro viaje papal. En este caso, la República de San Marino. Nuestro corresponsal Javier Romero nos cuenta.
12: El Papa hará un viaje semejante al que hizo al Principado de Mónaco. Visitará otro microestado europeo. Se trata de la República de San Marino, situada más o menos a medio camino entre Venecia y Roma. Será en la mañana del 22 de agosto. Por la tarde, participará en el llamado Meeting de Rimini, en una localidad italiana cercana. Es un congreso organizado por el movimiento católico Comunión y Liberación, donde participan políticos, líderes religiosos y grandes exponentes del mundo de la cultura de distintas corrientes para reflexionar juntos y debatir. Por otro lado, la jornada del jueves ha sido dedicada a la evangelización en contextos complicados. León XIV, ante el dicasterio dedicado a la promoción de la fe, dijo que a pesar de las dificultades se debe encontrar el modo de hablar de Dios sin deformar el contenido o suavizando su realidad.
13: No es diluyendo los contenidos ni exigiendo menos que se puede hacer que el cristianismo sea atractivo. Será dando testimonio del camino, la verdad y la vida, con humildad y valentía, que se han convertido y santificado muchas personas.
12: A los obispos de la Conferencia Episcopal Italiana les dijo algo parecido, que para revitalizar diócesis y comunidades cristianas es importante tener la valentía de escuchar de verdad.
14: Noi vescovi siamo chiamati a un ascolto profondo.
13: Nosotros obispos estamos llamados a escuchar profundamente, escuchar la palabra de Dios, escuchar al pueblo de Dios y por tanto escuchar los signos de los tiempos. Escuchar también aquello que nos hace dudar de nuestros hábitos pastorales. Donde la escucha es verdadera, la comunidad no se encierra en sí misma, sino que se convierte en un lugar de discernimiento y de misión, y por eso sabe renovarse.
12: A lo largo de estos días, el Papa también pronunció frases contundentes ante miembros del llamado Intergrupo sobre Demografía del Parlamento Europeo. Reiteró la necesidad de que se apliquen políticas de apoyo a la familia y que el matrimonio es entre un hombre y una mujer. En Roma, Javier Romero, EWTN.
1: A pocos días de la visita del Papa León XIV a España, la presidenta de EWTN News entrevistó al arzobispo de Madrid, Cardenal José Cobo, sobre las expectativas y desafíos organizativos y pastorales de la visita del Santo Padre. Veamos.
15: Eminencia, es un placer estar con usted para hablar de este viaje que va a hacer el Papa León a España. ¿Cuál es el anhelo de su corazón para este momento tan espectacular?
16: Pues es el deseo, primero, de que todo salga bien, como cuando alguien viene a casa, ¿verdad? Es el deseo de tenerlo todo preparado, porque efectivamente ha sido en un tiempo récord. Hemos tenido 3 meses escasos para preparar un viaje que además nos hemos encontrado que hay un gran deseo y una expectación increíble, ¿no? Yo creo que pensábamos que iba a ser algo que teníamos que motivar mucho, pero no ha hecho falta nada. Simplemente con intuir por los medios que el Papa iba a venir, ya inmediatamente ha habido una explosión de acogida. Con lo cual, la primera sensación es que todo salga bien y que por lo menos que podamos también plantear una visita que no sea un evento, sino que sea un momento de la vida de la fe de la Iglesia.
15: Esa experiencia y tradición de la Iglesia también está llamando muchísimo a los jóvenes. Estamos viendo un movimiento de un avivamiento entre los jóvenes en Europa y específicamente también en España. ¿Qué crees que significa esta visita del Papa para los jóvenes en España?
16: Bueno, pues va a ser una respuesta. Yo creo que es una respuesta a un anhelo que tienen los jóvenes. Yo creo que ahora mismo, y no solo los jóvenes, yo creo que es de una generación muy, muy amplia. Yo creo que hay una experiencia de cierto malestar, una desorientación en general, ¿no? En general. Yo creo que hay una experiencia también de un cierto desraizamiento. La gente necesita anclas que no tiene, ¿no? O sea, no encuentra, estamos demasiado en lo pequeño. Y también hay desesperanza, yo digo las 3 Ds, ¿no? Desesperación, desesperanza. Bueno, pues el que venga el Papa, y esto ya es un resultado que hemos encontrado en la preparación, encuentra que mucha gente quiere mirar allí porque ve que es una respuesta a eso. Yo creo que la gente joven ahora mismo lo que tiene es un anhelo de buscar la verdad, ¿no? Y de lugares donde se sientan importantes y donde les den respuesta sobre el sentido de la vida.
15: Esa semilla de la que usted está hablando es tan importante, del legado de las visitas de los papas. En uno de esos eventos va a coincidir, usted habló de los conciertos, con un concierto de Bad Bunny. Y sé que seguro le han preguntado esta pregunta muchas veces, pero todo el mundo está muy curioso si va a haber un encuentro ahí entre el Papa y Bad Bunny, una persona que podría también representar algo para los jóvenes en su propio caminar con Jesucristo.
16: Eso depende de Bad Bunny y del Papa. Estando juntos pueden, pero lo que sí es cierto es que el Papa no está nunca cerrado a hablar con cualquier persona que quiera entrar en diálogo con él, ¿no? Entonces, si en algún momento se puede producir eso, no lo descartaríamos, desde luego. Pero eso depende de ellos dos. Lo que sí es cierto es que, efectivamente, Madrid es muy grande, para que vean, y puede tener distintas ofertas el mismo día.
15: Hay muchas opciones. Esperemos que las personas opten por visitar al Papa. Una última preguntita sobre el gobierno, hablando específicamente del expresidente del gobierno, José Luis Rodríguez Zapatero. ¿Puede ser en cierta manera la imputación puede empañar de alguna manera la visita del Papa?
16: Yo creo que no, porque vamos a ver, la coyuntura política de cada estado, las coyunturas, estamos acostumbrados a ir funcionando con muchos sucesos en la vida política, ¿no? Eso es ya parte de la vida y los titulares van moviendo. Yo creo que lo bueno de una visita papal es que, como dice el lema, nos puede ayudar a alzar la mirada, ¿no? Y al ver que, a pesar de la coyuntura política, que es dolorosa, que a veces es, bueno, pero que hay un nivel superior. Es decir, cuando la gente va a la parroquia los domingos a misa, tiene todos sus problemas, ¿no? Pero son capaces de reunirse en una asamblea, de rezar juntos y de mirar al futuro.
15: Exactamente. Última pregunta. Yo tengo mucha emoción de ver al Papa llegar a Montserrat, obvio, porque es parte de mi identidad. ¿Cuál es la parte de la visita que es personal para usted, que es algo íntimo en su corazón?
16: Bueno, yo creo que de toda el poder estar con el Santo Padre y el acompañarle, yo creo que lo más es poder acompañarle para que vea la Iglesia de Madrid, ¿no? Sin maquillajes. O sea que yo creo que como pastor es el enseñarle la realidad tan viva, tan preciosa, que va a empezar con los más vulnerables, que tendrá un montón de momentos, ¿no? Y el poder simplemente decir, bueno, esta es la Iglesia de Santo Padre, ¿no? Estamos dispuestos a escucharle. Yo creo que es la cercanía con el Papa y el poder experimentar desde la mirada del Papa la Iglesia habitual, que es la en la que vivimos, ¿no? Eso yo creo que es una experiencia muy honda para cualquier obispo.
15: Pues muchísimas gracias por estar con nosotros y estamos con usted orando por este momento histórico en la Iglesia en España.
16: Muchas gracias a vosotros. Seguro que con vuestra oración y con vuestro apoyo seguimos adelante.
15: Gracias.
0: Hacemos una pausa y al volver. En pleno proceso electoral en Perú, la Iglesia aclara la situación canónica de un asesor del candidato presidencial de la izquierda. Además,
17: exactamente 5 metros de altura y era
0: de la mano del arquitecto al frente de las obras en la Sagrada Familia, profundizamos sobre el icónico templo que visitará el Papa en España. Regresamos con más noticias con Enfoque Católico. En medio de la campaña presidencial en Perú, el arzobispado de Ayacucho hace una aclaración con respecto a uno de los asesores del candidato de izquierda que se presenta como sacerdote. En un comunicado precisan que Luis Basalar, quien se identifica como el director espiritual y confesor del líder de Juntos por el Perú, fue expulsado del estado clerical. En 2013, Monseñor Salvador Piñeiro, arzobispo de Ayacucho, suspendió en sus funciones a Basalar por un supuesto abuso sexual a un ex seminarista de 17 años. El texto señala que en 2015, la entonces Congregación para la Doctrina de la Fe concluyó que consta certeza moral suficiente sobre los hechos que fueron materia de investigación. Ese mismo año, un juzgado de Ayacucho lo halló culpable en la modalidad de seducción, pero la Corte Suprema lo declaró inocente. En una entrevista en Panamericana Televisión, Basalar indicó que no contó con el debido proceso en la Iglesia y que ha apelado al Vaticano. Según el derecho canónico, aun cuando un presbítero es expulsado del estado clerical, sigue siendo sacerdote por haber recibido el sacramento del orden, pero está impedido de ejercer el ministerio salvo confesar a un penitente en peligro de muerte. Y la imagen que usted ve ahora en su pantalla dio la vuelta al mundo. El padre Diego Esmeraro, de 82 años, se desmaya durante la última audiencia general del Papa León XIV en la Plaza de San Pedro debido al intenso calor tras varias horas bajo el sol. El Santo Padre de inmediato deja el estrado para auxiliarlo y se arrodilla para asistirlo. Sorprendido, el veterano sacerdote llega a decir, «Santidad, ¿es usted de verdad?». El Papa no solo se preocupó por su estado, sino que también le estrechó la mano y le entregó un rosario como señal de cercanía y apoyo espiritual, según testigos, reporta Vatican News. Tras el incidente, el Servicio Médico del Vaticano confirmó que el cura no presentaba problemas graves. El padre Diego, con décadas de ministerio, ya tenía una conexión especial con el Vaticano. En 1970 fue ordenado sacerdote en la misma plaza de San Pedro por el Papa Pablo VI. Cercanos a la visita del Papa León XIV a España, WTN acaba de estrenar el documental Sagrada Familia, la obra que une cielo y tierra. Y en WTN Noticias lo mostraremos por partes. En esta primera entrega presentamos a Jordi Faulí, el arquitecto que está al frente de la construcción de la Sagrada Familia. Con una profunda comprensión del legado de Gaudí, ha acompañado al templo en una de sus etapas más decisivas. Veamos el especial conducido por Paula Flynn.
18: Barcelona se prepara para una cita histórica. El Papa León XIV visitará la Basílica de la Sagrada Familia, coincidiendo con el centenario de la muerte de Antoni Gaudí, su arquitecto. Será el tercer pontífice en cruzar el umbral de la Basílica e inaugurará la Torre de Jesucristo, el punto más alto de la Sagrada Familia.
19: miradas asombradas hacia lo alto llenan la Basílica de la Sagrada Familia. Más de 5 millones de personas recorren su interior cada año. Distintas nacionalidades, idiomas y vidas se unen en un lugar que cautiva al mundo. Con más de 170 metros de altura, la Torre de Jesucristo corona la Basílica de la Sagrada Familia, el templo que será testigo de la visita del Papa León XIV a España. La visita del pontífice a la Sagrada Familia no es casualidad. Este 10 de junio se cumplen 100 años de la muerte de Antoni Gaudí, el arquitecto que imaginó este templo y cuya obra ha marcado a generaciones enteras. Para descubrir el templo que recibirá al pontífice en esta visita, cruzamos el umbral de la Sagrada Familia y nos abrimos paso hasta el balcón del Juve. Desde aquí, las maquetas del arquitecto cobran vida y se pueden ver las columnas que parecen árboles en un bosque de piedra y que soportan el peso de la bóveda.
17: Esta es la maqueta más importante de Gaudí porque tenía exactamente 5 metros de altura y era la nave principal que llega hasta 45 metros. Esta columna sería esta, la columna o esta, como se va ramificando, igual que la maqueta, para apoyar las bóvedas de naves laterales, bóvedas de la nave central. Y todo peso comunicado directamente al cimiento.
19: Jordi Faulí es el arquitecto a cargo de la construcción del templo desde 2012 y ahora lidera la fase final.
20: Nuestra obligación es seguir con la construcción de la Basílica de la Sagrada Familia, siguiendo con fidelidad el proyecto de Antoni Gaudí. Aquí vemos toda la iglesia, el interior de la iglesia. Esta nueva iglesia que Gaudí ideó para el futuro, donde una serie de árboles de columnas inclinadas se van elevando hacia arriba para recibir la luz que entra por las bóvedas y por todos los ventanales. Al estar la estructura integrada en el interior, en las columnas del interior, permite que entre el máximo de luz por los ventanales y que también entre luz por las 300 claraboyas que hay en las bóvedas. Todo para hacer levantar la mirada hacia arriba, hacia Dios.
19: ¿Qué es lo que quiso Gaudí que fuera la Sagrada Familia?
20: La Sagrada Familia, primero, es expresión de la fe cristiana, porque todos los elementos de la Sagrada Familia son expresión de la fe cristiana, tienen su simbolismo, su contenido teológico. Y Gaudí quería que las personas viendo la Sagrada Familia entendieran la fe cristiana y se elevaran a fe de Dios y se sintieran acogidos y se sintieran amados por Dios. Lo que buscaba Gaudí sobre todo era la belleza, para que la belleza llegara al corazón de las personas, de todos los que entraran, piensen lo que piensen. Y seguro que el interior, el exterior, impacta en todas las personas, de una forma o de otra. Gaudí, la fe cristiana la expresa, la historia de la salvación la expresa, no solo con el arte, con la escultura, sino también con la forma de la arquitectura. La fachada del nacimiento es diferente que la de la pasión, porque una expresa el gozo de vivir, donde toda la naturaleza está exultante alrededor del nacimiento de Jesús. Y la de la pasión, con columnas tensionadas, inclinadas, expresan la angustia, el dolor de la pasión y muerte de Cristo y del dolor existente en la vida. La fachada de la gloria, Gaudí planteó un monumental pórtico delante de las cuatro torres de la fachada de la gloria, con una serie de linternas que parecen como trompetas que se irán elevando, aumentando en medida, elevando hacia el centro para expresar un sentimiento de elevación hacia arriba, hacia Dios.
19: ¿Por qué lo quiso así?
20: Gaudí escribía que desde la cruz, por unas ventanas acanaladas, se contemplaría el panorama, porque uno cuando esté en la cruz de Cristo vea el entorno de la Sagrada Familia. y por tanto vea claramente que no estamos solos, que estamos rodeados de muchas personas con quien convivimos y a las cuales Cristo nos pide de amar y de servir. Él quería conmover las personas, conmoverlas viendo las fachadas, entrando en el interior y viendo estas estructuras arborescentes que se van levantando hacia arriba en el espacio para la celebración eucarística, y que toda esta belleza llegara al corazón de todos, para que pensaran en su vida, pensaran en la vida de Cristo y en su propia vida, y que esto les llevara pues a sentirse amados, acogidos y dispuestos a amar a los otros.
1: ¿Cómo es posible mantenerse fiel al proyecto de Gaudí?
20: Él lo hizo, Gaudí nos lo dejó fácil. Pensé que Gaudí estuvo sus últimos 12, 14 años trabajando exclusivamente para la Sagrada Familia, viviendo pobremente, pensando en el futuro, con una esperanza y fe en el futuro, diseñando la Sagrada Familia que se construirá después de su muerte. Y un día llegará que la Sagrada Familia estará acabada. Llegará. Este día llegará.
3: En Barcelona, Paola Flynn, EWTN Noticias.
1: Y llegamos al final del programa, amigos. Gracias por habernos acompañado.
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0: Estimados amigos, tengan todos y cada uno de ustedes una cordial bienvenida a La Luz de la Vida. Nos están apoyando con todo el desarrollo de la parte técnica desde la ciudad de Arequipa, Jorge Linares, Oscar Maima, José Lobón, Yure Duish, a quienes, como siempre, agradecemos muchísimo. Hoy, en este espacio de reflexión desde la ciudad de Lima, les acompaña un servidor, Henry Moreno, y veremos si la hermana Alba está resolviendo por allí algunos asuntos técnicos desde la ciudad de Medellín, Colombia, podrá conectarse con nosotros el día de hoy. Y si no, ya nos estará acompañando en próximos programas. El tema para el día de hoy, en este quinto mandamiento que estamos desarrollando, la legítima defensa. Vamos entonces al numeral 2263, que nos dice lo siguiente: la legítima defensa de las personas y las sociedades no es una excepción a la prohibición de la muerte del inocente que constituye el homicidio voluntario. La acción de defenderse puede entrañar un doble efecto. El uno es la conservación de la propia vida, el otro la muerte del agresor. Solamente es querido el uno, el otro no. ¿Esto quién lo dice? Pues nada más y nada menos que el gran doctor Santo Tomás de Aquino, en la Suma Teológica, asunto 2.2 y 64.7. Bien, vamos a comentar un poco esto. Empieza diciéndonos el numeral que hay una legítima defensa tanto de las personas como de las sociedades y que en esa legítima defensa no puede haber una excepción o, digamos, catalogarse el hecho de que una persona o una sociedad se defienda como si fuera una excepción para matar. Es lo que está queriendo decir, ¿no? O sea, como si tuviéramos excepciones para matar, para dar muerte. No, no se trata de esto. Cuando es la muerte del inocente, que es lo que hemos visto en los numerales anteriores, se constituye homicidio voluntario, en estos casos no hay ninguna excepción. El precepto es claro, no matarás. Pero hay momentos en que el hecho de defenderse, pues es legítimo, en el sentido en que implica dos cosas. Por un lado, como dice aquí el catecismo, está la acción de defender nuestra vida o defender un país, defender una sociedad, y eso implica la conservación de la propia vida. Y ese es el derecho fundamental de todo ser humano. Tenemos que defender nuestra vida porque la hemos recibido como un don, porque tenemos una responsabilidad ante Dios de cómo administramos nuestra vida, de cómo vivimos nuestra vida y cuál es el fruto que debemos presentar. Esto es una cosa clara. Entonces, este es, digamos, uno de los efectos que se produce cuando defendemos nuestra vida. El otro que se puede dar en una defensa, incluso legítima, es la muerte del agresor. Porque, claro, en una defensa de la vida es posible que en las acciones que se presenten allí el otro pueda salir herido de muerte, pero lo que tiene que quedar claro y que el catecismo nos lo dice en el numeral 2263 es que, y nos lo dice Santo Tomás de Aquino, solamente debemos querer uno, es decir, la preservación de nuestra propia vida, la conservación de nuestra propia vida. No tendría sentido querer la muerte del otro, porque eso ya sería un homicidio, eso ya sería un acto malo. Si por allí sucedió que en una legítima defensa la otra persona murió, pero yo no la quería, entonces no he querido voluntariamente esa muerte y no se puede considerar, por tanto, un homicidio o un asesinato. Eso es básicamente lo que nos está diciendo en primera instancia este numeral y que hay que tener muy claro. Yo voy a preguntar a la parte técnica. Estoy viendo por aquí a la hermana Alba, pero no sé si ya se encontrará habilitada. Hermana, ¿está usted por aquí? Muy bien.
1: Sí, por aquí estoy, aquí luchando, pero bueno, lo hemos conseguido. Pues don Henry, yo lo estaba escuchando y me parece muy interesante lo que usted está mencionando y me estaba acordando de una historia que dice que alguna vez una persona fue agredida. Le pusieron como un jarrón encima de la puerta para que cuando al pasar le cayera en la cabeza y le hiciera daño. ¿Y qué hizo él? Un señor, ¿qué hizo este señor? Abrió la puerta, se dio cuenta que había un jarrón encima que le iba a caer en la cabeza, se giró y agarró el jarrón y lo puso en su sitio. Entonces, ¿esto qué nos muestra? Que uno podría dejar caer el jarrón y que se parta. Esa es una. La otra es agredir al que lo puso, ¿no? Y la otra es salvar la paz. O sea, que a pesar de haber sido agredido y de estar en una situación difícil, pues no hizo daño al otro. Entonces, esto también es posible que suceda. Entonces, que hay que tener muy en cuenta, que lo vamos a leer más adelante, que el daño que se le haga al otro sea proporcional al daño que iba a recibir, que no se me exceda la mano, que a veces es lo que nos sucede, que alguien nos hace una pequeña agresión y a veces con más de lo... como con doble agresión le hacemos daño al otro. Entonces, es bien...
0: Muy bien, está un poco cortado el audio allí de la hermana, pero queda clara la idea y además...
1: La caridad de Cristo en cosas...
0: Se rescata el hecho de que quiso salvar el florero también, ¿no? Fue el jarro ese que estaba allí encima, ¿no? Bien. Vamos al numeral 2264. El amor a sí mismo, nos dice el numeral 2264, constituye un principio fundamental de la moralidad.

0: necesaria, se trataría de una acción ilícita. Pero si se rechaza la violencia en forma mesurada, la acción sería lícita. Y no es necesario para la salvación que se omita este acto de protección mesurada a fin de evitar matar al otro, pues es mayor la obligación que se tiene de velar por la propia vida que por la del otro. Ya, vamos sopesando muy bien esto que dice aquí Santo Tomás de Aquino, lo deja muy claro, pero digamos que parte el numeral diciendo que el amor a sí mismo constituye un principio fundamental de la moralidad. Lo primero que habría que pensar es qué entendemos por amarse a sí mismo, porque es que hoy en día el amor a sí mismo lo tenemos muy mal entendido. Y el amor a sí mismo nos puede llevar a extremos, a extremos de incluso atentar, en un extremo muy grande, atentar contra la vida de los demás, porque yo me amo a mí mismo y no puedo permitir que alguien, vamos a decir, tenga una preeminencia mayor que la que yo me tengo por ese amor a mí mismo. Pues no, no es este amor a sí mismo el que está diciendo aquí el Catecismo de la Iglesia Católica. Está hablando de un correcto y de un justo amor a sí mismo en cuanto somos hijos de Dios y en cuanto que estamos llamados a hacer el bien de acuerdo a lo que Dios nos ha indicado. Entonces, claro, es un principio fundamental de la moralidad porque tengo que amarme a mí mismo de tal manera que intente preservar mi vida en la salud, en la educación, en ser un buen ciudadano, etcétera, etcétera, incluso en los momentos en que tengo que defender mi vida si se siente atacada. Aquí está presentando un caso muy concreto y dice que por lo tanto es legítimo hacer respetar el propio derecho a la vida. Ya tenemos a la hermana, ¿verdad?
1: A ver.
0: Muy bien, adelante, hermana.
1: Bueno, sí, don Henry, lo estaba escuchando y también pensaba en que hay un orden, hay una jerarquía de valores. Primero es mi alma, ¿no? Después el alma del otro, después mi cuerpo y después el cuerpo del otro. Y que también ha sucedido que por salvar el alma del otro puede incluso dejarse matar. Porque dice, yo estoy en gracia de Dios, este otro que está haciendo esto tan grave contra mí se puede condenar. Entonces puedo darle la oportunidad de vivir más tiempo, a ver si también con mi sacrificio de la vida, como hizo Jesús, ¿no? Que se dejó matar por todos nosotros, o sea, qué cosa. Pero claro, aquí está hablando de las cosas normales, las cosas que se permiten y las que son lícitas ante la Iglesia, lo que dice el Catecismo, que es muy interesante.
0: Así es, hermana, pero me gusta mucho el ejemplo que usted pone porque es que finalmente el tema de la vida lo tenemos que llevar a esa dimensión sobrenatural, ¿no? Muchas veces valoramos demasiado nuestra vida natural y nos perdemos de ese sentido sobrenatural en el que el Señor nos ha dicho que nadie ama más que aquel que da la vida por su hermano. Entonces sí que es muy importante, porque si no este tema de la vida no se va a poder poner en la dimensión en que Dios quiere. Entonces sí creo que es muy importante. Ahora, digamos, en estas cosas concretas de la defensa de la vida en circunstancias muy concretas, aquí el Catecismo nos habla que el que defiende su vida no es culpable de homicidio, incluso cuando se ve obligado a asestar a su agresor un golpe. Estamos hablando de un caso muy concreto en que a alguien se le está haciendo un atentado contra su vida, siendo él inocente, vamos a decir, porque alguien lo quiere robar o sencillamente porque quiere quitarle su vida. Y hay una legítima defensa de preservar la vida. Incluso lo va a decir el Catecismo más adelante. No solamente es un derecho que tiene cada persona, sino que incluso hasta a veces es un deber. Porque imagínese, si yo tengo una familia, una esposa, unos hijos, unos empleados, digamos que yo tengo un negocio, de quienes dependen de lo que yo haga, yo tengo una responsabilidad de preservar mi vida por ese bien mayor. Ahora, pensemos en personas que tienen una autoridad, hermana, como un presidente o como eran antes los reyes, los emperadores que tenían a su cargo tanta gente, y pensemos en el ejemplo mayor, como usted lo ha puesto, de nuestro Señor, cuyo encargo por Dios Padre había sido la redención de la humanidad. Pues Él entregó su vida por eso, como bien lo decía.
1: Sí, estaba pensando cuando usted está hablando, don Henry, en San Maximiliano Kolbe, cuando fue condenado a muerte porque un compañero de prisión se había escapado del campo de concentración y uno de sus compañeros le tocaba a él porque estaban diezmando, o sea, usted sí, usted, bueno, usted contaron hasta 10 y uno de ellos dijo, no, pero si tengo

0: familia, si tengo esposa, ¿cómo me van a matar a mí? Y dijo San Maximiliano, yo muero en cambio de él, soy sacerdote católico. Y lo mataron a él, a San Maximiliano, lo mandaron al búnker de la muerte, a pasar hambre, a morir de hambre. Entonces ahí también se ve pues esa caridad, ¿no? Esa caridad, y que usted mencionaba, el deber de la familia. O sea, este hombre pensó en su familia, que no podía morir porque también tenía alguien a quien alimentar y a quien cuidar. Entonces, bueno, también interesante. Es como poner también la parte espiritual, que ayuda mucho como para uno.
1: Así es. Bien.
0: Seguimos con el numeral 2265.
1: Sí, pero antes de eso no quiero dejar de referirme a lo que dijo Santo Tomás de Aquino en relación a que cuando se ejerce una violencia mayor que la necesaria en la defensa legítima de la vida, porque también nos encontramos con casos, esto obviamente está en la conciencia de la persona, en el fuero de la persona, cuando en una aparente legítima defensa, la defensa se convierte como en una violencia y en una alevosía que pasa los límites, que puede llegar al asesinato, que puede incluso tener visos de venganza también. Entonces, mucho cuidado, porque no toda legítima defensa, digamos que da vía abierta para que entonces nosotros descarguemos allí toda nuestra ira, por ejemplo. Eso, por supuesto, lo ve de manera muy íntima Dios y el alma, pero también sabemos que en algunos casos, las autoridades legítimas tienen en cuenta este tipo de acciones a la hora de hacer juicios, etcétera. Bien, vamos al numeral 2265.
0: Así es.
1: La legítima defensa puede ser no solamente un derecho, sino un deber grave para el que es responsable de la vida de otro, del bien común de la familia o de la sociedad. Es un poco lo que decíamos, ¿no? En el sentido de que pasa del derecho al deber, porque hay consecuencias, y vamos a decir no solamente personales, sino de lo que implica que nuestra vida se atente con nuestra vida con respecto a los demás, hermana. Muy bien, vamos a seguir, ya habíamos comentado esto, vamos a pasar al numeral 2266, y yo voy a leerlo, el numeral 2266.
0: Sí, qué interesante, porque
1: un numeral en su momento, en el año 2018, se modificó bajo el papado del Papa Francisco, y que tiene que ver, es un tema delicado, pero voy a leer primero en este Catecismo de la Iglesia Católica cómo lo encontramos, para que encontremos todo lo que decía la tradición y luego la modificación que se hizo en el año 2018. Dice aquí el numeral: la preservación del bien común de la sociedad exige colocar al agresor en estado de no poder causar perjuicio. Hasta allí, todo normal. Por este motivo, la enseñanza tradicional de la Iglesia ha reconocido el justo fundamento del derecho y deber de la legítima autoridad pública para aplicar penas proporcionadas a la gravedad del delito, sin excluir, en casos de extrema gravedad, el recurso a la pena de muerte. Es, de hecho, este último redacción es la que fue modificada, ya nos vamos a dar cuenta, en el año 2018. Por motivos análogos, quienes poseen la autoridad tienen el derecho de rechazar por medio de las armas a los agresores de la sociedad que tienen a su cargo. Sigue diciendo: las penas tienen como primer efecto el de compensar el desorden introducido por la falta. Cuando la pena es aceptada voluntariamente por el culpable, tiene un valor de expiación, como por ejemplo con el asesino Jack Fesch, que fue condenado a pena de muerte. Él aceptó esa pena de muerte y, vamos a decir, le valió la santidad. Su causa está inmersa. De eso podremos hablar en otro programa. La pena tiene como efecto, además, preservar el orden público y la seguridad de las personas. Finalmente, tiene también un valor medicinal, puesto que debe, en la medida de lo posible, contribuir a la enmienda del culpable. Yo solamente quiero comentar aquí, y ya voy a comentar la modificación que hizo, que en este caso, en el ejemplo de Jack Fesch, cuya causa ha sido introducida para su santificación, su beatificación, que el valor medicinal para él fue la pena de muerte. Es decir, Dios permitió, porque él asesinó a un policía, las circunstancias, él no lo quería asesinar, pero había cometido un acto malo, robó, y en la persecución pegó unos tiros al aire, él no veía bien, no tenía las gafas y justo le pegó un tiro en el corazón al policía, pena de muerte, pero como la aceptó, Dios le dio la gracia de la conversión y en esos días que vivió en la cárcel previo a la pena de muerte, no solamente se convirtió, sino que llegó a un estado espiritual que tal vez jamás en su vida hubiera logrado. Hermana, ¿cómo le parece eso?
0: No, maravilloso. De esto estamos hablando también en un programa con Don Randy sobre este libro de Jack Fesch. Entonces, que sí. Y que si lo hubieran dejado libre, no habría caído en cuenta de la gravedad de su delito, porque habría tal vez seguido en las mismas, o sea, seguiría en su misma. Él dijo que tratarían de sacarlo, y dijo él, no, es mejor así, porque si salgo de aquí, puede volverme a pasar lo mismo, o sea, seguiré tal vez en la misma situación. Entonces, que no, que ahora estaba preparado, que lo aceptaba, y así. Qué tremendo, ¿no? O sea, lo que hace la gracia de Dios y todo a través de la Virgen. La Virgen María de Fátima le hizo el milagro de su conversión. Él le pidió, él en un momento de desesperación dijo, Dios mío, ayúdame. Y pues, imagínense, le ayudó.
1: Qué maravilloso. Y ahí es donde nos damos cuenta que no siempre podemos juzgar las cosas que pasan en nuestro mundo con nuestra razón muy humana y a veces muy horizontal. Dios ve las cosas muy diferentes. De hecho, puso a su hijo en la cruz, al inocente, en una pena de muerte, podemos decirlo, y tal vez la pena de muerte más injusta que ha habido sobre la historia, la de nuestro Señor Jesucristo. Bien, vamos ahora a la modificación del año 2018, que nos dice, la pena tiene ante todo la finalidad de reparar el desorden introducido por la culpa. Cuando la pena es aceptada voluntariamente por el culpable, adquiere un valor de expiación igual a lo que decía antes. La pena, finalmente, además de la defensa del orden público y la tutela de la seguridad de las personas, tiene una finalidad medicinal. En la medida de lo posible, debe contribuir a la enmienda del culpable. Hasta ahí igual, pero luego, en el numeral 2267, dice, durante mucho tiempo, el recurso a la pena de muerte por parte de la autoridad legítima, después de un debido proceso, fue considerada una respuesta apropiada a la gravedad de algunos delitos y un medio admisible, aunque extremo, para la tutela del bien común. Hoy está cada vez más viva la conciencia de que la dignidad de la persona no se pierde ni siquiera después de haber cometido crímenes muy graves. Además, se ha extendido una nueva comprensión acerca del sentido de las sanciones penales por parte del Estado. En fin, se han implementado sistemas de detención más eficaces que garantizan la necesaria defensa de los ciudadanos, pero que al mismo tiempo no le quitan al reo la posibilidad de redimirse definitivamente. Por lo tanto, la Iglesia enseña a la luz del Evangelio que la pena de muerte es inadmisible porque atenta contra la inviolabilidad y la dignidad de la persona y se compromete con determinación a su abolición en todo el mundo. Podríamos decir hacia el final que esta modificación es muy entendible en el sentido de que cada vez, por ejemplo, hay muchos más recursos a nivel del desarrollo tecnológico, del desarrollo de las sociedades, que hace que por más grave que haya sido el crimen cometido por una persona, esta persona pueda estar en un lugar recluida, digamos, si la cosa fue muy grave, para que no vuelva a causar, digamos, esas acciones malas en la sociedad y que se puede garantizar con esa medida que esta persona no le cause el daño a la sociedad y darle la oportunidad durante la vida de que se pueda redimir, ¿no? Entonces, este es el sentido de la modificación, en que no hay que llegar a ese extremo. Obviamente, con el ejemplo de Jack Fesch, nosotros decimos, Dios lo permitió para él, ese fue el medio de su redención, y para las personas que hoy en día, con esta modificación del catecismo, tienen una oportunidad de redimirse, que aprovechen en vida las gracias que Dios les da para que se puedan redimir.
0: Sí, don Henry, también estaba pensando qué ha sucedido.
1: Bueno, ahí tuvimos algún problemita que se colgó la imagen. Vamos entonces hacia el final del programa, queridos amigos, con avisos muy importantes que les tenemos a todos ustedes. Quiero empezar con unos ejercicios espirituales que se van a llevar a cabo el 20 y el 21 de junio, ingresando el viernes 19 por la noche. Esto en la ciudad de Arequipa. El lugar de retiro será la Casa de Retiro Divina Providencia. Mayores informes en la parroquia Señor de los Milagros, Plaza Humachiri, sin número, Mariano Melgar, en la ciudad de Arequipa. Informes, apúntenlo muy bien, en el teléfono, que debe ser WhatsApp también, 959-749-648. Ejercicios espirituales, qué importante es que tengamos esos ejercicios espirituales donde somos caldeados en el amor de Dios y el Espíritu Santo allí nos habla y nos habla de una manera muy concreta. Hacia el final del programa vamos a unirnos a esta intención que tiene nuestro Papa León siempre de pedir por la paz y le decimos a nuestro Padre Todopoderoso, Dios Todopoderoso y Eterno, que guías la historia de los pueblos, te rogamos que conduzcas al mundo por caminos de justicia y de paz, roguemos al Señor, te lo pedimos, Señor. Y en nuestra oración habitual le pedimos a la Santísima Virgen María que recoja todas nuestras intenciones y necesidades en su dulce e inmaculado corazón y le decimos, bajo tu amparo nos acogemos, Santa Madre de Dios, no deseches las súplicas que te dirigimos en nuestras necesidades, antes bien, líbranos de todo peligro, oh siempre Virgen gloriosa y bendita. Amén. Muy bien, queridos amigos, como siempre, el agradecimiento y la invitación para que Dios mediante nos acompañen en un próximo espacio de La Luz de la Vida.

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El amor de Jesús a todos incluye. Jesús, colgado del madero, como un maldito, es la ostensible manifestación del inmenso amor de Dios a mi servicio. Jesús borró el acta de nuestros pecados que nos era contraria, la quitó del medio y la clavó en la cruz. Esto es el título que pusieron en la cabeza explicando su causa. Jesús entró en el mundo horripilante de la esclavitud para liberarte a ti de la esclavitud. Jesús, el sin pecado, ocupa el lugar del impío, del enemigo de Dios, del mundo adverso a Dios. Así de fuerte y omnipotente y universal es el amor de Jesús. Y yo, con tantas líneas, angosturas y estrecheces que pongo al amor,

el solo y único motivo de Jesús al colgarse en la cruz es que me quiere. ¿Y saben cuál es su única paga? La respuesta de tu conversión para hacerte feliz. Así de generoso. Por eso al buen ladrón, acuérdate de mí. Hoy estarás conmigo en el paraíso. Su única paga. Y se sume en el budismo. No le dice otra palabra. Ya sobraban las palabras. Ya estaba dado todo. ¡Qué amor tan gigante! Palpemos, gustemos nuestra tacañería y nuestra miseria. Todos son peros y miseria.

El amor de Jesús es paciencia. Sufrido, mejor, es la palabra. Sufrido. Paciente, por lo tanto, y con aguante. Nada ni nadie, nada ni nadie, le puede detener en la prosecución del único bien que busca: darme la vida. Amar sin aceptar la cruz en el servicio es una utopía, utopía, utopía total. Sufrido, en esta palabra, sufrido.

0: Y seguimos con nuestro padre Molina. Frases breves, pero frases contundentes. Seguimos con esa transparencia de María. Dice el padre, María es transparencia de Dios. Nada de exhibirse. Ella sirve pasivamente a Dios. El silencio de María es cautivador. Y escuchaba hoy una prédica del padre Molina cuando estábamos en la oración, y el padre decía que ayer hice yo la comparación de que María es un escaparate, como el escaparate que exhibe los productos, pero el padre fue más allá. El padre dijo, María es como el cristal del escaparate. El cristal no se ve, el cristal no dice, mire qué bonito soy. El cristal todo lo que hace es exhibir lo que hay detrás de él. Así es nuestra Madre Bendita, así es nuestra Señora del encuentro con Dios. Es todo exhibir a Dios para que nosotros queremos, cautivados por Dios y cautivados por Dios, enamorados de Dios, vayamos a su encuentro. Tengamos esa tendencia del amor que es unir. Pues ojalá que dejemos actuar a nuestra Madre Bendita. Saludo cordial a todos los amigos que nos siguen a través de los distintos medios, a través de la radio, la televisión, YouTube, Facebook, aplicativos. Bienvenidos a todos. Agradecemos la asistencia técnica, como siempre, de Jorge Linares, José Lobón, Oscar Maima, y le damos la bienvenida a doña Rosalba González, que desde Bogotá, Colombia, nos acompaña una vez más, y le damos la bienvenida. Ahora, Rosalba.
1: Gracias, Randy, por esa bienvenida. Qué lindo poder participar y trabajar en estos temas que muy seguramente, bueno, igual los primeros oídos que escuchan todo esto son los nuestros, pero esperamos y confiamos en que quienes nos acompañan en estos programas puedan de una u otra manera ser luz para los problemas que en uno u otro momento pues todos nosotros enfrentamos.
0: Rosalba, ¿y qué es lo que vamos a ver hoy? Porque es un título que me llamó mucho la atención.
1: Es un título que nomás el título ya nos pone a pensar, ¿verdad?
0: Exactamente, por eso lo digo.
1: Entonces, el título es Conociendo quién soy. Es que hay una pregunta que resuena con fuerza en los rincones más profundos de nuestro ser, y es, en realidad, ¿quién soy? Más allá de los roles que desempeñamos en la vida cotidiana, mucho más allá de las máscaras que a veces nos vemos obligados a llevar, y más allá de las etiquetas que otros nos otorgan, reposa una esencia única e inmutable que anhela ser descubierta. ¿Quién soy yo verdaderamente? Explorar nuestra verdadera identidad es sumergirnos en un interesante viaje hacia lo más auténtico de nosotros mismos. Porque fíjate, Randy, es cuestionar nuestras creencias arraigadas, es desafiar nuestros miedos más profundos, es abrazar nuestras virtudes ocultas, pero también es adentrarnos en un territorio desconocido donde la reflexión y el conocimiento de nosotros mismos se convierten en guía nuestra. Es decir, entre más conocimiento tengamos de nosotros mismos, más luz tenemos en lo que hacemos, en lo que pensamos, en nuestros proyectos, ¿verdad? Pero también más luz tenemos en lo que real y verdaderamente somos. Porque la identidad nace como de un recorrido o viaje de autenticidad y de aceptación, de amor propio, que nos permite, como digo yo, como abrazar luces y sombras, compasión, entendimiento, descubriendo la verdad de nosotros mismos, toda esa verdad que se encuentra en las profundidades de nuestro ser.
0: Ahora, escuchándote, pensaba, porque de hecho el ser humano, y es una de las preguntas fundamentales, como decías, el ser humano siempre se preguntó quién soy, de dónde vengo, a dónde voy. Es decir, esas preguntas fundamentales que son incluso las que han puesto en marcha, por ejemplo, el pensamiento filosófico. Y desde la filosofía, el resto del conocimiento, y a través del resto del conocimiento, la ciencia, y a partir de la ciencia, todo lo demás. Y el Papa Benedicto XVI decía que era una gran preocupación porque tal vez estamos en el tiempo, en el siglo, en el que las preguntas fundamentales ya muchas veces no surgen en las personas. Sencillamente nos abocamos a vivir. Hay que pasarla bien. Hay que disfrutar. En cierta forma vivimos aquello de lo que dice la Sagrada Escritura de los necios. Comamos y bebamos, que mañana moriremos. No importa. El conocer quién sois, porque incluso tal vez ese conocer quién soy puede traerme incluso hasta conflictos internos. Mejor dejarlo ahí, dejarlo de lado. No te preocupes, no te compliques. ¿Cuántas veces hemos escuchado eso? Pero qué importante es saber quién soy. Porque incluso hoy, con esto que llamamos inteligencia artificial, que inteligente no es, si es muy artificial y es una informática avanzada, muchos jóvenes se ven en el peligro de buscar su propia identidad a través de lo que le diga este programa avanzado de procesamiento. Y entonces uno dice, ¿cómo poner solución a esto, no?
1: Randy, es que lo que tú nos compartes realmente es un hecho. O sea, pareciera que en la vida que llevamos actualmente, como que la tecnología está definiendo quiénes somos, porque hay que conocer lo que nos dice la tecnología y eso nos crea como un contexto de vida en que parece que entre más conocimiento tengamos de tecnología, más conocimiento tenemos de nosotros mismos. Pero la idea es que la identidad se refiere a la percepción que tenemos de nosotros mismos, de cómo nos definimos, de cómo nos identificamos en la relación que tenemos con los demás y con nuestro entorno, desde luego. Fíjate que es un concepto complejo. Bien lo decías tú, a veces trae dificultades porque nos enojamos con aquel que nos diga, pero es que tú, ¿por qué eres tan envidioso o envidiosa? Entonces la respuesta es no, es que tú no me conoces. Entonces, porque tenemos una idea de nosotros mismos tan alejada de la verdad que realmente está en lo profundo de nuestro ser. Esta identidad, ¿perdón?
0: No, iba a decir, realmente somos envidiosos y no queremos que los demás descubran nuestra
1: Correcto.
0: envidia y decimos, no, tú no me conoces, no me conoces y no, y quiero despistarte porque me estás conociendo muy bien y no quiero que te des cuenta de que soy un envidioso, no quiero que te des cuenta de que soy un tal, un cual. Es uno de
1: Correcto.
0: los grandes problemas también, ¿no?
1: Correcto, Randy. Además de que no quiero que tú me conozcas, entonces empieza el distanciamiento, el manejo de la relación, etcétera, etcétera. Por eso hay un dicho muy popular acá en Colombia, no sé si allá también, y es que cada uno de nosotros somos no lo que decimos, sino lo que hacemos. Eso nos debe poner a pensar y es como un preámbulo de lo que nosotros vamos a hablar en este programa, porque decimos que el concepto de identidad aparece en momentos de cambio y aparece comprendiendo varias dimensiones. Entre ellas está la dimensión personal, se refiere a la historia, a las decisiones, a las crisis personales, a las transiciones laborales, a los problemas emocionales, a las experiencias de vida, a los valores y creencias. Pero también encontramos la dimensión social, que se refiere a cómo nos identificamos en relación con los demás, ya sea a través de roles familiares, laborales o culturales. Fijémonos nosotros en un ejemplo que todos los podemos comprender muy bien, y es cuando pertenecemos a, pues nos gusta mucho el fútbol y pertenecemos a determinado grupo, y muchas veces llegamos a quitarnos la vida porque el grupo ganó o perdió, porque tú tienes la camiseta que a mí no, del equipo que a mí no me gusta, etcétera, etcétera. Entonces vamos identificándonos por ese grupo al cual pertenecemos dentro de una dimensión social, pero también está la cultural, que es la que engloba todas las influencias culturales, étnicas, la herencia, toda esa herencia que recibimos nosotros, no me refiero a la herencia económica, familiar, sino la herencia social, cultural, las tradiciones, el contexto social, porque todo eso moldea nuestra forma de ser y de relacionarnos. Y es que comprender entonces la identidad personal involucra toda una historia de vida, de valores y de vulnerabilidad, pero sobre todo de sinceridad.
0: Así es, y una sinceridad que, iba a decir, sin querer ser pesimista, pero cada vez cuesta más, porque los mismos jóvenes están acostumbrados a mostrarse de una forma que no es su forma. Y esto pasa mucho en las redes sociales. Jóvenes que, no sé, que quieren que todo el mundo crea que son así o que son asá y publican fotos de esta manera, fotos de esta otra. Y a fin de cuentas, incluso Rosalba, llegan ellos mismos a caer en las trampas o en su propia trampa porque creen que pueden ser como se muestran y cuando se encuentran con la realidad se chocan en que no llegan y vienen las frustraciones y vienen las depresiones y a veces vienen las tomas de decisiones más funestas que puedan existir porque me he forjado un yo para los demás que no existe en mi interior y quisiera ser lo que he dicho que soy y me doy cuenta de que no puedo serlo porque yo soy lo que soy, soy quien soy. Y esto es tremendo porque ese joven lo estamos empujando a través de las modas, de las redes sociales, de los medios de comunicación, lo estamos empujando a querer ser lo que le gustaría ser, pero no lo que verdaderamente es, a no tomar una conciencia de su propio ser. Y esto es terrible, porque esto genera justamente falta de sinceridad, falta de comunicación, falta de todo. Y prefiero estar detrás de las redes y no hablar contigo, porque si me ves cara a cara, porque incluso a veces hasta se ponen filtros en las fotos para mostrarse, no sé, más así y más asá, si me vas a ver, te vas a desilusionar. Esto me hace acordar a una película de ciencia ficción, pero que no es tan ficción. Uno solo queda jugando, algo así, pero es en inglés, no me acuerdo ahora el título exacto. Y en esa película, One Only Player, creo que se llama, algo así. Y en esa película todos se muestran de una manera en las redes sociales, en ese mundo virtual, con sus avatars, los avatares, ¿sí? Y se muestran así, asá, y una chica que se muestra de una forma con su avatar tiene miedo de que el joven la conozca porque dice, se va a desilusionar de mí porque no soy como me muestro en las redes. Es terrible, pero esto es una realidad también, Rosalba.
1: Así es, fíjate todas las situaciones que se presentan con con esas clínicas llamadas de garaje en las cuales hacen arreglos corporales, porque nos parece que no reunimos las medidas y las exigencias que la cultura, el momento o el contexto en que me muevo me exigen. Y entonces, como que vamos cayendo, bien lo dices tú, en esa trampa que nosotros mismos construimos. Y es que responder al interrogante de quién soy yo como persona no es repetir cualidades positivas, ni es buscar frases perfectas. Es reconocer lo que nos constituye hoy, no ayer, ni lo que pensamos ser mañana. Es reconocer lo que nos constituye hoy con todas nuestras fortalezas, con nuestros límites, con nuestros aprendizajes, pero también con nuestras contradicciones. De ahí la importancia de conocer y comprender nuestra identidad personal, Randy, porque es que definir quiénes somos realmente, qué es lo que nos distingue de los demás y cómo nos relacionamos con el mundo que nos rodea. Porque muchas veces, a veces pertenecemos a grupos en la etapa de la adolescencia, como que perdemos esa identidad, ¿verdad?, de familia y asimilamos totalmente la identidad del grupo. Y estamos como con la tendencia de conformar grupos para poder asimilar la identidad del grupo y bien lo dices tú, como esconder, como déjeme así, no diga más, no quiero más contigo, etcétera, etcétera. Me da temor de que descubras realmente quién soy yo. Entonces, al descubrir realmente la identidad personal, tenemos claridad sobre nuestras metas, sobre nuestros deseos y necesidades, lo que a su vez también nos permite tomar decisiones coherentes con lo que realmente somos. Porque fíjate, muchos problemas en familia se dan justamente porque los hijos quieren estudiar determinada línea de conocimiento y los padres se imponen, no, estudia esto, pero ¿cómo me vas a decir que ahorita que vas a estudiar medicina? Eso es muy largo, mira, estudia esto. Y muchas veces frustran realmente el desarrollo de los hijos o frustramos realmente el querer de las personas de acuerdo al conocimiento de sus cualidades y aptitudes. Y muchas veces los obligamos a hacer cosas que ellos no quieren. Entonces vamos perdiendo nuestra identidad. Nosotros nos encontramos, Randy, con personas mayores que dicen, yo en realidad estudié odontología porque mi papá se impuso y me dijo que si no estudiaba odontología no podía seguir la carrera de músico. Pero yo no llegué a desempeñarme en la odontología. Mi carrera fue música. Entonces yo digo, pero a ver, ¿por qué nos imponemos de tal manera que frustramos? Porque el comentario que te hacen, Randy, es de frustración. Papá me obligó.
0: Así es. Y conozco también a alguien que le pasó lo mismo, carrera de ingeniería, incluso algunas prácticas, y dijo, papá, acá tienes tu cartón, voy a estudiar lo que a mí me gusta, quiero estudiar arte, quiero ser actor y quiero ser director de actores. Y se puso a estudiar a lo que Dios le llamaba, que eso es lo otro, ¿no? O sea, porque también hay otro gran problema, que ya vamos a tener que irnos dentro de poco a la pausa. Y otro gran problema es que no nos damos cuenta que ese quién soy depende también mucho de lo que Dios ha pensado para mí. Es decir, Dios tiene un plan para cada uno de nosotros y no voy a conseguir ser quien soy o quien debo ser si no le pregunto a Dios quién soy. ¿Tú qué esperas de mí? ¿Por qué me has creado? ¿Qué es lo que quieres, Señor? Aquí estoy para hacer tu voluntad. Pero ¿cuál es tu voluntad? Y esto es fundamental que lo entendamos. Porque muchas veces queremos tener una independencia, que el padre Molina llamaba independencia malsana, porque nuestra independencia es una independencia dependiente. Dependemos de Dios, nos guste o no nos guste, creamos o no creamos, incluso los mismos ateos dependen de Dios y por eso muchas veces no encuentran la auténtica felicidad. Y no encuentran auténticamente lo que ellos son. ¿Cuántos científicos convertidos que han encontrado la verdad han dicho, hasta ahora no sabía quién era? Ahora me doy cuenta del valor que he perdido durante todos estos años. Ojalá que no nos pase a nosotros. Nos vamos a ir a la pausa. Reporta su sintonía desde el distrito de Comas, Mariela Carlini, y pide por nuestros gobernantes, por las elecciones de nuestro amado Perú. Te pido, Virgen María, intercesora y madre de la Iglesia, porque nuestros gobernantes vean con sus ojos grandes y no haya miopía por las olas de sicariato, de extorsión, sobre todo en Lima Norte, incluido el mismo Comas donde vivo. Tremenda realidad que está tocando vivir, pero más terrible realidad también lo que está pasando con las elecciones de nuestro amado Perú. Terrible, una cosa incomprensible. Y sin embargo, como que, bueno, ¿qué vamos a hacer? Así son las cosas, es un poco la postura que estamos teniendo. Con esto no quiero decir que haya que salir a las calles a romper cosas, no, no, pero que tomemos conciencia a la hora de elegir, porque verdaderamente suceden cosas que son incomprensibles y son consecuencia de las elecciones que hemos hecho anteriormente. Que no nos vaya a seguir sucediendo lo mismo. Y también nos reporta su sintonía desde Cusco, Claudia Chaparro. Doña Claudia, si me está escuchando, voy a hacer todo lo posible para ir a visitarla hoy. Voy a ser sincero, la culpa no es de Anita, la culpa es mía, porque estoy con un montón de cosas y no he podido ir. Así que tranquila, yo voy a luchar para poder ir a visitarla hoy y que podamos estar un momento dialogando juntos. Pues ahora sí, tengo que dar a conocer algo. Deme un segundito. ¿Dónde estará? ¿Dónde estará? Acá está, realizaciones. Tenemos más reportes de sintonía. Janet Factor nos dice, buenas tardes desde Huaraz. Qué alegría, Janet. Gracias por este espacio tan pertinente en este momento de mi vida. A ver cómo el Señor se encarga. Es así, Dios es así. Quisiera saber cómo adentrarnos en responder esa pregunta. ¿Quién soy? Ahí te dejo eso, Rosalba. Y dice, ¿qué hacemos cuando empiezas a responder y se imponen los miedos, las creencias, el pasado, el futuro? Es bien profundo lo que está diciendo Janet y creo que nos va a servir para el próximo bloque. Les aviso que devoción de los primeros sábados en reparación al Inmaculado Corazón de María, en Lima lo estaremos celebrando el sábado 6 de junio a las 10:30 de la mañana, Santo Rosario Solemne, a las 11:30 procesión, a las 12 Santa Misa, en Avenida Salaverría 862, Jesús María, Lima, frente al Ministerio de Salud. Mayores informes al 949-732-878, 949-732-878, reparemos a este Inmaculado Corazón que al final triunfará. Ya volvemos, estamos junto a ti.

0: Claudio Castelán nos reporta su sintonía. Qué alegría, Claudio, que está con nosotros desde Lomas de Sabona, Buenos Aires, Argentina, y nos dice: felicito por los temas que tocan. Bendecido fin de semana. Igualmente para ti, Claudio, y gracias por estar ahí. Nos alegra que estos temas ayuden. También, si tienen alguna sugerencia, pueden hacerlo, ¿eh? O sea, porque nosotros, bueno, escogemos temas, pero también ustedes pueden decirnos, me gustaría que toquen tal tema, tal otro. Lo pueden hacer a través del WhatsApp, porque si no están en Perú, pues bueno, ¿cómo hago yo? Pues a través del WhatsApp. Por ejemplo, en la ciudad, si estás fuera de Perú, con el más 51 por delante, ya lo puedes hacer a través de WhatsApp al siguiente número. En Lima, 949-732-878. En la ciudad de Arequipa, 945-413-888. Y en la ciudad de Cusco, 974-796-175. Si tienen la posibilidad o creen ustedes que algún tema podría ayudarles, pues háganoslo saber, porque eso también nos ayuda a poder tener un ida y vuelta que puede ayudar también. O si no, lo dejan en la misma red social, dejan ahí, me gustaría que hablen de tal tema, me gustaría que hablen de esto, porque aquí estamos para hacer, esto es prestar un servicio, aquí no estamos nosotros para ganar rating, si fuera para eso, pues lo haríamos de otra manera. Aquí estamos para formarnos, ustedes, pero como dijo Rosalba al principio, también nosotros. Rosalba, nos dejó Janet dos cosas que me parecen importantes. Quisiera saber cómo adentrarnos en responder a esa pregunta, ¿quién soy? ¿Qué hacemos cuando empiezas a responder y se imponen los miedos, las creencias, el pasado, el futuro? No lo dice ella, pero muchas veces incluso puede ser hasta el miedo al futuro, porque todo lo veo de una forma que me puede impactar de una manera terrible, ¿no?
1: Mira, yo pienso que estos pasos que vamos a mencionar nos pueden ayudar a tener una comprensión más honesta, porque de las cosas principales para encontrar nuestra verdadera identidad es querer encontrar la verdad en nosotros mismos, es no adornar las situaciones, porque a veces tengo tanto temor de hablar que al temor lo llamo prudencia, entonces lo vuelvo virtud. Entonces empiezo a modificar el lenguaje y eso no me deja conocer. Por eso digo, hay que ser sinceros, honestos con nosotros mismos y entender que la identidad nace de un recorrido. O sea, tenemos que echar una mirada hacia atrás, cómo nos formamos en nuestra familia, cómo nos relacionábamos, cuál era el trato que nos dábamos entre padres e hijos, entre hermanos, etcétera, etcétera, cómo fue nuestra relación social, qué aprendizajes se repiten en mi vida, de aquellos que aprendí en mi familia, qué patrones reconozco en mí, porque es que podemos ser

0: Gaza, etcétera, etcétera. Entonces es esa mirada retrospectiva a nuestra familia, a nuestras experiencias tempranas, a nuestros logros también y a nuestras heridas. Esto le puede ayudar a nuestra, a quien nos hace la pregunta, es mirar todo eso, ¿no? Por eso a veces estos recorridos se requiere hacerlos con alguna persona que nos ayude para que haya una luz de otra mirada, porque a veces nosotros tenemos una mirada tan fija sobre nosotros mismos que no salimos de ahí y entonces podemos sesgarnos en el concepto de nosotros mismos. Pero alguien con el que podamos realmente conversar y que nos conozca, podemos decirle, oye, ¿tú cómo me ves? Y esa persona te va diciendo y van dialogando de tal manera que encuentran esa verdad que cada uno de nosotros queremos encontrar. Todas las experiencias que vivimos, todas, Randy, todas dejan unas huellas
1: Bueno,
0: profundas
1: exacto.
0: que moldean la percepción de sí mismo. Si me aman, qué lindo y qué seguridad y qué desarrollo personal tiene esa persona. Si no me aman, miremos cómo camina aquella persona. Otro paso que nos puede ayudar y puede ayudar a nuestra audiencia es reconocer los valores esenciales que tenemos. Estos valores son guías internas. Cuando los ignoro, aparece ese malestar emocional, pero cuando los honro, aparece la coherencia. Entonces ahí cabe preguntarnos, ¿qué considero yo no negociable en mis relaciones? No negociable. ¿Qué decisiones tomo incluso cuando nadie me ve? ¿Qué me hace sentir orgulloso o orgullosa de mí mismo? Entonces fíjate cómo todas estas interrogantes, tomándonos el tiempo propio y no queriendo resolver todas las preguntas como quien coge un cuestionario y tiene que resolver todo en una hora o dos. No, esto amerita una reflexión y un tiempo propio para cada cuestionamiento, en donde vamos encontrando el origen. Porque es que a veces, Randy, en la mayoría de los casos, no en todos, queremos encontrar la identidad de nosotros, pero como que iniciamos ese análisis a partir de los 15, 18, 20, cuando ya tenemos un uso de razón, pero desconocemos el origen de nosotros. ¿Quién te dio la inteligencia? ¿Para qué te dieron esa inteligencia? ¿Quién te dio los padres que tienes hoy? ¿Qué observas en tus padres? ¿Cómo es el diálogo de tus padres contigo? Y analiza cuál es el diálogo tuyo con tus padres. Porque es que a veces generalizamos las cosas. No es que en mi casa no se habla. No es que no se hable. Papá y mamá se cansaron de tratar de dialogar, pero mi respuesta siempre era, no, sí, no quiero, no voy, no estoy, etcétera, etcétera. Entonces, fíjate cómo todas estas preguntas, y también yo pienso que nos ayuda a conocer nuestra propia identidad, observar nuestros patrones emocionales y de comportamiento, porque la identidad también se construye desde cómo reaccionamos nosotros a preguntas diferentes, ¿verdad? Entonces, ¿qué suelo hacer bajo la presión? ¿Cómo respondes tú al trabajo cuando estás presionado? ¿Cómo respondes tú en tu casa cuando hay alguna presión de parte de los hermanos, de parte de los tíos, de parte de los padres? Porque es que la familia es amplia, no solamente se debe centrar en papá y mamá. A veces los tíos, a veces los primos están causando bloqueos en nuestro crecimiento personal. ¿Qué suelo hacer cuando estoy en conflicto? ¿Cómo gestiono ese conflicto? ¿Qué busco cuando me siento vulnerable? ¿Busco aislarme? ¿Busco cercanía? ¿Busco controlar? Entonces, fíjate que todos estos comportamientos que se tienen no son defectos, son mecanismos de protección que se pueden comprender

0: y mejorar. Y esa es nuestra labor. Es decir, cuando uno pregunta qué hacer cuando sobrevienen los miedos, hay que entrar en el campo de los miedos. ¿Qué es lo que te está causando el miedo? ¿Y por qué estás reaccionando como reaccionas? Entonces, por eso digo que cada pregunta exige un tiempo adecuado. Ahora, que si nosotros mismos no podemos encontrar esa identidad, hay que golpear en aquellas personas. Mira, ¿me puedes ayudar? Es que tengo este problema. Hay que saber elegir con quién hablo, con quién nos puede ayudar para encontrar e identificar nuestra verdadera identidad. A veces pensamos que la fortaleza son como siempre cosas bonitas, pero debemos entender que nuestra fortaleza es la capacidad de seguir adelante a pesar del miedo. Seguir adelante a pesar del miedo. La fortaleza también es la flexibilidad que nosotros podemos tener en momentos difíciles. Entonces, fíjate cómo ahí aparece el sentido práctico personal. Ah, mira, me voy por acá, no me complico, voy a hacer esto. Creo que esto nos conviene a todos. A mí me parece que está bien el diálogo que yo debo tener con todos y reconocer todo esto. Entonces nos permite entrar en el realismo y en la comprensión de mi propia identidad. Tengo que ser real en lo que analizo para poder comprender y desde luego iniciar un proceso de cambio,
1: Así
0: si es
1: es, y
0: necesario. Porque también
1: exacto.
0: debemos encontrar las virtudes que tú tienes y esas cultívalas, no las vayas a cambiar.
1: Y ese es un punto importante porque también muchas veces cuando entramos en nuestro interior y sobre todo si hay huellas o marcas fuertes de la niñez, de la adolescencia, juzgamos un poco como el no hay solución, ya no puedo hacer nada. No es el yo soy así que voy a hacer, pero en cierta forma es un poco como ese temor a poder enfrentar la situación y decidir hacer un cambio en mi vida que me permita sentir una liberación. Y una liberación auténtica. Por eso, fíjate que nos pide Janet, y me parece un tema importante para que tomes nota, Rosalba.
0: Sí.
1: Janet dice, me gustaría que hablen en algún momento, en algún programa, del perdón como parte de la sanación. Y esto es uno de los puntos cruciales en ese quién soy, porque muchas veces en nuestro pasado ha habido algo que nos marcó, ha desvirtuado esa visión de quién soy y creo que ya no tengo solución. Esto incluso sucede. Y esto dicho por un homosexual, no estoy diciéndolo yo, un joven homosexual activo decía que 75% de los homosexuales del ambiente en donde él se movía habían comenzado por un abuso sufrido en la niñez o en la adolescencia. Y habían creído de que ya no había vuelta atrás, que eso era lo que tenían que ser. Y claro, ante ese impacto, esa persona cambia su yo soy por algo que no le satisface, porque no nos olvidemos, en todo este grupo de homosexuales, sea varones o mujeres, gays o lesbianas, hay toda una inconformidad, una suerte de depresión tremenda, porque es donde más se necesitan medicamentos para la depresión, donde más consumo de alcohol hay, porcentualmente hablando, porque lo normal es un 3, un 4%, y en el caso de estos es un 30, 40%, es decir, 10 veces más. Eso nos muestra de que No es que ahora soy feliz, ahora soy lo que tengo que hacer. No, no. Y no es tampoco, como lo hemos dicho en otros programas, porque la sociedad no me acepta. No, no. Es que yo mismo no me acepto. Pero tal vez porque no me he perdonado y no me he dado cuenta de que eso que sufrí no fue culpa mía y que en realidad puedo intentar vivir la vida de otra manera. Y hablo de esto como podríamos hablar de cualquier otra cosa. Personas que tienen el síndrome post-aborto, mujeres que han vivido también un abuso, una violación. Y claro, esa situación nos cambia la percepción, pero no debería, tendríamos que conseguir, y esto necesitamos ayuda, como decía Rosalba, tendríamos que conseguir darnos cuenta de que eso no modifica quién soy. Aún, incluso cuando yo haya tenido la culpa, no modifica quién soy. Porque el perdón por parte de Dios existe siempre y el perdón por parte de nosotros, lo vamos a ver en algún programa que Rosalba nos toque de este tema que me parece fundamental, el perdón por parte de nosotros puede construirse también y puede, iba a decir, cambiarnos la visión de nuestra propia vida. Bueno, no sé si me he metido aquí en un berenjenal, Rosalba, pero ya te encargas tú de solucionarlo.
0: Es que ese berenjenal es en el que uno tiene que meterse para poder comprender quiénes somos. Que le damos gracias a nuestro oyente que nos ha pedido el tema porque me parece bien interesante y desde ya, confiando en Dios, le decimos que cuenta con ese programa, que esté siempre con nosotros y puede que pasen algunas semanas, pero ese programa llega y lo preparemos bien para que todos nuestros oyentes vayan como creando un hilo, ¿no? O sea, el hecho no es conocer la identidad, el hecho es penetrar en esas experiencias que tenemos todos, que conforman una historia personal, pero que al entregar nuestro corazón a quien es el origen de nuestra vida, a quien realmente nos conoce lo que somos, ¿verdad? Sobran palabras porque a veces nuestras palabras humanas, cuando compartimos con otra persona, con un hermano, con un director, con un orientador, etcétera, pues como que, ay, no sé qué decirle, es que no tengo la palabra, es que no sé, no comprendo esto. Dios que nos ha creado sabe lo que somos, pero Él necesita de nosotros, Dios que te creó sin ti, no te puede salvar sin ti. Entonces, Él necesita de nosotros la humildad propia para doblar rodilla y decirle, Señor, yo te entrego la vida y regálame tu Santo Espíritu para que esa vida realmente encaje en la misión, en el proyecto de vida que tú concebiste para mí en el momento de crearme. Y ahí es de ahí parte toda esa sanación que nosotros podemos tener, porque es el Espíritu de Dios el que ilumina nuestra mente, el que cambia nuestro corazón, el que fortalece nuestra voluntad, ¿verdad? Y agarraditos de Él podemos caminar con una luz radiante, porque se ilumina todo ese camino y nosotros vamos comprendiendo todas nuestras debilidades, porque no quiere decir que nuestro ser realmente tenga que ser óptimo en todo. No. Si podemos hablar como estamos hablando, no podemos cantar. Alguien me acerca el micrófono y dice, no, mejor calladita. ¿Verdad? No vamos para todo, pero sí es descubrir esa habilidad y ese don que el Señor nos ha regalado y que ha puesto al lado de nuestra existencia y que día a día Él lo alimenta con su palabra, con su amor, con su guía.
1: Así es, ya se nos fue el tiempo, qué lástima porque estaba muy lindo el programa, pero bueno, vamos a continuar con estos temas que tanto ayudan. También nos reportaba su sintonía, además de Janet, Agripina Díaz Condori, que dice, gracias Dios mío por todo momento, amén. Y volví a reportar su amén. Gracias, doña Agripina. por estar ahí, por reportar la sintonía siempre. Ahora vamos a rezar por todas las intenciones que tienen en su corazón, las que nos han encomendado. También Janet dice, gracias por tanto, fue la respuesta que estuve buscando. Hoy oré a Dios pidiendo respuestas y me la dio a través de ustedes. Gracias, Dios los bendiga. Así es, el Señor se encarga de hablar, no lo digo más por mí, no por Rosalba, a través de la bula de Balaam, pero Dios lo consigue, Dios consigue todo. Así que, pues, así ahora le decimos a nuestra Madre bendita, María, Madre nuestra, por el poder que te concedió el Padre,
0: líbranos de caer en pecado.
1: Dios te salve, María, llena eres de gracia, el Señor es contigo. Bendita tú eres entre todas las mujeres y bendito es el fruto de tu vientre, Jesús.
0: Santa María, Madre de Dios, ruega por nosotros pecadores, ahora y en la hora de nuestra muerte. Amén.
1: María, Madre nuestra, por la sabiduría que te concedió el Hijo,
0: líbranos de caer en pecado.
1: Dios te salve, María, llena eres de gracia, el Señor es contigo. Bendita tú eres entre todas las mujeres y bendito es el fruto de tu vientre, Jesús.
0: Santa María, Madre de Dios, ruega por nosotros pecadores, ahora y en la hora de nuestra muerte. Amén.
1: María, Madre nuestra, por el amor con que te colmó el Espíritu Santo,
0: líbranos de caer en pecado.
1: Dios te salve, María, llena eres de gracia, el Señor es contigo. Bendita tú eres entre todas las mujeres y bendito es el fruto de tu vientre, Jesús.
0: Santa María, Madre de Dios, ruega por nosotros pecadores, ahora y en la hora de nuestra muerte. Amén.
1: Ave María Purísima.
0: Sin pecado concebida.
1: Rosalba, siguen llegando reportes de sintonía, dice Elizabeth Gamarra, dice, muy lindo programa y gracias para poder descubrirme cuál soy. Dice, sin mis errores y mis cualidades, y cada día me doy cuenta en qué fallo y lo hago sin querer y ahora trato de vivir mejor de la mano de Dios. Así es, nos vamos conociendo poquito a poco. Y Eva Wilcahuamán Cañari dice, gracias, pero muchas gracias por el programa, ojalá puedan tocar el tema del perdón. Ya tenemos más adhesión para el tema del perdón. Así que sí, hay que prepararlo, Rosalba. Gracias, Rosalba, de verdad, por todo lo que nos trajiste. De verdad, estuvo magistral.
0: Gracias al Señor que lo permite.
1: Así es, así es. Gracias a ustedes por haber estado ahí, por sus reportes de sintonía. Y recuerden, son los corazones de Jesús, de María y de José que quieren estar junto a ti.

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1: Bendición de la mesa. Te damos gracias, Señor, por todos los beneficios que recibimos de tu mano. Bendice los alimentos que vamos a tomar y haz que nos aprovechen para ocuparnos en tu santo servicio. Padre nuestro que estás en el cielo, santificado sea tu nombre. Venga a nosotros tu reino, hágase tu voluntad en la tierra como en el cielo. Danos hoy nuestro pan de cada día, perdona nuestras ofensas, como también nosotros perdonamos a los que nos ofenden. No nos dejes caer en la tentación y líbranos del mal. Amén.

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2: ¿Qué tal, queridos amigos? Nuevamente con ustedes en este su programa Dios y audacia. Nos encontramos con ustedes la hermana Natividad Niño y quien les habla, la hermana Alba Montoya. ¿Qué tal, hermana? ¿Cómo has estado?
3: Bueno, como siempre, la verdad, esperando estos momentos de encuentro precisamente con ustedes que están pendientes de nuestros programas. Y la verdad, cuando viene, valga la redundancia, cuando viene unos temas así tan profundos, tan bonitos, tan importantes, uno a veces se pone a pensar, pero yo... Que, bueno, gracias porque nos dan estos temas, qué bonito, qué vida de santo, de beato, etcétera, etcétera, pero a nosotros eso como que no nos pega para nosotros, ¿no? Como que eso cuesta mucho. Digo yo, podemos tener, diría yo, hasta la tentación de pensar una cosa como esa. Sin embargo, Dios nos da la gracia a cada uno de nosotros para que verdaderamente alcancemos la gloria, porque por algo Él se ha puesto en la cruz, por amor a nosotros, ¿no? Entonces, así nadie es. Dice, ay, para que después de aquí a 50 años, pues estén leyendo hoy, beato tal fulano o beata tal fulana, sino para agradar a Dios, para servir a Dios, para ayudarle a salvar las almas, que es la importancia que tiene.
2: Así es, hermana. Eso decía justamente el padre inspirador de estos medios de comunicación, nuestro padre Molina, que el mundo necesita santos, que los santos son el pararrayos de Dios, que por los santos no lo destruye. Entonces, que seamos nosotros esos santos que sostenemos todo el mundo y pues ayudamos a que las almas se salven. Y hoy vamos a ver un ejemplo de un sacerdote eminente. Se trata del beato Manuel Domingo Sol, sacerdote, modelo y formador de sacerdotes. ¡Qué importante! Y nos dice que él fue beatificado por San Juan Pablo II, el 29 de marzo de 1987. Él era de Tortosa, España, y pues era un sacerdote bastante actual. Vivió su sacerdocio con la máxima fidelidad y entrega en tiempos y circunstancias difíciles y conflictivas. Todo lo superó con la gracia de su sacerdocio y fue a la vez un eximio fundador de sacerdotes, formador de sacerdotes.
3: Hermana, hasta aquí hemos dado, como decir, un resumen de lo que vamos a leer para enterarnos de este santo, pero nosotros no podríamos quedar como diciendo, ¡ay, qué bonito, qué linda vida, qué preciosa! Pero es que Dios nos llama a cada uno a alcanzar la santidad, o sea, nos llama de acuerdo a cada uno donde estemos. No necesariamente, ¡ay, que me pongan en los altares! No necesariamente eso. ¿Cuántos hay que no estarán en los altares, pero que han vivido una vida santa? Y así Dios es. Nos da los medios a cada uno. Pongámonos
2: en la tarea,
3: en la mano de Dios, para que pueda Él obrar y moldearnos a cada uno pues de la mejor manera y lo más conveniente.
2: A ver, ¿qué más sigue?
3: Dice, mira qué bonito, sacerdote en plenitud de entrega, en ferviente caridad, consagrado sacerdote el 2 de junio de 1860. Bueno, parece que fue ayer nomás. Se alistó de inmediato en Tortosa a la Casa de Misiones y Ejercicios e inició su dedicación total al ministerio de la predicación de la palabra de Dios. Aquí también podemos hacer un paréntesis porque fíjate cómo Dios le iba inspirando dónde él se iba a desarrollar de la mejor manera, ¿no? Porque eso de la predicación de la palabra de Dios tampoco es tan fácil,
2: Así
3: ¿ve?
2: es.
3: Los gobiernos manipulados por las sectas eran adversos, pero el ardor apostólico empujaba a don Domingo Sol a desafiar todos los obstáculos y a crear y abrir caminos e iniciativas al servicio de la iglesia. Y
2: Así
3: aquí
2: es.
3: tiene un punto, aunque sea seguido, pero que verdaderamente, hermana, con este poquitito que hemos leído ya podemos irnos haciendo la idea de qué santazo es el que viene en delante, porque a
2: Así
3: veces
2: es.
3: a nosotros nos puede pasar una cosa como esa. Ay, no, pero yo no le digo nada, porque es que esta persona pues como que no cree, como que no tiene interés, como que... Pero hermano, si Dios nos está, mira, te lo digo, ustedes que están pendientes de nuestro programa, si Dios está permitiendo que tú escuches estos programas, que te enteres de la vida de santos, de toda esa cosa, no es simplemente para que te enteres, es para que veamos estos ejemplos que ayudan y pueden ayudar a otra persona. Pero yo no salgo a la calle, pero yo no voy a ir a tocar las puertas. Si nadie te dice que salgas a la calle y que toque la puerta, cada uno en su lugar también puede ser. Hay personas que están postradas en la cama, están ofreciendo su dolor por la salvación de las almas. Nosotros podemos estar aquí dándote el programa en vivo y en directo, hablando con ustedes, y a lo mejor la gracia no te alcanza por lo que nosotros estamos diciendo, sino por alguien que se está en este momento echadito en la cama, que no se puede levantar, que está con una enfermedad, a lo mejor hasta terminal, que puede haber puesto la radio y estar escuchando nuestro programa y se está ofreciendo precisamente por eso. No
2: Así es, hermano.
3: sabemos.
2: Sí. Y seguimos hablando entonces del Beato Manuel. Y a la luz del Espíritu Santo vio que el apostolado más urgente y más eficiente era el de
3: La
2: la
3: juventud.
2: juventud,
3: Muchas
2: formar
3: gracias,
2: jóvenes.
3: hermana. Estarás de nosotras.
2: Formar jóvenes cristianos conscientes, coherentes y valientes. Con ello labraba las más hermosas piedras para la iglesia del mañana, formar a los jóvenes. Así, con abnegada entrega y contagiosa ilusión, estableció la juventud católica. Creó círculos de obreros, tomó a su cargo la congregación de San Luis, para la cual fundó la revista El Congregante. Levantó un gimnasio para formación y recreo de las juventudes. Esto es muy importante, hermana, porque realmente los jóvenes son el futuro de la humanidad y de ellos pues depende todo, ¿no? De los jóvenes, de los niños, porque uno pues ya se ha formado y ya va saliendo, ¿no? Pero necesitamos relevo. Es muy importante esto.
3: Hermana, y aquí qué interesante, porque fíjate, él dice que levantó un gimnasio para la formación y recreo de los juveniles. Ciertamente, si uno quiere llevarlos a ellos a ese encuentro con Dios, pues no necesariamente, digamos, es como una cosa que sí a ponerle, como si fuera un soldado que tiene que caminar aquí y pisar esto y no sé cuánto, sino que aquí, por ejemplo, él busca eso. Fíjate. Un gimnasio. Ay, hermana, pero ¿un gimnasio? Y de ahí va a salir un santo. Pues, ¿y por qué no? Si aquí, ¿cuántos? Él está formando y hace como un recreo con estos jóvenes
2: Claro,
3: para
2: hermana.
3: que se, digamos, se liberen de las cosas así mundanas, de la rigidez que uno está preocupado a veces en el mundo. Y si estos son jóvenes, pues estarán en el colegio,
2: Así
3: estarán en
2: es.
3: la universidad y estarán ahí como que preocupados. ¿Y si voy a salir bien en el examen? ¿Y qué cosa me va a tocar? Y etcétera, etcétera. En cambio, con todo esto, pero con el principal, que es Dios, a donde debemos de nosotros llevar a nuestra juventud, con ese todo se puede.
2: Claro, hermana, pero hay que aclarar también que estamos hablando de una época de 1860. Tenemos que pensar, hermana, yo no creo que sea un gimnasio como los de ahora, porque realmente es otra cosa. O sea, es un sitio donde se hace deporte, claro, pero aquí dice formación y recreo, ¿no? De pronto, pues dar oportunidad a la inmodestia, a las ropas que a veces se usan en los gimnasios. No creo que sea de ese
3: Sí,
2: tipo.
3: efectivamente,
2: Tiene que
3: tiene
2: ser
3: razón.
2: algo piadoso, o sea,
3: Sí.
2: algo más somero, o sea, algo más
3: Sí.
2: sencillo. De pronto, de fútbol, no sé, algunas otras cosas,
3: Claro.
2: pero no de este tipo.
3: Inclusive, hermana, fíjate, aquí está diciendo, sí, 1860,
2: 60.
3: no, perdón, era la beatificación, 1860, mira, yo ni al no, bueno, en la mente de Dios sí estaba, pero todavía ni siquiera me iba a imaginar, creo que mi mamá, para empezar, no existía, y sin embargo, cuando nosotros estábamos en el colegio, qué delicadeza tenían nuestras profesoras, nuestra directora. Ya buscaban esa modestia, ese ropaje, esa manera de vestirse, de todo, inclusive en el uniforme. O sea, para que veamos que esto, si uno sigue con esta tradición de esto, ¿para qué? Uno tiene que pensar, ¿para qué, hermano? ¿Para qué? ¿A dónde me lleva esto? O sea, a la vanidad, para que me mire, qué sé yo qué, y no sé cuánto. No. ¿Y cómo lo verá Dios? Eso es lo que hay que pensar.
2: Bueno, hermana, sigamos porque yo creo que no vamos a alcanzar a este ritmo. Dice
3: Ya no
2: que
3: digo más, no se
2: de
3: preocupe.
2: estos semilleros sanos y cultivados y guiados por la dirección espiritual, nacieron un sinnúmero de selectas vocaciones sacerdotales y religiosas. El celo de la gloria de Dios y de la salvación de los hombres que le quemaba y le urgía, le abría de continuo horizontes nuevos y le impelía a empresas más audaces. ¿Qué sigue, hermano?
3: Interesante, hermana, porque si una persona se abre a la voluntad de Dios, mira todo lo que se puede hacer. Y continúa diciendo, y una luz radiante del cielo le penetraba y le importunaba cada día, con mayor claridad y responsabilidad. ¿Y qué era? Entre todas las obras de celo, no la hay ninguna tan grande y de tanta gloria a Dios como la de contribuir a proporcionar a la iglesia muchos y santos sacerdotes. Qué bien dicho. Esto, hermana, lo podríamos poner con letras grandes y con fosforescente para repetirlo cada vez, porque aquí no podemos decir, ah, claro, ustedes como son hermanitas, pues nos dicen eso y no. Porque el sacerdote no solamente sirve a las hermanitas, sino al pueblo de Dios.
2: Así es. Con esta convicción abre albergues para seminaristas pobres, donde atiende a muchos jóvenes que por falta de recursos no podían llegar al sacerdocio. En 1879 inaugura un seminario capaz para 300 alumnos.
3: Madre mía,
2: Es
3: hermana,
2: un gran
3: qué
2: cenáculo.
3: bendición.
2: Solo Dios y Él sabe cuántos sacrificios le ha llevado a realizar este seminario. Ni qué decir que la oposición más dura le ha venido de personas buenas, pero prestas a criticar lo que ellos no saben o no pueden hacer. Esto siempre pasa y pasará. Al contemplar el fervoroso sacerdote, el milagro de su gran sueño, hecho realidad, cargada de promesas, debe buscar solución para otro problema, no menos urgente y difícil. ¿De qué será? ¿De qué se tratará?
3: Él es un hombre limitado y tarde o temprano deberá rendir tributo a la muerte, mientras que la obra sacerdotal debe crecer y ampliarse. Es decir, necesita un equipo de cooperadores que ahora, junto a él y a su tiempo, sin él, y a su tiempo, oigan, a su tiempo, porque él es el iniciador, pero ya a su tiempo, sin él, porque se va al encuentro con Dios, consoliden y perpetúen aquella divina empresa.
2: Bueno, hermana, yo creo que hasta aquí vamos a leer el salmo que has traído y luego continuamos.
0: Un salmo para el alma.
3: Es el Salmo 146, Poder y Bondad de Dios. Alabad al Señor que la música es buena, nuestro Dios merece una alabanza armoniosa. El Señor reconstruye Jerusalén, reúne a los deportados de Israel. Él sana los corazones destrozados, venda sus heridas. Cuenta el número de las estrellas y a cada una la llama por su nombre. Nuestro Señor es grande y poderoso, su sabiduría no tiene medida. El Señor sostiene a los humildes. humilla hasta el polvo a los malvados. Entonar la acción de gracias al Señor, tocar la cítara para nuestro Dios que cubre el cielo de nubes, preparando la lluvia para la tierra.
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2: Muy bien. Bueno, ahí vemos cómo Dios siempre está a nuestro lado y nos ayuda en todo momento, que no es, además al humilde sobre todo. Seguimos hablando entonces del Beato Manuel Domingo Sol, sacerdote. Dice que el 29 de enero de 1883, mientras da gracias por la Santa Misa que el Señor le inspira la fundación de la Hermandad de Sacerdotes Operarios Diocesanos. Así dirá él mismo: nuestra obra ha brotado del corazón de Jesús sacramentado, olvidado, desconocido, ultrajado. En el íntimo diálogo con Cristo adquiere plena luz de la voluntad del sumo sacerdote de Jesús. Y el 16 de julio de 1883 se va con sus cuatro primeros colaboradores operarios al desierto de Las Palmas para redactar las bases permanentes y las reglas provisionales de la hermandad. Su prelado le otorga la aprobación oficial el 2 de febrero de 1884. Rápido, ¿no?
3: Hermana, y mira eso, o sea, el 16 de julio, que es fiesta justamente de Nuestra Señora del Carmen. Es que bonito, o sea, fíjate cómo bajo el manto de la madre, como siempre, pues ella poniendo también, digamos, una de las partes más grandes, que es que más personas conozcan a su hijo, sepan de su hijo, se entreguen a esa vida que Dios les quiere dar.
2: ¿Qué sigue?
3: La iglesia contará en adelante con unos magníficos sacerdotes operarios cuya específica ocupación y misión va a ser ofrecerse a los obispos para que les confíen la responsabilidad de los seminarios y la formación de seminaristas según el corazón de Cristo, eterno sacerdote. Hermana, fíjate, esta qué maravillosa, y aquí podemos ver verdaderamente la inspiración de Dios, porque querer eso, porque cualquiera dice, pues bueno, vamos a formar, yo qué sé, colegios, universidades, qué sé yo qué, pero mire, está yendo a lo más delicado, que es a los sacerdotes, y a lo más grande, qué bonito.
2: Así es, me estaba acordando que decía, creo que era el cura de Ars, que decía que un sacerdote santo, un pueblo fervoroso. Un sacerdote fervoroso, un pueblo bueno. Un sacerdote bueno, un pueblo mediocre. Un sacerdote mediocre, un pueblo malo. Y de ahí seguimos bajando, ¿no?
3: Claro.
2: Entonces,
3: que
2: lo importante, lo importante que es orar mucho por los sacerdotes. Y si hay jóvenes escuchándonos, pues a ver si tienen ese llamado a la vocación, a la vida religiosa o sacerdotal. Son muchos los obispos que comprenden y valorizan la nueva obra como servicio eclesial y regalo precioso del cielo. El año 1892 se abre en Roma el Colegio Español de San José, confiado.
3: ¡Wow, qué lindo! Hermana, ya veo por qué me ha pedido que le acompañe en este programa.
2: Confiado a los desvelos y a la dirección espiritual de los operarios diocesanos de él, del sacerdote Domingo Sol. Los seminaristas y sacerdotes españoles que estudian y se gradúan en las universidades pontificias romanas tienen su centro de acogida en el Colegio Español.
3: ¡Qué bonito, qué bonito!
2: ¿Qué más sigue, hermana?
3: España, Iberoamérica, el mundo, todo ha visto cómo de estos benditos cenáculos dirigidos por los operarios sacerdotales surgían legiones de sacerdotes e innúmeros obispos, enriquecidos como de una nueva savia sacerdotal.
2: Dice además que, humilde y agradecido a Dios, el padre Domingo Sol escribía en el ocaso de su vida: el Señor me ha hecho gustar y en abundancia de todos los consuelos y sin sabores de los varios campos del ministerio sacerdotal, cura de almas, enseñanza, monjas, asociaciones y últimamente fomentador de vocaciones eclesiásticas. Y de todo esto último es lo que forma y formará mi gozo y mi corona. O sea, tanto consuelos como sinsabores. O sea, una cosa va de la mano de la otra.
3: Pero, hermana, seguimos un crucificado.
2: Así es.
3: Entonces, si seguimos un crucificado, pues nos tiene que costar, porque a él le costó dar su vida completa siendo Dios. Y él decía, no, o sea, si por uno de esto nada más, bien justificada está, que dé mi vida, porque lo que es el pecado, lo horroroso que es el pecado, hermano, un solo pecado mortal que yo no me arrepienta, pues ya sabemos a dónde voy a terminar.
2: Cierto,
3: Me
2: hermana.
3: abrazas ahí como anticucho, como dice acá en Lima, en Perú,
2: Claro,
3: y ya
2: hermana.
3: los peruanos saben qué cosa es un anticucho.
2: Así es lo necesario que son los sacerdotes, ¿no? Arrepentirnos, confesarnos y listos, quedamos preparados. Fomentar, consolidar, forjar las vocaciones sacerdotales. Cuán del agrado de Cristo y del provecho para la Iglesia es esta obra, obra que nace, se nutre y se remata de una ferventísima devoción eucarística. El genuino sacerdote es ante todo y siempre fe y amor, adoración y culto, reparación y expiación eucarística, todo alrededor de la Eucaristía, Cristo mismo.
3: Hermana,
2: ¿Y cómo termina?
3: qué interesante esto, ¿eh? Porque caigamos en la cuenta de lo que dice. Voy a repetirlo, hermana, perdona, pero es para que ustedes tomen, presten atención, porque esto se tiene que meter en nuestra mente y en nuestro corazón. El genuino sacerdote es ante todo y siempre fe y amor, adoración y culto, o sea, tiene que estar en la presencia del Señor, porque si no, ¿de dónde va a sacar las inspiraciones? Y del provecho, y dice reparación y expiación eucarística. Expiación, o sea, tenemos que estar en la presencia de Dios para reparar por tantos que no se acercan, que no quieren, que ni siquiera lo visitan.
2: Me acordándome, hermana,
3: Sí.
2: ya se nos está acabando el tiempo, pero bueno, creo que vale la pena. También cuando el cura de Ars ponía penitencias muy pequeñas para pecados muy grandes, entonces le preguntaban, pero ese poquito de penitencia me toca hacer. Sí, tranquilo, yo hago el resto. Imagínate eso. Qué
3: Vaya, y
2: bonito.
3: vaya que hacía el resto, imagínate, para hoy llegar a ser tremendo santazo.
2: Así es, hermana. A ver si nosotros también hacemos el resto. Dice, si es cierto que la iglesia hace la Eucaristía y la Eucaristía hace a la iglesia, es igualmente evidente que el sacerdote hace la Eucaristía, pero primero y ante todo, la Eucaristía hace al sacerdote. ¿Y cómo termina?
3: Del corazón de Cristo brotaron a la vez la Eucaristía y el sacerdocio.
2: Así es.
3: Esto es lo más importante, hermana, porque hay que caer en la cuenta. Y aquí se está refiriendo, por supuesto, primeramente al sacerdocio, como nosotros lo conocemos, pero también al sacerdocio en el
2: Común.
3: sentido común, que son todos nosotros
2: Nosotros.
3: los bautizados, que tenemos que colaborar con eso.
2: Así es. Esto lo hemos sacado de un libro que se llama Apóstoles de Cristo, de José Soler Román. Me gustó muchísimo. Yo dije, esto hay que llevarlo al Dios y Audacia. Por eso, pues, estamos hablando de este sacerdote tan eminente que nosotros valoremos la Eucaristía, recemos por los sacerdotes y tengamos ese celo tan grande por las almas. Bueno, hermana, muchísimas gracias por habernos acompañado y hasta una próxima ocasión, si Dios lo quiere.
3: Claro, y si te gustó, ya tú sabes lo que tienen que hacer. Dale like para que todos los demás también se beneficien.
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1: Santo Vía Crucis. Por la señal de la Santa Cruz, de nuestros enemigos, líbranos, Señor Dios nuestro, en el nombre del Padre, y del Hijo, y del Espíritu Santo.
2: Amén.
1: Acto de contrición.
3: Señor mío Jesucristo, Dios y hombre verdadero, Creador, Padre y Redentor mío, por ser vos quien sois bondad infinita, y porque os amo sobre todas las cosas, me pesa de todo corazón de haberos ofendido. También me pesa porque podéis castigarme con las penas del infierno. Ayudado de vuestra divina gracia, propongo firmemente nunca más pecar, confesarme y cumplir la penitencia que me fuere impuesta. Amén.
1: Primera estación. Jesús condenado a muerte. Te adoramos, Señor, y te bendecimos,
4: que por tu santa cruz redimiste al mundo.
1: Vino a los suyos, y los suyos no lo recibieron. Pueblo mío, ¿qué te he hecho? Por ti nací entre pajas, trabajé 30 años, he predicado, hecho milagros, y me condenas a la cruz. Los suyos seguimos rechazándolo hoy, lo condenamos a muerte. Los jóvenes, los matrimonios, los trabajadores, los hombres de negocios, los de su misma iglesia. Me decidiré de una vez a acompañar a Cristo solo en el camino duro del Calvario.

0: Pequé, Señor, pequé.
1: Ten piedad y misericordia de mí.
0: Segunda estación. Jesús toma la cruz. Te adoramos, Señor, y te bendecimos,
1: que por tu santa cruz redimiste al mundo.
0: Gracias, Señor. Si no, ¿qué hubiera sido de nosotros? ¿Cómo hubiéramos salido del pecado? Todos los cristianos tenemos que parecernos a ti, seguirte a ti. Y todos tenemos que tomar parte en nuestra redención, en la expiación de los pecados. Por eso, todos tenemos nuestra cruz. Señor, enséñame a aceptar el sufrimiento, a verlo como venido de tu mano para mi bien.

0: Pequé, Señor, pequé.
1: Ten piedad y misericordia de mí.
0: Tercera estación. Jesús cae por primera vez. Te adoramos, Señor, y te bendecimos,
1: que por tu santa cruz redimiste al mundo.
0: Señor, ¿cómo pesa tu cruz? ¿Son tantos los pecados nuestros por los que estás padeciendo? Señor, que no haga yo tu cruz más pesada, y en el andar difícil de la vida, cuando esté caído en el suelo, cuando no pueda más, que tu caída me dé fuerza para levantarme, que acuda a ti, alivio de todos los que sufren y están agobiados.

0: Pequé, Señor, pequé.
1: Ten piedad y misericordia de mí.
0: Cuarta estación. Jesús encuentra a su madre. Te adoramos, Señor, y te bendecimos.
1: Que por tu santa cruz redimiste al mundo.
0: La madre se entera de la condena, sale deprisa, acorta, y en una bocacalle se encuentra frente a su hijo. ¿Cómo iba? Su niño de Belén y Nazaret, el Hijo del Altísimo, que se le había entregado a ella la gracia plena como un regalo maravilloso y divino. ¿Cuántas cosas le diría Jesús al cruzarse sus miradas? Es por ellos, por Él. Esta cruz es el último asidero para quienes la corriente del pecado arrastra al infierno.

0: Pequé, Señor, pequé.
1: Ten piedad y misericordia de mí.
0: Quinta estación. El cireneo ayuda a llevar la cruz a Jesús. Te adoramos, Señor, y te bendecimos,
1: que por tu santa cruz redimiste al mundo.
0: Estaba agotado, no podía seguir. El centurión mira quién lo ayude. Nadie. Busqué quien se compadeciese de mí y no lo hubo. A uno de los espectadores, un hombre de Cirene, le obligan que tome la cruz de Cristo. ¿Cuántas veces yo también me he negado a ayudarte a llevar la cruz? Me he rebelado contra tu plan. Señor, aunque sea la fuerza como aquel hombre, haz que te ayude a llevar la cruz.

0: Pequé, Señor, pequé.
1: Ten piedad y misericordia de mí.
0: Sexta estación. La Verónica enjuga el rostro de Jesús. Te adoramos, Señor, y te bendecimos,
1: que por tu santa cruz redimiste al mundo.
0: ¿Cómo camina Cristo? Semejante a un gusano, en frase de Isaías. Si hasta se ha hecho pecado, dice San Pablo. El rostro sucio, sus manos ensangrentadas abrazan la cruz salvadora. Una mujer rompe la fila de soldados y le enjuga el rostro. En el lienzo queda impresa la imagen de Cristo. Es el premio de vencer el respeto humano y confesarlo, ser hechos imagen suya. Señor, que de esta mujer judía aprenda a ser valiente y a enjugar tu rostro.

0: pequé, Señor, pequé.
1: Ten piedad y misericordia de mí.
0: Séptima estación. Jesús cae por segunda vez. Te adoramos, Señor, y te bendecimos,
1: que por tu santa cruz redimiste al mundo.
0: Áspera es la subida al Calvario, como la vida. ¡Cuántas caídas! Señor, danos constancia. A nosotros, a tus sacerdotes, religiosos, misioneros, a la jerarquía toda. Cristo no dice basta. Ninguno tenemos derecho a echarnos al surco hasta un segundo después de la muerte. Pero no fiándonos de nuestras fuerzas, sino confiando en Dios, que ciertamente no dejará de darnos lo necesario, el pan de cada día, si se lo pedimos.

0: Te adoramos, Señor, y te bendecimos,
1: que por tu santa cruz redimiste al mundo.
0: ¡Qué bueno eres, Señor! En mitad de tu pasión, te acuerdas más que del castigo que estás sufriendo tú, del preparado para los leños secos. Y pides que lloremos por nuestros pecados, para librarnos de él. Señor, para nuestra conversión y penitencia, envía operarios a tu mies, operarios santos, desde el de más arriba hasta los de más abajo. Por ellos, suplicantes, te rogamos e insistimos, óyenos, Señor.

0: pequé, Señor, pequé.
1: Ten piedad y misericordia de mí.
0: Novena estación. Jesús cae por tercera vez. Te adoramos, Señor, y te bendecimos,
1: que por tu santa cruz redimiste al mundo.
0: Veamos la escena. Cristo en tierra, derrumbado. Pero no hay nadie que me ayude. El eco de este grito desgarrador resuena hoy también en nuestros oídos, porque Cristo sigue hoy tirado en los suburbios, en los hospitales, en los marginados del tercer mundo, en las masas sin cultura o sin Dios de los cinco continentes. Señor, quiero echarte una mano. Fortalece mi caridad perezosa, inconstante, falta de fe.

0: Pequé, Señor, pequé.
1: Ten piedad y misericordia de mí.
0: Décima estación. Jesús es despojado de sus vestiduras. Te adoramos, Señor, y te bendecimos,
1: que por tu santa cruz redimiste al mundo.
0: Sin estar despegados de los bienes terrenos, no podemos practicar el amor a Dios y al prójimo. Pero qué costosa de aceptar es la lección de la pobreza. Por eso el ejemplo de Cristo es total. El pesebre, el no tener dónde reclinar la cabeza, el morir desnudo, y esos terribles tirones para arrancarle la ropa pegada a las heridas de la flagelación. Señor, que tus ejemplos de pobreza nos graben a fuego en el corazón la desestima de cuanto hemos de abandonar algún día.

0: Pequé, Señor, pequé.
1: Ten piedad y misericordia de mí.
0: Decimoprimera estación. Jesús es clavado en la cruz. Te adoramos, Señor, y te bendecimos,
1: que por tu santa cruz redimiste al mundo.
0: Es la entrega total y heroica del cuerpo, entrega cruenta, como la castidad es entrega incruenta. Por eso la castidad perfecta con voto se compara al martirio. Cristo es modelo de mártires y de vírgenes. Su crucifixión es compendio y símbolo de ambos. Cristo padece para expiar nuestras deshonestidades y fortalecer nuestra pureza. Señor, perdona mis pecados y haz que mi castidad sea testimonio auténtico de tu gracia, sin la cual

0: Pequé, Señor, pequé.
1: Ten piedad y misericordia de mí.
0: Decimosegunda estación. Jesús muere en la cruz. Te adoramos, Señor, y te bendecimos,
1: que por tu santa cruz redimiste al mundo.
0: Todo se ha cumplido al haberte hecho obediente hasta la muerte en cruz. Formidable obediencia a la voluntad de Dios, que todo cristiano ha de imitar y que constituye la finalidad del voto religioso de obediencia a una regla, a unos superiores que representan la voluntad de Dios por aprobación de la Iglesia. Señor, muerto por mí, que mi amor a ti sea tanto como para aceptar siempre tu voluntad y plan sobre mí.

0: Pequé, Señor, pequé.
1: Ten piedad y misericordia de mí.
0: Decimotercera estación. Jesús en los brazos de su madre. Te adoramos, Señor, y te bendecimos.
1: Que por tu santa cruz redimiste al mundo.
0: Señora, qué hijo se te quitó y qué hijo se te entrega. Por fin lo han matado, cruelmente, con saña. Señora, yo también he tenido la culpa. Y ahora que has perdido a tu hijo, te da Dios otro hijo, yo mismo. Madre, desde ahora no quiero que Cristo tenga que sufrir más por mis pecados. Quiero en lo posible reparar por ellos, ser siempre hijo tuyo a tu gusto. ¿Qué menos, habiéndome dado que tú, la Madre de Dios, seas también y de verdad, Madre mía?

0: Pequé, Señor, pequé.
1: Ten piedad y misericordia de mí.
0: Decimocuarta estación. Jesús es puesto en el sepulcro. Te adoramos, Señor, y te bendecimos,
1: que por tu santa cruz redimiste al mundo.
0: Si el grano de trigo no muere, no puede dar fruto. Señor, nada más morir, se abrió tu corazón como semilla fecunda, y nació la Iglesia, en la cual florece tu vida escondida en millones de hostias. Yo quiero recibirte como grano de trigo, para que des fruto en mí, y contigo quiero morir al mundo para dar fruto en tu cuerpo místico. Luego será la recolección olorosa de los frutos alegres sin fin.

0: por las intenciones del Sumo Pontífice para ganar las indulgencias concedidas. Padre nuestro que estás en el cielo, santificado sea tu nombre, venga a nosotros tu reino, hágase tu voluntad en la tierra como en el cielo.
1: Danos hoy nuestro pan de cada día, perdona nuestras ofensas, como también nosotros perdonamos a los que nos ofenden. No nos dejes caer en la tentación, y líbranos del mal. Amén.
0: Dios te salve, María, llena eres de gracia, el Señor es contigo. Bendita tú eres entre todas las mujeres, y bendito es el fruto de tu vientre, Jesús.
1: Santa María, Madre de Dios, ruega por nosotros pecadores, ahora y en la hora de nuestra muerte. Amén.
0: Gloria al Padre, y al Hijo, y al Espíritu Santo.
1: Como era en el principio, ahora y siempre, por los siglos de los siglos. Amén.
0: En el nombre del Padre, y del Hijo, y del Espíritu Santo.
2: Amén.
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1: Coronilla de la Divina Misericordia.
2: Padre nuestro que estás en el cielo, santificado sea tu nombre. Venga a nosotros tu reino, hágase tu voluntad en la tierra como en el cielo.
3: Danos hoy nuestro pan de cada día, perdona nuestras ofensas, como también nosotros perdonamos a los que nos ofenden. No nos dejes caer en la tentación y líbranos del mal. Amén.
2: Dios te salve María, llena eres de gracia, el Señor es contigo. Bendita tú eres entre todas las mujeres y bendito es el fruto de tu vientre, Jesús.
3: Santa María, Madre de Dios, ruega por nosotros pecadores, ahora y en la hora de nuestra muerte. Amén.
4: Creo en Dios Padre Todopoderoso, Creador del cielo y de la tierra. Creo en Jesucristo, su único Hijo, nuestro Señor, que fue concebido por obra y gracia del Espíritu Santo, nació de Santa María Virgen, padeció bajo el poder de Poncio Pilato, fue crucificado, muerto y sepultado, descendió a los infiernos, al tercer día resucitó de entre los muertos, subió a los cielos y está sentado a la derecha de Dios Padre Todopoderoso. Desde allí ha de venir a juzgar a vivos y muertos. Creo en el Espíritu Santo, la Santa Iglesia Católica, la comunión de los santos, el perdón de los pecados, la resurrección de la carne y la vida eterna. Amén.
2: Dios mío, ven en mi auxilio.
3: Señor, date prisa en socorrerme. Gloria al Padre, y al Hijo, y al Espíritu Santo, como era en el principio, ahora y siempre, por los siglos de los siglos. Amén.
2: Padre eterno, te ofrezco el cuerpo y la sangre, el alma y la divinidad de tu amadísimo Hijo, nuestro Señor Jesucristo, en expiación por nuestros pecados y por los del mundo entero. Por su dolorosa pasión,
3: ten misericordia de nosotros y del mundo entero.
2: Por su dolorosa pasión,
3: ten misericordia de nosotros y del mundo entero.
2: Por su dolorosa pasión,
3: ten misericordia de nosotros y del mundo entero.
2: Por su dolorosa pasión,
3: ten misericordia de nosotros y del mundo entero.
2: Por su dolorosa pasión,
3: ten misericordia de nosotros y del mundo entero.
2: Por su dolorosa pasión,
3: ten misericordia de nosotros y del mundo entero.
2: Por su dolorosa pasión,
3: ten misericordia de nosotros y del mundo entero.
2: Por su dolorosa pasión,
3: ten misericordia de nosotros y del mundo entero.
2: Por su dolorosa pasión,
3: ten misericordia de nosotros y del mundo entero.
2: Por su dolorosa pasión,
3: ten misericordia de nosotros y del mundo entero.
2: Santo Dios, santo fuerte, santo inmortal,
3: ten misericordia de nosotros y del mundo entero.
2: Santo Dios, santo fuerte, santo inmortal,
3: ten misericordia de nosotros y del mundo entero.
2: Santo Dios, santo fuerte, santo inmortal,
3: ten misericordia de nosotros y del mundo entero.
2: Padre eterno, te ofrezco el cuerpo y la sangre, el alma y la divinidad de tu amadísimo Hijo, nuestro Señor Jesucristo, en expiación por nuestros pecados y por los del mundo entero. Por su dolorosa pasión,
3: ten misericordia de nosotros y del mundo entero.
2: Por su dolorosa pasión,
3: ten misericordia de nosotros y del mundo entero.
2: Por su dolorosa pasión,
3: ten misericordia de nosotros y del mundo entero.
2: Por su dolorosa pasión,
3: ten misericordia de nosotros y del mundo entero.
2: Por su dolorosa pasión,
3: ten misericordia de nosotros y del mundo entero.
2: Por su dolorosa pasión,
3: ten misericordia de nosotros y del mundo entero.
2: Por su dolorosa pasión,
3: ten misericordia de nosotros y del mundo entero.
2: Por su dolorosa pasión,
3: ten misericordia de nosotros y del mundo entero.
2: Por su dolorosa pasión,
3: ten misericordia de nosotros y del mundo entero.
2: Por su dolorosa pasión,
3: ten misericordia de nosotros y del mundo entero.
2: Santo Dios, santo fuerte, santo inmortal,
3: ten misericordia de nosotros y del mundo entero.
2: Santo Dios, santo fuerte, santo inmortal,
3: ten misericordia de nosotros y del mundo entero.
2: Santo Dios, Santo fuerte, Santo inmortal,
3: ten misericordia de nosotros y del mundo entero.
2: Padre eterno, te ofrezco el cuerpo y la sangre, el alma y la divinidad de tu amadísimo Hijo, nuestro Señor Jesucristo, en expiación por nuestros pecados y por los del mundo entero. Por su dolorosa pasión,
3: ten misericordia de nosotros y del mundo entero.
2: Por su dolorosa pasión,
3: ten misericordia de nosotros y del mundo entero.
2: Por su dolorosa pasión,
3: ten misericordia de nosotros y del mundo entero.
2: Por su dolorosa pasión,
3: ten misericordia de nosotros y del mundo entero.
2: Por su dolorosa pasión,
3: ten misericordia de nosotros y del mundo entero.
2: Por su dolorosa pasión,
3: ten misericordia de nosotros y del mundo entero.
2: Por su dolorosa pasión,
3: ten misericordia de nosotros y del mundo entero.
2: Por su dolorosa pasión,
3: ten misericordia de nosotros y del mundo entero.
2: Por su dolorosa pasión,
3: ten misericordia de nosotros y del mundo entero.
2: Por su dolorosa pasión,
3: ten misericordia de nosotros y del mundo entero.
2: Santo Dios, Santo fuerte, Santo inmortal,
3: ten misericordia de nosotros y del mundo entero.
2: Santo Dios, Santo fuerte, Santo inmortal,
3: ten misericordia de nosotros y del mundo entero.
2: Santo Dios, Santo fuerte, Santo inmortal,
3: ten misericordia de nosotros y del mundo entero.
2: Padre eterno, te ofrezco el cuerpo y la sangre, el alma y la divinidad de tu amadísimo Hijo, nuestro Señor Jesucristo, en expiación por nuestros pecados y por los del mundo entero. Por su dolorosa pasión,
3: ten misericordia de nosotros y del mundo entero.
2: Por su dolorosa pasión,
3: ten misericordia de nosotros y del mundo entero.
2: Por su dolorosa pasión,
3: ten misericordia de nosotros y del mundo entero.
2: Por su dolorosa pasión,
3: ten misericordia de nosotros y del mundo entero.
2: Por su dolorosa pasión,
3: ten misericordia de nosotros y del mundo entero.
2: Por su dolorosa pasión,
3: ten misericordia de nosotros y del mundo entero.
2: Por su dolorosa pasión,
3: ten misericordia de nosotros y del mundo entero.
2: Por su dolorosa pasión,
3: ten misericordia de nosotros y del mundo entero.
2: Por su dolorosa pasión,
3: ten misericordia de nosotros y del mundo entero.
2: Por su dolorosa pasión,
3: ten misericordia de nosotros y del mundo entero.
2: Santo Dios, Santo fuerte, Santo inmortal,
3: ten misericordia de nosotros y del mundo entero.
2: Santo Dios, Santo fuerte, Santo inmortal,
3: ten misericordia de nosotros y del mundo entero.
2: Santo Dios, Santo fuerte, Santo inmortal,
3: ten misericordia de nosotros y del mundo entero.
2: Padre eterno, te ofrezco el cuerpo y la sangre, el alma y la divinidad de tu amadísimo Hijo, nuestro Señor Jesucristo, en expiación por nuestros pecados y por los del mundo entero. Por su dolorosa pasión,
3: ten misericordia de nosotros y del mundo entero.
2: Por su dolorosa pasión,
3: ten misericordia de nosotros y del mundo entero.
2: Por su dolorosa pasión,
3: ten misericordia de nosotros y del mundo entero.
2: Por su dolorosa pasión,
3: ten misericordia de nosotros y del mundo entero.
2: Por su dolorosa pasión,
3: ten misericordia de nosotros y del mundo entero.
2: Por su dolorosa pasión,
3: ten misericordia de nosotros y del mundo entero.
2: Por su dolorosa pasión,
3: ten misericordia de nosotros y del mundo entero.
2: Por su dolorosa pasión,
3: ten misericordia de nosotros y del mundo entero.
2: Por su dolorosa pasión,
3: ten misericordia de nosotros y del mundo entero.
2: Por su dolorosa pasión,
3: ten misericordia de nosotros y del mundo entero.
2: Santo Dios, Santo fuerte, Santo inmortal,
3: ten misericordia de nosotros y del mundo entero.
2: Santo Dios, Santo fuerte, Santo inmortal,
3: ten misericordia de nosotros y del mundo entero.
2: Santo Dios, Santo fuerte, Santo inmortal,
3: ten misericordia de nosotros y del mundo entero.

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0: Una señal del cielo.
1: Y apareció el padre Guerra, jesuita, pidiendo que le hiciera un esbozo de normas para una posible fundación misionera. Aunque sintiéndose sin capacidad para eso, obedeció la orden de la superiora y haciendo lo mejor que pudo, lo entregó. Este, al ver el escrito, le pidió que fuese allí un tiempo para orientar los primeros pasos de las candidatas. Ella no aceptó, diciendo que iba al Carmelo. A principios de mayo recibió el bálsamo de la visita del señor obispo de Gursa, quien la animó a proseguir, y el 12 de mayo habló con el señor obispo de Porto, confesándole su decisión de entrar en el Carmelo y cuanto antes. El señor obispo con quien había hablado el padre Guerra le dijo que bien podía ir un tiempo al nuevo instituto, porque el permiso no tenía fecha y después iría al Carmelo. Pero la pastorcita permaneció firme y no cedió a esta instancia. La fila de visitas continuó y aumentó cuando la madre provincial regresó de Roma, donde había la sospecha de que la hermana Dolores allí había ido de incógnito. Interrogada sobre eso, pidió que preguntasen a las hermanas si se habían dado cuenta de su falta. Comenzó a saberse que ella quería ir al Carmelo y aparecieron invitaciones para entrar en otras órdenes contemplativas. Todo le hacía los días doblemente amargos, porque le costaba ver sufrir y porque también le costaba dejar su cuna de la vida religiosa, pues no fue en vano que allí vivió los años más lozanos de su juventud y allí consagró para siempre su corazón al Señor. Se solicitó también la fuerza de la palabra de algunos obispos que la visitaron. Veamos cómo ella lo describe. Recurrieron también a la intercesión de algunos prelados para que ejercieran su influencia, cada uno a su manera, como fueron el señor arzobispo de Évora, don Manuel Méndez de Concepción, el señor arzobispo de Mitilene, don Manuel da Trinidad de Salgueiro, el señor obispo de Leiria, que se retractó en sus palabras de apoyo, y el señor obispo de Porto, quien me dijo que la licencia enviada por el Santo Padre no era válida, que había que pedir otra a la Sagrada Congregación, etcétera, etcétera. Pero en medio de todo, yo sentía la gracia de Dios dándome fuerzas y tenía confianza de que llegaría al final. Día 12 de agosto de 1947. Nueva entrevista con el señor don Agostinho, obispo de Porto. Preguntó a la hermana Dolores para qué Carmelo deseaba ir. Ella sugirió el de Viana do Castelo, por estar más retirado. Además de eso, la priora de allí era conocida suya. Pero el prelado quería que quedase en Porto, para lo que encontraba prudente esperar hasta que la comunidad se normalizase, visto que era una fundación todavía reciente y debía renovar y reforzar los elementos comunitarios. La hermana Dolores estuvo de acuerdo con la propuesta, ya que esta priora de Porto también era conocida suya. Solo quería que se resolviesen las cosas con rapidez. El señor obispo, sin embargo, dijo de nuevo que la licencia que tenía no era suficiente. Esta afirmación de que la carta del Santo Padre no era válida para su traslado al Carmelo fue una enorme interrogación para la hermana Dolores. Llega a dudar y pide nuevamente una señal que la oriente en medio de esta noche. Me dirigí al sagrario pidiendo luz y fuerza. Sé, oh mi buen Jesús, que no debemos abusar de tu bondad pidiendo señales, pero no me tomes a mal que, en las circunstancias en que me encuentro, te pida una. ¿Sabes cómo la madre provincial tiene prohibido que me manden hablar a persona alguna de fuera? Pues bien, si hasta el día 15, fiesta de la Asunción de nuestra querida Madre del Cielo, aquí viniese un sacerdote carmelita y me mandaran hablarle, tendré eso como señal cierta de que vos queréis que vaya al Carmelo. Si esto no se diese, entonces, no sé, tal vez por condescendencia con mis superioras desista, no sé, dame luz y fuerza. La respuesta del cielo no se hizo esperar. Al día siguiente, 13 de agosto, a media mañana, llamaron a la hermana Dolores a la sala de visitas, donde estaba el padre Humberto María Pascuale, confesor del colegio, acompañado de dos sacerdotes carmelitas, para hablarle. Eran ellos Fray Isidoro de la Virgen del Carmen, que era vicario provincial, ya que el Carmelo portugués está renaciendo al amparo de la provincia de San Joaquín, de Navarra, y Fray Gonzalo de la Virgen del Carmen, ambos españoles. Ella no podía creer lo que veía. El padre Humberto Pascuale, que había aceptado el encargo de confesor del colegio con la condición de poder visitar y hablar con la hermana Lucía cuando quisiese, introdujo a los dos sacerdotes amigos suyos y los dejó hablando con ella mientras fue a cumplir su ministerio. Con los dos carmelitas, la hermana Dolores habló de varios asuntos y, sin revelar nada de sus deseos, preguntó por el estado de los Carmelos, a lo que el padre Isidoro respondió con detalle. Le dio su dirección y se ofreció para lo que ella precisase. ¿Sabría él de los deseos de la pastorcita? Es posible que sí, porque el asunto ya era bastante comentado, pero nada salió a relucir en la conversación. Despedidas las visitas, la pastorcita fue a agradecer a quien le respondió así con tanta claridad. Me dirigí a la capilla para agradecer a nuestro Señor tan rápida y manifiesta respuesta que en esta ocasión y circunstancias para mí significaba casi un milagro. Ya no habrá nada que me haga desistir. Oh, no, ahora tengo la certeza de que esta es vuestra voluntad, mi buen Jesús. Muchas gracias. Confiada en la protección del corazón inmaculado de María, esperó la hora de Dios en paz. Estaba en la cruz, pero estaba en paz, porque buscaba con verdad la voluntad de Dios. Y fue en este clima de paz cuando participó en el retiro anual comunitario del 30 de agosto al 8 de septiembre, durante el cual hizo, por tercera vez, su confesión general, acentuando la paz que le dejó en el corazón.
0: La elección del Carmelo donde entrar.
1: Algunos días después, recibió la visita de su gran amigo, el señor obispo de Leiria. Pero esta vez la dejó en un mar de lágrimas, después del siguiente diálogo. Es preciso desistir de esas ideas de trasladarse para el Carmelo. Déjese estar donde está, que está bien. Al oír esto, las lágrimas corrieron por mis mejillas y respondí: ahora yo ya no puedo desistir. ¿Cómo no? ¿No le dijo Nuestra Señora que siguiese el camino que yo le indicase? Era ir para allí. Quedaría muy expuesta y el monasterio sería muy perturbado por mi causa. Prefiero ir para uno que quede más retirado. Después de esta visita quedó sumergida en un gran sufrimiento. Su corazón, acostumbrado ya a mucho sufrimiento, todavía no había conocido este. Tenía para con el señor obispo de Leiria una veneración filial, y por él se sentía amada y comprendida, encontrando siempre en él el consejo sabio y paternal para los rincones oscuros de su camino y un apoyo inigualable. En este día se sintió rechazada. Me hizo recordar a los padres que rechazan a las hijas cuando ellas se portan mal o se obstinan en querer dar pasos en falso. Me hizo llorar durante varios días y noches, pero también me hizo bien, porque me desprendió mucho de las criaturas. Es en el sagrario donde yo encuentro siempre consuelo. Oh, mi buen Jesús, todavía tenías reservada en el fondo del cáliz esta gota amarga para mí. Quiero por ti saborearla todo el amargor. Y confío, mientras con el salmista voy repitiendo: los justos clamaron, y el Señor los oyó, y los libró de todas sus tribulaciones. Cerca está el Señor de todos los que tienen el corazón afligido y de los humildes de espíritu. Él los salvará. Una semana más y fue llamada al Palacio Episcopal de Porto, acompañada de una madre. El señor obispo le preguntó si no había cambiado de ideas. Respondió que pensaba y deseaba lo mismo, y pidió licencia para tratar directamente con la priora del Carmelo para terminar con todo aquel sufrimiento para ella y para la comunidad. Nuevamente oyó que era preciso esperar la licencia de la Sagrada Congregación, resolvió escribir de nuevo al Santo Padre, y esta vez fue por correo, pidiendo al capellán el favor de enviarle la carta, lo que él hizo con religioso sigilo. Era finales de octubre de 1947. En enero del año siguiente, durante la visita canónica a la comunidad, habló nuevamente con el señor obispo de Porto, quien le dijo, una vez más, que era preciso esperar y que todavía no había entregado a la priora del Carmelo la carta que en octubre había mandado escribir a la hermana Dolores pidiendo su admisión en el monasterio. Anclada en la oración, donde iba a obtener fuerzas para mantenerse serena en medio de la tempestad, continuaba su vida normal, cumpliendo sus deberes como si nada pasase y atenta a quien a su lado necesitase de ayuda. Un día, durante el recreo, vio que una postulante estaba muy llorosa, pues deseaba quedar en el instituto, pero estando de salud muy débil, veía como cierto que la iban a despedir. La hermana Lucía se aproximó a ella y la consoló, exhortándola a la confianza. Después le invitó a hacer con ella una novena a Nuestra Señora, acordando quedar para eso las dos en la capilla al final de la visita al Santísimo Sacramento. Una hermana que presenció la escena fue muy admirada y edificada a decir a la superiora que al final a la hermana Dolores hasta le gustaba el instituto, pues se ofreció para ayudar a la postulante a pedir la gracia de la perseverancia. Y la postulante recobró la salud y perseveró. Como actividad del Colegio de Sardao hicieron allí una exposición que duró algunos días. Hubo mucho movimiento y por eso más trabajo. Como es habitual, cuando llegan visitas para hospedarse y las dependencias no son bastantes, quien es de casa cede el lugar a quien viene de fuera. Así ocurrió aquí, y a la hermana Dolores también se le pidió ceder su habitación. Se acomodó en una pequeña habitación donde solían guardar los cubos de basura y las escobas. Esa habitación tenía una ventana en forma de trampilla, que abría para el tejado y como raramente usaban esa ventana, era difícil de cerrar. Sucedió que una de esas noches hubo tempestad. Hacía corriente de aire y entró lluvia. Ella se acercó a un rincón para estar más abrigada, pero contrajo una fuerte gripe, con fiebre alta y afonía. Al mismo tiempo, con la garganta inflamada, comenzó a tener también fuertes dolores de dientes.

0: bajó la temperatura, fue al dentista. La sentencia del doctor Alcino Magalhães fue fatal. Tenía que extraer todos los dientes y poner una prótesis. El médico se ofreció para hacerle todo el tratamiento gratuito y enseguida le quitó dos dientes. Volvería 3 días después para continuar limpiando la boca. El día 29 de febrero de 1948 llegaba a Eleixoe la imagen de Nuestra Señora de Fátima Peregrina, de vuelta de su primera jornada por el mundo, y traía en su regazo materno la respuesta deseada para su pastorcita.
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0: 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Período II. De Lutero a la Paz de Westfalia. 1517 a 1648. El luteranismo hasta la Paz de Augsburgo. 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
1: En el último programa sobre el luteranismo, terminábamos historiando el compromiso de Núremberg de 1532 entre Carlos V y los príncipes luteranos. Las concesiones del compromiso de Núremberg y la ausencia forzada de Carlos V fueron aprovechadas por los príncipes luteranos para su propaganda. Por otra parte, mientras vivió Clemente VII, fue inútil pensar en la celebración de un concilio.
0: Paulo III, desde 1534 a 1549.
1: Su sucesor, Paulo III, anunció el concilio para mayo de 1537 en Mantua. Esta decisión tuvo al menos el resultado práctico de obligar a Lutero y a los suyos a que declararan que no querían ningún concilio. Al deshacerse el plan del concilio de Mantua, Paulo III anunció otro para Vicenza en mayo de 1538, pero tampoco pudo celebrarse.
0: Coloquios religiosos.
1: Se realizaron nuevos esfuerzos por llegar a una inteligencia con los protestantes. Son los coloquios religiosos de iniciativa del emperador. El resultado fue enteramente nulo. El primer coloquio religioso se inició en Hagenau en 1540, trasladóse luego a Worms y se terminó en la Dieta de Ratisbona de 1541. Hubo en un principio cierta esperanza de inteligencia, pero Lutero se mantuvo intransigente y al tratarse de ciertas cuestiones candentes, como la jerarquía y la Eucaristía, pareció imposible la unión. Entonces, el emperador publicó por su propia autoridad el Interim de Ratisbona de julio de 1541, que reproducía algunos artículos en que al principio se había llegado a convenir. Más aún, apretado por el peligro de los turcos, en la declaración de Ratisbona hizo nuevas concesiones.
0: Nuevas discusiones religiosas.
1: Por fin, por la paz de Crespi de 1544 con Francia y una tregua con los turcos en 1545, consiguió Carlos V desentenderse de sus enemigos exteriores. Con esto, quedó libre para atender a los asuntos de Alemania. Ante todo, intentó de nuevo el camino de los coloquios. Anunciose el Concilio de Trento para marzo de 1545, pero los protestantes se negaron a asistir. Lutero puso de manifiesto sus sentimientos hostiles en uno de sus más significativos libelos, contra el Papa de Roma creado por el diablo. En la Dieta de Ratisbona de 1546 fueron invitados los protestantes a un nuevo coloquio, pero no hicieron caso.
0: Muerte de Lutero. Juicio de conjunto.
1: Estos últimos acontecimientos ya no los vio Lutero. Durante los últimos años había tenido que sufrir mucho por sus enfermedades y aún, según parece, por los remordimientos ante los efectos de su rebelión. Pero su odio contra el papado había ido en aumento y aún a sus mismos amigos se hizo inaguantable. Finalmente, murió en Eisleben en febrero de 1546. Es legendario todo lo que se ha escrito sobre su supuesto suicidio o sobre su desesperación. El juicio sobre Lutero y su obra no puede ser dudoso a un católico. Con su obsesión y soberbia se hizo responsable de la división definitiva de la cristiandad con todas las calamidades que la acompañan.
0: Guerra de Esmalcalda.
1: Ante la conducta de los protestantes, Carlos V creyó llegado el momento de acudir a las armas. Para ello, se unió con su hermano Fernando I, con el Papa y con varios príncipes alemanes. En el bando opuesto se hallaban los de la Liga de Esmalcalda. Estos fueron los primeros en romper las hostilidades. En julio de 1546 irrumpieron por el Danubio. Carlos V respondió lanzando el anatema imperial contra los cabecillas y pronto logró someter a varios territorios y ciudades del sur de Alemania mientras el fuerte de los protestantes se mantenía inactivo. Entonces, Mauricio de Sajonia, aliado del emperador, invadió los territorios del jefe protestante, el elector de Sajonia, y así, mientras éste acudía a defenderlos, fue derrotado el 24 de abril de 1547 en la batalla de Milberg. El mismo elector de Sajonia quedó hecho prisionero. Poco después se rindió y fue hecho prisionero también Felipe de Hessen.
0: Dieta e interín de Augsburgo.
1: Por desgracia, un conjunto de causas contribuyeron a desvirtuar el efecto de la victoria católica. Una de ellas fue la decisión de Carlos V de arreglar por su cuenta la difícil cuestión religiosa. Para ello, después de un nuevo coloquio en la Dieta de Augsburgo de 1547-48, publicó el interín de Augsburgo, católico en la doctrina, pero que hacía algunas concesiones excesivas a los protestantes, como el matrimonio de los sacerdotes. Precisamente por esto, desde Roma se hizo una guerra intensa a las intromisiones del emperador en los asuntos eclesiásticos y se rechazó el interim, que por otra parte no satisfacía ni a católicos ni a los protestantes.
0: Julio III, desde 1550 a 1555.
1: Entretanto, el nuevo Papa Julio III había convocado por segunda vez el Concilio de Trento y el emperador, en la Dieta de Augsburgo de 1550, lograba inducir a los príncipes protestantes a enviar representantes. En efecto, en 1551 reanudó el Concilio de Trento sus tareas y bien pronto se presentaron algunos enviados protestantes.
0: Paz de Augsburgo, 1555.
1: Todo parecía que iba tomando una buena dirección cuando, repentinamente, la traición del antiguo aliado de Carlos V, Mauricio de Sajonia, cambió por completo la situación. En efecto, unióse con el rey francés y, en inteligencia con otros príncipes alemanes, cayó de improviso sobre Innsbruck, donde se hallaba Carlos V, con el objeto de hacerlo prisionero. Afortunadamente, este pudo escapar. El efecto inmediato fue una nueva suspensión del Concilio de Trento y un nuevo progreso de los protestantes en Alemania. Efectivamente, encargado don Fernando de negociar con los príncipes protestantes, se llegó al Tratado de Passau en 1552, en el cual se suspendía el ínterim de Augsburgo y se aseguraba el libre ejercicio de la religión a los protestantes. El arreglo definitivo debía efectuarse en una dieta el año próximo. El arreglo final se fue prorrogando a causa de las guerras que siguieron contra Francia hasta que al fin, en la Dieta de Augsburgo de 1555, se llegó a la Paz de Augsburgo, cuya característica es haber sellado definitivamente la división religiosa de Alemania. Según ella, las dos confesiones, católica y protestante, tenían libertad en el imperio, pero la elección de la confesión pertenecía al príncipe territorial. Los súbditos debían someterse a esta elección, pero si no estaban conformes podían emigrar. Es el principio del jus reformandi, derecho de reformar, concretado en la expresión cuius regio, eius et religio, cuya sea la región, esa es la religión. Solamente se hizo una excepción a este principio, lo que se llamó el reservado eclesiástico, consistente en que los jefes de territorios eclesiásticos que abrazaban el protestantismo debían abandonar sus territorios dejándolos en manos de los católicos. Precisamente, este reservado eclesiástico dio luego ocasión a largas y sangrientas contiendas.
0: causas del triunfo del protestantismo.
1: Ante todo, las doctrinas predicadas por Lutero eran sumamente a propósito para atraer y fanatizar a las masas. Si a esto se añaden las cualidades extraordinarias de Lutero, la fogosidad y actividad de su carácter, su talento de organizador, su ardiente imaginación y su habilidad en aprovechar la situación de descontento y aversión contra Roma y algunos abusos reales, se comprenderá mejor cómo pudo obtener tan rápidamente un éxito tan considerable.
0: Diversas causas insuficientes.
1: La doctrina de la certeza de la salvación por sola la fe, la libertad absoluta dada al hombre para la lectura e interpretación de la Biblia y para prescindir de toda autoridad jerárquica, el desatarlo de gran número de trabas morales con que lo mantenía la religión católica, no hay duda que estos principios eran particularmente aptos para fascinar a las masas y conducirlas a la nueva ideología y a la nueva confesión. Pero creemos sinceramente que no constituyen una base suficiente para explicar el fenómeno de la defección general del siglo XVI. En segundo lugar, influyó indudablemente la situación bastante general que se caracterizaba por los abusos y corrupción de la Iglesia. Sin embargo, añadamos que estos abusos y relajación eclesiástica no constituyen una causa directa de la defección. Los abusos en el gobierno eclesiástico han llevado muchas veces a discusiones y a rebeliones, pero no a cambios de religión y a herejías.
0: Verdaderas causas del triunfo protestante.
1: A estas circunstancias o causas que, directa o indirectamente, favorecieron el triunfo protestante, debe añadirse otra que, a nuestro juicio, es la que más influyó en él y la que dio fuerza a las demás. Tal fue la intervención decidida de los príncipes seculares y eclesiásticos en favor de las nuevas doctrinas. Más aún, creemos que esta es la verdadera y única causa sin la cual apenas hubieran tenido efecto las demás. Esta causa, pues, fue el favor que los príncipes prestaron a la reforma protestante y la falta de personas que defendieran decididamente el catolicismo. Era, pues, cuestión de personas. Si Lutero no hubiera tenido desde un principio al elector de Sajonia, Federico el Sabio, quien lo apoyó, y luego otros príncipes que lo favorecieron con todo su poder, no hubiera obtenido el éxito que obtuvo. Los abusos existentes se hubieran podido corregir como en otras ocasiones, pero Europa hubiera permanecido católica. Así pues, los príncipes que apoyaron y defendieron la innovación en Alemania, los reyes de los países escandinavos y Enrique VIII de Inglaterra, que la introdujeron por la fuerza, fueron las causas decisivas del triunfo del protestantismo y de la gran catástrofe de la Iglesia católica. Todos ellos, movidos principalmente por el aliciente con que los brindaba la nueva ideología

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Capítulo 93. Adentrándose en el alma de Castilla. Amigos oyentes, en el capítulo anterior hemos dejado a Monseñor Manuel González en su entrada en Palencia. Qué bien lo reciben aquellos feligreses de fe recia y de costumbres tradicionales. De alguna manera reparan la ingratitud de aquellos malagueños, esa espina que toda su vida llevará en su corazón, y derrama lágrimas de alegría en la catedral, porque, como digo, de alguna manera reparan con ese amor y esa calurosa y efusiva recibimiento todo ese dolor que llevaba él en su corazón. Anota él unas palabras en sus apuntes de 1936, el 23 de febrero. Te he traído a Palencia para hacerte santo. Esto, él añade, fue en la Santa Misa, en la acción de gracias de aquella misa. El corazón de Jesús le inspiraba esta frase. Allí, en el silencio y en el olvido, acabará de madurar para el cielo. Tenía la divina impaciencia de la santidad. El día de Santa Inés escribía en su diario. En 13 años llegaron a santas Santa Inés y Santa Priscila. A esa marcha, en mi edad, he tenido tiempo de ser más de 4 veces santo. Su corazón estaba conquistado por la fervorosa acogida que le había hecho la diócesis de Palencia y, sobre todo, por el carácter de reparación y desagravio al obispo perseguido que había tenido ese recibimiento tan cordial y sincero. Es verdad que su temperamento meridional no dejaba de sentir vivamente el contraste de vida norteña, que sus ojos hechos para la luz y los colores de los jardines de su Andalucía siempre en flor y para la blancura de sus pueblos de casitas como palomas, echaban de menos aquella blancura y aquellos colores al mirar los pueblecitos castellanos pardos como sus tierras de campos. Pero si su carácter andaluz 100% no podía por menos de añorar la tierra en que nació y vivió, quedaba aquella nostalgia compensada con creces por la fe, religiosidad y cariño de sus nuevos hijos. Si él había calificado aquellos años de destierro como unos ejercicios espirituales, bien pudiera decirse que en el tranquilo reposo de Palencia había llegado ya a la cuarta semana. En su rosario sacerdotal comenzaba a repasar las cuentas de los misterios gloriosos. Por fin se encuentra ya en una situación definida y estable después de 4 años largos de un horizonte

de cerrado. Rebosando deseos de darse a las almas que ahora el Señor le confía, comienza su acción pastoral en esta tierra callada, en que hasta la música de las más fuertes emociones suena con sordina.

En su primera carta pastoral, se goza ante la sorpresa de haber encontrado de nuevo a España. Dice así: «Mucho se nos había prevenido acerca del contraste que habíamos de sentir entre el carácter y el clima de la tierra andaluza en que nacimos y hemos vivido y el de esta tierra castellano-leonesa en que comenzamos a vivir. Pero podemos asegurarnos de que no nos ha dejado tiempo ni ocasión para detenernos ante tal contraste, la impresión tan inesperada como grata que nos ha producido la simple vista de la ciudad y de la diócesis. Nos ha parecido asomarnos a un balcón misterioso y encontrarnos con España, la España auténtica, esa España que a fuerza de haberse perdido de vista envuelta en nubarrones de odios, divisiones y apostasías, se sueña, se añora como leyenda. En esta tierra castellano-leonesa hemos recibido una impresión tan viva, tan real, de ver y sentir a España, a la verdadera España de ayer, la de hoy y la de mañana. Nos duelen los ojos y más que los ojos el corazón de haber visto tantos pueblos sin templos, o porque se los han quemado, o porque se han formado en estos laicos tiempos en que o no se cuenta con Dios, o se le da el último o más pobre lugar, como los improvisados junto a las estaciones del ferrocarril, los puertos, los balnearios o las carreteras. Pero al llegar a vosotros, se nos han recreado los ojos y el corazón viendo en su primera ojeada tantos templos gigantescos, por su mole, por su arte y por su historia, rodeados de pueblos muy reducidos. El titilar de la luz de la lámpara del sagrario, que debajo de esas bóvedas seculares arde, asemeja el palpitar de corazones que aún laten. De esos pueblecitos de color de musgo viejo, como los templos, de los que cuelgan como nidos, y de esos monasterios y castillos en pie o en ruina, salieron obispos y sacerdotes, reyes y condes, maestros de ciencias y de artes, caudillos y guerreros que barrieron del solar español a los moros devastadores, y sobre las ruinas del imperio visigodo y de la tiranía agarena, reconstruyeron a España católica, y por católica una, y por una y católica inmortal. Y allí, bajo aquellos musgos y pátinas, están guardadas como las semillas vivas debajo de la tierra parda y desnuda del invierno, las esencias de fe, de nobleza insuperable y de austeridad prodigiosamente fecunda e inverosímilmente heroica que forman el alma conquistadora y reconquistadora de Castilla. Sí, os repetimos, no hemos de encontrarnos gozosos en Palencia si, a más de cumplir con el cargo pastoral que el Papa nos confía, dais a nuestro corazón, que después de Dios y su Iglesia nada ama más que a su patria, a gustar este emocionante, aleccionador y esperanzador espectáculo de ver en el mismo escudo de vuestra ciudad el gesto y la postura de la auténtica España, la de ayer, la de hoy y la de mañana, que tremola sobre los castillos de sus bizarrías, a fuer de heroicas legendarias, la cruz de la fe que las inspiró, alentó y coronó, y las hizo surgir en el momento oportuno. Ante aquella ferrecia de Castilla, granero espiritual de España, su corazón de apóstol se llena de gozo. Siente la misma alegría que el peregrino que, cansado de caminar por el desierto, se encuentra de improviso con el pozo y las palmeras de un oasis. El hermoso palacio episcopal, testigo también de insignes recuerdos históricos, ofrece igualmente a su espíritu el sedante que tanto necesita de un lugar de sosiego. Sus espléndidas vistas al río Carrión y a las huertas que hay entre el río y la carretera completan el cuadro de este remanso de paz donde van a discurrir los últimos días de su vida. ¿Cuántas veces le hemos visto entretenido a él, tan amante de la naturaleza que tanto le hablaba de Dios, contemplar absorto desde sus balcones el correr del anchuroso río? Este Carrión, que se desliza entre los chopos tan manso y quedo, al poeta de Paredes de Nava, el de las famosas coplas,
le traía el recuerdo de la muerte que se viene como el río tan callando. El paisaje castellano se le entra con sorpresa en el alma. Su espíritu contemplativo se empapa en el silencio de estos atardeceres y en la paz de estos campos. El paso de los rebaños por la carretera le inspiran descripciones y pensamientos tan bellos como estos.

Él lo titula Los perros pastores. Dice así: ¿quién, leyendo el Evangelio, no se enamora de la dulce y apacible figura del pastor de ovejas con el que tantas veces se compara a Jesús? Y vuelvo a preguntar: ¿quién, asomándose con frecuencia a estos campos silenciosos y pardos de Castilla y a sus rebaños inacabables de ovejas, no se solaza primero y se encariña después con el perro pastor de cada uno de esos rebaños? Mirad el cuadro. Delante del rebaño, el pastor, que, forradas en todo tiempo sus enjutas piernas con sus polainas y sus hombros y espaldas con su capote de zalea o una manta, y blandiendo en su mano o colgando de su brazo la cachava o báculo, lentamente y con frecuentes paradas avanza. Detrás de él, y a su mismo paso y con las mismas paradas, su rebaño rebuscando en silencio o con el típico meh, la yerbecilla del prado. Y delante y detrás, en torno del rebaño, corriendo, saltando o deteniéndose, un perro, generalmente de pelo negro y lanoso. Su misión parece ser exclusivamente esta: acompañar y alegrar al pastor con sus saltos y zalemas y ejecutar sus órdenes transmitidas con un gruñido, inteligible solo para el perro, o con una piedra tirada en determinada dirección para impedir que se extravíe o quede rezagada ninguna oveja. Y digo exclusivamente porque cumple la misión indicada, con tal olvido de sí mismo que ni el encuentro con otros perros, ni de huesos en el camino, lo detienen en sus carreras alrededor de su ganado para conservarlo unido. Lo que me entretiene y enseña la vista de esos perros pastores. Ya puede tranquilamente el pastor sentarse sobre una piedra a aliar y fumarse un cigarrillo y hasta dar una cabezada en su monótono oficio. Mientras él descansa o duerme, el perro pastor vela sobre sus ovejas y sabrá despertarlo con sus ladridos descompasados cuando estime necesaria su superior intervención. ¿Cuántas veces, a la vista de esas escenas, se me viene esta jaculatoria? Pastor Jesús, que yo sea tu perro pastor, tan olvidado de mí como estos perros pastores. Sus ojos se fijaban en el cielo y, viendo volar las palomas que abundan en aquellos contornos, exclamaba: ¿quién pudiera volar? Mientras su espíritu se remontaba mucho más arriba que lo que sus ojos veían. No era solo la contemplación de la naturaleza y sus bellezas lo que le atrae, sino aún más el misterio de las almas. Eminente psicólogo, persigue y estudia desde su llegada el misterio del alma castellana y, siempre semejante a sí mismo, se pone inmediatamente en contacto con el pueblo humilde y sencillo, con los pequeñuelos y los pobres. Cuando entra o sale de palacio, los chiquillos, que pronto se han dado cuenta que el obispo los quiere, se apretujan a su alrededor para besarle el anillo, y los vecinos de aquellas casas humildes que rodean el noble caserón episcopal le saludan sonrientes y responden agradecidos y respetuosos a sus preguntas de cariñoso interés por ellos. Y el señor obispo, que ya les va conociendo por sus nombres, los mira con cariño desde su palacio cuando ellos trabajan sus parcelas en las huertas. Y admira el señor bueno, tan bueno para rezar como para trabajar, el viejecito que, inclinado hacia la tierra por el peso de los años y del manejo de la azada, sale todos los días con fríos y con escarchas a cuidar su huerto. Observa el desenvuelto donaire de Pablito, el chiquitín de una de aquellas modestas familias de la vecindad, que ya empieza a interesarse también por su huerta, pero más para rastrear y jugar que para hacer cosa de provecho. Y como se ha dado cuenta de que le ha caído en gracia el obispo, mira con el rabillo del ojo hacia el balcón, a ver si él se asoma. Y lo ve caminar con su azada al hombro como un campesino curtido. Allí está esperando si cae algún caramelo, como más de una vez ha caído, para él y otros personajillos de su edad. Aunque es un poco difícil agarrarlos con la boca y no con las manos, como quiere el señor obispo, que se los tira sonriendo. El alma de sus hijos, estudiada en los pormenores de la vida cotidiana y sencilla,
el sacrificio oculto y desconocido de las vidas humildes, cómo le interesa y cuánto le dicen a su espíritu observador, cómo se va internando en el alma castellana y más aún en el alma de Palencia, de la que dice Santa Teresa: «Toda la gente es de la mejor masa y nobleza que yo he visto. Es gente virtuosa, la de aquel lugar».

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2: No sé si alguna vez han pensado que somos morada de la Santísima Trinidad. Bueno, ese misterio tan grande de la Trinidad, en nuestra santa fe católica, bueno, es un misterio que no podemos vislumbrar, nunca lo podremos comprender. Pero hoy, con nuestro invitado, vamos a hablar un poquito sobre ello. Bueno, un cordialísimo y caluroso saludo, porque es que hace un calor aquí en Barcelona, desde donde estamos haciendo el programa para Radio Católica Mundial. Saludo a mi compañero Carlos Quequesana, que está en conexión con nuestros compañeros en la ciudad de Birmingham, en Alabama, de Radio Católica Mundial. Bueno, y antes de saludar a nuestro invitado, que ya lo conocen, vamos a decir las preguntas del concurso de esta semana, porque el lunes, si Dios quiere, vamos a dar las respuestas. Bueno, adelante, Carlos. Primera, ¿cuál es el profeta que predijo con detalle la pasión de nuestro Señor Jesucristo 7 siglos antes? Segunda, ¿cómo se llama la reunión de los cardenales para elegir un nuevo sucesor de San Pedro? Y la tercera, ¿en qué pasaje del Evangelio de San Mateo el Señor dijo a San Pedro: a ti te daré las llaves del reino de los cielos? Bueno, ahora sí, vámonos a, en conexión por supuesto, y ojalá también fuera una realidad, irnos a México, a la tierra de la emperatriz de las Américas, Nuestra Señora de Guadalupe, que la queremos tanto y que la llevamos en nuestro corazón. Y hoy nuestro invitado, que ya es muy conocido, el doctor Ocampo, nos va a hablar de este misterio que les decía al principio, para no comprenderlo, sino para que nos deleitemos en lo que somos capaces, el alma que está en gracia de Dios, de que la Trinidad habite en nosotros. Doctor Ocampo, muy buenos días y bienvenido al programa.
3: Buenas tardes, hermana, y buenas tardes a los que están de aquel lado del mundo, y buenos días para los que están de aquí, para los que estamos aquí. Es todavía muy temprano, las 7 de la mañana en México, pero bueno, estamos muy contentos, como siempre, de participar con ustedes.
2: Muchísimas gracias. Bueno, recuerden que el doctor Ocampo es doctor en filosofía y miembro de la Pontificia Academia de Santo Tomás y es el director general de la Academia Internacional Santo Tomás de Aquino y profesor investigador de la Universidad Panamericana Campus Guadalajara en Jalisco, México. Bueno, le he puesto en un compromiso al doctor Ocampo, pero creo que va a salir airoso con todos sus conocimientos, doctor Ocampo. Yo disfruto mucho los programas con usted porque realmente nos introducen en esa riqueza que tenemos en la Iglesia Católica. Y hoy vamos a hablar de la Santísima Trinidad, que es el misterio más grande de nuestra fe. Y quería yo empezar, doctor Ocampo, que nos comentara un poquito dónde ya se habla en la Sagrada Escritura de la Santísima Trinidad.
3: Sí, bueno, efectivamente este es un misterio muy grande. Hay que estar preparados para comprender que, dado que hay una diferencia muy grande entre Dios y nosotros, y la diferencia pues es infinita, porque la criatura es infinitamente menor, aunque aún la criatura más perfecta del universo,
2: sí,
3: que es la Santísima Virgen María, y después de ella están algunos ángeles, ¿no?, que son formas puras, aún estas criaturas son infinitamente menores, ¿no?, en perfección que Dios. O sea, la distancia es infinita. Por lo tanto, entrar en el misterio de la Trinidad, pues es un tema difícil, pero el mismo Dios nos ha manifestado algo de eso, ¿no? Él se ha dado a conocer, porque recuerden que la revelación es que Dios sale al encuentro del hombre para hablarle al hombre sobre sí mismo, es decir, sobre Dios mismo, y cuál es el plan de salvación que tiene para nosotros. Entonces, efectivamente, nosotros ya encontramos, hermana, sí, algunos de los pasajes. Incluso en el Génesis encontramos ya un indicio, el primero, ¿no? En el Génesis 1:26, en donde dice: hagamos al hombre a nuestra imagen. Y esto llama la atención, ¿no? Porque siendo un monoteísmo, el judaísmo y el cristianismo, que venga en el Génesis 1:26, hagamos al hombre a nuestra imagen, ya se ve que Dios habla en plural, aunque él es un solo Dios. Y sin embargo, se ve que es un solo Dios, pero ya nos deja ver ahí que hay algo, ¿no?, que todavía no se perfila muy bien, pero que nos deja ver este misterio de la Trinidad. Y luego también tenemos en Génesis 18, del 1 al 3, en los versículos del 1 al 3, la aparición de tres figuras a Abraham también. Tenemos que ahí se aparecen tres figuras a Abraham, y eso es muy misterioso, y obviamente el pueblo judío, el pueblo hebreo, no lo supo comprender, ¿no? Porque no es claro. Nosotros, después ya de Cristo, y luego con el Espíritu Santo en Pentecostés, que también es una fiesta muy importante, bueno, ya nos damos cuenta, ¿no?, de la Trinidad. Entonces, después tenemos ya el bautismo de Jesús, que es también un texto en donde Jesús ordena bautizar en el nombre del Padre, del Hijo y del Espíritu Santo. Y aquí tenemos dos textos. Uno es Mateo 3, entre el 16 y el 17, versículo 16 y 17. Y también tenemos en Marcos, en el número 1, en los versículos 9 al 11, ¿sí? Y en Mateo 28, 19. ¿Sí? Y en estos, pues ahí es donde vemos, ¿verdad?, que Jesús ya se refiere muy claramente a lo que es bautizar en el nombre del Padre, del Hijo y del Espíritu Santo. También tenemos en las cartas paulinas, que son parte, sí, del Nuevo Testamento, para los que no están muy familiarizados tal vez con la Sagrada Escritura. Acuérdense que la Sagrada Escritura se divide en Antiguo Testamento y Nuevo Testamento. El Antiguo Testamento es antes de Cristo y el Nuevo Testamento después de Cristo. Entonces, el Génesis, pues, es antes de Cristo. El Génesis se escribió por ahí del 1000, ¿no? Entre el 1000, los escritos más antiguos del Génesis son del 1030, de la tradición ya vista.
2: Sí, sí.
3: Es una tradición, pero 1030 antes de Cristo. Y en cambio, estos de Mateo ya vienen del 60 después de Cristo, 60 años después en adelante. Es cuando se escriben, ya había muerto nuestro Señor Jesucristo. Entonces, aquí tenemos, les decía, los evangelios, y tenemos otras cartas. Las cartas paulinas son las cartas de San Pablo. Acuérdense, sí, que San Pablo era un fariseo que se convirtió al cristianismo y luego hizo varios viajes, cuatro muy importantes, en donde él fundó varias comunidades, ya iluminado por el Espíritu Santo, asistido por el Espíritu Santo, y a él les escribía cartas. Y estas cartas, que se llaman cartas paulinas, tenemos la carta a los Corintios 13, y ahí se habla de las tres personas, ¿no? Dice la gracia de nuestro Señor Jesucristo, el amor del Padre y la comunión del Espíritu Santo que escuchamos nosotros en la misa, ¿no?
2: Así es.
3: Pero fíjense cómo estas vienen o son obtenidas de la misma carta, que es revelación, porque es palabra escrita, es la revelación, la Sagrada Escritura, que es escrita, pues acuérdense que hay autor sagrado y autor divino, es hecha por Dios. Luego tenemos el Evangelio de Juan en el número 14 del 17. Del 16 al 17, los versículos 16 al 17, muestra a Jesús distinguiéndose del Padre cuando promete enviar al Espíritu Santo Consolador. O sea, fíjese cómo ya se ve en el Nuevo Testamento toda esta Trinidad muy bien definida en los textos y en las mismas palabras de nuestro Señor Jesucristo.
2: Así es.
3: Entonces, el Padre y el Hijo, pues realmente son también revelados por el Espíritu, como lo dice. También, si quieren saber algo de esto, pueden encontrarlo en los parágrafos más o menos por el 243 del Catecismo de la Iglesia Católica. Los que quieran profundizar un poquito más, recuerden que siempre tenemos esta maravillosa guía del Catecismo de la Iglesia Católica, el que publicó San Juan Pablo II. Y que en el parágrafo 243 dice que antes de su Pascua, nuestro Señor Jesucristo envió a otro paráclito, a otro defensor. ¿Quién es ese paráclito? El Espíritu Santo, que actuó ya en la creación. Y fíjense qué bonito, porque aquí el mismo catecismo nos hace referencia a Génesis 1 y 2, y luego habla también de los profetas. Y menciona el credo niceno-constantinopolitano, ¿verdad? En donde dice que va a estar junto con los discípulos y en ellos el Espíritu Santo. Esto hace referencia a Juan, al Evangelio de Juan 14:17, para enseñarles y conducirlos hasta la verdad completa, ¿no? Y se hace
2: Sí.
3: referencia a Juan 14, a Juan 16. O sea, como ven, tenemos muchas referencias, bueno, suficientes referencias en la Sagrada Escritura sobre el origen bueno, sobre la Trinidad, ¿no? De este dogma en la Iglesia Católica, que es un dogma de fe, que Dios es uno y trino, porque es un solo Dios verdadero y tres personas distintas. Claro, esto ya también está la historia de San Agustín cuando trataba de pensar qué era eso, ¿no? Del un solo Dios verdadero. Le escribió un libro también muy bonito que les recomiendo a los que les guste leer ya más. Es el libro de Trinitate, que es sobre la Santísima Trinidad. Y es un libro donde él trata de explicar, ¿no? Este gran misterio, pero también hay una anécdota por ahí, ¿no? De que había un niño en la playa y luego, pues, iba el niño y mientras él daba vueltas pensando en la Santísima Trinidad, veía que el niño iba y con una bandejita pequeña, con un vaso pequeño, trataba de llenar, de vaciar el mar a un hoyito que había hecho en la arena. Y le dice, niño, ¿tú qué estás haciendo allí? ¿Cómo crees que vas a pasar todo el mar a ese pequeño orificio, ¿no? Y dice él, pues es más fácil que yo haga eso a que tú entiendas el misterio de la Trinidad, ¿no?
2: Sí.
3: Porque efectivamente es un misterio. Y sin embargo es muy bonito porque cuando uno, porque nosotros estamos llamados a vivir con Dios. Entonces, y Dios se revela de este modo a nosotros. O sea, nos revela que Él es un solo Dios, pero en tres personas distintas. Y entonces nos da la gracia también para, si no comprenderlo perfectamente, pero involucrarnos en su vida. Sí, porque acuérdense que el hombre está llamado a vivir con Dios. Y entonces, en la medida que nosotros tenemos una vida interior, que eso a veces falta mucho ahora. El otro día yo platicaba en un curso, ¿no, hermana?
2: Sí.
3: Con puros profesores y todo, estábamos viendo algunos temas morales muy difíciles y relacionados con la bioética y estos temas que ahora están muy de moda,
2: Sí.
3: pero les decía que a veces nos cuesta trabajo entender los misterios del dogma y de la moral, porque muchas veces al hombre actual yo veo que nos falta mucha vida interior.
2: Así es.
3: Hay que tener una vida espiritual, es decir, hay que tener una vida de comunicación con Dios cotidiana, o sea, hablar con Dios, escuchar a Dios constantemente. Entonces, estos textos que acabo de decir de la Sagrada Escritura, que van desde el Génesis, ¿no? Que van las cartas de Mateo, los Evangelios, ¿no? Marcos, la carta a los Corintios, el Evangelio de Juan, hay que leerlos, hay que meditarlos, hay que saborearlos para que podamos nosotros ir entrando, ¿no? En ese misterio y que Dios nos vaya mostrando. ¿Es quién es? Porque al final es Dios el que nos dice quién es.
2: Así es. Bueno, después de esta introducción que ya nos va entrando en el tema, como solemos hacer, porque además ahora vamos a entrar mucho más, no entrar en el sentido de que lo vayamos a entender el misterio, porque como muy bien ha dicho el doctor Ocampo, es decir, hay cosas en nuestra fe que no es cuestión de entender, sino de aceptar con humildad. Por eso, qué bien, me gustó mucho lo que acaba de decir el doctor Ocampo, que nos falta mucha vida interior, porque a veces queremos explicar o entender todo, y entonces nos da esa soberbia, ¿no? Y acuérdense que Jesús dijo, si no volvemos a ser como niños, es decir, hay cosas que no podemos entender y simplemente con la fe asentir en eso sin pretender pues otra cosa, ¿no? Porque nos es imposible. Bueno, entonces vamos a hacer una pausa porque ahora ya el doctor Ocampo nos va, en la medida que humanamente se pueda, nos va a introducir un poquito a ver en cada persona, ¿no? Lo que podemos ver en el Padre, en el Hijo, para vislumbrar un poquito la grandeza de este misterio, que es el misterio más grande de nuestra fe. Bueno, vamos a hacer la pausa y ya volvemos.
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2: Bueno, nos decía el doctor Ocampo que en las cartas paulinas encontramos también vestigios de la Trinidad. Y en concreto me voy a referir a la carta a los Corintios, capítulo 13, en el versículo 13, que se nos habla, que es lo que precisamente dice el sacerdote cuando empieza la Santa Misa, que todos respondemos, y con tu espíritu. Entonces el sacerdote dice, la gracia de nuestro Señor Jesucristo, el amor del Padre y la comunión del Espíritu Santo esté con todos vosotros, y todos respondemos, y con tu espíritu. Bueno, aquí San Pablo nos está diciendo algo, vislumbrando la Trinidad, que yo le pediría al doctor Ocampo que nos explique un poquito las características, no sé si esa palabra es la correcta, de cada una de las tres personas divinas.
3: Así es, hermana. Bueno, pues como les decía, la revelación, que acuérdense también que no es nada más la Sagrada Escritura, sino es primero es la Sagrada Tradición y luego la Sagrada Escritura. Esas son las dos fuentes de la revelación. ¿Qué es la revelación? Vuelvo a repetir, la revelación es que Dios sale al encuentro del hombre para decirle al hombre quién es él, quién es Dios y cuál es su plan de salvación. Pero eso lo hace a través de dos fuentes de la revelación, que una es la Sagrada Tradición. La Sagrada Tradición es la fe vivida del pueblo judío, primero hebreo, y luego que se vuelve cristiano. Cuando viene Jesucristo, cumple las promesas justamente que Dios le hizo al pueblo hebreo, y que somos al final todos entramos en ese pueblo. Bueno, pues esta tradición que es la fe vivida del pueblo, esta tradición duró muchísimos años, no sabemos exactamente cuántos, porque les digo que estos pasajes del Génesis, donde Dios dice, ya empieza a manifestar que es trino, pues escribieron en el 1030, los más antiguos, pero La historia de Abraham, hay ya datos del 2500 antes de Cristo, ya encontramos unas tablas que ya mencionaban a Abraham. Entonces, imagínense, de 2500 antes de Cristo al 1030 no se escribió nada, o se escribió muy, muy poco que se perdió, pero el pueblo empezó a vivir la fe. Entonces, y en el cristianismo pasa lo mismo, porque Jesucristo tampoco se sentó a escribir los evangelios, ni mucho menos, sino que primero fue la fe vivida, lo que vivió con los apóstoles y con los que estaban con él, y luego ya les estoy diciendo que del 60 en adelante, o sea, ya tardíamente se escribe la Sagrada Escritura. Entonces, esa fe vivida es muy importante porque tiene que ver también, pues, con toda la liturgia, ¿no? Con las fiestas, con las celebraciones que giran alrededor de Dios y que también tiene que ver con la vida interior que les estoy diciendo que es tan importante para que nosotros entramos en este misterio, que bueno, aquí nosotros podemos ver que Dios es una eterna beatitud, ¿no? Hay que ver primero que Dios es infinito, que es vida inmortal, o sea, que Él es pura vida, es luz sin ocaso, pura luz, puro amor, ¿no? Dios Padre, Hijo y Espíritu Santo, y que Él lo que quiere con esta escritura y con la tradición y con la escritura, con la revelación, es comunicarnos libremente, porque Él lo ha hecho por puro amor, la gloria de su vida bienaventurada, es decir, de cómo vive él. Y entonces, lo que se llama, lo que el catecismo llama la economía divina, la economía es cómo Dios distribuye su amor y su propia realidad, su propio ser, a todo, no nada más a él mismo, sino también a toda la realidad que él crea. Toda la economía divina es obra común de las tres personas divinas. Es decir, las tres personas, Padre, Hijo y Espíritu Santo, que son Dios, participan en una obra común que es distribuir toda la gracia. Es decir, la gracia también es muy importante que entendamos esta palabra. La gracia es la participación que Dios hace de su propia vida, sobre todo a las criaturas inteligentes y libres, a los que pueden amarlo formalmente porque pueden conocerlo y amarlo, ¿sí? Entonces, estas personas tienen una misma naturaleza, decimos. La naturaleza es lo que hace que algo sea lo que es, ¿no? Lo que hace que un perro sea un perrito, lo que hace que un gatito, que un árbol, que una lechuga sea lo que es, eso es su naturaleza. Y la naturaleza divina es lo que hace que Dios sea Dios, ¿sí? Que es puro ser, él mismo lo dijo también, yo soy, ¿sí? Entonces, yo soy, le dijo a Moisés, así también tiene una sola y misma operación, o sea, todo lo que él se participa lo hace como Padre, Hijo y Espíritu Santo. Entonces, estas tres personas son un solo principio, ¿sí? No son tres principios, sino un solo principio en el que las tres participan. Y sin embargo, fíjense que aquí es donde está el misterio, porque él mismo nos deja ver que cada una de las personas realiza esta obra común de las tres, pero según una propiedad personal. O sea, tienen cierta personalidad, obviamente, con la que realizan. Y entonces la iglesia, a través de gracias, que es la que recibe esa revelación y la única autorizada, la iglesia católica, para interpretarla, la iglesia, porque es el mismo cuerpo de Cristo, sigue al Nuevo Testamento y confiesa que la distinción viene porque uno es Dios, Dios y Padre, Padre. Y cuando hablamos del Padre es de quien proceden todas las cosas. Es decir, a él, el mismo catecismo de la Iglesia Católica, siguiendo el Nuevo Testamento, que es la primera carta a los Corintios 8:6, nos dice que es Dios Padre quien crea todas las cosas y entonces se le atribuye principalmente la creación. Luego, el otro es el Señor Jesucristo, dice, uno es el Señor Jesucristo, por el cual son todas las cosas. Y entonces a él se le atribuye la salvación, el salvador, ¿sí? ¿Por qué? Por la encarnación que salva. La encarnación es un gran misterio hermosísimo que es, bueno, es un misterio que a mí como que me inflama el corazón porque no sé si sienten eso de que les inflama el corazón, pero siente uno como que se le hace grande el corazón. ¿Por qué? Porque fíjense, Cristo, por el cual son todas las cosas. ¿Por qué por el cual son todas las cosas? Porque Cristo es el logos, el pensamiento de Dios, ¿no? Lo dice el mismo también Evangelio, que es el logo, la palabra, es la palabra de Dios. Y entonces por la palabra son todas las cosas, pero es el que sale al encuentro del hombre para rescatarlo del pecado y entonces jala toda la naturaleza humana y todo el universo hacia él, pero lo jala como un imán, pero ese imán, esa fuerza es, ¿cuál creen que es? El amor, el amor. Por eso les digo que como que se me inflama el corazón. Y así es como encarnándose nos salva. Por eso el Padre es creador y Jesucristo es redentor, salvador. Y luego otro dice el mismo catecismo y hace referencia a un concilio ecuménico de Constantinopla y dice que es el Espíritu Santo es santificador. Ahora Pentecostés, ¿no? Que hemos vivido, qué bonito, ¿no? Que el Espíritu Santo nos santifica. O sea, cada uno, aunque todo es obra de las tres personas, es una obra común, cada una lo hace de una manera o según su propiedad personal. Entonces vemos que a esto se le llama también misiones divinas, ¿no? Las misiones divinas que son de la encarnación del Hijo, del don del Espíritu Santo y que nos manifiestan esas misiones, pues la realidad misteriosa de las tres personas, que a mí me encanta porque yo digo, Dios es un solo Dios, pero no es solitario porque él mismo es trinitario. Entonces, y es muy lógico porque si es tan perfecto y él tiene una vida perfecta, no necesita nada ni a nadie, pues no tiene una vida, si bien si es un solo Dios, no es una vida solitaria. Y eso también nos deja ver por qué él ha querido que nosotros tampoco estemos solos. También eso viene en la Sagrada Escritura. Y que vivamos, que nazcamos de una familia y que también vivamos en una familia, primero una familia nuclear, que son nuestro padre, nuestra madre, nuestros hermanos, o si es que tenemos, o por lo menos papá, mamá y un hijo, y después la sociedad, ¿no? Que es como una familia más grande, una familia que se va extendiendo, ¿no? Tíos, abuelos, y después se va extendiendo más, y nos damos cuenta que todos somos una familia. Pero fíjense cómo todo esto viene con Dios, ¿no? Porque aquí dice, toda la economía divina, la economía, ¿cuál es esa palabra economía? Ahora ya estamos en un mundo muy, muy paganizado, ¿no? Entonces, cuando oímos economía, ahí nos pensamos en, no sé, yo creo que en Wall Street, yo no sé qué piense cada quien, ¿no? Pero no, no, no, aquí nos referimos, la economía es esta distribución de todos los bienes, pero de los bienes de Dios, cómo Dios distribuye, se da a sí mismo y distribuye todo, bienes espirituales, materiales, toda clase de bienes. O sea, ahí entra la omnipotencia, que es una característica de Dios, creadora, conservadora y providente, ¿no? Que Dios crea, pero no nada más crea y deja al mundo solo, sino que lo conserva en la existencia y luego, fíjense qué cariñoso es Dios que le provee a todo, hasta desde una partícula pequeñísima subatómica, una hormiguita, lo que sea, a todo le provee de lo necesario para existir, ¿sí? Si nosotros ahora vemos cosas malas, es porque, no porque Dios lo haya dispuesto así, sino porque el hombre ha roto su relación con Dios y al romperla entra el mal, ¿no? Y entran todas estas carencias que vemos. Pero Dios, la economía divina dispone para que todos tengamos todo lo necesario. Y entonces Él nos da a conocer, pues, su naturaleza única, un solo Dios, una sola naturaleza, es una sola. A ver, es que no quiero utilizar palabras que se asusten, porque, o que no solo que se asusten, sino que también en un mundo que ahora la palabra esencia, uy, Ya no se puede, a lo mejor piensan hasta en una fragancia, ¿no?
2: Sí, así
3: Entonces
2: es.
3: estamos tan alejados de Dios. Miren, qué bueno que pasa esto, porque necesitamos aprender el lenguaje de la iglesia. Hay que estudiar, no lo que han distorsionado ya ahora el mundo pagano, sino regresar para que nosotros entendamos naturaleza y no pensemos nada más en las plantas y los animales, ¿sí?
2: Así
3: Si
2: es.
3: decimos sin esencia o naturaleza, que es lo mismo, es lo que hace que una cosa sea lo que es. Eso es en el lenguaje de la iglesia que todos los cristianos debemos procurar conocer para
2: Sí.
3: poder entender los misterios y para comunicarnos de una manera más refinada con Dios. Claro, acuérdense que eso me refiero a un refinamiento intelectual, pero también el antes y muy importante es el de la voluntad, es decir, el amor, que nosotros sintamos mucho amor a Dios y con humildad le pidamos que nos explique, que nos enseñe a entenderlo mejor, a entender su idioma, el lenguaje de la iglesia. Esto a muchos santos les ha pasado. Uno fue Santo Tomás, ¿no? Que decía, ¿quién es Dios? ¿Quién es Dios? Era un niño pequeño, tenía 6 años, pero toda su vida la dedicó a eso. Y luego no nada más a los santos, porque luego pensamos, bueno, pues Santo Tomás, qué lejos estoy de él, ¿no? Pero, u otros santos. Pero nosotros mismos nos pasa también, ¿no? Que debemos tener ese deseo, ese amor, esa sed para que Dios nos vaya llevando por el camino y Él nos va a mostrar, en la medida que nuestro amor sea, dejemos amarnos y aceptemos el amor que Dios nos da para poderlo amar, porque todo lo recibimos de Dios, nada más que nosotros lo impedimos, lo vamos a poder comprender mejor, lo vamos a ir comprendiendo mejor. Pero bueno, estas tres personas son distintas entre sí y las podemos también observar como distintas por la diversidad de su misión, que habíamos dicho que es la creación, la encarnación, la salvación con la encarnación y luego la santificación en Pentecostés.
2: Muy bien.
3: Esa sería.
2: Muy, doctor Ocampo, le quería hacer quizás, bueno, no me salgo del tema porque todo es uno, pero bueno, es impresionante que nosotros somos hijos de Dios por el bautismo, que Cristo nos confiere esa gracia, ¿no? Que es lo que nos hace hijos de Dios. A mí lo que me impresiona, si nos puede también explicar un poquito, es que el hombre somos capaces de la inhabitación de la Trinidad dentro de nosotros. Es que eso es un misterio muy grande. ¿Cómo inhabita Dios en nosotros? Por la gracia, claro, si yo estoy en pecado mortal, no va a inhabitar, que es esa, creo que es la palabra. Es un misterio y uno dice, bueno, estoy en gracia de Dios, pero Dios está dentro de mí. Es algo grandioso, ¿no? Que las tres
3: Sí.
2: personas habiten, es decir, el hombre tiene es capaz de Dios, ¿no es así, doctor Ocampo?
3: Sí, bueno, aquí hay dos cosas, fíjense. Dios, como les decía hace rato, una de las características de sus operaciones que se llama, o sea, Dios tiene una vida interna, y esa vida interior de Dios, su vida intratrinitaria se llama, esta vida intratrinitaria tiene operaciones, o sea, una actividad interna que se llama ad intra, hacia el interior de Dios. Ad intra quiere decir en latín al interior de Dios, pero tiene una actividad también ad extra, que es hacia afuera, hacia lo que no es Dios. Y en esa actividad ad extra es donde está la omnipotencia creadora, que Dios crea de la nada de un ser. Antes, hace 200 años, nosotros no éramos nada y ahora somos, pero no solo nosotros, sino el universo, ¿no? El sistema solar, la galaxia, no era y él. Entonces, hay operaciones ad extra y una de ellas es crear, ¿no? Que es lo que decíamos ahora, Dios Padre crea, luego conservar, conserva, es decir, Dios está pendiente absolutamente de todo y está en todo, no nada más en el hombre, sino en todo, en todo, en todo está, lo conserva todo, pero fíjense, todo hasta el infierno y hasta los demonios los conserva. Y Dios provee a todo, es decir, hasta también a los, si los demonios y el infierno Dios los mantiene porque el amor de Dios es incondicional. Ahí los que rechazaron a Dios fueron los demonios, ¿verdad? Y entonces por eso es que se privan del amor de Dios, pero el amor de Dios es infinito, Él sigue. Pero bueno, esto que dice hermana de la inhabitación es algo todavía mucho más perfecto, ¿no? Porque la criatura inteligente y libre es capaz de conocer a Dios, no es lo mismo que el universo, que una galaxia, ¿no? Que los planetas en donde Dios está, los animales, las plantas, y que lo vemos, ¿no? Porque vemos cómo todo eso es tan maravilloso, ese orden tan maravilloso que hay, pero Dios le da al hombre la gracia para glorificarlo de una manera formal, es decir, para que el hombre pueda reconocer que hay un Dios que lo creó y además de reconocerlo, amarlo, vivir. Y entonces, fíjense, cuando Dios se da al hombre y les digo que lo atrae con la encarnación, lo inserta en su propia vida intratrinitaria. Entonces, fíjense, pero qué bonito es esto
2: Sí,
3: de la
2: sí, sí.
3: inhabitación, porque esto de que nos atrae hacia sí como un imán, pero a la vez el que nos se anonada baja al encuentro del hombre y nos jala hacia él. Esto se da de una manera perfectísima en la Sagrada Eucaristía. Entonces, cuando el hombre, usted dice, hermana, cuando estamos en gracia, y dirán los que nos escuchan, algunos, ¿no? Algunos yo sé que son muy preparados y saben
2: Sí.
3: muchísimo, pero otros pueden tener una duda, ¿no? Y decir, ¿cómo que estar en gracia? Bueno, porque estar en gracia decir que no hemos cometido obras en las que se rechace a Dios, ¿sí? En las que rechacemos a Dios. Es decir, que nosotros pongamos con una obra mala, con un pecado, algo que obstaculiza esa unidad, ese amor con Dios, no por parte de Dios, es por parte de nosotros. Es decir, que nosotros lo rechacemos mediante el pecado, si no pasa, eso es lo que es estar en gracia. Y que además podemos recuperar gracias a Dios por la reconciliación, porque Dios siempre nos está esperando con un sacramento que es la confesión, la reconciliación de los pecados, el sacramento en donde Dios nos muestra también su amor. Entonces, nosotros estando en gracia, podemos recibir este sagrado misterio en donde Dios sale al encuentro, pero además se queda con nosotros porque se transforma el pan y el vino en su cuerpo y en su sangre, es decir, él mismo. Y entonces, cuando nosotros recibimos la Sagrada Eucaristía, recibimos a Dios mismo y nos unimos de una manera mucho más perfecta que estas que yo les estaba diciendo, ¿no? De que Dios conserva y provee y está pendiente de todo, absolutamente todo, sino que entra a vivir en nosotros, es decir, nos une tan fuerte con Él que obramos, que ya, digamos, nos hacemos como si fuera, como muy íntimos a Dios, ¿sí?
2: Sí,
3: Muy
2: sí.
3: íntimos, o sea, nos invita, nos convida. No, en México se dice, nos convida, no sé si en otros países se diga esta palabra, cuando tú le das, invitas a tu casa y a tu mesa, ¿no? A alguien a convivir con él. Y entonces, él vive en nosotros y nosotros en él. Eso es lo que significa.
2: Muy
3: Que en ese
2: bien.
3: momento la unión es tan fuerte que él vive adentro de nosotros y nosotros en él, ¿sí? También. Y entonces eso es muy, muy hermoso y si nosotros lo meditamos, que hay que meditarlo con mucha más calma, nos hace esa unión, pues nos da una gracia para poder ver, pero con los ojos del Espíritu, la vida de Dios, o sea, quién es Dios. Entonces hay
2: Así
3: que,
2: es.
3: a ver, hermanos, hay que prepararnos mucho espiritualmente, hay que llenarnos de Dios. Primero, hay que llenarnos de amor. Luego hay que procurar con ese amor confesar todos nuestros pecados para estar muy limpios y puros para recibir a Dios, como cuando hicimos nuestra primera comunión, ¿se acuerdan? Estar muy limpios y puros para recibirlo. Y luego unirnos a Él con mucho amor y pensar en Él y dejarnos interpelar por Él, ¿sí? Para que Dios nos enseñe quién es y nos lleve por el camino que Él quiere y a donde quiere que seamos, porque no hay nadie tan pequeño Yo sé que nos sentimos a veces muy mal, ¿no? Muy pequeños, muy miserables, pero lo que Dios tiene pensado para nosotros es muy grande, muy
2: Así
3: grande.
2: es,
3: No
2: así
3: nos
2: es.
3: podemos imaginar el más pequeño de nosotros, el más débil, el más. Es lo que Dios pensó, no es algo pequeño, es algo grande, pero no lo vemos porque no estamos abiertos a Dios. Se le cerramos la puerta. Hay que

0: interrumpir porque es que creo que merece la pena todas estas verdades nuestras, que son de verdad, que no es algo, y qué bonito lo que nos acaba de decir de la Eucaristía, y a veces comulgamos, nos distraemos, estamos mirando a este, al otro, en vez de estar recogidos porque hemos recibido al mismo Dios. Bueno, vamos a hacer, aunque estamos un poquito ya más avanzados en el programa, pero vamos a hacer la segunda pausa dando los correos electrónicos y volvemos para ver cómo imitamos nosotros en nuestra vida a la Santísima Trinidad, porque el doctor Ocampo nos va ahora a explicar que todo es como un espejo, un reflejo de la Trinidad aquí en la Tierra, en nuestra vida, pero lo vamos a ver después de la pausa.
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0: Bueno, aunque le iba a preguntar al doctor Ocampo en qué consiste el misterio, dónde radica, pero bueno, creo que nos lo ha explicado ya a lo largo del programa y ahora me gustaría como bajar, diríamos, si se puede utilizar esta expresión, bajar aquí a nosotros que estamos en esta vida y cómo, doctor Ocampo, usted que siempre nos alienta a tener esa vida de intimidad con el Señor, a los sacramentos, ¿cómo imitar a las tres divinas personas? Porque yo hablaba con el doctor antes de empezar el programa que a la Sagrada Familia, algunos autores o santos, como San José María Escrivá de Balaguer, le decía la Trinidad en la tierra. Luego, a ver de qué manera podemos en nuestro diario vivir, en nuestros ambientes, imitar a las tres divinas personas. Adelante, doctor Ocampo.
2: Muy bien, hermana. Bueno,
0: Sí.
2: aquí no quiero que se les pase, ¿verdad?
0: Sí.
2: Que tenemos que aprender un poquito, no mucho, pero tratar de aprender el lenguaje de la iglesia, ¿sí? Lo que es la persona, cuando decimos tres, el credo. Fíjense, nosotros recitamos el credo, hay que entender el credo, ¿no? Lo que es la, y lo que, y también el catecismo, la transubstanciación, ¿no? ¿Qué es la sustancia? ¿Qué es la persona?
0: Sí.
2: ¿Qué es la relación? Tres relaciones trinitarias. No hay tiempo ahorita en este programa porque es muy breve, pero yo sí les, no quiero que se me pase que hay que empaparnos del lenguaje de la iglesia, porque ese es el lenguaje de Dios, y ese lenguaje lo tenemos que conocer los cristianos. Bueno, y ahora, yendo a concretamente a la pregunta de la hermana, bueno, pues fíjense que Dios, cuando conforme nos, a través de los sacramentos, también nosotros vivimos esa vida de Dios, es como nos dispensa la gracia a través de los sacramentos, que son los misterios de la vida de Dios. Entonces hay que, primero, en primer lugar, vivir muy intensamente nuestros sacramentos. Porque esa gracia que les decía yo, que es la participación formal, ¿sí? Aunque en parte igual y en parte distinta, de la vida divina en las criaturas racionales, esa vida en los de sacramental, de oración y de sacramento, nos configura. Configurar, no sé si se entiende la palabra, nos configura, como que nos convierte, nos transforma en lo que Dios quiere que seamos. Y eso que Dios quiere que seamos es que seamos lo más parecido posible a Él. Fíjense qué cosa tan bonita, ¿eh? Si,
0: Sí.
2: no sé si lo ven, que Él nos quiere configurar, ¿no? A lo más semejante posible a lo que es Dios mismo. Fíjense nada más, su amor es tan grande que quiere que alcancemos lo más posible la intimidad con Él, a hacernos, a configurarnos con Él. Y entonces, dice la hermana, ¿cómo podemos nosotros? Bueno, es que Dios nos comparte, fíjense, nos hace partícipe también de la creación, de la conservación, del concurso. Por eso nos hace coro, co-creadores, porque si nos damos cuenta, el universo no está terminado, sino que el hombre puede conocer cómo perfeccionar el universo, ¿no? Cómo llevarlo a su perfección. Lamentablemente, por el pecado, lo destruimos, ¿no? Pero estamos hechos para colaborar en la obra de la creación, para llevarla

0: a Dios, o sea, para perfeccionarla. Es decir, en pocas palabras, santificarlo todo, ¿sí? Nosotros estamos llamados a ser configurados por Dios para santificar todo. Fíjense qué bonito, junto con Cristo. ¿Se acuerdan que Cristo es la santificación? Por eso Cristo es tan íntimo a nosotros, la segunda persona de la Trinidad, porque nos enseña a santificar, ¿sí? Y para eso estamos nosotros aquí. Esa es nuestra principal misión, dar gloria a Dios, es decir, reconocer la grandeza de Dios, unirnos a Él íntimamente a través de la Eucaristía, en donde vamos a vivir en Él y Él en nosotros, y luego, gracias a eso, santificar todo, ¿sí? Es decir, convertir todo o transformar todo a lo que Dios haya querido. Entonces, nosotros tenemos que ser por lo mismo, pero eso se necesita mucha vida sacramental y mucha oración, ser reflejo de la vida intratrinitaria, ¿sí? Vivir en una comunión de amor, entregados a Dios y además a los hermanos, ¿no? En una unidad muy íntima. Es decir, tenemos que ver al prójimo como Dios nos ve a nosotros. Fíjense nada más. Fíjense, tenemos que amarnos, amar a Dios sobre todo. Es el orden de la caridad. Luego, amarnos a nosotros, pero ordenadamente, ¿sí? En el orden que Dios ha querido que nos amemos. Y amar al prójimo como Dios nos ama a nosotros, tenemos que amar al prójimo nosotros también. Entonces, esto es la caridad, que es una virtud sobrenatural y que no se puede lograr. Eso no es de cuestión de esfuerzo, ¿sí? Sino que hay que pedirla, hay que pedirle a Dios. Lo que hay que esforzarse es por vivir los sacramentos, ¿verdad?
1: Sí.
0: Pero luego dejarnos inhabitar y transformar, configurar en Dios para poder a proteger, ¿no? Para poder ejercer la misma paternidad que Dios ejerce, ¿no? En la paternidad, en la maternidad, ahí nosotros vivimos, imitamos a Dios, protegiéndonos unos a otros, proveyendo a los demás, sobre todo a los que necesitan más. Nunca hay que dejar a los pobres. Las pobres son una responsabilidad de todos. Y no nada más me refiero a la pobreza material, sino también a la pobreza espiritual, ¿sí? A la pobreza moral. Eso es muy importante. Hay que atender, hay que estar pendientes, no hay que alejarnos, sino hay que salir al encuentro del pobre y ayudarlo como Dios protege y nos provee a todos, ¿sí? Bueno, pues así, de esa manera, es como nosotros vamos imitando, porque ese es Dios, ¿sí lo ven? Que así
1: Sí.
0: es Dios. Y entonces, conociendo a Dios, conocemos cómo debemos ser nosotros, ¿no? Cómo Dios nos va a configurar a ser muy parecidos a Él. Y contra más lo hagamos, seamos parecidos a Él, más intimidad vamos a tener con Él y vamos a tener un gozo indescriptible, ¿sí? El gozo, pues, que finalmente, con el favor de Dios, terminará en la bienaventuranza eterna, es decir, en unirnos totalmente a Dios y sin perder nuestra individualidad, nuestra personalidad, ser aquello que Dios pensó que nosotros seríamos, ¿no? Y vivir en comunión con nuestros hermanos, con los ángeles, con todo el universo y con Dios.
1: Así
0: Bueno,
1: es.
0: pues,
1: Qué
0: así.
1: bien explicado. Y estemos alertas, no caer en pecado mortal porque perdemos todo esto que nos está explicando el doctor Ocampo. Por un pecado mortal yo pierdo, bueno, pierdo a Dios. Así es. Y
0: Pero hay que recuperarlo, no hay que desanimarse,
1: no,
0: ¿eh?
1: no, hay que
0: Luego, lo,
1: recuperarlo por
0: si
1: la
0: cuando,
1: confesión.
0: si tu pecado es muy grande, el amor de Dios es más grande. Entonces corre,
1: Así es.
0: corre rápido a confesarlo, ¿eh? Te va a esperar. Sí.
1: Así es. No esperemos a dormir teniendo pecado porque no sabemos si vamos a amanecer.
0: Ni
1: Bueno,
0: a caer en el desánimo.
1: exactamente, así es, porque nuestro Dios es un Dios de esperanza. Bueno, doctor Ocampo, lo vamos a invitar, si le parece bien, a rezar las tres Ave María,
0: Sí.
1: como solemos hacer, para encomendarnos a la Virgen Santísima, es nuestra madre y es la que, por supuesto, está con nosotros para llevarnos a Dios. María, Madre mía, por el poder que te concedió el Padre, líbranos de caer en pecado. Dios te salve María, llena eres de gracia, el Señor es contigo. Bendita tú eres entre todas las mujeres y bendito es el fruto de tu vientre, Jesús.
0: Santa María, Madre de Dios, ruega por nosotros los pecadores, ahora y en la hora de nuestra muerte. Amén.
1: María, Madre mía, por la sabiduría que te concedió el Hijo, líbranos de caer en pecado. Dios te salve María, llena eres de gracia, el Señor es contigo. Bendita tú eres entre todas las mujeres y bendito es el fruto de tu vientre, Jesús.
0: Santa María, Madre de Dios, ruega por nosotros los pecadores, ahora y en la hora de nuestra muerte. Amén.
1: María, Madre mía, por el amor que te concedió el Espíritu Santo, líbranos de caer en pecado. Dios te salve María, llena eres de gracia, el Señor es contigo. Bendita tú eres entre todas las mujeres y bendito es el fruto de tu vientre, Jesús.
0: Santa María, Madre de Dios, ruega por nosotros los pecadores, ahora y en la hora de nuestra muerte. Amén.
1: Bueno, doctor Ocampo, qué bonito el programa, nos ha servido como oración. Ojalá nuestros compañeros de Radio Católica nos hubieran dejado 2 horas por lo menos, aunque más, porque hablar de la Santísima Trinidad es algo que, bueno, no nos daría la vida para hablar. Le agradecemos mucho, doctor Ocampo, y si quiere darnos un pequeño consejo para, bueno, para todo lo que nos ha dicho.
0: Bueno, pues meditar en estos misterios tan bonitos, y cuando nos sintamos incompetentes, o sea, que somos muy limitados y que no lo entendemos, ese sentirnos pequeños, mostrárselo a Dios, ¿sí? Mostrarle a Dios
1: Así
0: que
1: es.
0: Somos pequeños y que no podemos comprenderlo, pero que sí queremos comprenderlo. Y
1: Así
0: entonces
1: es.
0: pedirle su gracia, sobre todo al Espíritu Santo también, ¿eh? Porque el Espíritu Santo también es maestro, ¿eh? Y entonces Él es el que nos va a enseñar también ese amor, también enseña, ¿eh? Y Él es el que nos va a enseñar muchas cosas y misterios sobre Él, que nos va a ir revelando poco a poco en la medida que Él lo vea conveniente para nuestra vida espiritual.
1: Así
0: Eso
1: es.
0: sería.
1: Muy bien, doctor Ocampo, le agradecemos mucho y bueno, le vamos a invitar. Yo sé que el doctor Ocampo da gusto cada vez que le propongo un tema. A todo me dice que sí, así que le agradezco mucho su disponibilidad de corazón, doctor Ocampo, y lo esperamos para un próximo programa.
0: Muchas gracias a todos y bueno, bendiciones también, que Dios les dé su gracia, que los proteja siempre.
1: Bueno, a usted, doctor Ocampo. Y ahora, bueno, después de habernos despedido, les invito, acuérdense, tenemos la peregrinación a Fátima. Me han escrito algunas personas de Estados Unidos. Bueno, pues si desean ya, pídanme toda la información que se las voy a mandar. Acuérdense que ya es en el mes de junio, del 17 al 22, a Fátima vamos a parar en Salamanca. Es una ciudad antiquísima con muchas cosas religiosas y en el regreso en la ciudad de Segovia. Bueno, pues nada más, disfrutemos de lo que nos ha explicado el doctor Ocampo, que son verdades de nuestra santa fe católica. Bueno, nada más, deseo que la Sagrada Familia los bendiga y los acompañe siempre.
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0: Por la señal de la Santa Cruz de nuestros enemigos, líbranos, Señor Dios nuestro, en el nombre del Padre, y del Hijo, y del Espíritu Santo.
1: Amén.
0: Acto de contrición.
2: Señor mío Jesucristo, Dios y hombre verdadero, Creador, Padre y Redentor mío, por ser vos quien sois bondad infinita, y porque os amo sobre todas las cosas, me pesa de todo corazón haberos ofendido. También me pesa porque podéis castigarme con las penas del infierno. Ayudado de vuestra divina gracia, propongo firmemente nunca más pecar, confesarme y cumplir la penitencia que me fuere impuesta. Amén.
0: Un credo al Sagrado Corazón de Jesús.
2: Creo en Dios Padre Todopoderoso, Creador del cielo y de la tierra. Creo en Jesucristo, su único Hijo, nuestro Señor, que fue concebido por obra y gracia del Espíritu Santo. Nació de Santa María Virgen, padeció bajo el poder de Poncio Pilato, fue crucificado, muerto y sepultado, descendió a los infiernos, al tercer día resucitó de entre los muertos, subió a los cielos y está sentado a la derecha de Dios Padre Todopoderoso. Desde allí ha de venir a juzgar a vivos y muertos. Creo en el Espíritu Santo, la Santa Iglesia Católica, la comunión de los santos, el perdón de los pecados, la resurrección de la carne y la vida eterna. Amén.
0: Primer misterio: la oración del Señor en el huerto. En medio de su angustia oraba con más intensidad: Abba, Padre, tú lo puedes todo, aparta de mí este cáliz, pero no se haga como yo quiero, sino como tú quieres. Padre nuestro que estás en el cielo, santificado sea tu nombre, venga a nosotros tu reino, hágase tu voluntad en la tierra como en el cielo.
3: Danos hoy nuestro pan de cada día, perdona nuestras ofensas, como también nosotros perdonamos a los que nos ofenden. No nos dejes caer en la tentación y líbranos del mal. Amén.
0: Dios te salve María, llena eres de gracia, el Señor es contigo. Bendita tú eres entre todas las mujeres y bendito es el fruto de tu vientre, Jesús.
3: Santa María, Madre de Dios, ruega por nosotros pecadores, ahora y en la hora de nuestra muerte. Amén.
0: Dios te salve María, llena eres de gracia, el Señor es contigo. Bendita tú eres entre todas las mujeres y bendito es el fruto de tu vientre, Jesús.
3: Santa María, Madre de Dios, ruega por nosotros pecadores, ahora y en la hora de nuestra muerte. Amén.
0: Dios te salve María, llena eres de gracia, el Señor es contigo. Bendita tú eres entre todas las mujeres y bendito es el fruto de tu vientre, Jesús.
3: Santa María, Madre de Dios, ruega por nosotros pecadores, ahora y en la hora de nuestra muerte. Amén.
0: Dios te salve María, llena eres de gracia, el Señor es contigo. Bendita tú eres entre todas las mujeres y bendito es el fruto de tu vientre, Jesús.
3: Santa María, Madre de Dios, ruega por nosotros pecadores, ahora y en la hora de nuestra muerte. Amén.
0: Dios te salve María, llena eres de gracia, el Señor es contigo. Bendita tú eres entre todas las mujeres y bendito es el fruto de tu vientre, Jesús.
3: Santa María, Madre de Dios, ruega por nosotros pecadores, ahora y en la hora de nuestra muerte. Amén.
0: Dios te salve María, llena eres de gracia, el Señor es contigo. Bendita tú eres entre todas las mujeres y bendito es el fruto de tu vientre, Jesús.
3: Santa María, Madre de Dios, ruega por nosotros pecadores, ahora y en la hora de nuestra muerte. Amén.
0: Dios te salve María, llena eres de gracia, el Señor es contigo. Bendita tú eres entre todas las mujeres y bendito es el fruto de tu vientre, Jesús.
3: Santa María, Madre de Dios, ruega por nosotros pecadores, ahora y en la hora de nuestra muerte. Amén.
0: Dios te salve María, llena eres de gracia, el Señor es contigo. Bendita tú eres entre todas las mujeres, y bendito es el fruto de tu vientre, Jesús.
3: Santa María, Madre de Dios, ruega por nosotros, pecadores, ahora y en la hora de nuestra muerte. Amén.
0: Dios te salve, María, llena eres de gracia, el Señor es contigo. Bendita tú eres entre todas las mujeres, y bendito es el fruto de tu vientre, Jesús.
3: Santa María, Madre de Dios, ruega por nosotros, pecadores, ahora y en la hora de nuestra muerte. Amén.
0: Dios te salve, María, llena eres de gracia, el Señor es contigo. Bendita tú eres entre todas las mujeres, y bendito es el fruto de tu vientre, Jesús.
3: Santa María, Madre de Dios, ruega por nosotros, pecadores, ahora y en la hora de nuestra muerte. Amén.
0: Gloria al Padre, y al Hijo, y al Espíritu Santo.
3: Como era en el principio, ahora y siempre, por los siglos de los siglos. Amén.
2: María, Madre de gracia, Madre de piedad y misericordia, defiéndenos del enemigo y ampáranos, ahora y en la hora de nuestra muerte. Amén. Oh Jesús mío, perdonad nuestros pecados, librarnos del fuego del infierno, llevad al cielo a todas las almas, especialmente a las más necesitadas de vuestra misericordia.
0: Segundo misterio: la flagelación del Señor. Y Pilato, queriendo complacer a la gente, le soltó a Barrabás, y a Jesús, después de azotarlo, lo entregó para que lo crucificaran. Padre nuestro que estás en el cielo, santificado sea tu nombre. Venga a nosotros tu reino. Hágase tu voluntad en la tierra como en el cielo.
3: Danos hoy nuestro pan de cada día. Perdona nuestras ofensas, como también nosotros perdonamos a los que nos ofenden. No nos dejes caer en la tentación y líbranos del mal. Amén.
0: Dios te salve, María, llena eres de gracia, el Señor es contigo. Bendita tú eres entre todas las mujeres, y bendito es el fruto de tu vientre, Jesús.
3: Santa María, Madre de Dios, ruega por nosotros, pecadores, ahora y en la hora de nuestra muerte. Amén.
0: Dios te salve, María, llena eres de gracia, el Señor es contigo. Bendita tú eres entre todas las mujeres, y bendito es el fruto de tu vientre, Jesús.
3: Santa María, Madre de Dios, ruega por nosotros, pecadores, ahora y en la hora de nuestra muerte. Amén.
0: Dios te salve, María, llena eres de gracia, el Señor es contigo. Bendita tú eres entre todas las mujeres, y bendito es el fruto de tu vientre, Jesús.
3: Santa María, Madre de Dios, ruega por nosotros, pecadores, ahora y en la hora de nuestra muerte. Amén.
0: Dios te salve, María, llena eres de gracia, el Señor es contigo. Bendita tú eres entre todas las mujeres, y bendito es el fruto de tu vientre, Jesús.
3: Santa María, Madre de Dios, ruega por nosotros, pecadores, ahora y en la hora de nuestra muerte. Amén.
0: Dios te salve, María, llena eres de gracia, el Señor es contigo. Bendita tú eres entre todas las mujeres, y bendito es el fruto de tu vientre, Jesús.
3: Santa María, Madre de Dios, ruega por nosotros, pecadores, ahora y en la hora de nuestra muerte. Amén.
0: Dios te salve, María, llena eres de gracia, el Señor es contigo. Bendita tú eres entre todas las mujeres, y bendito es el fruto de tu vientre, Jesús.
3: Santa María, Madre de Dios, ruega por nosotros, pecadores, ahora y en la hora de nuestra muerte. Amén.
0: Dios te salve, María, llena eres de gracia, el Señor es contigo. Bendita tú eres entre todas las mujeres, y bendito es el fruto de tu vientre, Jesús.
3: Santa María, Madre de Dios, ruega por nosotros, pecadores, ahora y en la hora de nuestra muerte. Amén.
0: Dios te salve, María, llena eres de gracia, el Señor es contigo. Bendita tú eres entre todas las mujeres, y bendito es el fruto de tu vientre, Jesús.
3: Santa María, Madre de Dios, ruega por nosotros, pecadores, ahora y en la hora de nuestra muerte. Amén.
0: Dios te salve, María, llena eres de gracia, el Señor es contigo. Bendita tú eres entre todas las mujeres, y bendito es el fruto de tu vientre, Jesús.
3: Santa María, Madre de Dios, ruega por nosotros, pecadores, ahora y en la hora de nuestra muerte. Amén.
0: Dios te salve, María, llena eres de gracia, el Señor es contigo. Bendita tú eres entre todas las mujeres, y bendito es el fruto de tu vientre, Jesús.
3: Santa María, Madre de Dios, ruega por nosotros, pecadores, ahora y en la hora de nuestra muerte. Amén.
0: Gloria al Padre, y al Hijo, y al Espíritu Santo.
3: Como era en el principio, ahora y siempre, por los siglos de los siglos. Amén.
2: María, Madre de gracia, Madre de piedad y misericordia, defiéndenos del enemigo y ampáranos, ahora y en la hora de nuestra muerte. Amén. Oh Jesús mío, perdonad nuestros pecados, librarnos del fuego del infierno, llevad al cielo a todas las almas, especialmente a las más necesitadas de vuestra misericordia.
0: Tercer misterio, la coronación de espinas. Los soldados se llevaron a Jesús al pretorio, lo desnudaron y trenzando una corona de espinas se la ciñeron en la cabeza y se burlaban de él. Padre nuestro que estás en el cielo, santificado sea tu nombre, venga a nosotros tu reino, hágase tu voluntad en la tierra como en el cielo.
3: Danos hoy nuestro pan de cada día, perdona nuestras ofensas, como también nosotros perdonamos a los que nos ofenden. No nos dejes caer en la tentación y líbranos del mal. Amén.
0: Dios te salve María, llena eres de gracia, el Señor es contigo. Bendita tú eres entre todas las mujeres y bendito es el fruto de tu vientre, Jesús.
3: Santa María, Madre de Dios, ruega por nosotros pecadores, ahora y en la hora de nuestra muerte. Amén.
0: Dios te salve María, llena eres de gracia, el Señor es contigo. Bendita tú eres entre todas las mujeres y bendito es el fruto de tu vientre, Jesús.
3: Santa María, Madre de Dios, ruega por nosotros pecadores, ahora y en la hora de nuestra muerte. Amén.
0: Dios te salve María, llena eres de gracia, el Señor es contigo. Bendita tú eres entre todas las mujeres y bendito es el fruto de tu vientre, Jesús.
3: Santa María, Madre de Dios, ruega por nosotros pecadores, ahora y en la hora de nuestra muerte. Amén.
0: Dios te salve María, llena eres de gracia, el Señor es contigo. Bendita tú eres entre todas las mujeres, y bendito es el fruto de tu vientre, Jesús.
3: Santa María, Madre de Dios, ruega por nosotros pecadores, ahora y en la hora de nuestra muerte. Amén.
0: Dios te salve María, llena eres de gracia, el Señor es contigo. Bendita tú eres entre todas las mujeres, y bendito es el fruto de tu vientre, Jesús.
3: Santa María, Madre de Dios, ruega por nosotros pecadores, ahora y en la hora de nuestra muerte. Amén.
0: Dios te salve María, llena eres de gracia, el Señor es contigo. Bendita tú eres entre todas las mujeres, y bendito es el fruto de tu vientre, Jesús.
3: Santa María, Madre de Dios, ruega por nosotros pecadores, ahora y en la hora de nuestra muerte. Amén.
0: Dios te salve María, llena eres de gracia, el Señor es contigo. Bendita tú eres entre todas las mujeres, y bendito es el fruto de tu vientre, Jesús.
3: Santa María, Madre de Dios, ruega por nosotros pecadores, ahora y en la hora de nuestra muerte. Amén.
0: Dios te salve, María, llena eres de gracia, el Señor es contigo. Bendita tú eres entre todas las mujeres, y bendito es el fruto de tu vientre, Jesús.
3: Santa María, Madre de Dios, ruega por nosotros pecadores, ahora y en la hora de nuestra muerte. Amén.
0: Dios te salve María, llena eres de gracia, el Señor es contigo. Bendita tú eres entre todas las mujeres, y bendito es el fruto de tu vientre, Jesús.
3: Santa María, Madre de Dios, ruega por nosotros pecadores, ahora y en la hora de nuestra muerte. Amén.
0: Dios te salve María, llena eres de gracia, el Señor es contigo. Bendita tú eres entre todas las mujeres, y bendito es el fruto de tu vientre, Jesús.
3: Santa María, Madre de Dios, ruega por nosotros, pecadores, ahora y en la hora de nuestra muerte. Amén.
0: Gloria al Padre, y al Hijo, y al Espíritu Santo.
3: Como era en el principio, ahora y siempre, por los siglos de los siglos. Amén.
2: María, Madre de gracia, Madre de piedad y misericordia, defiéndenos del enemigo y ampáranos, ahora y en la hora de nuestra muerte. Amén. Oh Jesús mío, perdonad nuestros pecados, libradnos del fuego del infierno, llevad al cielo a todas las almas, especialmente a las más necesitadas de vuestra misericordia.
0: Cuarto misterio. Jesús con la cruz a cuestas. Tomaron a Jesús y cargando él mismo con la cruz, salió al sitio llamado de la calavera, que en hebreo se dice Gólgota. Padre nuestro que estás en el cielo, santificado sea tu nombre. Venga a nosotros tu reino. Hágase tu voluntad en la tierra como en el cielo.
3: Danos hoy nuestro pan de cada día. Perdona nuestras ofensas, como también nosotros perdonamos a los que nos ofenden. No nos dejes caer en la tentación y líbranos del mal. Amén.
0: Dios te salve, María, llena eres de gracia, el Señor es contigo. Bendita tú eres entre todas las mujeres, y bendito es el fruto de tu vientre, Jesús.
3: Santa María, Madre de Dios, ruega por nosotros, pecadores, ahora y en la hora de nuestra muerte. Amén.
0: Dios te salve, María, llena eres de gracia, el Señor es contigo. Bendita tú eres entre todas las mujeres, y bendito es el fruto de tu vientre, Jesús.
3: Santa María, Madre de Dios, ruega por nosotros, pecadores, ahora y en la hora de nuestra muerte. Amén.
0: Dios te salve, María, llena eres de gracia, el Señor es contigo. Bendita tú eres entre todas las mujeres, y bendito es el fruto de tu vientre, Jesús.
3: Santa María, Madre de Dios, ruega por nosotros, pecadores, ahora y en la hora de nuestra muerte. Amén.
0: Dios te salve, María, llena eres de gracia, el Señor es contigo. Bendita tú eres entre todas las mujeres, y bendito es el fruto de tu vientre, Jesús.
3: Santa María, Madre de Dios, ruega por nosotros, pecadores, ahora y en la hora de nuestra muerte. Amén.
0: Dios te salve, María, llena eres de gracia, el Señor es contigo. Bendita tú eres entre todas las mujeres, y bendito es el fruto de tu vientre, Jesús.
3: Santa María, Madre de Dios, ruega por nosotros, pecadores, ahora y en la hora de nuestra muerte. Amén.
0: Dios te salve, María, llena eres de gracia, el Señor es contigo. Bendita tú eres entre todas las mujeres, y bendito es el fruto de tu vientre, Jesús.
3: Santa María, Madre de Dios, ruega por nosotros, pecadores, ahora y en la hora de nuestra muerte. Amén.
0: Dios te salve, María, llena eres de gracia, el Señor es contigo. Bendita tú eres entre todas las mujeres, y bendito es el fruto de tu vientre, Jesús.
3: Santa María, Madre de Dios, ruega por nosotros, pecadores, ahora y en la hora de nuestra muerte. Amén.
0: Dios te salve, María, llena eres de gracia, el Señor es contigo. Bendita tú eres entre todas las mujeres, y bendito es el fruto de tu vientre, Jesús.
3: Santa María, Madre de Dios, ruega por nosotros, pecadores, ahora y en la hora de nuestra muerte. Amén.
0: Dios te salve, María, llena eres de gracia, el Señor es contigo. Bendita tú eres entre todas las mujeres, y bendito es el fruto de tu vientre, Jesús.
3: Santa María, Madre de Dios, ruega por nosotros, pecadores, ahora y en la hora de nuestra muerte. Amén.
0: Dios te salve, María, llena eres de gracia, el Señor es contigo. Bendita tú eres entre todas las mujeres, y bendito es el fruto de tu vientre, Jesús.
3: Santa María, Madre de Dios, ruega por nosotros, pecadores, ahora y en la hora de nuestra muerte. Amén.
0: Gloria al Padre, y al Hijo, y al Espíritu Santo.
3: Como era en el principio, ahora y siempre, por los siglos de los siglos. Amén.
2: María, Madre de gracia, Madre de piedad y misericordia, defiéndenos del enemigo y ampáranos, ahora y en la hora de nuestra muerte. Amén. Oh Jesús mío, perdonad nuestros pecados, librarnos del fuego del infierno, llevad al cielo a todas las almas, especialmente a las más necesitadas de vuestra misericordia.
0: Quinto misterio, la crucifixión y muerte del Señor. Y cuando llegaron al lugar llamado la calavera, lo crucificaron. Vinieron las tinieblas sobre toda la tierra hasta la hora nona. Y Jesús, clamando con voz potente, dijo: Padre, a tus manos encomiendo mi espíritu. Y dicho esto, expiró. Padre nuestro que estás en el cielo, santificado sea tu nombre. Venga a nosotros tu reino. Hágase tu voluntad en la tierra como en el cielo.
3: Danos hoy nuestro pan de cada día. Perdona nuestras ofensas, como también nosotros perdonamos a los que nos ofenden. No nos dejes caer en la tentación y líbranos del mal. Amén.
0: Dios te salve, María, llena eres de gracia, el Señor es contigo. Bendita tú eres entre todas las mujeres y bendito es el fruto de tu vientre, Jesús.
3: Santa María, Madre de Dios, ruega por nosotros, pecadores, ahora y en la hora de nuestra muerte. Amén.
0: Dios te salve, María, llena eres de gracia, el Señor es contigo. Bendita tú eres entre todas las mujeres y bendito es el fruto de tu vientre, Jesús.
3: Santa María, Madre de Dios, ruega por nosotros, pecadores, ahora y en la hora de nuestra muerte. Amén.
0: Dios te salve, María, llena eres de gracia, el Señor es contigo. Bendita tú eres entre todas las mujeres, y bendito es el fruto de tu vientre, Jesús.
3: Santa María, Madre de Dios, ruega por nosotros, pecadores, ahora y en la hora de nuestra muerte. Amén.
0: Dios te salve, María, llena eres de gracia, el Señor es contigo. Bendita tú eres entre todas las mujeres, y bendito es el fruto de tu vientre, Jesús.
3: Santa María, Madre de Dios, ruega por nosotros, pecadores, ahora y en la hora de nuestra muerte. Amén.
0: Dios te salve, María, llena eres de gracia, el Señor es contigo. Bendita tú eres entre todas las mujeres, y bendito es el fruto de tu vientre, Jesús.
3: Santa María, Madre de Dios, ruega por nosotros, pecadores, ahora y en la hora de nuestra muerte. Amén.
0: Dios te salve, María, llena eres de gracia, el Señor es contigo. Bendita tú eres entre todas las mujeres, y bendito es el fruto de tu vientre, Jesús.
3: Santa María, Madre de Dios, ruega por nosotros, pecadores, ahora y en la hora de nuestra muerte. Amén.
0: Dios te salve, María, llena eres de gracia, el Señor es contigo. Bendita tú eres entre todas las mujeres, y bendito es el fruto de tu vientre, Jesús.
3: Santa María, Madre de Dios, ruega por nosotros, pecadores, ahora y en la hora de nuestra muerte. Amén.
0: Dios te salve, María, llena eres de gracia, el Señor es contigo. Bendita tú eres entre todas las mujeres, y bendito es el fruto de tu vientre, Jesús.
3: Santa María, Madre de Dios, ruega por nosotros, pecadores, ahora y en la hora de nuestra muerte. Amén.
0: Dios te salve, María, llena eres de gracia, el Señor es contigo. Bendita tú eres entre todas las mujeres, y bendito es el fruto de tu vientre, Jesús.
3: Santa María, Madre de Dios, ruega por nosotros, pecadores, ahora y en la hora de nuestra muerte. Amén.
0: Dios te salve, María, llena eres de gracia, el Señor es contigo. Bendita tú eres entre todas las mujeres, y bendito es el fruto de tu vientre, Jesús.
3: Santa María, Madre de Dios, ruega por nosotros, pecadores, ahora y en la hora de nuestra muerte. Amén.
0: Gloria al Padre, y al Hijo, y al Espíritu Santo.
3: Como era en el principio, ahora y siempre, por los siglos de los siglos. Amén.
2: María, Madre de gracia, Madre de piedad y misericordia, defiéndenos del enemigo y ampáranos, ahora y en la hora de nuestra muerte. Amén. Oh Jesús mío, perdonad nuestros pecados, librarnos del fuego del infierno, llevad al cielo a todas las almas, especialmente a las más necesitadas de vuestra misericordia.
0: Letanías lauretanas. Señor, ten piedad.
3: Señor, ten piedad.
0: Cristo, ten piedad.
3: Cristo, ten piedad.
0: Señor, ten piedad.
3: Señor, ten piedad.
0: Cristo, óyenos.
3: Cristo, óyenos.
0: Cristo, escúchanos.
3: Cristo, escúchanos.
0: Dios Padre Celestial,
3: ten misericordia de nosotros.
0: Dios Hijo Redentor del mundo,
3: ten misericordia de nosotros.
0: Dios Espíritu Santo,
3: ten misericordia de nosotros.
0: Trinidad Santa, un solo Dios,
3: ten misericordia de nosotros.
0: Santa María,
3: ruega por nosotros.
0: Santa Madre de Dios,
3: ruega por nosotros.
0: Santa Virgen de las Vírgenes,
3: ruega por nosotros.
0: Madre de Cristo,
3: ruega por nosotros.
0: Madre de la Iglesia,
3: ruega por nosotros.
0: Madre de Misericordia,
3: ruega por nosotros.
0: Madre de la Divina Gracia,
3: ruega por nosotros.
0: Madre de la Esperanza,
3: ruega por nosotros.
0: Madre Purísima,
3: ruega por nosotros.
0: Madre Castísima,
3: ruega por nosotros.
0: Madre intacta,
3: ruega por nosotros.
0: Madre incorrupta,
3: ruega por nosotros.
0: Madre inmaculada,
3: ruega por nosotros.
0: Madre amable,
3: ruega por nosotros.
0: Madre admirable,
3: ruega por nosotros.
0: Madre del buen consejo,
3: ruega por nosotros.
0: Madre del Creador,
3: ruega por nosotros.
0: Madre del Salvador,
3: ruega por nosotros.
0: Virgen prudentísima,
3: ruega por nosotros.
0: Virgen digna de veneración,
3: ruega por nosotros.
0: Virgen digna de alabanza,
3: ruega por nosotros.
0: Virgen poderosa,
3: ruega por nosotros.
0: Virgen clemente,
3: ruega por nosotros.
0: Virgen fiel,
3: ruega por nosotros.
0: Espejo de justicia,
3: ruega por nosotros.
0: Trono de la sabiduría,
3: ruega por nosotros.
0: Causa de nuestra alegría,
3: ruega por nosotros.
0: Vaso espiritual,
3: ruega por nosotros.
0: Vaso digno de honor,
3: ruega por nosotros.
0: Vaso insigne de devoción,
3: ruega por nosotros.
0: Rosa mística,
3: ruega por nosotros.
0: Torre de David,
3: ruega por nosotros.
0: Torre de marfil,
3: ruega por nosotros.
0: Casa de oro,
3: ruega por nosotros.
0: Arca de la Alianza,
3: ruega por nosotros.
0: Puerta del Cielo,
3: ruega por nosotros.
0: Estrella de la Mañana,
3: ruega por nosotros.
0: Salud de los enfermos,
3: ruega por nosotros.
0: Refugio de los pecadores,
3: ruega por nosotros.
0: Consuelo de los migrantes,
3: ruega por nosotros.
0: Consoladora de los afligidos,
3: ruega por nosotros.
0: Auxilio de los cristianos,
3: ruega por nosotros.
0: Reina de los ángeles,
3: ruega por nosotros.
0: Reina de los patriarcas,
3: ruega por nosotros.
0: Reina de los profetas,
3: ruega por nosotros.
0: Reina de los apóstoles,
3: ruega por nosotros.
0: Reina de los mártires,
3: ruega por nosotros.
0: Reina de los confesores,
3: ruega por nosotros.
0: Reina de las vírgenes,
3: ruega por nosotros.
0: Reina de todos los santos,
3: ruega por nosotros.
0: Reina concebida sin pecado original,
3: ruega por nosotros.
0: Reina asunta al cielo,
3: ruega por nosotros.
0: Reina del Santísimo Rosario,
3: ruega por nosotros.
0: Reina de la Familia,
3: ruega por nosotros.
0: Reina de la Paz,
3: ruega por nosotros.
0: Mediadora maternal de todas las gracias,
3: ruega por nosotros.
0: Nuestra Señora del Encuentro con Dios,
3: ruega por nosotros.
0: Cordero de Dios que quitas los pecados del mundo,
3: perdónanos, Señor.
0: Cordero de Dios que quitas los pecados del mundo,
3: escúchanos, Señor.
0: Cordero de Dios que quitas los pecados del mundo,
3: ten misericordia de nosotros.
0: Ruega por nosotros, Santa Madre de Dios,
3: para que seamos dignos de alcanzar las promesas de nuestro Señor Jesucristo.
0: Oremos. Te rogamos, Señor y Dios nuestro, que concedas a nosotros, tus siervos, gozar de perpetua salud de alma y cuerpo, y por la gloriosa intercesión de la bienaventurada siempre Virgen María, ser librados de la tristeza presente y disfrutar de la eterna alegría. Por Cristo nuestro Señor.
3: Amén.
0: Por las intenciones del Sumo Pontífice, para ganar las indulgencias concedidas. Padre nuestro que estás en el cielo, santificado sea tu nombre. Venga a nosotros tu reino. Hágase tu voluntad en la tierra como en el cielo.
3: Danos hoy nuestro pan de cada día. Perdona nuestras ofensas, como también nosotros perdonamos a los que nos ofenden. No nos dejes caer en la tentación y líbranos del mal. Amén.
0: Dios te salve, María, llena eres de gracia, el Señor es contigo. Bendita tú eres entre todas las mujeres, y bendito es el fruto de tu vientre, Jesús.
3: Santa María, Madre de Dios, ruega por nosotros, pecadores, ahora y en la hora de nuestra muerte. Amén.
0: Gloria al Padre, y al Hijo, y al Espíritu Santo.
3: Como era en el principio, ahora y siempre, por los siglos de los siglos. Amén.
0: Por las benditas almas del purgatorio. Padre nuestro que estás en el cielo, santificado sea tu nombre. Venga a nosotros tu reino. Hágase tu voluntad en la tierra como en el cielo.
3: Danos hoy nuestro pan de cada día. Perdona nuestras ofensas, como también nosotros perdonamos a los que nos ofenden. No nos dejes caer en la tentación y líbranos del mal. Amén.
0: Dios te salve, María, llena eres de gracia, el Señor es contigo. Bendita tú eres entre todas las mujeres, y bendito es el fruto de tu vientre, Jesús.
3: Santa María, Madre de Dios, ruega por nosotros pecadores, ahora y en la hora de nuestra muerte. Amén.
0: Gloria al Padre, y al Hijo, y al Espíritu Santo.
3: Como era en el principio, ahora y siempre, por los siglos de los siglos. Amén.
0: Por las intenciones del reinado de María y sus miembros. Padre nuestro que estás en el cielo, santificado sea tu nombre. Venga a nosotros tu reino. Hágase tu voluntad en la tierra como en el cielo.
3: Danos hoy nuestro pan de cada día. Perdona nuestras ofensas, como también nosotros perdonamos a los que nos ofenden. No nos dejes caer en la tentación y líbranos del mal. Amén.
0: Dios te salve, María, llena eres de gracia, el Señor es contigo. Bendita tú eres entre todas las mujeres, y bendito es el fruto de tu vientre, Jesús.
3: Santa María, Madre de Dios, ruega por nosotros pecadores, ahora y en la hora de nuestra muerte. Amén.
0: Gloria al Padre, y al Hijo, y al Espíritu Santo.
3: Como era en el principio, ahora y siempre, por los siglos de los siglos. Amén.
0: Una salve al Inmaculado Corazón de María. Dios te salve, Reina y Madre de Misericordia, vida, dulzura y esperanza nuestra. Dios te salve, a ti llamamos los desterrados hijos de Eva, a ti suspiramos gimiendo y llorando en este valle de lágrimas. Ea pues, Señora abogada nuestra, vuelve a nosotros esos tus ojos misericordiosos, y después de este destierro, muéstranos a Jesús, fruto bendito de tu vientre. Oh clementísima, oh piadosa, oh dulce siempre Virgen María, ruega por nosotros, Santa Madre de Dios, para que seamos dignos de alcanzar las promesas de nuestro Señor Jesucristo. Amén. Ave María Purísima,
3: sin pecado concebida.

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1: ¿Qué te dice Jesús hoy en el Evangelio? El Evangelio de hoy está tomado de San Marcos, capítulo 11, versículos del 11 al 25. Es el pasaje cuando Jesús siente hambre y se acerca a una higuera y la encuentra sin fruto, entonces la maldice. Y después va al templo y expulsa a los vendedores que se encuentran ahí en el templo y les dice: ¿No está escrito, mi casa será llamada casa de oración para todas las gentes? Pero vosotros la tenéis hecha una cueva de bandidos. Después vuelve a pasar junto a la higuera que había maldecido y la encuentran seca. Entonces los apóstoles se admiran y Jesús les dice: Tened fe en Dios. Yo os aseguro que quien diga a este monte, quítate y arrójate al mar, y no vacile en su corazón, sino que crea que va a suceder lo que dice, lo obtendrá. El Evangelio de hoy nos deja tres enseñanzas principales. Por un lado, la maldición de la higuera, seguidamente la profanación que hacían los judíos del templo, y por último, la exhortación de Jesús a pedir con fe. Aparentemente son acciones separadas, sin embargo tienen una profunda conexión entre sí. Primero vemos que Jesús siente hambre y se acerca a una higuera, pero la encuentra sin frutos y la maldice, y al día siguiente aparece seca. Esta es la imagen del pueblo judío. Jesús había venido a ellos con hambre, hambre de que su amor fuera correspondido, valorado, hambre de encontrar en el pueblo frutos de santidad y de buenas obras. Sin embargo, no encontró en ellos más que hojas sin valor, obras externas, ritualismo vacío y carente de verdadero amor. Por eso es que su falta de obras y de amor les llevaba a profanar el templo, la casa de Dios. Se quedaban en un culto meramente externo, sin espíritu y sin fe. Y esto es lo que sucede muchas veces en las almas. Dios tiene hambre de almas, de esas almas por las que Él ha dado hasta la última gota de su sangre, por las que ha hecho hasta lo inimaginable por demostrarle su amor, y a cambio de ello solo encuentra frialdad, vacío y muchas veces indiferencia y odio. Cada alma ha sido creada por Dios con una misión concreta que cumplir en esta tierra. Y el Señor la ha dotado de todo lo que necesita para dar el fruto que se espera de ella. Pero qué lejos están muchos de llenar esa medida. Por eso es que vemos que hay tanta gente vacía, sin consistencia, estériles espiritualmente, sin un ideal. Y no hablo aquí de la gente que está lejos de Dios o que no cree en Él, sino de los que están dentro de la iglesia, que han recibido una educación religiosa, unos principios, unos valores, unos dones. Y Dios espera que demos fruto. En la vida espiritual nadie puede quedarse en el mismo sitio, o avanza o retrocede. El Señor quiere que lo amemos en todo tiempo y lugar, en toda circunstancia y cualquiera que sea la situación por la que atravesamos. Si nuestro amor a Dios no crece

Es por eso que muchas personas que se llaman católicas y que van a misa o practican algunas devociones viven una religiosidad vacía, sin cuerpo, sin fe, sin entusiasmo, sin amor. Y tenemos que tener mucho cuidado, queridos hermanos, de no caer nosotros en eso o de salir si es que ya hemos caído. Es lo que leemos en el libro del Apocalipsis. En la carta que Dios envía al que está al frente de la iglesia de la Odisea, le dice: conozco tu conducta, y no eres ni frío ni caliente, mas porque eres tibio, estoy por vomitarte de mi boca. Y tomando pie del Evangelio de hoy, podemos decir que de esa tibieza espiritual nacen las faltas de reverencia y de respeto en el templo, que es la casa donde habita Dios. A veces nuestras iglesias parecen verdaderos mercados, donde todos hablan a gritos, se ríen, se come, no se hace reverencia al Santísimo, se va de cualquier manera. Hablamos en la iglesia como si estuviéramos en cualquier parte, olvidándonos de la presencia divina que habita en ese templo y que merece un respeto, pero esto es solo consecuencia normal de la falta de fe. Si ya no creo en Dios con una convicción profunda, es normal que mis obras lo demuestren. Es lo que le pasaba a los fariseos y aún a muchos judíos de su tiempo. Ya no creían en un Dios personal, únicamente les importaba cumplir unos ritos. De ahí que dieran más importancia a las prácticas externas que a una verdadera conversión de corazón. Lo que tanto fustigaba a Dios en el Antiguo Testamento: me ofrecen sacrificios, pero su corazón está lejos de mí. Vas a misa, pero tu corazón está lejos de mí. Haces algunas prácticas, pero tu corazón está lejos de mí, podría decirnos el Señor. Por eso nuestra fe se va debilitando poco a poco, y sin fe es imposible agradar a Dios. Hoy el Señor nos invita a reflexionar en nuestra propia vida. No se trata de estar señalando o juzgando a los demás, sino de ver qué estoy haciendo yo que necesita cambio. ¿Estoy dando el fruto que Dios espera de mí? ¿O por lo menos me estoy esforzando? Fruto de conversión, de buenas obras, de piedad sincera, de caridad, de santidad. Mi fe en Dios es tan grande que me lleva a verlo detrás de todos los acontecimientos de mi vida. ¿Y esa fe se me nota al exterior? Por ejemplo, ¿tengo posturas reverentes en el templo como Dios se merece? ¿Hago con devoción y piedad la señal de la cruz, la genuflexión ante el sagrario? ¿Guardo silencio y recogimiento dentro de la iglesia? Todas estas prácticas exteriores me ayudarán a ir creciendo en fe y en amor. Y no esperemos sentir a Dios o verlo para entonces hacerlas. Hay que hacerlas, hermanos, aunque no se sienta nada, aunque no se vea nada, porque la fe me dice que Dios se lo merece. Si yo obro así, si pongo ese granito de arena, si pongo lo que está de mi parte, veré cómo poco a poco mi corazón se va iluminando, mi fe se va robusteciendo y seré también un ejemplo y un modelo para los demás. Pero a veces nos da vergüenza que nos vean devotos y recogidos, y tendría que darnos la de lo contrario. Por eso dice Santiago en su carta: pruébame tu fe sin obras, que yo por mis obras te probaré mi fe. Yo voy a demostrarle a los demás la fe que tengo en Dios con mis obras exteriores. Y Dios se encargará, por mi esfuerzo, de darme interiormente lo que yo no puedo. Que la Virgen Santísima nos ayude en este crecimiento espiritual, en este caminar hacia Dios. Que nos ayude a ser árboles fecundos, que den buenos frutos de santidad para agradar a Dios y para que también las almas que se acerquen a nosotros puedan alimentarse y contagiarse de nuestro amor y de nuestra fe.

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1: Cuando quieras orar, entra en tu cuarto, cierra la puerta. 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

0: Queridos amigos, los saludamos, las hermanas María Teresa y Paula, le damos la bienvenida a estas horas litúrgicas, estas vísperas del viernes, ya en el atardecer de este día, en que esperamos que nuestros amigos todos nos hayamos acordado de conmemorar el corazón sacratísimo de Jesús, también recordar su pasión. Recordemos que fue un Viernes Santo cuando Jesús murió por todos nosotros, murió por toda la humanidad. Y todo lo que Jesús sufrió, lo tendríamos que haber sufrido nosotros por nuestros pecados. Sin embargo, Él nos amó tanto que tomó sobre sí nuestras iniquidades. Pues demostrémosle también nosotros de alguna manera nuestro amor, rezando, acordándonos de Él constantemente. Qué triste para una persona que ama la ingratitud o el olvido de esa persona a la que ama. Pues no seamos nosotros esos como ingratos, iba a decir, con nuestro Señor. Paguémosle amor con amor. Vamos a rezar, amigos, estas vísperas del viernes de la cuarta semana del Salterio, en la página 1355. Dios mío, ven en mi auxilio.
1: Señor, date prisa en socorrerme.
0: Gloria al Padre, y al Hijo, y al Espíritu Santo, como era en el principio, ahora y siempre, por los siglos de los siglos. Amén. Aleluya. Te damos gracias, Señor, porque has depuesto la ira y has detenido ante el pueblo la mano que lo castiga.
1: Tú eres el Dios que nos salva, la luz que nos ilumina, la mano que nos sostiene y el techo que nos cobija.
0: Y sacaremos con gozo del manantial de la vida las aguas que dan al hombre la fuerza que resucita.
1: Entonces proclamaremos, cantadle con alegría, el nombre de Dios es grande, su caridad infinita.
0: Que alabe al Señor la tierra, cantadle sus maravillas, que grande en medio del pueblo, el Dios que nos justifica. Amén. Día tras día te bendeciré, Señor, y narraré tus maravillas. Te ensalzaré, Dios mío, mi Rey, bendeciré tu nombre por siempre jamás.
1: Día tras día te bendeciré y alabaré tu nombre por siempre jamás.
0: Grande es el Señor, merece toda alabanza, es incalculable su grandeza. Una generación pondera tus obras a la otra y le cuenta tus hazañas.
1: Alaban ellos la gloria de tu majestad, y yo repito tus maravillas. Encarecen ellos tus temibles proezas, y yo narro tus grandes acciones. Difunden la memoria de tu inmensa bondad, y aclaman tus victorias.
0: El Señor es clemente y misericordioso, lento a la cólera y rico en piedad. El Señor es bueno con todos, es cariñoso con todas sus criaturas.
1: Que todas tus criaturas te den gracias, Señor, que te bendigan tus fieles, que proclamen la gloria de tu reinado, que hablen de tus hazañas.
0: Explicando tus hazañas a los hombres, la gloria y majestad de tu reinado es un reinado perpetuo, tu gobierno va de edad en edad.
1: Gloria al Padre, y al Hijo, y al Espíritu Santo.
0: Como era en el principio, ahora y siempre, por los siglos de los siglos. Amén.
1: Día tras día te bendeciré, Señor, y narraré tus maravillas.
0: Los ojos de todos te están aguardando, Señor, tú estás cerca de los que te invocan. El Señor es fiel a sus palabras, bondadoso en todas sus acciones. El Señor sostiene a los que van a caer, endereza a los que ya se doblan.
1: Los ojos de todos te están aguardando, tú les das la comida a su tiempo, abres tú la mano y sacias de favores a todo viviente.
0: El Señor es justo en todos sus caminos, es bondadoso en todas sus acciones. Cerca está el Señor de los que lo invocan, de los que lo invocan sinceramente.
1: Satisface los deseos de sus fieles, escucha sus gritos y los salva. El Señor guarda a los que lo aman, pero destruye a los malvados.
0: Pronuncie mi boca la alabanza del Señor. Todo viviente bendiga su santo nombre por siempre jamás.
1: Gloria al Padre, y al Hijo, y al Espíritu Santo.
0: Como era en el principio, ahora y siempre, por los siglos de los siglos. Amén.
1: Los ojos de todos te están aguardando, Señor. Tú estás cerca de los que te invocan.
0: Justos y verdaderos son tus caminos, oh Rey de los siglos. Grandes y maravillosas son tus obras, Señor Dios omnipotente. Justos y verdaderos tus caminos, oh Rey de los siglos.
1: ¿Quién no temerá, Señor, y glorificará tu nombre? Porque tú solo eres santo, porque vendrán todas las naciones y se postrarán en tu acatamiento, porque tus juicios se hicieron manifiestos.
0: Gloria al Padre, y al Hijo, y al Espíritu Santo.
1: Como era en el principio, ahora y siempre, por los siglos de los siglos. Amén.
0: Justos y verdaderos son tus caminos, oh Rey de los siglos. Ahora no pesa condena alguna sobre los que están unidos a Cristo Jesús, pues por la unión con Cristo Jesús, la ley del Espíritu de vida me ha librado de la ley del pecado y de la muerte.

0: Cristo murió por los pecados para conducirnos a Dios.
1: Cristo murió por los pecados para conducirnos a Dios.
0: Como era hombre lo mataron, pero como poseía el Espíritu fue devuelto a la vida.
1: Para conducirnos a Dios.
0: Gloria al Padre y al Hijo y al Espíritu Santo.
1: Cristo murió por los pecados para conducirnos a Dios.
0: Acuérdate de tu misericordia, Señor, como lo habías prometido a nuestros padres. Proclama mi alma la grandeza del Señor. Se alegra mi espíritu en Dios mi Salvador, porque ha mirado la humillación de su esclava.
1: Desde ahora me felicitarán todas las generaciones, porque el Poderoso ha hecho obras grandes por mí. Su nombre es santo y su misericordia llega a sus fieles de generación en generación.
0: Él hace proezas con su brazo, dispersa a los soberbios de corazón, derriba del trono a los poderosos y enaltece a los humildes. A los hambrientos los colma de bienes y a los ricos los despide vacíos.
1: Auxilia a Israel su siervo, acordándose de la misericordia, como lo había prometido a nuestros padres, en favor de Abraham y su descendencia por siempre.
0: Gloria al Padre, y al Hijo, y al Espíritu Santo.
1: Como era en el principio, ahora y siempre, por los siglos de los siglos. Amén.
0: Acuérdate de tu misericordia, Señor, como lo habías prometido a nuestros padres. Invoquemos a Cristo, en quien confían los que conocen su nombre, diciendo:
1: Señor, ten piedad.
0: Señor Jesucristo, consuelo de los humildes.
1: Dígnate sostener con tu gracia nuestra fragilidad, siempre inclinada al pecado.
0: Que los que por nuestra debilidad estamos inclinados al mal,
1: por tu misericordia obtengamos el perdón.
0: Señor, a quien ofende el pecado y aplaca la penitencia,
1: aparta de nosotros el azote de tu ira, merecido por nuestros pecados.
0: Tú que perdonaste a la mujer arrepentida y cargaste sobre los hombros la oveja descarriada,
1: no apartes de nosotros tu misericordia.
0: Tú que por nosotros aceptaste el suplicio de la cruz,
1: abre las puertas del cielo a todos los difuntos que en ti confiaron.
0: Por las intenciones del Sumo Pontífice y las necesidades de la Santa Madre Iglesia, por intercesión de Nuestra Señora del Encuentro con Dios y de todos los santos, roguemos al Señor.
1: Te rogamos, óyenos.
0: Siguiendo las enseñanzas de Jesucristo, digamos al Padre Celestial:
2: Padre nuestro que estás en el cielo, santificado sea tu nombre. Venga a nosotros tu reino. Hágase tu voluntad en la tierra como en el cielo. Danos hoy nuestro pan de cada día, perdona nuestras ofensas, como también nosotros perdonamos a los que nos ofenden. No nos dejes caer en la tentación y líbranos del mal.
0: Dios omnipotente y eterno, que quisiste que tu Hijo sufriese por la salvación de todos, haz que, inflamados en tu amor, sepamos ofrecernos a ti como hostia viva. Por nuestro Señor Jesucristo, tu Hijo, que vive y reina contigo en la unidad del Espíritu Santo y es Dios por los siglos de los siglos.
1: Amén.
0: El Señor nos bendiga, nos guarde de todo mal y nos lleve a la vida eterna.
1: Amén.
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4: El ángel del Señor anunció a María y concibió por obra y gracia del Espíritu Santo. Dios te salve María, llena eres de gracia, el Señor es contigo. Bendita tú eres entre todas las mujeres y bendito es el fruto de tu vientre, Jesús. Santa María, Madre de Dios, ruega por nosotros, pecadores, ahora y en la hora de nuestra muerte. Amén. He aquí la esclava del Señor. Hágase en mí según tu palabra. Dios te salve, María, llena eres de gracia, el Señor es contigo. Bendita tú eres entre todas las mujeres y bendito es el fruto de tu vientre, Jesús. Santa María, Madre de Dios, ruega por nosotros, pecadores, ahora y en la hora de nuestra muerte. Amén. Y el Verbo se hizo carne y habitó entre nosotros. Dios te salve María, llena eres de gracia, el Señor es contigo. Bendita tú eres entre todas las mujeres y bendito es el fruto de tu vientre, Jesús. Santa María, Madre de Dios, ruega por nosotros, pecadores, ahora y en la hora de nuestra muerte. Amén. Ruega por nosotros, Santa Madre de Dios, para que seamos dignos de alcanzar las promesas de nuestro Señor Jesucristo. Oremos. Te suplicamos, Señor, que derrames tu gracia sobre nuestras almas, para que, habiendo conocido por el anuncio del ángel la encarnación de tu Hijo Jesucristo, por los méritos de su pasión y cruz, seamos llevados a la gloria de la resurrección. Por el mismo Jesucristo nuestro Señor. Amén. Gloria al Padre, y al Hijo, y al Espíritu Santo, como era en el principio, ahora y siempre, por los siglos de los siglos. Amén. Gloria al Padre, y al Hijo, y al Espíritu Santo, como era en el principio, ahora y siempre, por los siglos de los siglos. Amén. Gloria al Padre, y al Hijo, y al Espíritu Santo, como era en el principio, ahora y siempre, por los siglos de los siglos. Amén. Ave María Purísima, sin pecado concebida.
5: Cuando iba a ser entregado a su pasión, voluntariamente aceptada, tomó pan, dándote gracias, lo partió y lo dio a sus discípulos diciendo: tomad y comed todos de él, porque esto es mi cuerpo, que será entregado por vosotros. Haced esto en conmemoración mía.

0: En el nombre del Padre, y del Hijo, y del Espíritu Santo.
1: Amén.
0: La gracia de nuestro Señor Jesucristo, el amor del Padre, y la comunión del Espíritu Santo estén con ustedes.
1: Y con tu espíritu.
0: Hermanos, para celebrar dignamente estos sagrados misterios, reconozcamos nuestros pecados.

0: Yo confieso ante Dios Todopoderoso y ante ustedes, hermanos, que he pecado mucho de pensamiento, palabra, obra y omisión. Por mi culpa, por mi culpa, por mi gran culpa. Por eso ruego a Santa María, siempre Virgen, a los ángeles, a los santos, y a ustedes, hermanos, que intercedan por mí ante Dios nuestro Señor. Dios Todopoderoso tenga misericordia de nosotros, perdone nuestros pecados y nos lleve a la vida eterna.
1: Amén.

0: Dios nuestro, que confiaste la conducción de tu Iglesia al bienaventurado Papa Pablo, apóstol valiente del Evangelio de tu Hijo, concédenos que, iluminados por sus enseñanzas, colaboremos con el crecimiento de la civilización del amor en el mundo. Por nuestro Señor Jesucristo, tu Hijo, que vive y reina contigo en la unidad del Espíritu Santo y es Dios por los siglos de los siglos.
1: Amén.
2: Amén.
3: Lectura de la primera carta del apóstol San Pedro. Queridos hermanos, el fin de todas las cosas está cercano. Así pues, sean sensatos y sobrios para la oración. Ante todo, mantengan un amor intenso entre ustedes, porque el amor tapa multitud de pecados. Sean hospitalarios unos con otros sin protestar. Como buenos administradores de la multiforme gracia de Dios, pongan al servicio de los demás el carisma que cada uno ha recibido. Si uno la palabra, que sean sus palabras como palabra de Dios. Si uno presta servicio, que lo haga con la fuerza que Dios le concede, para que Dios sea glorificado en todo y por medio de Jesucristo, a quien corresponden la gloria y el poder por los siglos de los siglos. Amén. Queridos míos, no se extrañen del fuego que han prendido en ustedes y sirve para probarlos. Como si ocurriera algo extraño, al contrario, estén alegres en medida que comparten los sufrimientos de Cristo, de modo que, cuando se revele su gloria, gocen de la alegría desbordante. Palabra de Dios.
2: Te alabamos, Señor.
3: Llega el Señor a regir la tierra. Digan a los pueblos: el Señor es Rey. Él afianzó el orbe y no se moverá. Él gobierna a los pueblos rectamente.
2: Llega el Señor a regir la tierra.
3: Alégrese el cielo, goce la tierra, retumbe el mar y cuanto lo llena, victoreen los campos y cuanto hay en ellos, aclamen los árboles del bosque.
2: Llega el Señor a regir la tierra.
3: Delante del Señor que ya llega a regir la tierra, regirá el orbe con justicia y los pueblos con fidelidad.
2: Llega el Señor a regir la tierra.

0: El Señor esté con ustedes.
1: Y con tu espíritu.
0: Lectura del Santo Evangelio según San Marcos.
1: Gloria a ti, Señor.
0: Después que el gentío lo hubo aclamado, entró Jesús en Jerusalén en el templo, lo estuvo observando todo, y como ya era tarde, salió hacia Betania con los 12. Al día siguiente, cuando salían de Betania, sintió hambre. Vio de lejos una higuera con hojas y se acercó para ver si encontraba algo. Al llegar no encontró más que hojas porque no era tiempo de higos. Entonces le dijo: «Nunca jamás coma nadie frutos de ti». Los discípulos lo oyeron, llegaron a Jerusalén y entrando en el templo se puso a echar a los que vendían y compraban en el templo, volcando las mesas de los cambistas y los puestos de los que vendían palomas. Y no consentía a nadie transportar objetos por el templo. Y los instruía diciendo: «¿No está escrito, mi casa será casa de oración para todos los pueblos? Ustedes, en cambio, la han convertido en cueva de bandidos». Se enteraron los sumos sacerdotes y los escribas, y como le tenían miedo, porque todo el mundo admiraba su enseñanza, buscaban una manera de acabar con él. Cuando atardeció, salieron de la ciudad. A la mañana siguiente, al pasar, vieron la higuera seca de raíz. Pedro cayó en la cuenta y dijo a Jesús: «Maestro, mira, la higuera que maldijiste se ha secado». Jesús contestó: «Tengan fe en Dios. En verdad les digo que si uno dice a este monte, quítate y arrójate al mar, y no duda en su corazón, sino que cree que sucederá lo que dice, lo obtendrá. Por eso les digo, todo cuanto pidan en la oración, crean que se lo han concedido y lo obtendrán. Y cuando se pongan a orar, perdonen lo que tengan contra otros, para que también su Padre del cielo les perdone a ustedes sus culpas». Palabra del Señor.
1: Gloria a ti, Señor Jesús.
0: Muy queridos hermanos, en nuestro Señor y en nuestra Madre, la Virgen, hemos escuchado en el Evangelio de hoy un hecho algo singular en la vida de Jesús. Dice aquí San Marcos: cuando salían de Betania, vio de lejos una higuera con hojas. Se acercó para ver si encontraba algo, y al no encontrar más que hojas, aunque no era el tiempo de higos, le dice: «Nunca jamás coma nadie frutos de ti». Y entonces, cuando regresan, San Pedro se da cuenta de la higuera y dice: «Maestro, mira, la higuera que mal dijiste se ha secado». Este hecho ha valido para poder entender lo que significa, hermanos, un aspecto de nuestra vida. Nosotros estamos llamados a dar frutos de buenas obras, frutos de santidad. Y el peligro es que nuestros frutos sean superficiales, como este caso, la higuera no tiene frutos, solamente tiene hojas. Y entonces, ¿qué significa este dar frutos superficiales? Sobre todo es la costumbre. Quizá por la costumbre vamos obrando cosas buenas, pero solamente por la costumbre. Y entonces, a veces a una crítica, te critican porque rezas, se burlan porque participas de la misa, porque tienes quizá un estilo de vida, pues no, según el mundo, pues no participas de fiestas, que hay borracheras, se burlan, incluso por tu modo de vestir, etcétera. Eso son actitudes de otras personas, y a nosotros mismos quizá nos puede costar, pues me cuesta rezar delante de los demás, me cuesta coger mi rosario, me cuesta orar cuando tengo una visita en casa, me cuesta decirle: «Mire, debo ir a misa», por no quizás incomodar, por no crear pues a esta persona una situación ajena a su costumbre, pues voy dejando algunas obras de piedad. Y en general, el ejercicio de cualquier virtud, dejo de hacerlo por eso, por no herir a alguien. Esto es superficialidad, esto es tener nada más que hojas. Incluso algunos dejan la misa dominical, eso, por quedar bien con alguien, por salir de paseo, porque te presionan y dicen, vamos a salir, y ya te dejan, dicen, pues para otro día la misa. Esta actitud es muy peligrosa, es muy peligrosa. ¿Bien? Jesús, al maldecir esta higuera, como dice San Pedro, maestro, la higuera que maldijiste. Cuando Jesús dice, nunca jamás coma nadie frutos de ti, Jesús no está hablando a esa higuera solamente. Está haciendo una parábola. Está hablando al riesgo que corre el hombre si se instala en la rutina, en la mera exterioridad. Cuando va haciendo obras buenas, pero solo son exteriores. ¿Bien? Solo son exteriores. Es un peligro, porque el hombre, la persona, para poder arraigarse en el bien, no basta que haga obras externas, costumbres nada más. Hace falta, fíjate, algo que es necesario, que es propio del hombre, el ser humano, el hombre, lo que le hace ser hombre, su interioridad, su inteligencia, su voluntad. Por eso es necesario, ¿bien?, que para hacer obras de piedad, cultivar las virtudes, ¿bien?, yo esté convencido. Procure convencerme que la vida de santidad no es solamente hacer cosas buenas porque, bueno, todo el mundo lo hace o parece que son buenas. No, hay razones, ¿bien?, razones en que fundamentan esa actitud. Y es preciso por eso que nosotros estudiemos las virtudes, conozcamos su bondad, por qué son buenas. Así uno se va arraigando. Eso ayuda al hombre a arraigarse. Si no la aprecio así, si no lo conozco como un bien, solo lo practico porque es una costumbre que más o menos me hace sentir bien, entonces hay un peligro que cuando venga una dificultad, ya no voy a obrarla. Ya no voy a obrarla. Y entonces esa mera rutina no me establece a mí, no me arraiga en el bien. Los santos ciertamente son personas que obran el bien porque hay un fuerte impulso del Espíritu Santo. Pero no basta eso. Ellos trabajan otro aspecto y es el conocimiento, el conocer el valor de la fe. Él tiene un conocimiento, según sus posibilidades, un conocimiento bien arraigado de la fe, convencidos en la fe y en las virtudes. Conocer el bien de las virtudes. Entonces uno lo aprecia. Cuando yo valoro, por ejemplo, el valor de la castidad, de esta virtud, y veo cómo la Iglesia tiene razones por las que aprecia no solamente la castidad, sino la virginidad, que es para todo cristiano. Veo, descubro su belleza intelectualmente, y me arraigo en esa convicción. Y si me olvido alguna vez, porque somos seres humanos, voy repitiendo esa lectura, sobre todo en momentos de oración. ¿Qué estoy haciendo? Arraigándome. Entonces, cuando llegue una tentación para, de alguna manera, herir esta virtud, será más difícil echarme para atrás. ¿Por qué? Porque aprecio, conozco, y si el Espíritu Santo me ayuda, me mantendré mucho más firme. Pero si no tengo un aprecio intelectual, no estoy convencido, y tampoco, claro, está la gracia, fácilmente, por eso no se va a apreciar. Por ejemplo, esta virtud no se va a apreciar. Y entonces es la razón, aquí si aplicamos esta parábola como el Señor quiere aplicarla a nuestra vida, tremendo. Uno se seca en el alma y riesgo grande de dejar hasta, no solamente de practicar la virtud, la vida de santidad, hasta riesgo de abandonar la iglesia. Y eso se ve muchas veces, cuánta gente deja la iglesia por un tema muy superficial. No me cae bien en la iglesia la gente, no me gusta la música, o lo que sea, por un tema así superficial, abandonan a Dios. Después de años de ir a iglesia, uno se pregunta y tiene que preguntarse, ¿por qué iba a la iglesia? ¿Qué le movía? Una respuesta aquí nos da el Señor. Cuidado, que no solamente sea una costumbre lo que estés viviendo, sino que estés apreciando. ¿Eh? Por eso es un trabajo, fíjense, de estudio, de oración, para apreciar, ¿eh?, la vida cristiana, las virtudes, para amar lo que creemos y por qué lo creemos. ¿Eh? Pidámosle a nuestra Madre la Virgen, queridos hermanos, pidámosle a ella, que es la mujer de fe, pero no es una fe nada más ella, digamos así, sentimental, no. María es una mujer convencida, y por eso tan adherida a Dios, que el Espíritu Santo la ilumina de manera extraordinaria, por eso ella ama esta virtud que el Señor va a amar tanto, que es la virtud de la castidad, en un grado eminente, ella se mantendrá siempre virgen. Que ella pues nos ayude también a darnos tiempo, porque hoy en día vivimos en mundo que está corre, y no se da tiempo para conocer bien la palabra de Dios, apreciar nuestra fe, apreciarla bien. El Papa Benedicto XVI solía decir que un cristiano tiene que conocer su fe como un ingeniero conoce la computadora, ahí de sus cositas más chiquitas, las conoce con precisión. Amén.
1: Reflexionamos brevemente sobre el Evangelio y la homilía que acabamos de escuchar.

0: Oremos, hermanos, al Señor nuestro Dios en la conmemoración de San Pablo VI, que siguiendo las huellas de Cristo, buen pastor, dio la vida por las ovejas. Por la Iglesia necesitada siempre de reformas en sus instituciones y de conversión en sus miembros, roguemos al Señor.
1: Te lo pedimos, Señor.
0: Por los matrimonios comprometidos en la acción misionera de la Iglesia, roguemos al Señor.
1: Te lo pedimos, Señor.
0: Por la multitud incontable de los bautizados que viven al margen de la Iglesia, roguemos al Señor.
1: Te lo pedimos, Señor.
0: Por las intenciones y necesidades de los que guían a nuestras comunidades, roguemos al Señor.
1: Te lo pedimos, Señor.
0: Por nuestros bienhechores vivos y difuntos, roguemos al Señor.
1: Te lo pedimos, Señor.
0: Por nuestros difuntos y nuestros enfermos, roguemos al Señor.
1: Te lo pedimos, Señor.
0: Escucha, Señor, nuestras súplicas, que hoy te dirigimos confiando en la valiosa intercesión de San Pablo VI, y concédenos lo que te pedimos, por Jesucristo nuestro Señor.
1: Amén.

0: Oren, hermanos, para que este sacrificio mío y suyo sea agradable a Dios Padre Todopoderoso.
1: El Señor reciba de tus manos este sacrificio para alabanza y gloria de su nombre, para nuestro bien y el de toda su santa Iglesia.
0: Acepta, Señor, este sacrificio de tu pueblo y haz que lo que ofrecemos a tu gloria, en honor de San Pablo VI, nos sirva para la salvación eterna, por Jesucristo nuestro Señor.
1: Amén.
0: El Señor esté con ustedes.
1: Y con tu espíritu.
0: Levantemos el corazón.
1: Lo tenemos levantado hacia el Señor.
0: Demos gracias al Señor nuestro Dios.
1: Es justo y necesario.
0: En verdad es justo y necesario, es nuestro deber y salvación, darte gracias siempre y en todo lugar, Señor Padre Santo, Dios Todopoderoso y Eterno, por Cristo Señor nuestro. Porque nos concedes la alegría de celebrar hoy la fiesta de San Pablo VI, fortaleciendo a tu Iglesia con el ejemplo de su vida santa, instruyéndola con su palabra y protegiéndola con su intercesión. Por eso con los ángeles y con la multitud de los santos te cantamos el himno de alabanza, diciendo sin cesar.

Padre misericordioso, te pedimos humildemente por Jesucristo, tu Hijo nuestro Señor, que aceptes y bendigas estos dones, este sacrificio santo y puro que te ofrecemos, ante todo por tu Iglesia Santa y Católica, para que le concedas la paz, la protejas, la congregues en la unidad y la gobiernes en el mundo entero, con tu servidor el Papa León, con nuestro obispo Javier, con el obispo auxiliar Raúl y todos los demás obispos que fieles a la verdad promueven la fe católica y apostólica. Acuérdate, Señor, de tus hijos.

y de todos los aquí reunidos cuya fe y entrega bien conoces, por ellos y todos los suyos, por el perdón de sus pecados y la salvación que esperan, te ofrecemos, y ellos mismos te ofrecen, este sacrificio de alabanza a ti, eterno Dios, vivo y verdadero. Reunidos en comunión con toda la Iglesia, veneramos la memoria ante todo de la gloriosa siempre Virgen María, Madre de Jesucristo nuestro Dios y Señor, la de su esposo San José, la de los santos apóstoles y mártires, Pedro y Pablo, Andrés, Santiago y Juan, Tomás, Santiago, Felipe, Bartolomé, Mateo, Simón y Tadeo, Lino, Cleto, Clemente, Sisto, Cornelio, Cipriano, Lorenzo, Crisógono, Juan y Pablo, Cosme y Damián, y la de todos los santos. Por sus méritos y oraciones, concédenos en todo tu protección, por Cristo nuestro Señor. Amén. Acepta, Señor, en tu bondad, esta ofrenda de tus siervos y de toda tu familia santa. Ordena en tu paz nuestros días, líbranos de la condenación eterna y cuéntanos entre tus elegidos. Por Cristo nuestro Señor. Amén. Bendice y santifica esta ofrenda, Padre, haciéndola perfecta, espiritual y digna de ti, que se convierta para nosotros en el cuerpo y la sangre de tu Hijo amado, Jesucristo nuestro Señor, el cual, la víspera de su pasión, tomó pan en sus santas y venerables manos, y elevando los ojos al cielo, hacia ti, Dios, Padre suyo todopoderoso, dando gracias, te bendijo, lo partió y lo dio a sus discípulos, diciendo: tomen y coman todos de él, porque esto es mi cuerpo, que será entregado por ustedes.

Del mismo modo, acabada la cena, tomó este cáliz glorioso en sus santas y venerables manos. Dando gracias, te bendijo, y lo dio a sus discípulos diciendo: tomen y beban todos de él, porque este es el cáliz de mi sangre, sangre de la alianza nueva y eterna, que será derramada por ustedes y por muchos para el perdón de los pecados. Hagan esto en conmemoración mía.

0: Este es el misterio de la fe.
1: Anunciamos tu muerte, proclamamos tu resurrección. Ven, Señor Jesús.
0: Por eso, Padre, nosotros, tus siervos y todo tu pueblo santo, al celebrar este memorial de la muerte gloriosa de Jesucristo, tu Hijo nuestro Señor, de su santa resurrección del lugar de los muertos y de su admirable ascensión a los cielos, te ofrecemos, Dios de gloria y majestad, de los mismos bienes que nos has dado, el sacrificio puro, inmaculado y santo, pan de vida eterna y cáliz de eterna salvación. Mira con ojos de bondad esta ofrenda y acéptala, como aceptaste los dones del justo Abel, el sacrificio de Abraham, nuestro padre en la fe, y la oblación pura de tu sumo sacerdote, Melquisedec. Te pedimos humildemente, Dios Todopoderoso, que esta ofrenda sea llevada a tu presencia hasta el altar del cielo por manos de tu ángel, para que cuanto recibimos, el cuerpo y la sangre de tu Hijo, al participar aquí de este altar, seamos colmados de gracia y bendición por Cristo nuestro Señor. Amén. Acuérdate también, Señor, de tus hijos, Ruth, Juan, Leandro, Secundina y Mauro, que nos han precedido con el signo de la fe y duermen ya el sueño de la paz.

0: A ellos, Señor, y a cuantos descansan en Cristo, concédeles el lugar del consuelo, de la luz y de la paz. Por Cristo nuestro Señor. Amén. Ya nosotros, pecadores, siervos tuyos, que confiamos en tu infinita misericordia, admítenos en la asamblea de los santos apóstoles y mártires, Juan el Bautista, Esteban, Matías y Bernabé, Ignacio, Alejandro, Marcelino y Pedro, Felicidad y Perpetua, Águeda, Lucía, Inés, Cecilia, Anastasia y de todos los santos, y acéptanos en su compañía, no por nuestros méritos, sino conforme a tu bondad. Por Cristo, Señor nuestro, por quien sigues creando todos los bienes, los santificas, los llenas de vida, los bendices y los repartes entre nosotros. Por Cristo, con Él y en Él. A ti, Dios Padre omnipotente, en la unidad del Espíritu Santo, todo honor y toda gloria, por los siglos de los siglos.
1: Amén.
0: Fieles a la recomendación del Salvador y siguiendo su divina enseñanza, nos atrevemos a decir: Padre nuestro que estás en el cielo, santificado sea tu nombre, venga a nosotros tu reino, hágase tu voluntad en la tierra como en el cielo. Danos hoy nuestro pan de cada día, perdona nuestras ofensas, como también nosotros perdonamos a los que nos ofenden. No nos dejes caer en la tentación y líbranos del mal. Líbranos de todos los males, Señor, y concédenos la paz en nuestros días, para que, ayudados por tu misericordia, vivamos siempre libres de pecado y protegidos de toda perturbación, mientras esperamos la gloriosa venida de nuestro Salvador Jesucristo.
1: Tuyo es el reino, tuyo el poder y la gloria por siempre, Señor.
0: Señor Jesucristo, que dijiste a tus apóstoles: la paz les dejo, mi paz les doy, no tengas en cuenta nuestros pecados, sino la fe de tu Iglesia, y conforme a tu palabra, concédele la paz y la unidad. Tú que vives y reinas por los siglos de los siglos.
1: Amén.
0: La paz del Señor esté siempre con ustedes.
1: Y con tu espíritu.
0: Dense fraternalmente la paz.

0: Este es el Cordero de Dios que quita el pecado del mundo. Dichosos los invitados a la cena del Señor.
1: Señor, no soy digno de que entres en mi casa, pero una palabra tuya bastará para sanarme.
2: En estos momentos en que obviamente no puedes comulgar de forma sacramental, sí lo puedes hacer de forma espiritual. La Iglesia nos estimula a multiplicar siempre que podamos estas comuniones espirituales, que puedes hacer en estos términos o parecidos. Creo, Señor Jesús, que estás realmente presente en el Santísimo Sacramento del altar. Me pesa de verdad haberte ofendido. Te amo sobre todas las cosas y deseo con ardor recibirte. Pero ya que no puedo hacerlo ahora sacramentalmente, ven al menos espiritualmente a mi corazón. Quisiera recibirte con todo el amor, la pureza, la humildad y la fe que tuvo la Santísima Virgen María para recibirte. Quédate conmigo y no permitas que jamás me aparte de ti.

0: Después de comulgar, el Señor está presente realmente dentro de nosotros durante unos 20 minutos, que es el tiempo que tardan en disolverse las especies eucarísticas. Es el momento ideal para dar gracias al Señor por todos los beneficios recibidos, tanto materiales como espirituales. La existencia, la redención, la fe, la salud. Pidamos al Señor nuestra conversión y la de nuestros familiares. Pidamos por nuestra perseverancia en el camino del bien y todas aquellas gracias que más necesitamos y no sabemos pedir. También existen algunas oraciones propias de la liturgia que podemos rezar en este momento. Alma de Cristo, santifícame. Cuerpo de Cristo, sálvame. Sangre de Cristo, embriágame. Agua del costado de Cristo, lávame. Pasión de Cristo, confórtame. Oh buen Jesús, óyeme. Dentro de tus llagas, escóndeme. No permitas que me aparte de ti. Del maligno enemigo, defiéndeme. En la hora de mi muerte, llámame. Y mándame ir a ti, para que con tus ángeles y santos te alabe y te bendiga por los siglos de los siglos. Amén. Tomad, Señor, y recibid toda mi libertad, mi memoria, mi entendimiento y toda mi voluntad, todo mi haber y mi poseer. Vos me lo disteis, a vos, Señor, lo torno, todo es vuestro. Disponed de ello a toda vuestra voluntad. Dadme vuestro amor y gracia, que ésta me basta. Amén.
1: Oremos. Señor Dios nuestro, que los sacramentos recibidos acrecienten en nosotros aquel fuego de la caridad que inflamó a San Pablo VI y le impulsaba a entregarse constantemente al servicio de tu Iglesia. Por Jesucristo nuestro Señor.
2: Amén.
1: El Señor esté con ustedes.
2: Y con tu espíritu.
1: La bendición de Dios Todopoderoso, Padre, Hijo y Espíritu Santo, descienda sobre ustedes.
2: Amén.
1: Pueden ir en paz.
2: Demos gracias a Dios.
1: San Miguel Arcángel, defiéndenos en la batalla. Sé nuestro amparo contra la perversidad y acechanzas del demonio. Reprímale Dios, pedimos suplicantes, y tú, príncipe de la milicia celestial, arroja al infierno con el divino poder a Satanás y a los otros espíritus malignos que andan dispersos por el mundo para la perdición de las almas. Amén.

Mes de María. Acordaos, oh piadosísima Virgen María, que jamás se ha oído decir que ninguno que haya acudido a vos, implorado vuestra asistencia y reclamado vuestro socorro, haya sido abandonado de vos. Animado con esta confianza, a vos también acudo, oh Virgen, Madre de las Vírgenes, y aunque gimiendo bajo el peso de mis pecados, me atrevo a comparecer ante vuestra presencia soberana. No desechéis, oh purísima Madre de Dios, mis humildes súplicas, antes bien, escuchadlas favorablemente, así sea.

Oh dulcísima Señora y Madre nuestra, vos ya habéis dejado la tierra y habéis entrado en vuestro reino, en donde os halláis sentada como reina sobre todos los coros de los ángeles. Desde el excelso trono al que habéis sido sublimada, volved a nosotros vuestros ojos y compadeceros de estos pobres hijos vuestros, desterrados todavía de nuestra dichosa patria. No podemos aspirar a la sublime gloria que vos disfrutáis, pero por vuestros méritos y lo de vuestro Santísimo Hijo, esperamos alcanzar de la divina bondad el que podamos ceñir la corona que Dios tiene preparada para sus escogidos.

Santísima, en todos los instantes de mi vida, acordaos de mí, infeliz pecador, y concededme abundancia de lágrimas para llorar mis pecados y la gracia del logro de mi salvación. Dios te salve, María. Llena eres de gracia, el Señor es contigo. Bendita tú eres entre todas las mujeres, y bendito es el fruto de tu vientre, Jesús. Santa María, Madre de Dios, ruega por nosotros pecadores, ahora y en la hora de nuestra muerte. Amén. Acueducto de las divinas gracias, alcanzadme caridad contra egoísmo, humildad contra soberbia, mansedumbre contra ira, dependencia sumisa contra independencia rebelde, vivir la fraternidad contra la desunión. Dios te salve María, llena eres de gracia, el Señor es contigo, bendita tú eres entre todas las mujeres, y bendito es el fruto de tu vientre, Jesús. Santa María, Madre de Dios, ruega por nosotros pecadores, ahora y en la hora de nuestra muerte. Amén. Reina de cielo y tierra, conseguidme que mi vida sea un santificar el nombre de Dios y ponerme en su voluntad. Dios te salve María, llena eres de gracia, el Señor es contigo, bendita tú eres entre todas las mujeres y bendito es el fruto de tu vientre, Jesús. Santa María, Madre de Dios, ruega por nosotros pecadores, ahora y en la hora de nuestra muerte. Amén. Inmaculada Madre de Dios, alcanzad para el mundo la gracia de vivir la pobreza de espíritu, la pureza de corazón y la misericordia. Dios te salve María, llena eres de gracia, el Señor es contigo, bendita tú eres entre todas las mujeres y bendito es el fruto de tu vientre, Jesús. Santa María, Madre de Dios, ruega por nosotros pecadores, ahora y en la hora de nuestra muerte. Amén. Abogada y defensora de los hombres, que el reino de tu Hijo Jesús venga sobre el mundo. Dios te salve María, llena eres de gracia, el Señor es contigo, bendita tú eres entre todas las mujeres, y bendito es el fruto de tu vientre, Jesús. Santa María, Madre de Dios, ruega por nosotros pecadores, ahora y en la hora de nuestra muerte. Amén. Gloria al Padre, y al Hijo, y al Espíritu Santo, como era en el principio, ahora y siempre, por los siglos de los siglos. Amén.

Oh Señora mía, oh Madre mía, yo me ofrezco del todo a vos, y en prueba de mi filial afecto os consagro en este día mis ojos, mis oídos, mi lengua, mi corazón, en una palabra todo mi ser. Ya que soy todo vuestro, oh Madre de bondad, guardadme y defendedme como cosa y posesión vuestra. Amén. Ave María Purísima, sin pecado concebida.

Estimados amigos, reciban un cordial saludo. Hoy es 29 de mayo y la Santa Madre Iglesia nos recuerda a San Maximino. Nace nuestro santo al comienzo del siglo IV en Poitiers, en Aquitania, al sudoeste de la antigua Galia. Provenía de un hogar muy piadoso. La santidad de Agricio, obispo de Treveris, lleva a Maximino a dejar el suelo natal e ir en busca de aquel prelado para recibir lecciones de religión, ciencias y humanidades. El santo reconoció en el recién llegado una lúcida inteligencia y un firme amor a la doctrina católica, razón por la cual le confirió las sagradas órdenes. En el ejercicio de estas funciones hizo en breve tiempo notables progresos. Al morir Agricio, conocidos por el pueblo los atributos de Maximino, por voluntad unánime, este fue su sucesor ocupando la cátedra de Treveris en el 332. Perturbaba en aquel tiempo en la iglesia el arrianismo, esta doctrina que negaba la unidad y consustancialidad en las tres personas de la Santísima Trinidad, y contra esta interpretación se levantó Atanasio, obispo de Alejandría, que se había de constituir en el campeón de la ortodoxia. Reinaba entonces el emperador Constantino el Grande, a quien los herejes engañaron acumulando calumnias sobre Atanasio, y así lograron que lo desterrase a Treveris en el 336. Allí Maximino lo recibió con evidencias de la veneración que le profesaba y trató por todos los medios de suavizar la situación del desterrado. Lo mismo hizo con Pablo, obispo de Constantinopla, también forzado a ir a Treveris después de un remedo de sínodo arriano. Al morir Constantino, el hijo mayor Constantino el Joven, su sucesor en Occidente, devolvió a Atanasio la sede de Alejandría. En el año 345, Maximino concurrió al Concilio de Milán, donde los arrianos, cuyo jefe era Eusebio de Nicomedia, fueron otra vez condenados. Considerado indispensable para cimentar la paz de la Iglesia, celebrar un nuevo concilio ecuménico, Maximino lo propuso al emperador Constante. Este, hallando conveniente, escribió a su hermano Constantino, concertándose para tal reunión la ciudad de Sárdica, hoy Sofía, capital de Bulgaria. Los arrianos quisieron atraer al emperador a su secta y justificar la conducta seguida contra Atanasio, pero Maximino alertó al emperador, defendiendo así al obispo sin culpa, y Atanasio fue nuevamente restablecido. Vuelto a su iglesia, Maximino hizo frente a las necesidades, socorriendo a los pobres. Su familia residía en Poitiers y allá fue a visitarlos, pero murió al poco tiempo en esta ciudad en el 349. La fecha de hoy recuerda la traslación de sus reliquias a la ciudad de Treveris. Muy bien, queridos amigos, hasta aquí nuestro santo para el día de hoy.

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1: A días de las elecciones presidenciales en Colombia, los participantes de la Marcha Nacional por la Vida cuestionan al saliente gobierno de Gustavo Petro y exigen a los candidatos compromisos concretos para defender la vida y la familia. Ante las violentas protestas en Bolivia, el gobierno de Rodrigo Paz promulga un decreto para que las Fuerzas Armadas restablezcan el orden público. El arzobispo de Madrid habla con el WTN de la expectativa entre los españoles ante la inminente visita del Papa León XIV, así como de los desafíos logísticos y pastorales de la gira. El Vaticano anuncia otro viaje del Papa León XIV a la República de San Marino, Estado soberano de la Península Itálica, el próximo 22 de agosto. En medio de la campaña electoral en Perú, la Iglesia precisa la situación canónica de uno de los asesores del candidato presidencial de la izquierda.
2: Hola amigos, un gusto estar con ustedes, también contigo, Eddie, como
0: claro
2: siempre.
0: Que sí, Natalie, también contigo, con esos televidentes desde los estudios en Lima, Perú.
2: Bienvenidos a su noticiero con enfoque católico de WTN Noticias. Soy Natalie Paredes.
0: Soy Eddie Rodríguez Morel, gracias por acompañarnos. En la fiesta de Jesucristo, sumo y eterno.